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1: Muy bien, la justicia está al servicio del poder, sí o no. ¿A qué viene este sondeo? Viene a partir de que hoy fue detenido un exgobernador. Ahí le va. Capturaron a Ángel Aguirre Rivero. Él gobernó el estado de Guerrero entre el año 2011 y el 2014. Lo están deteniendo por el delito de destruir evidencia del caso Ayotzinapa. La fiscal general de la República, Ernestina Godoy, dijo que Ángel Aguirre ordenó desaparecer grabaciones de las cámaras de videovigilancia instaladas al exterior del Palacio de Justicia de Iguala la noche trágica, que habrían registrado el paso del autobús que trasladaba a los normalistas desaparecidos, seguido de policías municipales y estatales. Así lo dijo temprano por la mañana la fiscal general de la República, Ernestina Godoy.
2: Estos y otros elementos contenidos en nuestra investigación permiten sostener que, lejos de ser un acto aislado u omisión técnica, el ocultamiento de las grabaciones fue el resultado de una operación dolosa y deliberadamente estructurada desde la cúpula del Poder Ejecutivo Estatal.
1: Es lo que dijo por la mañana en conferencia de prensa la procuradora, la fiscal general de la República. Aguirre Rivero fue capturado en horas de la mañana, 9:45. Fue trasladado de inmediato al penal del Altiplano en el Estado de México. En las próximas horas habrá una audiencia judicial y será a puerta cerrada. Los reporteros que estaban pendientes se quedaron con un palmo de narices. Juan Antonio Jiménez, ¿cómo te va? Buena tarde.
3: Gracias, Pepe. Como bien lo señalas, la Fiscalía General de la República cumplimentó una orden de aprehensión en contra del exgobernador de Guerrero, Ángel Eladio Aguirre Rivero, por el posible ocultamiento de evidencias para conocer el paradero de los 43 normalistas desaparecidos de Ayotzinapa. La titular de la institución, Ernestina Godoy, detalló que la detención del exservidor público es resultado del reanálisis de las actuaciones existentes en este caso, pues estos trabajos implicaron nuevos actos de investigación que permitieron acreditar la posible participación de Aguirre Rivero, por lo cual este martes se cumplimentó una orden de captura en su contra, esto en Tepozotlán, Estado de México, a las 9:45. Mencionó 5 puntos para que se acusara al exgobernador por los delitos de contra la administración de justicia y desaparición forzada de personas. Entre ellos destacan las imágenes del autobús Estrella de Oro número 1531 que fue grabado por las cámaras 12 y 15 ubicadas al exterior del Palacio de Justicia de Iguala, las cuales se había dicho que no existían. Sin embargo, en enero pasado, un testigo corroboró su existencia. 4 meses después, otro testigo robusteció el testimonio y que en una reunión con mandos de primer nivel, Ángel Aguirre había ordenado desaparecer todo tipo de evidencia. Cabe recordar que el 15 de mayo del 2025, Ángel Aguirre se deslindó de la destrucción de videos de cámaras de seguridad en la ciudad judicial de Iguala que podrían dar pistas sobre el caso Ayotzinapa. En un texto que envió a diferentes medios, el exgobernador de Guerrero aseguró que jamás dio alguna instrucción sobre el manejo de dicho material probatorio y apuntó que nunca tuvo conocimiento de los videos que se dice destruyó entonces la actual la presidenta del Tribunal Superior de Justicia, Lambertina Galeana Marín, quien fue detenida en mayo y que ella, sin lugar a dudas, es una de las dos testigos que lo está acusando. Aguirre Rivero se desempeñó como gobernador de Guerrero en 2 ocasiones, de 1996 al 99 bajo las siglas del PRI y del 2011 al 2014 por el PRD, el cual, por cierto, este periodo quedó truncado el 23 de octubre de ese año, luego de que se vio obligado a solicitar licencia definitiva y renunciar a su cargo debido a la presión social y política generada por la desaparición de los normalistas. Y aquí, como bien también lo señalas, Pepe, en las próximas horas debe de llevarse a cabo esta audiencia inicial, en donde no descartemos que muy posiblemente, como en los casos anteriores, como por ejemplo en Rufo Apple, o también podría ser en el caso caso del R1 bien podría ser a puerta cerrada y por videoconferencia. De esta manera, bueno, pues estaremos al pendiente de lo que ocurra a través de las vías de que hay a través de la Fiscalía General de la República, Pepe, porque no hay otra forma de informarse para conocer a detalle cuáles son exactamente todas esas pruebas por las que están acusando 12 años después a Ángel Aguirre, que por cierto, él ya en su momento también había declarado en frente de la lo que era llamada la Procuraduría General de la República por este mismo caso de Ayotzinapa. Ahora se reabre esta nueva línea de investigación con dos testigos, esas son las pruebas fuertes, dos testigos que lo señalan que él fue el que mandó destruir todos estos videos que los involucraban. Así que vamos a estar muy al pendiente, Pepe, de lo que esto ocurra.
1: Claro, en el año, este año de 2026, en el mes de enero, un testigo colaborador, como les llaman a los testigos protegidos, identificó este material como esencial, pues, para la indagatoria sobre el destino de los 43 normalistas de Ayotzinapa. Y en mayo, otro testigo protegido, en mayo de este año apenas, ratificó, pues, la veracidad de este video donde se observa a este autobús que tú mencionaste, trasladando a los hoy desaparecidos 43 normalistas de Ayotzinapa. Estas son las evidencias que ahora tiene la Fiscalía General de la República, y por eso vuelve a citar y vuelve, bueno, ordena capturar por el delito de ocultamiento de evidencias a quien fuera gobernador del estado de Guerrero en las fechas que tú ya apuntaste con toda precisión. Me refiero a Ángel Aguirre Rivero. Gracias y estaremos pendientes, pues, de la audiencia.
3: Estamos al pendiente y nada más recalcar que estos delitos por los que se le acusan son graves y no podría tener ningún beneficio de ley.
1: Correcto, gracias Juan Antonio Jiménez, pendientes.
3: Gracias, buenas tardes.
1: Gracias, buenas tardes Juan Antonio Jiménez. Ángela Buitrago, exintegrante del grupo interdisciplinario de expertos independientes, el GIEI, que investigó el caso Ayotzinapa, va a estar en contacto con usted y con nosotros para tratarnos de explicar, para explicarnos, pues, el papel que tuvo el gobierno del estado de Guerrero en la construcción del caso. Sí, nos va a analizar, pues, qué está haciendo la Fiscalía General de la República, si acaso está corrigiendo errores del pasado. Se va a poner muy interesante, acompáñenos, será como por ahí de las 6:30 de la tarde. Antes debo decirle que la Secretaría de la Defensa Nacional ha desplegado más de 1.500 efectivos, dio la orden, pues, de desplegar 1.500 efectivos en Michoacán, en la zona de Tierra Caliente, para proteger a productores de aguacate, el principal insumo agrícola que se exporta a los Estados Unidos y que representa una renta anualizada en algo así como 3,000 millones de dólares. Las fuerzas federales todavía no llegan. Marcos Morales, estamos contigo al tanto. Adelante.
4: Efectivamente, Pepe, muy buena tarde, un gusto poder saludarte, comentarte, informarte que estamos a las afueras de la 21 zona militar en Morelia, donde espera que en las próximas horas arribe ya el contingente de más de 1,550 elementos de la Secretaría de la Defensa Nacional, los cuales se habrán de desplegar en próximos días, sobre todo en la región aguacatera de la entidad. Comprende municipios de Zapatzingán, Uruapan, Tancítaro, Tacámbaro, Aguililla, Buenavista, Cotija, Los Reyes, Peribán, también Tinguindín, Tocumbo y Zamora. El propósito, inhibir la incidencia delictiva y reforzar la presencia institucional, sobre todo, salvaguardar la cadena productiva del aguacate. Los elementos que arriban tendrán esa misión, pero habrán de coordinarse con los tres niveles de gobierno para obtener resultados y también en busca de una pronta reactivación de la exportación del producto aguacate. Ya hoy es el segundo día que no se embarca, no hay exportación de aguacate michoacano a los Estados Unidos. Pepe, es la información.
1: Te agradecemos mucho la información, Marcos Morales. Estamos también, por supuesto, al pendiente.
4: Pendientes, buena tarde.
1: Gracias, muy buena tarde. También habló hoy la Presidenta de la República respecto a hacer todo lo posible para mejorar la seguridad, la tranquilidad entre los productores aguacateros de la zona de Tierra Caliente, Michoacán. Lo dijo de este modo.
5: Se va a reforzar la seguridad en otra zona de Michoacán, que recuerden que Uruapan y esta zona enviamos muchísima. Bueno, el general secretario envió tanto Guardia Nacional como elementos del ejército. Ha habido varias detenciones también muy importantes, pero hay otra zona importante donde nos piden que también haya presencia de la Guardia, entonces vamos a enviar presencia y el diálogo con la Embajada de Estados Unidos y los Estados Unidos para poder recuperar lo más pronto posible la exportación de aguacate.
1: Vamos a hablar más adelante con un productor, líder, pues, de los productores de aguacate, justamente en el estado de Michoacán. Mucho tendrá que decirnos acerca de la situación de miedo que en este momento ha desatado lo ordenado por Estados Unidos respecto a su personal, que por parte de la Secretaría de Agricultura de Estados Unidos debe certificar la calidad del aguacate que exporta a México a la Unión Americana. Le digo, para Michoacán este es un asunto de vida o muerte, es delicadísimo, considerando el volumen en dinero que representa para los ingresos del estado la producción aguacatera. Hablaremos de esto, por supuesto, un poco más adelante. Leopoldo Espejel, ¿tú tienes información de lo que está sucediendo con las lluvias? Porque tenemos entendido que la situación es muy, muy delicada. Estamos contigo en este momento. Adelante.
6: ¿Cómo estás, Pepe? Muy buenas tardes. Efectivamente, es una intensa lluvia acompañada de tormenta eléctrica que se cierne sobre la zona de Ecatepec, Coacalco, Cuautitlán. Esto a la altura de la vía José López Portillo. Es que es ya cotidiano, Pepe, la bajada de agua, de piedra, de toneladas de lodo de la Sierra de Guadalupe. Y justamente esta afectación es de casi 40 centímetros de tirante de agua sobre la vía José López Portillo a la altura de la zona conocida como La Bandera. Esto es en los límites de Coacalco y de Tultitlán. El tránsito vehicular pues está sumamente afectado, pero no solamente es este punto, también la avenida Insurgentes allá en Ciudad Cuauhtémoc, Pepe, que es la continuación de la vía Morelos y la carretera federal México-Pachuca, así como la avenida Central y parte de esta zona de San Juan Ixhuatepec, lo que es la continuación o de la bajada de Indios Verdes hacia la zona de la vía Morelos. Hay que tener mucha precaución, Pepe, está lloviendo en estos momentos y bueno, pues sí, el tránsito vehicular está sumamente afectado. Hay que tener mucha paciencia, Pepe, porque en el caso de la López Portillo no pueden pasar los vehículos. Ya está trabajando el grupo Tlaloc para tratar de desanegar las alcantarillas, la gran cantidad de piedra, lodo y también de basura, Pepe.
1: Muchas gracias, Leopoldo, gracias por la información.
6: Buenas tardes, Pepe.
1: Gracias, buenas tardes. Oscar, también hay alarma porque ayer cayeron, ¿cuántos millones de metros cúbicos?
0: 8.7 millones de metros cúbicos de lluvia. Esto obligó a que la Secretaría de Gestión Integral del Agua desplegara 115 elementos operativos y 43 equipos de maquinaria para atender las múltiples afectaciones. Y hay que estar muy al pendiente porque el pronóstico es de lluvias fuertes a intensas para el resto de las horas, las 24 horas que vienen, en 12 entidades del territorio nacional, en concreto Sonora, Sinaloa, Chihuahua, Jalisco, Colima, Michoacán, Durango, Nayarit, Guerrero, Oaxaca y Chiapas. Hay temperaturas extremas de más de 45 grados en el noreste de Baja California y el noreste de Sonora. En las próximas horas también va a seguir lloviendo en la Ciudad de México.
1: Sí, va a seguir lloviendo en la ciudad, donde se observan también altas temperaturas calurosas. Vamos a Cuernavaca en este momento con Teresa Flores, nuestra corresponsal. Hoy estalló una pipa de gas. Esto fue en la capital de Morelos. Hay 21 lesionados, entre ellos 3 menores de edad. Teresa Flores, estamos contigo. Adelante.
7: Así es, desafortunadamente se registró una explosión derivada de una fuga de gas LP en la colonia Las Granjas en Cuernavaca, que dejó como saldo varias personas lesionadas con quemaduras y muebles dañados, al igual que vehículos. Los cuerpos de emergencia atendieron la explosión registrada derivada de una fuga de gas LP durante el abastecimiento en un domicilio por parte de una pipa, esto en la colonia Las Granjas en la calle Francisco Villa, en la capital morelense. Se informó por parte de las autoridades que la pipa no explotó. Ya se realizan las investigaciones correspondientes para determinar las causas del incendio. El saldo son 21 personas lesionadas con quemaduras de primer, segundo y tercer grado. Asimismo, se dio a conocer que no se reportan personas fallecidas. La persona de menor edad atendida tiene tan solo 3 años y la de mayor edad tiene 83 años, de acuerdo a lo que han revelado las propias autoridades hasta el momento. Se registran afectaciones severas en por lo menos 9 viviendas y 4 vehículos, los cuales quedaron completamente calcinados. Además, se tiene un registro aproximado de 32 viviendas con algún grado de daño, de acuerdo a lo que se ha revelado por parte de las autoridades, quienes también señalaron que se registran afectaciones en aproximadamente 200 metros lineales de infraestructura urbana, incluyendo postes, cableado eléctrico y árboles. De igual manera, se han contabilizado, bueno, estos daños que se dejaron por parte de esta explosión. Además, autoridades del ayuntamiento Ayuntamiento de Cuernavaca, pues ya habilitaron incluso un albergue temporal para las personas afectadas. Protección Civil y cuerpos de emergencia continúan con la revisión de estas viviendas y resguardando las zonas. Es que estaremos atentos en torno a lo que se informe en las próximas horas, Pepe.
1: Muchas gracias. Gracias, Teresa Flores, por la información. Estés bien.
7: Estamos pendientes desde el estado de Morelos.
1: Estamos pendientes, como pendiente está el gato oculto merodeando por los tejados de Palacio Nacional. Dice que a él le llama mucho la atención las mañaneras. Escuche usted.
8: Atención, atención. Las mañaneras se pueden convertir en las mañas negras de la mera mera.
1: Es lo que dice el gato oculto de Fren, antipático en las oficinas de Palacio. Hagamos una pausa, volvemos enseguida.
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15: Vía energética, el Gobierno de México se acompaña con un comité científico que analiza la mejor forma de producir gas natural no convencional, con cuidado del medio ambiente y procurando el bienestar de la población, detalló la presidenta Sheinbaum.
16: Antes de iniciar cualquier explotación de gas natural no convencional, hay que fortalecer las fuentes renovables de energía. Aprovechar el potencial todavía que hay de gas convencional en nuestro país. Y después lo que nos dicen es, antes de iniciar cualquier producción de gas no convencional, primero asegúrense de que hay agua salada en el subsuelo, porque no se puede usar agua dulce. Porque esa agua dulce está comprometida para el consumo humano y para el riego agrícola.
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1: Bueno, pues como usted acaba de escuchar a la presidenta de la República, hoy habló en la mañanera justamente del tema del fracking, donde el gobierno federal anuncia está abierta a esa posibilidad para sacar gas del subsuelo y demás. Busca terminar con la dependencia de México justamente de este combustible que importamos prácticamente en toda su totalidad de los Estados Unidos. Lo dijo de esta manera, lo repito para que lo escuche bien.
5: Con todas las medidas que nos plantean, pasaríamos de depender de Estados Unidos, del 75% del gas que consumimos hoy al 50%. Si queremos todavía reducir ese 50%, pues entonces hay que pensar en el gas no convencional. ¿Cómo? De manera responsable.
1: Ahora, en la mañanera y en Palacio, los reporteros le preguntaron, le comentaron a la presidenta que ella negó. Le preguntaron que ella en sus mítines de campaña había dicho que estaba en contra del fracking. Entonces, hoy la presidenta, a pregunta expresa, negó haber prometido la prohibición total del fracking durante su campaña presidencial.
16: Nunca lo dije en campaña como tal. Lo que hemos planteado siempre es que lo que buscamos nosotros es la soberanía energética garantizando los mínimos impactos ambientales.
1: Sin embargo, grabaciones de sus mítines en campaña demuestran que sí opinó y sí se oponía al fracking.
17: No se va a permitir la explotación de hidrocarburos a partir del fracking.
1: Hoy dijo que no lo dijo, pero sí lo dijo lo que dijo. Aquí está la prueba, está contante y solante. ¿Cómo están las tasas?
0: Se mantienen en 6.5%, Pepe. La Junta de Gobierno del Banco de México, en una decisión unánime, la mantiene en 6.5% y así se va a quedar todo el año.
1: Muy bien, está usted enterado, 6.5% el resto del año, las tasas de interés. Esa es noticia porque tiene que ver con, pues, quienes debemos la tarjeta de crédito, quienes pedimos un préstamo, una hipoteca, etcétera. 6.5% de aquí a fin de año. El diputado Juan Ignacio Zavala, junto con el representante de Movimiento Ciudadano en el Consejo General del Instituto Nacional Electoral, presentaron una queja ante el INE, ante el órgano electoral, en contra de, ojo, Andrés Manuel López Beltrán, Andy, la senadora con licencia Andrea Chávez, y el presidente municipal con licencia de Ciudad Juárez, Cruz Pérez Cuellar. A los tres los acusan de presuntos actos anticipados de pre-campaña y de campaña. Dijeron los representantes del Movimiento Ciudadano, denunciamos a Andy López Beltrán y a otros militantes de Morena que violan sistemáticamente la Constitución y la ley, haciendo actos anticipados de campaña a todas luces y sin la menor vergüenza. Lo hemos dicho una y otra vez. La mejor reforma electoral es cumplir con las leyes vigentes. Lo contrario es burlarse del pueblo de México. Es lo que dice el partido Movimiento Ciudadano. Y solicitan a la unidad técnica de lo contencioso electoral del INE investigar los actos proselitistas que han realizado los morenistas denunciados. Repito, Andy López Beltrán, Andrea Chávez y Cruz Pérez, el presidente municipal de Ciudad Juárez, Chihuahua, y piden al INE ordenar la aplicación de las medidas cautelares y de apremio más efectivas a efecto de que cesen estos actos anticipados de campaña. Vámonos con la cuestión de la salud. ¿Qué le parece si le informo que el secretario David Kersenovich, hoy en la conferencia mañanera, descarta el brote de diarrea explosiva en nuestro país, la ciclosporiasis? Hay, sí, 33 casos confirmados, dijo.
18: El 25 de mayo hasta el 31 de julio se han identificado 33 casos en nacionales en 13 estados. Esta frecuencia equivale al 0.00002% de la población. Es decir, no tenemos un brote activo en México. Hasta este momento, las muestras analizadas por México y Estados Unidos no han identificado la presencia de Ciclospora cayetanensis en la empacadora investigada en Guanajuato.
1: Esto fue lo que dijo el doctor David Kersenovich, el secretario de Salud. También confirmó 15 fallecimientos por COVID ocurridos en la última semana, sobre todo en los estados de Hidalgo, Ciudad de México, con mayor concentración demográfica de todo el país, Nuevo León y Oaxaca. Y la Comisión Federal para la Protección de Riesgos Sanitarios investiga una planta empacadora de chiles jalapeños en Sinaloa como posible causa de brote de salmonelosis en los Estados Unidos. De acuerdo con fuentes de la propia Secretaría de Salud, la notificación de esta alerta se dio recientemente, aunque de forma pública el gobierno de Estados Unidos detalló su brote este jueves. Los chiles jalapeños fueron cultivados en Sinaloa y distribuidos por la empresa Coast Citrus Distributors, con sede en California, Estados Unidos. Hasta ahora se han reportado en el país 345 casos, de los cuales 36 tuvieron que ser hospitalizados.
0: Y es que Estados Unidos advirtió sobre este bote de salmonela ligado a chiles que provienen de México. Han reportado 345 personas enfermas en 27 estados de la Unión Americana. Hasta el momento, 36 personas han sido hospitalizadas. No se han registrado fallecimientos a consecuencia de esta salmonela presuntamente causada por jalapeños mexicanos.
1: Ya dijimos la marca, ¿no? Para que luego la gente no vaya a entrar en problemas. Son los chiles jalapeños de la empresa Coast Citrus Distributors, con sede en California, ¿correcto? No son los de... esos no. No, esos tampoco. Estamos en eso. Vamos a una pausa breve, volvemos enseguida. Vamos a hablar con Ángela Buitrago sobre el tema de la detención de Ángel Aguirre Rivero, ex gobernador de Guerrero, acusado de haber ocultado material fundamental en las indagatorias para el caso de la noche trágica de los 43 desaparecidos de Ayotzinapa.
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1: En este momento estamos enlazados con Ángela Buitrago. Ella fue integrante del Grupo Interdisciplinario de Expertos Independientes, GIEI, que investigó el caso Ayotzinapa en su momento. Ángela, muchas gracias por aceptar esta invitación a través de Grupo Fórmula. Muy buenas tardes.
2: Un gusto. Buenas tardes, José.
1: Gracias, Ángela. Bueno, pues estamos viendo que la Fiscalía está sosteniendo, la Fiscalía General de la República, ahora está sosteniendo que el exgobernador de Guerrero, Ángel Aguirre Rivero, encabezó desde su poder una operación para ocultar pruebas del caso Ayotzinapa. Los informes del GIEI ya apuntaban a esa cadena de mando estatal, o esta imputación abre un nivel de responsabilidad. ¿Ángela? Ah, caray, se salió momentáneamente de la línea, pero sí, queremos preguntar, vamos a tratar de recuperarla para poder conversar con ella sobre lo que le dice esta detención del caso Ayotzinapa, este grupo interdisciplinario de expertos independientes. Durante varios años estuvo investigando, claro, la desaparición de los 43 normalistas de Ayotzinapa y todo el caso que esto incluye. Y se hablaba de los videos de la detención de los normalistas en Iguala. Le preguntaba yo que los 6 informes del GIE ya apuntaban a esa cadena de mando del Estado encabezada por Ángel Aguirre. Le preguntaba, o bien esta imputación abre un nivel de responsabilidad que el GIEI no había podido documentar. Vamos a tratar de restablecer la comunicación con Ángela Buitrago, exintegrante del grupo interdisciplinario de expertos independientes que investigó justamente el caso Ayotzinapa. Ya estamos nuevamente en línea con Ángela Buitrago. Ángela, se nos cortó la comunicación, estamos nuevamente enlazados.
2: Sí, aquí te estoy oyendo, sí.
1: Muchas
2: efectivamente,
1: gracias.
2: Efectivamente, sí. El GIEI, desde el año 2015, encuentra que existen 2 cámaras en el Palacio de Justicia y decide en ese momento solicitar todas las grabaciones que tuviera el Palacio de Justicia el día 26 y 27 de septiembre. En ese momento nos afirman que hay grabaciones, que esas grabaciones se entregaron al día siguiente del 26 de septiembre a la magistrada que en ese momento hacía parte de la parte administrativa del Palacio de Justicia, y sobre esos elementos entonces hacemos toda la indagación para verificar que esas grabaciones pudieran ser entregadas al GIE. Nosotros vamos y efectivamente nos dicen que sí, que ya vio las grabaciones y que claro que nos las entrega. Esperamos más o menos una media hora en su despacho. Cuando llega dice, no, perdón, yo me equivoqué, esas grabaciones no existen. Y sobre esa base, ella fue detenida hace 2 años, más o menos. Seguimos insistiendo durante los años posteriores la verificación, la búsqueda y la confrontación de los ingenieros que grabaron, de los informáticos que tenían todas esas grabaciones, y efectivamente dicen que sí grabaron, pero que hubo una corrosión del sistema informático y que posteriormente se dañaron.
1: Claro, entonces sí cabe la posibilidad de pensar que fue intencional la desaparición de tales videos, y ahora por ello están responsabilizando al exgobernador de Guerrero, Ángel Aguirre Rivero.
2: Ahora, todas las personas en la cadena son responsables del ocultamiento y de la desviación probatoria.
1: Estamos hablando de cargos militares, policiales, ministeriales, ¿no?
2: Estamos hablando de varias personas, inclusive estamos hablando del tribunal administrativo, pero también estamos hablando de los ingenieros, porque esto es un delito de los que conocemos como delito de lesa humanidad. Y la obligación era haber entregado esa información, pero también sabemos que hubo 3 ingresos remotos a esa grabación. Entonces, la pregunta también era para nosotros, ¿quién más tenía esas grabaciones? ¿Quién más nos podía suministrar esas grabaciones? Lamentablemente, esas grabaciones en nuestro periodo y hasta el 2023 nunca fueron entregadas por ninguna autoridad. Pero obviamente hay que ver que los ingresos remotos tienen que ser autorizados y deben ser personas que estén conectadas. Posteriormente se hizo una inspección a los equipos y lamentablemente los equipos se dañaron. Coincidencialmente, los equipos que tenían todo el rastro de estos elementos.
1: Ángela Buitrago, hay un punto interesante. En enero de este año, un testigo protegido habló de la existencia de estas grabaciones. Tengo entendido que las identificó plenamente. Y luego en mayo del 26, hace apenas mayo que acaba de pasar, otro testigo colaborador también ratificó esas grabaciones en donde se observa a un camión, un autobús de pasajeros, donde iban los estudiantes desaparecidos, que estaba siendo custodiado, vamos a llamarle así, por elementos policíacos del municipio de Iguala y también por elementos policíacos del estado de Guerrero.
2: Esas declaraciones las teníamos nosotros en el año 2015 y en el año 2020. Esas declaraciones permitían conocer aspectos de cómo habían visto ellos esa grabación al día siguiente. Lo que nunca tuvimos fue la grabación misma. Y desde ese punto de vista, la información que nos dijeron, incluso nos dijeron que había luces de torretas y que había unas camionetas que parecían de la policía y que había un bus que había sido roto, los vidrios, etcétera. Todo eso lo tenemos en las declaraciones. Pero el problema es el video como imagen. El problema es la imagen que era la que nos permitía reconstruir minuto a minuto quiénes intervinieron, quiénes estaban cooptados, quiénes se llevaron a los estudiantes, quiénes agredieron a los estudiantes, porque aquí hay dos buses, aquí hay dos camiones. Hay un primer camión que efectivamente es el donde desaparecen los estudiantes y un segundo camión en donde son agredidos con gases lacrimógenos, les rompen los vidrios, etcétera, etcétera, personas incluso vestidas de negro. Y todo esto quedaba en los videos y debió quedar en los videos.
1: Claro.
2: Ahora, ojalá se encuentre en los videos.
1: Esta detención, me refiero a la de Ángel Aguirre Rivero, el gobernador, exgobernador del estado de Guerrero, es un giro importante a subrayar en este proceso de investigación, o más bien es una respuesta política a 12 años de ocurrida la tragedia.
2: A ver, yo no conozco la prueba que tienen este año y oí a la fiscal Ernestina contando que hay dos testigos, pero esos dos testigos más la prueba que había atrás, pues demuestra que sí están los videos. Ahora, yo no sé la prueba que tengan para saber si él dio la orden o no la dio. Y esto significará esperar a que se evalúe dentro de la audiencia correspondiente. Lo que sí es cierto, y esto yo lo quiero recalcar, es que el GIEI insistió mucho en que la autoridad estatal tenía la obligación de proteger a los estudiantes y no lo hizo. Y sobre esos supuestos, siendo conocedores de que estos estudiantes estaban siendo agredidos y agredidos con armas de fuego y de la manera que estaban siendo agredidos, obligaba a que intervinieran las autoridades estatales. Esto está en todos nuestros informes. Incluso nosotros solamente podemos hablar con Ángel Aguirre hasta el año 2023. Ángel Aguirre nunca, digamos, se hizo presente a las convocatorias que hizo el GIEI para poderlo escuchar. Y nosotros lo vimos en febrero del 2023 y salimos en abril del 2023 de México. Y esto significa decir que, pues, si hay elementos probatorios, lo sabremos en el momento en que se haga la vinculación a proceso y obviamente la legalización de esa captura del gobernador. Pero lo que sí es cierto es que todas las autoridades conocían lo que estaba pasando en el estado de Guerrero y en Iguala en particular.
1: Ángela Buitrago, ¿a quién más debería alcanzar esta línea de investigación si se sigue con seriedad la hipótesis del encubrimiento desde el poder del Estado a cargo en ese entonces de Ángela Aguirre?
2: A ver, yo creo que hay dos líneas muy importantes. Una, ¿quiénes fueron los autores de la desaparición y quiénes dieron las órdenes y actuaron para la desaparición de los jóvenes? Que entre otras es la línea que permitiría saber por qué y dónde está. La segunda línea, que es el encubrimiento y lo que nosotros llamamos la forma de desaparecer pruebas, que es otra forma de colaborar con el crimen y la impunidad. Y esto también llevaría a mirar el plexo que tiene la posibilidad de analizar toda la intervención de todas las autoridades que negaron la investigación. Y fíjese que esta investigación y sobre todo esta prueba era fundamental para poder lograr una investigación mucho más acertada desde los primeros días. Quien suprime esa prueba y quienes cumplen la orden de suprimirla están en el mismo plano de responsabilidad. Participan con una posibilidad de que se siga desapareciendo a los estudiantes y participa con la desaparición de prueba. Y entonces aquí están todos. los que hicieron la grabación y sabían que estaba la grabación. La grabación, ¿a quién le fue entregada y por qué la ocultó? La grabación se ordenó destruir y por qué se destruyó. Y aquí estamos en un nivel horizontal y vertical, porque si desde ese punto de vista tenemos todos estos elementos, pues tendríamos que ver quiénes conocieron efectivamente, y si se logra saber quiénes conocieron la existencia de estas grabaciones y ordenar su destrucción en toda su extensión, pues habría también un elemento importante para la investigación.
1: ¿La FGR finalmente está corrigiendo errores del pasado?
2: Pues lo que pasa es que esa línea de investigación está abierta desde el 2015.
1: Correcto.
2: Entonces, la línea es una línea que está ahí desde el 2015 con la certeza de que los videos existieron. Ahora, necesitamos son los videos. Yo lo digo con el mayor respeto, pero la prueba de que existían esos videos está vertida en las diligencias 2015, 2016, 2019, 2020.
1: Ángela Buitrago, muchísimas gracias por esta entrevista. Como siempre, es un gusto enorme.
2: Un gusto, igualmente. Cuídate mucho. Chao.
1: Igualmente, gracias. Ángela Buitrago, exintegrante del grupo interdisciplinario de expertos independientes GIEI, que investigó el caso Ayotzinapa. Oscar.
0: Sobre este asunto, el Centro Pro Derechos Humanos acaba de pronunciarse a través de sus redes sociales. Es muy breve, le doy lectura textual. Dice: sobre la detención anunciada hoy, los padres y madres de los normalistas y las organizaciones que le hemos acompañado no hemos sido notificadas de la misma y por lo tanto no conocemos aún los extremos de la imputación. Ha trascendido en medios que, con base en testimonio de testigos colaboradores, se conoce que quien era gobernador de Guerrero en 2014, en su carácter de titular del Ejecutivo, presuntamente no preservó y ordenó ocultar o desaparecer cualquier evidencia relacionada con los hechos. Remata con la frase: de ser sólida y apegada a derecho, el proceso que inicia puede llegar a saldar una deuda de justicia para las familias de los estudiantes desaparecidos. Reitero, es un comunicado del Centro Pro Derechos Humanos.
1: Bien, pues estamos en el camino, en la ruta de escuchar con atención todo lo que se está diciendo, porque es una cosa muy seria, usted lo sabe. Es más, el propio Ángel Aguirre Rivero no terminó su gobernatura a los 6 años de su gobierno, precisamente porque este explosivo asunto ocurrido en septiembre de 2014 fue tal que la radiación le afectó a él, al propio exgobernador Ángel Aguirre, y tuvo que solicitar licencia y retirarse del caso y salirse del foco de la atención por cosas como lo que ahora estamos discutiendo. Si nos permite, hagamos una pausa, volvemos enseguida con más información.
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12: Símbolo de fuerza y longevidad, el roble es esencial en los ecosistemas templados. Produce bellotas, un alimento clave para numerosas especies de fauna silvestre. Su madera, extremadamente dura y resistente, ha sido utilizada históricamente en la construcción naval y de barricas. Estos árboles pueden vivir cientos de años, convirtiéndose en pilares históricos y biológicos de los paisajes europeos y americanos.
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11: La orina de los gatos brilla bajo la luz ultravioleta debido a los componentes químicos específicos que contiene su cuerpo.
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14: La Fiscalía de la Ciudad de México informó que creará 3 áreas especializadas para el combate del delito de despojo. Por otra parte, fijó una meta de 15 días para asegurar y regresar propiedades invadidas como parte de una estrategia contra este delito. La Secretaría de Salud de Jalisco confirmó los 2 primeros casos de ciclosporiasis en el estado. La dependencia aseguró que se trata de 2 pacientes que estuvieron en Estados Unidos y Canadá, por lo que podrían haber contraído el virus en esos países. El secretario de Estado de Estados Unidos, Marco Rubio, anunció que los solicitantes de visa deberán permitir el acceso a sus redes sociales como parte del proceso de revisión, con el fin de identificar a personas que puedan representar un riesgo para la seguridad de ese país. Informó Itzel Vanegas. 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
1: Tenemos aquí la fortuna de recibir en estudio a nuestro colaborador, el doctor Luis Carlos Ugalde, director general de Integralia Consultores, una empresa de análisis de riesgo político. Y bueno, pues siempre es bienvenido en su horario, en su espacio, a veces de Harvard, a veces de Morelia, y ahora desde la Ciudad de México.
16: Hola,
1: en presencial. ¿Cómo estás, Luis Carlos?
16: Bien, gracias.
1: Leíamos con interés, bueno, vimos con interés cómo el INE censuró a Alejandro Moreno Cárdenas, el líder nacional del PRI, por usar las palabras narcopartido, narcogobierno, en fin, en contra de Morena. El INE se alzó y le puso ahí una llamada de atención muy fuerte. ¿El INE está protegiendo el debate público? ¿Lo está limitando con una medida de esta naturaleza?
16: Yo creo que el INE está convirtiéndose en una comisión de lingüística y de buenos modales, porque en realidad el INE está obligado a aplicar la ley, y efectivamente en la ley se dice que en el debate, en la propaganda, se prohíbe la difamación. Y cuando tú dices que tú eres asesino, pues yo te estoy difamando y te estoy imputando un delito que tú no cometiste. Pero en la política, Pepe, hay metáforas, y las metáforas se usan. López Obrador fue el más famoso metaforista de la política mexicana, porque él hablaba de la mafia del poder. Y entonces, a la mafia del poder, en la cual entraban los medios, los empresarios, los funcionarios de gobierno, todos los neoliberales eran la mafia del poder. Pero mafia es imputación de un delito. Los mafiosos son los criminales, son los que cometen extorsión, son los que matan. Pero jamás alguien fue a pedir que a López Obrador lo sancionaran. Entonces, cuando alguien dice es un narcopartido, en realidad lo que está generando es una crítica dura, porque está diciendo, en ese partido hay personas que son protegidas por vínculos con el crimen organizado, lo cual ha sido evidente en el caso de Morena. Y entonces ahora el INE dice, no, tú no le puedes decir eso a Morena, porque tienes que tener pruebas sólidas. Entonces, me parece que es un debate bastante absurdo. Me parece que el INE está leyendo de forma literal su obligación. Me parece que es lamentable que un líder de un partido le llame a otro narcopartido y que luego el otro le conteste de la misma manera. A mí no me gusta ese debate, pero este debate ha venido siendo propiciado por el mismo gobierno. Cuando el gobierno los estigmatiza a ustedes, los periodistas, cuando estigmatiza a sus críticos, cuando eso va generando un debate que se va apartando, se va polarizando, y el resultado es que estemos hoy gritándonos narcos entre todos, Pepe.
1: ¿Esta retórica estridente degrada el debate?
16: Sí, lo degrada. Lo degrada, por supuesto, que llamarle, que Gerardo Fernández Noroña les llame canallas o truanes a los otros, y que del otro lado les griten narcos y que del otro lado les digan corruptos. Se está degradando el lenguaje y la conversación en México. Pero
1: el que empezó todo esto fue López Obrador.
16: Pero la pregunta es, ¿cómo corriges esto? Y esto no se corrige borrando tweets o pidiéndole al presidente del PRI que baje sus cápsulas de Instagram. Esto se corrige cuando se introduce un concepto de respeto en la conversación pública. Quien rompió eso efectivamente es López Obrador, porque empezó a polarizar la conversación, empezó a excluir a los otros, empezó a denigrar a sus críticos, les quitó calidad moral para opinar, y eso es lo que va generando lo que se llama una grieta en la conversación pública, y entonces todo el mundo empieza a ofenderse cada vez de manera más estridente, y estamos donde estamos, en donde ya no nos escuchamos y nos gritamos. Entonces, ¿tú crees, Pepe, que a través de prohibirle a Alejandro Moreno que les llame narcopolíticos vamos a propiciar un lenguaje más inclusivo? Eso no se genera así, por lo tanto me parece que esta decisión del INE es absurda, es superficial, y sí, por supuesto, me parece que es censura.
1: Exacto, y demuestra que el Instituto Electoral se está sometiendo a las líneas de Palacio Nacional.
16: No estoy seguro que esta decisión...

0: Herrera para el gobierno de Chihuahua.
1: Senadora Andrea Chávez.
0: Andrea Chávez.
1: Sí.
0: Y el INE no hace nada.
1: Mira, lo que dice...
0: Eso lo está pidiendo Movimiento Ciudadano.
1: Lo que dice Citlali Hernández ayer vi, decía, no, esta es nuestra vida interna como partido, nosotros hacemos esto, recorremos pueblos, tenemos una vida interna, hacemos trabajo de territorio. El tema, nada más, es que hace mes y medio la dirigencia nacional de Morena dijo que se iban a elegir a los coordinadores estatales de defensa de la 4T y de la soberanía, y que la persona elegida, no lo dicen así, pero lo sabemos porque ya lo hicieron, va a ser la persona candidata a gobernador o gobernadora de las 17 entidades donde hay elección el próximo año. Entonces, en este momento en todo el país hay 5, 7, 10, 12, 15 personas por entidad que elige gobernador, sabiendo que quien gane esa contienda interna va a ser candidato a gobernador. Eso se llama precampaña. O sea, podemos llamarle de una u otra manera, pero están en precampaña. Y aunque no hay espectaculares en la vía pública, están recorriendo calles, están pidiendo que sean considerados para ser coordinadores de la defensa, y eso se llama precampaña. Entonces, el INE ha sido omiso y en parte, por supuesto, se piensa que es porque no quiere una confrontación con el gobierno y con el partido oficial.
0: Pues te agradecemos mucho, Luis Carlos. Qué bueno que pones los acentos donde hacen falta y los puntos en la CIES claramente. Muchas gracias, Luis Carlos.
1: Gracias, Pepe.
0: Te seguimos con mucho interés. Estábamos haciendo referencia a tu columna del periódico El Financiero. No nos la perdemos.
1: Reforma.
0: Perdón. Sí, no, el periódico no Reforma. Es que recientemente estabas en el periódico gracias. Financiero, en el periódico Reforma. Bueno, gracias.
1: Gracias, Pepe. Buenas
0: Vamos
1: tardes.
0: Vamos a una pausa breve. Volvemos en un momento más. Ah, tú tienes algo, Oscar. Respecto a la información internacional.
2: Sí, Pepe, fíjate que Estados Unidos ha sancionado al ministro de las Fuerzas Armadas de Cuba, a 7 funcionarios y a 5 entidades estatales. Esto por acusarlos de facilitar la cooperación militar con adversarios de Washington y la adquisición de armamento destinado al ejército de la isla.
0: También hay que decir que el presidente de los Estados Unidos está firmando nuevos decretos para negar la ciudadanía a niños nacidos a consecuencia del llamado turismo de maternidad. Señoras que van a tener a sus hijos allá, con tal de que sus hijos sean registrados como ciudadanos estadounidenses y luego se regresan a sus países de origen. Hay muchas mujeres mexicanas que hacen eso. También Estados Unidos está indicando que va a ampliar el control de redes sociales de los ciudadanos extranjeros solicitantes de visados, incluidos los periodistas extranjeros, en el marco del endurecimiento de la política migratoria por parte del presidente Trump. Hoy se dio a conocer esta medida, que se aplica ya a numerosos tipos de visados para entrar en Estados Unidos, entre ellos los de estudiantes extranjeros y participantes en intercambios culturales, que deben modificar la configuración de sus perfiles. Y también a partir de ahora se aplicará a los periodistas extranjeros, sobre todo de México, ojo, y de Canadá. Y también a ciertos ciudadanos de México y de Canadá, para que le den a usted la visa si es usted periodista, le van a investigar sus redes sociales y si Estados Unidos está de acuerdo, le se la otorgará y si no, se la van a negar eternamente. Nos vamos a una pausa, regresamos por YouTube enseguida, después de unos momentos. Acompáñenos.

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13: Son las 7 de la noche en punto. Por favor, ponga tiempo a su reloj y ponga atención porque tenemos un resumen, un corte de caja. Desde luego, con las noticias más importantes al momento. Óscar Holguín.
14: Desde luego, Pepe, capturan al exgobernador de Guerrero, Ángel Aguirre Rivero, por destruir evidencia del caso Ayotzinapa. Ya fue trasladado al penal del Altiplano. La fiscal general de la República, Ernestina Godoy, indica que ordenó desaparecer grabaciones de cámaras de videovigilancia en Iguala.
15: Estos y otros elementos contenidos en nuestra investigación permiten sostener que, lejos de ser un acto aislado u omisión técnica, el ocultamiento de las grabaciones fue el resultado de una operación dolosa y deliberadamente estructurada desde la cúpula del Poder Ejecutivo Estatal.
14: Desde el año 2015, el GIEI supo de la desaparición de videos de cámaras de seguridad relacionados con el caso Ayotzinapa. Así lo asegura la exintegrante del grupo interdisciplinario, Ángela Buitrago. Afirma que además de Ángel Aguirre, hubo muchos involucrados en la cadena de custodia.
16: Todas las personas en la cadena son responsables del ocultamiento y de la desviación probatoria.
13: Estamos hablando de cargos militares, policiales, ministeriales, ¿no?
16: Estamos hablando de varias personas, inclusive estamos hablando del Tribunal Administrativo, pero también estamos hablando de los ingenieros, porque esto es un delito de los que conocemos como delito de lesa humanidad. Y la obligación era haber entregado esa información, pero también sabemos que hubo 3 ingresos remotos a esa grabación.
14: Estalla pipa de gas en Cuernavaca, Morelos. Hay 21 personas lesionadas, daños en decenas de viviendas y varios vehículos afectados. Las intensas lluvias de esta tarde provocan una fuerte inundación en la vía López Portillo, en Tultitlán, Estado de México. En estos momentos se reportan severas afectaciones a la circulación en la zona. El Papa León XIV desea visitar México, asegura la presidenta de la República. La invitación está abierta para después del periodo electoral del próximo año.
17: Lo que nos informaron es que esos son los 3 primeros países que va a visitar de América Latina. obviamente no podría venir a México en el periodo electoral, por obvias razones. Entonces, pues, seguimos extendiéndole la invitación. Nos dijeron que sí, que tiene muchas ganas de venir a México, y que en todo caso, pues, lo que se estaría viendo ya es la fecha en la que pudiera venir. Pero no hay una fecha establecida todavía. Bueno, ese es el objetivo, pero ya dependerá de él.
14: La Secretaría de la Defensa Nacional despliega más de 1,500 efectivos en Michoacán para proteger a productores de aguacate. Esto tras la suspensión de actividades estadounidenses en la entidad por amenazas contra su personal.
13: Gracias, Oscar. Precisamente para hablar de la situación de los productores de aguacate, sobre todo en la Tierra Caliente del estado michoacano, es que estamos en contacto con José Antonio Ayala Urbina. Eres productor aguacatero, desde luego, y es directivo de la Junta Local de Sanidad Vegetal y delegado de la Asociación de Productores y Empacadores Exportadores de Aguacate de México, allá en Peribán, en Michoacán. José Antonio, muchas gracias por aceptar la invitación. Muy buenas noches.
2: ¿Qué tal, tocayo José? Buenas noches. Muchísimas gracias a ustedes por darnos esta atención y abrirnos su espacio.
13: Pues vaya que es importante escuchar la voz de ustedes, porque el aguacate pues significa muchísimo en términos de ingresos para el estado de Michoacán, en términos de empleos, en fin. ¿Por qué no le ponemos número a esto que estoy ahora comentando? ¿Cuánto exporta México? ¿Cuánto vale la producción de aguacate? ¿Cuántos empleos genera, etcétera?
2: Fíjense que exportamos principalmente al país vecino, que es Estados Unidos, y por el cual es el conflicto, pero también le exportamos a otros países. La temporada pasada exportamos alrededor de 1,200,000 toneladas de Michoacán y de Jalisco, que fueron directamente de Estados Unidos. Y pues, ¿qué representa? La economía de gran parte del estado de Michoacán. Si lo ponemos un número, el precio estuvo entre los 20 pesos y los 30 pesos, nomás multiplicarlo por 1,200,000 toneladas, y ahí nos vamos a dar cuenta que es una cifra muy fuerte y es lo que nos mantiene activos en Michoacán y también en Jalisco con los compañeros productores de aquella región. ¿Cuántos empleos se generan? Se habla de 200,000-300,000 directos, pero vienen los indirectos, porque en este sistema producto aguacate no se beneficia solamente el productor y el empacador, sino tenemos a nuestros trabajadores, a la señora que vende los cafés, los tés, los lonches, tenemos al que vende insumos agrícolas, maquinaria agrícola, tenemos a los cuadrilleros, que son los que cortan el aguacate, los transportistas, la gente que trabaja en el empaque. Imagínense, hay empaques que tienen 100, 150 personas empacando, y en su mayoría son mujeres, madres de familia. Y ahorita están que no saben. Exacto. Qué les van a decir.
13: ¿En qué están? ¿En qué están en este momento, José Antonio? ¿En qué están en este momento después de que el gobierno de Estados Unidos suspendió toda operación de supervisión que llevaba a cabo la USDA en Michoacán? Me refiero al pago de supervisores agrícolas de Estados Unidos para certificar justamente que el aguacate que llega a Estados Unidos está en las mejores condiciones. Hay una amenaza para estos inspectores, y entonces, al detectar esta amenaza, el Departamento de Estado de los Estados Unidos les dice a sus inspectores: ¿saben qué? Resguárdense, porque Michoacán es una bomba de tiempo. Estamos hablando de un mercado, tengo aquí una cifra, no sé si sea correcta, de 63,350 millones de pesos, un envío de lo que tú mencionabas, 1.2 millones de toneladas en esta temporada, ¿no? ¿Sabían de esta amenaza antes de que Washington lo hiciera público?
2: No, fíjese que, curiosamente, un servidor iba a cortar el día que nos expresan que iban a parar los cortes. En este caso, pues, es el día miércoles. Y muchos vimos al personal de USDA dirigirse a los empaques. Y de repente me avisan: ¿sabe qué, ingeniero? Pues no se va a poder cortar. Caray, ¿pero por qué? No, ¿por qué o qué? No, es que retiraron al personal de uso. ¿Quién? Y lo que uno hace, pues, es hablarle a una autoridad que nos expliquen, no, es que nomás me llegó un mensajito que pues van a retirar al personal y hasta ahí. Tuvimos una incertidumbre como de 3-4 horas y empezaron a decir que era por temas de seguridad. Pero lo que más me llama la atención es que no especifican qué pasó. Si no es un tema de seguridad general, pues sabemos que el país sufre de temas de inseguridad, claro, a nivel general. Y otro detalle, la mayoría, el personal de USDA es mexicano. Son gente de nosotros que hicieron un examen y los contrataron para representar a USDA en México y trabajan como inspectores. Y quien les paga, en el caso de los que trabajan en el sistema Producto Aguacate, somos nosotros. Con esa cantidad que se exporta, la asociación administra unos centavos de dólar y con eso se paga la operación de los comerciales en Estados Unidos, muchas cosas, pero también se le paga al personal de USDA. No le paga el gobierno americano, le pagamos nosotros.
13: En 2024 hubo algo semejante, se cerró incluso la frontera al aguacate en tiempos, digamos, críticos para la producción de este fruto. ¿Qué cambió de 2024 ahora, o qué no cambió, mejor dicho, para que hoy volvamos al punto de quiebre? Bueno, ustedes vuelven al punto de quiebre.
2: Fíjese que fue en 2022. Y en esa situación fue, si mal no recuerdo, en Aguaxen, en una comunidad indígena que está allá por Paracho, Michoacán. Ajá. Y los pobladores tenían fue en 2024.
13: Sí, sí, fue en 2024.
2: Fue en junio del 2024, precisamente a mitad, y los pobladores tenían un bloqueo, como acostumbrábamos bloquear carreteras para exigir algo, y pasó un personal de USDA y les dijo que pues él quería pasar, porque pues era de USDA y que tenía que hacer su chamba, y los pobladores pues lo agredieron en su momento. ¿Y qué sucedió? Que suspenden todo. Y en ese momento el gobernador, junto con la PEAM y la USDA, se pusieron de acuerdo y llegaron a una propuesta. La propuesta fue de que el personal de USDA iba a tener acompañamiento de una patrulla de Guardia Civil de Michoacán para que los acompañara a todos lados. Y con eso se reabrió la exportación nuevamente.
13: ¿Y ahora quién está protegiendo a los inspectores en las huertas de, pues principalmente entiendo que es Uruapan, Tancítaro, Peribán, a donde estamos hablando, ¿no?
2: No, suspendieron en todo Michoacán. En todo Michoacán. Jalisco no, Jalisco está cortando como normalmente se hace y ellos sí siguen empacando y exportando. ¿Qué sucedió con esa policía? Pues el Consejo Directivo de APAM, en conjunto con la asociación, decidieron que ya no requerirían ese servicio, y por ende contrataron un servicio privado por GPS que los va monitoreando en tiempo real, dónde llegan, dónde van y todo, y con ese servicio se opera. Sin embargo, el personal de USDA ya no acude a las huertas, porque anteriormente iban y certificaban huerto por huerto. Esto ya lo hace personal de las juntas locales, hoy lo hace un nuevo organismo que se llama OIRSA, y el personal de USDA que actualmente labora va exclusivamente en paques.
13: ¿Cuántos días de suspensión van a resistir ustedes, los productores del aguacate, antes de perder la cosecha? ¿Y qué le van a decir a los 78,000 empleos directos que dependen justamente de esta explotación? Hablamos de los empleos directos.
2: No, directos sí son 200,000 como si nada, hasta 300,000, porque una cosa son los empleados del sector de huertas agrícola y la otra son los empleados en empaque.
13: Ah, correcto.
2: Los empaques también se tienen muchos empleados y en su mayoría mujeres. No podemos resistir más de una semana. Después de la semana va a haber caos. Mira, hoy tuvimos una reunión en Uruapan, en Casa Peam, para informarnos de esta problemática, y del transcurso de Peribán a Uruapan ya vimos la primera cuadrilla de cortadores, porque ellos viven al día a su sueldo boteando, pidiendo dinero. Y mañana van a ser más y pasado más. ¿Por qué? porque son muchísimas. Simplemente al día se programan 1,000 cortes y cada cuadrilla lleva 10 personas. Son 10,000. Imagínese usted, ¿qué van a hacer en estos días?
13: Pues José Antonio, gracias por ubicarnos en la realidad de los aguacateros de todo el estado de Michoacán a partir de estas medidas que fueron dadas a conocer apenas ayer públicamente desde el Departamento de Estado de los Estados Unidos para llamar la atención a quienes son como inspectores de la USDA para certificar que el aguacate mexicano lleva las características propias de salubridad, etcétera, que reclama el mercado estadounidense. La situación es sumamente grave. Ayer hablábamos con Pepe Yuste, él es experto periodista en materia financiera, y nos decía que el aguacate representa la cuarta exportación agrícola más importante del país, solo después de el tequila, la cerveza y los berries, ¿no?
2: Es correcto, y creo que lo que se tiene que hacer aquí ya está en manos de la Presidenta de la República. Dependemos de ella, de que garantice el Estado de Derecho, platique con la Embajada Americana, con el USDA, y que ella pues les dé las facilidades al personal de USDA que requieren, porque en temas de seguridad la asociación, que es APEA, no podemos hacer nada.
13: Pues muchas gracias. Ojalá, vamos a estar atentos y pendientes, ¿de acuerdo?
2: Gracias, Tocayo, que tenga muy buena noche.
13: Gracias, buena noche, gracias. Igualmente, José Antonio Ayala Urbina, productor de aguacate, directivo de la Junta Local de Sanidad Vegetal y delegado de la Asociación de Productores y Empacadores Exportadores de Aguacate de México en Peribán, en el estado de Michoacán. Tenemos el gato oculto, anda muy inquieto, ¿no? Vamos, déjalo pasar.
3: Aviso. A los agentes y espías extranjeros que quieran entrar legalmente a territorio mexicano, se les pide atentamente que primero hagan el favor de salirse.
18: Miau.
13: Es lo que dice el gato oculto. Nosotros vamos a una pausa, volvemos enseguida con más información, desde luego.
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0: Playa de Arena Verde, Estados Unidos. Conocida oficialmente como Papakolea, esta joya exótica se encuentra en la Isla Grande de Hawái. Es una de las cuatro únicas playas en todo el planeta que posee arena de color verde oliva. Esta tonalidad tan extraña se debe a la presencia masiva de cristales de olivino, un mineral pesado que se desprende del cono volcánico que rodea la bahía tras las constantes erupciones. El mar erosiona la roca volcánica, lavando los materiales ligeros y dejando este espectacular matiz verde que contrasta con el océano.
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13: En este momento tenemos un enlace con el maestro Alfonso Zárate, sociólogo. Él escribe su columna los jueves en el periódico El Universal, la columna Los Usos del Poder. Es también conferencista, presidente de Grupo Consultor Interdisciplinario, que es una firma especializada en estrategia y comunicación política, y colaborador, claro, en este espacio siempre donde es bienvenido. ¿Cómo estamos, maestro Zárate? Buenas noches y bienvenido.
5: Hola, Pepe, buenas noches.
13: Bueno, vamos a hablar del Ministerio de la Verdad. ¿Qué te parece?
5: Sí, yo creo que es interesante hacer una reflexión, un análisis en torno a lo que este gobierno ha estado construyendo, que sí, yo podría llamarle el Ministerio de la Verdad. Y eso tiene que ver con algo que hay que subrayar, que lo que tenemos es un gobierno paternalista que está para defender a sus hijos menores de edad, esos ciudadanos que nunca crecieron y que al parecer nunca van a crecer. Y desde luego no se debe culpar a los gobiernos de Morena de haber fundado el infantilismo cívico que padecen millones de mexicanos. Esa minoría de edad viene de lejos. Y desde luego los gobiernos del PRI nunca se propusieron crear ciudadanos, y desde luego mucho menos el porfiriato. La política, denunciaba el general Francisco J. Mújica, era eso que pasaba entre políticos. Y el PRI justificaba el fraude electoral porque decía que si le permitiera al elector decidir libremente, elegiría como gobernante a Cantinflas o al señor arzobispo. Y en aquellos tiempos, la voluntad popular expresada en las urnas solo era aceptada cuando correspondía a la voluntad del poder, pero cuando no, como ocurrió en la famosa elección del estado de Chihuahua, ahí estaba para remediarlo el fraude patriótico. ¿Cómo permitir que la reacción gobernara ese enorme estado fronterizo? Y hoy las cifras de aprobación a la presidenta Claudia Sheinbaum muestran con claridad que los dulces y las galletas, es decir, los apoyos sociales, han convencido a los ciudadanos que es la mejor presidenta que México ha tenido y que sus juzgadores del pueblo se inscriben en el país más democrático del mundo. En consecuencia, nada de que en los medios de comunicación nos corrijan y salgan con otros datos. La frase "yo tengo otros datos" ya fue patentada por Andrés Manuel, y los medios de comunicación no pueden tener datos distintos a los oficiales que constituyen la verdad revelada. La mañanera y sus acólitos disfrazados de periodistas tienen el monopolio de la verdad. Entonces, Pemex no está quebrado. El aeropuerto de Tizayuca, como la línea aérea mexicana que opera el ejército, van viento en popa. No hay descarrilamientos del tren interoceánico. El Tren Maya es un gran negocio. Nuestro sistema de salud supera al de Dinamarca. No existen refinerías clandestinas. Y ante las exigencias de los sectores más conscientes de la sociedad de averiguar cuáles fueron los costos reales y los impactos ecológicos de las obras emblemáticas como el Tren Maya, como la refinería Olmeca, la respuesta ha sido desaparecer al INAH y imponer reservas con el argumento de la seguridad nacional. Así que este es un país en el que solo caben las buenas noticias, porque esa es la condición más firme para tener un apoyo al régimen y fortalecer esta imagen de los mexicanos como los más felices del mundo, Pepe.
13: Aquí meto mi cuchara, si me permites. ¿Qué riesgos implica para el periodismo, para la democracia? ¿Qué riesgos implica también para el poder público detentar el monopolio de la verdad?
5: Yo creo que los riesgos son mayúsculos, porque los gobiernos han tenido de tiempo atrás instrumentos que les han permitido persuadir a los periodistas y desde luego a los concesionarios de los medios y a los dueños de los medios de alinearse con la política gubernamental. Por cierto, la presidenta Sheinbaum dijo que esas voces críticas en los medios de comunicación se explican porque ya no reciben el chayote, porque ya no reciben la subvención que solían entregar los gobiernos anteriores. Y bueno, yo creo que vale la pena, sobre todo para las nuevas generaciones, explicarles qué eran los chayotes. Los chayos o los chayotes son los sobornos que entrega un funcionario de gobierno a un periodista o a un medio para que diga ciertas cosas que le convienen o para que calle otras. Y este gran novelista Enrique Serna, en su novela El Vendedor de Silencio, nos relata los manejos de Carlos De Negri, que era el periodista más importante hace unas décadas, quien solía comprar una plana en el periódico en el que escribía y luego vendía las informaciones y las menciones políticas. Bueno, se supone que esta expresión del chayo proviene de la época de Díaz Ordaz, porque mientras pronunciaba un discurso en Tlaxcala, un funcionario de la presidencia que se medio ocultaba en un chayote en esa planta trepadora, entregaba embutes a los reporteros de La Fuente. Humberto Musacchio tiene su propia teoría sobre por qué llamarlo chayo, dice que porque es espinoso, pero alimenta. Y bueno, ¿cómo se ha manejado la relación del poder público con los medios? Arturo Montiel, por ejemplo, como gobernador del Estado de México, no solo daba dinero en efectivo, también en especie. Regalaba vehículos a muchos líderes de opinión, Mercedes-Benz, BMW, en fin. En años recientes, todavía en la época del PRI, algunas figuras de los medios constituyeron firmas de consultoría, lo que les permitía expedir facturas. Y entonces el funcionario público les contrataba proyectos que nunca se realizaban y a cambio les pagaba sin tener que hacer maniobras para sacar el efectivo. Entonces, el PRI tenía estas formas de control a los medios. Y hoy la presidenta Sheinbaum parece reproducir aquella frase de López Portillo cuando ordenó quitarle toda la publicidad del gobierno al semanario Proceso con la frase "no pago para que me peguen". Y entonces la presidenta anuncia, sin disimularlo, que ni el Universal ni el Reforma reciben un peso de publicidad gubernamental. Y en cambio, a los periodistas y analistas afines a las 4T les da contratos, les da programas en los canales de gobierno, en Canal 11, Canal 22, y esta es la nueva forma de entregar chayota. ¿Qué riesgo entraña todo esto, Pepe? Algo que hemos mencionado también, que sobre todo en el interior de la República, esos periodistas que mantienen una línea crítica de denuncia son víctimas de atentados, muchas veces mortales, por parte de autoridades municipales, estatales o de criminales. Entonces, la lógica es o te alineas y en esas condiciones te vamos a dar contratos, privilegios, coberturas, o estás fuera de esta línea y entonces a ver cómo te las arreglas desde la pérdida del empleo, el desprestigio, desde las mañaneras, la manera en que se ha calumniado a diferentes líderes de opinión, me parece que es inaudita y que nos recuerda mucho más a gobiernos como el de Cuba de los Castro, el de Venezuela de Hugo Chávez o la Nicaragua de Daniel Ortega.
13: Gracias Alfonso, gracias por tu colaboración puntual todos los jueves.
5: Es un gusto, Pepe, te dejo un abrazo.
13: Gracias, igualmente. El maestro Zárate, tiene los datos correctos. Vamos a una pausa, volvemos enseguida con usted.
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13: Vamos a hablar un poco sobre el tema del fracking, que va a significar, como dijo la presidenta de la República, un avance importante para la producción de gas doméstico, del gas combustible, y ya no estarle comprando el 75% del que se utiliza en México directamente a Estados Unidos. Depender cada vez menos, pues, de la importación del gas, bajarla a un 50% y no a un 75%. Ramsés Pech, él es asesor en energía y economía, accede a estar con usted y con nosotros. Estamos enlazados con él. Ramsés, antes que nada, un saludo y gratitud por estar aquí con nosotros.
34: No, al contrario, yo estoy más grato con usted, contigo, por la confianza que me tienes, don Pepe.
13: Al contrario, gracias Ramsés. Bueno, vamos a explicarle a la audiencia, en pocas palabras, qué es el fracking, porque mucha gente nos lo pregunta. Ustedes, los periodistas, se van directo a explicar las cosas que nosotros luego no entendemos.
34: Bueno, el fracking o fractura hidráulica es una técnica que se utiliza en aquellas formaciones que no puede fluir en forma natural el hidrocarburo, ya sea en su fase gaseosa o líquida. ¿Qué es lo que se hace? Se hace una mezcla de agua con arena y ciertos químicos que ayudan para poder bombear a ciertas profundidades esta mezcla que acabo de mencionar. La arena, con la presión con que se mete, se incrusta en la formación que está altamente compacta y esta arena crea pequeñas por así decirlo, canales que ayudan y permiten a que pueda fluir tanto el hidrocarburo, ya sea en su fase líquida o gaseosa, como acabo de mencionar. Prácticamente esta es la técnica de la fractura, que ayuda a la formación que está compacta, abrirla y poder fluir, por así decirlo, en forma artificial hacia la superficie, ya sea el petróleo o el gas en este caso.
13: Había habido resistencia, me acuerdo, de López Obrador en ese sentido, a practicar, utilizar esta técnica, pues, para generar mayor cantidad de combustible, sobre todo gas. ¿México realmente necesita recurrir al fracking?
34: Sí, Pepe, y qué bueno que me hagas esta pregunta, porque creo que perdimos muchos años y hoy se convierte en una estrategia nacional y sobre todo desde el punto de vista, sobre todo, tener el gas natural en el futuro. Esto ya se convierte de una forma de seguridad nacional, sobre todo porque tú has de recordar que hoy Estados Unidos ha firmado acuerdos con Europa, con Japón, con Corea del Sur y otros países para venderles el gas natural licuado. Recuerda que en el 27 Rusia ya no le van a vender gas a Europa, y Europa en ese sentido va a tener que comprarle a Estados Unidos. Imagínate en un momento dado que Estados Unidos nos diga, del 100% que te exporto solo te puedo vender durante el próximo mes el 50%. Imagínate el colapso en cuanto a la industria general, electricidad, la industria y todo, que hoy en la mañana nos dijeron que dependemos de las importaciones de este gas natural. Por eso digo que hoy ya se convirtió en algo estratégico y de seguridad nacional para este país el no hacer la fractura hidráulica en este momento.
13: Ha habido sin duda reacción por parte de los ambientalistas oponiéndose justamente a esta técnica, considerándola altamente contaminante.
34: Y qué bueno que platicamos en este sentido, porque en la mañana, en lo que era Tampico y Misantla, donde había la mayor restricción sobre las comunidades, sobre el uso del agua, ya se dijo que esa zona no se va a hacer la fractura hidráulica. Donde se va a hacer es en Sabinas y en la cuenca de Burgos, en donde estos pozos que se van a perforar están muy alejados de algunas zonas de la población. Aquí lo importante es que el agua posiblemente se va a utilizar ya sea de fuentes que están saladas y están a ciertas profundidades, o en su momento dado, cuando ya se tenga toda esta industria del agua y su control, se puede utilizar el reciclado. Y otra cosa, Pepe, en México ya tenemos una regulación que data desde hace más de 8 años, en donde la extinta Comisión Nacional de Hidrocarburos tenía, para poder hacer un pozo no convencional, ciertos reglamentos. La CEA también tiene para los pozos no convencionales, y en diciembre la CEA metió en la CONAMER un articulado para hacer su cambio, para poder utilizar el agua congénita y su mejor tratamiento y su seguimiento de la misma.
13: Pues hay que estar alerta de lo que va a disponer finalmente el gobierno. ¿Para cuándo estimas que puede empezar a aplicarse ya esta técnica, salvaguardando desde luego los efectos de contaminantes?
34: Por eso me gusta que me platiquemos, porque es una buena pregunta. Aquí va lo primero. Para que empiece esto, primero, tú sabes cómo está en la región norte, en Sabinas y en la cuenca de Burgos, la seguridad. Primero tiene que haber una certeza para que los individuos y los equipos que transiten en las 24 horas del día no tengan problemas. Segundo, el modelo actual de contratos mixtos que se está teniendo hoy en día por parte de Pemex es para pozos convencionales o campos maduros. Los contratos mixtos que tiene Pemex ahorita no sirven para los contratos con pozos no convencionales, como lo queremos hacer la fractura. ¿Por qué? Porque limita la utilidad. Segundo, solo reconocen el 30% hasta un 40% de los costos, y en los pozos no convencionales tienen que reconocerle al privado la totalidad de los costos, y la utilidad debe estar en función del precio del gas y lo que llamamos nosotros relación gas condensado y gas. Y por último, necesitamos una infraestructura lo antes posible sobre el manejo del agua, ya sea lo que provenga de los pozos o el reciclado de esto. Sin estas tres cosas lo veo complicado. Y recordarte que Pemex, ahorita en septiembre, que van a sacar el presupuesto para el 2027, no creo que le vayan a dar dinero para estas cuestiones de piloto. Si tú me dices que en qué tiempo vamos a poder lograr disminuir una parte de esa importación que tenemos con Estados Unidos, yo le calculo entre unos 10 y unos 15 años.
13: 10 o 15 años para mitigar la dependencia del del flujo de gas que proviene, importado, claro, de los Estados Unidos. Ramsés Pech, muchas gracias por acompañarnos. Como siempre, es un placer conversar contigo.
34: No, mi placer es mío platicar con usted. Gracias.
13: Gracias, que te vaya muy bien. Muy buenas noches, Ramsés Pech, asesor en energía y en economía. Hoy voy, hace un rato le poníamos que en la mañanera la presidenta de la República habló justamente de esta cuestión del fracking, que ya se está empezando a planear lo que va a suceder con esta nueva forma de explotación, porque así lo que dijo Ramsés, ¿no? Y lo dijo la presidenta también, vamos a reducir la dependencia, de manera muy sensible, la dependencia del suministro de gas proveniente de los Estados Unidos, porque vamos a generar pues una mayor cantidad de gas por ese sistema. Ahorita dependemos un 75%. Y ahora pasaríamos a un 50%, nos dice Ramsés, sí, pero hay que va a tardar 10 años, no es mañana, 10 o 15 años, no es mañana. Y después se puede reducir más, sí, tiene razón la presidenta, pero no va a ser ni siquiera en su sexenio. Entonces, por ahí alguien levantó la mano y le dijo, oiga, presidenta, pero usted cuando andaba en la campaña justamente para ocupar el cargo que ahora ostenta con orgullo, usted dijo no al fracking. Y entonces la presidenta contestó, no, yo nunca dije no al fracking. Mire, le voy a poner lo que dijo.
2: Nunca lo dije en campaña como tal. Lo que hemos planteado siempre es que lo que buscamos nosotros es la soberanía energética garantizando los mínimos impactos ambientales.
13: Ella dice, nunca lo dije. Sin embargo, siempre no falta el archivo, claro que siempre es útil. Encontramos esta declaración de la propia presidenta en campaña presidencial.
3: No se va a permitir la explotación de hidrocarburos a partir del fracking.
13: Eso dijo, no se va a permitir la explotación de hidrocarburos a partir del fracking. Y ahora dice, pues fíjese que siempre sí.
12: Las malditas redes sociales que guardan siempre el testimonio de lo que se dice.
13: El testimonio cuando incómodo.
12: Sí, incluso muchos testimonios de cuando eran oposición criticaban pues lo que ahora como gobierno impulsa.
13: Bueno, hoy explicó la presidenta con todo detalle, ya no voy a entrar en esos detalles, pero sí está hablando de que se requiere de 50,000 a 70,000 metros cúbicos de agua para hacer el fracturamiento hidráulico. Son volúmenes importantes, entonces esto se va a hacer con agua salada para no perjudicar los acuíferos de agua potable. También anunció que su gobierno comenzará con la perforación de pozos exploratorios para determinar si existen reservas suficientes de gas y fuentes subterráneas de agua salada, así como el comité propuso utilizar en lugar de agua dulce, porque sí sería una pérdida bárbara. Lo vamos a hacer, vamos a empezar a ver si hay agua, a ver si hay gas antes de cualquier cosa y que los expertos nos sigan acompañando. Entre otras condiciones, el comité técnico recomendó reciclar al menos el 75% del agua empleada, evitar sustancias altamente tóxicas, vigilar permanentemente los acuíferos y realizar una consulta previa, libre e informada a las comunidades antes de iniciar cualquier producción. Una pausa, breve, volvemos.
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5: La bandera de Dinamarca es la más antigua del mundo. Tiene más de 800 años y todavía se encuentra en uso.
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10: El general Humberto Cerón renunció a su cargo como secretario de Seguridad en Sinaloa por motivos personales, luego de permanecer 1 año 7 meses en la dependencia estatal. El Partido Verde Ecologista respaldó la propuesta del gobernador de Coahuila, Manolo Jiménez, para crear una fiscalía especializada en delitos contra los seres sintientes tras registrarse casos de crueldad animal en Saltillo. La bancada ecologista destacó que este nuevo órgano judicial fortalecerá la aplicación de la ley frente al maltrato y abandono animal. El presidente de Estados Unidos, Donald Trump, firmó 2 órdenes ejecutivas para limitar la ciudadanía por nacimiento a extranjeros y restringir el turismo de maternidad. Además, los departamentos de Estado y Seguridad Nacional podrán negar visados a quienes viajen al país para dar a luz. Informó Itzel Vanegas. 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
13: Permítame en este momento entrar en comunicación vía telefónica con el periodista Armando Guzmán, corresponsal de este espacio informativo allá en Washington, donde ya son las 9:44 a.m. Armando, estábamos comentando con tu audiencia, nuestra audiencia, esta ampliación de revisión de redes sociales para otorgarle visas a mexicanos. También de paso te digo, sabemos, tú lo sabes mejor, que han estado quitando visas a empleados mexicanos en consulados en Estados Unidos. O tenemos 53 consulados, les han quitado a algunos empleados las visas. ¿Qué noticia tienes al respecto, Armando?
11: Déjame contarte primero, Pepe, buenas noches.
13: Buenas noches.
11: Que primero, esto de examinar las redes sociales de los solicitantes de visa a Estados Unidos, dice, la razón oficial es proteger la seguridad nacional, detectar riesgos terroristas, verificar la veracidad de la información y comprobar que el comportamiento en línea del usuario es coherente con la visa que está solicitando. La realidad de las cosas es que si tú presentas una visa o una solicitud de visa y hablas mal de Donald Trump, o te ríes de las cosas que hace Donald Trump o su gobierno, o tienes algún tipo de mensaje en el que favorezcas a China o a Rusia o a Francia o a Brasil por sobre Estados Unidos, ese tipo de cosas podría costarte la visa, porque lo que no quieren es eso. Y están usando algunos razonamientos de seguridad nacional como pretexto para hacer este tipo de negativa o para negar este tipo de visas. Ahora, hay otra cosa. Las autoridades también exigen que los perfiles declarados permanezcan accesibles y públicos durante todo el proceso de la evaluación consular. Entonces, esto va a ser una molestia adicional. Y también lo que ellos quieren saber es si dentro de tus correos electrónicos o algunos pensamientos que tú hayas puesto en X o en cualquier otra red social, das una idea de que tu intención real es venir a estudiar o a quedarte en Estados Unidos sin visa y quedarte indocumentado. Entonces, ese tipo de cosas es lo que buscarán, esa es la razón. Y esto es parte del razonamiento que está usando la administración del presidente Donald Trump. Ahora, en cuanto lo otro que es muy grave, resulta que le están quitando la visa casi a 400 empleados consulares de México en los Estados Unidos, en los 53 consulados. Debo recordarte que esta es la red consular más extensa que hay en Estados Unidos. No hay ningún otro país que tenga más consulados que nosotros. Pero son 38 millones de mexicanos los que viven en este país. Y no solamente eso, esas cónsules y esas oficinas consulares no solamente dan actas de nacimiento y traducciones. Lo que hacen muchas veces es ayudar con muchos de los documentos y documentación necesaria para el flujo comercial tan intenso que hay entre los dos países. Hay muchas licencias licencias, hay muchos permisos, hay muchas excepciones que necesitan de los visados de los consulados. Para eso sirven. Pero el presidente Trump, al que pudo haber evitado esto, lo está dejando pasar y está dejando que en este agosto muchas de estas visas empiecen a cancelar. Para el gobierno de México es un problema porque saca a 400 empleados de repente de los consulados y eso es un problema. El otro es que si los empleados no se van, se convertirían en inmigrantes indocumentados. Y el problema es que muchos de estos cónsules y consulados y empleados consulares han hecho su visa por décadas en Estados Unidos porque estas visas no se terminaban, eran eternas, hasta que Barack Obama en el 2016 las hizo de 5 años. Y entonces esta bomba consular y diplomática nos está explotando en la cara. Esto pudo haberse evitado, Pepe, si la relación entre México y Estados Unidos fuera mejor, pero las relaciones están muy tirantes. Y entonces, simple y sencillamente, el gobierno de Estados Unidos lo está enforzando y está diciendo, va a haber una fecha en la que todo el mundo tenga que irse.
13: Muchas gracias, Armando. Gracias por advertirnos y explicarnos también lo que hay alrededor, que inquieta, porque hay mucha gente que le encanta ir a los Estados Unidos.
11: Ya. Cuidado con eso, con las redes sociales. Muy gracias,
13: bien.
11: Pepe.
13: Que te vaya muy bien. Gracias, Armando. Hasta mañana. Gracias. Armando Guzmán, desde la ciudad de Washington. José Luis Sene, el pintor. Estamos con él directamente para hablar de algo que publicó hoy a mediodía el periódico The New York Times. Un nuevo escándalo de la FIFA. Resulta que el New York Times, este periódico de tanto prestigio, revela la reunión secreta en Nueva York, una reunión secreta en Nueva York para privatizar el fútbol mundial. José Luis Cuevas, ¿cómo estás? Buenas noches. José Luis N., cuéntanos de qué se trata.
7: ¿Cómo estás, Pepe? Te saludo con mucho gusto. Bien lo comentas, se podría editorializar como la última cena, porque fue el día previo a que se diera la gran final de la Copa del Mundo entre la selección de Argentina y la selección de España. Ahí, aparentemente, en este Consejo de la FIFA, donde sabemos, más allá del comité que existe y que se tienen que prácticamente pelotear todos los temas y corroborar mediante ciertas votaciones, había la posibilidad de que 3 elementos con que dieran su anuencia podía pasar el llamado FIFA Forward Enterprise, y al final terminó por ser así. 3-2 fue lo que pasó en esa cena previa, esa noche previa a lo que fue la gran final. Hay quien dice en ese comunicado, en esa investigación de New York Times, que esta información había sido de alguna manera ratificada en su momento y que se había dado a conocer con antelación. Sin embargo, también está la otra postura, la que dice que fueron presionados estos mandatarios para...
13: A ver, se nos perdió momentáneamente la comunicación con... Sí, con José Luis N., alias el pintor. Vamos a tratar de recuperar la comunicación, pero sí está hablando de un plan que vendería un 20% de la participación en la Copa del Mundo a un consorcio de inversionistas encabezado por Joshua Kushner, se llama de Tribe Eternal, y JP Morgan Chase, según el diario The New York Times. Eso ya lo sabíamos. Ahora, lo que no sabíamos es que esa cena privada se dio, fue secreta, no solamente privada, sino secreta, en el Waldorf Astoria de Manhattan, para aprobar antes de la medianoche y un día antes de la final del Mundial ese plan para vender esa participación. Recuperamos la comunicación, José Luis. Adelante.
7: Sí, aquí estoy, Pepe. Te comentaba justamente que esa presión que había por parte de la FIFA en su momento para estos mandatarios que podían decidir sin necesariamente enterar a todas las federaciones y que podía proceder esta idea de privatizar el fútbol. Al final, un trabajo periodístico hizo que esto se develara prácticamente el día de la gran final. Días después se confirmó y ahora mismo han salido cualquier cantidad de versiones en relación a lo que está pasando con Gianni Infantino, que no está de más decir que hoy la Federación Mexicana de Fútbol, yo ya no sé si como socio del propio Infantino, como una atención porque nos dio una rebanada de pastel mundialista, pues está saliendo a su defensa o en su apoyo cómo ha salido la Conmebol, que tendrá partidos mundialistas el próximo Mundial del 2030, cómo ha salido ya Marruecos también porque quieren tener esa final el próximo Mundial. Tal parece que con favor o a favor, de alguna manera, está cada una de las federaciones, y vamos a ver qué termina pasando con Asia, evidentemente, a detalle, y Europa está cantadísimo que ellos van a buscar proponer a un candidato, más allá de que FIFA con su comunicado

0: El escándalo, había más cosas interesantes en materia deportiva. Lo de
1: sí,
0: Vinicius,
1: por ejemplo, lo de la UEFA, que mantiene su boicot a las competiciones de la FIFA, incluidos los mundiales. Sigue en vigor, a pesar de que ya se abandonó el plan de abrir la instancia internacional a inversores privados externos.
0: Nuevamente vamos contigo, José Luis N.
2: Sí, Pepe, como te decía, al final vamos a ver qué termina señalando la Federación Mexicana de Fútbol más adelante. Hoy es un hecho que la postura se ha convertido en un tema viral, es tendencia en redes sociales, porque pocos salen a dar la cara, ya lo hizo la Federación Argentina también, y la verdad es que no sé si vamos a terminar estando del lado bueno de la historia, me parece que no, y hay que ver si no le cobran represalias, si llega a ganar en la posible reelección o en la posible elección de marzo una federación europea, a ver si no terminamos por perder mucho, Pepe.
0: Oye, hablando de pérdidas y ganancias y demás, ¿qué pasó con el estadio Banorte Azteca, llamado para efectos del Mundial Estadio de la Ciudad de México? ¿Qué pasó? Parece que los dueños del estadio, esa catedral futbolística sin duda, perdieron mucho dinero.
2: Sí, Pepe, al final la inversión que se ha dado para lo que es este estadio, los dueños, ahora el grupo Yamani, no han terminado por encontrarle la forma para hacerlo rentable. Ahora mismo tenemos un partido de Leagues Cup entre San Diego y América, y se está tratando de hacer que este recinto termine por hacerse rentable y recuperar lo que se ha invertido, que hay que decir es bastante.
0: Pero esta pérdida fue por los problemas de los palcos y todo este asunto durante el periodo mundialista.
2: Sí, había que pagarle prácticamente a los dueños de los palcos las indemnizaciones necesarias para evitar una demanda mayor, y eso ha hecho que lo que inicialmente iba a ser un negocio, pues termine por dejarlos ahí, veremos. Por ello cambió mucho el tema de buscar negociar con Cruz Azul, negociar con Atlante, tratar de alguna manera de ceder a lo que Cruz Azul pretendía para no perder un cliente potencial en los próximos años usuario de este estadio, Pepe.
0: Estamos al final de esta información, así que te agradecemos muchísimo, como siempre, tu colaboración desinteresada, claro.
2: Un gusto, Pepe, como siempre. Muy buenas noches.
0: Un gusto, muy buenas noches. Una buena noticia, México supera su récord en oros centroamericanos. Suma al momento 148 medallas doradas en los centroamericanos de Santo Domingo. Llegamos al final. Oscar, buenas noches.
1: Muy buenas noches, Pepe.
0: Quédese a continuación con el doctor Leonardo Curcio aquí en Telefórmula y con la fórmula financiera en las frecuencias radiofónicas. Nosotros mañana, 6 de la tarde, ya lo sabe, todas las noticias, todas las voces y ya quedamos.

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4: Este es el resumen informativo.
5: Una familia sale adelante cuando se encuentra oportunidades para trabajar y sacar adelante a sus hijos, dice el diputado César Rivas. El presidente de los comerciantes establecidos del Centro Histórico señala que desde hace aproximadamente un mes, algunos comerciantes se han preparado para ofrecer productos para este regreso a clases.
6: Sí, la realidad es que, vamos a decir, las papelerías, las mercerías, que son las que manejan todo el año este tipo de artículos de la temporada escolar, ya muchas de ellas ya tienen pues más de un mes, hasta dos meses, y ya les ha llegado la mercancía que manejan, pero como bien comentas...

0: Héctor Zaragoza, presidente de la Unión de Asociaciones Turísticas y Comerciales de Durango, señala que se debe regular el senderismo y el rappel. El secretario de Educación, Guillermo Calderón, señala que invertir en educación artística es invertir en el futuro de Durango.
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3: La comunión entre afición y selección mexicana quedó de manifiesto tras la actuación mundialista, donde más allá de quedarse en la misma instancia, el sentimiento de orgullo y pertenencia fue otro. Por ello, en la Federación Mexicana de Fútbol quieren aprovechar dentro de lo que se puede, jugar en nuestro país, y la Copa Oro del próximo año entregaría los partidos del Tri como locales en el renovado Estadio Azteca, situación que garantizará grandes entradas. Sin embargo, y en la medida que los contratos lo permitan, los hombres de pantalón largo de la Federación deben priorizar jugar más a menudo en México para fortalecer el vínculo, en Europa para potenciar al jugador mexicano y en Estados Unidos conseguir mejores rivales para que no solo sea negocio y se tenga un provecho deportivo. Soy José Luis Cuevas y te espero con este y muchos temas más en la multiplataforma de Fórmula Deportes, ya sea en radio, televisión o YouTube, aquí en Grupo Fórmula.
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0: Hola, ¿qué tal, amigos? Muy buenas noches. Estamos aquí transmitiendo en vivo desde la Ciudad de México. Es Fórmula Financiera. Soy América Men Cortés. Me da, como siempre, mucho gusto que nos acompañe el día de hoy. Bueno, hay varias notas, tanto en el ámbito político como en el económico, pero como este programa es económico, nos vamos a las financieras y económicas. En primer lugar, ya lo desglosaremos después, el Banco de México, ya se esperaba, deja sin cambio la tasa de interés en 6.50, decisión unánime. Vamos a tener a Victoria Rodríguez Ceja, la gobernadora del Banco de México, a las 9.45. Y la otra nota que yo creo que es bien, que es positiva y que yo felicito a la señora presidenta, aunque diga que no dijo lo que sí dijo, que dijo, porque en la campaña estaba en contra del fracking, López Obrador estaba totalmente en contra del fracking, y pues no hicimos nada en fracking en 6 años, hemos perdido pues mucho tiempo, pero yo creo que más vale tarde que nunca, y ahora pues ya se creó una comisión de expertos, científicos, y detectaron que sí hay que hacer el fracking, que hay 3 zonas de entrada que podrían ser importante, es una cuenca, Sabinas, Burro, Picachos, en Coahuila y Nuevo León, y en el noroeste de Tamaulipas serían donde se pueden encontrar potencialmente el fracking. Se puede hacer con agua salada, eso sí, insistió la presidenta Sheinbaum, que sea agua salada, que no sea agua dulce, para no afectar a todas las actividades, para que haya menos daño ecológico. ¿Por qué es tan importante el fracking? Se inició desde 1949 en Estados Unidos, pero un señor Mitchell, que se considera el papá del fracking, empezó a modernizar la forma de fracturar las rocas y extraer primero petróleo y luego gas. Y el hecho es que hizo una revolución energética en Estados Unidos sin precedente. Estados Unidos pasó de ser uno de los principales importadores de crudo a uno de los mayores exportadores de crudo y uno de los principales productores de gas natural. Además, es tanto que es todo Texas, que es muy barato, y nosotros nos hemos beneficiado comprando ese gas, pero también dependemos de él. El 75% de nuestras importaciones de gas dependen de nuestro consumo de gas natural, y de ahí depende también la electricidad, viene de Texas. Cualquier cosa que pase en Estados Unidos, si realmente Trump quisiera darnos en toditita la Mauser, lo que podría hacer sería cerrar precisamente la llave del gas natural. Entonces sí urge, sí, qué bueno que la presidenta, yo lo felicito, esté pensando ya en este cambio radical de la política que tuvo López Obrador y que desde mi punto de vista era errónea. Marco Mares, muy buenas noches.
1: ¿Qué tal? ¿Cómo estás, Mari Carmen Cortés? José Yuste, muy buenas noches. Pues sí, efectivamente, creo que ya comienza a tomar una definición mucho más clara a favor de el uso de la técnica del fracking, aunque pues con esta integración de algunas personalidades que desde el propio gobierno señalaron que se habían adherido a este comité, en la medida que tiene un perfil que durante mucho tiempo mantuvieron su oposición al fracking, pues hicieron una especie de un comité más plural, y en ese sentido la resolución final de este comité pues va pues muy en ese sentido del sí pero no, es decir, sí a la técnica del fracking, sí al uso de la fractura hidráulica, pero solamente en aquellos lugares en donde haya agua salada y que con esta pueda hacerse esta técnica para evitar usar el agua potable, lo cual sin duda es positivo, es benéfico para México, para las regiones, para las poblaciones en donde se realice. Sin embargo, pues se abre allí ese espacio como de vamos a tener tiento, etcétera, cuando lo que urge es que esta técnica del fracking, que ya está muy avanzada en otros países y que ya se utiliza con nuevas metodologías de ahorro del agua, etcétera, etcétera, pues debería de abocarse exactamente a esas tendencias y llevar lo más rápido posible de manera intensiva y extensiva la utilización de esta técnica del fracking. Ya lo decías, Mari Carmen, se perdieron todo el sexenio de Andrés Manuel López Obrador, en donde estuvieron a punto, casi al final de la administración, de prohibir el uso de la técnica del fracking. Afortunadamente no se hizo ley, y en este gobierno Claudia Sheinbaum está dándole un viraje a esa negativa, aun cuando en su primer discurso como presidenta electa, como presidenta de la República, sí dijo que no iba a utilizarse la técnica del fracking. Bueno, pues que el tiempo finalmente ya la convenció. La elevada dependencia que tiene México, compra más del 70% del gas natural que usa México para todas sus necesidades proviene de Estados Unidos, y en esa medida se necesita, se requiere que México definitivamente vaya reduciendo esa elevada dependencia energética del gobierno de Estados Unidos. Que exista la posibilidad de que le cierren la llave a México, existe, pero tampoco le convendría mucho a Estados Unidos, porque México es el principal importador de gas natural de Estados Unidos en estos momentos, aunque ya con la diversificación que está teniendo que hacer Estados Unidos para exportar gas natural hacia Europa, pues esto a lo mejor ya dejaría de tener el mismo razonamiento. José Yuste, ¿cómo estás? Muy buenas noches.
2: ¿Qué tal? Buenas noches, Marco Mares, Mari Carmen Cortés. Hola, buenas Pepe. Noches. Bueno, lo principal es bienvenida la postura de la presidenta Sheinbaum. La verdad es que si hay un cambio, si hay un viraje total hacia el fracking, es bienvenido. Que en efecto lo dijo en campaña, lo dijo al inicio de gobierno, pues sí, sí lo dijo, que estaba en contra del fracking. Pero qué bueno que cambia de opinión, incluso trae un consejo de un comité de científicos que ayuda, que tú narrabas algunos de los puntos, que casi todos son ambientales, ayuda precisamente a hacer un fracking más inteligente, más amigable con el medio ambiente. Hoy la tecnología lo permite realmente hacer el fracking, que es el fraccionamiento de piedras, pues para extraer gas y petróleo también. Es este fraccionamiento de piedras que antes se decía que era muy contaminante, se utilizaba mucha agua y se utilizaban químicos muy fuertes. Ahora se puede utilizar menos agua, se puede hacer cierto reciclado y además utilizar solventes que no sean tan dañinos. Entonces, esto es bienvenido, porque era totalmente absurdo que nosotros importamos el 70%, sí, el 70% de Estados Unidos, y el 70% del gas que importamos pues proviene de fracking. Entonces era absurdo que allá lo hicieran en Estados Unidos y nosotros no. Ahora, esto nos pone varios retos importantes e interesantes que todavía no se definen. Uno, pues se requiere presupuesto para echar a andar toda la tecnología y adquirir la tecnología del fracking y que Pemex lo haga. ¿Creará Pemex una nueva unidad? ¿Cómo le hará Pemex con esto? ¿O recurrirá a los contratos mixtos que hay? Pero los contratos mixtos que hay, pues hoy en día no son nada atractivos para el sector privado, deben ser mucho más atractivos para el fracking. ¿Qué tipo de contratos serían? ¿Que sea ganar-ganar? Realmente estos son los temas que debemos estar hoy en día pues ya discutiendo prácticamente, porque sí, el fracking es un tema, a sacarlo adelante, que es de soberanía energética. Ahí sí, si queremos depender menos del 70% del gas que importamos de Texas, pues obviamente utilizaríamos el fracking, y el fracking sería un mecanismo para hacerlo mejor. Además, tenemos que reconocer la realidad, y creo que esto es lo que hoy en día está reconociendo el gobierno mexicano, la presidenta Sheinbaum. La realidad es que los hidrocarburos en aguas someras se acabaron. Ya se acabó ese tema de Pemex y se acabó buena parte de todo esto. Hay que ir por otros tipos de yacimientos como estos, que se encuentran precisamente en la tierra.
0: Sí, no se ha definido para nada el costo. Se hablaba de costo millonario para poder extraer el fracking, el gas, señores, el gas y petróleo, shale gas que llamaban. Vamos a ver ahí cómo viene, pero qué bueno, más vale tarde que nunca, creo yo, en este caso. Y bueno, por otro lado, la decisión de la Junta de Gobierno del Banco de México ya se anticipaba. Se esperaba que se mantuviera sin cambio la tasa, sino que reitera la Junta de Gobierno que no va a haber cambios de aquí en adelante. No va a haber cambios en las tasas, se mantendrá. De aquí en adelante será hasta fin de año o no. Creo que va a depender mucho también de qué va a ser la Fed, el Banco de la Reserva Federal. Pero por lo pronto también aplazan hasta el tercer trimestre del 2027 la convergencia. Dicen que la inflación va a cerrar en 3.5% este año. Ajustan un poquito a la baja la meta de inflación, y fue una decisión unánime. Ya llevan dos, ¿no? Unánime. Ya ni Jonathan Hill está en contra.
1: Pues sí, exactamente. Esa es la otra parte que veníamos viendo desde hace tiempo, que había división. Bueno, pues ahora ya aparentemente hay cierto consenso en Banxico, que pues obviamente esta decisión está supeditada a lo que vaya a ocurrir con las decisiones próximas de la Reserva Federal de Estados Unidos, que se ha venido especulando mucho que en algún momento podría llegar a elevar su tasa de interés de referencia, y en consecuencia el Banco de México se habría presionado para tener una decisión al respecto. Pero por lo pronto, pues Banco de México recorta su previsión de inflación para este año y mantiene el pronóstico de convergencia para el próximo año, para finales del próximo año.
2: Que esa es la parte mala, esa es la parte que a mí, Uno, sí me gustó que hubiera un consenso, qué bueno que lo están logrando en el Banco de México, la tasa de interés se mantiene, 6.50%, así lo acordaron, pero pues sí está en un terreno pues prácticamente neutral, y entonces hemos pospuesto la meta de inflación del 3%, y esa meta de inflación pues es no sé, seguir posponiendo más tiempo, porque es lo que le da credibilidad al Banco de México de que en verdad va a lograr la meta del 3%, que no tenemos una inflación desbordada, no, pero pues tener la meta del 3%, que ha sido el objetivo multianual del Banco de México, sería lo mejor, y eso es lo que se ha venido posponiendo. Ahora se pospone pues hasta el cuarto trimestre, o sea, hasta el final del 2027, del próximo año. Entonces, creo que ese es el tema que está realmente a discusión también.
0: Bueno, por lo que suena es que la inflación va a la baja, y entonces, ya decía el Banco de México, la inflación vaya a la baja, pues ya veremos cuándo se llega a la convergencia, ya está en 3.1, cerró este... No, pero bueno, vamos a un corte, no se vaya.
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12: Taxco Guerrero. Construido de forma caprichosa sobre las laderas de la montaña, este pueblo es mundialmente reconocido por su profunda tradición platera. Sus estrechas calles empedradas y la majestuosa iglesia de Santa Prisca crean un paisaje urbano colonial único. Recorrer sus platerías artesanales y subir a sus miradores regala postales inolvidables llenas de historia viva.
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12: El mono capuchino. Este pequeño primate destaca como uno de los habitantes más inteligentes y astutos de la selva tropical. Utiliza de manera constante herramientas naturales como piedras y ramas para romper frutos secos. Vive en comunidades ruidosas y muy sociables.
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0: Estamos aquí a Fórmula Financiera y tenemos en la línea a Regresamos aquí a Fórmula Financiera, si verás que oí la musiquita. Y tenemos en la línea a Mario Delgado, el secretario de Educación Pública. Mario, ¿cómo estás? Muy buenas noches.
13: Hola, Mari Carmen, ¿cómo estás? Muy buenas noches. ¿Cómo estás, Pepe, Marco?
2: ¿Qué tal? ¿Cómo estás, Mario?
14: Hola, Mario. Hola.
0: Oye, Mario, pues queríamos hablar contigo. ¿Qué está pasando con estas academias militarizadas? Bueno, a raíz de lo que pasó con esta niña Dafne, lamentablemente, en esta academia que además tiene el nombre de un exdirigente nazi, o sea, encima de todo. Pero bueno, ¿qué va a pasar con esas academias? Todas son malas, todas van a cerrar. ¿Dependían o no dependían de la SEP? Porque tenían un registro, ¿no? De la SEP. Cuéntanos, por favor.
13: Sí, bueno, primero no está establecido en la ley ninguna tipo de educación militarizada. La educación militarizada la da exclusivamente la Secretaría de la Defensa Nacional a partir de media superior, y es para los jóvenes que se preparan para entrar al ejército y la Guardia Nacional. Entonces no puede haber escuelas militarizadas, y a partir del hecho tan desafortunado que ocurrió en Tamaulipas, pues salen a la luz este tipo de escuelas. Entonces les dijimos a los estados, que son los responsables de emitir estos permisos para operar, pues que no se puede, ¿no? Hay que cerrarlas. Hay que reconocer también que hay escuelas tipo militarizado que tienen cierto reconocimiento en algunas entidades, en algunas comunidades. Entonces, ¿qué vamos a hacer con ellos? Bueno, militares no pueden ser. Replanteamiento de ellos, de su plan de estudios, de su currícula, de incluso hasta el uso de uniformes, insignias y demás, que están fuera de la ley. Bueno, entonces ellos podrían seguir operando, pero es una reconversión basada pues en valores cívicos, en valores ciudadanos, en los principios humanistas de la nueva escuela mexicana. Todo esto no está peleado con la disciplina, pueden tener disciplina, pero también de lo que vamos a asegurarnos es que no haya maltratos, violencia, abusos disfrazados de una supuesta disciplina militar. Eso sí no puede, no vamos a permitir ni el maltrato, ni el abuso, ni prácticas violentas al interior de las escuelas. Entonces, en eso estamos. Sí hay algunas escuelas que tienen reconocimiento, que son valoradas. Bueno, está bien que hagan su transformación y pueden seguir operando.
14: Mario Delgado, ¿cómo estás? Te saluda Marco Antonio Mares. Buenas noches, Mario.
13: ¿Cómo estás, Marco?
14: Bien, Mario, pues interesado en el tema, además de las escuelas militarizadas que ya nos dijiste que no deben de existir, aunque sí existen, no deberían de tener esa posibilidad de existir y de operar en México, pero ya nos dirás con el tiempo qué te dijeron los estados de la República Mexicana, cuántas escuelas hay, cuántas se dieron de baja de este tipo, pero me gustaría mucho que nos platicaras acerca del tema de pues el uso de celulares en las escuelas. ¿Cómo va el tema? ¿De qué forma está entendiendo el uso de celulares en las escuelas la Secretaría de Educación Pública? ¿Está a favor, en contra? ¿Cómo lo está planteando?
13: Bueno, desde hace 3 semanas la presidenta, los lunes en la mañanera, está, digamos, invitando a este debate, el uso de las tecnologías, el uso de las plataformas, de los celulares en nuestras infancias, en las escuelas. Y esto, pues a partir, Pepe, Marco, de que en los países en el mundo empieza a haber regulaciones sobre el acceso a las tecnologías, a las plataformas por parte de los menores. Cada vez son más los países que tienen alguna regulación. Por supuesto que la tecnología es una herramienta y bien utilizada pues puede ser auxiliar en temas pedagógicos, en acceso a la información, al conocimiento, pero en los menores pues vemos que tiene riesgos también muy importantes. Justamente este lunes estuvo, por ejemplo, Jonathan Haidt, que es el autor del libro La Generación Ansiosa, donde ahí documenta este autor el impacto que tienen los menores de edad. Dice, tienes menores de edad que están desarrollándose físicamente, están desarrollando su personalidad, su autoestima, están entendiendo su papel en el mundo, y pues un acceso ilimitado a estas tecnologías, pues está generando crisis de ansiedad, de depresión, de que se registren más casos de autolesiones, de desórdenes alimenticios, porque pues imagínate que entras a las redes y te quieres comparar tu vida con la de las redes, o quedas sujeto a ciberacoso, a sexting, a todos estos peligros que existen en las redes. Entonces, además, hay un diseño por parte de las empresas que su negocio es retenerte, tener cada vez más usuarios y que cada vez uses más estas plataformas. Por eso seguramente a ustedes, como a todos nos ha sucedido, pues de repente te quedas ahí en el celular navegando en el scroll infinito,
2: horas,
13: viendo videos.
2: Horas.
13: Y no es que pues tengamos un carácter débil o que no somos disciplinados. Hay toda una tecnología detrás con inteligencia artificial donde a partir de que miden toda tu actividad en la red, pues van formando un modelo para tenerte precisamente atrapado, bombardeándote con una cosa tras otra, pues que te quedas ahí enganchado. Ahora imagínate eso en los menores de edad. Entonces eso en ese momento se convierte en un problema de salud pública, ya no es una cuestión de una autorregulación individual o familiar. Por eso es que estamos en este debate. Y ya en el país ya hay 16 entidades que han tomado cartas en el asunto, tienen algún tipo de restricción, principalmente en el acceso de celulares en las escuelas. Nosotros estamos yendo a un debate más profundo, a generar conciencia en los padres, madres de familia, en los maestros, las maestras y, por supuesto, en nuestras infancias y adolescencias.
2: Claro, yo creo que es un debate indispensable para, pues obviamente sí, limitar un poco el acceso, sobre todo a los niños más pequeños, a todo esto, Mario. Oye, Mario, también cuéntanos, ¿se te ha criticado por el tema de cómo diste a conocer la beca Rita Cetina, de que ya cayó el dinerito, de que lo da la presidenta, de que sí, en fin, esto? ¿Qué es exactamente la beca? ¿Qué se trata de hacer con esto? ¿Cómo lo diste a conocer? Cuéntanos un poco todo ahí, todo lo que hay ahí detrás.
13: Sí, ahí se volvió medio polémico un video que hice para anunciar, darle información a la gente de que ya empieza el depósito de la beca Rita Cetina, esta beca que estableció la presidenta de México. Ahí sí no hay cómo negarlo, porque fue una propuesta de campaña de ella que ahora se hace realidad. Y el fondo del tema de las becas, porque es tan ambicioso este programa, es que la falta de recursos económicos no deje fuera a ningún niño o alguna niña de la educación, del derecho que tiene a la educación. Y el programa es tremendo, Pepe. Son 10 millones de niños, niñas, que ya fueron empadrados, van a tener un apoyo de 2,500 pesos, la beca Rita Cetina, para útiles y uniformes escolares. Obviamente empieza a caer en agosto, porque es cuando los padres y madres de familia tienen el gasto para el regreso a clases. En esta semana se va ordenando por letras cómo van cayendo los depósitos. Y el objetivo del video era, pues, justamente informarle a los padres de familia que ya empieza el depósito en las becas. Esto se suma a la Rita Cetina para secundaria, que el año pasado inició con 5.6 millones de niños y niñas becarios. Y ahora tenemos ya pues toda la trayectoria cubierta: primaria, secundaria, preparatoria, y cada vez más estudiantes son becados en educación superior. Es un programa único en el mundo donde estamos llegando a 22 millones de becarios. Yo sé que pues hay algunas personas que no les gusta, que piensan que las becas no son buenas, pero pues nosotros estamos convencidos, y la presidenta de México está convencida, de que es una de las principales ejes para la transformación del país.
0: No, el problema no era la beca, el problema es que al parecer dijiste que era el dinerito que les daba la presidenta, y bueno, la da el gobierno.
13: No, yo les dije, van a recibir la beca que les manda la presidenta de México, y pues ahí
0: pero
13: podrá haber
0: una interpretación, ¿no? Federal, ¿no?
13: La ven el gobierno confederal encabezado.
0: No es el dinero de ella, es nuestro dinero,
13: no, pero
0: nuestros
13: yo,
0: impuestos.
13: Sí, bueno, esa es la interpretación que le dieron, que había dicho que que era dinero de ella. Sí, pues sí, claro que no. Sí. Es el dinero del presupuesto público,
0: sí, claro.
13: Pero es una iniciativa de la presidenta, obviamente, una de sus prioridades, y el presupuesto se aprueba en la Cámara de Diputados y el Ejecutivo es quien ejecuta finalmente el programa. Claro, pero
14: Mario, antes digamos, de que se nos acabe el tiempo, tenemos un minutito y medio. ¿A cuánto asciende el monto de recursos que se destinan a los distintos tipos de becas que da la SEP?
13: 150 mil millones de pesos es el presupuesto que tiene este año, que se va a distribuir en las distintas modalidades. Sí, tenemos casi 10 millones en la beca Rita Cetina de útiles y uniformes en primarias públicas del país. Esto es el 100% de la matrícula que tenemos registrada. El 100% también beca universal en secundarias públicas, 5.6 millones de becarios y becarias. La beca Benito Juárez con alrededor de 4.3 millones de estudiantes de media superior en el país. Y la beca Gertrudis Bocanegra y Jóvenes Escribiendo el Futuro son dos modalidades de beca de educación superior que pues caben, cada vez son más los jóvenes becados.
2: Pues Mario, entonces, qué gusto platicar contigo. Se nos acaba, ya ves, aquí tenemos una guillotina que nos va a caer. Mario Delgado.
0: Gracias, Mario.
2: Educación Pública. Gracias, Mario.
13: Bueno, gracias a ustedes. Saludos.
2: Gracias. Saludos, gracias.
0: Buenas noches.
2: Nosotros vamos a un corte comercial, regresamos.
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12: Cuida lo que comes.
13: Brochetas de camarón y pimientos. Ensarta camarones limpios intercalados con trozos de pimiento morrón y cebolla morada en palitos de madera. Cocínalas a la plancha con un toque mínimo de ajo en polvo. Una opción marina elegante, rápida de preparar y muy magra.
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13: Los ojos de las avestruces son más grandes que sus propios cerebros, lo que les da una visión muy aguda.
15: Las cosas que ignoras.
16: Los caballitos de mar machos son los que cargan los huevos y dan a luz a sus pequeñas crías marinas.
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0: Regresamos aquí a Fórmula Financiera y tenemos en la línea a Luis de la Rocha. Él es director de la Asociación de Productores y Empacadores Exportadores de Aguacate de México, la APEAM. Luis, ¿cómo estás? Muy buenas noches.
1: Buenas noches, Mari Carmen. Qué gusto me da saludarlos a esa mesa. Vamos, que le reconozco, les admiro, y a tu auditorio.
2: Gracias, Luis. Gracias, Luis.
0: Oye, Luis, pues ya comentábamos, es la tercera vez que el gobierno de Estados Unidos suspende la importación de aguacate mexicano. Una fue en 2022, me parece que en febrero, otra en junio de 2024, y ahora esta. Pero esta creo que tiene características diferentes, Luis, porque la otra fue porque un inspector del USDA recibió una llamada de extorsión, el otro porque los detuvieron en un bloqueo carretero. Y aquí aplica todo Michoacán. O sea, y es el, no es el Departamento de Agricultura, es el Departamento de Estado de Estados Unidos diciendo que es una alerta máxima de seguridad. Va a ser, creo yo, más complicado levantarla, por más que dijo la presidenta que están haciendo todo para levantarla rápidamente, pero ¿sí reviste peculiaridades diferentes a las últimas dos o no?
1: Sí, sin duda, Mari Carmen, estás en lo correcto. Las veces pasadas sí teníamos de alguna manera la evidencia de alguna amenaza o alguna situación de integridad física que estaba en riesgo. Las veces que comenta, sí, efectivo. Y hoy, la verdad es que no tenemos la tangibilidad de lo que sucedió. O sea, yo amanecí festejando la conservación de bosques por 15 años en APEAM, sembrando más de 5 millones de árboles, 450 mil hectáreas, y de pronto me pegan una cachetada diciéndome, oye, lo siento mucho, pero pues ya no vas a exportar. Pero ¿cómo? O sea, normalmente te notifican, María Carmen, y pero no hubo nada de eso. La verdad es que sí es una, estamos como en el limbo, ¿no? O sea, ¿qué estamos jugando? ¿Qué te escondo? ¿Qué te digo? Y la verdad es que sí, es una situación muy, muy complicada, y bueno, pues estamos encarándolo de la mejor manera.
2: Claro. Luis de la Rocha, ¿cómo estás? Te saluda Marco Antonio Mares. Muy buenas noches, Luis.
1: Buenas noches, Marco Antonio. Pues aquí, ¿qué te digo? Sí, con Luis, la mejor cara.
2: Nada más para... sí, exactamente. Es un momento difícil, especial, Luis, porque ustedes son una asociación muy importante. Es una asociación, entiendo yo, colaborativa desde México con Estados Unidos, y lo que vemos en el negocio de la producción y comercialización de aguacate es que también se desarrolló todo un protocolo para que los inspectores del gobierno de Estados Unidos pues trabajaran aquí en el territorio nacional, y así venía funcionando. Y los casos que ocurrieron anteriormente, bueno, fueron casos específicos, y sí, como tú lo acabas de mencionar, tenían que ver directamente con el sector. Hoy se hace esta alerta de manera general. El gobierno responde hoy con el desplazamiento de 1,500 elementos del ejército hacia la entidad. No sé si has escuchado al gobernador, pero ayer nos decía en estos micrófonos que pues son medidas preventivas las que está tomando el gobierno de Estados Unidos, porque prevén que pudiera haber alguna represalia por la aprehensión reciente de algún delincuente. ¿Tú cómo ves estos argumentos? ¿Serán posibles?
1: Marco Antonio, son argumentos que sin duda pueden ser posibles en el sector de inseguridad. Lo que sí es un hecho es que la competencia y atribución recae sin duda en el gobierno del estado, y ante la falta de gobernabilidad, el gobierno federal tuvo que hacer el kit. Ahora, lo que es una realidad es que, como lo dijiste en un principio, mira, este programa nace en el 97 en base al Tratado de Libre Comercio. Esa es la única fruta que tiene el certificado de nacimiento en el Tratado de Libre Comercio, donde los Estados Unidos nos impusieron 50 condiciones difíciles de cumplir, y sin embargo, se cumplieron. Hoy en día, fíjate lo que representa este programa con los Estados Unidos. Normal, en un año de exportación andamos aproximadamente en 1,200,000 toneladas hacia Estados Unidos exclusivamente, de los cuales, fíjate, estamos hablando cerca de 7,000 millones de dólares en ventas totales, en producción. Pero sin embargo, lo que se queda en Estados Unidos es alrededor de 3,000 millones de ellos, y se paga de impuestos alrededor de 1,000 millones de ellos, de dólares. Es impresionante, la industria del aguacate en los Estados Unidos han recibido con un abrazo y con un gusto enorme, porque ya el aguacate no solamente lo ves en la mañana, ya lo traes en las tres comidas, en los menús, en cualquier espacio o en cualquier región de los Estados Unidos. Entonces, la importancia es de gran magnitud, de gran medida, y en 30 años rebasó al tomate. Fuera de lo procesado, que es el tequila, es la fruta del perecedero más importante para México en Estados Unidos en exportación. Y bueno, desconozco qué es lo que está pasando. Lo que a mí me ocupa, Marco Antonio, y me tiene muy trabajando al 100, es que tengo alrededor de 20,000 empleados trabajando en los empaques. Yo tengo 80 empaques en Michoacán que están suspendidos, están detenidos. Tengo 35,000 productores que no pueden sacar su fruta. O sea, y muchos de ellos dependen de ello, ¿eh? O sea,
3: aquí. Sí, claro.
1: El 70%.
3: Claro, Luis. Oye, ahí te interrumpo, Luis. Te saluda, sí. José Yuste. ¿Cómo estás? Buenas noches, Luis.
1: Hola, buenas noches, José. Bienvenido, gracias.
3: Muchas gracias. Y gracias por todo, por tomar la llamada, por todo, para hacer más del aguacate. Oye, ¿sí realmente hay un escenario de total inseguridad como para detenerlos? O sea, ¿se sienten inseguros? Porque lo que han dicho es que se sienten inseguros los inspectores del Departamento de Agricultura de Estados Unidos en Michoacán. ¿Qué tan inseguros se sienten ustedes ahí?
1: Mira, nosotros hemos venido trabajando, vamos al 100 con el programa. El tema fitosanitario, sí estamos con la Secretaría de Agricultura ajustando una barrera fronteriza fitosanitaria para que no entren frutas de otros estados, para que no llegue ninguna fruta a frontera enferma. En la parte del estado, sí, no te puedo negar que hay cotos o puntos de situaciones de extorsión que son insostenibles, o de enfrentamientos que son realmente imparables, como en las zonas de Cotija y bueno, por mencionar algunos, pero fuera de eso, hay otras zonas, porque hay otras zonas del programa que están libres, ¿no? Y sin ningún riesgo. Esa es la situación que estamos viviendo en el estado, José.
0: Oye, hoy decía la presidenta Sheinbaum que aparte de que pues está comprometido a tener conversaciones de alto nivel con el gobierno de Estados Unidos, con Brooke Rollins, la secretaria de Cultura, decía que una propuesta que va a poner México sobre la mesa, además de que ya envió a más miembros de la Guardia Nacional, es que los inspectores del USDA sean sustituidos por inspectores de SENASICA. ¿Qué factibilidad le ves a esto? Porque ahí sí, pues ya dirían, bueno, seguirá la alerta de viajes, pero ya los inspectores de SENASICA serían los encargados de hacer la labor que hacen los de Departamento de Agricultura. Y te pregunto, ¿qué hacen estos inspectores para garantizar que se puedan exportar el aguacate?
1: Oh, bueno, son muy importantes, María Carmen. Son alrededor de, yo tengo aquí alrededor de 196 inspectores con Jalisco y Michoacán, de los cuales la mayoría están aquí en Michoacán, y ellos son los que certifican la trazabilidad en huerto, son los que verifican el corte en huerto y son los que verifican la fruta en empaque para que esté concebida y recibida sin enfermedad alguna. No, su actividad es la que emite el certificado de exportación. Ellos son, en base a su inspección, se consolida el certificado de exportación a cada huerto y le da la autorización de venta al empaque. Eso es sumamente importante, dependemos al 100% de ellos. Ahora, sobre la propuesta a la que me comentas, yo creo que Estados Unidos, dentro de sus, ya sabes que son pragmáticos, a ellos no les gusta generar propuestas, simplemente
2: Creo que se interrumpió la comunicación. Estamos platicando con Luis de la Rocha, el director de la Asociación de Productores y Empacadores Exportadores de Aguacate de México, la APEAM, una organización de mucha relevancia en el negocio de producción, empaquetamiento y exportación. Luis, ¿ya estás ahí de regreso? Te dejamos de escuchar de pronto.
1: Aquí estoy, si me escuchan.
0: Sí, nos estabas platicando de la propuesta del presidente Sheinbaum.
1: Sí, te decía que yo creo que las propuestas son bienvenidas todas. En estos momentos Yo creo que hay que llegarnos de alternativas para ir generando, sobre todo, certeza de que sí queremos hacer las cosas, que sí queremos fortalecer el programa, reforzarlo, y que, bueno, aquí están las opciones, dígame cuáles, es de lo que se trata, ¿no?
2: Claro. Luis, desde tu punto de vista, ¿esto va a tener algún impacto económico? ¿Lo está teniendo? Escuchábamos de parte del gobernador que pues todavía no es tiempo de corte y que en consecuencia no podría tener un efecto tan importante como en una época en donde pues ya están en vísperas de enviar a Estados Unidos. Pero cuéntanos, ¿cuál es tu perspectiva?
1: No, bueno, el daño es enorme. Estamos perdiendo aproximadamente 12 millones de dólares diarios, más el costo de mantener esta industria. Estamos hablando de que generamos arriba de 1,100 camiones que mandamos a frontera por semana, y hoy en día no estamos mandando ninguno. Aquella señora que vende lonches en la carretera, que vende café en la caseta, ya no está generando un ingreso. Estamos hablando de muchas, muchas familias directas o indirectamente que dependen de la industria, que se está generando un problema. Eso es lo que me ocupa. Y te doy un dato adicional. Cuando salió la alerta, fue en la mañana del día de ayer. Sí. Pero sin embargo, los empaques antier estábamos trabajando.
3: Uy, se ha trabajado con todo. Oye, Luis, fíjate que nos va a agarrar aquí.
1: Tenemos una
3: guillotina electrónica que nos cae y no la podemos nosotros manejar. Nos va a caer Luis de la Rocha, director de la Asociación de Productores y Empacadores Exportadores de Aguacate de México. Platicaremos contigo más desde luego, la siguiente semana, por favor, Luis.
0: Muchas gracias,
3: permites.
0: Luis.
4: Gracias.
1: Yo encantado de saludarles y siempre a su disposición. Y
5: gracias. 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
8: ¿Ser vecino de un royal? Imagínate poder decir, mi casero es el príncipe Haakon de Noruega. No es broma. El futuro rey decidió alquilar a partir de septiembre con un contrato hasta el 2029 de al menos dos propiedades cerca del Palacio de Skagum, su residencia oficial donde vive con la princesa Annemarie y sus hijos. A través de su empresa, Haakon ha puesto en renta una pequeña casa de una recámara y 42 metros cuadrados en poco más de 20,000 pesos al mes. Hay una más grande de 287 metros y un pago mensual de 70,000 pesos. Tiene 4 recámaras, es de 2 pisos y todas las comodidades. El plus es ser vecino de los futuros reyes de Noruega. Es que Haakon ha seguido los pasos de otros royals, como en la corona británica, donde se rentan propiedades para eventos o experiencias gourmet, además de palacios que se pueden visitar. No son cuentos de hadas, son historias reales.
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9: Está todo listo para el arranque del abierto GNP Seguros 2026. Monterrey y específicamente el Club Sonoma serán sede un año más del mejor tenis femenil en América Latina. Y hay que decirlo, una gran lista en este año para el WTA 500, encabezada por supuesto por Linda Noskova de la República Checa, la número 7 del mundo. Acaba de coronarse campeona en Wimbledon, por lo que sin duda alguna es una de las favoritas para quedarse con el trofeo en este año. Además, ya sabe lo que es ganar en Monterrey, pues en 2024 se coronó campeona del certamen. Y también tendremos la presencia de la polaca Maja Chwalinska, que fue finalista de Roland Garros, siendo la número 114 del mundo y llegando directamente desde las qualis. Esto es 1540. Yo soy Mauricio Ávila en Fórmula Deportes.
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0: Aquí a Fórmula Financiera y ya tenemos en la línea a Raúl Feliz, ya sabe, investigador de CIDE, economista y muy buen amigo de este programa. Raúl, ¿cómo estás? Muy buenas noches.
1: Muy bien, Mari Carmen, buenas noches.
0: Oye, pues bueno, para empezar, la decisión de la Junta de Gobierno del Banco de México, ya esperada, pero vuelve a retrasar la meta de convergencia, aunque la inflación va a la baja, incluso pone un pronóstico de inflación para el cierre de este año de 3.55. ¿Tú en cuánto lo tienes y cómo ves esta decisión, que ya se esperaba, lo ha anticipado el Banco de México, con una total transparencia que va contra sentido de lo que hace la Fed hoy día? Pero cuéntanos.
1: Sí, bueno, aquí todavía tenemos seguir las enseñanzas de Bernanke y el Banco de México sí comenta y da perspectiva sobre el futuro, lo cual no está haciendo Kevin Warsh, lo cual ha sido muy mal recibido, por cierto.
0: Sí.
1: Mira, como lo dices, la decisión era ampliamente esperada, decisión unánime de los 5 miembros, y quizás la noticia es que finalmente revisaron las expectativas de inflación y reconocen que la inflación no iba a converger al 3% en el segundo trimestre, como insisto, en las últimas reuniones. Posponen esto para finales de 2027. Yo todavía no estoy convencido que para finales del 27 se pueda lograr, pero sin duda es más factible que en el segundo trimestre. La inflación que cierra en 3.5 este año es optimista. Ahorita en julio está alrededor de 3.1. Pero todo indica que los factores que la hicieron bajar a ese nivel son transitorios, tienen que ver con el ciclo agrícola, que en este momento es favorable. Para la parte final del año yo estoy estimando la inflación alrededor de 3.85. No es malo, es por debajo del 4%, pero no, o sea, tampoco es grande la diferencia entre 3.50 que proyecta el banco y el 3.85 que tenemos. Sin embargo, para el próximo año nosotros pensamos que la inflación no va a cambiar mucho, se va a quedar alrededor de 3.80 y no vemos un escenario, por lo menos no percibimos en este momento, para que baje al 3% a finales del próximo año.
2: Raúl Feliz, ¿cómo estás? Te saluda Marco Antonio Mares. Muy buenas noches, Raúl.
1: Buenas noches, Marco.
2: Raúl, interesante lo que nos comentas. Lo que ha hecho que se reduzca el nivel de inflación, nos comentabas, es por factores que son transitorios y que tienen que ver con el sector agrícola. Pero yo te preguntaría, ¿hay posibilidad de que la decisión de la Fed, como se ha venido especulando, y que eventualmente pudiera tener una resolución para elevar su tasa de interés, también pudiera implicar una reacción del Banco de México en su caso?
1: Mira, ¿qué va a pasar con las tasas americanas? Es una pregunta abierta, porque depende de muchos factores. Entre otras cosas, mañana conoceremos el reporte de empleo del mes de julio, que va a aportar elementos para esto, pero sobre todo de si se abre o no se abre el estrecho de Hormuz. Si los precios del petróleo se estabilizan a la baja o vuelven a subir, todo esto está en el aire. Pero supongamos, Marco, que la Fed sube las tasas de interés en septiembre o en octubre. ¿Qué haría Banco de México? Pues yo creo que está claro que, dadas las circunstancias que tenemos en México, en términos de crecimiento, pero sobre todo la gran fortaleza que muestra el peso mexicano frente al dólar, Banco de México no va a seguir a la Fed. Si Banco de México mantendría la tasa sin cambio y estaría dispuesto, en caso de ser necesario, que se deprecie un poco el peso. Usaría bien, porque está demasiado fuerte.
3: Sí, en efecto, parece que sería lo que haría el Banco de México. Raúl, te saluda José Yuste. El 6.50% que mantiene ya el Banco de México, que dijo hoy incluso que lo va a sostener todavía un tiempo, ese 6.50, ¿tú lo ves apropiado realmente para seguir combatiendo la inflación? Un 6.50, el Banco de México parece estar muy cómodo con ese 6.50%. ¿Tú crees que sea el nivel apropiado?
1: Mira, yo creo que sí, porque si primero no, yo coincido con el banco de que no tenemos presiones por el lado de la demanda. O sea, no es que la inflación esté subiendo porque la economía está sumamente caliente y no nos damos abasto para producir lo que se está demandando. Más bien la economía mexicana, aunque se está recuperando gradualmente, está más fría, ¿no? O sea, es una economía que funciona, como dice el propio Banco Central, con una brecha de producto negativa, es decir, no estamos usando todo el empleo posible ni toda la capacidad posible. Así que no es la demanda la que está presionando la inflación, es una serie de choques por el lado de la oferta. La posición de un 6.5 es apropiada. Algunos podrían decir, bueno, pero si la queremos bajar rápido, vamos a subir la tasa un poco. Pero el resultado de eso, Pepe, es que se apreciaría más el peso, ¿no?
3: Claro.
1: Y es algo que no nos conviene. De hecho, algo que está ayudando muchísimo a la pequeña recuperación que estamos teniendo es un boom de exportaciones que estamos teniendo en México, ¿no? El consumo se ha recuperado, las exportaciones están fortísimas. Entonces, yo creo que no nos conviene un peso más fuerte. Así que si la gente sube, la tasa se tiene cambio y eso quizás le haga perder un poquito de fuerza al peso, pero no mucho, ¿eh? No creo que realmente vaya a cambiar mucho la situación de la cotización del peso.
0: Oye, ayer se publicó la inversión fija bruta y tú puedes ver el vaso medio lleno, medio vacío, porque bajó en mayo en relación a abril, pero subió a 2.4 anual, que se había mantenido, pero el hecho es que bajó en relación a abril. ¿Tú cómo lo ves? ¿Sí es un significado de que se está ya otra vez disminuyendo el crecimiento económico?
1: Bueno, mira, comparado con lo que sucedió el año pasado, es una mejora. El año pasado tuvimos un desplome tremendo. Yo diría que de las variables de la demanda agregada, la inversión y sobre todo la inversión privada es la variable que nos está frenando. O sea, francamente no considero que el nivel de inversión esté donde debería estar, donde podría estar. Es una variable que ha mejorado. Nosotros estamos estimando que este año la inversión fija bruta total, incluyendo la del sector público, van a crecer cerca de 3-4%. Lo cual es bueno contra un menos 5, menos 6 del año pasado. Entonces, sí viene mejorando, pero no a la velocidad que debería estar haciéndolo. Porque la situación

0: Días del tema de los motivos que están permitiendo que haya una reducción de la inflación. Y te preguntaría, ¿el crecimiento económico tan debilitado es otro de los elementos que están permitiendo que haya este nivel de inflación? Si creciera más la economía mexicana, ¿se estaría generando un nivel mayor?
1: Bueno, en estricto sentido, sí. O sea, el tener una economía tan floja ayuda a contener las presiones inflacionarias. Entonces, una mayor crecimiento de la economía, en estricto sentido, implicaría una menor presión a la baja de precios. Pero no creo que todo esto se da dentro de parámetros. O sea, yo he mejorado un poco el estimado de crecimiento para este año, y ahora tengo 1.5% para este año y 2% para el próximo año, que es mejor que lo que tiene el consenso. Pero esos niveles son históricamente bajos e incluso menores a lo que es la tasa de crecimiento potencial o natural de la economía, y en estricto sentido no constituyen una presión a la inflación. Sin duda, es para la inflación es mejor que la economía esté deprimida, pero lo que quiere decir es crecer al 1.5% al 2% no es una amenaza para la inflación.
2: No, desde luego que no. Yo creo que eso es lo que pasa. Oye, no decías, ¿estás esperando entonces un crecimiento del 1.5% para este año, Raúl? Más
1: es
2: o
1: correcto,
2: menos.
1: Es correcto, sí.
2: Que ya sería un poco de reactivación, ¿no? De crecimiento, y haría falta, pues, más, que sería que a través de inversión, de seguir estimulando la inversión privada.
1: Sí, yo dije que mirando los rubros de gasto, el consumo se ha venido recuperando. Yo creo que la baja de tasas del Banco de México, las exportaciones, lo que falta es que el sector privado doméstico invierta, que se entusiasme, que compre la buena voluntad del gobierno de ofrecerle proyectos conjuntos, que fuera posible llevar a cabo esto para que la economía mexicana acelere su crecimiento.
3: Pues Raúl Feliz, catedrático del cine, te agradecemos como siempre la entrevista.
2: Raúl, gracias, Raúl. Gracias, Raúl.
1: Buenas noches.
3: Vamos a un corte.
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1: ¿Ser vecino de un royal? Imagínate poder decir, mi casero es el príncipe Haakon de Noruega. No es broma. El futuro rey decidió alquilar a partir de septiembre con un contrato hasta el 2029 de al menos dos propiedades cerca del Palacio de Skagum, su residencia oficial donde vive con la princesa Annemarie y sus hijos. A través de su empresa, Haakon ha puesto en renta una pequeña casa de una recámara y 42 metros cuadrados en poco más de 20 mil pesos al mes. Hay una más grande de 287 metros y un pago mensual de 70 mil pesos. Tiene 4 recámaras, es de 2 pisos y todas las comodidades. El plus es ser vecino de los futuros reyes de Noruega. Es que Haakon ha seguido los pasos de otros royals, como en la corona británica, donde se rentan propiedades para eventos o experiencias gourmet, además de palacios que se pueden visitar. 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
1: Playa Punalú, Estados Unidos. Esta es la playa de arena negra más famosa del archipiélago de Hawái. Su intenso color oscuro nació del encuentro violento entre la lava ardiente de los volcanes activos y las gélidas aguas del océano, provocando que la roca se pulverizara instantáneamente. Además de su espectacular contraste visual con las palmeras verdes, Punalú es un refugio vital para las tortugas marinas verdes, que suelen descansar bajo el sol sobre la arena negra calurosa, creando una de las postales silvestres más exóticas de la isla.
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2: Los humanos nacen con 300 huesos, pero de adultos solo tenemos 206, porque muchos de ellos se fusionan naturalmente.
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3: ¿Qué tal? Regresamos aquí a Fórmula Financiera. Soy Mari Carmen Cortés. Estamos transmitiendo en vivo de la Ciudad de México. Le damos la bienvenida al auditorio de Telefórmula que se incorpora a partir de este momento y nos va en las frecuencias de Telefórmula en México y Estados Unidos. Y seguimos en el 103.3 de FM y el 970 de AM, aquí abriendo la conversación. Y bueno, déjeme decirle que la nota más relevante del día, bueno, son dos. Una que se deja sin cambios la tasa de interés por parte del Banco de México. Platicaremos con Victoria Rodríguez Ceja a las 9:45 de la noche, la gobernadora del Banco de México, y la otra tiene que ver con el fracking. Hoy la presidenta Sheinbaum hace un giro muy importante, bueno, yo lo venía haciendo, creó una comisión de expertos y hoy se presenta en la mañanera. ¿Y qué dicen los expertos? Que sí hay que hacer el fracking en México, qué bueno, vamos tarde, más vale tarde que nunca. En Estados Unidos revolucionó energéticamente a Estados Unidos, pasó de ser importador, exportador y pasó de ser el principal productor y el más barato productor de gas natural, lo cual nos ha beneficiado a México, pero nos ha hecho vulnerables. Si tenemos preocupación por nuestra soberanía, hoy el 70 o más del gas natural que consumimos viene de Estados Unidos y el fracking nos puede ayudar, quizás, decían hoy los expertos, a reducir esta dependencia hasta en 55%. ¿Qué tan factible es? Habrá que verlo. Por lo pronto se hablan de tres cuencas, una en Tamaulipas, una en Nuevo León y otra en Coahuila, pero va a costar. ¿Cuánto va a costar? Todavía no sabemos y tendrá que ser de la mano del sector privado siempre y cuando sí se pongan las pilas auténticamente en la Secretaría de Energía y hagan contratos que sean atractivos, porque los de Pemex y la carabina de Ambrosio. Marco Mares, muy buenas noches.
4: ¿Qué tal? ¿Cómo estás, Mari Carmen Cortés? Buenas noches. José Yuste, buenas noches. Y bueno, la alerta de seguridad que emitió el gobierno de Estados Unidos y que está impidiendo la exportación de aguacate mexicano a ese país está provocando un daño severo. Nos dice Luis de la Rocha, el director de la Asociación de Productores y Empacadores Exportadores de Aguacate de México, APEM. Hace un momento platicamos con él en estos micrófonos y nos decía que el daño es enorme, alrededor de 12 millones de dólares diarios es lo que está costando esta suspensión. Son 1,100 camiones por semana que se envían a la frontera y hoy no se está enviando absolutamente ninguno. Y la certificación que hacen los inspectores y que dejaron de trabajar por esta alerta que emitió el gobierno de Estados Unidos, que dejaron de trabajar aquí en México, en Michoacán específicamente, en la certificación del aguacate mexicano, pues está afectando a un negocio que representa en una temporada de 1,200,000 toneladas a Estados Unidos, cerca de 7,000 millones de dólares en ventas totales, en producción, y de ese total 3,000 millones de dólares se van a Estados Unidos. En 30 años el aguacate rebasó al tomate en cuanto al volumen y al valor de exportación. Y pues obviamente hoy con esta medida que se está tomando pues de manera general, porque no hay un motivo específico relacionado con el negocio del aguacate, pues está afectando a los productores, a los empacadores y a todos los empleos directos e indirectos que a través de este negocio pues están teniendo su modo de ingreso. José Yuste, ¿cómo estás? Muy buenas noches.
5: ¿Qué tal? Buenas noches, Marco Mares, Mari Carmen Cortés. Bueno, pues hay tensiones en las negociaciones del Tratado de Libre Comercio, pero ahora no son sobre México y Estados Unidos, son sobre Estados Unidos y Canadá. ¿Qué sucede? Bueno, pues hoy el primer ministro de Canadá, Mark Carney, le responde a Donald Trump, dice que, pues, en efecto, las negociaciones comerciales con Estados Unidos se han vuelto desagradables. Carney dice que esta es una negociación complicada, incluso lo dijo en francés, es una negociación complicada, se podría decir desagradable, pero es una cuestión sobre los empleos de los canadienses, es una cuestión sobre el futuro de empresas canadienses, dice Mark Carney. ¿Por qué? ¿Qué es lo que dijo Donald Trump que enojó tanto al primer ministro de Canadá? Bueno, pero lo que dijo Donald Trump ya lo conoce, cómo es, cómo se le va en esos temas, y bueno, dijo, Canadá es desagradable, es lo que dijo Donald Trump. Lo es, son desagradables los canadienses, amo a su gente, pero son desagradables, un liderazgo desagradable. Todo eso, pues mientras está negociando en Washington el tema de los aranceles, recordemos que está la revisión del T-MEC a nivel regional, hay una negociación entre México y Estados Unidos, hay otra negociación entre Estados Unidos y Canadá, pero esa negociación entre Estados Unidos y Canadá, pues obviamente, pues está siendo más complicada. También les han impuesto a ellos el arancel del 50% del acero y aluminio y también de automotriz, igual que a nosotros, pero como se ve, pues es un poco más tensa o mucho más tensa que la que tenemos nosotros con el gobierno de Donald Trump.
3: Y bueno, por otro lado, entrevistamos al secretario de Educación Pública, Mario Delgado, y en torno a estas escuelas militarizadas, dice que no, que las únicas escuelas que dan instrucción militar son las de la Secretaría de Defensa, y las otras se decían militarizadas sin serlo. Se va a prohibir, se van a mantener algunas, no todas van a cerrar, hay algunas que sí tienen prestigio. Se va aquí a obligarlas a que se quite, por ejemplo, uso de uniformes militarizados, todo este se les va a obligar y que modifique su plan de estudio y desde luego que garantice que se eviten estas novatadas que hacían para los alumnos o hacen para los alumnos de nuevo ingreso y que generaron la muerte de esta niña Dafne, lamentablemente, en Tamaulipas. Y le preguntábamos también en torno a sus polémicas declaraciones sobre la beta, Rita Cetina, que se otorga 10 millones de chavos en la escuela, y que ella dijo, él dijo, pues que era casi un regalo de la presidenta Sheinbaum, pues no, es dinero de otros impuestos, es dinero público, así lo reconoció, pero efectivamente es una propuesta de la presidenta, pero una cosa es que ella lo proponga y otra que sea su programa y su dinero.
4: Sí, son cosas completamente diferentes. Y por otra parte, hace unos momentos también platicamos aquí con Raúl Feliz, investigador del CIDE. Nos dice que la decisión de la Junta de Gobierno del Banco de México de mantener sin cambio la tasa de interés de referencia en 6.50% es una decisión esperada, una decisión unánime. Y que lo que llama la atención es esta revisión de la expectativa de inflación. El Banco de México está reconociendo que no se va a converger en el segundo semestre del 2026 en la meta objetivo del propio Banco Central y que se pospone para fines del 2027. De cualquier manera, el propio experto en materia económica nos dice que no está muy convencido de que se logre ese objetivo, que el 3.5% de inflación para el cierre del 2026 parece optimista y que la inflación ha bajado de manera transitoria, que de cualquier forma el pronóstico, la proyección de 3.85 que tiene él de manera directa estaría por debajo del 4%.
5: Y bueno, la llegada de turistas extranjeros, ¿cómo fue vía aérea a México en el primer semestre? Recordemos que tuvimos un mundial, se hubiera esperado que hubiera incrementado y no, descendió 2.2% en el primer semestre. Incluso la caída fue mayor en 3.7% en junio. Esto, bueno, pues recordar que este turismo que llega vía aérea pues representa el 80% del total de las divisas a destinos que llegan pues como a Cancún, a Puerto Vallarta, Mazatlán, Los Cabos, en fin, esto. Y bueno, pues en efecto, la Copa Mundial de Fútbol pues no logró levantar toda esta llegada de turistas extranjeros. ¿Por qué? Porque venían turistas precisamente al Mundial y otros muchos que no venían al Mundial mejor se detenían pues obviamente por lo que iba, porque sabía que había celebraciones, sabía que había alboroto en las ciudades, sabía que había otra actividad, mejor se detenían. Así, bueno, en enero y junio, los que llegaron por avión, los turistas al país, fueron 11,170,344, con una caída de 2.2% en relación al primer semestre del año pasado.
3: Bueno, ya nos ha dicho Juan José Padilla, el director del aeropuerto de la Ciudad de México, que junio había tenido incluso una baja en el AICM. Sí, sí, sí, sí. Y bueno, por otro lado, Uber da a conocer qué es lo que más perdemos los mexicanos en los transportes, los taxis de Uber o el transporte de Uber. Lo más insólito, un penacho, extensiones de cabello, 400 tacos, una canasta, una canasta con 400 tacos de canasta.
5: ¿Un penacho?
3: Un penacho, sí.
5: ¿Un penacho? Pues es
3: que era
5: penacho,
3: ¿no? era para una fiesta seguramente, y se quedó el penacho con todo y plumas en el.
5: No, pues así vendrías, ¿no? Que le dejaste un penacho, ¿no?
3: Un kilo de pulpo cocido, que según el usuario llevaba dos y llegó con uno, un costal de chile en polvo, la canasta completa de 400 tacos de canasta.
5: ¿Cuántos tacos se te olvidó? Y los tacos, mi amor.
3: El panache de danza apache verde dorado y rojo era un kit de folclore para la fiesta, una máscara de lucha libre comprada en la Arena México, un acordeón rojo, un djembe, tambor africano, todo eso se olvidó, un ukulele y hasta un peluche del doctor
5: Pero
3: Simi.
5: Lo que no se puede olvidar son 400 tacos, ¿no?
3: Sí, mira, la completita, pues la sí. Llévenla, ¿cómo estaría?
5: Es que sí, se les olvidó.
4: ¿Cómo vendría? Que...
3: Pero bueno, vamos a corte, ¿dónde está? No se vaya.
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6: México tiene huevos, mantiene autosuficiencia y garantiza el abasto para las familias del país.
2: Eluniversal.com.mx.
6: Trasladan a Ángel Aguirre, exgobernador de Guerrero, a Altiplano. Está implicado en caso Ayotzinapa.
2: Milenio.com.
6: Por segunda vez consecutiva, Banco de México decide congelar su tasa de interés en 6.5%.
2: Elfinanciero.com.mx.
6: Preparan carnaval petrolero. Acuerdo Pemex Petrobras ya está en fase de ejecución, anuncia el canciller.
2: Excelsior.com.mx.
6: Trump firma decreto para combatir el turismo de ciudadanía por nacimiento.
2: Eleconomista.com.mx.
6: Vertiginoso ritmo de inversión en IA, en el punto de mira de algunas autoridades de la Fed.
2: Ford.com.mx.
6: Asociación Mexicana de Aguacate Haas afirma que pausa operativa no afectará de forma significativa el suministro.
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0: Regresamos aquí a Fórmula Financiera y tenemos en la línea a José Antonio Hernández Espriu. Él es director de Ingeniería de la UNAM y forma parte de ese comité de expertos que se creó para precisamente analizar lo del fracking y que hoy dieron sus conclusiones en la mañanera. José Antonio, muy buenas noches. Aquí le hablamos de tú a todo mundo. Espero que no tengas ningún problema. Muy buenas noches y bienvenido.
1: Buenas noches, Mari Carmen, y con todo gusto nos tuteamos. Saludos a todo tu auditorio. Gracias. Y a todos los conductores por allá.
0: Gracias, a mi edad solo le voy a hablar usted al Papa, si es que algún día lo veo. Pero oye, José Antonio, cuéntanos. Nosotros aquí coincidimos los tres que es muy importante este giro en la política del gobierno, que sí se esté considerando factible el fracking, porque pues en Estados Unidos fue la revolución energética. Cuéntanos ahora, ustedes hablaron de tres cuencas. Cuéntanos un poco sobre sus conclusiones.
1: Sí, muchísimas gracias. A ver, coincidimos en que la dependencia energética es muy grave, con todas las políticas y la tensión bilateral que está sucediendo con Estados Unidos, depender del 75% del gas, que además finalmente es el principal insumo para la energía eléctrica, para las plantas de ciclo combinado que generan luz para todo el país, pues es demasiado vulnerable y demasiado delicado. Y entre muchas de las estrategias que se han planteado, reducción de del consumo energético, irnos a las energías renovables y demás, pues está el poder extraer gas no convencional, que al final tenemos esta riqueza en México. El gas no convencional es un gas particular, digamos, es un gas que se aloja en rocas de muy baja permeabilidad, y como este gas no puede fluir de manera natural, como se realiza en los diferentes yacimientos convencionales de petróleo, pues se requiere fracturar la roca con diferentes técnicas, que son las que se denominan el fracking, o más propiamente el fracturamiento hidráulico, y se recupera este gas, ¿no? En México se tienen básicamente tres cuencas identificadas, que son las que contienen el gas no convencional en el subsuelo mexicano. Esta es la cuenca de Burgos, la cuenca de Sabinas Burro Picachos y la cuenca de Tampico Misantla. Cada cuenca, en función de sus características geológicas, el tipo de roca, la historia, etcétera, pues contienen diferentes tipos de hidrocarburos. La cuenca de Tampico Misantla es una cuenca que contiene un poco más de aceite, entonces por cuestiones estratégicas se ha optado por empezar a trabajar de manera mucho más detallada la viabilidad de esta extracción del gas no convencional, tanto en la cuenca de Burgos como en la cuenca de Sabinas Burro Picachos, que están al norte del país, y que muchas de estas cuencas son transfronterizas con Estados Unidos, particularmente con el sur de Texas, por lo que mucho de lo que sucede en Texas lo podemos extrapolar con nuestras particularidades y folclorismos a nuestro país.
2: Sí, sin duda. José Antonio, ¿cómo estás? Te saluda Marco Antonio Mares, muy buenas noches.
1: Hola, Marco Antonio, mucho gusto.
2: Igualmente. José Antonio, ¿se tiene algún cálculo de a cuánto ascienden las reservas de gas natural que potencialmente tiene México en su territorio y que podría ser explotado? Y tal vez algún cálculo de lo que inicialmente se necesitaría en cuanto a inversiones para su explotación.
1: Sí, a ver, mira, se tienen inicialmente estimaciones muy gruesas que se denominan en ingeniería petrolera recursos prospectivos. Digamos que esta evaluación se divide en ingeniería petrolera en recursos prospectivos y después se pasan a reservas, y las reservas también se dividen en reservas probables, probadas, etcétera. Como esta evaluación se inició hace muchos años en México, pero después por la política que tuvimos en el sexenio pasado se prohibieron este tipo de extracciones a nivel nacional, se detuvo la evaluación. Entonces, hasta el momento hay una evaluación muy general del orden de 145 millones de pies cúbicos alojados en las diferentes cuencas que acabo de mencionar, pero son números excesivamente grandes y excesivamente gruesos, y ahora lo que hay que hacer es iniciar, digamos, unas fases de viabilidad y con ello pasar de recursos prospectivos a reservas. Hay diferentes experiencias que hablan que a lo mejor de estos recursos prospectivos a reservas pues es del orden del 15% o del 20% o del 30%, pero lo que hay que hacer es estimar de manera específica las reservas, y una vez que se tengan las reservas de manera mucho más certera, se tiene que iniciar un proyecto de viabilidad financiera, de viabilidad económica, porque la parte económica gira en torno a muchas cuestiones en este tipo de yacimientos. Los yacimientos no convencionales en general son un poco más caros de extraer, porque los pozos declinan un poco más rápidamente que los pozos convencionales, entonces es necesario perforar muchos y muchos y muchos pozos para que haya un rendimiento económico. Y bueno, las experiencias que tenemos en Texas es que en la formación Eagle Ford, del otro lado, en Laredo, San Antonio, Austin, por ahí, pues sí, los pozos a lo mejor declinan su producción a los 3 años, 4 años, y es necesario perforar pues decenas de pozos o incluso cientos de pozos para que esto se vuelva económicamente rentable. Pero creo que nos estamos adelantando mucho, como lo explicamos en la mañanera con la presidenta. Hay que establecer un flujo de trabajo paso a paso, determinar primero que exista en efecto el gas en características geológicas suficientes, claro, después que sea es económicamente rentable, y la parte del agua pues es fundamental, porque este tipo de yacimientos requiere volúmenes bastante importantes de agua.
2: ¿Qué es lo que te quería preguntar, José Antonio? Te saludo, José. Yo, usted, buenas noches, José Antonio. Oye, el tema del agua y el tema de los químicos solventes que se utilizan, sí, ya tenemos entendido que con los avances que ha hecho Estados Unidos, pues obviamente es el principal productor hoy en día de gas y de petróleo del mundo, gracias al fracking. Pero ha pasado el fracking y ya se utiliza menos agua, se hace más amigable con el medio ambiente en temas de solventes. ¿Cómo son hoy en día las tecnologías?
1: Sí, José, mucho gusto. Buenas noches. A ver, el tema del agua es bien importante porque, como decía al principio de la charla que estamos teniendo, como la roca es muy compacta, se requiere romper, se requiere fracturar para recuperar el gas, y esa fractura se hace por medio de la inyección de un fluido presurizante. Y ese fluido presurizante está compuesto en un 90% de agua. O sea, prácticamente todo es agua. Y el agua se mezcla con arena y se mezcla con algunos aditivos químicos. Entonces, los volúmenes, pues sí son bastante importantes. Estamos hablando que hoy en día, en Estados Unidos ya se tiene documentado que hoy en día un pozo de fracturamiento requiere de 50.000 a 70.000 metros cúbicos. Si hacemos la conversión, son pues de 50 a 70 millones de litros por pozo. Inicialmente, cuando se realizaron las exploraciones y las explotaciones de shale gas, como lo conocemos, o de gas no convencional, se utilizaba prácticamente agua dulce y se mezclaban con muchísimos aditivos que eran bastante dañinos para el medio ambiente. Hoy en día, conforme el estado del arte ha avanzado y la tecnología se ha mejorado, pues hoy en día no es que los volúmenes hayan disminuido, los volúmenes siguen siendo importantes, pero se puede utilizar agua salada en el proceso, que es lo que estamos recomendando. Hay diferentes tipos de agua salada, hay aguas que se acercan mucho a la salinidad del agua de mar, hay aguas no tan salinas, entonces pues hoy en día en diferentes places en el mundo ya se puede utilizar agua salada para fracturar, y ya se pueden utilizar aditivos mucho más amigables al medio ambiente. De los 40 o 45 aditivos que se utilizaban hace muchos años, hoy prácticamente hay 6, que son diferentes aditivos, polímeros biodegradables o amigables con el medio ambiente, de origen natural, biocidas y inhibidores de corrosión, que son en general aditivos que se utilizan para que no se emulsionen los fluidos petroleros, para que se recupere mejor el gas, la arena se meta en el interior para que también la arena se meta en las fracturas y no se sellen. Y pues a lo largo del tiempo ha habido una evolución mucho más amigable con el medio ambiente, y es justamente lo que estamos proponiendo al interior de la comisión, que siempre se revise el estado del arte, que se haga un monitoreo del agua superficial, de los acuíferos, y que se utilice agua reciclada. Este punto, si me lo permiten explicar, es muy importante, porque una vez que se mete el fluido presurizante y se rompe la roca, sí, después de unas semanas se recupera del pozo un fluido en donde está el gas, que es el económico, pero se recupera un fluido que se llama agua de retorno, o flowback en la literatura, y ese flowback contiene mucha agua muy salina, ahí a veces se recupera agua 2 o 3 veces la salinidad del agua de mar, con diferentes componentes, diferentes metales, y lo que se hace es que esa agua de retorno, que es agua del propio proceso mezclada junto con el agua natural que tiene la roca, también se puede tratar y se puede volver a reinyectar. ¿También? Entonces, los siguientes pozos se reciclan, y hoy en día pues ya se tienen experiencias, por ejemplo, en el Plain Marcellus, en Pensilvania, en Estados Unidos, que tiene mucha historia en este tema, que se puede reciclar hasta el 90% del agua que se recupera de retorno. Y entonces, los siguientes pozos que vas a refracturar, pues ya tienen muy poquita, vamos a llamarle muy poquita agua nueva y mucha agua reciclada, ¿no? Entonces, pues son cosas que se van haciendo para ir mejorando el proceso y hacerlo mucho más amigable con el medio ambiente.
0: Estamos platicando con José Antonio Hernández Espriu, director de Ingeniería de la UNAM. ¿Cómo en cuánto tiempo podrían ustedes tener lista la primera etapa, o sea, detectar si hay o no la factibilidad del gas? Porque yo sé que el tiempo apremia, vamos tarde, más vale tarde que nunca, yo es lo que estoy convencida. Pero sí, ¿de qué tiempo estaríamos hablando?
1: A ver, Marica, tenés una pregunta muy interesante. La presidenta ya nos ha instruido, digamos, que se tienen que realizar inmediatamente la sugerencia que nosotros hicimos, que son los pozos exploratorios. Esto es en las zonas del norte del país, en Burgos, en Salinas Burro Picachos, cerquita de Allende, de Piedras Negras, de Navas, de Allende. Pues hay que detectar si existen estos acuíferos salinos o estas formaciones saladas de agua no potable, que por sus características hidrogeoquímicas, le llamamos, no son aptas para consumo humano, y se tienen que perforar estos pozos. Son pozos complicados, sí, a 1500 metros de profundidad. No, pues son profundidades.
0: Nos va a agarrar la guillotina, que tenemos una guillotina electrónica. Es la primera entrevista que hacemos contigo, pero esperemos que muchísimas gracias.
3: Y muy bien explicado, gracias, José Antonio.
2: Gracias, José Antonio.
1: Perfecto, a la orden, y muchísimas gracias.
2: Gracias. Hasta luego.
0: Vamos a un corte.
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11: Una familia sale adelante cuando se encuentra oportunidades para trabajar y sacar adelante a sus hijos, dice el diputado César Rivas. El presidente de los comerciantes establecidos del Centro Histórico señala que desde hace aproximadamente un mes, algunos comerciantes se han preparado para ofrecer productos para este regreso a clases.
12: Sí, la realidad es que, vamos a decir, las papelerías, las mercerías, que son las que manejan todo el año este tipo de artículos de la temporada escolar, ya muchas de ellas ya tienen pues más de un mes, hasta dos meses, y ya les ha llegado la mercancía que manejan, pero como bien comentas...
11: Héctor Zaragoza, presidente de la Unión de Asociaciones Turísticas y Comerciales de Durango, señala que se debe regular el senderismo y el rappel. El secretario de Educación, Guillermo Calderón, señala que invertir en educación artística es invertir en el futuro de Durango.
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14: El corazón de una ballena azul es tan enorme que un ser humano podría nadar fácilmente por sus arterias principales.
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19: Índice de la Bolsa Mexicana de Valores baja 0.19%, se ubica en 66.396.15 unidades. Índice Viva baja 0.35%, se ubicó en 1.340.24 unidades. Dow Jones baja 0.85%, ubicándose en 53.885.10 unidades. Nasdaq baja 0.06% para ubicarse en 26.348.35 unidades. Petróleo Brent sube 3.83%, quedando en $82.49 por barril. Petróleo West Texas Intermedia sube 1.01% para quedar en $78.07 por barril. La mezcla mexicana de petróleo queda en $71.39 por barril. Dólar en ventanilla cierra 17.49 pesos. Dólar interbancario cierra en 17.20 unidades. Euro termina la jornada en 20.43 pesos a la venta. Centenario en 101.250 pesos.

0: Regresamos aquí a Fórmula Financiera. Y mira, decía que si podíamos dar más datos. Esta es una nota que publicó Uber sobre qué es lo que más se encuentra. Dije, los más extraños fue este equipo de belleza y glamour, extensiones de cabello, labiales con mastiqueras completas, iluminadores, máscaras de pestañas. ¿Cómo dejas todo eso en un...? O sea, ¿qué te pasa, no? Un kit de folclore y la fiesta, que tenía el penacho, hasta un doctor Simi vestido de muñequito, vestido de Superman, el banquete extraviado. No puedes creer que alguien deje una canasta de 400 tacos de canasta con toda la canasta.
1: Ahí sí se me hace...
0: ¿Qué pasa, ¿Y los tacos de canasta? No, güey, ¿por qué no los dejaste, no? ¿Cómo, compadre? ¿Cómo tienes que estar para dejar esto? Pero luego dice, las ciudades donde más se registran objetos olvidados, la Ciudad de México, Guadalajara, Monterrey, Tijuana, Puebla, León, Querétaro, Cancún, Mérida y Morelia, que yo creo que son también las que más toman Ubers, ¿no? O aplicaciones de pista. Los días y horas de mayor despiste. Viernes, el pico de olvidos ocurre de las 7 a las 9 de la noche.
1: Pero eso qué bueno que lo pone Uber aquí. 7 a 9 de la noche, que es la hora del despiste. Los viernes, porque estás... O vienes del trabajo, ya descansaste, ¿no? Como que ya vas a descansar, vas a entrar a una fiesta o al cine, yo qué sé.
0: A ver, y ahí te mato el gallo, sábados a las 3 de la tarde, ¿qué?
1: Son las horas críticas.
0: Sí, ahí...
1: 3 y 7...
0: Todavía no estás borracho, bueno, creo que nadie está borracho.
1: Pero vas a la comida con la familia.
0: De 7 a 10 p.m.
1: Con los amigos.
0: Ya te echaste.
1: A las 3 de la tarde vas a la comida, que vas llegando tarde a la comida con amigos o con familia.
0: ¿Qué pasó,
1: ¿no?
0: Mi amor? ¿Dejaste y la bolsa? Claro, ay, bueno, domingos, principalmente a la madrugada, pues es así, de las 12 de la mañana, 3 de la mañana ya es jarra segura, ¿no? Y la tarde de 3 o 4 p.m., qué interesante. Porque es realmente el sábado a las 3 y los domingos a las 3.
1: Es que cuando estás pensando que va a venir el lunes y que es flojera y todo, ¿no?
0: Y los lunes, que ya llegó el lunes, entre las 2 y las 4 de la tarde. ¡Ay, qué flojera!
1: Y de 6 a 8 de la noche.
0: O sea, ya llega, ¡ay, es lunes! ¿Se te da el San Lunes? Y luego lo que más se olvida por día, martes y viernes.
1: Días oficiales para olvidar la laptop.
0: Sí, fíjate.
1: ¿Por qué el martes y viernes se olvida la laptop?
0: Yo qué sé, o sea, no sé a quién. Miércoles el cargador de laptop se queda en el asiento.
1: ¿Siempre el miércoles?
0: No sé. Y lunes, jueves, sábado y domingo, los lentes de sol o de aumento, ¿por qué no diario? ¿No? Se coronan como los reyes del olvido, ¿no? Pero pues bueno, ahí sí.
1: ¿Ya viste los clásicos que nunca pasan de moda? Si bien los tacos de canasta y el penacho destacan en lo que se ha olvidado en los Uber, la lista de los objetos más comunes olvidados en México la encabezan los celulares y las cámaras.
0: Pero eso puede ser que estés tomando una foto y la dejas en el
1: celular. Dejas del celular.
0: Luego carteras y bolsos de mano, que se te caiga la cartera.
1: También.
0: Y qué bueno que te la devuelvan.
1: Mochilas, bolsas, carpetas y maletas.
0: Llaves.
1: Audífonos y bocinas, ¿se olvidan también?
0: Ropa, bueno, pero sí, el suéter.
1: Los lentes.
2: Pues lo cierto es que somos muy olvidadizos, ¿no? Y todo lo dejamos en
1: el
2: Uber.
1: Pero se te olvida el dinero en efectivo, se olvida el dinero en efectivo.
0: Eso sí, está cañón. Pero bueno, sí, así
1: somos. Oye, a ver, ¿y cómo puedes recuperar si te olvidó en el Uber? Si te bajaste el auto y te diste cuenta de que olvidaste tu extensión de cabello, tu instrumento musical o el almuerzo, no culpes a la inteligencia artificial, tampoco a los astros. Recuperarlo es muy sencillo, directamente en la aplicación. Tienes que abrir la aplicación de Uber, tocas la pestaña Actividad, seleccionas el viaje donde crees que dejaste el objeto.
0: Oye, y luego...
2: Repíteselos porque seguro se les olvida.
1: La aplicación, abre la aplicación de Uber y toca la pestaña de actividad. Y en la actividad, ahí viene, seleccionas el viaje a donde crees que dejaste el objeto, desplázate hacia abajo a la sección de ayuda y selecciona encontrar objeto perdido.
0: Lo oí en una nota que no le va a gustar nada al secretario de Hacienda, Edgar Amador, y a la presidenta de la República. Hoy Banamex da una nota sobre ¿qué pasa con el salario mínimo? Dice que, salario mínimo, el piso que sube y el techo que no cae. La recuperación del salario mínimo, de acuerdo con este estudio, sí redujo la desigualdad salarial agregada, aunque en una magnitud menor. Medidos en pesos constantes, todos los segmentos de la distribución salarial agregada, con cifras de la NOE, registraron aumentos, aunque los mayores se concentran en los trabajadores alrededor de este umbral, modificando la forma de la distribución. Aumentó la proporción de asalariados con ingresos inferiores al salario mínimo. por hora lo que plantea interrogantes sobre su cumplimiento efectivo. Entonces, bueno, sí, efectivamente, está generando distorsiones el aumento del salario mínimo, porque también la realidad es que mucha gente contrata gente fuera del agua.
1: Es que esto está asociado totalmente a la informalidad. Aunque aumente el salario mínimo en la informalidad no. En la informalidad tú dirías, oye, nuestra ayuda no necesariamente, tú no lo sigues en la informalidad, sigues pagando por debajo del salario mínimo. Y en la informalidad, recordemos, en la informalidad está más de la mitad de los trabajadores en México. Entonces, este es el problema que tenemos. A mí me parece, y yo creo que está bien, desde luego, y era indispensable aumentar el salario mínimo, pero con esto también elevar el empleo formal. Y es lo que no hemos podido hacer, elevar el empleo formal para que la gente gane
0: el
1: salario mínimo.
0: Mientras que el ENOE le cuesta la Secretaría de Empleo, en 2016 el 7.3% de los trabajadores mexicanos percibían 5 salarios mínimos o más. Para 2025 esta proporción se redujo a 1.2%. ¿Qué está pasando? Que como sube el mínimo, no suben en la misma proporción el resto de los salarios. Y entonces sí, efectivamente, a lo mejor el salario mínimo es 5.000 y ahora es de 8.900, pero los que ganaban 10.000 pesos no están ganando 25.000.
2: Esa es una de las distorsiones más frecuentes que desafortunadamente están ocurriendo y que están desincentivando el empleo formal. Por eso hay un crecimiento muy notable del empleo informal. Hoy lo que estamos viendo, de acuerdo con las cifras oficiales, es que el empleo en la informalidad es el motor de la economía, no es el empleo formal, sino el empleo informal.
0: Pues bueno, ahí están estos datos de Banamex interesantes, y bueno, no es que estamos solo en contra de que se eleve el salario mínimo, pero sí hay un mayor costo laboral.
1: Y bueno, y vamos a platicar en unos momentos más con la banquera central, con Victoria Rodríguez Ceja, pero mientras tanto, ¿qué está pasando en Estados Unidos con Kevin Warsh, el nuevo presidente de la Reserva Federal, el nuevo banquero central? Bueno, pues ha habido muchos rumores de su independencia. Sabemos que lo puso ahí Donald Trump, obviamente es una elección de Donald Trump, pero pues el banquero central ahí acá se debe mantener independiente del gobierno. Y aquí Trump ha mantenido varias llamadas telefónicas, dicen que le llama a Kevin Warsh al día en varias ocasiones. Entonces esto está levantando todas las dudas de la independencia que puede tener la Reserva Federal de Donald Trump, que como bien sabemos Donald Trump lo que ha querido es que la tasa de interés baje o por lo menos ya no aumente. Entonces, bueno, pues esto se pone obviamente en duda.
0: Pues ahí vamos. Bueno, y decíamos de las declaraciones de Trump sobre los canadienses, dijo, they are nasty, nasty, they are nasty, ¿no? O sea, desagradables. Pero además lo repitió, they are nasty. Y entonces, pues, cuando le preguntan a Carney, el primer ministro de Canadá, mejor se ríe. Pero la verdad es que te digan desagradable, ¿no? A tu gobierno. Ya, sobre todo a los medios, está tomando en un contexto en el que supuestamente estamos negociando el Tratado de Libre Comercio Trilateral, el cual forma parte Canadá. Canadá es el segundo socio comercial de Estados Unidos.
2: Bueno, formalmente todavía no se inicia la parte de negociación trilateral, se están realizando la revisión en reuniones bilaterales, México-Estados Unidos y Estados Unidos-Canadá, cada quien por su parte. México ha sido el que ha mantenido de manera más constante las conversaciones, las reuniones, las pláticas, aunque públicamente no se ha dicho exactamente de qué magnitud son los avances que se han tenido, pues el gobierno, Marcelo Ebrard, ha venido platicando, ha venido diciendo que son avances importantes. Ojalá que así sea.
1: Sí, pero ahí el problema sí es serio, porque el acuerdo es trilateral y a México le conviene que Canadá esté dentro del Tratado de Libre Comercio. ¿Por qué? Porque habrá puntos que tú tengas que negociar junto con Canadá frente al gigante que es Estados Unidos. Uno de los puntos, por ejemplo, muy claramente puede ser regla de origen, que Estados Unidos quiere llevarse a fuerzas el contenido que se haga en mayoría en el sector automotriz, los autos que se fabriquen en Canadá, que se tenga un porcentaje mucho mayor de contenido estadounidense. Ahí México y Canadá pueden hacer una alianza, desde luego, para imponerse. Entonces, bueno, pues sí, nos conviene a nosotros que se mantenga Canadá en las negociaciones, pero están siendo muy tensas las negociaciones entre Canadá y Estados Unidos, tensas porque las ha puesto así el presidente de Estados Unidos, Donald Trump. Imagínate que tengan desagradable, pues obviamente no es nada bueno para una
0: negociación. En cambio, que dice Trump de Claudia Sheinbaum, que es una beautiful and nice lady,
1: y elegante.
0: Nos flores. Cierra la frontera
1: y dice que no somos confiables,
0: nos da la torre con los aguacates,
1: que no es nuestro amigo, pero
2: Que gobiernan los narcos, además.
0: Que gobiernan los narcos y no sé qué, pero nos dan la torre con los aguacates, pero dice que es muy nice la presidenta Sheinbaum.
1: Sí, sí, sí. Es muy elegante.
0: Bueno, vamos a un corte, no se vaya, regresamos aquí a Fórmula Financiera.
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3: Las uñas de las manos crecen 4 veces más rápido que las uñas de los pies en el cuerpo humano.
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12: El primer animal en órbita espacial fue la perra Laika, lanzada por la Unión Soviética en 1957.
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3: Las mariposas saborean la comida utilizando receptores químicos ubicados en sus patas antes de decidir poner sus huevos allí mismo.
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13: El exgobernador de Guerrero, Ángel N., fue ingresado al penal de máxima seguridad del Altiplano en el Estado de México después de haber sido detenido por su presunta implicación en el caso de la desaparición de los 43 normalistas de Ayotzinapa. El Partido Verde Ecologista, a través del diputado Jesús Sesma, insistió en reformar la Ley del Seguro Social para que el gobierno federal financie la incorporación de las mujeres cuidadoras al régimen obligatorio con servicios médicos y pensiones. El gobernador de Puebla, Alejandro Armenta, inauguró el Centro Libre número 62 y la Casa Carmen Cerdán número 25, las cuales brindan acompañamiento y protección a las mujeres en la entidad. El mandatario destacó que con esta estrategia se ha reducido el delito de feminicidio un 80% durante el primer semestre de 2026 en el estado. Informó Itzel Vanegas. 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
0: Regresamos aquí a Fórmula Financiera y estamos haciendo un enlace con la gobernadora del Banco de México, Victoria Rodríguez Ceja, para que nos dé los pormenores de la resolución importante que hoy tomó la Junta de Gobierno, decíamos en forma unánime. Ya lleva 2 juntas de gobierno en las que no hay emoción en cuanto a los votos. Todos están de acuerdo, se mantuvo la, ya se esperaba, ya lo había anticipado la propia gobernadora, se mantiene sin cambio la tasa en 6.5% y se mantendrá así de aquí en adelante, es el término que usa.
2: De aquí en adelante, bueno, pues prácticamente lo que resta del año es lo que se ha venido entendiendo, ya ratificaremos con la gobernadora del Banco de México, Victoria Rodríguez Ceja, en un momento cuando tengamos la comunicación, pero lo cierto es que hay un reconocimiento de que la convergencia a la meta objetivo del Banco de México otra vez se vuelve a posponer, en esta ocasión para la segunda parte del año 2027.
1: Sí, ese es el tema la posposición que hacen de la meta del 3%, y el 3%, bueno, se había dicho que se iba a alcanzar para el segundo trimestre de 2027, ahora va a ser hasta finales del 2027.
0: Pero Victoria Rodríguez Ceja, gobernadora del Banco de México, muy buenas noches.
1: Hola, Victoria. Hola, Victoria. Buenas noches.
5: Muy buenas noches, qué gusto saludarlos nuevamente.
0: Gracias. Oye, pues platícanos los pormenores de esta resolución. Algo que ha llamado la atención, ya se está por un hecho que las tasas se mantendrían sin cambio, pero ustedes reducen la meta de inflación a 3.5 para este año, pero postergan para el cuarto trimestre del 2027 la convergencia al 3%. ¿Cuáles son los motivos por los cuales si la inflación está hoy en 3.12? Puedes subir a 3.55 y mantenerse a 3% hasta fines del 27.
5: Claro, Mantén, bueno, pues me gustaría empezar compartiéndote cuáles fueron las razones por las que decidimos mantener el día de hoy nuestra tasa de referencia en su nivel actual de 6.50%, y como siempre nuestra decisión estuvo basada en la valoración que hacemos del panorama inflacionario, de sus determinantes, por supuesto, y esto incluye pues su evolución observada, pero también esperada. Y entre los factores que estamos considerando está, pues por supuesto, el comportamiento de la inflación, que como sabes disminuyó de 3.55 a 3.1% desde nuestra decisión de política monetaria previa. Y bueno, con esto la inflación alcanzó su menor nivel desde 2020, y se ubicó en un nivel cercano a la meta, lo que sin duda pues es bienvenido. Ahora, una parte del descenso, una buena parte del descenso, se explica por menores precios que estamos viendo en las frutas y verduras. Y esto, bueno, después del fuerte aumento que, como vimos, se observó a principios del año por factores temporales. Ahora, por otra parte, la inflación subyacente también disminuyó en el mismo periodo, pasó de 4.12 a 3.95%. Este dato de la primera quincena de julio está indicando que se perciben menores presiones en los precios de las mercancías y, algo muy importante, en los precios de los servicios diferentes a la vivienda y a la educación. Esto está apoyado en menores presiones sobre la inflación de los servicios de alimentación. Y con la postura monetaria que ratificamos el día de hoy, esperamos reforzar la tendencia a la baja de la inflación subyacente y apoyamos a que la inflación general alcance la meta. Ahora, en este sentido, nuestros pronósticos trimestrales para la inflación, incluidos en nuestro comunicado, están, te diría, incorporando la dinámica inflacionaria reciente y siguen anticipando que tanto la inflación general como la subyacente se reduzcan a lo largo del horizonte de pronóstico. Las revisiones a las proyecciones inflacionarias que estamos realizando se explican, me gustaría recalcarlo, por elementos específicos, efectos base en la inflación no subyacente y por cierta persistencia que sigue mostrando la inflación de los servicios. Esto se da producto en parte de ajustes en precios relativos, pero lo que destacaría es que es una revisión acotada y que no altera la perspectiva de que la inflación mantenga su senda de convergencia. Ahora, otros elementos que incidieron en la decisión está el hecho de que el tipo de cambio, como hemos visto, se ha mantenido estable y ha respondido pues de una manera ordenada a los eventos externos que han estado ligados con tensiones geopolíticas, sí, incertidumbre sobre temas comerciales, etcétera. Y otro factor al que le damos seguimiento, como saben, es la holgura que aún presenta la actividad económica. A pesar del repunte reciente que vimos en el PIB del segundo trimestre, aún persisten condiciones de holgura y de capacidad disponible en la economía ante la debilidad que ha mostrado la actividad durante varios trimestres. Por ello, pues incluso con esta reactivación, no se esperan presiones inflacionarias que pudieran provenir de la demanda, lo cual estaría apoyando que la inflación continúe moderándose. Y aquí resaltaría que cuando la política monetaria considera la holgura prevaleciente en cada decisión, pues es a partir de sus efectos sobre la inflación y no por la valoración directa de la actividad económica en sí misma, ya que el objetivo central de nuestras decisiones de política monetaria es exclusivamente la dinámica inflacionaria.
1: Sí.
5: Ahora, otro elemento importante es el grado de restricción monetaria que se ha aplicado en años recientes. Estimamos que este seguirá teniendo efectos positivos sobre la evolución de la inflación a su meta, ya que, como sabemos, los canales de transmisión de la política monetaria hacia la inflación operan con cierto rezago. El anclaje de las expectativas de inflación también ha sido importante, y con esta decisión considero que mantenemos o que colaboramos a robustecer este anclaje, y bueno, pues nuestra postura que se confirma con la decisión del día de hoy nos permitirá seguir pues corroborando que el comportamiento de los determinantes de la inflación efectivamente se refleje conforme a lo esperado.
2: Victoria Rodríguez Ceja, ¿cómo estás? Te saluda Marco Antonio Mares. Muy buenas noches, Victoria.
5: Muy buenas noches, Marco. Gusto en saludarte.
2: Igualmente, Victoria. Y bueno, en este contexto de todos los argumentos que nos acabas de dar, ¿cuál es la razón central que tuvieron en la Junta de Gobierno para posponer nuevamente la convergencia de la inflación a la meta objetivo? Ya van varias ocasiones. Victoria, ahora, ¿cuál es el argumento central?
5: Claro, bueno, como comentaba en mi intervención anterior, en realidad se están haciendo revisiones específicas o fundamentadas en algunos elementos específicos. Por un lado, bueno, ante las disminuciones tan importantes que se han observado en la inflación o subyacente, bueno, pues se esperaría un repunte simplemente por efectos base. Y también, como hemos visto, se ha observado una cierta persistencia específicamente en inflación de los servicios, que ha sido resultado en parte de ajustes en precios relativos, como bueno, pues algunos que se han dado a inicios de año, etcétera. Entonces, se destacaría que pues es, como decía, una revisión acotada. Y pues muy importante, esto continúa manteniendo la perspectiva, seguimos anticipando, y esto lo resaltaría, que la inflación mantenga su senda hacia la convergencia.
1: Claro, desde luego. Estamos platicando con Victoria Rodríguez Ceja, la gobernadora del Banco de México. Te saluda José Yuste. Victoria, ¿cómo estás? Buenas noches.
5: Muy buenas noches, Pepe, qué gusto.
1: El gusto es mío, desde luego, Victoria. Oye, cuéntanos, 6.50.

0: esta lectura se ubica incluso por debajo de las expectativas que ha tenido el mercado y prácticamente en el objetivo permanente de 3%. La inflación subyacente también disminuyó. Y si bien este comportamiento estaba en línea con nuestras previsiones y la inflación subyacente está por debajo del 4%, te diría que es, por cierto, algo que no pasaba desde abril del año pasado. Para lograr que la inflación general se ubique en la meta, la subyacente necesita descender más. Y con la postura monetaria, el día de hoy estamos esperando reforzar esta tendencia a la baja y estaremos apoyando, bueno, pues a que se alcance la meta. Entonces, estaremos vigilantes del alcance y la duración del desvanecimiento de estos choques temporales que se han visto en algunos productos del componente no subyacente, así como del posible surgimiento de nuevos choques como ha estado ocurriendo. Y bueno, pues aquí estaremos atentos a todos los determinantes de la inflación, no a uno único. Y pues repetiría que no tenemos un horizonte predeterminado para mantener la tasa en este nivel.
1: Pues Victoria Rodríguez Ceja, gobernadora del Banco de México, te agradecemos.
2: Victoria, mucho. Gracias. Gracias, Victoria.
1: Gracias.
0: Muchas gracias. Buenas noches.
2: Buenas noches, Victoria.
1: Ya nos vamos, Pepe. Y esto, buenas
2: Maricarmen
1: noches.
2: Maricarmen Cortés, hasta mañana. Gracias, Marco Mares.
3: Gracias, Maricarmen. Pepe, buenas noches.
1: La producción de Diana Zapeda con la asistencia de Charles González. En los controles técnicos, Lorenzo Gasca. El staff de televisión, Gus Martínez, Oscar Carrillo, Carmen Gutiérrez, Jimena Boca Negra. En YouTube, Jorge Cruz y Cate Hernández. Se quedan en Telefórmula con Juan Pablo Pérez Díaz y en radio con Yasser Peña y con Pepe Garza. Gracias.
2: Buenas noches.
3: Hasta luego.
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8: Este es el resumen informativo.
9: Una familia sale adelante cuando se encuentra oportunidades para trabajar y sacar adelante a sus hijos, dice el diputado César Rivas. El presidente de los comerciantes establecidos del Centro Histórico señala que desde hace aproximadamente un mes, algunos comerciantes se han preparado para ofrecer productos para este regreso a clases.
10: Sí, la realidad es que, vamos a decir, las papelerías, las mercerías, que son las que manejan todo el año este tipo de artículos de la temporada escolar, ya muchas de ellas ya tienen pues más de un mes, hasta dos meses, y ya les ha llegado la mercancía que manejan, pero como bien comentas...
9: Héctor Zaragoza, presidente de la Unión de Asociaciones Turísticas y Comerciales de Durango, señala que se debe regular el senderismo y el rappel. El secretario de Educación, Guillermo Calderón, señala que invertir en educación artística es invertir en el futuro de Durango.
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11: Tokio, Japón. Tokio representa la fusión más espectacular y armoniosa entre las tradiciones ancestrales del continente asiático y el futurismo tecnológico más avanzado. Esta colosal e hiperactiva metrópolis sorprende al mundo con su impecable organización, seguridad absoluta y un orden civil ejemplar que contrasta con su alta densidad demográfica. El paisaje urbano transita con gracia desde los pacíficos santuarios sintoístas rodeados de naturaleza hasta los distritos de Shibuya y Shinjuku, iluminados por gigantescas pantallas LED y habitados por las últimas tendencias de la moda urbana global. Su capacidad para adoptar la influencia occidental sin perder un ápice de su mística identidad oriental la convierte en una

0: joya cosmopolita verdaderamente única.
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6: Queremos tu participación, bienvenidos. Soy Gina Avilés, es el momento en el que deseamos escuchar tus relatos y experiencias. A través de radioformula.com.mx, también en Spotify encuéntranos como La Mano Peluda, Grupo Fórmula.
7: Mándanos un mensaje de voz o de texto al 55 21 93 59 26. 55 21 93 59 26. Ahí nos puedes mandar mensaje de voz o de texto.
6: Bajo el suelo del Centro Histórico de la Ciudad de México, el Palacio de Medicina oculta cicatrices que el tiempo no ha podido borrar. Lo que hoy es un museo fue el temido tribunal del Santo Oficio, un lugar donde los gritos de herejes quedaron atrapados en paredes de tezontle rojo, desde el hallazgo macabro de 13 momias ocultas en túneles secretos, hasta el espíritu melancólico del poeta Manuel Acuña y las figuras encapuchadas que recorren los laboratorios al caer la noche. Este edificio es un portal a un pasado de tortura y desesperación. Quienes caminan por sus pasillos aseguran que el aire se vuelve denso y que si guardas silencio, aún puedes escuchar el arrastrar de cadenas de aquellos que nunca recibieron una cristiana sepultura. Hoy, el secreto de las 13 momias. ¿Por qué los estudiantes de medicina temen hacer guardia en la antigua Inquisición?
7: Vaya, pregunta para ti. ¿Te atreverías a pasar una noche a solas en las celdas de la perpetua? ¿O crees que algunas puertas es mejor dejarlas cerradas? Te invitamos a participar con nosotros. 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Y desde luego te invitamos a que tú participes, ya que esta es una emisión que se hace en complicidad entre los peludomaníacos y nosotros.
6: Mira, para iniciar aquí nos está comentando a través del miedofón desde Los Ángeles, California. Saludos. Les comento que hoy fui a una invitación a comer y me encontré con el papá de mi amiga afuera de su casa. Pero resulta que su papá ya no está con vida. Esto me pasó apenas hace unas horas.
7: Vaya, qué misterio, ¿eh? De esas ocasiones en que se despiden de ti y no sabes por qué razón. Vamos a platicar y, por supuesto, queremos escuchar más historias y vamos con algún audio. Adelante, venga.
8: Bueno,
3: noches, yo soy Sergio del Ángel. En una ocasión estaba en mi casa, eran eso de las 2 de la mañana, y llegaron dos amigos con los que yo me juntaba mucho. Me hablaron que si podía salir un rato. Salimos y nos dirigíamos rumbo a un puente llamado Puente Cazones 2. Abajo había un río y en eso pasamos caminando por la orilla hacia el río. Llegamos en medio por la orilla. Entonces uno de mis amigos empezó a invocar al diablo y en eso al fondo empezó a flotar una luz roja y de los árboles nos empezaron a tirar piedras. Y el que había invocado al diablo le pidió que si era muy fuerte su poder, la amistad que teníamos los tres terminara. Entonces,
7: órale,
3: se acercaba más la luz roja. Salimos corriendo de ahí mientras nos seguían tirando piedras. Llegamos hacia la parte de arriba del puente. Seguimos caminando hacia nuestras casas y no le daba yo crédito a lo que había pasado. Entonces yo me dormí. El otro día me marcaron para decirme que había invocado al diablo, había atropellado a uno de sus compañeros de su salón. Entonces el otro muchacho fue a ver lo que estaba pasando, dejó a su sobrina encargada, ya que los tres vivíamos en el mismo fraccionamiento. El chavo que se fue me marcó para decirme que ya había llegado nuestro amigo, el que había atropellado. Lo escondieron en una camioneta. Entonces sus familiares optaron por sacarlo de Poza Rica en una camioneta que llevaba lonas y ahí lo escondieron entre las lonas en la batea porque la policía lo andaba buscando. Y el otro amigo,
8: ¿qué pasó?
3: Por haber dejado a su sobrina encargada, cuando llegamos llegó su mamá de su sobrina y resulta que estaba ardiendo en fiebre. Lo regañaron feo. Al siguiente día yo me fui a dar una vuelta con mi primo. Estábamos tomando y escuchando música, tranquilos, cuando de repente llegó una patrulla y sin decirnos nada nos subieron a la patrulla y nos llevaron a las celdas preventivas. Para salir teníamos que pagar una multa, entonces yo le marqué a mi mamá para que la pagara y el otro día me sacó. Y ahí aprendí que no debo de meterme con las fuerzas sobrenaturales, ya que el amigo que atropelló lo sacaron a escondidas de aquí de Poza Rica y al otro su hermana, por no haber cuidado a la niña, su sobrina, lo mandaron a Toluca y a mí me metieron a las preventivas y jamás volví a saber de ellos. ¿Qué es lo que me pasó?
7: Ok, amigo, muchas gracias.
6: Bueno, hoy también vamos a hablar de este lugar que ha causado gran intriga, interés y sobre todo misterio. El famoso hallazgo probablemente fue de 14 momias, no de 13, como se ha conocido. El primer dato es que también es el más incómodo. La versión de las 13 momias del Palacio de Medicina parece mezclar distintos relatos. Las crónicas más citadas hablan del descubrimiento de esos 14 cuerpos momificados en el siglo XIX durante obras realizadas en el cercano convento de Santo Domingo. No existe evidencia sólida de que fueran exactamente 13 momias, pero con el paso del tiempo el número, la ubicación y las circunstancias fueron modificándose hasta formar una leyenda más compacta y aterradora. Por rigor en el programa conviene decir la tradición habla de 13 momias, aunque diversas crónicas e historias mencionan, como ya te decía, 14, ahí, estas momias encontradas en Santo Domingo.
7: Sí, los cuerpos no habrían sido encontrados en un cementerio convencional, sino que al derribar muros durante las obras del antiguo convento de Santo Domingo, su ubicación alimentó inmediatamente una explicación espantosa, que aquellas personas habían sido enterradas o emparedadas como castigo. Esa es la razón realmente. Sin embargo, las expresiones de sufrimiento atribuidas a los cuerpos no demuestran que hubieran sido sepultados vivos. O sea, porque hay personas que sí consideran que la expresión era de una persona que estuvo sufriendo antes de morir. Vamos, fue una agonía muy, muy larga. Y, pues, tal vez la contracción de los tejidos durante la momificación puede deformar la boca, los ojos y las facciones, creando gestos que parecen gritos o muecas de agonía. Sí, la interpretación de que eran víctimas torturadas pertenece principalmente al terreno de la especulación, obviamente, y de, pues, lo que nosotros ahora buscamos como algo bastante misterioso y paranormal.
6: Precisamente porque es un tema misterioso, atractivo y que a través de las décadas se ha hablado mucho de él. Esta noche queremos que tú también compartas, y es que sabes al respecto, si tienes algún testimonio, incluso si has visitado este lugar, que nos digas cómo te fue.
7: Sí, porque son muchas las personas que lo han visitado. Es más, nosotros en alguna ocasión fuimos, ¿no, Gina?, a hacer una transmisión desde ahí, ¿lo recuerdas? Y sí, fue espeluznante, fue toda una experiencia, ya que como ustedes se imaginarán, cuando terminamos la transmisión, pues eran ya las 12:30, una de la madrugada, y de repente nos fuimos quedando solos, todo el equipo que estábamos recogiendo cables, le ayudábamos allá a los de ingeniería, y fue bastante estremecedor, ya cuando no hay nadie, cuando está todo en silencio, sí se puede, como decía Juan Ramón, en paz descanse. Se podía respirar el miedo y se sentía, por supuesto.
6: Vámonos con más relatos y experiencias que tú has vivido y que esta noche quieres compartir. Buenas noches, ¿cómo te llamas?
8: Karina.
6: Buenas noches, Cata, ¿cómo estás?
8: Pues bien, bendito sea Dios, aquí, pasándola.
6: Cata, te voy a pedir por favor que nos esperes. Vamos a una pausa y regresamos contigo. El Miedofón, 55-2193-5926.
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12: Información sorprendente.
13: Las jirafas duermen solo 20 minutos al día. Esto para mantenerse alerta ante posibles depredadores que acechan en la sabana africana.
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0: de México para el mundo. Relatos impactantes. Regresamos contigo, Cata. Vamos a escuchar esa experiencia que quieres compartir.
1: Sí, gracias por marcarme. Me dio mucho gusto.
0: Gracias a ti. Pues,
1: se trata de una vez que eso le pasó a mi abuelito, el papá de mi mamá.
0: Sí.
1: Y él le gustaba mucho tomar. Y pues en aquellos años pues todo era puro cerro y todo eso. Y que había un río y venía él y su primo.
0: Sí.
1: Y había un río y había llovido y iba creciendo. Y que le decía a mi abuelito, no, dice, no hay que pasarnos porque no va a llevar la corriente, aunque andaban tomando, pero aún pensaba. Entonces, que le dice ya el primo de mi abuelito, dice, no, dice, es que nos va a agarrar la mala madrugada. Dice, vamos a atravesarnos. Dijo, no, dice, yo no. Dijo, ay, dice, ojalá y se parara, si el diablo nos ayudara a pasar, hasta él me le aceptaba. Pues en esto estaban ahí que sí, que no, y que vieron que se iba acercando alguien en un caballo, como esos hacendados de sombrero y un zarape, pero no le veían la cara. Y que les dijo, amigos, dice, les agarró la corriente, dice, súbanse a mi caballo, dice, yo los atravieso. Que no le había vuelto. Sí, cómo no. Digo, se subió, que dijo, dame la mano para ir a subir. Dice, no, yo no me subo. Dice, vete tú, dice, ya, yo me espero a que baje un poquito la corriente. Pues así estuvo, que fue y todo. Pues ya no sé qué horas de la madrugada se vio, que se bajó la corriente y mi abuelo se atravesó ese pedazo de arroyo que se hizo como río.
0: Sí.
1: Y que llegó a la casa y que antes de tocar la puerta, él tenía ahí, me estoy platicando de enseñar la piel.
0: Sí.
1: Y vio al del caballo y que él dijo, ven, pues tú dices que allá te está esperando tu primo. No decidí en mi casa. Y que cuando volvió a verlo bien mi abuelo a la cara, que se le veía una cara bien fea, como una cosa fea, que como un lobo, como una algo así feo. Y que volteó abajo y que le veía los pies, pero no de humano, sino como de animal.
0: Ah, o sea, le veía patas.
1: Que vuelve un grito, ajá, que quiso él rezar la magnífica. En eso pegó un grito y mi abuelita me estaba viendo. Que le abrió en cuanto dio el paso, que hacia adentro de la puerta, asomó mi abuelito. Y que mi abuelita se asomó y todo. Pero pues ya cerraron rápido y todo. Y que otro día, mi abuelo fue maestro rural. Y que otro día, pues tenía que ser a la escuela y no, pues qué bien malo que estaba. Que le decía, le dijo, no, pues, ¿qué te pasó? Dijo, pues, ay, dice, si vi al diablo. ¿Cómo te viste al diablo? Dice, sí. Dice, ¿y sabes qué? Dice, creo que se llamaba el primo de él, y que pues, dice, no, es Chepe, dice, se fue con él y que según vino él con esto porque mi primo me estaba esperando, pero él el diablo. Pues de ahí para adelante jamás vieron qué pasó con ese pariente de mi abuelo, y mi abuelo pues ya de ahí para adelante sí tomaba, siguió tomando, pero ya no se desbaragaba tanto. Ya no se desbaragaba. Y dicen que eso fue, que a lo mejor sí, como él lo embocó, pues se lo llevó.
0: No.
1: Pero jamás supieron. Y que yo al pasar me decía mi mamá, para descansar, sí, pues hija, yo era una niña cuando esto, dice, y pues hasta la fecha nunca se supo qué pasó con mi chuchete.
0: Okay.
1: Y bueno, ya, ajá, y jamás volvió a aparecer, y mi abuelito, pues, él sí le vio la cara. A lo mejor yo imagino que su pariente de mi abuelo también se la vio, pero ya era demasiado tarde.
0: Exacto, pero además dicen que las palabras son decretos, ¿no?
1: Ajá, sí.
0: Y él dijo esta frase, ¿no? Que hasta permitiría que el mismo diablo lo ayudara. A veces decimos palabras o frases sin un sentido real para nosotros, pero sí lo estamos diciendo, y entonces si hay una entidad negativa ahí presente, pues toma esas palabras como ciertas, y luego las consecuencias pueden ser aterradoras.
1: Sí, y tengo otro tan pequeño relato, pero esto le pasó a mi hijo.
0: Ah, cuando, platícanos, Cata.
1: A mi hijo, él tenía como unos 9 años, como unos 9 años tenía mi hijo. Y como teníamos el baño en la parte de porra, y pues salíamos ahí al baño. Y se fue, y como andaba peleando entre hermanos, ya se pelean y andaban ahí. Le digo, ahí ustedes no están bien. Y eran como las 7 de las veces de los días que están empezando a oscurecer bien pronto. Y eran como 6:30, 7. Y se fue al baño. Que tendría ahí como unos máximo por mucho 10 minutos que se había ido. Cuando vimos, mi hija y yo, un grito, pero espavorido, le digo, ay, ¿qué le pasó a tu hermano? Y que me paro, y pudo. Y él estaba, ya iba para el lado de adentro de la casa, con los pantalones a medias piernas, y amarillo, amarillo, amarillo, padre, como para perecer. Y no podía hablar. Y le digo, ¿qué te pasó? ¿Qué esto? Y nomás volteaba para allá para ver el baño y se quedaba como asustado. Y ya de rato ya que se empezó, ¿qué te pasó? ¿Qué pasó? Mamá, dice, vi a la llorona. Ay, le digo, ¿cómo que?
0: ¿Ah?
1: Mamá, sí. Dice, era una señora, dice, con el pelo así en la cabeza, en la cara y así suelto. Y trae un vestido rojo, blanco, blanco, dice. Pero, ¿cómo sabes que era la llorona? Se llama, no pisaba el pueblo. Cuando volteé al alto, dice, y que no estaba pisando, fue cuando grité. Y de ahí para adelante ya me como que ya sabes todo. Quería ir al baño, mamá, no me acompaña. Sí, vamos. Y ya siempre yo afuera del baño rezando y todo. Yo no, yo estoy rezando, no te preocupes, tú viendo el baño. Ya, pero sí, también, él sí. A él sí le llegaban a pasar varias cosas de sobrenatural, que hay gente que a veces no cree, pero sí, y yo pues yo llegué a experimentar los días, como les digo, cuando trabajé en la general, él más. Como que era más
0: susceptible
1: a todo eso.
0: Claro, y hay personas que tienen tantas vivencias que son aquellas, tienen mayor percepción, y otras que nos dicen, es que yo quiero que me pase algo, pero nunca le sucede. Sin embargo, aquí cada noche estamos escuchando esos testimonios que nos sorprenden, y más en una etapa en la que tú viviste en la funeraria también, todos los sucesos que viviste, que en algunas ocasiones nos has platicado, que sabemos que hay situaciones que no tienen una explicación lógica.
1: No,
0: inexplicables. Exacto.
1: Que solamente quien lo vivimos lo creemos.
0: Exacto. Por eso este programa está a punto de cumplir 31 años, porque aquí nos podemos reunir, platicar y saber que es posible todo aquello que parece increíble. Catita, qué gusto haberte saludado esta noche. Te mandamos un abrazo.
1: Sí, mil gracias. Saludos a todos ustedes y a todos. los radioescuchas de donde quiera que nos escuchen, porque no nomás es nacional, es internacional y mundial.
0: Exacto, la mano peluda internacional. Que estés muy bien.
1: Y yo ya tengo que desde hará que como unos 38 años más o menos que yo escucho, 37 años que escucho la mano peluda desde que empezó Juan Manuel Paz Descanse.
0: Juan Ramón Sáenz. Sí, y el 13 de agosto próximo cumplimos 31 años como mano peluda y por ende como peludo maníacos.
1: Ah, sí.
0: Que estés muy bien. Pues,
1: igualmente, gracias, que Dios me lo bendiga y pues aquí estaremos pendientes de una próxima llamada y
2: eso es.
1: Para relatar otras cosas sobrenaturales.
0: Claro que sí. Que estés muy bien, Catita. Buenas noches.
2: Ahí estuvo ya nuestra amiga Cata, que siempre nos platica muy a su ritmo, muy a su estilo, esas historias interesantes que ha vivido en toda su larga y prominente vida, que vamos, se le agradecemos que se dedique un poquito de tiempo para platicarnos.
0: Vámonos a una pausa y regresamos. El Miedofón, 55-21-93-59-26.
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0: relatos espeluznantes. Y hoy te estamos platicando sobre el secreto de las 13 momias en el antiguo Palacio de la Inquisición, pero antes tenemos más relatos.
2: Así es, y ya tenemos en la línea a nuestro amigo Juan Carlos. ¿Estás ahí?
14: Aquí estoy, Nachito.
2: Bienvenido, amigo. Recuérdame, ¿desde dónde nos escuchas?
14: Aquí en Ciudad de México, en Naucalpan.
2: Excelente, brother. Oye, ¿qué nos vas a platicar?
14: Bueno, mira, voy a ver si me va a mostrar, Nachito. Estoy muy contento de hablar con ustedes. Es una cosa que me pasó hace como... hace 2 meses.
2: A ver, ¿qué te sucedió?
14: Yo me dedico de ayudante de un taller. Uh-huh. Iba para camino a Guadalajara. Sí. Entonces, en el transcurso de ya pasando la...
2: Juan Carlos.
14: Sí, de la que se está.
2: Ya pasando, perdón, amigo, es que ahí se cortó un poquito. ¿Qué ibas a decir? Repíteme lo último porque se cortó.
14: Ya pasando. ¿Ya me escuchó?
2: Sí, ahí ya pasando, ¿qué?
14: Me asomé para allá donde estoy y ver unas cosas, y ya que me da el camión, hay como un escalón para subir.
2: Ajá.
14: Y ahí volteando vi a una persona sentado.
2: Sí.
14: Traía una risa de oreja a oreja, así grande. Entonces sí. Yo me espanté y me regresé a mi lugar así normal. Y me dice el chofer, ¿qué trae? Le digo, es que acá abajo hay una persona sentada. Él me dice de broma, no, pues a lo mejor es un espíritu que subió. Así pasó. Ajá. Y ya nos fuimos. Al día siguiente, ya para regresar a Ciudad de México, veníamos en el camión. Pues vea que esa persona la vi sentada atrás en la gabineta donde nos dormimos. Le digo al chofer, la persona que vi está acá atrás. Y ya volteó y la vio por el retrovisor. Me dice, no te muevas, pon una mochila aquí para que no se pase para adelante. Pues ya pasé la mochila, todo, y ahí estuvimos, tenemos viendo, hasta que desapareció la persona.
2: Oye. Oye, amigo.
14: Ya llegando acá, mande.
2: Repíteme, ¿dónde se subió?
14: Ahí llegando, pasando la caseta de para llegar ya allá a Guadalajara.
2: Ok.
14: No recuerdo el nombre de la caseta.
2: No, está bien con este
14: y
2: dato.
14: Ya, después estuvimos a ir y estaban platicando con la gente de ahí, porque pues ya nos conocen de que siempre vamos a dejar un producto por allá. Uh-huh. Y nos comentaron que es muy normal que pase eso, que muchas personas han contado eso, que es una persona, ya un señor que se dedicaba a recoger latas, plástico ahí en esa parte de ahí. Entonces sé que una vez un camión llegó, lo atropelló, y sé que es la persona que sube para llegar a su destino.
2: Ok, y se va subiendo a los trailers que pasan por ahí, y les tocó a ustedes la de malas, amigo.
14: Sí, la verdad sí, pues ya era la primera vez que me pasaba algo así en el camión. Me han pasado otras cosas, pues fue la primera vez que me sé eso, y sí me espanté.
2: No es para menos, ¿eh? No es para menos. Muy bien, pues una experiencia dura que afortunadamente tienes el temple y la tranquilidad para poderla platicar, amigo. Yo me imagino que los conductores de tráiler han de vivir demasiadas experiencias de todo tipo, ¿no?
14: Sí, la verdad también pasó otra más, bueno, no sabemos si fue un demonio, fue el diablo, que también fue algo fuerte.
2: Ajá, ¿por qué? ¿Cómo estuvo?
14: Esa vez íbamos para Morelia.
2: Sí. Uy, a ver, nos iba platicando nuestro amigo la historia. Iba hacia Morelia. Vamos a volverlo a contactar, ¿no? ¿Estaría bien? Vamos a, esperemos que se pueda nuevamente enlazar la llamada, Gina. No sé si ahí está entrando una llamada o algo está pasando ahí. Veamos ¿qué sucede? Saludamos a nuestros amigos, ahí está ya el Marco López, bienvenido, bro, Lady Búho y Leslie Lovers, amiga, bienvenida. Y David N, saludos, brother, muchas gracias por estar con nosotros. Mi amiga Bécora también está presente en la emisión. Como debe ser, ¿no? Todos los peludomaníacos se reúnen, pero aún más los peludomaníacos que platican historias. Esos realmente son, bueno, invaluables las participaciones que nos han dejado aquí por la cantidad de historias que hemos escuchado.
0: Claro, este es el momento para que tú también te reportes y nos des esa experiencia que a lo mejor solo duró unos cuantos segundos, pero que se queda en nuestra memoria para toda la vida.
2: Así es, bueno, pues es lo que deseamos escuchar en voz de quienes lo vivieron, o por lo menos que son relatos de primera mano, debido a que alguien se los platicó, alguien lo contó y pues tienen a bien de compartirlo, ¿verdad? Vayamos a un audio, ¿tenemos llamada?
0: Vamos primero, aquí está nuestro amigo, a ver si...
2: ¿Juan Carlos?
0: Se mejoró un poquito más.
2: Es que se cortó la llamada, amigo, nos quedamos hablando solos.
14: Sí, mira, lo comentaba para camino a Morelia.
2: Ajá.
14: Y se nos paró el camión, pues ya bajamos todo a revisar y no, pues nada, pues ya poco a poquito como fuimos, fuimos avanzando, fuimos empujando el trailer a una casita que está por ahí para pedir agua y todo eso. Ya fuimos a dormir. Pero salió una señora, me dijo, no pueden estar aquí porque pasan cosas. Y ya no tomamos mucho en cuenta. Y escuchamos que toca la puerta de la ventana, pues ya me asomo y no, pues nada. Me vuelvo a acostar, pasaron como 5 veces. Ajá. Y ya la sexta vez, a lo lejos, veo como una luz, no roja, sino como, ¿cómo le diré? Una luz como amarilla, entre amarilla o verde.
2: Ajá.
14: Y vi que se iba acercando y ya le llamo a mi compañero, mira, y poco a poco esa luz o esa flama se fue haciendo como persona.
2: Ah, caray, ¿cómo?
14: Se fue formando a lo lejos como persona. Uh-huh. Ya cuando estábamos como a unos, 5-8 metros, ya se veía la figura, pero era una persona normal, se veía normal, persona, no se veía así como transparente, se veía normal, venía vestido de negro, de traje, todo. Uh-huh. Y ya nos quedamos sentados y se acerca y nos toca la puerta, pues ya mi compañero baja el vídeo.
2: Sí.
14: Y le pregunta, sí, dígame, caballero, dice, no, es que me mandaron de agencia Reyes que se había parado su camión, vengo a revisarlo, pero pues digamos, una persona de bien vestida no ha venido a llegar un carro, ¿no?
2: Pues no hay lógica.
14: Pues ya dijimos, está bien, ya checó el carro, todo eso, y ya según arrancó el camión, pues ya dice, no, pues ya el seguro ya está pagado. Pues ya se fue y caminando, le digo, ¿qué es que lo llevemos? No, yo me voy, pues ya nos fuimos. Ya como a los 5 minutos, otra vez el camión se para.
2: Sí.
14: Y esa vez esta persona volvió a aparecer, pero ya como que le dijimos, oiga, ya no respondió. Y ya a lo lejos se convirtió en como, ¿cómo diré? No sé, ¿ha visto esos gente de mito, como mitología, que es mitad humano y mitad toro?
2: Ajá, un minotauro.
14: Ándale, se convirtió en eso ya como a los 5 metros y me dijo, no confíen en toda la gente que ustedes piensan que es el bien, desapareció, y eso fue lo que nos pasó la segunda vez.
2: Órale, pues eso sí estuvo espeluznante, mi amigo, se trataba del mismísimo Chancrotas.
14: ¿Qué? Pero que nosotros pensamos que es eso, era un demonio, no sé, de él, y pues sí, hay varias cosas que pasan en el trayecto a una carretera que a veces uno no tiene, no se encuentra una explicación.
2: Así es, amigo. Oye, pues te agradecemos mucho. No sé si quieras agregar algo más.
14: No, pues nomás mucho gusto hablar con usted y contigo. Nacho, llevo 15 años escuchándolo y espero que siga muchos años, muchas felicitaciones y que sigan adelante.
2: Muchísimas gracias, amigo. También te mandamos un fuerte abrazo y deseamos volver a charlar contigo más adelantito, con gusto, por supuesto.
14: Muchas gracias, buena noche y hasta luego.
2: Hasta luego, mi amigo. Bonita noche. Pues sí, las historias de traileros son tremendas. Convoco a todos los traileros que en este momento nos están escuchando a que pues se animen a narrarnos alguna de esas anécdotas espeluznantes que han vivido. A ver, vamos a ver si se anima alguno.
0: Ellos tienen que estar trabajando altos trayectos. Ajá. Horas de la madrugada que pues se encuentran con apariciones, con situaciones bastante extrañas, y por eso, como decías, Nacho, hay que decirles que se reporten a la Mano Peluda en este momento para contarnos algunas de las experiencias que han vivido.
2: ¿Cómo dicen ellos? Todos los que están en la 57, que se reporten en este momento.
0: Bueno, vámonos a una pausa y regresamos. El Miedofón, 55-2193-5926.
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3: Las uñas de las manos crecen casi 4 veces más rápido que las uñas de nuestros pies.
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0: Las mariposas saborean la comida utilizando receptores químicos ubicados en sus patas antes de decidir poner sus huevos allí mismo.
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0: La orina de los gatos brilla bajo la luz ultravioleta debido a los componentes químicos específicos que contiene su cuerpo.
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0: El olivo es el emblema de la paz y la base de la dieta mediterránea. Estos árboles son extremadamente resistentes a la sequía y pueden producir frutos durante siglos. El aceite extraído de sus aceitunas es valorado mundialmente por sus beneficios a la salud. Su presencia ha moldeado la economía, la historia y el pasaje de las civilizaciones antiguas hasta hoy.
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5: La subsecretaria de Relaciones Exteriores, Raquel Serur, será la encargada de representar a México en la ceremonia de toma de posesión de Abelardo de Espriella como presidente de Colombia este viernes en la ciudad de Cali. La Fiscalía General del Estado de México complementó una segunda orden de aprehensión por el delito de robo a casa-habitación en contra de Lourdes N. y Víctor N., quienes se encuentran en reclusión tras ser señalados como supuestos invasores de la vivienda de doña Carlota en Chalco. La Comisión Reguladora de Telecomunicaciones informó que la vinculación de números de teléfonos móviles a los datos personales superan los 69.666.000 líneas registradas, lo que representa el 48% del total de las líneas que existen en el país. Informó Itzel Vanegas. 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
7: Experiencias extrañas, diferentes, pero que esta noche las estamos platicando. También las momias fueron relacionadas con la Inquisición por haber aparecido en el complejo de Santo Domingo, muy cerca del antiguo tribunal del Santo Oficio. Se difundió la idea de que eran prisioneros ejecutados por la Inquisición. Algunos relatos afirman que cada cuerpo mostraba las consecuencias de un método terrible de tortura. Incluso ahí, cada determinado tiempo hacen exposición de los métodos de tortura que tan solo imaginar al ver todos los aparatos que ahí muestran es una situación sin escrúpulos. El problema es que no se cuenta con estudios forenses modernos que permitan comprobar esa versión. No conocemos con certeza sus identidades, sus causas de muerte, ni el momento exacto en que fueron depositados ahí. El vínculo con la Inquisición pudo haber sido una interpretación que se añadió después del hallazgo.
8: Sí, y fíjate que si no conocen esta exposición, los instrumentos de tortura, híjole, los invito a que lo hagan, que visiten esta exposición. Realmente se estremece uno por tan solo, como dices, Gina, imaginar el uso de alguno de esos instrumentos en una persona. Híjole, no puedo siquiera pensar la cantidad de dolor, ya que es increíble lo que ves ahí. Dices, no es posible que ahí hayan puesto a un hombre. Pues sí, sí es posible, y realmente lo hacían como método de castigo. Y pues si ustedes pueden visitar la Ciudad de México, realmente lo van a poder disfrutar este recorrido que hacen ahí en la antigua escuela de medicina, ¿sí? Porque fíjate que ahí hay aspectos muy, muy perturbadores, Gina. Los restos que aparentemente fueron vendidos y utilizados como espectáculo, o sea, las momias, pues las llevaron fuera de México y fueron mostradas ante públicos europeos como supuestas víctimas del fanatismo inquisitorial. Sí, una exhibición que se anunció con gran bombo y platillo como un espectáculo relacionado con los tormentos de la Inquisición. Imagínate, hasta dónde hemos llegado. Pero bueno, si no fuera por ese tipo de exhibiciones, no sabríamos la capacidad de maldad que tiene el ser humano. Los cadáveres dejaron de ser tratados como personas y se convirtieron en objetos comerciales, literalmente, para pues llevar a la gente a ver este tipo de seres, ¿no? Acompañados de historias diseñadas para provocar horror, curiosidad y, pues obviamente, ganancias. Realmente, sí, es cierto, se utilizan de manera comercial, pero reitero, que es la única forma en que nosotros podríamos ver y tal vez sentir en carne propia esos instrumentos y la manera en que operaban en el cuerpo humano cuando alguien era sometido ante ese tormento realmente.
7: Y ya que estamos hablando de este lugar, también se dice que unos trabajadores encontraron un túnel que conducía hacia la iglesia del Santo Domingo, o sea, ahí cerquitita. En su interior apareció una habitación oculta que supuestamente había sido utilizada para torturar a esos prisioneros. Ahí encontraron los cuerpos momificados, abandonados en la oscuridad, sin una sepultura digna. Incluso hubo rumores que uno de ellos pertenecía a Fray Servando Teresa de Mier. ¿Será? Bueno, esto ha ido creciendo a través del tiempo y se ha comentado, pero también en este edificio hay fantasmas. Hay una historia detrás que ha dejado una huella energética que en la actualidad, aunque tú vayas a visitar simplemente un par de horas este sitio, puedes sentir esa energía. Cuando el tribunal fue clausurado allá por 1820, se afirma que 39 prisioneros fueron liberados de sus calabozos. Entre ellos se encontraba una persona ya adulta, demacrada, que habría permanecido más de 30 años atado a una cruz de madera. Muchos de los liberados llevaban tanto tiempo encerrados que al salir, al dejarlos libres, pues ya no tenían familia, ya no tenían amigos, no tenían hogar, no tenían un lugar al cual regresar. Imagínate estar encerrado 30 años sin el contacto de algún ser querido, pues resulta que 3 décadas, pues ya no sabían. No era el lugar que ellos conocían. A la hora que los dejan libres, pues en lugar de ser algo agradable, ellos lo sintieron como pues terrible, no sabían a dónde ir. Décadas después, cuando el antiguo tribunal se convirtió en la Escuela Nacional de Medicina, ocurrió una tragedia. Manuel Acuña, este poeta que seguramente has escuchado hablar con el nombre, aunque sea si no has conocido sus textos, fue encontrado sin vida en la habitación número 13 de los dormitorios. Tenía solo 24 años y había ingerido cianuro de potasio. Desde entonces, algunos relatos aseguran que una figura masculina aparece cerca de las antiguas habitaciones y también han oído una voz que la definen como melancólica, recitando palabras que nadie consigue comprender. Entonces, hay tantos acontecimientos que hacen de este sitio un lugar realmente paranormal.
8: Macabro, realmente macabro. Y pues vamos a continuar. Tenemos más historias, te invitamos a participar mandándonos un mensaje de voz o de texto, o de plano ahí nos escribes, quiero contar una historia, y con mucho gusto te regresamos la llamada. 55 21 93 59 26, es un WhatsApp. Participa tú, ándale, anímate, este programa es para ti. Y mientras tanto vamos a escuchar audios, ¿no? ¿A qué venimos? ¿A escuchar audios? Claro que sí. ¿A escuchar relatos? Claro que sí. Pues adelante.
9: Hola, queridos amigos, Gina y Nacho, bendiciones.
8: Hola, amiga.
9: Aquí saludándoles la amiga Yadira desde New Jersey.
8: Sí.
9: Hace muchísimos años, cuando yo tenía 13 años, nosotros teníamos la costumbre de ir con mi tío y quedarnos en la playa 2-3 días. Nos quedamos con mi familia, la familia de mi tío, y pues ahí iba la colada, que era yo, ¿verdad? Uh-huh. Y pues allá nos quedábamos a dormir, rentábamos, pues le pagaban a la persona, a la dueña de una cabaña, pues obvio, sin ventanas, sin nada, todo, nada más un pequeño techo y listo. De que una mañana nosotros nos levantamos con mis primitos, andábamos corriendo, y a lo lejos vimos como un barco, porque apenas estaba pues aclarándose la mañana, estaba apenas saliendo el sol. Nosotros vimos un barco así grande, así con velas y todo, y nosotros ahí gritando con mis primitos, estábamos diciendo, mira, y me dice una de sus hermanitas, voy a decirle a mamá, y fue lo que la niña se fue, y mi primo y yo nos quedamos ahí viendo cómo vimos que el barco se desapareció. O sea, iba como navegando, pero es algo imposible que a mitad se desaparezca. O sea, es algo ilógico. Tú vas viendo el barco, si es uno de verdad, pues se va alejando, pero no se desaparece. Y nosotros le comentamos a mi tío, y mi tío dice, es el barco fantasma. Uh-huh. Siempre se aparece. En todo, creo que dicen que hay muchas playas donde siempre ven eso pero se desaparece y no terminan de verdad de pues agarrar. Así que pues ese es mi pequeño relato. Bueno, amigos, me da gusto estar aquí.
8: Hombre, mi querida Yadira, te agradecemos bastante tu historia. Y un barco fantasma hizo la aparición.
7: Yadi, ¿no? Que está desde New Jersey, qué bueno que estás con nosotros. Oye, ahí si hemos dicho algunos de los hechos que ocurrieron, imagínate los vigilantes que están en este sitio cuando ya se encuentra sin los visitantes. Pues han hablado de pasos en los corredores, que no hay nadie más que ellos, y quién es que está caminando, ¿no? O también sombras que cruzan detrás

0: Él te acompañó toda la vida, ahora te toca a ti acompañarlo a él. Lo primero que hay que saber es que la vejez no es una enfermedad. Es un estado fisiológico natural que atraviesan todos los seres vivos, incluidos nuestros compañeros de cuatro patas. Pero ojo, no a todos los perros les llega la vejez al mismo tiempo. Los de raza grande, como un pastor alemán o un labrador, se consideran adultos mayores a partir de los 6 o 7 años, porque celularmente se desgastan más rápido. En cambio, los de raza pequeña, como un chihuahua o un poodle, pueden no entrar en esta etapa sino después de los 10 años. Cuando tu perro envejece, los cambios no solo son de comportamiento, su cuerpo también se deteriora. Si no se cuida adecuadamente, puede desarrollar sarcopenia, que es la pérdida progresiva de masa muscular. Esto le provoca dolores crónicos, debilidad en las patas y dificultad para levantarse o mantenerse de pie. Y el problema va más allá de las piernas. El músculo no solo sirve para caminar, también produce sustancias llamadas mioquinas, que ayudan al metabolismo y facilitan la comunicación entre el cerebro y el hígado. Cuando el músculo se pierde, todo el organismo se resiente. Además, pueden aparecer padecimientos como insuficiencia renal crónica, artritis y hasta algo parecido a la demencia senil humana, que los veterinarios llaman síndrome de disfunción cognitiva canina. Sí, los perritos también pueden olvidar dónde está su plato o desorientarse en su propia casa. Ahora, la buena noticia. Hay mucho que puedes hacer para mejorar su calidad de vida. Llévalo al veterinario al menos cada 6 meses y pide que le hagan estudios de sangre, porque el diagnóstico temprano es clave para que cualquier tratamiento sea eficaz. Mantén al día su vacunación y desparasitación. Cambia sus croquetas por unas formuladas especialmente para perros maduros, con menos proteína. Límpiales los oídos y báñalo una vez al mes. Déjale juguetes para que se entretenga y mantenga la mente activa. Y sobre todo, no lo obligues a hacer cosas que ya se le dificultan. Tenle más paciencia. Sácalo a pasear periódicamente, pero a su ritmo. Y dale el cariño que siempre mereció. Tu perro te acompañó en tus peores días sin pedir explicaciones. Ahora que le toca a él caminar más lento, es tu turno de ajustar el paso. Estos bellos seres han sido nuestros compañeros durante mucho tiempo y merecen que aumentemos los cuidados en su comida, en su ejercicio, en sus visitas al médico y en cómo los tratamos. Porque un lomito viejito no necesita que le devuelvas la juventud, necesita que lo cuides con la misma lealtad que siempre te dio. Con información del doctor Marco Antonio de Paz Campos, director del Hospital de Pequeñas Especies de la FES Cuautitlán de la UNAM. Un guión de Leonardo Santiago, con información del portal Ciencia UNAM. Les saluda Mónica Genis.
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4: noches, bienvenidos a este su programa Estilo de Vida. Yo soy su amigo Gerardo Medina, me da muchísimo gusto que nos acompañen el día de hoy a través de esta su casa Grupo Fórmula, donde le damos poder a su voz. Y para compartir conmigo este espacio, hoy la

0: muy guapísima compañía de Miriam Díez.
1: Pero nada más preciosa,
0: viene
1: siempre.
0: Muchas gracias.
2: Ese carmesí te queda muy bien.
0: El carmes, rojo carmesí.
2: Sí, ese carmesí te queda.
0: ¿Cómo están
2: bien
0: todos? Un abrazo muy fuerte y espero que hoy les guste mucho el tema.
2: Y te queda mejor así el pelo, ya te he dicho. Uh-huh. El farrafocet, este.
0: Pero no reloaded. Me lo pongo el farrafocet.
2: Porque primero farrafocet lo tenía así esponjadísimo, uh-huh, como luego lo ocupa. Y después lo comenzó a utilizar de grafilado, como lo trae ahorita Miriam.
0: Yo lo tengo en capas porque tengo mucho y se me esponja. Ya ves cómo se me esponja, que parezco. Entonces con eso te ayuda. Pero nada, uh-huh, más.
2: Que a veces pareces bebé Cavaspach con una cabezota.
0: De este tamaño se pone, sí, como el Rey León, así me pongo yo, fíjate.
2: Bueno, y de este otro lado también bien guapo, bien arreglado, bien pipiris nice, el señor Marco Antonio Silva.
1: Jerrito, muy contento para todos ustedes, gracias por estarnos aquí acompañando el programa Estilo de Vida.
2: Y trae una chamarra así bien coqueta, que le digo que yo tengo un amigo que le mando un saludo a Gerardo Rodríguez, que está en el centro, que tiene todo lo que es la bisutería.
1: Mira.
2: Del centro. Entonces que voy a comprar mi chamarra, si yo voy a hacer, sus ponerme a hacer esas joterías de pegarles todas esas cositas a la chamarra, sí, igual y le hago la competencia a Jean Paul Gaultier.
1: Ay, mira, no quiere nada, Jerrito, qué bárbaro, está bien.
2: Ay, ¿por qué nada?
1: No, está bien.
2: Siempre hay que esperar a ser mejor que los demás.
1: Sí, no vas a hacer menos.
0: Siempre hay que experimentar.
2: Digo, claro, tendrán mucha expertise, pero a lo mejor tú tienes algún talento escondido.
0: Te sí, sale un diseño ser que pega.
2: ¿Verdad?
0: Cañón. Y ya, ¿no?
2: Así que bueno.
0: Todo puede pasar.
2: Todo puede pasar. Que por cierto, ya hay unas máquinas que están trayendo de China. Les doy el consejo a las que tienen
1: ¿máquinas de coser?
2: No, máquinas de uñas. Que metes la uña y te pinta la uña con un paisaje. La
0: muy
2: máquina.
0: Bueno. ¿En serio?
2: Sí, te tienen que trabajar la uña, claro, primero, claro. O sea, te tienen que poner las uñas bonitas y arreglártelas. Y ya que te dejaron
0: las uñas. Debe ser de las de acrílico.
2: En blanco. O naturales, ¿eh? Metes la uña a la máquina y te pinta el paisaje que tú quieras en la uña o la imagen que tú quieras en la uña. Son máquinas chinas. Las venden en China.
0: Es que ya, además.
2: Y nada caras, $1,500.
0: Fíjate, nada caras.
1: Sí, para hacer todo eso y la verdad, ¿cuánto le sacas de provecho? Si te dedicas a hacer eso, hay mucha gente que hoy en día está yendo a esos lugares para las uñas. Y ya
2: muchas no tienen ni para comer, pero para las uñas sí tienen.
1: Sí, es cierto, sí
2: tienen. Muchas no tienen para pagar la gasolina del coche, pero para las uñas sí tienen.
1: Y mira que no es barato, porque creo que lo más barato de las uñas, lo más barato son como 350 cuando son sencillas.
2: ¿Qué? ¿Qué pasa? Sí, Melanie el otro día fue a hacerse las uñas ahí en Verdes, $3,000.
0: Como sé que se hizo, yo me las hago cada 15 días y son 250, 300.
2: No, se las dejan muy bonitas. Se
0: de
2: las
0: acrílico, pintan, se las... te estoy diciendo. Esas son las caras.
2: Ah, mira. A mí no me pasó la cuenta.
0: Sí, ay. No, pero se me hace que sea la de los pies y la de 3 días después. Porque...
2: No, eso cobran. ¿Has visto que vas sobre lo más verde y si hay un salón de belleza de 2 pisos?
0: Sí.
2: Que está delante del colegio. Ahí. Ahí es donde se arregla ya su pelito y se hace sus uñitas.
0: Muy bien.
2: Pero, o sea, nada pérdida de escuincla.
1: No, pero... Pues no. Nada.
2: Y el papá va y busca la peluquería de $180. Sí. Ahí en Plaza Satélite que me lo cortan divino.
0: Pues sí, igual que yo, mis uñitas.
2: Una señora muy linda que me corta el pelo ahí en Plaza Satélite me cobra $180.
0: Sí, te digo que
2: entras,
0: no puede
2: entras
0: buscarle.
2: Por el globo. Entras por el... ¿Es el globo?
0: Sí.
2: Entras por el globo y luego hay una cafetería...
0: Sí.
2: Enfrente, y al lado hay 2 estéticas.
0: Sí.
2: La que está pegada a la pared.
0: Ahí es donde
2: me lo corto.
0: Donde te sacan puntas.
2: $180. Bueno, no me sacan punta, llego ni me soplan.
0: Ya.
2: Y ya. 180.
0: Y él tuvo.
2: Bueno. Pues fíjense que hoy vamos a hablar de la depresión.
1: Uy.
2: O sea, de cómo saber si tengo depresión en 10 sencillos pasos.
0: A ver. Vayan
2: el primero,
0: anotando.
2: Me
0: vayan
2: quiero
0: anotando.
2: Suicidar. El segundo, me corté las venas.
0: Exacto.
2: No, fíjate.
1: Es un tema tan complicado.
2: ¿Se trata solo de sentirte triste? Pues no es depresión. Esto puede ser coincidente, algo que te pasó, algo que pues no te está funcionando, algo que no pudiste terminar. Te puedes sentir triste por muchas
0: sí.
2: cosas, ¿no?
0: Incluso hasta abajo de vitaminas, puede ser.
2: También por una carencia de vitamina D, por
0: exacto.
2: una baja de dopamina, te puedes sentir triste. Pero cuando notas cambios persistentes en el ánimo, la energía o el interés por la vida, entonces ya no es tristeza. cuando ya comienzas a notar que ya no tienes la misma vitalidad, la misma energía, que ya no te interesa levantarte temprano a correr, que ya no te quieres bañar todos los días, que entonces ya no es solamente tristeza.
0: Ya no te estimula el arreglarte tú, a ti mismo, ¿no?
2: No, entonces, reconocer la depresión no es un signo de debilidad. Uh-huh. O sea, no quiere decir que porque yo diga, me estoy deprimido, estoy haciendo el ridículo o estoy mal.
0: Claro que
2: porque
0: no.
2: Mucha gente piensa eso,
1: sí,
2: ¿no?
1: Sí, es cierto.
2: Ay, si digo que tengo depresión, van a decir que soy
1: estoy
2: un ridículo.
1: Loco,
2: pero, uh-huh. Pues no, que estoy loco. No,
1: hay gente que sí, dice, pues
2: que soy una persona de esa débil, mentalmente.
1: Pues yo escuché el otro día a una señora que le decía el hijo, mamá, tengo depresión. Y dijo, estás loco, ponte a trabajar, a ver, levántate temprano unas cosas y demás para que se etiquete esa loquera. ¿Cómo le puedes contestar así cuando
2: porque
1: alguien la
2: sabes
1: está pasando
2: que
1: muy mal?
2: A nosotros nos tocó vivir una generación.
0: Que eso
2: donde no se te permitía ese tipo de situaciones a nivel emocional. Uh-huh. O sea, decían que las personas que sufrían de depresión eran débiles mentales.
0: Uh-huh. O que no te juntaras con ellas porque te iban a quitar tu energía, entonces mejor
2: o que eran
0: te
2: gente mediocre.
0: Ellos.
2: O no. Que eran gente mediocre, ¿no? Así lo decían. Es muy mediocre, o sea, uh-huh. Siempre se anda quejando de todo.
0: ¿Sí?
2: Siempre está triste, siempre está deprimido. Por eso nadie se junta con él. Uh-huh. Ay, no te le pegues, ¿eh? No te le pegues, porque siempre que lo traes, traes su nubecita arriba de.
0: Y entonces tú veías la depresión, además, como algo malo. Pero ahora ya, por ejemplo, en países europeos, y eso aquí no sé, pero ya incluso si tú estás en una depresión total, te dan la justificación para el trabajo de que estás en un periodo de depresión. Aquí que te iban a dar
1: no,
0: dando.
1: No, aquí no.
0: Aquí como dice la señora, ándale, a trabajar con todos.
2: Sí, aquí llegas al seguro y le dices, tengo depresión, y te va a decir el médico, pero primero trae hambre. Órale, voy a trabajar.
1: Es cierto.
2: ¿No? Uh-huh. Fíjate que decir tengo depresión es un signo de autoconciencia. Uh-huh. O sea, estás consciente de un problema que tú tienes.
0: Sí.
2: ¿No? Y aceptar que algo no está bien emocionalmente en ti es el primer paso hacia tu bienestar emocional. Uh-huh. Si tú no lo aceptas, pues ya te fregaste.
1: Claro, sí, es cierto.
2: Porque mucha gente incluso lo podrá ver. Oye, no, es que tú antes eras bien chispa. Y es que antes tú te integrabas con todos. Y antes te gustaba salir con nosotros. Y antes decías que sí a la fiesta. Y ahora como que andas más triste. Como que andas más agotado. Como que tienes los ojitos apachurrados.
1: Ya has perdido sentido a la vida también. Es que te pasas, ya no eres el mismo de antes. Estás cambiando, que con quién te estás juntando, que te estás, ¿no?
0: Y es o que sea, hay grados de depresión. No, claro. Entonces es bueno que vayas fijando en lo que te va ocurriendo para que te...
2: Porque una cosa es madurar.
0: Exacto.
2: Otra cosa es cambiar. Otra cosa es que te aburran las cosas que hacías antes.
0: Exacto.
2: Y otra cosa es que te deprimas.
1: Así
2: ¿no?
1: es.
0: Y otra cosa es que estés cansado porque has tenido tantas actividades y has andado sin darte permiso de descansar y de desestresarte y llega un momento que te agotas. Y también piensas que eso puede ser una depresión.
2: Así es. Entonces, si sientes que algo dentro de ti ha cambiado, que la vida ha perdido sentido y que cuesta disfrutar las cosas que antes amabas. Uh-huh. Es el momento de prestar atención y pedir ayuda de un profesional. Uh-huh. Ahora, la depresión puede manifestarse por muchas causas y de muchas maneras, ¿verdad? Y hay que saber por qué es importante saber que tienes depresión. Uh-huh. Porque la depresión da por muchas causas. Una por una baja de litio, otra por una baja de acetilcolina, otra por una baja de noradrenalina, otra por una baja de endorfinas, otra por otra baja de serotonina, que es la que produce el intestino y el cerebro, otra por una baja brutal de dopamina, o sea, por muchas cuestiones. Otras por duelos, por pérdidas. Otra por cuestiones que tienen que ver con excesos que no puedes superar. Demasiados gastos, demasiadas deudas, demasiados compromisos, demasiadas obligaciones. Entonces, todo eso puede generar un cuadro de depresión que puede estar causando un desgaste anímico a nivel del cerebro. Todo repercute en el desgaste anímico a nivel del cerebro. Pero vámonos a un pequeño corte y estamos volando con ustedes en su programa
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4: Y recordándoles que pueden enviarnos un mensaje de WhatsApp al 55 23 35 47 74.
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2: Y ya estamos nuevamente con César, que es su programa
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2: Sí, mira, hay veces que, por ejemplo, puedes decir, son tantas las cosas que tengo que hacer y tanto lo que tengo que cumplir y no sé de dónde sacar, que ya, mira, sabes que ya me vale gorro todo. Uh-huh. Ya me doy.
1: Giras la toalla.
2: Exacto, tira la toalla. Ya me doy.
1: Sí, es cierto,
2: ¿no?
1: Es cierto.
2: O sabes que hoy no quiero saber nada. Ya mañana veré, mañana será otro día. Uh-huh. Y entonces cuando eso lo comienzas a juntar, que ves que al otro día no es otro día.
0: ¿Tampoco?
2: Que está todo igual. Uh-huh. O está peor. Uh-huh. Entonces comienzas a tratar de fugarte de tu realidad. Eso es lo que tratas. Fugarte de tu realidad.
0: Incluso gente que tiene, que le dicen que son workaholics, uh-huh, están deprimidos, pero están buscando
1: una manera de evadirse,
0: todo el tiempo para fugarse de su realidad.
2: O el que toma alcohol.
0: Ah, claro.
2: Se fuga de su realidad. Uh-huh. O el que fuma y se encierra, se fuga de su realidad. Y tú te fugas de tu realidad porque no la puedes afrontar y eso te genera una gran depresión.
1: Uh-huh. Es cierto.
2: Entonces, identificar la depresión a tiempo puede prevenir complicaciones emocionales, porque después la depresión puede generar ansiedad y puede generar ira descontrolada, puede generar angustia, ¿verdad? Trastornos físicos, problemas de tiroides, taquicardia, bradicardia, la elevación de la glucosa, sobrepeso y problemas sociales, ¿no? Uh-huh. Que comiences a tener roces o fricciones con compañeros de trabajo que luego no entienden que tú eres una inocente criatura y pues te tratan mal, ¿no? Como Miriam me trata a mí, como tú me tratas a mí.
0: Miren mis ojitos.
2: Porque aunque no lo crean, señores, querido público, son malas personitas. Son malas personitas, se los digo públicamente. Porque no me aconsejan, no me apapachan, no me consienten.
0: Ni lo aconsejes porque peor te va.
2: En vez de que digan,
0: pero
2: sí,
0: tú no, eso no,
2: pégame, pégame,
0: de
2: pégame, no importa con que tú saques lo que traes cargando.
0: Tus estados así de histeria negativa, así loquita, es cuando estás demasiado presionado por todas las 80 cosas que
2: haces
0: y no duermes.
2: No es histeria loquita, es temperamentalidad.
0: No, es histeria loquita, que no duermes, ni descansas, ni comes a tu tiempo, ni te daba tiempo de hacer.
2: ¿Y qué es lo que tienen que hacer? Pues corretearme con el topper, con la comida, el almohada.
1: Más chiquito que la mamá. Ándale, come y come, te lleva por todo.
2: Que tragues, escuincle.
1: Exacto, ya.
2: Que tragues. Entonces, no. Primero hay que identificar por qué. Porque conocer tus síntomas te permite actuar antes de que el problema sea grave.
0: Así es.
2: Afortunadamente, pues, nosotros no cursamos por cuadros tan severos como esos, y incluyo al público, pero hay personas que llegan a pensar hasta en el suicidio, ¿no?
0: Sí, claro.
2: Porque una cosa es que te deprimas, como lo puede hacer Miriam, lo puede hacer yo, lo puedes hacer tú, lo puede hacer todos los que nos están escuchando, que llega un momento en que dices, hijo de carajo, y nadie me comprende, porque llegamos a pensar en un momento en que,
0: ah, sí, claro,
2: que nadie te comprende. Y se los voy a traducir. No es que nadie nos comprende, es que nadie quiere cargarnos el costal. Uh-huh. Que es
0: más
2: distinto,
0: bien,
2: ¿verdad? Sí. Una cosa es que te comprendan y otra cosa es que te carguen el costal. Uh-huh. Y como el costal, cada quien sabe lo que pesa, hay veces que te desesperas, ¿no?
0: Así es.
2: Entonces, tenemos que tener una prevención. ¿Qué es esta prevención? Reconocer los signos que te permiten ayudar a que tú comiences a ubicarte y que busques ayuda temprana.
0: Exacto.
2: Que busques ayuda temprana. Porque, mira, a mí me ha tocado. Pueden participar, ¿eh? Me pueden callar. Porque parezco monólogo.
1: No, estamos hablando.
2: Porque. No, es que luego siento que no pueden hablar. Y ya me han criticado. No, yo sí los dejo hablar, señoras.
0: ¿Verdad? Por favor, escríbanle, ¿eh? Mucho.
2: Yo sí los dejo hablar. No, el caso es que muchas veces el señor. Uh-huh. Emponderado, uh-huh, que no se puede dar el lujo de que mostrarse débil.
1: No,
2: ¿sí?
1: Pues no.
2: Oye, es que hay que pagar la renta, es que hay que pagar la colegiatura, es que hay que llenar la alacena, es que hay que pagar la luz, es que hay que pagar el agua, es que hay que pagar el teléfono. Y sabes que él querría gritar y explotar, pero no puede, porque dice, pues es que es mi obligación.
0: ¿Qué tienes
2: con? Y lo tengo que cumplir.
0: Y a los hombres, yo creo, que les cuesta más trabajo reconocer que están en una depresión. O sea, sí puedo estar triste, puedo estar sacado de onda, pero nunca reconocen que están empezando en un estado de depresión, ¿no?
2: Y que eso puede agudizar sus cuadros, ¿no?
0: Sí.
2: Entonces, te hacen el fuerte y dicen no. O la mamá, que cuando tienen los niños chiquitos, nunca vas a ver que se canse, que se doble, que llore enfrente de ellos, que se angustie. No, o sea. Y todos esos signos que no te permiten buscar ayuda, sí, porque o eres el fuerte o eres el fuerte, hacen que comiences a generar trastornos muy severos a nivel emocional.
1: Es que sabes que culturalmente aquí en México, como dices,
2: en bueno, todo en el mundo, país,
1: pero más
2: en
1: los todo hombres, el mundo. Hay más machismo aquí en estos países.
2: No, pero en todo el mundo, cuando alguien tiene que afrontar, discúlpame, te contradiga Marquito, cuando alguien tiene que afrontar una obligación, una responsabilidad, muchas veces no se da la oportunidad de mostrarse débil hasta que no la cumple.
1: Exacto, y tienes que sacar adelante tus compromisos sí o sí, porque dices, tengo a mi familia, la renta, esto, lo otro.
0: Les ha pasado a ustedes. Ajá. Yo siento, porque yo siempre tiendo tengo como depresiva, ¿no? Entonces trato de ayudarme en eso. Pero cuando empiezo a estar pensando en algo mucho y el estómago ya me está haciendo porque por la tristeza, por la situación, por lo que sea, y ya no tengo ganas de levantarme, tengo ganas de dormir, no quiero ir a hacer ejercicio, entonces lo que hago es a ver qué está pasando, como que ya me conozco cuáles son cuando empiezo, ¿me entiendes? Y digo, no, y es cuando más le doy, pues me meto más a hacer ejercicio. Mira, me meto más a, ¿no?
2: Dice Marta de Baile, en eso sí estoy de acuerdo con ella, que hay 5 palabras mágicas que te hacen hacer las cosas, que te hacen pasar de ser una persona ordinaria a un ser extraordinario. Y esas 5 palabras mágicas son porque lo tengo que hacer.
1: Exacto.
2: O sea, no tengo ganas, claro, pero lo tengo que hacer.
1: Claro.
2: Y no tengo fuerza, pero lo tengo que hacer. Y no tengo con qué, pero lo
0: tengo que hacer. Y lo haces por ti también, ¿no? Porque si no te das cuenta, si no empiezas a observarte y ver lo que está sucediendo, después cuando caes en una depresión más fuerte, que me imagino que vas a contarlo, es mucho más difícil salir de ella. Y pierdes cosas tú, los demás, ¿no? O sea, pierdes emociones, pierdes tiempo, pierdes felicidad, pierdes el poder integrarte y participar con amigos de una buena lectura, lo que a ti te gusta. Pierdes eso mucho tiempo.
2: Entonces, primero es la prevención. Luego es el autocuidado.
0: Exacto.
2: Porque el autocuidado que te ayuda a priorizar tu bienestar mental y físico no es un acto de egoísmo, es un acto de amor propio.
0: Exactamente.
2: Mucha gente piensa que si comienza a generarse un autocuidado, va a ser egoísta.
0: No, al contrario.
2: No es egoísmo. Es amor propio.
0: Así es.
2: Y acuérdense que cada uno es responsable de cuidar por sí.
0: Sí.
2: Y si una persona, una madre, por ejemplo, durante la juventud, durante la etapa de crianza de los hijos, durante muchas fases cuando son esposas jóvenes, etcétera, se comienzan a autocuidar, no le hagan caso a la gente que digan, es que esa es muy egoísta, se la vive en el gimnasio y se la vive en el yoga y se la vive pues viendo bueno, que si está guapa y se la vive con la dieta y se la vive. O sea, y porque entonces cuando ya estás vieja o ya estás viejo, porque no te cuidaste.
1: Es cierto, ya.
2: Porque no viste
1: por ti. Ya te echaron así la culpa a ti. Cuando
2: ahora yo tengo que cargar contigo. Bueno, claro. Si nunca te procuraste. Así o sea, es. Si lo haces está mal. Y si no lo hiciste, peor, qué güey fuiste.
0: Sí, entonces mejoras o sea, cosas para ti. Demuéstrate amor a ti mismo.
2: Sin que te importe lo que los demás
0: así
2: opinen.
0: Así es, así es.
2: Sin que te importe lo que los demás
0: ¿cómo opinen? Te gusta oye, pero verte? Ajá. ¿Cómo te gusta verte? ¿Te gusta verte demasiado flaco? ¿Te gusta verte demasiado gordo? ¿Te gusta verte normal para ti? ¿Cómo te gusta verte? Porque además te vas castigando. Cuando estás con depresión, te vas castigando sin saberlo. Y empiezas o a subir de peso o a bajar demasiado. O esas cosas las tienes que tomar mucho en cuenta. No te castigues, tu cuerpo no tiene la culpa, ¿no? Entonces, cuídate, quiérete, porque nadie, como tú decías, nadie más que tú te vas a querer. Es
2: nadie
0: lo que
2: más que tú va a ver por ti de llegando a viejo.
0: Así es.
2: Nadie más que tú va a ver por ti llegando a viejo.
0: Así es.
2: Entonces, no, mira, muchas veces yo oigo que dicen en el comentario, ay, eso no te queda. Cuando alguien te dice normalmente eso no te queda, es porque está haciendo un comentario destructivo.
1: Así es.
2: Y cuando normalmente hace un comentario destructivo, es porque o te tiene envidia.
0: Exacto.
2: O no te tiene empatía. O hace los comentarios solamente por hacerlos.
0: Así es.
2: Entonces acuérdense que si la que lo dijo es fea, no cuenta. Vamos a un pequeño corte y le estamos volando con ustedes aquí en ese programa.
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17: Vamos a una breve pausa y regresamos a su programa Estilo de Vida.
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2: Bueno, tienen que tener una red de apoyo. Esto facilita que los demás comprendan lo que vives.
1: Así es.
2: Por desgracia, como dijo acertadamente Marco, muchas veces les estás diciendo que tienes depresión, échale ganas. O sea, ese échale ganas suena como a mentada de madre.
3: Claro. Uh-huh.
2: Suena como a mí no me importa, ¿eh? Uh-huh. Suena como me fastidia que estés mal. Suena como a siempre estás mal.
3: Uh-huh. Es cierto.
1: ¿Otra vez?
2: No. Sí. A mí me ha tocado que una vez escuché de un amigo que decía, es que no es posible que siempre estés mal.
3: Ah, sí, porque aparte de requerimiento, estés siempre mal.
1: O sea, la palabra siempre.
2: Me mantienes, me cargas, me llevas, me duermes. O sea, me ves todo el día, me procuras. O sea, si estoy bien o mal, pues simple y sencillamente ya sé que no me tengo que acercar a ti, porque es algo que a ti no te importa.
3: Pero hay una.
2: Que a ti te molesta, que claro, a ti te estorba, que a ti te incomoda.
3: Pero hay algo que tú un día dijiste también, Jerry. No hay que ser el excusado de nadie. Porque llega un momento donde estás al pendiente y cada que ves a esa
2: bueno,
3: persona.
2: Pero una cosa
1: no es depresión. Mira,
2: una cosa es.
1: Ese ya no es depresión.
2: Es tener depresión. Uh-huh. La depresión normalmente no se expresa. Uh-huh. La depresión normalmente no acompaña. La depresión normalmente no te aborda. Uh-huh. Es algo que la persona se traga. ¿Sí me entiendes? Es algo que la persona se traga. Yo te dije de una persona que te hablaba a la 1:00 a.m. para quejarse de todo el mundo.
3: Así es.
2: Que te hablaba a la 1:00 a.m. para hablar puras pestes de los demás. Que te hablaba a la 1:00 a.m. para ser destructiva. Ajá. Yo te dije, deja de ser el excusado mental de gente traumada.
3: Así es.
2: Eso, sí, una, no es cosa, una cosa es ser negativo, destructivo, egocéntrico, hedonista, banal, y otra cosa es tener depresión.
1: Y que te guste victimizarte.
3: Uh-huh. Por
2: o sea,
3: parte.
2: Son cosas distintas.
3: Exacto.
2: Ahí sí, y te lo vuelvo a repetir. Uh-huh. Tú no tienes por qué ser el excusado mental de nadie. Uh-huh. Oye, es la 1:00 a.m. y si no tengo tiempo para tener sexo, menos para estarte escuchando. Con permiso, bye, voy a dormir. Paz.
1: Claro.
2: Ya. Oye, si tú a mí me hablas a la 1:00 a.m. para quejarte de todo el mundo, con todo respeto para mi persona, te mando por un tubo.
3: Eso sí.
2: O sea.
1: Bueno, yo ni contesto porque apago el teléfono, así que ni vayas a hablar, ¿no?
2: Sí, una vez no me contestó Miriam, se atrevió a no contestarme el teléfono.
3: Ah, ¿en serio, Miriam? ¿Tanto así?
1: A las 12:00 p.m. me estaba hablando.
2: Y no me acuerdo ni para qué le hablé, pero yo le estaba hablando.
1: Bueno, a mí
2: es que no me di cuenta
1: mucho.
2: Que era las 12:00 p.m. porque acababa de transmitir.
1: 12:30 era.
2: Entonces, como acababa yo de transmitir, y ya sabes quién me preguntó algo.
1: Ajá.
2: Y pregúntale. Entonces le marqué.
1: Y yo dije, había dejado. Yo siempre
2: son las 12:30. ¿Cómo crees que me va a contestar? Si ya ves que de por sí en horas normales no contesta. Ahorita menos.
1: Yo pongo en silencio.
2: No, pero sí tienes que tener una red de apoyo que facilite que los demás comprendan lo que estás pasando.
1: Sí.
2: Ahora, aunque tengas depresión, una cosa es que tengas depresión y otra cosa es que te obnubiles. Eso es que te evadas de la realidad y comprendas muchas cosas. Tienes que aprender a ser respetuoso de los demás también. O sea, sí tengo depresión, no tengo ánimo de hacer las cosas, siento mucha tristeza, pero tampoco voy a invadir con mi toxicidad a los demás. Se los voy a compartir, les voy a decir cómo me siento, quien guste ayudarme, quien me guste acompañar, quien me guste dar un consejo, quien guste darme la mano. Pero eso no significa que yo, aunque tenga depresión, tengo derecho a invadir con un ambiente tóxico la vida de los demás.
3: Es cierto. Uh-huh, uh-huh.
2: O sea, eso también lo tienes que entender, porque uno está triste, no tarugo.
1: Sí.
2: O sea, son cosas distintas.
1: Y tienes que tomar en cuenta también lógica y decencia. O sea, yo lo que hago es trato de hacer mi cita con el psicólogo lo más pronto posible.
2: Pero no hay quienes.
1: Y tengo muchos amigos.
2: No hay quienes tienen tu capacidad de hacer una cita con el psicólogo.
1: Yo, pero yo te estoy diciendo lo que hago yo.
2: Pero sí pueden decir, oye, ¿me puedes invitar a un café? Es que fíjate que te
3: ay,
2: quiero
3: te
2: contar
3: escucha.
2: Algunas
1: estoy
2: cosas.
1: Estoy triste, ¿puedes venir a mi casa?
2: Sí.
3: Que o, te escuche, sí.
2: Fíjate que me siento solo, ¿por qué no nos vemos? O te puedo llamar por teléfono. O sea, hay situaciones que se pueden prestar a que mejores tu cuadro.
1: Claro.
2: Pero no que empeores el cuadro de los demás.
3: No, pues no, ahí sí.
2: O sea, ahí tenemos que ser conscientes de eso. Y tienes que tratar de buscar un tratamiento oportuno. Porque por más que tú quieras que la gente que te aprecia, que te cobija, que te acompaña, te ayude, no lo van a poder hacer. Uh-huh. Porque no tienen ni el conocimiento, ni los recursos.
1: ¿Qué pasa que te va peor tú con algo que te digan?
2: No, porque te pueden dar una crítica destructiva y te hacen pedazos.
1: Exacto, porque estás en un momento muy vulnerable. Sensible, muy vulnerable.
2: Normalmente
1: exacto.
2: Quienes te tienen que apoyar son los que están menos involucrados contigo.
1: Sí.
2: Entonces, hay muchos terapeutas, incluso en el 911, porque no todo mundo tiene para pagar un psicólogo ni un psicoanalista.
3: No, estoy de acuerdo contigo.
2: Y hay muchos que nos duele el codo. A mí me duele el codo que alguien me esté oyendo. Y que me cobre 1,500 pesos la sesión.
1: A mí sí me ayuda. No, y no me cobra.
2: Entonces, marquen al 911. Hay terapeutas.
3: Hay una línea
2: telefónicos. Hay líneas de ayuda.
1: Sí.
2: Incluso hasta para. Hay la línea del suicidio.
1: Sí, uh-huh. Es cierto. Uh-huh.
2: Entonces, marquen al 911 y hay profesionistas que los pueden escuchar por teléfono.
3: Es cierto.
2: Lo que pasa es que no lo sabemos.
1: Uh-huh. Exacto.
2: No lo sabemos. Entonces, si hay líneas telefónicas que te pueden ayudar, que te auxilian, lo voy a comunicar con un médico, lo voy a comunicar con un psicólogo, lo voy a comunicar con el psiquiatra. Y en casos ya muy extremos, en el sector salud, se da también este servicio de manera gratuita.
3: Qué bueno,
1: sí,
3: importante.
1: Sí, tienen.
3: Sí.
2: De manera gratuita.
3: Sí.
2: Si no tienes seguro social, si no tienes ISSSTE, está el Instituto Nacional de Psiquiatría.
1: Sí.
2: Entonces, puedes ir tú a pedir una consulta y colaboran a ayudarte a ir saliendo del cuadro. Porque si te vas a pegar a la abuelita, al tío, a la prima,
3: no, olvídate.
2: Que traen el eje hipofísico nadal más alterado que el tuyo,
3: no, olvídate.
2: Entonces, pues ahí te encargo.
1: Y lo mismo te iba a decir ahorita de la consulta en el IMSS. Si te la dan 2 años después, también quizá como esa quedar, ¿eh?
2: Bueno, pero también tienen
1: que pagar. Mejor por teléfono. Búscame.
2: También te pagan el funeral, ¿no?
1: También es.
3: Ay, qué poco. Pero no nos queremos ir tan rápido.
2: No, o sea, tienen que buscar. Yo lo digo de
1: hay
2: manera. De manera jocosa.
3: Sí, claro.
2: Pero sí. Quien sufre de depresión sabe del infierno que carga.
3: Es un verdadero infierno.
2: Es un verdadero infierno. Si ustedes me están oyendo, hay muchas formas a través de la medicina homeopática de sacar adelante un cuadro severo de depresión.
1: También.
2: Porque si tú tomas antiansiolíticos, antidepresivos, benzodiazepinas y te voy con todo el cuadro, lo único que estás haciendo es enmascarando el problema.
3: Sí.
2: Lo único que estás haciendo es enmascarando el problema. Uh-huh. Y cuando ese problema sale a la luz, te va peor.
3: Sí. Es un rollo, es cierto.
2: Te va peor. Recuerden que incluso por eso el día viernes 21 tenemos nuestro taller sobre tristeza, duelo y abandono. Bueno, todos los días le cambio el nombre porque no me acuerdo bien del título. Pero tristeza, depresión y duelo. Así se llama.
3: Tristeza, depresión
1: y duelo. Usted si se siente triste, vaya.
2: Vaya. Usted vaya.
3: Si está en duelo, vaya.
1: Hay solución.
2: Si tiene tristeza, si tiene depresión, si tiene un duelo, vaya.
1: Exacto, sí, no importa el título, pero
2: tristeza,
1: vaya.
2: Depresión y duelo, se llama eso, así, eso. Se llama tristeza, depresión y duelo. Vamos a dar una plática, pero aparte de dar la plática, no nomás van a entender qué tengo, sino con qué me lo quito.
1: Las herramientas, claro.
2: Sí, el remedio y el trapito.
1: Exacto. ¿Sale? Primero la ser? Aceptación, ajá. Ahora ya lo acepté, ¿qué hago con él?
2: Entonces, ¿no? Necesitamos un tratamiento oportuno,
3: sí.
2: Porque cuanto antes se inicie,
3: ajá,
2: más efectiva es la recuperación.
3: Claro. Y no caes en una mala decisión, Jerry, porque hay gente que ha tomado también unas decisiones muy
2: como fuertes. El policía que se suicidó.
3: Ese policía.
2: Grabó el video y luego se aventó del puente.
1: Ay, sí, hombre.
3: Fíjate nomás lo que tendría que haber pasado él ya para tomar esa decisión, pero antes también enviarle un mensaje a la sociedad de que ya era insoportable lo que él estaba pasando.
1: El
3: y la miedo única
1: a la
3: manera.
1: Vida, la, el
2: mira,
1: miedo a la
2: es
1: vida
2: que todo el mundo tenía. Lo ve de distinta manera.
3: Uh-huh.
2: Me decía una amiga que es muy muy graciosa, no tomen a mal el comentario, pero dice, no, yo sí me voy a suicidar, primero voy y le rompo los hocico a todos los que me caen gordos. Dice, pues ya, total, me voy a suicidar, ¿no? Pues primero me llevo entre las patas a todos los que me caen gordos.
1: Como dicen, entonces, ¿no? Espero que ser un cel de luz y voy a electrocutar.
2: Voy a llegar a electrocutar. O sea, hay personas que ven que antes de una decisión tan tremenda como esa, por eso les digo, no tomen a mal el comentario, porque esta es la observación, saben que hay cosas que hacer también.
3: Uh-huh. Sí.
2: Antes de tomar una decisión tan tremenda, esta, por ejemplo, dice, pues por lo menos y le romperé los hocicos a los que me caen gordos.
1: Ya después no me pueden hacer nada.
2: Ya después no me hace nada. Pero siempre hay algo que hacer antes
3: siempre.
2: De
3: uh-huh.
2: ¿Verdad? Por eso la calidad de vida es importante. Mejora tus relaciones, tu energía, tu motivación diaria, uh-huh. ¿No? Y de eso trata también esta plática que vamos a dar nosotros el día 21, ¿no? Bueno, entonces vamos a ver Vámonos a un pequeño corte y estamos volando con ustedes aquí en su programa
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4: 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El sistema digestivo produce enzimas digestivas de forma natural para ayudar a transformar los alimentos en sustancias que el propio cuerpo pueda absorber y utilizar nutrientes como los carbohidratos, las proteínas, las grasas, las vitaminas y los minerales de los alimentos. Las enzimas digestivas son generadas en su mayoría por el páncreas, en pequeñas cantidades desde el intestino y la saliva, en específico para ayudar a descomponer los hidratos de carbono, las grasas y las proteínas de los alimentos, de modo que nuestro cuerpo pueda absorber los nutrientes a través de la barrera intestinal y llegar al torrente sanguíneo para que lleguen al órgano que los necesite.
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2: Y ya estamos nuevamente con ustedes, que es el programa
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2: Bueno, pues tenemos 10 pasos para identificar si tenemos depresión.
1: Vas.
2: Decíamos, detectar depresión requiere observar tanto las emociones como los cambios en la conducta y el cuerpo.
1: Claro.
2: Porque hay cambios en la conducta y el cuerpo.
3: Ah, claro, por supuesto, porque el cuerpo resiente todo lo que está pasando. Pues
2: sobre todo, por ejemplo, cuando baja la producción de serotonina, ahí, pues, algo que ocurre cuando te baja la serotonina es que te estriñes muy fuerte.
3: Fíjate.
2: Por consecuencia, si no produces serotonina, no estás generando un buen estado de ánimo, no estimula la producción de la dopamina, pero también hay un cuadro de estreñimiento.
3: Y se está intoxicando el cuerpo, porque de todos modos quieres todo eso que traes ahí guardado durante no uno, días, imagínate. Creo que incluso te dijo una persona, Jerry, un día, que creo que iba al baño cada 8 días.
2: No, lo dije aquí muchas veces. Por eso, mi amiga que le contaba persona, los platos y que le decía, y ahora es todo eso popó, sí, ¿dónde lo traes, no? Uh-huh. Entonces, no me lo dijo, era una anécdota que yo les dije de una amiga de hace muchísimos años. Uh-huh. Bueno, entonces no basta con un mal día. Uh-huh. O sea, no es como tus días.
1: No es un solo día.
2: No es como tus días de cuando vienes a trabajar y ya tuviste un pésimo día con nosotros.
3: ¿Cómo lo sabes, Jerry? Bueno, tú eres adivino.
2: No, soy vidente, tridente y pedestal espiritualista. Y mira, no me hago el harakiri por falta de calcio. Y tablo latín, latón y lámina canalada.
3: Bueno, ve nomás.
2: ¿Cómo la ves?
3: O más bravo.
2: Y ladro en varios idiomas.
3: Ok.
2: En inglés, wow. En francés, wow. Pero bueno, primero, marco las cosas que me hace decir.
3: Ay, es que
2: o sea, no basta con un mal día como el que tienes diario. No, no basta con un mal día. La depresión. Ay, es que no. Pues es que digo, sí. Marcos es bien hipócrita.
1: No, te juro que es una persona feliz.
2: No, eso llega feliz y contento de estar con ustedes hoy en Estilo
1: es
2: de
1: una
2: Vida.
1: Persona
2: Nadie
1: feliz.
2: Vive feliz todos los días, Miriam Díez.
1: De vez en cuando sí ladra, pero es de vez en cuando. Pero normalmente, es que, wow. Normalmente es feliz.
3: Ya ves, mire.
1: No sé cómo lo
2: pues
1: ha
2: no
1: logrado,
2: me gusta que sea feliz todos los días.
1: Eso sí, porque eres un
2: ¿cuál
1: envidioso,
2: es el problema? Pero... ¿Cuál es el problema? Yo quiero que sea una persona así infeliz y desgraciada como tú.
3: Hoy no más, Miri. Ahora te lamentas.
1: Ahora me lamentas.
2: Qué bueno. Ay, no. Si los no fuera pasos. Por estos días y los días que no son quincena, ¿cómo
1: que
2: nos
1: divertimos? Que no son quincena.
2: ¿Cómo nos divertimos?
1: Porque tú eres el de la quincena, nosotros en la exacto. quincena es cuando somos felices.
2: Exacto. Pero bueno, les decía, la depresión se caracteriza por un malestar persistente que interfiere con tus actividades cotidianas. Ahora, yo te voy a decir una cosa, A mí me ha tocado ver a personas que pasan por estados emocionales muy fuertes. Tú has pasado dos veces por eso.
3: Dos veces.
2: Miriam una vez. Dos, porque cuando se le fue la hija también hagan de cuenta que se le murió el mundo. Y aún así, tienen una pantalla, o sea, la máscara del payaso, ¿no?
3: Sí.
2: Y eso es por un ratito, porque...
3: A protegerte.
2: Pasas por 15, 20 días de un mal tiempo, claro. de un mal estado, de un abandono del nido vacío, del fallecimiento de un ser querido. Y ya después te vas integrando. Pero hay quienes lo tienen todos los días durante todo el año.
1: Ay, debe de ser muy pesado, muy cansado.
2: Personas eso. Que tienen... Un hijo a lo mejor en terapia intensiva, ya con 4 o 5 meses de terapia intensiva. Personas que viven en un hogar que les genera solamente frustración, abandono y depresión porque las golpean, las maltratan, no les dan lo necesario, no las valoran. Personas que tienen un trabajo, porque aquí lo decimos de broma, que el mal día en el trabajo, pero hay gentes que de verdad llegan a trabajar a un lugar donde odian llegar a trabajar. Uh-huh. Porque sí, de veras los maltratan, los menosprecian, los hacen menos, o sea, y todos los días tienen que estar sonriendo y fingiendo que están bien.
1: Que están bien. Y lo peor es que luego te vas acostumbrando a eso.
3: Sí,
1: y exacto. la depresión se vuelve tan profunda.
3: Exacto, que ya
1: es
3: no sabes
1: bien difícil.
3: Exacto, tan fácil.
2: Eso. Normalizan el dato.
1: Exactamente.
2: Entonces... Hay pasos que pueden orientarte para entender mejor lo que estás viviendo, pero no sustituyen un diagnóstico profesional. O sea, nosotros podemos darte una idea en base pues, a lo que llevamos en la escuela en tanatología. Mira, es pedagoga, yo soy homeópata. O sea, tú también eres un gran observador, pero no va a sustituir el diagnóstico de un psicólogo, de un psiquiatra,
1: claro.
2: ¿verdad? De un psicoanalista, de un neurólogo incluso.
1: Claro.
3: Sí.
2: ¿Verdad? Tienen que... buscar ayuda, y si te identificas con varios de los síntomas que vamos a dar, lo ideal es que acudas con un especialista para recibir orientación personalizada. Vuelvo a repetir, están las líneas de auxilio en el 911, está el Instituto Nacional de Psiquiatría, están los hospitales del sector salud, donde ustedes pueden decir, oiga, señorita, ¿dónde me pueden atender? Porque fíjese que yo tengo ideas suicidas. Así, de sencillo. No disfracen las cosas. No lleguen, es que estoy triste. Ay, señora, si está triste, fórmese atrás del 47 que está en la cola y no me esté molestando. O sea, tienen que ser muy específicos.
1: De cómo te estás sintiendo.
2: En la necesidad que ustedes van a expresar. Para que sepan que los tienen. O sea, no es lo mismo. Oiga, me acabo de cortar, póngase un curita.
3: Pues sí.
2: ¿A qué cree que me dieron un hechazo y traigo una hemorragia, perdí 3 litros de sangre?
1: Claro.
2: O sea, dependiendo de la emergencia que tú tengas.
3: Sí.
2: Va a ser el auxilio que tú pidas. Por eso decíamos en los bloques anteriores que tienes tú que ubicar muy bien cuál es tu problema y hasta dónde llega. Y no tengas pena ni miedo de expresarlo, de identificarlo y de poner un límite también a eso.
3: Claro, es cierto.
2: Porque, por ejemplo, cuando Miriam viene muy contenta y muy feliz y muy charachera, sabemos que podemos bromear con ella. Pero si viene con un estado de abatimiento, por ejemplo, cuando le dijeron, la vamos a operar del pulmón y a lo mejor tiene un tumor, y, o sea, en ese tipo de circunstancias, tu actitud debe de cambiar hacia la persona. Ni modo que le digas, y ahorita te voy a contar el último de Pepito, ¿no?
1: Sí.
2: O sea, ¿sí me entiendes?
3: Sí,
2: o sea,
3: es cierto.
2: La
3: sí,
2: circunstancia sí. siempre es diferente. Y en ese momento, Miriam... llegó a poner límites. ¿Saben qué? Mi situación emocional es esta, uh-huh, y no puedo soportar que pasen de aquí. Y así todo el mundo debe de hacerlo, como tú también cuando tuviste, uh-huh, tu problema, uh-huh, que dijiste, no quiero hacer ningún comentario, no quiero que, uh-huh, me pregunten. Claro. Este es mi límite.
1: Pero lo tienes que decir.
2: Pero, y yo como lo he hecho también en otras ocasiones también, ¿no? Cuando me dio la isquemia cerebral, este es mi límite. O sea, si nosotros no ponemos el límite, uh-huh, la gente no lo va a identificar, no, y no lo va a respetar.
3: Es cierto, es cierto.
2: Uh-huh. Y si ustedes están deprimidos, están tristes, están angustiados, tienen un cuadro muy fuerte emocional y en su familia no lo saben, pues van a transgredirlos a ustedes. Ahora, si ya lo saben y siguen igual, entonces es momento de poner el límite. Y si ellos transgreden el límite, es hora de poner una solución.
1: Claro. Eso tienes que aprender desde ahorita a quererte para que hagas esas cosas.
2: Y se llaman pasos.
1: Sí,
3: esos pasos.
2: Pero si tú no pones pasos, mm-hmm, no puedes tú
3: solucionar el problema.
2: Y lo primero es reconocer tus emociones.
3: Sí, tienes que reconocer.
2: Lo primero es reconocer tus emociones.
1: ¿Qué te está molestando? ¿Qué te está doliendo? ¿Qué sientes? Porque eso hasta se siente.
2: Mm-hmm. Entonces, primero reconocer que algo no anda bien emocionalmente. Ese es el primer punto de partida.
1: Ajá.
2: Luego, la tristeza profunda, la desesperanza, la sensación de vacío, son señales que no deben de ignorarse. Pero bueno, llegamos al final de esta primera hora. No se vayan. Después del himno nacional, continuamos con la segunda parte del tema en este su programa
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5: ¿Sabías que dedicar unos minutos al día a la meditación o la respiración profunda reduce el estrés y mejora tu bienestar emocional?
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8: Bienvenidas y bienvenidos a Revista del Consumidor Radio. Soy Joy Ramírez y en esta ocasión nos acompaña la chef Erika Fonseca para preparar el platillo Sabio Profeco de este mes. Muchas gracias por acompañarnos, bienvenida.
9: Vamos a preparar unas deliciosas setas al pibil. Para preparar nuestro platillo necesitaremos 4 tazas de setas deshebradas, media cebolla fileteada, 30 gramos de pasta de achiote, un clavo de olor, 2 pimientas gordas, 1/4 de taza de vinagre blanco, 1 taza de jugo de naranja agria, 2 chiles guajillos y 1 cucharada de aceite. Para la cebolla encurtida, media cebolla morada fileteada, 2 chiles habaneros fileteados, 1/4 de taza de vinagre blanco o de manzana, el jugo de 2 limones, 1 cucharadita de comino en polvo, 1 cucharadita de orégano seco, media cucharada de aceite de oliva y sal y pimienta. Para la salsa de habanero que acompañará al platillo vamos a ocupar 5 chiles habaneros, 2 dientes de ajo asados, 1/4 de cebolla, el jugo de un limón y 1/4 de taza de aceite de oliva. Y finalmente, para servir nuestro platillo, medio kilogramo de tortillas y 1 taza de frijoles molidos. Para el adobo de nuestras setas al pibil, comenzaremos desvenando nuestros chiles guajillos, retirando el tallo y todas las semillas. Ahora directamente al fuego, llevamos los chiles por aproximadamente 8 segundos para asar. Se darán cuenta que están listos cuando la piel de los chiles se encuentra brillosa. Esto hacemos para liberar todo el aceite de nuestros chiles. Después, los remojamos en agua caliente de 10 a 15 minutos para suavizarlos. Para preparar nuestro adobo, licuamos los chiles guajillos, el achiote, el vinagre, el jugo de naranja, el clavo, la pimienta gorda y un toque de sal. Ojo, si consiguen naranja agria, pueden omitir el vinagre. Licuamos muy bien y reservamos. Ahora, calentamos el aceite vegetal en una sartén y acitronamos la cebolla por un par de minutos. Después, agregamos las setas previamente deshebradas e incorporamos con la cebolla. Antes de que las setas suelten todo su jugo, agregamos el adobo y mezclamos hasta que todas queden cubiertas. Probamos y, de ser necesario, volvemos a salpimentar. Dejamos cocinar por aproximadamente 8 minutos hasta que el adobo haya reducido. Las reservamos y ahora vamos a nuestra salsa de habanero. En un comal, colocamos los chiles habaneros, el ajo y la cebolla y los asamos hasta que estén tatemados. De esta manera sueltan todos los aceites. Después, Los retiramos del fuego y los llevamos a licuar con la cebolla, jugo de limón, sal y pimienta. Ahora agregamos nuestro aceite de oliva en forma de hilo, sin dejar de licuar, para emulsionar y obtener una textura entre salsa y aderezo. Rectificamos la sazón y reservamos. Ya que tenemos nuestra salsa lista, vamos a preparar nuestra cebolla encurtida. Utilizaremos la cebolla morada fileteada, chile habanero fileteado, orégano y comino molido, también jugo de limón y mezclamos. Agregamos un poco de vinagre blanco o también puede ser de manzana. Salpimentamos al gusto hasta integrar todos los ingredientes. Colocamos un poco de aceite de oliva y terminamos de mezclar. Dejamos reposar por 30 minutos o hasta que notemos que la cebolla esté suave y de color morado. Finalmente, para servir nuestro platillo, calentamos muy bien las tortillas.

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1: Buenas noches, bienvenidos a este su programa
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1: Yo soy su amigo Gerardo Medina, me da muchísimo gusto que nos acompañen el día de hoy a través de esta su casa Grupo Fórmula, donde le damos poder a su voz. Y para compartir conmigo este espacio, ya decíamos, la guapísima compañía de Miriam Díez.
3: Oye, muchas gracias. Y hoy además venimos muy también muy jacarandosos aquí en el, ¿no?
1: Yo vengo como de aquí al funeral.
3: De aquí al funeral, el marquito también es eso, de negrito, de pero brilloso.
4: Ay, no, bueno.
1: Pero tú sí vienes así muy, muy rumbero, muy jacarandoso, sí, muy...
3: Jerry, ¿no? Enseña tus alitas.
4: Ay, deja enseñar las alitas.
1: A ver.
3: Ya enseña alitas, tus alitas.
1: Antonio Silva tiene alas en sí.
3: Mira qué bonitas sus alas.
1: Así que por favor ya no le den las alas.
3: Eso, muy bien, Marquito.
1: A Marquito ya no.
3: Tú a volar,
1: ya no le den alas.
3: Pues bienvenidos, espero que la pasen muy bien y que les guste mucho este tema.
1: Y vamos con la segunda parte del tema de cómo identificar si tienes depresión.
3: Así es.
1: Y decíamos que primero tenemos que reconocer las emociones, ¿no?
3: Así es.
1: Porque muchas personas tratan de ocultarlas o de restarles importancia, ¿no? Permítanse sentir.
4: Eso.
1: Permítanse comprender sus emociones.

0: Emociones. Es más, ponerle nombre a tus emociones es una forma de empezar a sanar. Y es algo que yo les decía. Fíjate cómo todo tiene una relación lógica, ¿no? Dicen los sacerdotes que cuando están haciendo un exorcismo, para poder liberar a la persona de la posesión satánica, necesita que el demonio le diga su nombre. No sé si tú has visto alguna vez películas de exorcismos.
1: Sí, claro, muchas.
2: Yo no, a mí me dan miedo.
0: Ay, ve la de Juay de Rito.
2: No quiero, a mí me dan miedo.
0: O sea, algo que para que se pueda liberar a la persona de la posesión, el sacerdote tiene que obtener el nombre del demonio que está poseyendo a la persona. Y en el momento en que el demonio dice su nombre, logran exorcizar a la persona. Y hay donde no es uno, son siete demonios, o es una legión, ¿no? Que nuestro nombre es legión, y empiezan pum, pum, pum, cómo se llama cada uno de los demonios. Y si esto lo pasamos a psiquiatría, cuando la persona le pone nombre a sus emociones, está liberando cada uno de sus demonios.
2: ¿Sí?
0: O sea, se está exorcizando. Dime cómo se llaman tus demonios.
1: Es cierto.
0: Así como en una posesión espiritual, necesito saber cómo se llama cada uno de tus demonios para poderlos sacar. En la terapéutica clínica, en psiquiatría, en psicología, en psicoanálisis, dime cómo se llama cada uno de tus demonios para sacarlos también. Se llama depresión, se llama crisis, se llama abandono, se llama tristeza, se llama dolor, se llama... ¿sí? Cada demonio tiene un nombre. Si tú le pones nombre, es una manera de empezar a sanar.
2: Sí, así es. Y a darte cuenta, ahorita que Gerardo está profundizando en esto, hay una pirámide muy famosa que es, les voy a contar todo porque está largo, pero te dice que cuando tú no estás bien en tu parte primaria, en la base, es muy difícil que puedas continuar y elevarte. Lo primario es salud, casa, saber qué vas a llevar de comer y que alguien te acompañe.
1: Ajá.
2: Ya sea pareja, hijo, mamá, amiga, no importa, quien sea, pero que no sientas...
0: Les llaman los pilares de la mesa. O sea, un pilar de la mesa es tu familia. Un pilar de la mesa es tu salud.
2: Es que hay uno que es un...
0: Sí,
2: la pirámide
0: de Maslow. Que es el mismo que hizo el ejercicio de los perros. ¿No?
2: Ese es Pavlov.
0: Pavlov. No, esa es la de Maslow, sí, es cierto. Pavlov hizo la de los estímulos, ¿no?
2: Exactamente.
0: Pero es el mismo que hizo la pirámide de Maslow hizo el ejemplo de las patas de la mesa. Una pata es tu familia, otra pata es tu salud, otra pata es tu trabajo, otra pata es tu integridad física. Si tú le quitas una pata, la mesa se cae. Aunque tenga las otras tres patas.
2: Claro, y son necesidades básicas de un ser humano. Porque luego hay gente que además de la depresión se siente culpable. O empieza a tener una depresión por una culpabilidad cuando lo que estás teniendo es... un momento crítico
0: en el que exteriorizas por qué te sientes culpable.
2: Exacto.
0: Bueno, entonces esa es una. El primer paso es reconocer tus emociones.
2: Así es.
0: El segundo paso es observar los cambios en tu comportamiento. Esto también es importante.
1: ¿Qué te motiva? Te desmotiva, que ya no te da nada de vida, no te importa si estás, si no estás. Es más, hasta ya te quieres ir también. Dices, ya.
0: Fíjate, ¿no? Como dice Marquito acertadamente, la depresión no solamente afecta a los pensamientos, también modifica tus hábitos. Antes se bañaba todos los días. Antes se levantaba diario a correr. Antes leía 20 minutos antes de acostarse. Sí. Entonces, tal vez te cuesta levantarte, cumplir tus responsabilidades, mantener relaciones sociales. Ahí hay una serie de cambios de hábito. Oye, pues es que te encantaba, ahora ya te cuesta. Lo que antes te gustaba, ahora ya te cuesta. Y también pueden aparecer cambios en el apetito, en el sueño, en la concentración. Andas muy disperso, no me haces caso. Te levantas a las 3 de la mañana, ya no tienes ganas de comer, se te fue el hambre. Todo eso tiene que ver con la depresión.
2: Claro.
0: No es normal que si antes comías como troglodita tus 5 huevos en el desayuno.
1: Uh-huh, como yo.
2: Ahora nada más comiendo palitos.
1: Uh-huh. O no. Nada.
2: O nada.
0: Porque o sea, prestar atención. Ajá. Prestar atención a estos cambios te permite entender cómo la depresión influye en tu vida diaria. Uh-huh. Y detectar estas señales es una invitación a buscar ayuda profesional antes de que el malestar se intensifique. Uh-huh. Ahora, reconocer pensamientos negativos persistentes, que muchos son pensamientos suicidas, uh-huh, te ayuda también. Y uno de los síntomas más comunes de la depresión son los pensamientos negativos constantes. Uh-huh. Puedes notar que te hablas con dureza. Oye, es que ¿por qué no hiciste? Por idiota. Uh-huh. Y es que no acá. Sí, soy un inútil. O sea, ¿sí me entiendes? Empiezas a tomar una actitud muy negativa. Muy
2: todo dura. El tiempo, porque otra cosa es que te burles por alguna tarugada que hiciste, que también reconocer es de sabios, ¿verdad?
0: Sí, o te culpas de todo o exacto, piensas que nada tiene sentido. Ajá. Uh-huh. Y estos pensamientos no reflejan la realidad, sino el impacto del malestar emocional. Porque llegan con la depresión y te dicen, es que sabes que me siento mal. Ay, es que otra vez te dicen, ya no te voy a contar nada. ¿Sabes qué? Ya no te voy a molestar. Ya no te voy a contar nada. No te vuelvo a decir nada para no importunar. Porque como ya molesto tanto,
1: cierto,
0: porque como soy una carga, uh-huh, y entonces, o sea, espérate tantito. Yo nomás dije que te sentías mal otra vez. O sea, nadie te dijo hasta el harakiri, mátate y avéntate por el puente. ¿No? Que luego dices, pues no está tan mala la idea, ¿no?
2: Si le doy una ayudadita, a lo mejor no es cierto.
0: Te empujo. No, o sea, hay que ser empáticos porque es tan peligroso.
1: Es muy peligroso.
2: Sí, es peligroso.
0: Es tan peligrosa, mm-hmm, esa pequeña línea.
2: Lo que necesitas es apoyo.
0: En la que
2: apoyo.
0: La persona pierde la objetividad. Que si van y se aventan de un puente.
1: Sí, claro.
2: Sí, o sea, lo que necesitas es un apoyo, no que te hagan bromas sarcásticas y eso en ese momento. Es escucha, trata de apoyar en lo que puedas, llevarle algo de comer o llevarlo al cine o no sé.
0: Fíjate,
2: ¿no?
0: O sea, que a mí me tocó ver una construcción de un edificio que iban a tirar y que estaba completamente bardeado y estaba con púas. Y decía, no pasar medidas de precaución por el alto índice de suicidios. Uh-huh. O sea, que la gente se iba a ese edificio, uh-huh, se subía hasta el último piso, que además ya no tenía ni paredes ni nada, estaba así como cascarón, y desde ahí se aventaban.
1: Fíjate nomás que...
0: Otro lugar donde también me tocó verlo fue junto al Palacio Real de Madrid, uh-huh, que ya al puente le pusieron un cristalote de este grueso.
1: Que ahí se aventaban.
0: Porque se aventaban del puente. Ya ves que está el mirador luego. Uh-huh. Pues, o sea, se aventaban del puente. Otro caso, usted puede decir 20 muchas cosas donde
2: que
0: la
2: ya
0: gente.
2: Hay lugares donde.
0: Donde
2: bueno,
0: la
2: al
0: gente,
2: metro también la gente se aventaba, acuérdate.
0: Bueno, ahora ya te avientan.
2: Sí, son tantos que ya.
0: Pero sí,
2: si no te fijas,
0: hay gente que ya a los puentes peatonales en algunos lugares de la Ciudad de México ya les pusieron reja. Antes sí, ibas tú por el puente peatonal, uh-huh, y podías ir viendo hacia abajo. Uh-huh. O sea, ibas por el barandal y veías hacia. No, ahora ya tiene una reja para que no puedas asomarte porque te avientas.
1: Uh-huh. Fíjate, la gran cantidad de gente que está pasando por eso que no sabemos y que de repente agarran ese tipo de lugares para poder decir, ya aquí o es sí o sí, ya no vivo, ¿no?
2: Yo entonces, me acuerdo que alguien estaba una vez bastante triste y me hizo recorrer medio Polanco para llevarle un helado con gomitas.
0: De panditas.
2: De panditas.
0: Fíjate, hay que ser objetivos. Estos pensamientos no reflejan la realidad, sino el impacto del malestar emocional.
2: Sí.
0: Y vamos a un pequeño corte. Regresamos volando con ustedes en este programa.
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4: El
3: El ácido hialurónico aporta múltiples beneficios esenciales para nuestra salud y apariencia. Permite mantener una piel hidratada, suave y radiante. Ayuda a reducir arrugas y líneas de expresión, mejorando la elasticidad y la apariencia general de la piel. Este compuesto también contribuye a mantener saludables nuestras articulaciones, funcionando como un eficaz lubricante que mejora la movilidad, reduce la rigidez y el dolor. Vamos a una breve pausa y regresamos a su programa Estilo de Vida.
4: 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Territorio animal.
5: El hurón. El hurón es un mamífero doméstico sumamente enérgico, inteligente y divertido, que ha ganado una inmensa popularidad entre quienes buscan una mascota activa y fuera de lo común. Pertenecientes a la familia de los mustélidos, estos animales poseen un cuerpo alargado y flexible que les permite deslizarse por cualquier rincón, motivados por una curiosidad insaciable que los lleva a explorar y robar pequeños objetos para esconderlos en sus refugios secretos. Los hurones duermen muchas horas al día, pero cuando están despiertos, despliegan una energía desbordante, disfrutando de juegos interactivos y piruetas cómicas que garantizan risas continuas a sus dueños. Son animales muy sociables, que requieren tiempo fuera de su jaula para ejercitarse y convivir con la familia, respondiendo al cariño con una lealtad y un afecto sumamente sorprendentes y gratificantes.
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5: Singapur. Singapur es una ciudad-estado futurista que se ha consolidado como el puente financiero y tecnológico más limpio, verde y eficiente entre Oriente y Occidente. Destaca mundialmente por su exitosa convivencia multicultural, uniendo armónicamente a comunidades de origen chino, malayo, indio y una inmensa población de expatriados occidentales. Su arquitectura vanguardista desafía la gravedad de los icónicos invernaderos de Gardens by the Bay y el impresionante complejo Marina Bay Sands. La gastronomía singapurense es el reflejo fiel de su diversidad, combinando mercados callejeros galardonados con los restaurantes más sofisticados. Singapur es, en definitiva, el modelo global de una metrópolis sostenible, próspera y multicultural, orientada con paso firme hacia el desarrollo del mañana.
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6: Playa de Arena Verde, Estados Unidos. Conocida oficialmente como Papakolea, esta joya exótica se encuentra en la Isla Grande de Hawái. Es una de las cuatro únicas playas en todo el planeta que posee arena de color verde oliva. Esta tonalidad tan extraña se debe a la presencia masiva de cristales de olivino, un mineral pesado que se desprende del cono volcánico que rodea la bahía tras las constantes erupciones. El mar erosiona la roca volcánica, lavando los materiales ligeros y dejando este espectacular matiz verde que contrasta con el océano.
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0: Y ya estamos nuevamente con César en su programa
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0: Miren, es importante aprender a identificar estas ideas sin juzgarte.
1: Es cierto.
2: Cierto.
0: Sin juzgarte. O sea, reconocer que tu mente está generando pensamientos distorsionados. Esto es el primer paso para desafiarlos.
1: Sí, porque si no lo reconoces, Jerrito, y ves que una y caes en una y otra, tú mismo te vas dilapidando, te vas deshaciendo.
0: Y buscar ayuda.
1: Llegas, pues tienes que buscar ayuda.
2: Que
1: buscar
2: sientes
1: ayuda.
2: Que no tiene remedio lo exacto, que te pasa.
1: Aparte piensas que
0: mira, ya... un psicólogo puede enseñarte técnicas para cambiar estos patrones y recuperar una visión más equilibrada de ti mismo y de tu entorno. Yo les voy a poner un dato que es real. Yo tenía una sobrina que cuando el novio no le hablaba, me va a dejar, me va a abandonar, está enojado conmigo, algo hice mal, ya valió gorro. O sea, hacía un infierno, lloraba, se fustigaba, no comía, o sea, se ponía gravísima, gravísima. Y el novio se dio cuenta de esto mucho tiempo después. Y le hablaba por teléfono. ¿Y qué pasó? Ay, discúlpame, mi vida, es que fíjate que tuve mucho trabajo y además me mandaron a hacer unas cosas y no te pude llamar, pero hablo para ver cómo está. Y la otra, recuperaba la vida, el ánimo, volvía todo a su lugar, pero ya se había metido 4 horas de autoflagelación, de angustia, de quererse suicidar, de ya me abandonó, no, bueno, la vida no vale nada, me va a golpear. O sea, y yo le decía, ¿estás mal?
1: ¿Qué?
0: Primero le decía, es que nadie vale que sufras eso. Y después me di cuenta que no era que nadie lo valiera, es que ella lo creaba.
2: Es que tú creas todas esas cosas.
0: El miedo lo manejas en base a lo que tú quieres crear con el miedo.
2: Ya ves la película esta de los pájaros de Alfred Hitchcock, ¿no?
1: ¿Qué dice esa película?
2: Esa película, el miedo lo genera el que está viendo la película. Sí. En el momento, porque nunca se ve la imagen de que llega
0: de cuando está acuchillándole a matarlo en el baño.
2: En el baño. Nunca se ve, pero tú te imaginas todo eso. Y es la verdad es que si puedes verla para que entiendas, es como
1: psicosis.
2: Tú vas
0: pero
2: creando
0: no
2: esa
0: psicosis.
2: No, no era los pájaros, era
0: psicosis.
2: Psicosis. Uh-huh. Como tú es el que vas creando los miedos. Y el miedo te paraliza.
0: Sí, la de los pájaros fue con Tippi Hendrix, la mamá de Melanie Griffith. Y la de psicosis fue otra.
2: Era la de psicosis, la puñalada
0: bueno,
2: en el baño.
0: Hay que observar los cambios físicos. Uh-huh. La depresión no solamente afecta a la mente, también impacta en el cuerpo. Puedes notar cansancio extremo.
2: Sí.
0: Falta o exceso de sueño. O no puedes dormir, o todo el día quieres estar dormido. Dolores de cabeza. Alteraciones en el apetito. Molestias digestivas. Taquicardia. O bradicardia. Comenzar a tener más despacio el corazón. Y estos síntomas no siempre se asocian de inmediato con la salud mental, pero son señales importantes.
1: Ahí
0: sí.
1: Está.
0: Yo sí los asocio a la salud mental, ¿eh?
1: Sí.
0: Cansancio extremo, falta de sueño, mucho sueño, dolor de cabeza, alteración en el apetito, molestias digestivas, inflamación, colitis, todo eso es mental.
1: Es una descompensación ya ahí, Jerry. La verdad es una fuerte descompensación. Que como dices, ya hay muchos síntomas muy característicos que podrían ya de llevarte a esto, ¿no?
2: Te cuesta mucho trabajo dormir y te cuesta mucho trabajo levantarte.
0: Ahora, notar la pérdida de interés por el placer. La pérdida de interés por el placer ya es depresión. Porque nadie puede perder el interés por el placer. Placer a comer, placer a dormir, placer a salir, placer a platicar, placer a lo que sea.
2: Oír música bonita de las que te gusta para que cantes.
0: Cuando una persona tiene depresión,
2: no quieres hacer nada.
0: Actividades que antes le resultaban placenteras dejan de generarle disfrute. Apaga la radio. Cierra la puerta. Apágame la luz. Apaga la tele. No me llames.
2: O buscan en la tele, peor, tantito, puras series donde hay puro drama, pero en serio.
0: Sí, o la música triste.
2: Exacto.
0: Melancólica.
2: Exacto.
0: ¿No? Entonces puede tratarse de hobbies, reuniones sociales o incluso comer o escuchar música. Comienzan a perder el interés de todo. Y eso se conoce como adenodia. Y es una señal clave. Incluso hay gente que no puede estar sin bañarse en la mañana. Lo primero que hace en la mañana es levantarse y se baña. Por ejemplo, Aurelio, yo noto cuando está deprimido cuando no se baña por la noche. Porque él se baña en la mañana y dice que no puede acostarse sin bañarse en la noche nuevamente porque siente como rasquera en la cabeza. Cuando, sí, así dice él, de esos términos de cada localidad, ¿no? Comezón. Entonces, el caso es que yo digo, no se bañó en la noche.
2: Ya algo va a empezar, tiene. algo trae.
0: O sea, sí se bañó en la mañana, pero no se bañó en la noche. Y es un placer para él, es una necesidad, es un gusto. Algo tiene. ¿No?
2: Te digo que te das cuenta.
0: Y identificar este cambio no significa que hayas dejado de ser tú. O sea, no porque dejes de hacer ciertas cosas ya no eres tú la misma persona. Eso es un absurdo. Sino que estás atravesando un proceso emocional que está afectando tu motivación.
2: Sí.
0: ¿No? Y recuperar el interés requiere paciencia, ¿eh? No es de hoy. Ah, ya mañana voy a hacer otra vez todo lo que hacía antes. No es cierto.
1: No.
0: Porque una cosa es que haga las cosas y otra cosa es que te generen placer.
2: Y además te tienes que ir obligando. Si no, tampoco lo vas dejando.
0: Tú necesitas apoyo y es posible que con un tratamiento de acompañamiento puedas ir mejorando las cosas, ¿no?
2: Sí, es cierto. Fíjate que cuando tienes una muy buena amiga, hasta sabes a quién contarle las cosas. No es lo mismo que puedas platicar algo muy tuyo con cierta persona o con... ¿Sabes cómo van a responder y a quién le puedes decir
0: pero
2: que
0: fíjate
2: no?
0: Fíjate que también hay veces que no las cuentas con las personas que tienes más cercanas porque te da miedo abrirte y exponerte y volverte vulnerable.
2: O sea, sí. Yo, ya ves que yo, no importa.
0: Pues sí, pero yo te acompañé incluso a enterrar al muerto. Pero esas son cosas aparte.
2: Me lavo la mano.
0: Bueno, hay amigas que dicen así.
2: De la pistola.
0: Estoy presta para lo que quieras. Y te ponen una serie de tonterías, ¿no? Ajá. Meternos drogas, matar a alguien, enterrar al muerto. O sea, ahí te pone, sí. ¿No? Hay que analizar tus relaciones personales.
1: Eso también. Siempre es fundamental.
0: También. La depresión puede afectar la forma en que te relacionas con los demás. Y es como un aislarte.
1: Sí, porque a veces te vas haciendo un lado, apartando, porque...
2: Porque no quieres hablar con nadie.
1: Exacto.
2: Te sientes muy triste.
0: Evitas llamadas.
2: Sí.
0: Te sientes incomprendido. Incluso por las personas cercanas. Hay señoras que cuando les da la depresión posparto, no quieren hablar ni con el marido.
1: Con nadie.
0: Ni con el marido, ni con la mamá, ni con nadie. Y si les preguntan algo, comienzan a llorar, se aíslan más, ¿no? Y esto no significa que no valores tus vínculos. O sea, no vas a dejar de querer a las personas que quieres por el hecho de que no quieres integrarte con ellas, no quieres salir con ellas, no quieres hablar con ellas, sino que la tristeza y el agotamiento van a dificultar el contacto emocional. O sea, me siento mal, respétame ahorita mi tiempo, mi espacio, no quiero salir, no quiero decir nada, déjame, después te llamo.
2: Que también es sano, si te sientes muy, muy mal alguna vez, dices, oye, pues sí, me,
0: por eso,
2: me voy a dar mis días,
0: tienes que analizar tus relaciones personales, ¿no? Y nadie tiene por qué molestarse.
1: No.
0: Quien se molesta más bien está por morbo, por lo que le puedas contar.
1: Claro. Sí.
0: Ahora, reflexionar sobre tus relaciones ayuda a detectar si la depresión está limitando tu capacidad de conexión. Porque hay mamás que incluso le dicen a los hijos, no quiero que vengan esta semana, ¿eh? Hoy quiero estar sola esta semana.
1: Y no lo dicen.
0: ¿Por qué, mamá?
1: No te dan una explicación, pero te bloquean.
0: Pero hay muchas que sí lo dicen.
2: Sí, no vengas, no me siento bien ahorita.
1: Exacto, y no te quieren, porque si ha pasado, Jerry, que dice, pero ¿qué tienes? ¿Te duele algo? ¿Te sientes mal? ¿En qué estás? Y se cierra y se cierra y se cierra la comunidad. No quiero verte. ¿Verdad?
0: O hablar de lo que sientes con alguien de confianza puede aliviar la carga y ayudarte a sentir acompañado, sí, como dice Miriam, ¿no?
2: Yo digo.
0: Es algo esencial para tu bienestar emocional. Otra es revisar tu rendimiento y concentración. No, pues aquí Miriam trae una depresión de años. Porque para que se acuerde, lo de la concentración no, está medio cañón.
2: Me concentro en lo que me conviene y ya.
0: Eso es memoria selectiva.
2: Sí.
1: Sí.
0: Vieja interesada.
2: Y sabes que es el que soy. Quiero estar haciendo cosas rápido. No me concentro mucho en algo, sino ando. ¿No? Eso me pasa.
0: Eso es déficit de atención.
2: Exacto, tengo déficit de atención fuerte. Entonces lo que trato de hacer es, solamente tengo atención y me puedo quedar horas en algo que me encanta, ¿no?
0: Pero eso es normal, ¿eh? Sí. Eso es muy normal. Entonces la dificultad para concentrarse, de tomar decisiones o recordar cosas, puede ser otro signo de depresión. O sea, no es falta de esfuerzo, sino una consecuencia directa del agotamiento mental. Pero vámonos un pequeño corte y regresamos volando con ustedes en su programa
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8: ¿Ser vecino de un royal? Imagínate poder decir, mi casero es el príncipe Haakon de Noruega. No es broma. El futuro rey decidió alquilar a partir de septiembre con un contrato hasta el 2029 de al menos dos propiedades cerca del Palacio de Skagum, su residencia oficial donde vive con la princesa Ahmed Marit y sus hijos. A través de su empresa, Haakon ha puesto en renta una pequeña casa de una recámara y 42 metros cuadrados en poco más de 20 mil pesos al mes. Hay una más grande de 287 metros y un pago mensual de 70 mil pesos. Tiene cuatro recámaras, es de dos pisos y todas las comodidades. El plus es ser vecino de los futuros reyes de Noruega. Es que Haakon ha seguido los pasos de otros royals, como en la corona británica, donde se rentan propiedades para eventos o experiencias gourmet, además de palacios que se pueden visitar. No son cuentos de hadas, son historias reales.
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9: Desde antes del arranque de la Copa del Mundo, la confrontación entre UEFA y FIFA estaba marcada. La gota que derramó el vaso entre Alexander Seferin y Gianni Infantino ha sido la burda idea de subsidiar un negocio como el fútbol, que si algo tiene es recurso. Mientras UEFA fue la primera en levantarse con una postura siendo prácticamente el 25% de la votación, Infantino se sentía seguro con CONCACAF, Asia y África. En las últimas horas todo ha cambiado, y no para confirmar el fondo de la FIFA, que con toda seguridad huele a Donald Trump, sino a la reelección de Gianni Infantino el próximo mes de marzo, en un congreso en Marruecos, donde el ítalo suizo apunta a ser el gran perdedor. 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
3: 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Cuida lo que comes.
10: Filete de pescado empapelado. Coloca un filete de pescado blanco sobre papel aluminio junto con rodajas de calabacita, tomate y cebolla. Agrega una pizca de sal y hornea en su propio jugo. Es una opción digestiva, libre de aceites y sumamente saludable.
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0: Y ya estamos nuevamente con ustedes aquí en su programa
11: Estilo de Vida.
0: Bueno, entonces decíamos que era un proceso directamente de agotamiento mental, la baja de rendimiento, la baja de concentración. Sí. Y puedes sentirte distraído y con la mente nublada,
1: Sí, pues porque sí. No tienes ninguno
0: lo que afecta el trabajo, los estudios, las tareas. O sea, no tienes ninguna motivación, pero aparte estás ido.
1: Uh-huh. Sí. Oye, ¿qué pasa ahí con el, esto también puede ser algo de lo de la genética, algo químico que te haga falta desde que naces para poder traer? Porque hay gente que desde muy chiquita es depresiva, niños.
0: Sí, baja de la dopamina, baja de la oxitocina.
2: Y hay temperamentos depresivos.
0: Baja de litio en el cerebro, no produce suficientes endorfinas, no hay suficiente producción de se me fue en el intestino, perdón. Lo que producimos con los probióticos, serotonina. No hay suficiente producción de serotonina en el intestino. Tus niveles de GABA están bajos. Sí, hay muchas condiciones fisiológicas que pueden generar la depresión. Y esa no se cura nada más platicándola, ¿eh? Requiere de una asistencia a través de la medicación, la suplementación, incluso el tratamiento a base de terapia física.
2: Incluso, ¿sabes qué? También el complejo B, ¿verdad?
0: Sí.
1: Tú, mire, por ejemplo, llegaste a identificar en el periodo tan cortito que a lo mejor te tocó dar clases con los niños que traían
2: muy rápido. En los niños, ¿cómo? En los niños lo notas tan rápido, Marquito, porque ellos no tienen filtros, ellos no tienen máscaras, o llegan cargando así su mochila, o no quieren salir a jugar, o se están pegados a ti todo el tiempo, necesitan que los apapaches mucho, o lloran. Sí, es. En los niños es así, lo notas.
1: Son muy transparentes.
2: Sí. Los niños, así deberíamos de ser nosotros también, ¿no? Ajá. Pero no se juzgan, obviamente.
0: Es que reconocer estas dificultades sin culparte es fundamental.
2: Así es.
0: Sin culparte. ¿Por qué? Porque la mente necesita descanso, apoyo para recuperar la claridad mental.
2: Sí.
0: Y pues aquí la terapia psicológica te puede ayudar a reorganizar tus pensamientos, fortalecer tu concentración poco a poco.
2: La verdad que sí. Lo que ustedes, la psicología que cada
0: quien... A una amiga la trató un psiquiatra, no un psicólogo, un psiquiatra, y le dijo, vas, porque era una persona con cierta capacidad, digo, no a cualquiera le pueden decir que hiciera eso, ¿no? Le dijo, vas y te compras un caballete, te compras un lienzo, te compras pinturas y comienzas a pintar. No sé pintar. No me importa. Y ella pensaba, pues le tengo que llevar lo que pinta el psiquiatra para que él interprete lo que estoy haciendo.
2: No.
0: Y le dijo, no, es para que tú comiences a enfocarte en algo, en el color, en el silencio, en la actividad.
2: Y expresas emociones. Sí. Mira, los niños, por ejemplo, cuando se sienten agredidos o están muy enojados o tienen miedo, los crayones los usan así como
1: para sacar toda la
2: fuerte y usan colores como oscuros, negro, ese tipo de colores.
1: Mira,
2: es impresionante de verdad. Y cuando están contentos, cuando están bien, es más suave, muchos colores que brillen.
0: Mira, yo cuando aplicaba baterías psicológicas había una que se llamaba House to Person, era árbol, casa, familia. Esa era una batería. Entonces le pedías que dibujara a su familia, en donde se dibujaba, si había papá, si había mamá,
2: así es,
0: etcétera. La casa, ¿cómo veía él su casa? Una casa bonita, grandota, chiquita, quemada, un árbol. ¿Cómo dibujaba el árbol? ¿No?
2: Eso sí, estaba, son también, los test psicológicos.
0: Estaba para el test de la familia también, ya es en específico nada más, pero ocupabas el dibujo, la expresión, la imagen.
2: ¿Y sabes quién es el que lo está perjudicando en la familia? Pues puede ser el papá, la mamá, o con quién está enojado en el momento, el hermanito, el perro, o lo que sea, porque el niño lo pinta y es diferente como lo pinta.
0: Pero bueno, también necesitas evaluar tus niveles de energía. La depresión a menudo se manifiesta como un cansancio persistente que no mejora con el descanso. Dormí toda la noche y amanecí tan cansado. Es que hoy no me quiero ni levantar. No tengo ganas de hacer las cosas. Qué flojera, ¿no? E incluso las tareas más simples pueden sentirse pesadas o imposibles. Este agotamiento no es pereza, sino una señal de que tu cuerpo y tu mente están sobrecargados.
2: Así es.
0: Escuchar tu cuerpo te permite descansar. Es parte del proceso de recuperación. Ahora, necesitas también identificar pensamientos de desesperanza o inutilidad.
1: Sí, inutilidad, cierto también.
0: Sentirte sin valor.
2: Sentirte que no tienes ningún valor, claro.
0: Con culpa excesiva o con la idea de que nada tiene sentido.
2: Sí.
0: Estas son señales de alerta, son focos rojos, ¿no?
2: Sí.
0: Y estos pensamientos reflejan el impacto de la depresión sobre la autoestima y sobre la percepción de la vida. Es fundamental no ignorarlos. pero tampoco enfrentarlo solo.
2: Así es.
0: Tú no puedes enfrentar estos pensamientos solo. Porque no vas a pensar, hoy no valgo la pena, hoy no valgo nada, y mañana decir, no, sí, sí valgo mucho, ¿eh? O sea, alguien tiene que ayudarte a decir, date cuenta todo lo que vales, todo lo que puedes, date cuenta lo valioso que eres, la gente que te quiere. O sea, necesitas la referencia. Nosotros somos animales sociales y forzosamente necesitamos la referencia de la aceptación y el apoyo de alguien más, ¿no?
2: Así es, las personas, sobre todo los que tú sientes que te quieren o que para ti son importantes y tienen una valía, su opinión, ¿no? Eso es bien importante.
0: Porque no solo no te vas a autoconvencer.
1: No, pues no. Necesitas el apoyo siempre.
2: Muchas veces, fíjate, cuando alguien ha caído en una depresión, no tiene una meta de vida. O sea, ya te pasaron tantas cosas que te cambiaron una estructura y tú no eras feliz en eso. Porque no has encontrado realmente, o ya cambió tu motivación, o no has encontrado tu sentido. Y aquí es donde es importante el que te acompañe o un psicólogo, un psiquiatra o un amigo de verdad que tenga esa confianza.
0: O un terapeuta, ¿no? Es donde damos nosotros el tratamiento para el duelo y la depresión. Acuérdense que si hay tratamientos para duelo y depresión, pueden mandarnos un mensajito y con todo gusto les comentamos o también las pláticas que damos. Pero estos pensamientos reflejan el impacto de la depresión sobre la autoestima, sobre la percepción de la vida. Es fundamental no ignorarlos, les decía, compartir lo que sientes con un profesional, con alguien de confianza, que puede marcar una gran diferencia. La terapia te ayuda a cambiar esta visión pesimista, a reconectar con el sentido de propósito y esperanza.
2: Sí.
0: ¿No? Fíjate que a una conocida mía que se le murió su bebé, se encerró en el cuarto, y no quería salir, y no quería salir, y no quería salir, y tenía un niño de 8 años y tenía una niña de 5. Y entonces el marido no le hacía, o sea, ella se le acabó el mundo. ¿Sabes qué fue lo que la ubicó?
1: ¿Qué?
0: Que fueron los dos niños chiquitos, el de 8, y nadie se los dijo, ¿eh? Para que tú veas el alcance de la mentalidad de un niño. Mamá, ¿por qué lloras? Y ya les dijo que porque se le había muerto el bebé, que estaba en el cielo, que era un angelito y que no podía y que le dolía. Y le dijo la chiquita, ni siquiera el de 8, ¿eh? Mamá, entonces nosotros también nos vamos a morir para que nos quieras.
1: ¿Qué fue?
2: Pues es la lógica del niño.
0: O sea, claro. Los niños dijeron, ya no nos quiere, ya no nos ve, ya no nos voltea a ver, ya no nos besa, ya no se nos acerca, porque le duele el que se murió. Y la niña le dijo, mamá, entonces nosotros también nos vamos a morir para que nos quieras. En ese momento, me dijo ella, sentí como una corriente eléctrica, sentí un cachetadón que todavía me duele. Como si Dios me dijera, levántate, estúpida.
2: Y los hijos son dice, el motor.
0: Y en ese momento enterré a mi hija. En ese momento, porque era bebé, una nenita. En ese momento enterré a mi hija y continué mi vida.
1: ¿Qué?
0: Porque que se te acerquen tus hijos y te digan, me voy a morir para que también me quieras.
1: Sí, sí,
0: fue lo más brutal. Mi marido me valía gorro, mi mamá ni me importaba. O sea, ellos fueron los que
2: estaba en un momento de duelo para ella también fuerte, ¿no?
0: Pero fíjate cómo hay
2: el hijo.
0: Resortes emocionales que te...
2: Sí, claro. Mira, yo sé que siempre hay excepciones para que luego no me digan, no, que a casi todos los padres, y digo madres y padres, los hijos son un motor para salir adelante.
1: Siempre, ¿verdad? Ahí sí.
2: Es un,
1: sí,
2: te puede ir, claro, estar yendo de la fregada en la vida.
1: Pero los hijos.
2: Pero, híjoles, pues no tengo trabajo para darle de comer. Pues vende chilaquiles. O pinta caritas. O limpia coches, lo que sea. Pero eso, y sin embargo, en otro momento te flagelas como 7 veces, ¿no? Pero aquí tienes que buscar soluciones, alternativas. Y vas aprendiendo que la vida te va dando, no se queda ahí estancada. Se queda estancada si tú te quedas inmerso en esa depresión.
0: Pero vamos a un pequeño corte y estamos volando con ustedes en España.
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12: Hay casas que tienen historia. Hay casas que guardan oscuros secretos a la espera de revelarse con un pequeño accidente. Muy cerca del centro histórico de la Ciudad de México, se ubica una vieja residencia deteriorada por el tiempo y el abandono. En ese escenario, habita Eulalia Madero, una anciana y misteriosa mujer, apoyada por Ifigenia, trabajadora doméstica, quien por casualidad encuentra un diente enterrado en la pared. El hallazgo desata una trama que enlaza lo sobrenatural, el espiritismo y la política a través de oscuros personajes de la historia mexicana. Todo alrededor del velo dorado, rito practicado por hombres poderosos para controlar el destino de una nación. A lo largo de las páginas transitan aristócratas, intelectuales y oportunistas cercanos a virreyes de la Nueva España. Novela escrita por José Manuel Cuellar, juega con el terror y el misterio en una historia que te envuelve para no dejarte ir.
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13: ¿Qué hay detrás del Palacio de Almudaina?
14: Cuando es época de verano, la familia real española viaja a la isla de Palma de Mallorca. La residencia oficial es el Palacio de Almudaina. Aunque tiene origen romano, fue un hermoso alcázar musulmán. Su nombre significa fortaleza o ciudadela y es utilizada para actos oficiales donde el rey acostumbra recibir al presidente de gobierno. En 1229 fue sede real y es considerada patrimonio nacional y es bien del interés cultural. La familia real y la emérita Sofía acostumbran a quedarse en el Palacio de Marivent, donde ya es una tradición hacer un posado familiar. Si un día te das una vuelta a Palma de Mallorca, que no sea época de verano, puedes visitar el Palacio de Almudaina, que está abierto al público, para admirar la belleza que ha permanecido desde hace varios siglos. No son cuentos de hadas, son historias reales.
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15: El regreso a clases despierta muchas emociones en nuestros hijos. Para algunos significa reencontrarse con sus amigos, estrenar útiles y descubrir nuevos aprendizajes. Para otros puede representar nervios, incertidumbre o incluso miedo ante un nuevo salón de clases con maestros diferentes y también con mayores responsabilidades. Todas esas emociones son normales y forman parte de los cambios que implica iniciar un ciclo escolar. Como mamá o papá, tu papel es escucharlos con paciencia, validar lo que sienten sin minimizar sus preocupaciones y recordarles que cuentan con las herramientas necesarias para salir adelante. Evita transmitirles tus propios temores y enfócate en fortalecer su confianza. Un abrazo, una conversación tranquila y palabras de aliento pueden hacer una gran diferencia. Cuando los niños se sienten acompañados y comprendidos, enfrentan los nuevos retos con mayor seguridad y entusiasmo. Que este nuevo ciclo escolar sea una oportunidad para crecer, aprender y disfrutar juntos.
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0: Y ya estamos nuevamente con César, que se llama
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0: Y el paso número 10. Ahí sí nos dio tiempo en el programa.
1: Sí, mira.
0: Es tomar acción y pedir ayuda.
1: Claro. Siempre.
2: Eso lo
1: siempre.
2: Hemos estado desde el principio.
1: Que no se sientan juzgados, prejuzgados, dilapidados, que les digan no, porque vas a estar pidiendo ayuda.
0: Humillados, hay gente que sí, humilla, sí.
2: Es lo más sano pedir más sano. Ayuda.
1: Pero como dice Jerry, hay muchas veces que se van metiendo en ellos mismos y dicen, porque piensas que te van a juzgar y hay alguien que podría tener alguna respuesta para decirte, mira, tal persona te puede ayudar, mira, ve con tal persona. Como dice, hay líneas de ayuda, hay servicios también gratuitos en el sector salud que puedes acudir. Y ya si tienes otras posibilidades, pues vas con algún particular. Pero
2: además te voy a decir una cosa, los particulares muchas veces piensas que es una cuota fija, pero si tú le dices que estás en una crisis
1: a
2: veces ni te cobran o te cobran muy poquito,
1: ¿eh? Me ha pasado eso.
2: O ellos mismos
0: te canalizan el servicio gratuito.
2: También.
0: A mí me ha tocado casos de que yo les recomiendo a alguien y le dicen, mire, yo no te puedo atender en la consulta particular porque no tienes tú los recursos para cubrirla, pero yo tal día o en tal horario trabajo en tal lugar, ve y saca tu carnet.
2: Así es. O hay terapias de grupo,
0: hay servicios
2: que son
0: de tanatología. Hay servicios de tanatología, claro. Hay terapias de grupo. Y hay incluso hasta grupos tipo Alcohólicos Anónimos o Al-Anon que trabajan también la depresión.
2: Así es.
0: En lo que llaman terapia de tribuna, que también es buena. Todo lo que sea ayudarte,
2: claro.
0: Todo lo que sea exteriorizar, sacar.
2: Que puedas expresar.
0: Y
2: claro.
0: Expresarte ayuda, ¿no? Uh-huh. Entonces, el paso más importante es reconocer que necesitas apoyo y buscarlo.
2: Así es.
0: La depresión no se supera únicamente con fuerza de voluntad.
1: No.
0: Requiere comprensión, tratamiento, acompañamiento profesional, contactarte con alguien en línea.
2: El ver cómo presencial. Qué depresión traes, claro.
0: Y digo en línea porque acuérdense que hice mención de 911. Uh-huh. Es una decisión valiente que puede cambiar tu vida. Ahora, yo sí lo voy a decir abiertamente, tengan cuidado con estas líneas religiosas.
1: Uh-huh.
0: Una amiga, se llama Diana, habló a estas líneas porque estaba en la noche viendo y me siento triste, me siento mal, y si es cierto, me falta Dios y bla, bla. Llame ahorita, la vamos a atender. Se contactó a esas líneas. Me dijo que iba a parar de sufrir. Y pues resulta que salió peor, ¿eh?
1: Sí.
0: Salió
1: peor
0: el caldo que las albóndigas. Necesitan contactarse con profesionales.
2: Así es.
0: Profesionales. Ya después, en un estado de sanidad mental, decidirán ustedes cuál es el apoyo espiritual que ustedes desean.
2: Así es.
0: Pero las personas que están en estado de depresión son las más inválidas emocionalmente para exponerse a este tipo de circunstancias en donde se ataca la espiritualidad.
2: Así es.
0: Tengan cuidado.
1: Aguas.
0: ¿Verdad? Uh-huh. O sea, porque luego también comienzan a inculparse de cosas que consideran pecado.
2: Sí.
0: Esto es muy, muy
2: delicado.
0: Y esto delicado.
2: Te pasó por esas cosas que haces.
0: Sí. Tiene que ser un profesional el que los ayude,
2: sí.
0: ¿Sale? Tengan cuidado con esos servicios.
2: ¿O te quieren sacar lana también?
0: Sí, también, ya sabes que el diezmo lo necesita Dios para pagar su coche en el cielo, ¿no?
2: Exacto.
0: Entonces, pedir ayuda no te hace débil, sino responsable con tu salud emocional. Dar este paso es el inicio de un proceso de sanación en el que vas a recuperar tu energía, la motivación y la conexión contigo mismo.
2: Tus pensamientos positivos, también eso es importante, ¿no?
0: Entonces, hay psicólogos certificados que dan terapia por videollamada de forma fácil, segura y privada.
2: Ay, sí, yo al mío lo quiero mucho. Un saludo para Fernando.
0: También Marquito va a terapia.
1: Siempre, yo tengo como ahorita 10 años.
0: Y este...
2: Cuando hace falta, ¿no? Cuando sientes esa crisis...
1: No, pero sabes que yo siempre voy, yo cada 15 días voy a terapia.
0: ¿Sabes a mí qué me ayudó mucho? Haberla estudiado. Haber llevado psicología clínica, tanatología, o sea, yo lo llevé como materia en la escuela. Yo en la escuela lo llevé como materia. Y el hecho de tantos test, tantos estudios, tantas películas que vimos, tanto trabajo de campo que hicimos, lo aplicas a tu propia persona. Y aún así, cuando tú estás mal, vas con el compañero, ¿no?
2: Claro.
0: Entonces, eviten de autodiagnosticarse, ¿eh? Eviten autodiagnosticarse, porque hay test de depresión, ¿no? El test de la depresión es una herramienta de orientación que evalúa síntomas emocionales, ¿no? Vamos a hacerte un test para ver del 1 al 10 qué tan malito estás, ¿no?
1: Ajá.
0: Pero el test no reemplaza la evaluación profesional.
2: No, claro que no.
0: Y la función es ayudarte a reflexionar sobre tu bienestar emocional y a motivarte a buscar apoyo, no que el test te resuelva la vida.
2: Es que el test, ahí vamos a lo mismo, tú estás viendo las cosas, pero súper peor, ¿no? No estás siendo optimista.
0: Autodiagnosticarte puede generarte confusión.
2: Claro.
0: O sea, interpretar mal los síntomas que te pueden llevar a conclusiones erróneas. Exceso de información. Ah, porque ya con el internet, la Wikipedia y todo esto,
2: ya hay
0: la inteligencia artificial,
2: sí, ya
0: hay psicólogos de bolsillo.
2: No, no, sí. Ya le dice, me siento triste, ¿qué tengo que hacer? No sé cuánto, y ya te dice la inteligencia
0: artificial. Sí, eso no lo hagan.
2: Leer
0: en internet sin guía aumenta el miedo, ¿eh? Falsa seguridad. O sea, creer que puedes curarte solo y eso va a retrasar el tratamiento. Comparaciones, porque cada persona vive la depresión de forma distinta.
2: Así es.
0: Cada persona vive la depresión de forma distinta.
1: Es individual.
0: Y el riesgo de tomar medicamentos sin receta es bien
1: peligroso también.
0: O sea, informarte es útil, pero diagnosticarte no. Busca siempre la orientación de un profesional que te escuche y te ayude a entender lo que realmente te ocurre.
2: Y de un profesional, porque luego puedes llegar con alguien y, oye, fíjate que es que me puse muy mal y me duele esto. Ah, una tía se murió de eso, entonces peor te va, te sientes de la fregada, ¿no?
0: 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Es una plática, no es una consulta, volvemos a lo mismo, Es una plática que les puede ayudar mucho, en donde también les voy a hacer algunas sugerencias, como puede ser, pues, el consumo de los probióticos para estimular la producción de la serotonina, como el uso de la GABA para producir la dopamina y las endorfinas, como la terapéutica homeopática, que es parte de la medicina, ¿verdad? Y que da muy buenos resultados. O sea, quienes tengan problemas de tristeza, depresión y duelo, pueden ir a nuestra plática. Es una plática muy bonita que vamos a tener el próximo viernes 21 de agosto en el Salón Las Tertulias, que está ubicado en la calle Circuito Interior número 9, casi Rivera de San Cosme o Puente de Alvarado o Calzada México Tacuba, como le quieran poner. Este tiene más personalidades que civil. Y ahí vamos a estar a las 10 de la mañana. Lleguen como a las 9:30, el costo de la entrada es 100 pesos. Es para cooperar para el desayuno. No cuesta 100 el desayuno, cuesta más caro, pero es una cooperación para parte del desayuno. Y ahí nos la vamos a pasar muy bien, porque incluso muchas personas han logrado sacar ese llanto atorado, esa tristeza retenida, esa angustia, que no encontraban cómo expresarla, cómo canalizarlo, simple y sencillamente cómo entenderla.
2: Y las herramientas para
0: porque
2: salir
0: adelante. El dolor carcome.
1: Exacto.
0: El dolor mata. Y el dolor es intangible. También los invitamos a que vean todas nuestras promociones que aparecen a lo largo del programa, así como las reuniones que tenemos en el transcurso del mes, para quienes gusten acompañarnos. ¿Y cuánto nos queda todavía de este bloque? 2 minutitos. Miren, si creen que pueden tener depresión, lo más importante es actuar.
2: Así es.
0: No necesitas tener todas las respuestas. Es más, no necesitas tener ninguna. Primero, aceptar. Reconocer que algo te afecta. Ese es el inicio del cambio.
2: Así es.
0: Después, buscar ayuda.
1: Sí.
0: Contacta a un psicólogo en línea o presencial. Y volvemos a lo maravilloso de la línea de auxilio del 911. Hablar. Comparte cómo te sientes con alguien de confianza. Y muchas personas lo pueden evitar. Miren, a mí me tocó una vez, cuento esta anécdota, a mi queridísima amiga Raquel Pankowski, que en paz descanse. Estaba haciendo una obra de teatro, no voy a decir cuál porque la estaba haciendo con otro querido amigo. Pero resulta que en un estado de euforia los actores son muy temperamentales.
1: Sí.
0: Él llegó y le pateó la puerta del camerino a ella.
1: Ay, sí.
0: Entonces ella salió, estaba muy, muy vulnerable, muy vulnerable. Salió y se fue a su casa, no tenía trabajo. Empezaba apenas a despegar con el personaje de Martita Según. Y me habla por teléfono y me dice, ¿sabes qué? Yo me quiero suicidar. Yo no se lo tomé a broma. Y no le corté el teléfono. Llegué hasta su casa, vivía atrás de universidad. Y sin cortar la llamada, llegué, la apapaché, la crucé, todavía existía Plaza Coyoacán, la crucé al Sambor, la invité a cenar. Y dice, ay, eso es lo que necesitaba. Hay veces que entre entre una desgracia y un mal pensamiento está solamente un momento de apoyo. Así que búsquenlo, tómenselo y van a ver cómo la vida no termina en un momento. Llegamos al final de este programa. Muchísimas gracias por habernos acompañado. Cuídense mucho. Dios los llene de bendiciones. Miri, muchísimas gracias.
2: Un abrazo para todos.
1: Marquito. Un placer, querido Jerry.
0: Y nos vemos en nuestra próxima emisión de este su programa.
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1: El regreso a clases despierta muchas emociones en nuestros hijos. Para algunos significa reencontrarse con sus amigos, estrenar útiles y descubrir nuevos aprendizajes. Para otros puede representar nervios, incertidumbre o incluso miedo ante un nuevo salón de clases con maestros diferentes y también con mayores responsabilidades. 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Como mamá o papá, tu papel es escucharlos con paciencia, validar lo que sienten sin minimizar sus preocupaciones y recordarles que cuentan con las herramientas necesarias para salir adelante. Evita transmitirles tus propios temores y enfócate en fortalecer su confianza. Un abrazo, una conversación tranquila y palabras de aliento pueden hacer una gran diferencia. Cuando los niños se sienten acompañados y comprendidos, enfrentan los nuevos retos con mayor seguridad y entusiasmo. 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
1: Tequila, Jalisco. Ubicado a las faldas del imponente volcán homónimo, este destino es la cuna de la bebida más emblemática de México. El paisaje azul de los campos de agave, declarado Patrimonio de la Humanidad, enmarca un pueblo de haciendas antiguas y destilerías históricas. Recorrer sus calles permite reconocer el proceso artesanal del tequila, fusionando historia, sabor y una fiesta cultural constante.
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5: Muy buenas noches, bienvenidos a este su programa Estilo de Vida. Yo soy Samuel Gerardo Medina, me da muchísimo gusto que nos acompañen el día de hoy a través de esta su casa Grupo Fórmula, donde le damos poder a su voz. Y para compartir conmigo este espacio, ya decíamos, la guapísima compañía de Miriam Díez.
6: Oye, muchas gracias. Y hoy además venimos muy también muy jacarandosos aquí en el, ¿no?
5: Yo vengo como de aquí al funeral.
6: De aquí al funeral, el marquito también es eso, de negrito, pero
7: brilloso. Ay, no.
5: Pero tú sí vienes así muy, muy rumbero, muy jacarandoso, sí, muy.
6: Enseña tus alitas.
7: Ay, deja enseñar las alitas.
5: A ver,
6: enseña tus alitas.
5: Marco Antonio Silva tiene alas en sí.
6: Mira qué bonitas sus alas.
5: Así que por favor ya no le den las alas.
6: Eso, muy bien, Marquito.
5: A Marquito ya no.
6: Tú a volar.
5: Ya no le den alas.
6: Pues bienvenidos, espero que la pasen muy bien y que les guste mucho este tema.
5: Y vamos con la segunda parte del tema. De cómo identificar si tienes depresión.
6: Así es.
5: Y decíamos que primero tenemos que reconocer las emociones, ¿no?
6: Así es.
5: Porque muchas personas tratan de ocultarlas o de restarles importancia, ¿no? Permítanse sentir. Permítanse comprender sus emociones. Es más, ponerle nombre a tus emociones es una forma de empezar a sanar. Y es algo que yo les decía. Fíjate cómo todo tiene una relación lógica, ¿no? Dicen los sacerdotes que cuando están haciendo un exorcismo, para poder liberar a la persona de la posesión satánica, necesita que el demonio le diga su nombre. No sé si tú has visto alguna vez películas de exorcismos.
7: Sí, claro, muchas.
6: Yo no, a mí me da miedo.
5: Ay, vela de Juay de Rito.
6: No quiero, a mí me da miedo.
5: O sea, algo que para que se pueda liberar a la persona de la posesión, el sacerdote tiene que obtener el nombre del demonio que está poseyendo a la persona. Y en el momento en que el demonio dice su nombre, logran exorcizar a la persona. Y ahí donde no es uno, son siete demonios, o es una legión, ¿no? Que nuestro nombre es legión, y empiezan pum, pum, pum, cómo se llama cada uno de los demonios. Y si esto lo pasamos a psiquiatría, cuando la persona le pone nombre a sus emociones, está liberando cada uno de sus demonios.
6: ¿Sí?
5: O sea, se está exorcizando. Dime cómo se llaman tus demonios.
7: Es cierto.
5: Así como en una posesión espiritual, necesito saber cómo se llama cada uno de tus demonios para poderlo sacar. En la terapéutica clínica, en psiquiatría, en psicología, en psicoanálisis, dime cómo se llama cada uno de tus demonios para sacarlos también. Se llama depresión, se llama crisis, se llama abandono, se llama tristeza, se llama dolor, se llama, ¿sí? Cada demonio tiene un nombre. Si tú le pones nombre, es una manera de empezar a sanar.
6: Sí, así es. Y a darte cuenta, ahorita que Gerardo estaba profundizando en esto, hay una pirámide muy famosa que es, les voy a contar todo porque está largo, pero te dice que cuando tú no estás bien en tu parte primaria, en la base, es muy difícil que puedas continuar y elevarte. Lo primario es salud, casa, saber qué vas a llevar de comer y que alguien te acompañe.
5: Ajá.
6: Ya sea pareja, hijo, mamá, amiga, no importa, quien sea, pero que no sientas.
5: Les llaman los pilares de la mesa.
7: O sea, pilares
5: un de pilar
7: mesa.
5: De la mesa es tu familia, un pilar de la mesa es tu salud.
6: Es que hay uno que es un.
5: Sí,
6: es
5: la
7: pirámide. La pirámide de Maslow.
5: De Maslow. Que es el mismo que hizo el ejercicio de los perros. ¿No?
6: Ese es Pavlov.
5: Ah, no, sí, Pavlov. No, esa es la de Maslow, sí, sí, es cierto. Pavlov hizo la de los estímulos, ¿no?
6: Exactamente.
5: Pero es el mismo que hizo la pirámide de Maslow hizo la de las la del ejemplo de las patas de la mesa. Una pata es tu familia, otra pata es tu salud, otra pata es tu trabajo, otra pata es tu integridad física. Si tú le quitas una pata, la mesa se cae. Uh-huh. Aunque tenga las otras tres patas.
6: Claro, y son necesidades básicas de un ser humano. Porque luego hay gente que además de la depresión se siente culpable. O empieza a tener una depresión por una culpabilidad cuando lo que estás teniendo es un momento crítico que en todo
5: el
6: que,
5: en el que exteriorizas por qué te sientes culpable.
6: Exacto.
5: Bueno, entonces esa es una. El primer paso es reconocer tus emociones.
6: Así es.
5: El segundo paso es observar los cambios en tu comportamiento. Esto también es importante.
7: ¿Qué te motiva? ¿Te desmotiva? Que ya no te da nada de vida, ya no te da, no te importa si estás, si no estás. Es más, hasta ya te quieres ir también. Dices, ya.
5: Fíjate, ¿no? Como dice Marquito acertadamente, la depresión no solamente afecta a los pensamientos, uh-huh, también modifica tus hábitos. Uh-huh. Antes se bañaba todos los días. Antes se levantaba a diario a correr. Uh-huh. Antes leía 20 minutos antes de acostarse. Uh-huh. Sí. Entonces, tal vez te cuesta levantarte, cumplir tus responsabilidades, mantener relaciones sociales. Ahí hay una serie de cambios de hábito. Uh-huh. Oye, pues es que te encantaba, ahora ya te cuesta. Lo que antes, claro, te gustaba, ahora, uh-huh, ya te cuesta. Y también pueden aparecer cambios en el apetito, en el sueño, en la concentración. Andas muy disperso, no me haces caso. Te levantas a las 3 de la mañana, ya no tienes ganas de comer, se te fue el hambre. Todo eso tiene que ver con la depresión.
6: Claro.
5: No es normal que si antes comías como troglodita tus 5 huevos en el desayuno. Uh-huh,
7: como yo.
6: Ahora nada más comiendo palitos.
7: Uh-huh. O no. Nada.
6: O nada.
5: Porque o sea, prestar atención. Uh-huh. Prestar atención a estos cambios te permite entender cómo la depresión influye en tu vida diaria. Uh-huh. Y detectar estas señales es una invitación a buscar ayuda profesional antes de que el malestar se intensifique. Uh-huh. Ahora, reconocer pensamientos negativos persistentes, que muchos son pensamientos suicidas, uh-huh, te ayuda también. Y uno de los síntomas más comunes de la depresión son los pensamientos negativos constantes. Uh-huh. Puedes notar que te hablas con dureza. Oye, es que ¿por qué no hiciste? Por idiota. Uh-huh. Y es que no acá. Sí, soy un inútil. O sea, ¿sí me entiendes? Empiezas a tomar una actitud muy negativa, muy
6: todo dura el tiempo, porque otra cosa es que te burles por alguna tarugada que hiciste, que también reconocer es de sabios, ¿verdad?
5: Sí, o te culpas de todo o, exacto, piensas que nada tiene sentido. Ajá. Y estos pensamientos no reflejan la realidad, sino el impacto del malestar emocional. Porque llegan con la depresión y te dicen, es que sabes que me siento mal. Ay, es que otra vez te dicen, ya no te voy a contar nada. ¿Sabes qué? Ya no te voy a molestar. Ya no te voy a contar nada. No te vuelvo a decir nada para no importunar. Porque como ya molesto tanto,
7: cierto,
5: porque como soy una carga, uh-huh, y entonces, o sea, espérate tantito. Yo nomás dije que te sentías mal otra vez. O sea, nadie te dijo hasta el harakiri, mátate y aviéntate por el puente. ¿No? Que luego dices, pues no está tan mala la idea, ¿no?
6: Si le doy una ayudadita, a lo mejor no es cierto.
5: Te empujo. No, o sea, hay que ser empáticos porque es tan peligroso.
7: Es muy peligroso.
6: Sí, es peligroso.
5: Es tan peligrosa, mm-hmm, esa pequeña línea.
6: Lo que necesitas es apoyo.
5: En la que
6: apoyo
5: la persona pierde la objetividad. Que si van y se aventan de un puente.
7: Sí, claro.
6: Sí, o sea, lo que necesitas es un apoyo, no que te hagan bromas sarcásticas y eso en ese momento. Escucha, trata de apoyar en lo que puedas, llevarle algo de comer o llevarlo al cine o no sé.
5: Fíjate,
6: ¿no?
5: Que a mí me tocó ver una construcción de un edificio que iban a tirar y que estaba completamente bardeado y estaba con púas y decía: no pasar medidas de precaución por el alto índice de suicidios. Uh-huh. O sea, que la gente se iba a ese edificio, uh-huh, se subía hasta el último piso, que además ya no tenía ni paredes ni nada, estaba así como cascarón, y desde ahí se aventaban.
7: Ya te nomás que...
5: Otro lugar donde también me tocó verlo fue junto al Palacio Real de Madrid, uh-huh, que ya al puente le pusieron un cristalote de este grueso.
7: Que ahí se aventaban.
5: Porque se aventaban del puente. Ya ves que está el mirador, luego. Uh-huh. Pues, o sea, se aventaban del puente. Otro caso, usted puede decir 20 muy cosas donde
6: que
5: la gente.
6: Hay lugares donde. Donde bueno, la al gente, metro también la gente se aventaba, acuérdate.
5: Bueno, ahora ya te avientan.
6: Sí, son tantos que ya.
5: Pero sí, si no te fijas, hay gente que ya a los puentes peatonales en algunos lugares de la Ciudad de México. Ya les pusieron reja. Antes sí, ibas tú por el puente peatonal, mm, y podías ir viendo hacia abajo. Mm. O sea, ibas por el barandal y veías hacia. No, ahora ya tiene una reja para que no puedas asomarte porque te avientas.
7: Mm-hmm. Fíjate, la gran cantidad de gente que está pasando por eso que no sabemos y que de repente agarran ese tipo de lugares para poder decir, ya aquí o es sí o sí, ya no vivo, ¿no?
6: Yo entonces, me acuerdo que alguien estaba una vez bastante triste y me hizo recorrer medio Polanco para llevarle un helado con gomitas.
5: De panditas. Fíjate, hay que ser objetivos. Estos pensamientos no reflejan la realidad, sino el impacto del malestar emocional.
6: Sí.
5: Y vamos a un pequeño corte. Regresamos volando con ustedes en este programa.
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10: El regreso a clases despierta muchas emociones en nuestros hijos. Para algunos significa reencontrarse con sus amigos, estrenar útiles y descubrir nuevos aprendizajes. Para otros puede representar nervios, incertidumbre o incluso miedo ante un nuevo salón de clases con maestros diferentes y también con mayores responsabilidades. Todas esas emociones son normales y forman parte de los cambios que implica iniciar un ciclo escolar. Como mamá o papá, tu papel es escucharlos con paciencia, validar lo que sienten sin minimizar sus preocupaciones y recordarles que cuentan con las herramientas necesarias para salir adelante. Evita transmitirles tus propios temores y enfócate en fortalecer su confianza. Un abrazo, una conversación tranquila y palabras de aliento pueden hacer una gran diferencia. Cuando los niños se sienten acompañados y comprendidos, enfrentan los nuevos retos con mayor seguridad y entusiasmo. Que este nuevo ciclo escolar sea una oportunidad para crecer, aprender y disfrutar juntos.
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11: Lo que no sabías.
12: Las ratas se ríen cuando les hacen cosquillas, emitiendo sonidos de alta frecuencia que los humanos no pueden oír nunca.
11: Una vuelta al mundo.
13: Singapur. Singapur es una ciudad-estado futurista que se ha consolidado como el puente financiero y tecnológico más limpio, verde y eficiente entre Oriente y Occidente. Destaca mundialmente por su exitosa convivencia multicultural, uniendo armónicamente a comunidades de origen chino, malayo, indio y una inmensa población de expatriados occidentales. Su arquitectura vanguardista desafía la gravedad de los icónicos invernaderos de Gardens by the Bay y el impresionante complejo Marina Bay Sands. La gastronomía singapurense es el reflejo fiel de su diversidad, combinando mercados callejeros galardonados con los restaurantes más sofisticados. Singapur es, en definitiva, el modelo global de una metrópolis sostenible, próspera y multicultural, orientada con paso firme hacia el desarrollo del mañana.
11: Territorio Animal.
8: La rana flecha azul. Este diminuto y exótico anfibio posee una piel de color azul brillante que advierte a los depredadores sobre su potente veneno letal. Los indígenas locales utilizaban históricamente sus secreciones para impregnar las puntas de sus flechas de caza.
11: La importancia del saber.
14: Los hipopótamos sudan una sustancia roja que actúa como protector solar natural y desinfectante para su piel.
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5: Y ya estamos nuevamente con César Gens Cuama.
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5: Miren, es importante aprender a identificar estas ideas sin juzgarte.
7: Es cierto.
6: Cierto.
5: Sin juzgarte. O sea, reconocer que tu mente está generando pensamientos distorsionados. Esto es el primer paso para desafiarlos.
7: Sí, porque si no lo reconoces, Jerrito, y ves que una y caes en una y otra, tú mismo te vas dilapidando, te vas deshaciendo.
5: Y buscar ayuda.
7: Llegas, pues tienes que buscar ayuda.
6: Que
7: buscar
6: sientes
7: ayuda.
6: Que no tiene remedio lo exacto, que te pasa.
7: Aparte piensas que
5: mira, ya... un psicólogo puede enseñarte técnicas para cambiar estos patrones y recuperar una visión más equilibrada de ti mismo y de tu entorno. Yo les voy a poner un dato que es real. Yo tenía una sobrina que cuando el novio no le hablaba, me va a dejar, me va a abandonar, está enojado conmigo, algo hice mal, ya valió gorro. O sea, hacía un infierno, lloraba, se fustigaba, no comía, o sea, se ponía gravísima, gravísima. Y el novio se dio cuenta de esto mucho tiempo después. Y le hablaba por teléfono. ¿Y qué pasó? Ay, discúlpame, mi vida, es que fíjate que tuve mucho trabajo y además me mandaron a hacer unas cosas y no te pude llamar, pero hablo para ver cómo está. Y la otra recuperaba la vida, el ánimo, volvía todo a su lugar, pero ya se había metido 4 horas de autoflagelación, de angustia, de quererse suicidar, de ya me abandonó, la vida no vale nada, me va a golpear. O sea, y yo le decía, ¿estás mal?
7: ¿Qué?
5: Primero le decía, es que nadie vale que sufras eso. Y después me di cuenta que no era que nadie lo valiera. Es que ella lo creaba.
6: Es que tú creas todas esas cosas.
5: El miedo lo manejas en base a lo que tú quieres crear con el miedo.
6: Sí, sí. ¿Ya ves la película esta de los pájaros de Alfred Hitchcock, no?
7: ¿Qué dice esa película?
6: Esa película, el miedo lo genera el que está viendo la película. Sí. En el momento, porque nunca se ve la imagen de que llega
5: de cuando está
6: a matarlo en el baño. Nunca se ve, pero tú te imaginas todo eso y es la verdad es que si puedes verla para que entiendas, es como
7: psicosis.
6: Tú vas
5: pero
6: creando...
5: Pero no fuera de los pájaros,
6: no, no era los pájaros, era
5: psicosis.
6: Psicosis. Ajá. Como tú es el que vas creando los miedos y el miedo te paraliza.
5: Sí, la de los pájaros fue con Tippi Hendry, la mamá de Melanie Griffith. Sí. Y la de psicosis fue otra.
6: Era la de psicosis, la puñalada. Pero bueno, en el baño.
5: Hay que observar los cambios físicos. Uh-huh. La depresión no solamente afecta a la mente, también impacta en el cuerpo. Puedes notar cansancio extremo.
6: Sí.
5: Falta o exceso de sueño. O no puedes dormir o todo el día quieres estar dormido. Dolores de cabeza, alteraciones en el apetito, molestias digestivas, taquicardia o bradicardia, comenzar a tener más despacio el corazón. Y estos síntomas no siempre se asocian de inmediato con la salud mental, pero son señales importantes.
7: Ahí
5: sí.
7: Está.
5: Yo sí los asocio a la salud mental,
7: Sí.
5: Cansancio extremo, falta de sueño, mucho sueño, dolor de cabeza, alteración en el apetito, molestias digestivas, inflamación, colitis, todo eso es mental.
7: Es una descompensación ya ahí, Jerry, la verdad es una fuerte descompensación. Que como dices, ya hay muchos síntomas muy característicos que podrían ya de llevarte a esto, ¿no?
6: Te cuesta mucho trabajo dormir y te cuesta mucho trabajo levantarte.
5: Mm-hmm. Ahora, notar la pérdida de interés por el placer. La pérdida de interés por el placer ya es depresión. Mm-hmm. Porque nadie puede perder el interés por el placer. Placer a comer, placer a dormir, placer a salir, placer a platicar, placer a lo que sea.
6: Oír música bonita de las que te gusta para que cantes.
5: Cuando una persona tiene depresión,
6: no quieres hacer nada.
5: Actividades que antes le resultaban placenteras dejan de generarle disfrute. Uh-huh. Apaga la radio. Cierra la puerta. Apágame la luz. Apaga la tele. No me llames.
6: O buscan en la tele, peor, tantito, puras series donde hay puro drama, pero en serio.
5: Sí, o la música triste.
6: Exacto.
5: Melancólica.
6: Exacto.
5: ¿No? Entonces puede tratarse de hobbies, reuniones sociales o incluso...

0: comer o escuchar música. Comienzan a perder el interés de todo. Y eso se conoce como adenodia. Y es una señal clave. Incluso hay gente que no puede estar sin bañarse en la mañana. Lo primero que hace en la mañana es levantarse y se baña. Por ejemplo, Aurelio, yo noto cuando está deprimido cuando no se baña por la noche. Porque él se baña en la mañana y dice que no puede acostarse sin bañarse en la noche nuevamente porque siente como rasquera en la cabeza. Cuando, sí, así dice él, de esos términos de cada localidad, ¿no? Comezón, ¿no? Entonces, el caso es que yo digo, no se bañó en la noche.
1: Ya algo va a empezar, tiene. algo trae.
0: O sea, sí se bañó en la mañana, pero no se bañó en la noche. Y es un placer para él, es una necesidad, es un gusto. Algo tiene, ¿no?
1: Que te das cuenta.
0: Y identificar este cambio no significa que hayas dejado de ser tú. O sea, no porque dejes de hacer ciertas cosas ya no eres tú la misma persona. Eso es un absurdo. Sino que estás atravesando un proceso emocional que está afectando tu motivación.
1: Sí.
0: ¿No? Y recuperar el interés requiere paciencia, ¿eh? No es de hoy, ya mañana voy a hacer otra vez todo lo que hacía antes. No es cierto. No. Porque una cosa es que haga las cosas y otra cosa es que te generen placer.
1: Y además te tienes que ir obligando. Si no, tampoco lo vas dejando.
0: Tú necesitas apoyo y es posible que con un tratamiento de acompañamiento puedas ir mejorando las cosas, ¿no?
1: Sí, es cierto. Fíjate que cuando tienes una muy buena amiga, hasta sabes a quién contarle las cosas. No es lo mismo que puedas platicar algo muy tuyo con cierta persona o con... ¿Sabes cómo van a responder y a quién le puedes decir
0: que no?
1: Pero
0: fíjate que hay veces que no las cuentas con las personas que tienes más cercanas porque te da miedo abrirte y exponerte y volverte vulnerable.
1: Es así. Yo, ya ves que yo, no importa.
0: Pues sí, pero yo te acompañé incluso a enterrar al muerto. Pero esas son cosas aparte.
1: Me lavo la mano.
0: Hay amigas que dicen
1: así. La pistola.
0: Estoy presta para lo que quieras. Y te ponen una serie de tonterías, ¿no? Ajá. Meternos drogas, matar a alguien, enterrar al muerto. O sea, ahí te pone, sí. ¿No? Hay que analizar tus relaciones personales.
2: Eso también. Siempre es fundamental. También.
0: La depresión puede afectar la forma en que te relacionas con los demás. Y es como un aislarte.
2: Sí, porque a veces te vas haciendo un lado, apartando porque...
1: Porque no quieres hablar con nadie.
2: Exacto.
1: Te sientes muy triste.
0: Evitas llamadas.
1: Sí.
0: Te sientes incomprendido. Incluso por las personas cercanas. Hay señoras que cuando les da la depresión posparto no quieren hablar ni con el marido.
2: Con nadie.
0: Ni con el marido, ni con la mamá, ni con nadie. Y si les preguntan algo, comienzan a llorar, se aíslan más, ¿no? Y esto no significa que no valeres tus vínculos. O sea, no vas a dejar de querer a las personas que quieres por el hecho de que no quieres integrarte con ellas, no quieres salir con ellas, no quieres hablar con ellas. Sino que la tristeza y el agotamiento van a dificultar el contacto emocional. O sea, me siento mal, respétame ahorita mi tiempo, mi espacio, no quiero salir, no quiero decir nada, déjame, después te llamo.
1: Que también es sano, si te sientes muy, muy mal alguna vez, dices, oye, pues sí, me voy a dar mis días,
0: tienes que analizar tus relaciones personales, ¿no? Y nadie tiene por qué molestarse.
2: No.
0: Quien se molesta más bien está por morbo, por lo que le puedas contar.
2: Claro. Sí.
0: Ahora, reflexionar sobre tus relaciones ayuda a detectar si la depresión está limitando tu capacidad de conexión. Porque hay mamás que incluso le dicen a los hijos, no quiero que vengan esta semana, ¿eh? Hoy quiero estar sola esta semana.
2: Y no, ¿por no qué, lo dicen? Mamá. No te dan una explicación, pero te bloquean.
0: Pero hay muchas que sí lo dicen.
1: Sí, siento bien ahorita.
2: Exacto, y no te quieren, porque si ha pasado, Jerry, que dice, pero ¿qué tienes? ¿Te duele algo? ¿Te sientes mal? ¿En qué estás? Y se cierra y se cierra y se cierra la comunidad. No quiero verte, ¿verdad?
0: O hablar de lo que sientes con alguien de confianza puede aliviar la carga y ayudarte a sentir acompañado, sí, como dice Miriam, ¿no?
1: Yo digo.
0: Es algo esencial para tu bienestar emocional. Otra es revisar tu rendimiento y concentración. No, pues aquí Miriam trae una depresión de años. Porque para que se acuerde de lo de la concentración, no, está medio cañón.
1: Me concentro en lo que me conviene y ya.
0: Eso es memoria selectiva.
1: Sí.
2: Sí.
0: Vieja interesada.
1: Y sabes que es el que soy. quiero estar haciendo cosas rápido, no me concentro mucho en algo, sino ando, ¿no? Eso me pasa.
0: Eso es déficit de atención.
1: Exacto, tengo déficit de atención fuerte. Entonces lo que trato de hacer es, solamente tengo atención y me puedo quedar horas en algo que me encanta, ¿no?
0: Pero eso es normal, ¿eh? Sí. Eso es muy normal. Entonces la dificultad para concentrarse, de tomar decisiones o recordar cosas, puede ser otro signo de depresión. O sea, no es falta de esfuerzo, sino una consecuencia directa del agotamiento mental. Pero vámonos a un pequeño corte y regresamos volando con ustedes en su programa
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4: ¿Sabías que cantar o tararear música eleva tu ánimo y estimula la producción de endorfinas?
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7: El conejo. El conejo se ha consolidado en los últimos años como un animal doméstico sumamente popular gracias a su naturaleza dócil, su tierno aspecto y su comportamiento silencioso. Estos pequeños y asombrosos herbívoros son criaturas extremadamente sociables y curiosas que disfrutan explorando su entorno, dando divertidos saltos de alegría cuando se sienten completamente seguros y felices en el hogar. Requieren una alimentación balanceada basada estrictamente en heno fresco, verduras de hoja verde y sustrato específico para mantener su salud digestiva y el desgaste necesario de sus dientes. Con paciencia y un trato delicado, los conejos pueden aprender a usar una caja de arena e interactuar activamente con sus dueños, respondiendo cariñosamente a las caricias en las orejas. Son mascotas perfectas para quienes buscan un compañero dulce, pacífico y visualmente encantador.
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9: Playa bioluminiscente de Badú, Maldivas.
3: Esta playa ofrece uno de los espectáculos naturales nocturnos más hermosos del mundo, conocido popularmente como el Mar de Estrellas. Al caer la noche, las olas que rompen en la orilla brillan con una intensa luz azul.

0: la baja de rendimiento, la baja de concentración. Sí. Y puedes sentirte distraído y con la mente nublada, ¿eh?
1: Sí, pues porque sí. No tienes ninguno
0: lo que afecta el trabajo, uh-huh. Los estudios, las tareas. O sea, no tienes ninguna motivación, uh-huh. Pero aparte, estás ido.
1: Uh-huh. Sí. Oye, ¿qué pasa ahí con el, esto también puede ser algo de lo de la genética, lo, algo químico que te haga falta desde que naces para poder traer? Porque hay gente que desde muy sí. Chiquita es depresiva, niños.
0: Sí, baja de la dopamina, baja de la oxitocina.
2: Y hay temperamentos depresivos.
0: Baja uh-huh. De litio en el cerebro, no produce suficientes endorfinas, no hay suficiente producción de se me fue en el intestino, perdón. Lo que producimos con los probióticos, serotonina. No hay suficiente producción de serotonina en el intestino, tus niveles de GABA están bajos. Sí, hay muchas condiciones fisiológicas que pueden generar la depresión. Y esa no se cura nada más platicándola, ¿eh? Requiere de una asistencia sí. A través de la medicación, la suplementación, incluso el tratamiento a base de terapia física.
2: Incluso, ¿sabes qué? También el complejo B, ¿verdad?
0: Sí.
1: Tú, mire, por ejemplo, llegaste a identificar en el periodo tan cortito que a lo mejor te tocó dar clases con los niños que traían
2: lo notas muy rápido en los niños. ¿Cómo? En los niños lo notas tan uh-huh. Rápido, Marquito, uh-huh. Porque ellos no tienen filtros, uh-huh. Ellos no tienen máscaras, o llegan cargando así su mochila, o no quieren salir a jugar, uh-huh. O se están pegados a ti todo el uh-huh. Tiempo, necesitan que los apapaches mucho, o lloran. Así es, en los niños es así, lo notas.
1: Son muy eso transparentes.
2: Sí. Los niños, así deberíamos de ser nosotros así también, es. ¿No? Ajá. Pero no se juzgan, obviamente.
0: Es que reconocer estas dificultades sin culparte es fundamental.
2: Así es.
0: Sin culparte. ¿Por qué? Porque la mente necesita descanso, apoyo para recuperar la claridad mental.
2: Sí.
0: Y pues aquí la terapia psicológica te puede ayudar a reorganizar tus pensamientos, fortalecer sí. Tu concentración poco a poco.
2: La verdad que sí. Lo que ustedes, la psicología que cada
0: quien... A una amiga la trató un psiquiatra, no un psicólogo, un psiquiatra, y le dijo, vas, porque era una persona con cierta capacidad, digo, no a cualquiera le pueden decir que hiciera eso, ¿no? Le dijo, vas y te compras un caballete, te compras un lienzo, te compras pinturas y comienzas a pintar. No sé pintar. No me importa. Uh-huh. Y ella pensaba, pues le tengo que llevar lo que pinta el psiquiatra para que él interprete lo que estoy haciendo.
2: No.
0: Y le dijo, no, es para que tú comiences expreses. A enfocarte en algo, en el color, en el silencio, en la actividad.
2: Y expresas emociones.
0: Sí.
2: Mira, los niños, por ejemplo, cuando se sienten agredidos uh-huh. O están muy enojados o tienen miedo, los crayones sí. Los usan como, así como...
1: Para sacar toda la...
2: Fuerte uh-huh. y usan colores como oscuros, negro, ese tipo de colores.
1: Mira.
2: Es impresionante. De verdad, y cuando están contentos, cuando están bien, es más suave, muchos colores que brillen.
0: Mira, yo cuando aplicaba baterías psicológicas, había una que se llamaba House to Person, era árbol, casa, familia. Esa era una batería. Entonces le pedías que dibujara a su familia, en donde se dibujaba, si había papá, si había mamá,
2: así es,
0: etcétera. La casa, cómo veía él su casa, y una casa bonita, grandota, chiquita, quemada, un árbol. Cómo dibujaba el árbol, ¿no?
2: Eso sí, estaba son también, los test psicológicos.
0: Estaba para el test de la familia también, ya es en específico nada más, pero ocupabas el dibujo, la expresión, la imagen.
2: ¿Y sabes quién es el que lo está perjudicando en la familia? Pues puede ser el papá, la mamá, o con quién está enojado en el momento, el hermanito, el perro, o lo que sea, porque el niño lo pinta y es diferente como lo pinta.
0: Pero bueno, también necesitas evaluar tus niveles de energía. La depresión a menudo se manifiesta como un cansancio persistente que no mejora con el descanso. Dormí toda la noche y amanecí tan cansado. Es que hoy no me quiero ni levantar. No tengo ganas de hacer las cosas. Qué flojera, ¿no? E incluso las tareas más simples pueden sentirse pesadas o imposibles. Este agotamiento no es pereza, sino una señal de que tu cuerpo y tu mente están sobrecargados.
2: Así es.
0: Escuchar tu cuerpo te permite descansar, es parte del proceso de recuperación. Uh-huh. Ahora, necesitas también identificar pensamientos de desesperanza o inutilidad.
1: Uh-huh. Sí, inutilidad, cierto también.
0: Uh-huh. Sentirte sin valor.
2: Sentirte que no tienes ningún valor, claro.
0: Con culpa excesiva o con la idea de que nada tiene sentido.
2: Sí.
0: Estas son señales.

0: De alerta, son focos rojos, ¿no?
1: Sí.
0: Y estos pensamientos reflejan el impacto de la depresión sobre la autoestima y sobre la percepción de la vida. Es fundamental no ignorarlos, pero tampoco enfrentarlos solo.
1: Así es.
0: Tú no puedes enfrentar estos pensamientos solo. Porque no vas a pensar hoy no valgo la pena, hoy no valgo nada, y mañana decir, no, sí, sí valgo mucho, ¿eh? O sea, alguien tiene que ayudarte a decir, date cuenta todo lo que vales, todo lo que puedes, date cuenta lo valioso que eres, la gente que te quiere. O sea, necesitas la referencia. Nosotros somos animales sociales y forzosamente necesitamos la referencia de la aceptación y el apoyo de alguien más, ¿no?
1: Así es, las personas, sobre todo los que tú sientes que te quieren o que para ti son importantes y tienen una valía, su opinión, ¿no? Eso es bien importante.
0: Porque no solo tú no te vas a autoconvencer.
2: No, pues no. Necesitas el apoyo siempre.
1: Muchas veces, fíjate, cuando alguien ha caído en una depresión, no tiene una meta de vida. O sea, ya te pasaron tantas cosas que te cambiaron una estructura y tú no eras feliz en eso, porque no has encontrado realmente, o ya cambió tu motivación, o no has encontrado tu sentido. Y aquí es donde es importante el que te acompañe o un psicólogo, un psiquiatra o un amigos de verdad que tengas esa confianza.
0: O un terapeuta, ¿no? Es donde damos nosotros el tratamiento para el duelo y la depresión. Acuérdense que si hay tratamientos para duelo y depresión, pueden mandarnos un mensajito y con todo gusto les comentamos, o también las pláticas que damos. Pero estos pensamientos reflejan el impacto de la depresión sobre la autoestima, sobre la percepción de la vida. Es fundamental no ignorarlos, les decía, compartir lo que sientes con un profesional, con alguien de confianza, que puede marcar una gran diferencia. La terapia te ayuda a cambiar esta visión pesimista, a reconectar con el sentido de propósito y esperanza.
1: Sí.
0: No. Fíjate que a una conocida mía que se le murió su bebé, se encerró en el cuarto, y no quería salir, y no quería salir, y no quería salir, y tenía un niño de 8 años y tenía una niña de 5. Y entonces el marido no le hacía, o sea, ella se le acabó el mundo. ¿Sabes qué fue lo que la ubicó?
2: ¿Qué?
0: Que fueron los dos niños chiquitos, el de 8, y nadie se los dijo, ¿eh? Para que tú veas el alcance de la mentalidad de un niño. Mamá, ¿por qué lloras? Y ya les dijo que porque se le había muerto el bebé, que estaba en el cielo, que era un angelito y que no podía y que le dolía. Y le dijo la chiquita, ni siquiera el de 8, ¿eh? Mamá, entonces nosotros también nos vamos a morir para que nos quieras.
2: ¿Qué fue?
1: Pues es la lógica del niño.
0: O sea, claro. Los niños dijeron, ya no nos quiere, ya no nos ve, ya no nos voltea a ver, ya no nos besa, ya no se nos acerca, porque le duele el que se murió. Y la niña le dijo, mamá, entonces nosotros también nos vamos a morir para que nos quieras. En ese momento, me dijo ella, sentí como una corriente eléctrica, sentí un cachetadón que todavía me duele. Como si Dios me dijera, levántate, estúpida.
1: Y los hijos son
0: dice,
1: un motor.
0: Y en ese momento enterré a mi hija. En ese momento, porque era bebé, una nenita. Dice, en ese momento enterré a mi hija y continué mi vida.
2: ¿Qué?
0: Porque que se te acerquen tus hijos y te digan, me voy a morir para que también me quieras.
2: Sí, sí,
0: fue lo más brutal. Mi marido me valía gorro, mi mamá ni me importaba. O sea, ellos fueron los que
1: estaba en un momento de duelo para ella también fuerte, ¿no?
0: Pero fíjate cómo hay
1: el hijo.
0: Resortes emocionales que te...
1: Sí, claro. Mira, yo sé que siempre hay excepciones para que luego no me digan, no, que a casi todos los padres, y digo madres y padres, los hijos son un motor para salir adelante.
2: Siempre, ¿verdad? Ahí sí.
1: Es un,
2: sí,
1: te puede ir estar yendo de la fregada en la vida.
2: Pero los hijos.
1: Pero, híjoles, pues no tengo trabajo para darle de comer. Pues vende chilaquiles. O pinta caritas. O limpia coches, lo que sea. Pero eso, y sin embargo, en otro momento te flagelas como 7 veces, ¿no? Pero aquí tienes que buscar soluciones, alternativas. Y vas aprendiendo que la vida te va dando, no se queda ahí estancada. Se queda estancada si tú te quedas inmerso en esa depresión.
0: Pero vamos a un pequeño corte y estamos volando con ustedes en el programa
3: Estilo de Vida. 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
6: París, Francia. París, la célebre ciudad de la luz, es un faro global de elegancia, arte, intelecto y romanticismo que ha cautivado a viajeros durante siglos. Sus amplios bulevares y la majestuosa Torre Eiffel enmarcan una urbe que es sinónimo de alta costura, diseño vanguardista y alta cocina sofisticada. Más allá de su innegable herencia histórica, el París contemporáneo es un crisol multicultural sumamente diverso, donde comunidades de origen africano, asiático y árabe aportan dinamismo a barrios bohemios como el Belleville y Montmartre. Sus museos de clase mundial como el Louvre y sus icónicos cafés a la orilla del Sena siguen siendo el punto de encuentro de artistas, pensadores y estudiantes internacionales, consolidando su estatus como una de las metrópolis más influyentes del planeta.
7: Letras con Primitivo Olvera.
8: Hay casas que tienen historia. Hay casas que guardan oscuros secretos a la espera de revelarse con un pequeño accidente. Muy cerca del centro histórico de la Ciudad de México, se ubica una vieja residencia deteriorada por el tiempo y el abandono. En ese escenario, habita Eularia Madero, una anciana y misteriosa mujer, apoyada por Ifigenia, trabajadora doméstica quien, por casualidad, encuentra un diente enterrado en la pared. El hallazgo desata una trama que enlaza lo sobrenatural, el espiritismo y la política a través de oscuros personajes de la historia mexicana. Todo alrededor del velo dorado, rito practicado por hombres poderosos para controlar el destino de una nación. A lo largo de las páginas transitan aristócratas, intelectuales y oportunistas cercanos a virreyes de la Nueva España. Novela escrita por José Manuel Cuellar, juega con el terror y el misterio en una historia que te envuelve para no dejarte ir.
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9: Izamal, Yucatán, conocida como la ciudad de las tres culturas. Esta bellísima localidad yucateca destaca porque prácticamente todos sus edificios y templos están pintados de un radiante color amarillo. El majestuoso convento de San Antonio de Padua, construido sobre una antigua pirámide maya, domina un entorno donde el pasado prehispánico, la época colonial y la vida moderna coexisten con absoluta armonía.
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10: El hielo seco no se derrite, sino que se convierte directamente en gas en un proceso químico llamado sublimación directa.
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0: Y ya estamos nuevamente con César, que es su programa
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0: Y el paso número 10. Ahí sí nos dio tiempo en el programa.
2: Sí, ya.
0: Es tomar acción y pedir ayuda.
2: Claro. Siempre.
1: Eso lo hemos estado desde el principio.
2: Que no se sientan juzgados, prejuzgados, dilapidados, que les digan no, porque vas a estar pidiendo ayuda. Hay gente que sí, humilla, sí.
1: Es lo más sano pedir ayuda.
2: Pero como dice Jerry, hay muchas veces que se van metiendo en ellos mismos y dicen, porque piensas que te van a juzgar y hay alguien que podría tener alguna respuesta para decirte, mira, tal persona te puede ayudar, mira, ve con tal persona. Como dice, hay líneas de ayuda, hay servicios también gratuitos en el sector salud que puedes acudir. Y ya si tienes otras posibilidades, pues vas con algún particular. Pero
1: además te voy a decir una cosa, los particulares, muchas veces piensas que es una cuota fija, pero si tú le dices que estás en una crisis
2: a
1: veces ni te cobran o te cobran muy poquito,
2: ¿eh? Me ha pasado eso.
1: O ellos también
0: te canalizan el servicio gratuito.
1: También.
0: A mí me ha tocado casos de que yo les recomiendo a alguien y le dicen, mire, yo no te puedo atender en la consulta particular porque no tienes tú los recursos para cubrirla, pero yo tal día o en tal horario trabajo en tal lugar, ve y saca tu carnet.
1: O hay terapias de grupo, hay servicios que son más baratas.
0: Hay servicios de tanatología, claro. Hay terapias de grupo. Y hay incluso hasta grupos tipo Alcohólicos Anónimos o Al-Anón que trabajan también la depresión.
1: Así es.
0: En lo que llaman terapia de tribuna, que también es buena. Todo lo que sea ayudarte,
1: claro.
0: Todo lo que sea exteriorizar, sacar.
1: Que puedas expresar.
0: Y expresar te ayuda, ¿no?
2: Uh-huh.
0: Entonces, el paso más importante es reconocer que necesitas apoyo y buscarlo.
1: Así es.
0: La depresión no se supera únicamente con fuerza de voluntad.
2: No.
0: Requiere comprensión, tratamiento, acompañamiento profesional. Contactarte con alguien en línea.
1: El ver cómo presencial. Qué depresión traes, claro.
0: Y digo en línea porque acuérdense que hice mención de 911.
1: Uh-huh.
0: Es una decisión valiente que puede cambiar tu vida. Ahora, yo sí lo voy a decir abiertamente. Tengan cuidado con estas líneas religiosas.
2: Uh-huh.
0: Una amiga, se llama Diana.
2: Uh-huh.
0: Habló a estas líneas porque estaba en la noche viendo y me siento triste, me siento mal, y si es cierto, me falta Dios y bla, bla. Llame ahorita, la vamos a atender. Se contactó a estas líneas.
2: Uh-huh.
0: Me dijo que iba a parar de sufrir. Y pues resulta que salió peor, ¿eh?
2: Sí.
0: Salió
2: peor
0: el caldo que las albóndigas. Necesitan contactarse con profesionales.
1: Así es.
0: Profesionales. Ya después, en un estado de sanidad mental, decidirán ustedes cuál es el apoyo espiritual que ustedes desean.
1: Así es.
0: Pero las personas que están en estado de depresión son las más inválidas emocionalmente para exponerse a este tipo de circunstancias en donde se ataca la espiritualidad.
1: Así es.
0: Tengan cuidado.
2: Aguas.
0: ¿Verdad?
2: Uh-huh.
0: O sea, porque luego también comienzan a inculparse, uh-huh, de cosas que consideran pecado.
1: Sí.
0: Eso es muy, muy
1: delicado.
0: Y eso delicado.
1: Te pasó por esas cosas que haces.
0: Sí. Uh-huh. Tiene que ser un profesional el que los ayude. Sí. ¿Sale? Tengan cuidado con eso.
1: ¿O te quieren sacar lana también?
0: Sí, también. Ya sabes que el diezmo lo necesita Dios para pagar su coche en el cielo, ¿no?
1: Exacto.
0: Entonces, pedir ayuda no te hace débil.
2: Ajá. Uh-huh.
0: Sino responsable con tu salud emocional.
1: Uh-huh.
0: Dar este paso es el inicio de un proceso de sanación en el que vas a recuperar tu energía, la motivación y la conexión contigo mismo.
1: Uh-huh. Tus pensamientos positivos también, eso es, uh-huh, importante, ¿no? Uh-huh.
0: Entonces, hay psicólogos certificados que dan terapia por videollamada de forma fácil, segura y privada.
1: Ay, sí, yo a mí lo quiero mucho. Un saludo para Fernando.
0: También Marquito va a terapia.
2: Siempre, yo tengo como ahorita 10 años.
0: Y este,
1: cuando hace falta, ¿no? Cuando sientes esa crisis. Y
2: no, pero sabes que yo siempre voy. Yo cada 15 días voy a terapia.
0: ¿Sabes a mí qué me ayudó mucho? Haberla estudiado. Haber llevado psicología clínica, tanatología. O sea, yo lo llevé como materia en la escuela. Yo en la escuela lo llevé como materia. Y el hecho de tantos test, tantos estudios, tantas películas que vimos, tanto trabajo de campo que hicimos, lo aplicas a tu propia persona.
2: Uh-huh.
0: Y aún así, cuando tú estás mal, vas con el compañero, ¿no?
1: Claro.
0: Entonces, eviten de autodiagnosticarse, ¿eh? eviten autodiagnosticarse, porque hay test de depresión, ¿no? El test de la depresión es una herramienta de orientación que evalúa síntomas emocionales, ¿no? Vamos a hacerte un test para ver del 1 al 10 qué tan malito estás, ¿no?
2: Ajá.
0: Pero el test no reemplaza la evaluación profesional.
1: No, claro que no.
0: Y la función es ayudarte a reflexionar sobre tu bienestar emocional y a motivarte a buscar apoyo, no que el test te resuelva la vida.
1: Es que el test, ahí vamos a lo mismo, tú estás viendo las cosas, pero súper peor, ¿no? No estás
0: y aquí,
1: siendo optimista.
0: Autodiagnosticarte puede generarte confusión.
1: Claro.
0: O sea, interpretar mal los síntomas que te pueden llevar a conclusiones erróneas. Exceso de información. Ah, porque ya con el internet, la Wikipedia y todo esto,
1: ya hay
0: la inteligencia artificial,
1: ya
0: hay psicólogos de bolsillo.
1: Ya le dicen, me siento triste, ¿qué tengo que hacer? No sé cuánto, y ya te dice la inteligencia
0: artificial. Sí, eso no lo hagan. Leer en internet sin guía aumenta el miedo, ¿eh? Falsa seguridad. O sea, creer que puedes curarte solo. Así y eso es. Va a retrasar el tratamiento. Comparaciones, porque cada persona vive la depresión de forma distinta.
1: Así es.
0: Cada persona vive la depresión de forma distinta.
2: Es individual.
0: Y el riesgo de tomar medicamentos sin receta es bien
2: peligroso también.
0: O sea, informarse es útil, pero diagnosticarte no. Busca siempre la orientación de un profesional que te escuche y te ayude a entender lo que realmente te ocurre.
1: Y de un profesional, porque luego puedes llegar con alguien y, oye, fíjate que es que me puse muy mal y me duele esto. Ah, una tía se murió de eso, entonces peor te va, te sientes de la fregada, ¿no?
0: Entonces, bueno, recuerden que vamos a tener nuestra plática sobre tristeza, depresión y duelo. Es una plática, no es una consulta, volvemos a lo mismo, Es una plática que les puede ayudar mucho, en donde también les voy a hacer algunas sugerencias, como puede ser, pues, el consumo de los probióticos para estimular la producción de la serotonina, como el uso de la GABA para producir la dopamina y las endorfinas, como la terapéutica homeopática, que es parte de la medicina, ¿verdad? Y que da muy buenos resultados. O sea, quienes tengan problemas de tristeza, depresión y duelo, pueden ir a nuestra plática. Es una plática muy bonita que vamos a tener el próximo viernes 21 de agosto en el Salón Las Tertulias, que está ubicado en la calle Circuito Interior número 9, casi Rivera de San Cosme o Puente de Alvarado o Calzada México Tacuba, como le quieran poner. Este tiene más personalidades que civil. Y ahí vamos a estar a las 6 de la mañana. Lleguen como a las 9:30, el costo de la entrada es $100. Es para cooperar para el desayuno. No cuesta 100 el desayuno, cuesta más caro, pero es una cooperación para parte del desayuno. Y ahí nos la vamos a pasar muy bien, porque incluso muchas personas han logrado sacar ese llanto atorado, esa tristeza retenida, esa angustia, que no encontraban cómo expresarla, cómo canalizarlo, sencillamente cómo entenderla.
1: Y las herramientas para
0: porque
1: salir
0: adelante. El dolor carcome.
2: Exacto.
0: El dolor mata. Y el dolor es intangible. También los invitamos a que vean todas nuestras promociones que aparecen a lo largo del programa, así como las reuniones que tenemos en el transcurso del mes, para quienes gusten acompañarnos. ¿Y cuánto nos queda todavía de este bloque? 2 minutitos. Miren, si creen que pueden tener depresión, lo más importante es actuar.
1: Así es.
0: No necesitas tener todas las respuestas. Es más, no necesitas tener ninguna. Primero, aceptar. Reconocer que algo te afecta. Ese es el inicio del cambio.
1: Así es.
0: Después, buscar ayuda.
2: Sí.
0: Contacta a un psicólogo en línea o presencial. Y volvemos a lo maravilloso de la línea de auxilio de 911. Hablar. Comparte cómo te sientes con alguien de confianza. Y muchas personas lo pueden evitar. Miren, a mí me tocó una vez, cuento esta anécdota, a mi queridísima amiga Raquel Pankowski, que en paz descanse. Estaba haciendo una obra de teatro, no voy a decir cuál porque la estaba haciendo con otro querido amigo. Pero resulta que en un estado de euforia los actores son muy temperamentales.
2: Sí.
0: Él llegó y le pateó la puerta del camerino a ella.
2: Ay, sí.
0: Entonces ella salió, estaba muy, muy vulnerable, muy vulnerable. Salió y se fue a su casa, no tenía trabajo. Empezaba apenas a despegar con el personaje de Martita Según. Y me habla por teléfono y me dice, ¿sabes qué? Yo me quiero suicidar. Yo no se lo tomé a broma. Y no le corté el teléfono. Llegué hasta su casa, vivía atrás de la universidad. Y sin cortar la llamada, llegué, la apapaché, la crucé, todavía existía Plaza Coyoacán, la crucé al Samuel, la invité a cenar. Y dice, ay, eso es lo que necesitaba. Hay veces que entre una desgracia y un mal pensamiento está solamente un momento de apoyo. Así que búsquenlo, tómenselo y van a ver cómo la vida no termina en un momento. Llegamos al final de este programa. Muchísimas gracias por habernos acompañado. Cuídense mucho. Dios los llene de bendiciones. Miri, muchísimas gracias.
1: Un abrazo para todos.
2: Marquito. Un placer, querido Jerry.
0: Y nos vemos en nuestra próxima emisión de este su programa.
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12: ¿Sabías que practicar actividad física al aire libre mejora tu estado de ánimo y fortalece tus defensas? 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
13: ¿Qué hay detrás del Palacio de Almudaina? Cuando es época de verano, la familia real española viaja a la isla de Palma de Mallorca. La residencia oficial es el Palacio de Almudaina. Aunque tiene origen romano, fue un hermoso alcázar musulmán. Su nombre significa fortaleza o ciudadela y es utilizada para actos oficiales donde el rey acostumbra recibir al presidente de gobierno. En 1229 fue sede real y es considerada patrimonio nacional y es bien del interés cultural. La familia real y la emérita Sofía acostumbran a quedarse en el Palacio de Marivent, donde ya es una tradición hacer un posado familiar. Si un día te das una vuelta a Palma de Mallorca, que no sea época de verano, puedes visitar el Palacio de Almudaina, que está abierto al público, para admirar la belleza que ha permanecido desde hace varios siglos. 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

0: 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Cuida lo que comes.
1: Filete de pescado empapelado. Coloca un filete de pescado blanco sobre papel aluminio junto con rodajas de calabacita, tomate y cebolla. Agrega una pizca de sal y hornea en su propio jugo. Es una opción digestiva, libre de aceites y sumamente saludable.
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4: Cinco de la mañana con 30 minutos tiempo del centro de México. Gracias por estar con nosotros esta mañana de viernes. Ya es viernes y es 7 de agosto de 2026. A nombre del equipo que hace posible este espacio informativo, Adriana Romero, Claudia Arellano, Rogelio Miguel, Carlos Telles y Ricardo Díaz, les saluda Juan Manuel de Anda. Estamos transmitiendo en vivo a través del 103.3 de FM, el 970 de amplitud modulada y en todas las plataformas de Grupo Fórmula en streaming a través de YouTube en el canal de Grupo Fórmula Oficial. Les recuerdo mis redes sociales con mucho gusto. Usted me puede seguir a través de X, ahí me encuentra como arroba Juan M. de Anda. En Facebook, Juan Manuel de Anda, y en Instagram, como Juan Manuel de Anda G. Tenemos información importante que se ha generado en las últimas horas y que estaremos compartiendo con usted en la próxima hora y media. Bueno, pues hay novedades en torno al caso Ayotzinapa. Ayer la Fiscalía General de la República anunció la detención del exgobernador de Guerrero, Ángel Aguirre Rivero. Él fue ingresado al penal del Altiplano en el Estado de México por presuntamente ocultar evidencia relacionada justo con la desaparición de los 43 normalistas. Este hecho ocurrido, usted sabe, en septiembre de 2014. La fiscal Ernestina Godoy dice que Ángel Aguirre Rivero es acusado de los delitos de desaparición forzada de personas y contra la administración de justicia. Juan Antonio Jiménez, tú tienes más detalles. Te saludo, buen día.
5: Gracias, Juan Manuel. Muy buenos días. La Fiscalía General de la República cumplimentó una orden de aprehensión en contra del exgobernador de Guerrero, Ángel Eladio Aguirre Rivero, por el posible ocultamiento de evidencias para conocer el paradero de los 43 normalistas desaparecidos de Ayotzinapa. La titular de la institución, Ernestina Godoy Ramos, detalló que la detención del exservidor público es resultado del reanálisis de las actuaciones existentes en este caso, pues estos trabajos implicaron nuevos actos de investigación que permitieron acreditar la participación de Aguirre Rivero, por lo cual este jueves se cumplimentó la orden de captura en su contra en Tepozotlán, Estado de México, a las 9:46 horas. Mencionó 5 puntos para que se acusara al exgobernador por los delitos de en contra de la administración de la justicia y desaparición forzada de personas. Entre ellos, destacan las imágenes del autobús Estrella de Oro número 1531, que fue grabado por las cámaras 12 y 15, ubicadas al exterior del Palacio de Justicia en Iguala, las cuales había dicho que no existían. Sin embargo, en enero pasado, un testigo corroboró su existencia. 4 meses después, otro testigo robusteció el testimonio y que en una reunión con mandos de primer nivel, Ángel Aguirre había ordenado desaparecer cualquier tipo de evidencia.
6: Estos y otros elementos contenidos en nuestra investigación permiten sostener que, lejos de ser un acto aislado u omisión técnica, el ocultamiento de las grabaciones fue el resultado de una operación dolosa y deliberadamente estructurada desde la cúpula del Poder Ejecutivo Estatal.
5: Juan Manuel, el reporte.
4: Muchísimas gracias, Juan Antonio, por tu información. Ayer por la tarde, en su espacio aquí en Grupo Fórmula, Jaime Núñez platicó con Felipe de la Cruz, él es vocero del colectivo Por Verdad y Justicia de los 43, y bueno, pues están confiando en que la detención del exgobernador de Guerrero, Ángel Aguirre, pues con esto se conozca pues el paradero de los jóvenes y también se conozca quiénes son los responsables de su desaparición.
7: Para nosotros lo importante es que la investigación continúe y que los responsables y así la investigación, pues quiere decir que vamos avanzando. El proceso que se lleva a cabo de casi 12 años en las investigaciones, pero lo preocupante para nosotros es que hay mucha gente detenida como Murillo Karam, como los militares, como muchos personajes que ya están en la cárcel, pero el problema es que seguimos en el punto de partida, no sabemos nada de los jóvenes y ahora sí que la verdad sigue ahí latente. Esperemos que hoy pues, se pueda avanzar.
8: Y esta detención suma a todo lo que ya hemos conocido a lo largo de estos 12 años de investigación, don Felipe.
7: Pues todo lo que resulte o nos lleve hacia la verdad y a la justicia, que es lo que nosotros exigimos, creo que para nosotros pues es una buena noticia si se corrobora la responsabilidad que se le imputa al exgobernador, porque lo que sabemos, la presidenta del Palacio de Justicia de Iguala, Lambertina, pues está detenida por ese hecho también de la desaparición de los videos. Y lo que declara la fiscal en la conferencia hace rato es de que, bueno, fue señalado por un testigo protegido, y para nosotros queda claro. Entonces, lo que hoy pedimos nosotros de que la justicia llegue, que avancemos a la verdad, pero que nos digan el paradero de nuestros jóvenes.
4: Bueno, pues ahí parte de esta charla que sostuvo ayer por la tarde en su espacio aquí en Grupo Fórmula Jaime Núñez con Felipe de la Cruz, vocero de este colectivo denominado por Verdad y Justicia de los 43. Después de la detención de Ángel Aguirre Rivero, bueno, pues hubo muchas reacciones. Fíjese, Morena califica la detención del exgobernador de Guerrero como un avance para esclarecer la desaparición de los estudiantes, respaldó las acciones de la Fiscalía General de la República y también afirma que el caso debe investigarse con autonomía, respeto al debido proceso y sin protección política para quienes hayan participado por acción u omisión. En tanto, quien se deslindó de Ángel Aguirre fue el nuevo partido Somos México. Aclara que el exgobernador de Guerrero no tiene relación con este partido, que no forma parte de su militancia, no es militante y tampoco es miembro del Consejo Consultivo Ciudadano. Óscar Zúñiga, tú tienes la información, adelante.
9: Gracias, Juan Manuel. Muy buenos días. La organización política Somos México, junto con su Consejo Consultivo Ciudadano, emitió un posicionamiento público para desvincularse categóricamente del exgobernador de Guerrero, Ángel Aguirre Rivero. El dirigente de esta fuerza política, Guadalupe Acosta Naranjo, puntualizó que el exmandatario no forma parte ni integra las filas de Somos México, descartando cualquier tipo de relación operativa o de liderazgo en sus filas. La aclaración busca marcar una postura clara respecto a la estructura directiva y a los integrantes oficiales de la organización de cara a sus actividades públicas. Juan Manuel, el reporte.
4: Muchísimas gracias, Óscar, por tu información. Déjeme comentarle también que la Secretaría de la Defensa Nacional confirmó que 1,557 militares fueron desplegados a Michoacán, esto con el objetivo de reforzar la seguridad en las zonas productoras de aguacate, también en los centros de empaque y en las vías de comunicación. Y esto ocurre después de que Estados Unidos, usted sabe, hace un par de días anunció el freno de sus inspecciones agrícolas por amenazas a sus intereses. Así que bueno, pues envían militares 1,557 al estado de Michoacán. En la conferencia de prensa del pueblo, ayer la presidenta Claudia Sheinbaum dijo que su gobierno busca entablar mesas de diálogo en Estados Unidos para reactivar justo las exportaciones de aguacate desde Michoacán, pero también trató el tema de pues estos lineamientos de para los medios de comunicación sobre los derechos de las audiencias. Dice la presidenta Claudia Sheinbaum que pues va a haber una reunión con los representantes de la Cámara Nacional de la Industria de la Radio y la Televisión para discutir justamente este tema que ha levantado muchísima polémica. Israel Aldave, tú tienes los detalles de esta información. Buen día.
10: Ante el freno a la exportación de aguacate mexicano a los Estados Unidos por la violencia que se vive en el estado de Michoacán, la presidenta Claudia Sheinbaum anunció que se va a reforzar la presencia de los elementos del Ejército y la Guardia Nacional en varias zonas de esa entidad para poder enfrentar la problemática. Dijo que se reunió con los principales productores de la fruta, con quienes acordó un plan de trabajo para evitar graves afectaciones. Además, informó que se está solicitando una reunión con el Departamento de Agricultura Agricultura y el embajador de los Estados Unidos en México, Ron Johnson, para dialogar sobre este tema.
11: Se va a reforzar la seguridad en otra zona de Michoacán, que recuerden que Uruapan y esta zona enviamos muchísima... Bueno, el general secretario envió tanto Guardia Nacional como elementos del ejército. Ha habido varias detenciones, también muy importantes, pero hay otra zona importante donde nos piden que también haya presencia de la Guardia, entonces vamos a enviar presencia y el diálogo con la Embajada de Estados Unidos y los Estados Unidos para poder recuperar lo más pronto posible la exportación de aguacate.
10: El reporte.
4: Muchísimas gracias, Israel, por tu información. Recuerda usted hace pues algunos meses que se anunció la creación de un comité conformado por 54 especialistas que estarían analizando pues la viabilidad, ¿no?, de la producción de gas vía fracking. Bueno, pues ya hay una recomendación que hace justamente este comité de 54 especialistas. Están recomendando que si se autoriza el uso de fracking para extraer gas no convencional en México, solo se permita en las cuencas de Burgos, en Tamaulipas, y Sabinas Burro Picachos, en Coahuila, Nuevo León, bajo estrictas medidas ambientales, sociales y técnicas, como usar agua salada, reciclar al menos el 75% del líquido y consultar también a las comunidades. La presidenta Claudia Sheinbaum informó que la decisión final corresponderá al gobierno federal y buscará fortalecer la soberanía energética con el menor impacto ambiental posible.
11: Falta la factibilidad económica, que también nos van a ayudar para ver cuánto cuesta la explotación y cuánto costaría el pie cúbico de gas, para saber qué haríamos frente a este estudio.
4: Bueno, vámonos a otra información y nos vamos hasta el estado de Morelos con Teresa Flores, corresponsal de Grupo Fórmula, porque ayer se registró el estallido de una pipa de gas. Esto ocurrió en la colonia Las Granjas, en Cuernavaca, Morelos. Producto de este estallido, bueno, pues se tiene un saldo preliminar de 21 personas que resultaron lesionadas. Cuéntanos, Teresa, buen día.
12: Juan Manuel, muy buenos días, te saludo con muchísimo gusto desde el estado de Morelos. Tras la explosión derivada de una fuga de gas LP, esto en la colonia Las Granjas, en Cuernavaca, dejó como saldo varias personas lesionadas, también inmuebles dañados, al igual que vehículos afectados. Los cuerpos de emergencia atendieron la explosión registrada derivada de una fuga de gas LP durante el abastecimiento en un domicilio por parte de una pipa, esto en la colonia Las Granjas, en la calle Francisco Villa, en la capital morelense. Se informó por parte de las autoridades que la pipa no explotó. Ya se realizan las investigaciones correspondientes para poder determinar las causas del incendio. El saldo son 21 personas lesionadas con quemaduras de primer, segundo y tercer grado. Asimismo, se dio a conocer por parte de las autoridades que no se reportan personas fallecidas. Además, la persona de menor edad que ha sido atendida tiene tan solo 3 años y la de mayor edad tiene 83 años. Se registran afectaciones severas en 9 viviendas y 4 vehículos. Además, se tiene un registro aproximado de 32 inmuebles con algún grado de daño. También se informó que se tienen afectaciones en aproximadamente 200 metros lineales de infraestructura urbana. Así lo reveló el titular de Protección Civil de Cuernavaca, Enrique Clemen Gallardo.
13: Tenemos un aproximado de 200 metros de afectación en la calle, con postes quemados, árboles quemados, cables quemados, afectación completa en la avenida, lo que es Francisco Villa.
12: Te regreso contigo, que tengas excelente día.
4: Muchísimas gracias, Teresa. Bueno, pues así las cosas allá en la colonia Las Granjas, en Cuernavaca, después de este estallido producto de una fuga de gas de una pipa. Dicen las autoridades, el conductor de esta unidad logró huir, se dio a la fuga antes de que ocurriera justamente esta explosión. Vámonos a temas de economía y finanzas. Establecemos comunicación con Jenny Valencia, porque bueno, pues tal y como se lo habíamos adelantado ayer, la Junta de Gobierno del Banco de México anuncia su decisión de política monetaria y decide mantener sin cambio su tasa de referencia en 6.50%. Esto es por segunda vez o por segunda ocasión consecutiva. Jenny, te saludo, adelante con tu información. Buen día.
14: Hola, ¿qué tal, Juan Manuel? ¿Cómo estás? Buen día. Te comento que la Junta de Gobierno del Banco de México, con la presencia de los 5 miembros que la conforman, decidió por unanimidad mantener el objetivo para la tasa de interés interbancaria a un día en 6.50%, al destacar que entre la primera quincena de junio y la primera quincena de julio, la inflación general disminuyó de 3.55 a 3.10%, esto muy cerca del objetivo de 3%, debido en gran medida a la caída en los precios de energéticos y también de los productos agropecuarios. Se espera que la inflación general converja a la meta en el cuarto trimestre del año 2027. Hacia adelante, la Junta de Gobierno consideró que será apropiado mantener la tasa de referencia en su nivel actual, al juzgar que la postura monetaria es adecuada para enfrentar los retos del entorno macroeconómico, incluidos aquellos derivados del contexto internacional. El Banco Central reafirmó su compromiso con su mandato prioritario y la necesidad de preservar esfuerzos por consolidar un entorno de inflación baja y estable. Es el reporte, Juan Manuel.
4: Muchísimas gracias, Jenny. Bueno, pues en unos momentos más el INEGI estará dando a conocer el índice de inflación durante el mes de julio. En cuanto tengamos este dato, obviamente lo haremos de su conocimiento. Jenny, creo que sigues en la línea, ¿verdad? Cuéntanos, porque también hay datos importantes de la Coparmex. Están haciendo un estimado de la derrama económica que van a dejar estas vacaciones de verano.
14: Así es que las vacaciones de verano dejarán una derrama económica en la Ciudad de México de 11,021 millones de pesos, convirtiéndose prácticamente en una de las épocas con mayor bonanza para empresas de todos los tamaños y sectores en la capital del país. Comentarte, Juan Manuel, que la Confederación Patronal de la República Mexicana en la Ciudad de México resaltó que los giros que se verán mayormente beneficiados son agencias de viajes, hoteles, restaurantes, al igual que centros de entretenimiento y recreación, tiendas de autoservicio, tiendas departamentales, al igual que salones de eventos, cafeterías y diversos establecimientos dedicados al comercio y la prestación de servicios, cuya demanda aumenta significativamente durante este periodo vacacional. Asimismo, las actividades que impulsan esta derrama económica están relacionadas con el turismo, que genera visitantes tanto nacionales como extranjeros en hoteles y distintos lugares de esparcimiento en toda la ciudad. El organismo empresarial explicó que esta derrama económica tendrá un impacto directo positivo en aproximadamente 77,000 unidades económicas en las que laboran 510,000 personas. Así las cosas, es la información. Juan Manuel, que tengas excelente fin de semana.
4: Gracias, Jenny. Igual para ti, datos importantes. Se espera una derrama económica superior a los 11,000 millones de pesos solamente en la Ciudad de México, esto debido a las vacaciones de verano. Bueno, pues, ¿cómo cerraron los mercados financieros ayer en la cuarta jornada de la semana? La Bolsa Mexicana de Valores concluyó con un retroceso de 0.19% allá en los Estados Unidos, en Nueva York. Bueno, pues también los mercados concluyeron con retrocesos. El Dow Jones 0.85 negativo, el Nasdaq 0.05% abajo y el Standard & Poor's también con pérdida 0.18%. En Asia ya han concluido operaciones los mercados, concluyen ya la jornada, la última jornada de esta semana, y están cerrando con resultados mixtos. Mientras tanto, en el viejo continente, en Europa, bueno, pues también están abriendo en el terreno mixto. El dólar interbancario está en 17 pesos con 21 centavos. En ventanillas está en 16.66 a la compra y en 17 con 62 a la venta. El euro está en 19 pesos con 80 centavos. En los mercados internacionales, fíjese, los precios del petróleo volvieron pues a tener repuntes. Cerraron al alza debido pues a que hay un menor optimismo sobre un acuerdo de la guerra allá en Medio Oriente entre Estados Unidos e Irán. La mezcla mexicana está en $71.39 por barril, el West Texas Intermediate en $77.29 y el Brent del Mar del Norte en $82.49 por barril. Así las cifras, los datos que tienen que ver con temas económicos y financieros. Vámonos con mi querido Beto Campos, porque bueno, después de toda esta polémica que ha desatado el titular de la FIFA, Gianni Infantino, y que pues prácticamente dijo que después de una reunión con todas las federaciones, dijo que ya todo estaba arreglado, pues no, la UEFA sigue sin darle su respaldo. Ellos están viendo la posibilidad de boicotear pues algunos torneos. Y también, pues, quieren la salida de Infantino de la FIFA, ya no lo quieren, no le van a dar el apoyo para su reelección. Mientras tanto, aquí en México, la Federación Mexicana de Fútbol sí le da su respaldo al titular de la FIFA. Cuéntanos, mi querido Beto, buen día.
15: Juan, muy buenos días, así es, la Federación Mexicana de Fútbol se mantiene en la misma postura de apoyar a Gianni Infantino, presidente de la FIFA, pese a las situaciones que se han presentado en estos días. Dentro de la Leagues Cup, América inició con el pie derecho el torneo después de vencer 3-1 al San Diego FC en el Estadio Banorte con un gran partido de Brian Rodríguez, quien anotó y puso 2 asistencias. Así también señalar lo de Cruz Azul, que ganó su partido sobre Philadelphia Union con gol de José Paradela. En la Fórmula 1, el mexicano Sergio Pérez de Cadillac fue autocrítico en torno a la temporada que está teniendo dentro de la máxima categoría del automovilismo, concretamente con el equipo de Cadillac. Y en los Juegos Centroamericanos y del Caribe, México sigue posicionándose como la mejor delegación dentro de esta edición, pero los detalles los tendremos más adelante.
4: Así es, mi querido Beto, regresamos contigo un poco más tarde. Mientras tanto, nos vamos hasta Colombia. Allá está Gabriel Campos de la agencia EFE, porque dentro de unas horas el ultraderechista Abelardo de la Espriella asumirá la presidencia de este país para un periodo de 4 años. Bueno, de la Espriella estará tomando posesión en la ceremonia, será en la ciudad de Cali, que es uno de los bastiones más importantes de la guerrilla. Gabriel, te saludo, adelante con tu reporte, buen día.
16: Con su mensaje de querer cambiar la política para siempre, el abogado Abelardo de la Espriella asumirá la presidencia de Colombia en una inédita ceremonia de investidura que cambia su sede tradicional en la capital del país.
17: Por primera vez en nuestra historia republicana, un presidente de la República tomará posesión de su cargo fuera de Bogotá. Ese hecho histórico ocurrirá en Santiago de Cali y representa el primer paso de una política de descentralización.
16: El plan inicial del mandatario electo era hacer su posesión en un batallón militar en Popayán, capital del departamento del Cauca, una región que en los últimos tiempos ha estado marcada por el conflicto armado y donde de la Espriella buscaba homenajear a los que denomina los verdaderos héroes de la patria. Sin embargo, el riesgo de erupción del volcán Puracé hizo cambiar lo previsto. Finalmente, el escenario elegido para la investidura fue la Arena USC de la Universidad Santiago de Cali, un moderno complejo con capacidad para más de 2.300 personas y que cuenta con sistemas de sonido y luces de última generación. Aún así, el mandatario electo promete austeridad en su toma de juramento.
17: Mi posesión, queridos compatriotas, para que estén tranquilos, será una ceremonia austera y será la primera demostración de que la descentralización deja de ser un discurso para convertirse en una realidad.
16: En cuanto a Bogotá, sede de los tres poderes del Estado, sigue sin ser tenida en cuenta por de la Espriella, tanto para su investidura como para gobernar. El ultraderechista espera convertir a Barranquilla en capital alterna de Colombia y a Cali y a Medellín en sedes alternas de la presidencia.
4: Muchísimas gracias, Gabriel. Gabriel Campos, corresponsal de la agencia EFE allá en Colombia. Repito, en unas horas, Abelardo de la Espriella estará asumiendo la presidencia de Colombia. En más información internacional, el presidente de los Estados Unidos, Donald Trump, firmó una orden ejecutiva con la que vuelve a intentar limitar el derecho a la ciudadanía de las personas nacidas en el país. Pese a que el Tribunal Supremo ya bloqueó un intento anterior, el presidente Trump afirma que su objetivo es acabar con el llamado turismo de maternidad, un negocio que consiste en el viaje de mujeres embarazadas a Estados Unidos para que sus hijos nazcan en el país y obtengan la ciudadanía estadounidense.
18: Han tomado la ciudadanía por nacimiento y la han convertido en una burla. Y, de hecho, somos el único país grande, creo que prácticamente el único país en general, que tiene ciudadanía por nacimiento. Pensé que íbamos a ganar en la Corte Suprema. Desafortunadamente, tuvimos una decisión negativa, muy injusta. Nuestro país está sufriendo por eso y vamos a ponerle fin de otra manera.
4: Bueno, pues así las cosas allá en los Estados Unidos. Y regresamos con Juan Antonio Jiménez, porque, bueno, para combatir el despojo inmobiliario, la Fiscalía de la Ciudad de México puso en marcha 3 nuevas áreas especializadas dentro justamente de la Fiscalía de Investigación en Delitos Ambientales y en materia de protección urbana. Cuéntanos, Juan Antonio, buen día.
5: Un placer saludarte, Juan Manuel. Con la finalidad de reducir los tiempos de respuesta ante el delito de despojo, la Fiscalía Capitalina pondrá en marcha 3 nuevas áreas especializadas, un programa emergente para revisar investigaciones ya iniciadas y atención especializada en 7 fiscalías de investigación territorial. Para reforzar la atención especializada en la Fiscalía de Investigación en Delitos Ambientales y en materia de protección urbana, se crearán 3 nuevas áreas. La Unidad de Análisis Criminal sistematizará la información de las investigaciones, conectará casos, detectará patrones e identificará redes delictivas y participantes recurrentes. La Agencia de Judicialización Rápida atenderá los casos que desde el inicio cuenten con elementos suficientes como videograbaciones y documentos que acrediten la posesión para acelerar el aseguramiento, promover la restitución del inmueble cuando proceda y presentar el caso ante un juez. A su vez, la Agencia de Investigación Estratégica estará integrada por agentes del Ministerio Público especializados en casos complejos y seriales. Investigará posibles redes criminales, fraudes procesales, simulación de actos jurídicos, suplantación de identidad y la posible participación de notarios, servidores públicos u otros actores. Además, se implementará un programa emergente de restitución de inmuebles para revisar las investigaciones ya iniciadas, como en las fiscalías locales, así como en las centrales, e identificar a los que ya tienen elementos suficientes para una intervención de manera inmediata. Es el reporte que te tengo, Juan Manuel.
4: Muchísimas gracias, Juan Antonio. México registra un total acumulado de 1,586 casos confirmados y 36 muertes por COVID-19 durante este 2026. Los fallecimientos se concentran en Hidalgo, Ciudad de México, Nuevo León y también en Oaxaca. Bueno, pues el Servicio Meteorológico Nacional prevé para este viernes lluvias muy fuertes en Sonora, Chihuahua, Sinaloa, Colima, también en Michoacán, en el Estado de México, en Morelos, Puebla, Guerrero. Y habrá también lluvias fuertes en Durango, aquí en la capital de la República, en Veracruz, Oaxaca, Chiapas, Tabasco, Campeche, Yucatán y Quintana Roo. También el Servicio Meteorológico está informando que va a prevalecer la onda de calor en Baja California, Chihuahua, Nuevo León y Tamaulipas. Aquí en la Ciudad de México, pues tendremos una temperatura este viernes que estará oscilando entre 13 a 15 como mínima y entre 24 a 29 como máxima. En este momento el termómetro marca 13 grados. El programa Hoy No Circula para este viernes aplica para todos los autos con engomado color azul y terminación de placas 9 y 0. Rápidamente le comento que Panteón Rococó anuncia un concierto para conmemorar su 30 aniversario. Será el próximo 26 de diciembre en el estadio GNP. Nos vamos a la pausa. Volvemos.

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1: La comunión entre afición y selección mexicana quedó de manifiesto tras la actuación mundialista, donde más allá de quedarse en la misma instancia, el sentimiento de orgullo y pertenencia fue otro. Por ello, en la Federación Mexicana de Fútbol quieren aprovechar dentro de lo que se puede jugar en nuestro país, y la Copa Oro del próximo año entregaría los partidos del Tri como locales en el renovado Estadio Azteca, situación que garantizará grandes entradas. Sin embargo, y en la medida que los contratos lo permitan, los hombres de pantalón largo de la Federación deben priorizar jugar más a menudo en México para fortalecer el vínculo, en Europa para potenciar al jugador mexicano, y en Estados Unidos conseguir mejores rivales para que no solo sea negocio y se tenga un provecho deportivo. 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

Permita hacer su opción informativa, que nos deje acompañarle con toda la información que se ha generado a lo largo de las últimas horas. Para ello lo invitamos para que se quede con nosotros. Vamos a escuchar lo que tenemos preparado para usted los próximos 60 minutos.

0: Estos son nuestros avances.
1: Y estamos hablando de que el 60% son mujeres y la gran mayoría mayores de 55, 60 años. Y suena lógico porque hace 60 años la prioridad era para los hombres, los varones que estudiaran y las mujeres se quedaran en casa. Esa era la cultura.
2: Este proyecto representa más que un edificio o un centro educativo. Representa una apuesta por el talento de nuestras niñas, niños y jóvenes. Representa la convicción de que la cultura transforma vidas y fortalece comunidades.
3: Bien, bueno, lo que vivimos por la tromba o por este lluvia torrencial, pues es algo realmente, pues no, lo cual no estamos nosotros acostumbrados. Creo que por eso nos toma por sorpresa.
4: Sí, la realidad es que, vamos a decir, las papelerías, las meserías, que son las que manejan todo el año este tipo de artículos de la temporada escolar, ya muchas de ellas ya tienen pues más de un mes, hasta dos meses, en los que ya les ha llegado la mercancía que manejan.
5: Sí, bueno, desde muy temprano tuvimos ahí un corte de energía eléctrica en todo el tramo de 20 de noviembre de Patoni a Independencia, en el cual, bueno, pues nosotros estamos activando ahí los elementos en los principales cruceros para estar cuidando.
6: Quienes nacimos y crecimos cerca del campo aprendimos una lección que nunca se olvida. Las mejores cosechas no aparecen de un día para otro, sino que se preparan con trabajo, con paciencia y con mucha constancia.
0: Quédese con nosotros. Esta y otras noticias no menos importantes se las vamos a estar compartiendo los próximos 60 minutos. Vamos a dar inicio con la información. No sin antes recordarle, estimado Radio Escucha, que estamos transmitiendo en vivo desde la esquina de la Fuente Informativa, esta esquina que conforman la avenida 20 de Noviembre y la calle Independencia. El número es el 1006, estamos instalados en el segundo piso sobre la avenida 20 de Noviembre, aquí en el centro histórico de nuestra ciudad, desde donde generamos nuestra señal. Esta señal que llega hasta usted a través de la frecuencia XHE 105.3 de FM y también a través de la página de internet www.radioformula.mx. Allí podemos estar ustedes y nosotros en la misma frecuencia. Déjeme también en esta mañana vamos a felicitar a quienes llevan los nombres de Cayetano, Sixto, Afra, Alberto, Donaciano, Donato, Miguel y Victricio. También muchas felicidades a quienes en este día están cumpliendo años o celebrando alguna fecha en especial. Déjeme decirle también que esta mañana, este día, ya estamos con 218 días transcurridos, faltan 147 para que concluya este año 2026. Estamos a punto de terminar también con la semana número 32. Vámonos rápidamente con la información. Mario Salazar, dirigente estatal del Partido Acción Nacional, asegura que este partido está enfocado a cuidar la vida, la salud, la seguridad, la prosperidad y el patrimonio de las familias.
7: Y justo el día de hoy los diputados darán a conocer y compartirán con ustedes una estrategia que va justo con una convicción humanista, acompañada de esa convicción humanista que le caracteriza al PAN, y que justo lo que se quiere proponer con esta propuesta, con esta estrategia que se va a realizar a partir del día de hoy, es

0: que todo vaya alineado hacia el fortalecimiento de las familias. Hoy por hoy sabemos que el PAN está enfocado a defender la vida, la salud, la educación, la seguridad, la prosperidad y el patrimonio de las familias. Sin embargo, pues hemos visto nosotros un gobierno de la 4T, un gobierno morenista que ha sido indolente, que no ha querido ver la realidad y que lejos de defender a la familia como una institución, la ha venido denigrando, porque no hay seguridad, porque no hay estrategia de fortalecimiento para el tema de salud, porque no hay estrategia de fortalecimiento para el tema de la educación. Y ante ello estamos llamados nosotros a justo preservar lo que tiene más valor para el PAN, que es la familia. Y bien lo decía Manuel Gómez Morín, la dignidad de la persona humana debe ser el principio y fin de toda organización política. Y partiendo de ello, es por eso que los diputados hoy presentan esta agenda, derivado, como bien lo decía el diputado Mojica, del relanzamiento que tuvo el Partido Acción Nacional el año pasado, en donde lanzamos los principios de defensa, que es la defensa de la patria y la familia y la libertad. La patria porque creemos en un Durango y en un México con instituciones sólidas y con un futuro muy próspero. Pero también creemos en la familia porque sabemos y estamos convencidos que ninguna sociedad prospera si no se tiene fortalecida la familia como una institución. Y porque toda acción política o de gobierno tiene que estar al centro de la familia y la persona humana. Y la libertad, porque solo la familia acompañada de la salud, de la seguridad y de las oportunidades, es decir, la generación del bien común, solo con eso se logrará alcanzar la verdadera libertad. Así que yo quisiera felicitar a los diputados de Acción Nacional, porque hoy se marca una historia, no solamente aquí en Durango, sino a nivel nacional, porque a partir de hoy se va a transversalizar una agenda legislativa que no solamente queda en el discurso, sino principalmente queda asentada con los hechos, con la presentación de iniciativas que van justo en el fortalecimiento de la familia. Y hoy nace esa estrategia que es Durango, familia, prosperidad y futuro. Y ante esta avalancha que tenemos, que ha propiciado el gobierno de la 4T, que ha sido el principal responsable de poner en riesgo a la familia como institución básica de la sociedad, ante esta avalancha nosotros trabajamos y presentamos propuestas claras. Como bien lo decía Luis H. Álvarez, la perseverancia convierte las causas justas en triunfos posibles. Muchas gracias.
1: Y si fortalecemos a las familias, se está fortaleciendo también la educación, así lo señala la diputada Gabriela Vázquez Chacón.
2: Si fortalecemos a las familias, estamos fortaleciendo la educación. En el grupo parlamentario del Partido Acción Nacional, entendemos que educar no solo es transmitir conocimientos, educar es formar personas responsables, libres y con la capacidad de poder construir una mejor sociedad. Por eso, impulsamos iniciativas en favor de las familias. Queremos que ninguna mujer, que ninguna joven que tenga que abandonar sus estudios por un embarazo repentino. Queremos que pueda continuar con sus estudios, que pueda continuar preparándose para cumplir sus metas y para poder cumplir sus sueños. También creemos que toda niña y que todo niño merece vivir en un hogar lleno de amor, de estabilidad, de comprensión. Pero cuando el entorno familiar no te puede brindar eso, entonces se abre la posibilidad a través de la adopción de que un menor pueda crecer en un entorno sano, en el seno de una familia. Porque ninguna institución va a sustituir el cariño o la protección que te puede brindar un hogar. Nuestra visión es clara. Nuestra visión es que entendamos que el Estado debe y es un aliado, no un sustituto. Porque educar también significa acompañar, proteger, para que cada niño y cada adolescente pueda desarrollar su potencial. Y para que eso sea posible, para que cada niña, para que cada niño, para que cada adolescente tengan la posibilidad de poder desarrollar su potencial a través de la propia educación y de las familias, se requiere un entorno seguro.
1: Seis de la mañana ya con 12 minutos. Vamos a hacer una pausa. Regresamos.

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10: Vamos a continuar, 6:15 a.m. Una familia sale adelante cuando encuentra oportunidades para trabajar y sacar adelante también a sus hijos, así lo dice el diputado César Rivas.
11: Quienes nacimos y crecimos cerca del campo aprendimos, quienes nacimos y crecimos cerca del campo aprendimos una lección que nunca se olvida. Las mejores cosechas no aparecen de un día para otro, sino que se preparan con trabajo, con paciencia y con mucha constancia. Con las familias ocurre exactamente lo mismo. Una familia sale adelante cuando encuentra oportunidades para trabajar, producir y construir el patrimonio que pueda heredar a sus hijos. Esa es la razón por la que esta estrategia también tenía que hablar de prosperidad. En Durango conocemos el esfuerzo de nuestros ganaderos, de quienes trabajan la tierra, de quienes cuidan nuestros bosques, de los pequeños comerciantes y de miles de familias que todos los días salen muy temprano para llevar el sustento a su hogar. Ellos, más que privilegios, piden condiciones para salir adelante con el fruto de su trabajo. ¿Qué tienen que ver todas estas 7 iniciativas que hoy presentamos como una sola estrategia? Muchísimo. Les vamos a poner algunos ejemplos. Una familia que enfrenta solo un embarazo inesperado tiene mayores riesgos de abandonar sus estudios, perder oportunidades de trabajo y caer en condiciones de pobreza. Una niña o un niño que crece sin una familia enfrenta mucho más barreras para desarrollar todo su potencial. En cambio, un adolescente que recibe información para prevenir embarazos o incluso ya embarazada que recibe acompañamiento tiene mayores posibilidades de salir adelante, y una familia que decide abrir las puertas de su hogar mediante la adopción o el acogimiento familiar respaldado por el gobierno está generando un enorme valor social. En otras palabras, cada una de estas iniciativas busca evitar que una circunstancia difícil se convierta en una condena permanente para la familia. Para el Grupo Parlamentario de Acción Nacional, ese es el verdadero espíritu de esta estrategia, una visión que entiende que la prosperidad no es un privilegio para unos cuantos, sino una meta que debe estar al alcance de todas las familias. Porque el mayor patrimonio de Durango está en sus familias, y precisamente porque las familias construyen su patrimonio todos los días con años de trabajo, esfuerzo y sacrificio. Ese patrimonio también debe ser protegido.
10: Y toda política pública responsable comienza por proteger la vida desde sus primeros momentos, así lo advierte el diputado Alejandro Mojica Narváez.
12: Toda política pública responsable comienza por proteger el derecho a la vida y acompañar a la familia desde sus primeros momentos. La diputada Gaby nos explicó que esa vida necesita educación, valores y oportunidades para desarrollar todo su potencial. El diputado Rocha nos habló de la seguridad que nace cuando fortalecemos a la familia, protegemos a la niñez y construimos comunidad. Y el diputado César nos recordó que ninguna familia puede consolidar su proyecto de vida sin oportunidades y acompañamiento para prosperar. Como ya lo vimos, las 7 iniciativas que conforman esta estrategia Durango, Familia, Prosperidad y Futuro forman parte de una misma visión, porque asegurando el derecho a la vida de los futuros duranguenses, una familia que tiene salud, que puede educar a sus hijos, que vive sintiéndose segura y acompañada y que encuentra oportunidades y respaldo para salir adelante, comienza a construir algo invaluable, comienza a construir su patrimonio. Ese que además de los bienes que una familia logra con años de trabajo, consiste en la estabilidad del hogar, la unidad familiar, las oportunidades de nuestras hijas e hijos, la tranquilidad de saber que el Estado acompaña a las familias en lugar de abandonarlas o sustituirlas. Porque el patrimonio más valioso que tiene Durango son sus familias. Esta estrategia legislativa parte de una convicción profundamente y explica por qué cada una de las 7 iniciativas que la conforman responde a un momento distinto de la vida familiar, atiende una necesidad específica y persigue exactamente el objetivo de que ninguna familia enfrente sola los desafíos más importantes de su vida, el respaldo del Estado. Porque cuando un adolescente recibe apoyo, una madre encuentra respaldo y acompañamiento, una niña o un niño puede crecer dentro de una familia decide abrir las puertas de su hogar mediante la adopción o el acogimiento, y el Estado reconoce el enorme valor de proteger la maternidad, la niñez y la familia, no solamente estamos aprobando leyes, estamos definiendo el tipo de sociedad que queremos construir para el Durango de mañana. Y esa es precisamente nuestra responsabilidad como poder legislativo, legislar para el presente y para el futuro. Los diputados en acción les decimos a ustedes, nuestras amigas y amigos de los medios de comunicación, que hoy la estrategia ya está completa, ya se presentaron las iniciativas y por supuesto en la construcción de un diálogo permanente con las diferentes fuerzas políticas representadas aquí en el Congreso, en el siguiente periodo ordinario legislativo buscaremos que esta estrategia sea aprobada en el Pleno de manera integral. Porque la prosperidad de Durango comienza en la fortaleza de sus familias. Por eso el lema sigue y seguirá siendo del grupo parlamentario del PAN: escuchamos y después legislamos. Muchas gracias por su atención.
10: Vamos a continuar. Ayer platicamos con el licenciado Arturo Galindo Cavada, él es el coordinador estatal de Protección Civil. Y bueno, pues estuvimos platicando sobre lo que sucedió, lo que se registró el día de antier y todo lo que se está trabajando en este momento para prevenir alguna situación de riesgo con las lluvias que van a continuar. Estamos en plena temporada. Vimos esto que sucedió aquí en Durango. ¿Ustedes tienen datos de que se haya presentado más allá de la capital?
13: Sí, bueno, estuvimos el día de ayer monitoreando con los ayuntamientos a través de las coordinaciones municipales de Protección Civil a lo largo y ancho del estado, y no tenemos ningún reporte de afectación, no así de lluvias, que sí se presentaron en algunos municipios, pero bueno, pues fue aquí la capital particularmente, y hay que decirlo, un área nada más de la zona urbana, estamos hablando del nor y sur poniente, en donde se presentan lluvias torrenciales, puntuales, acompañadas de granizo, de fuertes vientos que generan, bueno, pues estas afectaciones que hemos estado mencionando, unas que tienen que ver con la caída de árboles, de postes, con el corte de la energía eléctrica en algunas zonas, con pues el crecimiento de algunos arroyos que generó que pues el agua de alguna manera corriera por algunas calles de la ciudad, entre ellas Primo de Verdad, en donde el nivel del agua subió de manera considerable y ahí podíamos ver algunos vehículos flotando, algunos otros vehículos, bueno, prácticamente cubiertos por el agua, y en algunas otras zonas como lo fue la colonia Legisladores, Mayagoitia, Felipe Ángeles, La Virgen, la parte de la colonia Potrero de la Laguna, en donde, bueno, pues por esta zona, en donde pues antiguamente había un arroyo, de alguna manera reconoció su camino y bueno, pues el agua bajó por toda esta zona hasta llegar al Parque Guadiana y fue el área en donde tuvimos mayores afectaciones. También tuvimos algunas bardas derribadas, registramos las más grandes de la secundaria 19 y la en la colonia Insurgentes, y en la colonia Miguel de la Madrid, en la secundaria Armando del Castillo también. Y pues bueno, Marco, desde el día de ayer, desde la primera hora, el gobernador nos instruyó para que pudiéramos atender esta contingencia. Primero, atender la emergencia, que era salvaguardar la vida y la integridad física de las personas. Se hicieron cierres de calles, estuvimos atentos en las zonas de mayor riesgo, y bueno, pues atendiendo a las personas, sobre todo también a ayudarles a hacer limpieza en sus hogares, extraer el agua con motobombas, en algunos casos, bueno, pues ofrecer alimentos, y en algunos otros también ofrecer el tema del refugio temporal. Ninguna persona tomó la decisión de ser trasladada al refugio temporal, pero pues bueno, nosotros estuvimos atentos a ese tema. En este operativo participa la Guardia Nacional, el Ejército y desde luego el ayuntamiento, coordinado directamente por el propio presidente municipal, quien estuvo encabezando este operativo por la parte municipal, y desde luego también nosotros trabajando en este tema con maquinaria, también abriendo algunas sangrías. Trabajo continúa hoy con la sanitización de los domicilios. En el caso de la colonia La Virgen, fueron 50 familias afectadas en una zona, la parte baja de la misma colonia, con la entrega de alimentos también. La gente, pues de alguna manera, no podía preparar alimentos, ahí se les entregaron alimentos ya preparados, y luego pues algunas despensas también, y materiales para que pudieran hacer el aseo de sus hogares, entre otros apoyos que se estuvieron brindando de manera coordinada entre el ayuntamiento y el gobierno del estado.
10: Muy bien. Y bueno, pues hay reportes por parte de la Conagua que las lluvias intensas y fuertes continuarán, sobre todo en la zona sierra.
13: Sí, es correcto. De hecho, andamos ahorita en la parte de la sierra del municipio de Durango.
10: Vamos a hacer una pausa, no le cambie. Enseguida regresamos.

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13: El corazón de una ballena azul es tan enorme que un ser humano podría nadar fácilmente por sus arterias principales.
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22: Y estamos de regreso, 6:00 a.m. ya con 30 minutos. Déjenme compartirles hoy viernes 7 de agosto el pronóstico meteorológico para Durango. Este viernes, el monzón mexicano sobre el noroeste de la República Mexicana, un canal de baja presión sobre el occidente del país, una circulación ciclónica sobre el norte de México y divergencia en altura en la entidad de Durango, entre otros estados, seguirá presente. Por otra parte, un anticiclón en niveles medios de la atmósfera mantendrá el ambiente caluroso, de caluroso a muy caluroso en entidades del norte del territorio mexicano. Este viernes, precaución, este viernes se prevén lluvias de moderadas a puntualmente fuertes en la Sierra Occidental, lluvias de ligeras a moderadas en los municipios cercanos a la sierra, incluida la ciudad capital norte y región lagunera. Amanecemos este viernes con una temperatura mínima fresca de 13 a 14 grados Celsius. Al mediodía se prevé caluroso, con una temperatura máxima de 31 a 32 grados. Amanecemos mañana sábado con una temperatura mínima de 14 a 15 grados Celsius. Precaución, bueno, la precaución, habrá viento, rachas de viento moderadas de 20 a 30 kilómetros por hora. Y el pronóstico extendido de temperaturas para mañana sábado, amanecemos con 14 a 15 grados como mínimo y de 30 a 31 grados la máxima. Domingo de 13 a 14 la mínima, 30 a 31 la máxima. Lunes 14 a 15 grados mínima, 29 a 30 grados la máxima. En cuanto a lluvias, para los próximos tres días, sábado, domingo y lunes, lluvias de moderadas a fuertes en la sierra occidental y ligeras a moderadas en el resto de la entidad, incluyendo la ciudad de Durango. Es el reporte climatológico que nos hace llegar el ingeniero Víctor Hugo Rendeles, jefe de Meteorología e Hidrología de la Comisión Nacional del Agua. Y mire, el chef Jorge Luján, presidente de la CANIRAC, la Cámara Nacional de la Industria Restaurantera y Alimentos Condimentados, señala que el fenómeno meteorológico que se registró el pasado miércoles los agarró por sorpresa, aunque señala que la mayoría de los agremiados cuentan con un seguro que los protege de alguna manera.
0: Bien, bueno, lo que vivimos por la tromba o por este lluvia torrencial, pues es algo realmente, pues no, lo cual no estamos nosotros acostumbrados. Creo que por eso nos toma por sorpresa. Encontramos inundaciones en ciertos áreas, en ciertas áreas de la ciudad. Por el momento, en el sondeo rápido hecho en la mañana, encontramos solo hasta el momento afectaciones en lo que sería la luz, en el primer cuadro. Estamos también pendientes y sondeando a todos nuestros agremiados con el hecho de que se haya filtrado agua, se haya filtrado algo que dañe los equipos, pero muchos de ellos, sobre todo nuestros afiliados, cuentan con un seguro que cubre daños por lluvia, daños pues colaterales de este tipo de eventos que pues normalmente no estamos acostumbrados a que sucedan. Gran parte de ellos sí, sobre todo el área de la lluvia. Hace menos de tres meses la parte de Lerdo sufrió también una tromba inusual y gran parte del seguro, de los seguros de la CANIRAC pudieron activarse, ¿no? Apoyamos mucho ahí el área de revisar tomas de gas, parte de lo que vamos a estar haciendo aquí con todos nuestros agremiados, los cuales estén generando este tipo de auxilio, ¿no? Porque realmente nos tomó por sorpresa a todos. Realmente, pues ver estos ríos, ver estas imágenes que de repente veíamos en los medios de comunicación, pues sí, nos sorprendió, pero hasta donde estamos sondeando, la parte de los restaurantes pues tiende a estar más con ciertas afectaciones, no más allá de lo que puede ser una lluvia torrencial, ¿no? Pues hasta el momento, hasta a este momento en que tú y yo estamos hablando,

0: No ha pasado mucho tiempo si los refrigeradores no se han alterado en aperturas que hayan bajado su temperatura. Todavía pueden ser que no hayan registrado pues variantes en la zona de peligro, esta zona de 5 a 60 grados que puede generar conflictos, sobre todo en el lado de desarrollo de bacterias y microorganismos, ¿no? Todavía estamos en tiempo para que no suceda. Platicando con CFE, nos platican que ya están trabajando en la reconexión para que regrese a la luz. También contarte que muchos de los restaurantes, al ver este tipo de acciones, actúan a la inmediatez, ¿eh? Porque si es un producto el cual, pues eso genera un recurso fuerte, entonces se adaptan plantas de luz para poder proteger lo que sería el insumo. Justo en este momento estamos trabajando en eso, y te digo, justo en eso estamos cubriendo, pero así de primer cuadro, te puedo hablar aproximadamente de 20 restaurantes.
1: Y Oliver Morales, presidente de los comerciantes establecidos del centro histórico, señala que afortunadamente no se tenían reportes de daños mayores.
2: Bueno, mira, ahorita, hasta ahorita lo que me han a mí reportado es pues que no hay luz. Ahorita en la mañana amaneció por ahí por Pino Suárez sin luz, ¿verdad? También, obviamente, donde hubo pues acumulamiento de agua fue ahí por San Miguel, ¿verdad? En lo que es el excampo deportivo, que también fue muy fuerte, muy, muy, muy fuerte. En años anteriores también a veces nos decían que se había metido agua a algunos locales. Hasta ahorita no me lo han reportado como tal, pero sí ayer a la hora de la lluvia, bueno, pues obviamente se juntó el agua en calles como Zarco, 20 de Noviembre, ¿verdad? Progreso, que son las que se inundan en algunos tramos un poco fuerte. Sí, bueno, obviamente ahorita en la mañana temprano fue cuando vi que me dijeron que no había luz. Ahora aquí el detalle es que aunque hay zonas que son, vamos a decir, de prioridad, ¿verdad? Para el restablecimiento de la energía eléctrica, generalmente como el centro, pues hay muchas afectaciones pues en varias partes de la ciudad, y bueno, pues esperemos que no se tarden mucho, y sí se sí afectan, y más que nada la gente que está por ahí, muchos de ellos tienen refrigeradores, ¿verdad? Manejan muchos de ellos, pues cremerías, carne, y algunos otros productos que son perecederos. Entonces sí, obviamente, si se tarda mucho en regresar la luz, sí hay afectaciones graves. En muchos casos hay, pues ahora sí que muchos alimentos que se tienen que desechar por esta falta de electricidad. Bueno, mira, sí existen algunos tipos de seguros para esto, pero te soy sincero, no, yo no conozco ningún comerciante que los tenga contratados como tal. La realidad es que en la mayoría de los casos son pérdidas, porque aunque en algunas ocasiones la Comisión Federal de Electricidad se hace responsable de algunos equipos, por ejemplo, cuando hay daños de sobretensión, ¿verdad?, de sobrevoltajes, o algunos de estos detalles con el suministro de energía, son muy pocos, porque la verdad es muy complicado el hecho de que se logre que te paguen estos daños, vamos a decirlo así, ¿no? Pero sí, en cuanto a la mercancía, ¿verdad? A los alimentos, no, ese siempre es un gasto o bueno, una pérdida que tiene que afrontar directamente el comerciante o el empresario. Sí, obviamente, cuando sucede, pues es un golpe todavía más fuerte para los comerciantes, porque sí, como bien lo dices, estamos en una temporada que ha sido baja en general, y además que la feria pues nos golpea, nos hace que las ventas sean todavía menores. Y bueno, estamos ahora sí que con la esperanza de que ya empiecen las ventas para el regreso a clases, y eso sea pues por lo menos pues una bocanada de aire fresco, por decirlo así, ¿verdad? Para todos los que estamos aquí en el centro histórico.
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1: Anteriormente, la prioridad de alfabetización era para los hombres, pues las mujeres estaban destinadas a las labores del hogar. Así lo dice el director del IDEA, Guillermo Arce Valencia. El secretario de Educación, Guillermo Calderón, señala que invertir en educación artística es invertir en el futuro de Durango. El chef Jorge Luján, presidente de la Cámara Nacional de la Industria Restaurantera y Alimentos Condimentados, señala que el fenómeno meteorológico que se registró ayer los agarró por sorpresa, aunque señala que la mayoría de los agremiados cuentan con un seguro que los protege de alguna manera. El comandante Luis Enrique Muñoz, subdirector de Vialidad, dio a conocer la activación de elementos de esta corporación para atender la situación del corte de energía eléctrica después de las lluvias de ayer. Vamos a hacer una pausa, no le cambie, regresamos.
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6: Desde antes del arranque de la Copa del Mundo, la confrontación entre UEFA y FIFA estaba marcada. La gota que derramó el vaso entre Alexander Seferin y Gianni Infantino ha sido la burda idea de subsidiar un negocio como el fútbol, que si algo tiene es recurso. Mientras UEFA fue la primera en levantarse con una postura siendo prácticamente el 25% de la votación, Infantino se sentía seguro con CONCACAF, Asia y África. En las últimas horas todo ha cambiado, y no para confirmar el fondo de la FIFA, que con toda seguridad huele a Donald Trump, sino a la reelección de Gianni Infantino el próximo mes de marzo, en un congreso en Marruecos, donde el ítalo-suizo apunta a ser el gran perdedor. Soy José Luis Cuevas y te espero con este y muchos temas más en la multiplataforma de Fórmula Deportes, ya sea en radio, televisión o YouTube, aquí en Grupo Fórmula.
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7: Los familiares de los 43 normalistas de Ayotzinapa desaparecidos en 2014 informaron que aún no han sido notificados sobre la detención del exgobernador de Guerrero, Ángel N., por lo cual no conocen los motivos de la imputación contra el exfuncionario. La Coparmex en la Ciudad de México prevé que las vacaciones de verano dejen una derrame económica en la capital del país de 11.021 millones de pesos. Los negocios más beneficiados serán hoteles, restaurantes, tiendas de autoservicio y tiendas departamentales. El Gabinete de Seguridad informó que en el puerto de Lázaro Cárdenas, Michoacán, se aseguró un cargamento de 9.948.000 cigarrillos apócrifos que fueron declarados falsamente como vasos para beber provenientes de un país asiático. Informó Itzel Vanegas. 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
1: Y bueno, ya estamos de regreso, son las 6:00 a.m. ya con 45 minutos. Héctor Zaragoza, presidente de la Unión de Asociaciones de Turismo y Comercio, comentó ante un caso donde se presume el abandono de dos turistas mientras practicaban senderismo. Él dijo que bueno, pues es necesario regular estas prácticas deportivas, senderismo y rappel.
8: Que hemos visto pues a través de medios de comunicación, redes sociales, este caso, ¿no?, de dos turistas que mencionan presuntamente fueron pues abandonadas por unos organizadores de senderismo, y comentarte que nosotros pues anteriormente habíamos tenido reuniones con el presidente de la Comisión de Turismo, Nacho Rante, donde estuvo también la propia directora de Fomento Económico y Turismo, Valeria Gutiérrez, estuvo con alguna comitiva de senderismo y de guías de turistas de la Asociación de Agencias de Viaje y Turismo Durango y un servidor, pues efectivamente para poder aportar opiniones, estrategias y trabajo en conjunto para que ellos pudieran generar cualquier acción que tenga que ver con lo que es la regulación de este tipo de actividad de senderismo y de turismo de aventura, de rappel. Y te comento que pues llegamos a muy buenos avances, inclusive ahora pues para los próximos días vamos a tener una segunda reunión donde esperemos de que pues ya podamos concretar este esquema donde pueda quedar ya regulada por parte del ayuntamiento, de los regidores, este tipo de actividad, donde te comento que pues nosotros como Asociación de Agencias de Viaje y Turismo Durango y la propia Unión de Asociaciones Turísticas y Comerciales, que puedan ya tener una regulación de este tipo de actividad, en el sentido de que pues paguen impuestos primero que nada, que ya cuenten inclusive con su Registro Nacional de Turismo, Registro Estatal de Turismo, en el caso de la actividad de parte del ayuntamiento, pues lo que es el SDARE, ¿no? Lo que es el uso de suelo y de funcionamiento de sus oficinas. Y te lo comento que también nosotros aportamos como opinión y como sugerencia que se pudiera tener también lo que es que cada vez que tenga que salir este tipo de grupos de senderismo, pues den aviso y participación a lo que es a la propia Dirección de Protección Civil Municipal, para que esta dependencia pues a su vez tenga la información necesaria de cuántas personas van a salir al grupo, a dónde van a estar, en qué paraje de la sierra van a estar, para que también puedan tener un intercambio de información, porque a veces estas dependencias generalmente tienen información de que si va a haber lluvias, de cómo va a estar el clima, etcétera, y también le puedan apoyar en este caso a la empresa de senderismo y de turismo de aventura y de rappel, para que también puedan tomar las decisiones pertinentes y sepan cuántas personas van a asistir, también que tengan pues la capacitación muy importante con el tema, pues también nosotros sugerimos del manejo de lo que tiene que ver con primeros auxilios, con cualquier cuestión médica de primer contacto. Esto te lo comento porque también pueden tener algún suceso que se dé en estas partes, pues donde no hay, en este caso, médicos, no hay actividad, son lugares que están alejados de la ciudad y es muy importante que ellos tengan este conocimiento. Nosotros esperamos de que pues ya puedan ser regulados estas actividades para evitar eso, ¿no? Que también se da esa irresponsabilidad donde los abandonan, donde los dejan a su suerte, y pues esto no es correcto. También inclusive para que haya una participación por parte de la ciudadanía y del turista, también de ser responsables en su participación en este tipo de actividades, de que también pues tienen que acatar los seguimientos que les van dando los propios guías de turistas de senderismo y de rappel y de aventura, entonces de turismo de aventura. Entonces nosotros esperemos que esto se llegue a buen fin para evitar lo que hemos estado nosotros escuchando en redes sociales, en algunos medios de comunicación, de este tipo de actividad, que ya sea regulada y que cuenten ya, como te lo comenté desde un principio, al principio de la entrevista, y esto pueda quedar ya, evitar que se puedan dar algunos incidentes.
1: Y mire, anteriormente la prioridad de alfabetización era para los hombres, para las mujeres, pues las mujeres estaban destinadas a las labores del hogar, así lo comenta el director del Instituto Duranguense de Educación para los Adultos, Guillermo Arce Valencia.
9: La experiencia nos dice que cuando las personas no saben leer y escribir, y estamos hablando de que el 60% son mujeres, y la gran mayoría mayores de 55, 60 años, y suena lógico porque hace 60 años la prioridad era para los hombres, los varones, que estudiaran y las mujeres se quedaran en casa. Esa era la cultura que existía lamentablemente. Ahorita ya es otra totalmente distinta, pero nos encontramos con esas personas, y a mayor edad hay mayor resistencia a tratar de incorporarse, porque la prioridad de esas personas no es tanto el estudio, es el tener que comer, es el problemas de salud, es el dónde vivir, es tener una familia, que esa familia pues tiene que, los hijos tienen que buscar cómo ayudarles. Entonces, para ellos no existe una prioridad para aprender a leer y escribir, y más por a mayor edad, mayor resistencia. Entonces, ¿qué tenemos que hacer? Pues a través de los programas con que hemos formulado alianzas, como es Sembrando Vida, donde ellos ahí acuden porque les dan incentivos, los prepara, los capacita, son hombres y mujeres, es donde nosotros buscamos ahí hacer una sinergia para tratar de incorporarlos, y como ya están cautivos y ahí mismo no se les exige ni se les condiciona, pero se les sensibiliza de que es necesario que aprendan a leer y escribir como parte de la capacitación que están llevando a cabo, pues eso contribuye a que los podamos captar, convencerlos de que se incorporen con nosotros. Y la verdad de las cosas es que cuando hay testimoniales de esas personas, que sí los tenemos, pues como sociedad nos convertimos en nos sensibilizamos y somos más empáticos, porque para nosotros es normal aprender a escribir porque lo hicimos de niños, pero las personas que tienen 40, 50, 60 años, pues sí tienen una historia, y esa historia, cuando la explican, pues uno entiende por qué no pudieron hacer esta tarea o esta actividad de manera normal como lo hicimos todos nosotros. Entonces, es ahí donde tenemos que buscar cómo convencer a la persona para que aprenda a leer y escribir, y tratar de que esa condición en la que se encuentra pues se modifique de manera favorable. Y yo invitaría aquí a la sociedad, aprovecho la oportunidad si me lo permites, pues para aquellas personas que se conozcan, que no saben leer y escribir, sin importar la edad ni el género, pues que si no lo hagan saber, y nosotros iríamos directamente a ese domicilio a tratar de esa persona, explicarle el servicio que ofrecemos, las oportunidades flexibles que tenemos para que se pueda incorporar, y que nos dé la oportunidad de que esa persona pueda aprender a leer y escribir. Estamos hablando en un periodo de que puede ser de 1 hasta 3 o 5 o 6 meses máximo, de acuerdo a la metodología que estamos implementando nosotros. ¿De qué depende eso? Pues de un examen diagnóstico que aplicamos, que es el que nos determina el grado de analfabetismo que tiene esa persona y cómo podemos llegar para tratar de que aprenda lo más rápido posible.
1: Muy bien. Y el secretario de Educación, Guillermo Calderón, señala que invertir en educación artística es invertir en el futuro de Durango.
10: Este proyecto representa más que un edificio o un centro educativo, representa una apuesta por el talento de nuestras niñas, niños y jóvenes, representa la convicción de que la cultura transforma vidas y fortalece comunidades, representa la certeza de que invertir en educación artística es invertir en el futuro de Durango. Por eso nos llena de orgullo recibirlos en este PetrocFest 2026, un reencuentro que reúne a destacados maestros internacionales con jóvenes músicos provenientes de distintos estados de México y también de diversos países. Quiero expresar mi más sincero reconocimiento a la Casa Petrov de la República Checa por creer de nueva cuenta en este proyecto y por su permanente compromiso con la formación de nuevas generaciones de músicos. Agradezco también profundamente al doctor Anatoly Satín y a la maestra Vlada Satín, cuyo trabajo, visión y dedicación han hecho posible consolidar este festival y convertir al Conservatorio de Música de Durango en un referente cada vez más importante dentro del panorama musical de nuestro país. Mi reconocimiento también para los maestros invitados, quienes generosamente compartirán no solamente sus conocimientos, sino también su experiencia, su disciplina y su pasión por la música.
1: Así estamos llegando al final de esta primera emisión de Fórmula Noticias Durango. Muchísimas gracias, estimado Radio Escucha. Soy Marco Antonio Espinosa. Lo invitamos para que nos sintonice hoy en punto de las 3 de la tarde. Por lo pronto, quedes en la programación de Grupo Fórmula. Viene Azucena Oresti. A las 8 llega Ciro Gómez Leiva por la mañana. Ya lo sabe, está veraz y oportunamente bien informado en este, su primer espacio informativo de la mañana aquí en Durango. No hay más.
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24: ¿Qué tal? Bienvenidos. Son las 7 de la mañana. Es viernes 7 de agosto del año 2026. Soy Azucena Uresti y estas son las noticias. A casi 12 años de la desaparición de los 43 normalistas de Ayotzinapa, ocurrida entre la noche del 26 de septiembre y la madrugada del 27 en Iguala, Guerrero, la Fiscalía General de la República detuvo a quien fuera gobernador en ese momento, Ángel Aguirre Rivero, acusado de delitos contra la administración.

0: Palacio de Justicia del Estado en Iguala. En el momento en que era detenido por policías municipales y estatales. Las primeras versiones oficiales señalaron que dicho material no existía por presuntas fallas técnicas del sistema. Sin embargo, diligencias posteriores acreditaron que esa versión era falsa.
1: La fiscal también aseguró que nuevos testimonios revelaron que las grabaciones fueron robadas para entregarlas al entonces gobernador y que durante una reunión con mandos de alto nivel de su administración ordenó desaparecerlas.
0: En enero de 2026, una persona colaboradora aportó testimonio que confirmó la existencia de las videograbaciones y señaló a quien las sustrajo para entregarlas directamente a Ángel N., además de referir amenazas que explicaban su silencio previo. En mayo de 2026, un segundo testigo protegido robusteció dicho testimonio al señalar que Ángel N. ordenó en una reunión con mandos de primer nivel de su gobierno desaparecer cualquier evidencia relacionada con los hechos ocurridos.
1: Ernestina Godoy sostuvo que no se trató de un hecho aislado y sentenció que el ocultamiento de las grabaciones fue resultado de una operación estructurada desde la gubernatura. En mayo del año pasado fue detenida Lambertina Galeana Marín, expresidenta del Tribunal Superior de Justicia de Guerrero, acusada de ordenar la desaparición de estas grabaciones. Un día después de la captura, el 15 de mayo del 2025, Aguirre se deslindó públicamente, asegurando que nunca tuvo conocimiento de los videos y añadió que jamás dio alguna instrucción sobre el manejo de este material probatorio. Mientras los padres y madres de los normalistas informaron que no han sido notificados sobre la detención del exgobernador, por lo que todavía desconocen los detalles de la acusación en su contra. Sin embargo, consideraron que si la investigación es sólida y se conduce conforme a la ley, el proceso puede ayudar a saldar la deuda de justicia con los familiares de los estudiantes desaparecidos. Después de que Estados Unidos suspendió las exportaciones de aguacate de México a su país por temas de inseguridad, ayer 1,557 elementos de las Fuerzas Armadas llegaron a Michoacán para reforzar la seguridad en zonas productoras de aguacate, empacadoras, rutas de traslado y puntos de inspección. Sobre esto hablé ayer con el gobernador Alfredo Ramírez Bedoya, quien sostuvo que la suspensión de actividad fue una medida precautoria tras la detención de Alfonso Fernández Magallón, alias La Quiringua, identificado como líder del Cártel de los Reyes.
2: Y comentábamos la detención de uno de los cabecillas de lo que se denomina el Cártel de los Reyes, que es, digamos, tenía asolada la zona, Azucena, hay que decirlo, alias La Quiringa, fue detenido en una operación de fuerzas especiales del ejército mexicano y deciden el día de ayer, de manera preventiva, es la información que tenemos, de manera preventiva, suspender el trabajo en territorio de los inspectores. Ellos me comentan, tienen este tema precautorio, preventivo, por si llegara a ocurrir alguna represalia, algunas amenazas.
1: ¿Alguna reacción tras esta detención? El general Humberto Cerón renunció a la Subsecretaría de Seguridad de Sinaloa en medio de la crisis de violencia que enfrenta el Estado desde el 2024 por la disputa entre las facciones del Cártel de Sinaloa, así como la crisis política derivada de los señalamientos del Departamento de Justicia en contra de 10 funcionarios, incluido el gobernador Rubén Rocha Moya, por presuntos vínculos con el narcotráfico. El relevo se suma a los constantes cambios en la cúpula de seguridad pública. Durante el gobierno que inició Rocha Moya han pasado 4 secretarios de seguridad: Cristóbal Castañeda, el general Gerardo Mérida, el general en retiro, uno de los 10 funcionarios señalados por Estados Unidos y quien se entregó en mayo, Oscar Rentería y desde entonces Sinoé Téllez López. En la subsecretaría, Leoncio Pedro García ocupó el cargo del 2021 al 2024. Después lo relevó Cerón Martínez, quien deja el puesto tras 1 año y 7 meses. Todos han sido titulares de la secretaría y la subsecretaría han sido militares. Señalado como presunto autor intelectual del homicidio del alcalde de Uruapan, Carlos Manso, hoy a las 9:00 a.m. se realizará la audiencia de vinculación a proceso de Ramón Ángel Álvarez, alias el R1, detenido el 30 de julio en Atotonilco, El Alto, en Jalisco. La diligencia se llevará a cabo en los juzgados del penal de Mil Cumbres, ubicado en Michoacán, pero el R1 va a comparecer de forma virtual desde el penal del Altiplano, en el Estado de México, donde permanece recluido desde el domingo. El gobierno identifica al R1 como líder de los R, célula vinculada al cártel Jalisco Nueva Generación con presencia en Michoacán y Jalisco, dedicada al narcotráfico, tráfico de armas, cobro de

0: piso y extorsión a limoneros, aguacateros, ganaderos, comerciantes y transportistas. La acusación por el crimen de Manso se suma a la prisión preventiva que ya enfrenta por posesión de metanfetaminas con fines de comercio, cartucho y portación de armas de uso exclusivo del ejército. Al menos 3 personas habrían participado en el feminicidio de la influencer Valeria Márquez, asesinada el 13 de mayo dentro de su salón de belleza en Zapopan, mientras realizaba una transmisión en vivo. Así lo informó la Fiscalía de Jalisco, que a más de un año del crimen, dice que la investigación acumula 9 tomos y más de 350 fojas, así como el análisis de más de 500 horas de videos de cámaras de circuitos privados, además de registro de comunicaciones para reconstruir los movimientos de los responsables. Hasta ahora el único detenido es Iván Martín, capturado el primero de agosto y vinculado a proceso como presunto coautor material del crimen, por lo que permanece en el penal de Puente Grande. La fiscalía lo relaciona con uno de los 2 vehículos usados durante el ataque, un automóvil sedán, acompañando a la motocicleta en la que llegó el hombre disfrazado de repartidor que entró al negocio, preguntó por Valeria y le disparó. Ayer se reportaron en México 34 asesinatos. Los estados con más ejecuciones fueron Guanajuato con 5, Baja California y Sinaloa con 4, además de Nuevo León con 3 y Chihuahua con 2 homicidios. Tras informar que por tercer día consecutivo realizó recorridos en comunidades de Centro, Teapa y Jalapa en Tabasco, Andrés Manuel López Beltrán negó que esté incurriendo en actos anticipados de campaña. En un video publicado en redes sociales, el hijo del expresidente López Obrador dice que las visitas casa por casa tienen como único objetivo informar a la población.
1: También aprovecho para aclarar a nuestros malquerientes que nuestras visitas domiciliarias no tienen otro objetivo más que informar a la ciudadanía. Si los medios tradicionales de comunicación no hacen más que difundir mentiras, es nuestra labor ir casa por casa llevando información verdadera, llevando nuestro periódico Regeneración, como nos enseñó Andrés Manuel López Obrador, y como es nuestra responsabilidad como consejeros nacionales de Morena. Visitar las casas, visitar a la ciudadanía, no debe ser tomado como actos anticipados de campaña. Debería de ser algo que los políticos hagan con frecuencia y con normalidad.
0: Bueno, pues es lo que dice Andy López Beltrán respecto a esta visita casa por casa. Por estas acciones, Movimiento Ciudadano informó que ya presentó una denuncia ante el INE. El vicecoordinador del partido en la Cámara de Diputados, Juan Ignacio Zavala, detalló también que denunciaron a otros miembros del partido. Cabe recordar que el PAN y el bloque opositor Juntos por Tabasco, integrado por PRI, PRD, Somos México y la Unión Democrática por Tabasco, anunciaron que también interpondrán denuncias ante las autoridades electorales. La alcaldesa con licencia de Acapulco, Avelina López, que aspira a gobernar Guerrero, aseguró que su único delito es ser honesta y entregar resultados. Esto pese a que todavía no se aclara por completo el uso de 900 millones de pesos que su gobierno recibió por parte del gobierno federal para realizar obras de infraestructura tras el paso de Otis.
2: Este es mi delito. Mi honestidad es mi delito. Una ciudad traje 97.2 de transparencia. Una ciudad que no tenía... decía yo que Acapulco estaba en el lugar 23 de los municipios más endeudados del país y se los ve en el número 1 de los menos endeudados del país. Se va a empachar quien sea presidente de Acapulco, presidenta.
0: La madre de Daphne Zapata, la menor de 13 años que murió por asfixia en la academia militarizada Marina Doenitz en Ciudad Madero, Tamaulipas, encabezó una marcha en la macroplaza de Monterrey para exigir justicia por su hija. Durante la movilización aseguraron que no detendrán su lucha hasta que los responsables paguen por el feminicidio por el que permanecen detenidos en el penal de Altamira, Jorge Luis Ponce, director de la academia, Estrella Amor, encargada del área femenil, y la auxiliar Dana Yanina. Horas antes, durante una transmisión, Alejandra aseguró que nunca ha dejado de luchar por Daphne. Señaló al gobierno y pidió no desviar la atención del caso de su hija con la investigación contra Gabriel, padre de la menor, que habría sido acusado de haber abusado de ella. El INEGI informó esta mañana que la inflación general anual mantuvo su desaceleración al pasar de 3.37% en junio a 3.12% el mes pasado. Los productos y servicios que más aumentaron el precio fueron la cebolla, la naranja y las computadoras. Y los que más bajaron fueron el jitomate, el chile poblano y también el chile serrano.
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0: Bueno, esta mañana la Secretaría de Relaciones Exteriores informó el restablecimiento de las relaciones diplomáticas con Perú, después de que en noviembre del 2025 decidiera romperlas a raíz de que el gobierno mexicano le otorgó asilo político a Betsy Chávez. De esto y más le estaremos informando al regresar. Muy buenos días.
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11: Playa de las Catedrales, España. Ubicada en la costa de Galicia, el verdadero nombre de este monumento natural es Playa de las Aguas Santas. Su fama global proviene de las impresionantes formaciones rocosas esculpidas por el mar Cantábrico a lo largo de los siglos. Durante la marea baja, los visitantes pueden caminar bajo monumentales arcos de piedra y explorar cuevas marinas que recuerdan a la arquitectura gótica de una catedral. Es un paisaje dinámico y exótico que cambia por completo en cuestión de horas según suba el mar.
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11: El Sol representa el 99% de toda la masa total que existe en nuestro sistema solar actualmente.
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0: Son las 7 de la mañana con 15 minutos y bueno, pues el día de ayer la fiscal general de la República, Ernestina Godoy, dio una conferencia, un mensaje a medios, más que una conferencia, en donde informó que había sido detenido el exgobernador Ángel Aguirre Rivero, quien era gobernador cuando desaparecieron los normalistas de Ayotzinapa. 12 años después, acusan al perredista de haber desaparecido el material, los videos que habrían grabado el momento en que los muchachos fueron pues secuestrados, fueron agredidos por policías ahí en el estado. Ángela Buitrago, exintegrante del grupo de expertos independientes, está con nosotros, se lo agradezco mucho, Ángela, y buenos días. A ver, ¿me ayudan? Ángela, ¿me escucha? Buenos días. A ver, vamos a intentarlo de nuevo. La noche del 26 de septiembre, como ustedes saben, del 2014, este grupo de normalistas desapareció mientras se dirigían a la Ciudad de México para manifestarse por el 2 de octubre, por el aniversario del 2 de octubre. Ángela, buenos días.
12: Buenos días, Azucena.
0: Gracias. Un gusto. Qué gusto escucharle, Ángela. A
12: Igualmente.
0: ¿Fue una sorpresa para ustedes la detención de Ángel Aguirre?
12: Digamos que en el tema en particular, todas las autoridades siempre han estado en el radar de la investigación y en particular el GIEI señaló la necesidad de recibir las versiones de todos ellos. Sin embargo, pues el tema de las cámaras del Palacio de Justicia tiene otro inicio desde el 2015. y ese inicio significó la verificación por parte del GIEI de la existencia de las cámaras y de la pérdida intencional de esas grabaciones. Usted recordará que el GIEI en sus primeros informes mencionó que se habían encontrado dos cámaras en Palacio, que se había solicitado.
7: Correcto.
12: Y que habían sido entregadas en una USB a la presidenta del Tribunal Administrativo en esa época, a la magistrada.
7: Quien ahora está en prisión domiciliaria, ¿no?
12: Correcto. Uh-huh. Y ella está detenida por ese hecho, porque efectivamente tanto los ingenieros de Palacio como todas las personas que tenían que ver con esto afirmaron haber entregado ese video, a pesar de que después dijeron que se había dañado el video y que no se podía ver absolutamente nada. Incluso certificaron algunas de las cosas que observaron cuando vieron el video el día siguiente y cuando sacaron la copia y cuando se la entregaron a la magistrada, que esa copia desapareció. En este caso en particular, pues el video resulta fundamental. Y resulta fundamental porque es uno de los lugares donde desaparecen entre 15 y 17 jóvenes de lo que hemos investigado. Y eso significa decir que quien tenga, tuvo o pueda contar qué fue lo que vio en esos videos y obviamente incluso pueda aportar, a pesar de ser 12 años después, esos videos sería fundamental. Pero no solo se perdieron los del Palacio, se perdieron los de Capufe.
7: Así
12: porque
7: es.
12: Autoridades los reclamaron y los quitaron. Entonces, eso tiene toda una esencia en toda la vinculación de lo que es también el núcleo de acción del Estado y de Iguala y de las autoridades.
7: Correcto, Ángela. Ahora, es altamente probable que esos videos ya no existan. O sea, existieron, eso no hay duda, pero es probable que ya no existan.
12: Pues mira, yo quiero apostarle a que alguien haya guardado, como siempre, porque en estos casos alguien, para curarse en salud, para cuidarse las espaldas,
7: moneda
12: haya
7: guardado de cambio.
12: Una copia.
7: Ajá.
12: Correcto. Y más que aquí hubo tres ingresos remotos a esa grabación. Esos ingresos remotos, después de que se fueron a verificar, obviamente apareció dañado el equipo, no se pudo hacer una revisión exhaustiva, pero técnicamente debe haber alguien que los tenga, yo aspiro que sí. Y aspiro que, a pesar de que sean 12 años, porque eso habría significado mucho al día siguiente de la desaparición de los muchachos, para encontrar a los muchachos.
7: Ahora, dígame una cosa, es Ángela Buitrago, exintegrante del grupo de expertos independientes en el caso Ayotzinapa. La Fiscalía General de la República lo presenta ayer como una novedad, que bueno, pues que existían estos videos, que Ángela Aguirre, el entonces gobernador perredista del estado, ordenó destruirlos. ¿Es una novedad realmente, Ángela?
12: A ver, la destrucción, la existencia y la destrucción de los videos, no, es una línea que está en el 2015. Sí. Ya clara, definida. Si tú miras los informes, desde el informe número uno se cuenta la historia, en el dos también, y cuando regresamos insistimos en los famosos videos y en la verificación de todo eso.
7: Correcto.
12: Incluso la revisión de los computadores portátiles de los ingenieros. Todo eso fue parte de una verificación dentro de la investigación. Pero dice la fiscal general que hubo un testigo en enero de este año y en mayo de este año que ha afirmado que quien dio la orden es el gobernador. Esas dos declaraciones nosotros no las teníamos en la investigación. No sabemos de quién son, no sabemos el contenido, ni siquiera los representantes de las víctimas lo saben. Entonces, pues hay que esperar la audiencia ante el juez, que creo que es hoy o mañana, para efectos de saber también cuáles son los medios probatorios con que cuentan para hacer esa aseveración.
7: Exacto. O sea, ¿cómo se podría comprobar, Ángela, que fue, digamos que es cierto, que fue el gobernador quien citó a su equipo más cercano y dijo desaparezcan esos videos? ¿Cuál puede ser la forma de comprobarlo?
12: A ver, en México la prueba testimonial, entre otras, es un indicio. Tendrían que tener elementos importantes de verificación, de contrastación, y sin lugar a dudas el testimonio es un medio que puede servir para llegar a una prueba contundente.
7: Pero no es por sí mismo una prueba.
12: Es un indicio. Ajá. Y al ser un indicio, pues tiene una característica particular. En Colombia, por ejemplo, la prueba testimonial es prueba autónoma y válida.
7: Como en Estados Unidos,
12: entonces,
7: ¿no?
12: Como en Estados Unidos. Entonces el tema también es, ¿cuál es la secuencia? Obviamente los videos estaban, los videos existían, los videos estaban generados sobre la base de la necesidad de que esas cámaras monitorearan 24 horas. Las cámaras dan sobre la vía debajo del puente del Chipotle, o que conduce al puente del Chipotle y que está el Palacio de Justicia. La verificación de cuáles eran las autoridades y todo eso quedó grabado. Las cámaras no pararon hasta el día siguiente. Entonces, toda esa información es una información que sería, por eso vuelvo y digo, muy importante tenerla también para la precisión de las cosas que hay en las imágenes. Porque yo muchas veces puedo verlas, sí, pero no saber exactamente cómo estaban compuestas.
7: Correcto. Oye, Ángela, ¿sería crucial en este momento conocer estas imágenes? O sea, ya 12 años después, ¿sería un parteaguas, sería crucial en la investigación que no termina por concluir?
12: Mira, yo creo que sería importantísimo y ojalá, si alguien de todos los que están vinculados en esto las tiene, sería buenísimo para los papás, para las mamás, sobre todo empezar con más certeza, porque ya digamos, a través de los medios técnicos, a través de las comunicaciones, a través de las reconstrucciones, a través de las declaraciones, hemos ido llenando el espacio de lo que es el Palacio de Justicia desde el 2015 hasta hoy. Pues hasta el 23 que estuvo realmente el GIE. Y eso significa entonces decir que una imagen que sea verdadera, porque también tú sabes que hoy en día es muy fácil adulterarlas, editarlas, una imagen que sea verdadera, podría también dar indicación de quiénes más participaron, hacia dónde tomó el autobús, hacia dónde se llevaron a los estudiantes. Acuérdate que un autobús también salió de Iguala, que fue el autobús donde iban otros jóvenes agredidos, sí, que es inexplicable cómo ese autobús desapareció casi 2 años de la investigación. Y
7: ¿Que le llaman el número 5?
12: El número 5, correcto. Y que efectivamente se ve salir de la camionera. Entonces, todo eso, por ejemplo, permitiría una serie de precisiones importantes en búsqueda de los estudiantes, pero también en búsqueda de toda la actividad que se realizó en Iguala el 26 de septiembre del 2014.
7: Correcto. Estas imágenes, pues que se ordenó desaparecer, esconder, destruir, según la fiscal general de la República, ahora por órdenes del entonces gobernador Ángel Aguirre, mostrarían el autobús 1531 en el puente de Chipotle frente al Palacio de Justicia de Iguala, de donde sí fueron bajados y secuestrados los estudiantes.
12: Mira, mostraría no solo un bus, mostraría 2 camiones.
7: O sea, mostraría el 1531, de donde se llevaron a los muchachos y
12: mostraría el otro autobús en donde agredieron a los muchachos la policía, incluso con gases lacrimógenos, y rompieron los vidrios y demás. Entonces,
7: el quinto autobús los dos buses, en donde ahí quinto, no secuestraron a nadie.
12: Nadie. Ajá. El quinto autobús sale, que es una cosa bien extraña, en medio de una operación candado que no dejan salir a nadie. Este bus, después de que bajan a los muchachos del camión, etcétera, etcétera, etcétera, los agreden y demás, los ponen a correr por la vía, les disparan, este autobús sale tranquilamente en medio de todo eso hacia Jujutla. Y eso significa decir que la tesis y el móvil pues estaría claro, y mucho más claro, porque acuérdate que también el GIEI discutió la falta de coincidencia entre el camión que nos mostraron, que supuestamente salió de Iguala, y el camión que salió de la camionera a través de un peritaje que hicimos con un experto en Canadá.
7: Correcto. Ahora, Ángela, hay un momento pues muy polarizado en México, supongo que estás enterada, hay otro gobernador de oposición detenido, Ernesto Rufo, que lo llevaron al altiplano, acusado de tráfico de combustibles. Ahora se da este caso de Ángela Aguirre. ¿Tú ves algún tema político que pudiera dañar la investigación más que aportar algún elemento de prueba importante?
12: Mira, yo lo que me atrevo a decir es que la desaparición de esos videos fue una acción coordinada, conjunta, de muchas autoridades y autoridades incluso de nivel administrativo jurisdiccional. Entonces, ¿quiénes estuvieron detrás? No es una sola persona.
7: Ahora, cuando hablas de muchas autoridades, ¿llega hasta el gobierno estatal? O sea, el más alto funcionario, además de Murillo Karam, ¿sería Ángel Aguirre?
12: Claro, no. Lo que pasa es que, claro, aquí tú tienes una responsabilidad también, porque ellos estaban siguiendo a los jóvenes. a través de todos los monitoreos de seguridad.
7: En tiempo real.
12: Entonces ellos debían haber evitado el resultado de desaparición y muerte.
7: A ver, no te vayas, Ángeles, si te parece después del corte concluimos. Listo, muy amable, gracias.
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7: Las 7:30, gracias Ángela Buitrago, ex integrante del grupo de expertos independientes del caso Ayotzinapa, por estar con nosotros, por quedarse después del corte. Ángela, para preguntarte, cuando hablas y coincides con lo que decía ayer la fiscal general de la República, que fue una acción coordinada, esto de pues de ocultar los videos y la información que incluso se siguió en tiempo real cuando secuestraron a los muchachos, ¿orquestada desde qué nivel del poder? Porque el gobernador Ángel Aguirre, porque el más alto funcionario pues era Jesús Murillo Caram, procurador general de la República. ¿Desde dónde, Ángela?
12: Bueno, a nivel estatal, digamos que nosotros logramos encontrar en la investigación que el tema de los videos, no solamente fueron esos videos, sino que era una acción de recoger videos que pudieran tener información. Uh-huh. El Capufe, los videos del Capufe, los videos de las cámaras que estaban en la camionera, los videos que estaban en el Palacio de Justicia. Esa fue una acción coordinada de diferentes autoridades.
7: Correcto.
12: Diferentes autoridades, autoridades estatales, autoridades de nivel ejército. Sabemos que les entregaron unos videos. Y sobre esos supuestos, pues hay una cantidad de videos que no tuvimos acceso porque no aparecen dentro de la investigación. Bueno. Entonces, si tú estás pasando con todas las autoridades a recoger, debe haber una orden o debe haber una coordinación.
7: Así
12: por lo
7: es,
12: menos.
7: Por lo menos. ¿Esperarías algo importante tras esta detención?
12: Mira, yo creo que ahí también hay una línea muy importante que es el conductor del... tú me preguntabas cuál es la placa del otro camión, la 3278, en donde hay una cantidad de incongruencias, de mentiras, de falsedades, que sería muy importante también determinar, porque esa persona también vio las acciones que se realizaban. Lo que pasa es que muchas de las declaraciones tienen el componente de no decir absolutamente nada, y también... obviamente el ambiente de amenaza que se genera en torno a estas investigaciones. Entonces, ahí hay muchas líneas que tienen que ver con parte de lo que se desarrolló, que fue también el análisis técnico de las llamadas telefónicas, de quiénes estaban allí, de cómo circulaban, etcétera, etcétera.
7: Hasta el gobierno federal, Ángela, se habló de que uno de los secretarios hablaba con el gobernador para darle instrucciones tal, ¿hasta allá o
12: mira,
7: no hay pruebas?
12: Ahí hay muchas pruebas que involucran otros niveles, incluso hay niveles que tienen que ver con una persona que estuvo allí, que ni siquiera es de las personas que uno normalmente espera, sino que tenía que tener una relación con la naval, con la marina, que se llama, y que todavía seguimos, por lo menos, se está dentro de las investigaciones y allí está el nombre y la... forma en que llega a ciertas reuniones.
7: Ángela Buitrago, muchas gracias por conversar con nosotros esta mañana. Gracias.
12: Con gusto. Hasta luego, Susana.
7: Bueno, pues dice que la audiencia podría ser hoy, podría ser mañana, pero estamos ahí en el altiplano, donde también está Ernesto Rufo, el exgobernador del PAN, y nos dicen que no está en las listas la audiencia de Ángela Aguirre. Pero bueno, estamos pendientes, no hay una hora oficial, no hay una comunicación oficial, estaremos pendientes y en cuanto sepamos algo, pues lo comunicamos, por supuesto. El doctor Lorenzo Córdoba, ex consejero presidente del INE, está con nosotros. Buenos días, doctor.
1: Muy buenos días, Azucena, qué gusto saludarte.
7: Igualmente, me da gusto saludarte. Pues a ver, ¿cómo estás viendo las cosas con estas obvias campañas anticipadas? No solo de Morena, pero mucho más obvias de Morena, pero también del PAN y del PRI, y un poco más discreto de Movimiento Ciudadano, pero encabezando el descaro, me parece, Andy López Beltrán, doctor.
1: Bueno, sí, es porque, probablemente porque es una de las figuras más relevantes, pero lo que estamos viviendo es una situación de una violación generalizada de las normas, que hay que recordarlo, Azucena, fue inicialmente, digamos, no sé si provocada, pero en todo caso estimulada y potenciada por la decisión, que creo que fue una decisión profundamente equivocada, del INE primero y del Tribunal Electoral después, hace 3 años, de legitimar esta, digámoslo así, este intento de este fraude a la ley que inicialmente comenzó en Morena y que después fue rápidamente, para no quedarse atrás, para no tener una desventaja frente a esta irregularidad que ya había sido legitimada por las autoridades electorales, por la oposición.
7: Argumentando historia, que era como un proceso interno, ¿no?, de los partidos.
1: Exactamente. Bueno, no, ni siquiera que era un proceso interno, que era un proceso que no tenía que ver, sí, un proceso interno, pues, pero que no las precampañas, es decir, no la definición de candidaturas, sino simulando que se trataba de elegir a...
7: coordinador de
1: funcionarios
7: defensor
1: partidistas,
7: y no sé qué, ¿verdad?
1: Exactamente, que tenían otras funciones, que no tenían ningún vínculo con lo electoral. Yo creo que hay que recordar a Azucena que la equidad en la contienda, que fue... uno de los puntos centrales, digamos, de las reformas electorales desde la de 96 en adelante, encontró en la parte temporal, es decir, en que todos los procesos internos, la promoción de quienes aspiraban a una candidatura ocurriera en el mismo tiempo. Todo esto tiene un antecedente. Para 1997, a la mitad de su periodo, 3 años antes de la elección federal presidencial, Vicente Fox decidió, como gobernador de Guanajuato, recorrer el país. No había ninguna norma que lo prohibiera, pero esto provocó que cuando se estaba ya de cara a la definición de la candidatura presidencial del PAN, pues personajes muy conocidos, incluso como Diego Fernández Ceballos, ni siquiera se atrevieron a participar porque Fox les había, como se dice coloquialmente, comido el mandado. Es decir, se había ya posicionado.
7: Porque no era el favorito.
1: Para evitar esto, Claro, en primera instancia no, pero y luego acabó siendo pues muy buen candidato y ganó la presidencia,
7: sí,
1: ¿no?
7: Correcto.
1: Luego, como presidente no fue tan bueno como candidato, creo yo, pero esa es otra historia. Lo que quiero decir es que para evitar esto en la elección, en la reforma de 2007, se establecieron finalmente en la Constitución, no en la ley, en la Constitución, estos límites temporales que son las precampañas, este espacio en donde el proselitismo al interior de los partidos puede ocurrir conforme a sus reglas, pero en un mismo tiempo entre todos los partidos para que nadie pues, se aproveche anticipándose, posicionándose indebidamente entre la ciudadanía de manera anticipada, y luego las campañas electorales. Bajo la lógica de que antes de las precampañas se podía hacer actividad política, pero no se podía ni hacer ningún tipo de promoción encaminada o, digamos, dirigida a posicionarse para obtener la candidatura y luego, pues, el voto ciudadano, ¿no? Entonces, esto funcionó. Nunca fue sencillo, Azucena. Uh-huh. Es muy difícil. Tú a un político fuera de campaña no le puedes pedir que no haga política bajo la premisa que se está anticipando. Entonces hubo una serie de reglas, si quieres, muy formales, pero que, digamos, como por ejemplo, no mencionar la elección, no mencionar la que se aspiraba a un cargo, no mencionar el mismo cargo, no hacer un llamado al voto, etcétera. En fin, que bien que mal funcionaron. Siempre había una línea de tensión porque, pues bueno, pues no es fácil definir cuando hay proselitismo, pero de alguna manera se consiguió. Y durante toda la década pasada, pues tú tuviste, digámoslo así, una condición de equidad temporal que se respetó. Esto se rompió en 2023, cuando en primera instancia, pues con el pretexto de que la entonces jefa de gobierno, Claudia Sheinbaum, era una gran gobernante y entonces la pasó dando conferencias por todo el país diciendo cómo se tenía que gobernar, que ya la posicionaban pues de alguna manera cuestionable, digámoslo así, de cara a la contienda por la candidatura presidencial, pues ya de plano Morena abrió su proceso interno anticipándolo más de 6 meses respecto de lo que decía la ley, bajo el pretexto de que no se iba a nombrar candidatura, sino el coordinador nacional de la defensa de la transformación o alguna cosa por el estilo.
7: Así es.
1: Cuando el INE y el tribunal validan eso, dicen, no, está bien, eso no tiene nada que ver con las campañas, pues rápidamente la oposición sintió que se le iba el tren y ellos mismos inventaron un proceso fraudulento de la ley para nombrar a la defensora o a la que fue Xochitl Gálvez al final y del otro lado Claudia Sheinbaum, a la responsable, digamos, del frente o de cuidar el frente o de procurar el frente por México. Bueno, eso fue una burla a la ley, vuelvo a insistir, legitimada por las autoridades electorales y a partir de entonces se volvió regla. Una regla, por cierto, que es un fraude a la ley. Y la mejor prueba de que esto es así es que, digamos, te reto, Azucena, que me menciones un solo coordinador o coordinadora de la defensa de la transformación o de lo que tú quieras, como le quieras llamar, que no haya sido al final registrado como candidato.
7: Pero por
1: o sea, son absolutamente todos.
7: Todo es comprobable.
1: Y claro, bueno, cuando, claro, hombre, sí, bueno, o sea, sí. En fin, lo que te quiero decir es que esto es una auténtica burla, lo dices tú, lo decías a la entrada, pues esta es una actitud, una clarísima anticipada de campañas, fraudulenta, etcétera. En fin, lo que te quiero decir es que el problema de origen estuvo en la autoridad electoral y ahora se está discutiendo dentro del INE, pero pues la verdad yo no veo las discusiones porque hay consejeros que están planteando lineamientos, pero no se discuten, en fin, en el INE tienen un problema muy grave que les va a salir caro como en el arbitraje de la próxima elección, de la del próximo año, porque están permitiendo a todo mundo anticiparse con las campañas.
7: Pero ¿qué,
1: ¿no?
7: ¿qué consecuencias puede tener? El INE simplemente está haciendo como que no ve. ¿Qué consecuencias puede tener en la realidad? O sea, perder una candidatura, que le nieguen un registro a alguno de los que estamos viendo ya recorrer territorio.
1: Legalmente, en el pasado, los actos anticipados de precampaña no solamente implicaban amonestaciones y sanciones pecuniarias, sino que eventualmente podían llevar y llevaron en alguna ocasión a la negativa de registro de una candidatura. Eso está establecido en la ley. Es decir, tú no necesitas hoy, Azucena, una reforma legal o lineamientos nuevos para tratar de impedir esto. O sea, esto ya está con las bases legales que hoy están vigentes.
7: Claro.
1: Esto ya está prohibido. El problema es que cuando no aplicas la ley, pues la ley se vuelve absolutamente ineficaz y todo mundo pues trata de aventajarse pues de esta omisión, porque no hay otro modo de llamarla, de la autoridad electoral.
7: Ahora, por ejemplo, entonces, Andy López Beltrán, como lo estamos viendo, dijo que iba por una diputación, está haciendo recorridos, etcétera, ¿se le podría tumbar la candidatura?
1: Mira, a él y a todos los demás que están ya haciendo en Chihuahua, en Baja California, y de un lado y del otro, esos claramente, bueno, cuando había autoridad, déjame decirlo así, ¿no? Pues ya estarían por los procedimientos de actos anticipados de precampaña en curso, si no es incluso que las sanciones ya establecidas y las prohibiciones de seguir haciendo proselitismo. Pero cuando, vuelvo a insistir, no hay autoridad y no hay un respeto a la legalidad, porque todo mundo pues anda buscando cómo aprovecharse.
7: ¿Doctor?
1: Sí,
7: gracias.
1: Claro.
7: Regresamos.
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24: El tucán. Esta colorida ave destaca inmediatamente por su enorme y vistoso pico, el cual utiliza hábilmente para alcanzar frutas en las ramas delgadas. Habita en las copas de los árboles amazónicos, llenando el denso entorno con sus característicos cantos.
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26: 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Soy Aide Rivera. 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
28: La Suprema Corte de Justicia determinó que el Congreso de Jalisco deberá eliminar de su legislación la figura de adopción simple. Precisó que tiene que armonizar su legislación con la Ley General de Derechos de las Niñas, Niños y Adolescentes, la cual reconoce la adopción plena al ser el único modelo que asegura, entre otros derechos, el de vivir en familia. La jefa de gobierno, Clara Brugada, presentó las obras para mitigar inundaciones en San José Tláhuac. Señaló que su administración invirtió 256 millones de pesos en 9 obras estratégicas para atender problemas históricos de anegaciones y fortalecer la infraestructura hidráulica de la alcaldía. La Secretaría de Seguridad de Tabasco dio a conocer la detención de 8 personas ligadas a la quema de tiendas de conveniencia y vehículos en la capital del estado durante el pasado 24 de junio. La captura se realizó en el fraccionamiento bicentenario del municipio de Centro.
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7: Las 7:45, gracias al doctor Lorenzo Córdoba, consejero presidente del Instituto Nacional Electoral, por quedarse con nosotros. Ante lo que estamos viendo, doctor, me decías que, y con las leyes que ya tenemos, sin necesidad de hacer ninguna modificación, varios de los actores políticos hoy, que ya están haciendo una evidente campaña anticipada, pues tendrían que ser al menos sancionados, tener alguna sanción verbal, tendría que estar pasando algo.
1: Sí, sin lugar a dudas, Azucena. Sobre todo cuando hay casos tan evidentes. Mencionabas el del hijo del expresidente de la República, en donde, por cierto, la presidenta de su partido justificó su proselitismo, porque hay que llamar las cosas como lo que son, diciendo que estaba informando sobre la soberanía o alguna cosa por el estilo. A mí me parece muy bien que la gente haga pedagogía, que se defiendan la patria y lo que tú quieras. El único problema y el detalle del caso específico es que ese señor ya anticipó y ya anunció que iba a buscar la candidatura. Entonces, todos los actos de pedagogía, de defensa de la patria, de explicación, de alfabetización o qué sé yo, que realice como un acto público, pues ya evidentemente encuentra el contexto en su declarada, publicitada aspiración política. Y esto, pues evidentemente encuadra dentro de los cánones que están en la propia legislación de los actos anticipados de campaña. Ajá. ¿Qué ha pasado? Nada. Y ese es el verdadero problema.
7: ¿Qué tendría que pasar?
1: Bueno, si se aplicara la ley. Así de sencillo.
7: ¿Qué tendría que pasar?
1: O si se aplicara la ley, muy probablemente se le haría, digamos, las cancelaciones de la candidatura, de las candidaturas son el último recurso, uh-huh. Me explico, es la falta más, la sanción más grave. ¿Qué pasaba cuando ocurrían estas cosas y se denunciaban ante la autoridad electoral? Pues que primero había una, pues si se determinaba que había evidente una falta, cosa que me parece a mí evidente, en ese caso y muchos otros, ¿eh? No es una cosa de una persona, el problema aquí es que todo mundo lo está haciendo. Pues si se determinaba eso, se le hacía una especie de amonestación pública, uh-huh. Y además una advertencia de que si continuaba a hacerlo, vendrían sanciones de mayor graduación. Así hasta llegar a la cancelación del registro cuando se trata de una que es una falta, pues digo, una sanción ya muy grave, si bien estás limitando derechos políticos, pero esto es el resultado de una, digamos, serie paulatina y sistemática de violaciones que la autoridad electoral fue determinando.
7: ¿Por omisión la autoridad o electoral, por complicidad con Morena?
1: Bueno, puede haber sanciones a los partidos políticos también, que permiten, digámoslo así, que estos actos anticipados estén ocurriendo, por cierto, contraviniendo la legislación electoral, pero también la propia legislación de los propios partidos, es decir, en los estatutos y en las reglas internas de los partidos, tienen que existir estas condiciones que impidan que alguno de sus militantes o de sus simpatizantes pueda incurrir en una violación de la ley, que es, insisto, esta lógica de generar equidad en la contienda. Bien. Entonces, aquí el problema de origen es, insisto, que las autoridades electorales no hicieron nada, y con esto generaron un efecto de demostración muy perverso en el que todos los contendientes dicen, ¿por qué demonios voy a respetar yo la ley cuando aquí se permite que todo mundo se pase el alto y pues que todo mundo tenga ventaja, digamos, uh-huh. ¿no? Entonces este es es un triste caso de estos de una ley, de una norma que tiene razón de ser, que podría mejorarse si se quiere mejorar, pero que está allí, pero que como nadie respeta, pues carece de eficacia, ¿no?
7: Doctor Lorenzo Córdoba, gracias por platicar con nosotros.
1: Al contrario, Azucena, va un abrazo muy afectuoso.
7: Gracias, buenos días. La Secretaría de Relaciones Exteriores informó esta mañana que se restablecieron las relaciones diplomáticas con Perú luego de que en el 2025 ese país decidiera romperlas a raíz de que el gobierno mexicano otorgó asilo político en su embajada en Lima a Betsy Chávez, jefa del gabinete del expresidente Pedro Castillo, quien está en prisión señalado por un intento de autogolpe de Estado en 2022. La presidenta habló de esto al inicio de su conferencia.
0: Es que Betsy Chávez, quien fue presidenta del Consejo de Ministros del gobierno del expresidente Pedro Castillo, que se mantuvo por varios meses en la Embajada de México en Perú, que después tuvo que cerrar esa embajada, dado que Perú rompió relaciones con México, y se mantuvo bajo el resguardo de Brasil, a quien agradecemos mucho, está a punto de aterrizar en México. Fue otorgado el salvoconducto para Betsy, fue un avión de la Fuerza Aérea por ella y está en unos minutos aterrizando en nuestro país. Es un diálogo que se emprendió con el nuevo gobierno de Perú desde hace ya varias semanas. Esta fue una solicitud que nosotros hicimos y es un elemento o una acción que de buena voluntad, digámoslo así, del gobierno de la presidenta Fujimori hacia México y no sé si ya lo puedo anunciar o no, pero lo voy a anunciar. Con esto se van a restablecer las relaciones con Perú. Y nosotros, como siempre, como lo hemos hecho, vamos a seguir en la defensa del presidente Castillo por las razones que hemos expuesto. Ellos lo saben el nuevo gobierno de Perú lo sabe, pero pues es un paso. Y pues bienvenida Betsy Chávez a México.
7: Bueno, pues hágase la injerencia en los bueyes de mi compadre, ¿no? Bueno, dice la presidenta que van a seguir apoyando a Pedro Castillo. ¿Qué dice el gobierno de Perú? Dice que ha procedido a otorgar las garantías y el salvoconducto a favor de la nacional peruana Betsabet Chávez Chino. La señora Chávez ha sido sentenciada como coautora del delito contra los poderes del Estado y el orden constitucional en la modalidad de conspiración para una rebelión en agravio del Estado y está siendo investigada. La entrega del referido salvoconducto, lo que dice la presidenta Sheinbaum, se realiza con reserva del derecho que asiste al Estado peruano de solicitar la eventual extradición de la señora Chávez Chino de conformidad con los tratados aplicables en ambos estados. Bueno, pues que está a punto de llegar a México, Betsy Chávez, que está siendo investigada en su país por ser cómplice de un intento de autogolpe de Estado. Los aguacateros pues están en crisis otra vez, ya lo platicábamos ayer incluso con el gobernador de Michoacán, Alfredo Ramírez Bedoya, por una suspensión que echó a andar el gobierno de Estados Unidos para que se dejaran de exportar aguacates a su país. Luis Javier de la Rocha Zazuete es director de la Asociación de Productores y Empacadores Exportadores de Aguacate de México y está con nosotros José Luis, Luis Javier, perdóname, buenos días.
4: Hola, Azucena, muy buenos días, qué gusto saludarte y estar aquí con tu auditorio.
7: ¿Ha cambiado algo, Luis? ¿Ya se levantó la suspensión? ¿Tienen alguna información adicional de la decisión de Estados Unidos?
4: No, Azucena, lo que sí tengo una información ya de la embajada, del área de seguridad, es que la reacción es más bien, la activación de esa alerta fue por amenazas a ciudadanos estadounidenses. Uh-huh. Y concreté la pregunta, bueno, estadounidenses, ¿te refieres a inspectores o a empresarios o a quiénes? Y específicamente se me volvió a contestar de la misma manera, no puedo ampliar mayor información, simplemente fue amenazas a estadounidenses.
7: Eso es lo que mencionaron, porque ayer Ramírez Bedoya nos decía el gobernador que había sido esta decisión tomada después de la detención de uno de los líderes de un cártel y que Estados Unidos temía que hubiera represalias o actos violentos después de esta detención. No, la información que tú tienes es porque sí hubo amenazas contra algunos empleados, digamos, de Estados Unidos.
4: No dijeron empleados, Azucena.
7: Ajá, a ver.
4: Ni siquiera se refirieron a un acto en específico. Solamente me comentaron que fue ante amenazas a estadounidenses. Y me lo dijo, bueno, de manera oficial, representantes en la embajada de Estados Unidos en México.
7: Que fueron amenazas contra estadounidenses y decidieron, pues, suspender estas exportaciones otra vez.
4: De manera preventiva, Azucena, es correcto.
7: ¿Y qué van a hacer? O sea, ¿cuánto tiempo va a durar? ¿Qué les dicen? ¿Cuándo van a levantar esta restricción?
4: No me dieron mayores detalles. Estaban trabajando, yo estoy trabajando de manera directa, informando, generando, sobre todo, proteger mi programa, que es lo que yo me dedico, a proteger mi programa fitosanitario de exportación. Uh-huh. Y sobre todo darle certeza. Esa es mi parte, Azucena, que cada quien haga su parte en su tramo de responsabilidad y creo que esto lo vamos a resolver más rápido.
7: Correcto. Ahora también, no sé si pudiste leer hoy la columna del compañero Mario Maldonado en El Universal, en donde menciona que no se trata de un tema de seguridad ni de extorsión, sino de una falla generada en la cadena exportadora de aguacate.
4: No, además, hasta yo soy el culpable, Azucena. Uh-huh. No, resulta que yo soy el que estoy vendiendo una información confidencial. Si fuera de esa manera, entonces, ¿por qué no clausuraron también Jalisco? Está dentro del SICOA, del sistema de información que maneja Senasica. Yo no lo opero, es un sistema del gobierno a través de la Secretaría de Agricultura que lo opera la Secretaría de Sanidad Vegetal, no tu servidor. Nosotros somos parte de la trazabilidad, claro, pero creo que estos razonamientos son con intereses económicos, no tienen ninguna fundamento y argumento, es una estupidez al aire simplemente por una nota pagada con beneficios personales.
7: Que se concentra en la intervención de redes criminales en los procesos de producción, transporte, empaque, certificación y control territorial. Esa no es.
4: Mira, nosotros tenemos una trazabilidad, Azucena, que creo que la industria del sector agropecuario es envidiable, de las mejores. Sí, claro, podemos mejorarlas, por supuesto, pero sin embargo la trazabilidad que tenemos desde que tú cortas un aguacate en un huerto y que lo transportas hasta el cruce de Estados Unidos y lo tenemos en una venta al, al consumidor, sabemos de qué huerto viene y sabemos cuándo cruzó y cuánto tiempo para estar a la venta. O sea, la trazabilidad en APEAM es impecable.
7: Ahora
4: que hay situaciones en las cuales está el tema de la extorsión o el tema de la inseguridad o crimen organizado, pues bueno, no nomás está en una situación tan grave como el aguacate. A mí lo que me ocupa es darle certeza a mi programa y que el gobernador haga la gobernabilidad responsable y, bueno, decirte, Azucena, que la reunión con la presidenta, con la doctora Sheinbaum, fue excelente, asumió su responsabilidad.
7: De eso te quiero preguntar cuando regresemos. ¿Te parece si me cuentas ahora que regresamos del corte?
4: Sí, claro, perfecto. Por supuesto.
7: Gracias, volvemos.
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38: 8 de la mañana, saludamos a todas las personas que a partir de este momento se suman a nuestro programa a través de Telefórmula. Muy buenos días a todos y a quienes han estado con nosotros desde las 7 de la mañana en Radio Fórmula, en YouTube, en distintas plataformas de redes sociales y plataformas digitales. De nueva cuenta, Bienvenidos, muchas gracias por seguir con nosotros. Lourdes, buen día.
0: Ciro Manuel, buenos días. Esta es la información. El año pasado, los homicidios fueron la principal causa de muerte en jóvenes de 25 a 44 años y la segunda en los de 15 a 24 años. De acuerdo con las cifras preliminares de estadísticas de defunciones registradas en 2025, publicadas esta mañana por el INEGI, las principales causas de muerte entre los mexicanos fueron enfermedades del corazón, diabetes y tumores malignos. Omar Muro, director general adjunto de Registros Administrativos Sociodemográficos del INEGI, dijo por la mañana que en 2025 se registraron 762 mil defunciones, una reducción comparada con las 819 mil de 2024. La inflación en la segunda quincena de julio aumentó 0.07%, lo que deja la inflación anualizada en 3.12%,

0: Torres, abogado de la familia Wallace. Ayer fueron asesinadas 34 personas en México, de acuerdo con cifras preliminares publicadas esta madrugada por la Secretaría de Seguridad y Protección Ciudadana. El estado más violento fue Guanajuato, donde se registraron 5 homicidios dolosos. En estos momentos, el dólar interbancario se cotiza en 17 pesos con 13 centavos.
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2: Manuel, insiste esta mañana, lo he estado haciendo desde ayer, algunos días atrás, el secretario de Salud, David Krasenovich, del gobierno federal, en que no hay una crisis en el país por diarrea explosiva, sí 33 casos que se han estado atendiendo en diferentes hospitales, entidades del país, pero dice el doctor, nadie ha muerto porque hay tratamiento contra esta bacteria, reitera desde la conferencia de prensa esta mañana el doctor Krasenovich, insisto, muy atento el doctor en estos días para poder mandar el mensaje de que no se genere una crisis como la que hay en los Estados Unidos en diferentes estados, precisamente por personas enfermas con esta bacteria de la diarrea explosiva, de la ciclosporiasis cero. Por allá el doctor Krasenovich también con este mensaje esta mañana.
3: Bueno, vámonos a pausa.
2: ¿Y regresamos?
3: Hoy asume el señor de la Espriella.
2: El Espriella,
3: si no es que asumió ya
2: Colombia,
3: no sé a qué hora,
2: en Cali, hay que ver con la diferencia de horarios.
3: En Cali.
2: El Espriella.
3: Primera vez que no lo se rendirá esa, la protesta presidencial en la ciudad capital, en Bogotá.
2: En Bogotá. ¿No? Estamos checando más el horario, Ciro. Bueno, creo que tenemos el mismo horario ahorita
3: en Colombia. Con Cali. Oye, bueno, a ver, aprovechando el tema hoy que es Día Latinoamericano, con toma posición en Colombia, este asunto de Perú. A ver si al regresar retomamos el tema de las estatuas de Che Guevara y de Fidel Castro.
2: Sí,
3: a ver si podemos. 8:05, volvemos.
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12: Una vuelta al mundo.
13: Londres, Reino Unido. Londres es una metrópolis fascinante, donde la historia milenaria de la realeza británica se funde perfectamente con una modernidad audaz e hiperconectada. Barrios emblemáticos como Soho, Camden Town y Notting Hill

0: Hill muestran una mezcla vibrante de culturas, mercados exóticos, expresiones artísticas callejeras y gastronomía internacional de primer nivel. Museos de renombre mundial con entrada gratuita y monumentos históricos como el Big Ben conviven con rascacielos futuristas a orillas del río Támesis. Londres es un imán intelectual y creativo global, un espacio inclusivo donde conviven pacíficamente tradiciones centenarias y las tendencias más vanguardistas del arte, la música y la tecnología contemporánea.
1: Una vuelta al mundo.
0: París, Francia. París, la célebre ciudad de la luz, es un faro global de elegancia, arte, intelecto y romanticismo que ha cautivado a viajeros durante siglos. Sus amplios bulevares y la majestuosa Torre Eiffel enmarcan una urbe que es sinónimo de alta costura, diseño vanguardista y alta cocina sofisticada. Más allá de su innegable herencia histórica, el París contemporáneo es un crisol multicultural sumamente diverso, donde comunidades de origen africano, asiático y árabe aportan dinamismo a barrios bohemios como el Belleville y Montmartre. Sus museos de clase mundial como el Louvre y sus icónicos cafés a la orilla del Sena siguen siendo el punto de encuentro de artistas, pensadores y estudiantes internacionales, consolidando su estatus como una de las metrópolis más influyentes del planeta.
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5: 8:09. Bueno, decías, nada más para pasar a otro tema, que el asunto, la detención, esta extraña detención, ya hay que decirlo, extraña detención de Ángel Aguirre, pues no fue la nota principal hoy, no, en la no, mayoría de no, los no, principales no, no, no, diarios. No. Mira, el Universal, por ejemplo. Fíjate el Universal que lleva de primera nota, Trump pone trabas para importar productos mexicanos, pues desde siempre, ¿no? Pero bueno, la lleva. El Milenio, aconsejan a Claudia fracking en Coahuila, Nuevo León y Tamaulipas.
6: Correcto.
5: ¿Qué trae Reforma Financiero?
6: El Reforma, por ejemplo, Reforma dice, pasan de la ordeña a tener sus refinerías, un trabajo especial precisamente sobre lo que hemos visto estos refinerías, ¿no? Que son, pues, que están al servicio de la delincuencia organizada. Y el caso del Financiero, gobierno abre puerta a exploración de gas vía fracking. Eso es lo que trae.
5: Bueno, y el tema de Ángel Aguirre perdido por ahí. Sí. Y queda la pregunta, ya para pasar a otros asuntos. ¿Qué es México hoy en términos de persecución de delitos, de, como se decía antes, de procuración de justicia? Es ir 12 años después por un funcionario que estaba en el olvido y resulta que por una hipótesis que seguramente se funda en la acusación de dos personas que son testigos colaboradores y que van a decir cualquier cosa que necesite la autoridad, van por esa persona, 12 años después, Ángel Aguirre, y se lo llevan a Almoloya. Yo cierro el tema, voy a leer un fragmento de lo que publico hoy en Excelsior. La columna la titulo entre interrogaciones como pregunta, 12 años para llegar a Aguirre. Digo que, la voy a leer, la Fiscalía General de la República concretó ayer un golpe de efecto con la captura e internamiento en el penal del Altiplano del exgobernador de Guerrero, Ángel Aguirre. La fiscal Ernestina Godoy informó 12 años después de la desaparición de los normalistas de Ayotzinapa que Aguirre es supuesto responsable de ocultar y destruir de manera dolosa y deliberada unos videos. Los videos del puente del Chipote en Iguala, donde se vería cómo un grupo de normalistas es interceptado y obligado a descender de un autobús antes de ser ejecutado y desaparecido. Se omitió informar la fiscal que las grabaciones fueron demeritadas en su momento por considerarse poco nítidas y de escasa utilidad. Y se omitió decir que diversos testimonios permitieron a distintas investigaciones, cuando menos a dos, esclarecer ese instante. Pero ahora se presume que los videos eran de gran valor probatorio y que fue Aguirre quien ordenó destruirlos. Todo indicaría que el principal asidero de la Fiscalía General de la República vuelve a ser el testimonio de detenidos que, por lo visto, obtuvieron un criterio de oportunidad y beneficios en sus medidas cautelares. Uno, la expresidenta del Tribunal Superior de Justicia de Guerrero, Lambertina Galeana, y dos, el secretario de Seguridad en tiempos de Aguirre, Leonardo Vázquez. La Fiscalía General de la República proclama así la captura de un pez gordo al que tuvo a la mano durante 12 años. Ahí lo tuvieron siempre. Y que hoy presentan como un preso de alta peligrosidad. Pues se lo llevan al mundo. Parece otra historia difícil de creer. Una más. Parece, Manuel.
6: Pues parece, Ciro. La verdad es que no. Y tampoco culpo a la, ahora sí que a la prensa, incluso a los medios de comunicación, que hayan dejado el tema como en un segundo o tercer plano, porque me parece que no tiene mayor, pues mayor atractivo, ¿no? Ya conocemos un gobernador en su momento, en funciones, que esta administración desempolva y dice, ¿a dónde? Ah, Aguirre Rivero, perfecto. Nuevo modelo de investigación, perfecto. Esto ya se nos ocurrió y esto es lo que va a clarificar, ¿no? Una vez más, va a clarificar lo que pasó, que ya sabemos qué pasó. En los hechos están súper revisados lo que pasó desafortunadamente en septiembre de 2014 allá en Iguala. Y entonces ahora, ¿en qué cambian las cosas, Ciro? ¿En qué van a modificar las cosas con la detención, en todo caso, del señor Ángel Aguirre Rivero? ¿Qué va a modificar de la historia original si estamos en la historia original?
5: ¿No? El nuevo modelo de investigación, lo estamos viendo, lo vemos con el caso Rufo, lo vemos con el caso Ángel Aguirre, es presos a modo.
6: Presos a modo.
5: Y oportunísimos, ¿no? Obviamente algo se desacomodó ahí en la cuarta transformación, en el régimen con el este extraño y, si quieres, muy dudoso metodológicamente informe de recomendación de la CNDH al Moloya, porque además viene el 26 de septiembre, Aguirre. Nuevo modelo de investigación, Dios santo. ¿No?
6: Sí, claro.
5: Dios santo. Y pregunta, y con esto cerramos el tema Aguirre por esta mañana, a menos de que surja más información. 12 años después, que nos digan en qué ha cambiado la tesis, ya no es hipótesis esencial, de la primera investigación, la de Murillo Caran, Tomás Cerón y todos ellos. En tiempos de Enrique Peña Nieto, Osorio Chong, de Bam. ¿En qué ha cambiado? Los jóvenes fueron sometidos por una alianza de grupos criminales y policías y autoridades locales. Fueron sometidos, privados de su libertad o secuestrados, asesinados, y los asesinos trataron de desaparecer sus restos. Nosotros llevamos 12 años diciendo en qué cambia todo esto que han inventado. Y el GEI, y los especialistas, y la Comisión 1 y la Comisión 2 y Alejandro Encinas. ¿En qué demonios cambia la primera versión, el primer relato, la primera investigación procesal de los hechos? Los muchachos, por la razón que sea, y ahí sí es todo un tema de análisis, fueron sometidos, secuestrados, asesinados y
6: desaparecidos, ¿sí?
5: Y bueno, tratados de desaparecer, porque por ahí se han encontrado algunos restos.
6: Sí, algunos restos.
5: ¿En qué cambia? ¿En qué demonios cambia con que ahora Ángel Aguirre haya destruido una evidencia? De manera, como dijo la fiscal Ernestina, de manera dolosa y no sé qué. El nuevo modelo de investigación es tener presos oportunos, presos a modo. Para el régimen. Qué miedo, ¿eh? Uno en julio, Ernesto Rufo, uno en agosto, Ángel Aguirre. ¿Eh? Y para que eso lleve, pues, a cualquier cosa, ¿no? Ese es el nuevo modelo de investigación. Venga, venga. ¿Vamos a pausa?
6: Yo no supondría, Ciro, que sí. Después de estos golpes, ¿no? No solamente de la justicia, supongo, sino mediáticos, uno vería entonces que ahora sí van a detener a Rubén Rocha Moya.
5: Precisamente, pues son los presos oportunos para tenernos hablando de ellos, de Rufo y de Aguirre.
6: Pues, pero no se nos olvida, Rocha Moya, que yo supongo que ya hay todos los elementos después de investigar, ya que no le dan pruebas en Estados Unidos, sí. Creo que nunca se las van a dar, sí. Quizá por desconfianza, pues entonces ya que lo detengan y que lo metan al Moloya, ¿no? O que lo detengan a Estados Unidos si no quieren hacer algo, ya que le hagan algo, ¿no? Dejen de protegerlo.
5: Terrible. En fin. Bueno,
6: vamos a pausa. Estamos por la mañana. Gracias por todos sus comentarios. @ Ciro Gómez L en nuestra cuenta de X.
5: Pero nada más, sí, señor. Porque estamos ya recibiendo llamadas. Ni conocemos a Ángel Aguirre.
6: No.
5: Estamos buscando ahora de las entrevistas que nos dio. Creo que la última fue el 2016. Uh-huh. O sea, no lo conocemos. No lo conocemos. No, no tengo ninguna, nada que ver con él. Lo que estamos revisando es la forma de proceder de la Fiscalía General de la República. Perdón.
6: Pausa, Ciro. Estamos por la mañana. @ Ciro Gómez L en nuestra cuenta de X. Estamos por la mañana. Hacemos un corte. 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Hacemos un corte y volvemos.
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22: Cuida lo que comes.
23: Caldo de pollo con verduras. Prepara un reconfortante caldo utilizando pechuga de pollo desmenuzada sin piel. Agrega chayote, zanahoria, calabacitas picadas y un toque de cilantro fresco. Es una comida hidratante y perfecta para mantener una digestión ligera.
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25: El tapir. Este curioso mamífero herbívoro posee una pequeña trompa móvil que utiliza para arrancar hojas y plantas acuáticas. Es un excelente nadador que busca constantemente los ríos de la selva para refrescarse y escapar del acoso de grandes felinos.
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27: Un caracol puede dormir durante 3 años seguidos si las condiciones del clima no son favorables para su supervivencia natural.
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27: Venus es el único planeta del sistema solar que gira en sentido horario, al contrario que la mayoría de los planetas.
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29: Sandra Rojo de la Vega, alcaldesa de Cuauhtémoc. Gusto en saludarte, Alessandra. Buenos días.
30: Muy buenos días, Ciro. Con el gusto de saludarte.
29: ¿Qué va a pasar con las estatuas del Che y de Fidel? Aquí seguimos un año después con la misma pregunta.
30: Plática.
29: ¿Cómo estás? Así buen día.
30: Es. Primero,
29: gusto en saludarte.
30: Muchas gracias. Gusto en saludarte. Gracias por esta oportunidad de platicar. A ver, a mí lo primero que me preocupa muchísimo es que el gobierno de la Ciudad de México tenga como modelo a seguir una dictadura cubana, ¿no? Cuando un gobierno decide rendir homenaje a través de una escultura, pagar por ella, por su construcción, pues está tomando una decisión política, ideológica, y está revelando qué cosas admira o qué modelos piensa que debemos seguir. La gente sabrá que el régimen cubano tiene 67 años en el poder. Ellos prometieron que después de esta revolución cubana iba a volver la democracia a su pueblo. Y lo único que hemos visto durante estos 67 años son asesinatos, encarcelamientos, torturas a mucha gente que el régimen derrocó, ¿no? Tenían campos de concentración en donde asesinaban a decenas de miles de opositores, gente que pensaba distinto, gente que creía en Dios, homosexuales.
29: Los perseguían.
30: Así es, y lo único que ocasionaron y que se ve yendo a Cuba, pues es el empobrecimiento de su pueblo. A ver, nosotras nos enteramos después de una conferencia de prensa de la voluntad de la jefa de gobierno de construir nuevamente dos estatuas, y ante ello, y evitar un gasto que pues consideramos innecesario, más después de estos meses que han sido muy gastados para nuestra ciudad después de un mundial, le propusimos una permuta, ¿no? Una permuta es un contrato legal de un intercambio. A ver, entregar el valor actual de las esculturas en material para asfaltar, en maquinaria para recolección de basura, el poder utilizar el dinero en temas pues, que beneficien verdaderamente a las vecinas y vecinos. Y lamentablemente la jefa de gobierno pues no aceptó, en lugar de priorizar la inversión de los recursos que se necesitan para todos los capitalinos en las necesidades más básicas, pues siguen escogiendo rendirle homenaje a una dictadura que condenó su pueblo a la pobreza, que quitó derechos y que asesinó a quien pensaba distinto.
29: Y entonces las estatuas siguen en una bodega.
30: Así es.
29: Resguardada por ustedes, por la alcaldía.
30: Así es, están resguardadas por la alcaldía, están en una bodega. Lo que sí ya se analizó, Ciro, por parte del equipo jurídico después de varios meses de estudio, es que las estatuas pueden desincorporarse y se puede proceder con una permuta, aunque no sea con el gobierno de la ciudad. Eso quiere decir que haremos un intercambio de lo que valen las esculturas actualmente y se decidirá qué quieren los vecinos, ¿no? Material para asfaltar o botes de basura.
29: Pero por lo pronto esa permuta no será con el gobierno de la ciudad, que yo te preguntaría, ¿y por qué una permuta con el gobierno de la ciudad? ¿No tendría el gobierno de la ciudad que darle, sin estatuas de por medio, material para asfaltar, equipo para la limpieza? ¿Por qué tienes que recurrir a una... decir, bueno, aquí te doy las estatuas y dame instrumentos para trabajar? ¿No tendrías que recibir ese apoyo sin el Che Guevara y sin Fidel Castro?
30: Sí, por supuesto que sí. El apoyo que tiene a Cuauhtémoc es muy insuficiente. Es un apoyo para 600,000 personas y no para las millones de personas que transitan, trabajan, se divierten en Cuauhtémoc todos los días, casi 5 millones, y que finalmente desgastan los espacios, ¿no? Entonces las necesidades de Cuauhtémoc no son equivalentes al poco presupuesto que tenemos. De hecho, presenté una iniciativa, pero creo que no es prioridad para los diputados de Morena, en donde el predial y el pago del agua de las vías secundarias, que por ley tiene que atender la alcaldía, regrese a las alcaldías. Casi la gente no sabe que pues todo lo que se paga, que ellos pagan, ¿no?, que quieren ver reflejado en su banqueta, el pago del predial es un ejemplo de ello, pues va al gobierno de la ciudad y ellos lo gastan como ellos determinan. Nosotras como alcaldía no tenemos tesorería. Es por eso que no he podido llevar a cabo la subasta, ¿no? Yo no puedo recibir dinero dentro de la alcaldía porque no hay tesorería. Todo tendría que ir al gobierno de la ciudad y el gobierno de la ciudad a su vez darnos ese recurso.
29: Híjoles, con todo lo que eso significa, ¿no?
30: Así es.
29: Hijo, bueno.
0: Oye, Alessandra, ¿y cuánto valen las estatuas?
30: A ver, nosotros ya contratamos a una empresa evaluadora que va a tardar 15 días en decirnos el valor. No me quiero adelantar a la cifra. Sabemos que en aquel momento, en el 2017, diciembre del 2017, la administración que estaba en su momento, que quiso rendir este homenaje, de Ricardo Monreal, las compró en más de medio millón de pesos. Ahora, pues la evaluadora certificada nos dirá en cuánto está realmente el valor hoy en día.
29: Que es valor material. Sí, valor, no creo que le carguen el valor simbólico.
1: Simbólico,
29: porque van a decir,
1: cultural, ¿no?
29: El
1: histórico.
29: Che Guevara no tiene precio. Pues no, ¿verdad?
30: Pues mira, sí. Ya nada sorprende, habrá que ver.
29: Bueno, entonces por lo pronto las estatuas están guardadas.
30: ¿Están
29: tú
30: guardadas?
29: Ofreciste una permuta, no te hicieron caso. Y pues vamos a ver si nos compartes, ¿no?, cuando tengas el dato de cuál es el valor.
30: Claro que sí. Tal vez les interese.
29: El valor de cambio, digamos. El valor de cambio.
0: Sí, que a alguien, ¿no?, le interese permutarla, sí, cambiarla con la alcaldía, ¿no?
30: Sí, Manuel, qué gusto saludarte. Ojalá que sí, que les interese. Mira, yo siempre lo he dicho, seguramente los comunistas los quieren en sus jardines, en sus casas, y ahora sí no van a tener que gastar dinero del gobierno. Por fin van a gastar dinero propio de su cartera para comprar este par de ídolos, asesinos, y que los pongan donde ellos quieran, ¿no? Pero gastando de su recurso.
29: Bueno, pues quedamos atentos. Muchas gracias. Gracias, Alessandra Rojo de la Vega. Y mientras tanto, nada más decimos lo que va a seguir en el programa. Y mientras tanto, sigue tirada desde hace más de un año en el piso, como una humillación y además con un descuido al patrimonio, la estatua de Felipe Calderón en Los Pinos. Sí, Iñaki, gracias, Alessandra, nada más para que sepas que no muy lejos de...
0: Sí, no muy lejos de donde estás, ahí tienen, ¿no?, la estatua tirada del expresidente.
29: Están aquí peleando por las estatuas del Che y Fidel Castro, y la de Felipe Calderón, que supuestamente la tiró un árbol, un rayo divino.
0: Supuestamente un árbol.
29: Zeus, o no sé quién, el rey del viento, Eolo, lleva un año en el piso, abandonada y humillada. Nada más como detalle, Alessandra.
30: Pues
29: sé que esa no te toca a ti.
30: Sí, pero he ahí su incongruencia y su doble moral, ¿no? Y sus prioridades, ¿no?, ideológicas y los regímenes que son sus modelos a seguir, que nos quede muy claro, porque no hay un respeto al homenaje de la historia, ¿no? Porque luego dicen, fue historia, y hay que respetar los hechos históricos. A ver, la historia no es sinónimo de homenaje, y no todo hecho histórico merece un monumento celebrado en el espacio público. Da igual si es Fidel y el Che o si se trata de Hitler.
29: Pues sí.
30: Ningún demócrata debería rendir honores a un par de asesinos. Y ahí vemos pues la doble moral, la falta de respeto y su doble discurso.
29: Gracias, Alessandra. Buen día.
30: Gracias, Ciro Manuel.
0: Gracias.
30: Buenos días.
0: Buen día.
29: Iñaki. Tener que hacer una pausa y al regresar brevemente volviste a estar en Los Pinos y en un acto de negligencia administrativa. Ya olviden la carga política del tema. El gobierno de la presidenta Claudia Sheinbaum, porque esto es un asunto de gobierno federal, mantiene la humillación a Felipe Calderón y a los suyos, a su familia, a sus hijos, y mantiene tirada, pudriéndose, abandonada, la estatua Felipe Calderón en este, ¿cómo se llama? Paseo Cultural.
1: Es el Complejo Cultural.
29: El Complejo Cultural.
0: El Paseo de los Presidentes.
29: A ver, regresamos, le dedicamos unos minutos a las nuevas imágenes, que son las de siempre.
1: Las mismas,
29: pero para que no digan que abandonamos el tema. Y antes de que empiecen en redes sociales, pero ¿por qué ahí están defendiendo a Calderón? Ya lo dijimos, ya olvídense de Calderón. Es patrimonio público
1: mexicano.
29: Así cuida la Secretaría de Cultura del gobierno de la presidenta Claudia Sheinbaum, así cuida el patrimonio cultural que tiene bajo su resguardo, que no es de ellos, ¿eh? La estatua no es, ¿cómo se llama la señora?
1: Elisa Lemus.
29: No es de la señora Elisa Lemus, ¿cómo se llama nuestra secretaria?
1: Es Claudia Curiel de Casa.
29: No es de ella y no es de la presidenta Sheinbaum. Es patrimonio, les guste o no, es patrimonio público.
0: Pero ahí es cuando...
29: Ahí ves el
0: Sí. El desprecio, sí, y cuando no entienden que representan a todos, supuestamente, porque nos representan a todos los mexicanos y son los responsables de todas las áreas de gobierno, ahí se les olvida.
29: Y también la cultura, no le vamos a dar el gusto a ese che programa y a ese che periodista de levantar la estatua. Muy bien, sigan pateando el patrimonio que está bajo su resguardo, ¿eh? Por no darle el gusto a ese... ¿No? Vámonos a pausa. 8:35, volvemos.
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7: Hay casas que tienen historia. Hay casas que guardan oscuros secretos a la espera de revelarse con un pequeño accidente. Muy cerca del Centro Histórico de la Ciudad de México, se ubica una vieja residencia deteriorada por el tiempo y el abandono. En ese escenario, habita Eulalia Madero, una anciana y misteriosa mujer, apoyada por Ifigenia, trabajadora doméstica, quien por casualidad encuentra un diente enterrado en la pared. El hallazgo desata una trama que enlaza lo sobrenatural, el espiritismo y la política a través de oscuros personajes de la historia mexicana. Todo alrededor del velo dorado, rito practicado por hombres poderosos para controlar el destino de una nación. A lo largo de las páginas transitan aristócratas, intelectuales y oportunistas cercanos a virreyes de la Nueva España. Novela escrita por José Manuel Cuellar, juega con el terror y el misterio en una historia que te envuelve para no dejarte ir.
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8: Considerada un árbol sagrado por los antiguos mayas, la ceiba es un gigante de las selvas tropicales americanas. Sus ramas se extienden hacia el cielo, formando una sombrilla natural que protege el sotobosque. De sus semillas se extrae el capoc, una fibra ligera utilizada en textiles. Es un símbolo de conexión entre el cielo, la tierra y el inframundo.
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8: El corazón de una ballena azul es tan enorme que un ser humano podría nadar fácilmente por sus arterias principales.
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10: La Secretaría de Relaciones Exteriores informó que el Gobierno de México y la República del Perú acordaron la reanudación de las relaciones diplomáticas entre ambos estados, reafirmaron su respeto al derecho internacional y a los principios de la Carta de las Naciones Unidas. La Secretaría de Salud subrayó que en México no hay un brote de ciclosporiasis, solo hay 33 casos identificados en todo el país. Afirmó que mantiene la vigilancia epidemiológica, por lo que no existe motivo de alarma. Llamó a la población a continuar con medidas de higiene para prevenir enfermedades transmitidas por alimentos. La actividad del volcán de fuego en Guatemala disminuyó gradualmente, dio a conocer el Instituto Nacional de Sismología, Vulcanología y Meteorología. Sin embargo, el gobierno mantiene vigentes sus alertas en los tres departamentos cercanos al Coloso. Informó Amy Arriaga. 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
8: Continuamos con Ciro Gómez Leiva por la mañana.

0: 8:39, Iñaki, para terminar este tema, veíamos el futuro de las estatuas en la Ciudad de México o en el país del Che Guevara y Fidel Castro. Y hablamos con la alcaldesa Alessandra Rojo de la Vega y el tema nos lleva a un asunto que hemos seguido, es el cómo tiene el gobierno federal tirada, abandonada, la estatua de Felipe Calderón en el espacio complejo cultural de Los Pinos. Estamos haciendo ese recorrido cada 15 días para ver si lo levantan, si levantan la estatua, la vuelven a instalar. No hace nada el gobierno. Aquí sí que se montaron en su macho. Dijeron, ah, sí, pues hay que se quede tirada, como si fuera propiedad personal. Como si no fuera patrimonio público que tienen que resguardar. ¿Qué encontraste, Iñaki?
1: Más de un año lleva en esas condiciones. Ciro, estuve ahí el miércoles y me encontré con exactamente la misma imagen que me he encontrado en todas las ocasiones anteriores que he estado ahí, salvo por una diferencia, y es que ya no está la telaraña que estaba frente a la placa. Ya no está, y es la única diferencia.
0: Yo creo que porque fue la lluvia. La desmontaron las arañas.
2: Las arañas, sí.
1: La estatua fue un árbol, bueno, sí. No sé. Pero el punto es que las imágenes son exactamente las mismas. El pedestal completamente roto y la estatua tirada en el piso a un metro, como mucho, de su pedestal. Y ahí está, ahí sigue tirado la estatua del expresidente Felipe Calderón. Y una vez más, como ha ocurrido en todas las ocasiones anteriores, pasa la gente, se ríe un poco, le toma una foto.
0: Que yo creo que es el objetivo. Es decir, vean dónde tenemos a Calderón.
1: Sí, Ciro, he estado 5 veces ahí y las 5 ha pasado lo mismo. Y las imágenes son exactamente las mismas.
0: Ya leímos, creo que hace 2 semanas, una carta de Roberto Gil que dijo, nosotros, lo que cueste restaurar
2: patrimonio,
0: y
2: con patrimonio propio,
0: que no le cueste un centavo al gobierno, nosotros levantamos la estatua, reparamos lo que se tenga que reparar y la colocamos. Pero el gobierno... Y otra vez, el gobierno federal, esto no es el gobierno de la Ciudad de México, esta no es la alcaldía de quién sabe qué, esto es un espacio del gobierno federal. El gobierno de la presidenta Sheinbaum quiere humillar a Felipe Calderón y lo humilla de esta manera. No hay ninguna otra razón.
2: Así es, sí.
0: No hay ninguna otra razón, es la humillación por la humillación.
2: Sí, absolutamente, absolutamente. Nada más, ojalá no se les olvide, porque digo, yo no sé si esa costumbre se va a terminar, por ejemplo, poniendo ahí a esas imágenes, a esas estatuas, pero supuestamente cuando termine el gobierno de Claudia Sheinbaum tendría que haber una ahí, porque es el paseo de los presidentes.
1: ¿No? Bueno, es de los presidentes que vivieron en Los Pinos.
2: En Los Pinos.
1: Pues, por ejemplo, donde está la estatua de Andrés Manuel
2: López Obrador.
1: Llegan hasta Enrique Peña Nieto. Pero esta, la del expresidente Felipe Calderón, es la única de todas las estatuas que están ahí que está en esas condiciones.
0: Lo afirmo, espero que no me sancionen. Eso, lo digo como hipótesis.
1: Es tu opinión.
0: Esa estatua la tiraron ellos, hombre. No me vengan con el cuento del árbol. Es una hipótesis, es un supuesto. Claro. No tengo cómo probarlo porque no estuve ahí, no lo vi, no tengo un video, no tengo nada. Ellos la tiraron, y la tiraron para tenerla ahí, y para humillar a Felipe Calderón. Sale, quítale toda la carga política, no pueden hacer eso. ¿Por qué? Porque esa estatua es patrimonio. ¿Cuánto habrá costado? ¿500 mil?
1: Costó alrededor de 500 millones de pesos, según...
0: No, como 500 millones.
1: Digo, perdón, 500 mil millones de pesos.
2: No, perdón. 500 no, mil millones de
1: dólares. Medio millón de pesos.
0: Medio millón de pesos que tendrían que cuidar. Uh-huh. Está bajo el resguardo de ellos. Y ya vimos cómo cuidan el patrimonio. Esto es solo un botón de muestra. Bueno.
1: Y sí hay una foto que ya comentaba Manuel el otro día, que solo tiene La Jornada, de una nota ya de hace un tiempo en el que se ve el árbol sobre el pedestal.
0: Entonces, pero retiro lo dicho, qué coincidencias, ¿no? De la divinidad, que el único árbol que se cayó sobre el estatua.
2: Ahí.
0: Retiro lo dicho, no fueron ellos.
2: No lo tiraron.
0: Me arrepiento. Derecho de réplica conmigo mismo. No fue así. No, fue un árbol. Qué coincidencias, pero bueno, luego ocurre.
2: Sí, sí, no sucede.
0: En la historia. Hace un año, ¿y por qué no la han levantado? ¿Por qué quieren humillar? Porque quieren humillar, punto.
2: Claro, porque pueden, sí. Porque además, porque pueden.
0: Pues porque pueden.
2: Porque pueden meter a un exgobernador a la Moloya, porque pueden meter al otro exgobernador a la Moloya, porque pueden hacer eso, sí. Ciro, punto.
0: Y aquí sí una disculpa para la familia de Felipe Calderón, porque pues sabemos que ya hay algunas personas por ahí que dicen, no la vamos a levantar la estatua para darles gusto, ¿no? A este programa, a nosotros, que nos están molestando con este tema, pues una disculpa. Pero pues finalmente es patrimonio público. Y así lo cuidan. Así lo cuidan. Gracias, Iñaki.
1: Gracias, Ciro.
0: Gracias. Sí. A ver si en dos semanas te das otra vuelta.
1: Sí, ahí está.
0: Y yo creo que te vas a encontrar la
2: con
0: misma. Lo mismo.
2: Con la misma circunstancia, ¿no? Digo, no sé si algún día haya oportunidad incluso de preguntarle a la propia presidenta que responde todas las preguntas. A ver si un día le preguntamos.
0: Pues,
2: ahí en la mañana.
0: Ay, no sé.
2: Ay, no sabía.
0: No sé, yo no sabía.
2: Va a venir la secretaria de Cultura a informarnos del tema.
0: Sí. Ay, yo no sabía. Y lo único que no podrá decir la secretaria de Cultura es que no hay recursos.
2: Pues no.
0: Porque los está ofreciendo.
2: Los están ofreciendo.
0: Pero entonces van a decir que de acuerdo con el decreto y la ley y la norma no se puede recibir financiamiento. Pues para algo están en el gobierno. Para decir que sí se puede y que no se puede.
2: Exacto.
0: Bueno, adiós.
2: Adiós. Que le vaya bien usted y sus 500 mil millones de pesos.
1: Órale, fuera. Alrededor de medio millón de pesos.
0: Que por lo visto es lo que cuesta un estatua así. Adiós.
2: Ya, ¿qué más? Lléguele, compañero. Bueno, vámonos de regreso a lo que en Palacio Nacional se está discutiendo esta mañana. Ciro, parece que un viernes donde se tienen que llegar los temas pues políticos, como el tema de Ángel Aguirre.
0: Ya salió el tema de Ángel Aguirre.
3: Ya salió el tema de Ángel Aguirre, le preguntan a la presidenta y de entrada dice no quiero dar detalles, es parte de un proceso y le corresponde a la Fiscalía General de la República, pero lo que sí les puedo decir, dice la presidenta, es que el fiscal del caso, la fiscal general y todo el tema del análisis e inteligencia e investigación, dice, hay nuevas formas de investigar, pueden ser las mismas evidencias, pero ahora profundizando a través de distintos mecanismos, muchos ellos de análisis científicos, dice la presidenta, permiten seguir haciendo justicia, dice, esta detención tiene que ver con un trabajo que se viene haciendo desde hace muchos meses en la fiscalía. Ellos tendrán que seguir dando las evidencias de esta detención, porque se da, en qué circunstancias, los testimonios que mencionó ayer la fiscal. Lo importante para nosotros es poder llegar a la verdad, a la justicia y encontrar a los jóvenes, dice la presidenta, ante este cuestionamiento de los padres que no se les notificó antes. Dice la presidenta, ellos tienen comunicación permanente con el subsecretario de Derechos Humanos, con el fiscal, y se pueden reunir para que les expliquen, pero evidentemente hay temas que no se les pueden informar antes por las características de la investigación. Dice, por ejemplo, que se han estado revisando sábanas de llamadas de ese momento, algunas conversaciones, algunas investigaciones en campo y estos nuevos testimonios. No tiene nada que ver con un tema político.
0: No, hombre,
3: es parte de una investigación.
0: El gobierno de yo no fui, no, nosotros no perseguimos políticamente. No, hombre.
2: Yo no fui. No.
0: ¿Qué más?
3: Dice, hay carpetas de investigación donde vienen testimonios, algunos que se realizaron cuando se dio la falsa verdad histórica, dice la presidenta.
0: Que sigue otros vigente, presidenta, al día de hoy.
3: ¿Y? Otros testimonios nuevos, dice la presidenta, habla, dice que todo, las llamadas, el caso del video de los autobuses, ahí están todas las líneas de investigación, dice que ya le pidió a la fiscalía que a ver si pueden dar una conferencia donde expliquen estas nuevas líneas de investigación y finalmente lo que nosotros estamos buscando es encontrar a los jóvenes. Dice, el objetivo final es saber la verdad, hacer justicia y encontrar
0: años,
3: a los jóvenes.
0: 12 años después. Y pregunta para esa conferencia para la fiscal Ernestina Godoy. ¿Los nuevos testimonios son más de dos? ¿Son más de dos testigos colaboradores? Lambertina Galeana y Leonardo Vázquez. Y, perdón, el nuevo modelo de investigación. Lo repito, al día de hoy, después de ver el caso Rufo, después de ver este, es tener en Almoloya al preso que se necesite tener en el momento que el régimen lo requiera. Ese es el nuevo modelo de investigación. No vengan con cuentos. No vengan con cuentos. Que ahora se dan cuenta, 12 años después, que Ángel Aguirre mandó borrar un video donde había una carga probatoria enorme. ¿Sobre qué? ¿Y quién los alerta? dos testigos protegidos, que por lo visto ya, o ¿cómo se llaman ahora? ¿Colaboradores?
2: Testigos colaboradores.
0: Dos testigos colaboradores que por lo visto ya obtuvieron privilegios por esto, ¿no?
2: Sí, seguro.
0: Bueno, ese es el nuevo modelo de investigación. Ese es al día de hoy.
2: ¿Y en qué ha cambiado, Ciro? Ahora sí que como podemos plantear la pregunta, ¿en qué ha cambiado desde que comenzó el gobierno de López Obrador hasta ahorita? Porque finalmente pues creo que son unas líneas de investigación, aunque ya regresamos al original. ¿En qué ha cambiado la investigación?
0: En
2: original?
0: Nada.
2: Nada.
0: Y nada. No va a cambiar en nada. Ahora pueden meter a la cárcel a quien quieran con el nuevo modelo de investigación.
2: No. ¿Va a cambiar la hipótesis, Ciro?
0: Es el nuevo modelo de investigación llevado a cabo por personajes que ya no tienen nada de nuevo, ¿no?, en sus formas de investigación, ¿eh?
2: No.
0: En fin, ahí la dejamos. Cambio de tema, a ver qué va a pasar. Si yo estuve hace dos semanas, fui a visitar a un querido amigo a Houston. Y pues en los registros, no sé, al hacer tu check-in, dicen ocupación periodista, en la ventanilla en la que me atendió una persona, por cierto, muy amable, después de una cola de dos horas ahí en el aeropuerto de Houston, me dijeron que a qué me dedicaba, periodista. Eso fue hace dos viernes, si no me equivoco. Si hoy yo hubiera llegado a Houston esta tarde, ¿qué habría pasado con mi teléfono celular, Moisés?
4: Buenos días, Ciro. Buenos días, Manuel. Sí. Varios temas migratorios en Estados Unidos hoy, Ciro, específicamente con visas. Entraron nuevas restricciones específicamente para periodistas. Son restricciones que ya existían para diferentes grupos que querían entrar a Estados Unidos, entre ellos trabajadores temporales, estudiantes, visitantes de intercambio y diversas cosas más, pero ahora esta medida se extiende para periodistas, y es que sus redes sociales al momento de solicitar una visa o al momento de ingresar a Estados Unidos deberán estar abiertas, es decir, públicas, quitar el estatus de privadas para que puedan ser revisadas por el Departamento de Estado de Estados Unidos y así poder conceder una visa. Es decir, si tú llegas a la ventanilla de solicitud de visa de trabajo.
0: Es para solicitar visa.
4: Para solicitar,
0: no es para
4: visa
0: ingresar.
4: Y para ingresar. Pero es principalmente para solicitud de visa y de trabajo, Ciro. Si tú solicitas visa de trabajo como periodista, tendrás que tener tus redes sociales abiertas para que puedan ser revisadas. Hay que recordar que hace un par de semanas el Departamento de Estado también implementó una medida en la que si detectaban, sin que las redes sean públicas o privadas, independientemente de eso, si detectaban comentarios antiamericanos, según ellos, o anti-Israel, podían retirarte o no aprobarte la visa. Ahora esa medida también se extiende bajo el concepto de periodistas con visa de trabajo. Si es que quieren ingresar a Estados Unidos, tendrán que sujetarse a una revisión pública de sus redes sociales, es decir, X, Instagram, Facebook, todas las redes sociales, y además, obviamente, del contenido que se hace en los diferentes programas. En teoría, esto es para mantener la seguridad de Estados Unidos, de que se respetarán las leyes de ese país y que la persona que solicite la visa no represente una amenaza para Estados Unidos. Esta restricción más amplia sobre las personas que pueden ingresar a Estados Unidos, ahora contra periodistas. En otro tema también, sumado a esto, ayer el presidente Trump firmó dos decretos presidenciales que también...
0: A ver, nada más, yo me quedo con muchas dudas. Entonces, ¿a mí que me hubieran dicho abra su teléfono?
4: Si entraste con visa de turista, no. No aplica para visa de turista, aplica para visa de trabajo.
0: Pero me preguntan que a qué me dedico. Me preguntaron.
2: Pero tú no tienes visa de periodista, ¿no, Ciro?
0: No.
2: No, porque tú entregas tu visa de periodista y ahí es cuando vienes a intercambio. ¿Qué dice?
0: Solo con visa de periodista. Si entro como turista y me preguntan, ¿ya qué se dedica? ¿Soy periodista?
4: En teoría no te podrían solicitar la revisión del teléfono, pero si en el momento fuéramos a hacer una cobertura a Estados Unidos o algo por el estilo, en el que se necesita una visa de trabajo, en ese momento, en la ventanilla o en la solicitud de la visa, te podrían decir, señor Ciro Gómez de Iba, enséñeme sus redes sociales, por favor. Bajo ese concepto de visa de trabajo.
0: Con lo cual me regresan, porque si me dicen,
2: aquí, llame mi clave,
0: Sofía,
2: mi clave.
0: No me ha actualizado mis claves, entonces tengo Instagram y pues no la conozco. ¿Tú crees que van a creer que no conozco mi clave de Instagram? A ver, Sofía.
5: Pero no te van a pedir tus claves, ¿no?
0: ¿No?
2: Nada más te
0: no, pero van a decir, a ver, abra su Instagram, pues no lo puedo abrir.
4: Entrégueme su celular y... No, ni siquiera en la solicitud de visa, por favor, ponga sus redes sociales en público. ¿Cuál es su usuario? Ciro Gómez Leiva. Y ya podrán ellos hacer el trabajo de investigación en tus cuentas.
0: Bueno.
4: A esto se suman los dos decretos presidenciales.
2: Ciro. Tienes tu Facebook, Instagram, Threads a tu nombre, Ciro Gómez Leiva.
0: Sí, pero si me dicen ábralo, ¿cuál es la el yo no password? Lo voy a
2: antes usted se llamaba su password. Celular, le dices, usted lo dicen, abre.
0: Déjeme hablarle a Sofía, imagínate. Ahí, 300 personas. Sofía, ¿cuál es nuestro Instagram?
5: Pero siempre contesto.
0: Siempre contesto.
2: No, sí.
0: Bueno. ¿Qué más? Venga,
4: a esto se suman dos decretos presidenciales, Ciro, que firmó ayer el presidente Trump. Uno para impedir la nacionalidad por nacimiento. Lo vimos hace un par de meses, a finales de junio, que Trump intentó implementar esta medida y la Suprema Corte la echó para atrás. Ahora le baja el tono a esta medida, pero sigue insistiendo en que no quiere que haya turismo de maternidad para Estados Unidos. La medida se eleva, bueno, más bien se reduce, no aplica para todos, se reduce a gente que tenga... padres que sean padres que pertenezcan a grupos no deseados por Estados Unidos, grupos terroristas, grupos criminales. Si esas personas van a Estados Unidos y tienen un hijo, bajo esta medida del presidente Trump no se les daría la nacionalidad. Y la segunda medida es para justamente controlar el turismo de parto, no entregar visas a aquellas personas que sospechen irán a Estados Unidos solo para dar a luz y que sus hijos tengan la nacionalidad estadounidense. Y por último, Ciro, el ICE.
0: No, por último, nada. Nos tenemos que ir a pausa ahora. Más adelante nos dices qué pasó con el ICE. 8:56, volvemos.
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17: Aquí va una joya de la electrónica francesa, Music Sounds Better With You, que fue el único sencillo de Stardust. Un trío que incluía a Thomas Van Galter, uno de los integrantes de Daft Punk, con un sample de Fate de Chaka Khan, tema de 1998, que es considerado uno de los más grandes himnos del house. Y sí, la música suena y suena muy bien. Aquí Stardust y Benjamin Diamond, Music Sounds Better With You, en Sonido Brown.

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1: Los abuelos ocupan un lugar muy especial en la vida de una familia. Son una fuente de amor incondicional, experiencia, historias y enseñanzas que enriquecen la infancia de nuestros hijos. Con ellos, los niños aprenden el valor de la paciencia, la gratitud y el respeto hacia quienes han recorrido un largo camino. Como padres, podemos enseñar ese respeto, principalmente con nuestro ejemplo, escuchándolos con atención, agradeciendo su apoyo, cuidándolos y valorando todo lo que hacen por la familia. También es importante fomentar momentos de convivencia para fortalecer ese vínculo tan significativo. Un abrazo, una llamada o una visita pueden convertirse en recuerdos que permanecerán para siempre. Aprovechemos la oportunidad de enseñar a nuestros hijos que los abuelos son un regalo invaluable, cuya presencia merece cariño, reconocimiento y respeto mientras podemos disfrutar.
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2: Símbolo de fuerza y longevidad. El roble es esencial en los ecosistemas templados. Produce bellotas, un alimento clave para numerosas especies de fauna silvestre. Su madera, extremadamente dura y resistente, ha sido utilizada históricamente en la construcción naval y de barricas. Estos árboles pueden vivir cientos de años, convirtiéndose en pilares históricos y biológicos de los paisajes europeos y americanos.
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4: Continuamos con Ciro Gómez Leiva por la mañana.

0: en la mañana. Deyanira, buen día.
1: Buenos días, Ciro. Vamos con un resumen de la información. El año pasado, los homicidios fueron la principal causa de muerte en jóvenes de 25 a 44 años y la segunda en los de 15 a 24 años. De acuerdo con las cifras preliminares de estadísticas de defunciones registradas en 2025, publicadas esta mañana por el INEGI. Las principales causas de muerte entre los mexicanos fueron enfermedades del corazón, diabetes y tumores malignos. Omar Muro, director general adjunto de Registros Administrativos Sociodemográficos del INEGI, dijo por la mañana que en 2025 se registraron 762 mil defunciones, una reducción comparada con las 819 mil de 2024. La inflación en la segunda quincena de julio aumentó 0.07%, lo que deja la inflación anualizada en 3.12%, de acuerdo con el reporte que publicó esta mañana el INEGI. Esto refleja un ligero aumento en comparación con la quincena anterior, cuando la inflación cerró en 3.10%. Betsy Chávez, primera ministra durante el gobierno de Pedro Castillo, está a punto de aterrizar en México en un avión de la Fuerza Aérea Mexicana, informó esta mañana la presidenta Sheinbaum. Chávez, acusada de formar parte del intento de golpe de Estado de Pedro Castillo en 2022, pasó 9 meses aislada en la Embajada de México en Perú, lo que ocasionó el rompimiento de las relaciones diplomáticas que hoy fueron reanudadas. A mediodía se llevará a cabo una audiencia para que se revisen las medidas cautelares con las que cuenta Brenda Quevedo por el caso del secuestro y asesinato de Hugo Alberto Wallace. En marzo, un juez ya había desechado la solicitud y 5 meses después sí le dieron entrada, aseguró por la mañana Johan Torres, abogado de la familia Wallace. Y en estos momentos, el dólar interbancario se cotiza en 17 pesos con 20.

0: dice que hoy por la tarde los alumnos podrán entrar a su sitio, a su micrositio, van a encontrar la fecha de su examen, el día y el lugar, y un croquis de donde les va a tocar hacer este examen, Ciro. Previamente, los alumnos, pues, evidentemente ya tuvieron que haber revisado este listado para conocer cuál es el puntaje mínimo y saber si son candidatos o no a realizar este segundo examen. Así es que hoy por la tarde, reitero, no dice a qué hora exactamente, pero sí que hoy por la tarde los alumnos pueden entrar con sus claves a la página de la Dirección General de Administración Escolar para tener toda esta información y saber cuándo, en dónde y a qué hora les toca hacer este examen de control presencial que inicia a partir del miércoles de la siguiente semana. Recordemos que va a ser una semana de esta aplicación, así es que ahí va la UNAM con esta información, Ciro. Y todos los estudiantes, 58,000, están previendo que son 58,000 aspirantes los que van a realizar este examen de control presencial.
1: Bueno, vamos a pausa.
0: Nos vamos a pausa, Ciro, y regresamos con mucho más que tenemos todavía aquí por la mañana. Llámenos o síganos a nuestras redes sociales, arroba Ciro Gómez L en X, Ciro Gómez Leiva oficial en YouTube. Estamos ahí también en vivo, o si nos quieren llamar, 55-52-79-22-91. Pausa y regresamos.
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14: 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Con Laura Pérez Cisneros.
15: que hay detrás del Palacio de Almudaina. Cuando es época de verano, la familia real española viaja a la isla de Palma de Mallorca. La residencia oficial es el Palacio de Almudaina. Aunque tiene origen romano, fue un hermoso alcázar musulmán. Su nombre significa fortaleza o ciudadela y es utilizada para actos oficiales donde el rey acostumbra recibir al presidente de gobierno. En 1229 fue sede real y es considerada

0: patrimonio nacional y es bien del interés cultural. La familia real y la emérita Sofía acostumbran a quedarse en el Palacio de Marivent, donde ya es una tradición hacer un posado familiar. Si un día te das una vuelta a Palma de Mallorca, que no sea época de verano, puedes visitar el Palacio de Almudaina, que está abierto al público, para admirar la belleza que ha permanecido desde hace varios siglos. No son cuentos de hadas, son historias reales.
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2: El estado de Alaska es el lugar de Estados Unidos donde más gente camina hacia su trabajo todos los días.
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4: Continuamos con Ciro Gómez Leyva por la mañana.

0: 9:09, Manuel.
1: Bueno, ahora vamos a más información, Iñaki. Tiene que ver con la reparación. Pues en segunda etapa, entiendo que ya no tiene que ver esta segunda etapa en el aeropuerto de la Ciudad de México con la obstrucción, digamos, que vimos en toda la primera etapa para los usuarios que utilizamos el aeropuerto de la Ciudad de México. Iñaki.
2: Sí, a ver, hablamos varias veces con el almirante Juan José Padilla Olmos y siempre nos comentó esto. Son dos etapas, una, la que ya todos conocemos, y la segunda, que aún no tenemos del todo clara, que pues arrancaría una vez terminado el Mundial. Y no queda del todo claro si va a haber o no afectaciones a los usuarios del aeropuerto. Entonces, para hablar al respecto, nos acompaña precisamente el almirante Juan José Padilla Olmos.
0: Buen día, del aeropuerto. Almirante, gusto en saludarlo. ¿Qué viene ahora? ¿Qué obras? ¿Qué va a pasar con los usuarios del aeropuerto? Buen día, gusto en saludarlo, Juan José Padilla Olmos. Sí.
3: El gusto es mío, nuevamente agradecer la oportunidad de estar hoy con ustedes. Y bueno, viene una segunda fase también con trabajos muy importantes y necesarios para el aeropuerto. Desde luego, iniciando primero con el fortalecimiento y la implementación de un intensivo y estricto programa de mantenimiento para que las obras que se efectuaron pues se mantengan en el nivel que actualmente están ahora. Uh-huh. ¿Qué sigue en cuanto a la siguiente fase? Bueno, vamos a trabajar en el mantenimiento a tárcamos, bombas y drenajes en el área de pistas y plataformas. Vamos a continuar con la instalación de cámaras de video. Vamos a seguir trabajando en la construcción de dos calles de rodaje de salida rápida. Ya tenemos en funcionamiento la primera, van a ser dos más. El reforzamiento estructural en algunos módulos en ambas terminales. Puntualizar para Iñaki que efectivamente ninguna obra va a ser invasiva o va a interferir con las actividades del pasajero. Estamos también en la construcción de un centro de control de operaciones. El aeropuerto carecía de un centro de control que concentrara pues todas las actividades que debemos de seguir, desde la falla de un filtro, una bomba que tuviera problemas, que tuviéramos alguna detección en arcos. En los sistemas de aire acondicionado en la T2 prácticamente va a ser nuevo, en la T1 va a ser un mantenimiento mayor. La construcción de una planta de transferencia de residuos sólidos. Vamos a automatizar todos nuestros sistemas de cisternas y agua potable. Vamos a continuar con la instalación de las famosas bandas tipo volcán. Vamos a cambiar escaleras eléctricas y mantenimiento a los elevadores, entre otras.
0: ¿Y eso cuánto te...? Son muchas obras, cárcamos, bombas, escaleras eléctricas, calles de rodaje. ¿Esto cuánto...? ¿Cuál es el tiempo estimado de esta fase?
3: Sé que se oye obras muy amplias. Hemos avanzado ya bastantes, la mayoría ya tiene un porcentaje de avance muy, muy importante. Esta segunda fase tendrá que quedar terminada principios de enero, febrero máximo.
2: Primer trimestre. Almirante, en el comunicado que liberan esta semana para hablar sobre la segunda fase, sí se mencionan posibles afectaciones, pero no entran a detalle. ¿Cuáles podrían ser esas? Exactamente, a los usuarios.
3: Sí, posibles afectaciones, citaré alguna, ¿no? Es posible la interrupción de agua potable en dos o tres horas de la madrugada por trabajos en los sistemas de contraincendio, agua potable y drenaje. Vamos a seguir con una reingeniería en las vialidades, pues posiblemente desviemos en algún momento, sobre todo en el área de la Terminal 2, pero no se va a interrumpir en ningún momento pues el tránsito. Y los baños, aunque no van a tener agua potable en un par de horas, va a haber gente que nos apoye ahí pues para dar el servicio con gel y con agua para los sanitarios. Serían algunas, ¿no?
0: Esto de dos calles de rodaje rápido, ¿qué va a significar? ¿Y cuál va a ser el logro, la mejora?
3: Estamos construyendo desde un inicio, se nos dio la oportunidad de estar en el aeropuerto, estaba como proyecto la construcción de tres calles de salida rápida para expeditar el tiempo en pista de las aeronaves. Normalmente, antes de la construcción de estas calles de rodaje, estábamos en un promedio de 80, 85 segundos las aeronaves en pista. Con estas tres calles de rodaje vamos a tener un promedio de 50 segundos en pista. ¿Qué significa para el pasajero? Bueno, las aeronaves van a llegar mucho más rápido a sus posiciones de llegada, que van a despegar más rápido, que ya no van a tener que esperar después de que se desconectan de la posición de salida tanto tiempo para el despegue. Esas serían algunas, ¿no?
2: Almirante, preguntarle sobre un tema más concreto. ¿Qué va a pasar con el estacionamiento nacional de la Terminal 1, que pues quedó un poco a medias y lo abrieron por el Mundial? ¿Lo van a volver a cerrar?
3: No, estamos trabajando por módulos. Yo creo que ya tiene un avance, estamos estimando 75-80%, y creemos que antes de que termine este mes ya está funcionando al 100%. No se ha llenado en estas fechas, aunque ya subió la cantidad de pasajeros durante el mes de julio, y ahorita pues
0: sí.
3: Épocas más con más demanda, no se nos ha llenado, pero bueno, estamos son obras o mantenimiento que nos permite, en dado momento de que se requiera más espacios, cerrar las obras, interrumpirlas y abrir completamente la capacidad del estacionamiento.
0: Bueno, pues una vez más, suerte en todo esto. Nos consta, somos usuarios, yo estuve hace 2 semanas en Terminal 2, la mejoría, sin duda, el cambio que han hecho con el aeropuerto. Siempre, como en cualquier lugar del mundo, se podrán encontrar cosas que uno pensaría que pueden estar mejor, pero felicidades, porque han estado trabajando fuerte y se ve. Suerte en lo que venga, suerte en lo que falte. Yo, con la lista que nos estaba haciendo, pensé que se iban a tomar otros 10 años para acabar.
2: Para el 2052, como el Life.
0: Sí, si estamos trabajando, nada más lo primero que nos dijo el almirante, vamos a trabajar en cárcamos, bombas y drenajes.
1: Bolas.
0: Suena así como...
1: Sí, pues muy laborioso.
0: Un sexenio, pero bueno, nos dice, calcula que el proyecto marca para enero, febrero, estar terminadas todas estas obras sin mayor afectación para los usuarios.
3: Es correcto, don Ciro, invitar a Iñaki, si en algún momento de su agenda nos puede acompañar, él pudiera constatar pues lo que estoy informando, ¿no?
0: Bueno, pues le agradecemos mucho. Nada más el tema, yo le digo, le cuento mi experiencia. Yo estuve hace 2 jueves, mediodía, en el aeropuerto Terminal 2. Había muchísima gente, no sé, eran 2 de la tarde, y todo funcionaba, pese a que había, no sé por qué, pero ese jueves había mucha gente. Pero sí, por ejemplo, había un problema de aire acondicionado. Almirante, nos van a decir, pues aguántense, no es para tanto, pero díjoles. Y usted habló hace un momento de aire acondicionado. ¿Cuál es el objetivo, el objetivo final cuando habla usted de aire acondicionado?
3: Cambiar completamente todo el sistema de aire acondicionado. No toda la terminal tenía este sistema. Sí. Había un par de áreas muy importantes, sobre todo la ambulatoria de llegada, y uno de los dedos también tenía solamente algunos condensadores, algunos equipos ahí. La idea es tener, antes de que termine septiembre, ya completamente instalado el aire acondicionado en la Terminal 2, nuevo.
0: Bueno, pues lo veremos. Gracias, como siempre, almirante Juan José Padilla Olmos, director general del aeropuerto de la Ciudad de México. Muchas gracias y suerte. Ya le vamos a mandar a Iñaki.
2: Ahí estaré.
0: Sí. Iñaki no viaja, pero...
1: ¿Pero qué tal va el aeropuerto?
2: Ayer estuve ahí, de hecho, ¿sí? Para llevar a mi papá, pero bueno.
0: Pero a los, lo vamos a mandar. Gracias y muchas
3: gracias. A su un gusto saludarlos.
0: Gracias, almirante.
1: Podrían decirse muchas cosas del aeropuerto, Ciro, pero quienes vamos de vez en vez al aeropuerto sí notamos la diferencia, ¿no? Hubo un momento crítico, verdaderamente crítico, donde era caminar, era difícil en los pasillos, en las estancias, etcétera. Pero hoy, cuando tú llegas, cuando accesas el estacionamiento, la revisión, ¿no?, de todas tus pertenencias, la llegada a las salas, otra experiencia, Ciro. El espacio físico. Ya tú lo observas incluso hasta con sentido crítico, miras hacia el techo, hacia las paredes y dices, este es otro espacio, creo que sí se trabajó bien, ¿no? Sí, entiendo, porque además entiendo que hay críticos muy duros del aeropuerto que nunca están de acuerdo con lo que decimos. Correcto, se respeta. Yo me declaro satisfecho con lo que hemos visto de estas remodelaciones, ¿eh? De esta primera etapa.
0: Bueno, ¿algo más?
2: Yo me quedo con que van a atender los problemas que todavía habíamos identificado después de esa primera fase. Decías lo del aire acondicionado y yo, por ejemplo, sí. Lo que vi que era un desastre son los elevadores.
1: Bueno, sí, es otra cosa, por ejemplo, yo no las he usado, es no me ha tocado.
0: Los que subimos por la escalera, ¿no?
2: No.
0: Pasamos.
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9: Una familia sale adelante cuando se encuentra oportunidades para trabajar y sacar adelante a sus hijos, dice el diputado César Rivas. El presidente de los comerciantes establecidos del Centro Histórico señala que desde hace aproximadamente un mes, algunos comerciantes se han preparado para ofrecer productos para este regreso a clases.
10: Sí, la realidad es que vamos a decir las papelerías, las mercerías, que son las que manejan todo el año este tipo de artículos de la temporada escolar, ya muchas de ellas ya tienen pues más de un mes, hasta dos meses, y ya les ha llegado la mercancía que manejan, pero como bien comentas...
9: Héctor Zaragoza, presidente de la Unión de Asociaciones Turísticas y Comerciales de Durango, señala que se debe regular el senderismo y el rappel. El secretario de Educación, Guillermo Calderón, señala que invertir en educación artística es invertir en el futuro de Durango.
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17: Continuamos con Ciro Gómez Leiva por la mañana.
0: 9:24, antes de continuar con la información, honor a quien honor merece.
1: Sí, señor.
0: Y una vez más, José Antonio Esquerra, el director de Asset Management de Casa de Bolsa Finamex y compañero nuestro desde hace muchos años en el programa, la trae muy bien, ¿eh?
1: No. Sí, anda afinadón.
0: Ha dicho, van a bajar las tasas, van a subir las tasas, siempre acierta. Con el tema de las tasas del Banco de México, a veces un día antes, a veces dos o tres, y tú estuviste con nosotros el miércoles y nos dijiste no van a subir las tasas, la decisión de Banco de México es que no van a subir las tasas, fue una votación unánime, 5-0, se mantuvieron estables, así que tiene hasta dos minutos, señor José Antonio Esquerra, antes que nada, una vez más acertaste.
17: Muchas gracias.
0: Y sí. Lo que quieras decir sobre el tema. Qué gusto, José Antonio, buen día.
17: Muy buenos días, Ciro Manuel, gracias. Hola, gracias Antonio. Por la llamada. Sería mucha soberbia decir que no nos equivocamos, de repente pasa, pero acertamos, sí, el 6.5 de la tasa de referencia se veía venir, se veía que le iban a mantener. Pero si se acuerdan, el miércoles también decíamos que la inflación iba a salir en 3.12, ¿no? Sí. Y fue exactamente el dato de inflación que salió el día de hoy en 3.12, que es un buen número viniendo de 3.37. Y lo decíamos también el miércoles, pues la verdad es que la inflación bastante controlada, ¿no? Veníamos de 3.37, ahora 3.12. Lo que sí percibimos en Finamex, es importante compartirte, Ciro, y a todo el auditorio, es que probablemente llegamos al punto más bajo de inflación en lo que resta del año.
0: De aquí hacia adelante subirá, rebotará, como
1: ya viene el fin de año, ¿no?
17: Exactamente, y mucho dado porque también la inflación el año pasado en el segundo semestre del año fue relativamente baja, entonces si lo comparamos a 10, a 11, a 12 meses, pues seguramente veremos un repunte. En Finamex lo que estamos esperando hacia el cierre del año es que termine por encima del 4%, sobre el 4.10%, entonces seguramente estamos viendo el punto más bajo. Y bien interesante el tema de la inflación subyacente, ¿no? Que por fin tocó niveles por abajo del 4%, ahora con el 3.94, que es un muy buen dato que de alguna manera valida la decisión, con lo que tú arrancabas, Ciro, de Banco de México, de mantener la tasa de referencia en 6.5. Entonces, datos muy estables, así lo platicamos el miércoles también ahí en el programa,
0: sí.
17: Y la inflación bastante, bastante controlada. Por otro lado, salió el dato de empleo en Estados Unidos, que fue un dato muy malo, ¿no? Perdieron cerca de 23.000 empleos, lo cual, pues, seguramente no le va a permitir a la Reserva Federal poder subir su tasa de referencia. Y eso, entonces, abre la posibilidad a que, no en el corto plazo, pero inclusive México el próximo año pudiera recortar de alguna manera todavía.
0: Pero
17: más
0: difícilmente
17: las
0: lo hará. Quedan tres todavía, creo que tres sesiones de banco.
17: Reuniones.
0: De México. Creo que es septiembre, noviembre y diciembre, creo.
1: Septiembre 24, noviembre 5, diciembre 17.
0: Difícilmente bajarán las tasas en esas tres reuniones.
17: Seguramente este año no va a bajar la tasa de referencia a Banxico, y menos con estos datos de inflación sólidos que han venido en las últimas observaciones.
0: Bueno, muchas gracias.
1: ¿Cómo le haces, José Antonio? ¿Cómo le hacen ustedes para ser tan gingones?
17: Pues estudiamos mucho, analizamos mucho.
1: Por favor, ya, gracias. Bueno,
0: gracias, nos vemos pronto por acá.
17: Gracias.
0: No, felicidades, qué gusto, gracias, José Antonio Esquerra.
17: Muchas gracias a ustedes.
0: Director de Asset Management, Casa. ¿Cómo le hace? Estudiamos.
1: Ay, por favor.
0: Estudiando, abrazo.
17: Igualmente un abrazo, gracias. Para todos, buen día. Dios.
0: Sofía.
18: Sí, le preguntan a la presidenta Sheinbaum sobre las declaraciones del ex embajador de Estados Unidos en México, Ken Salazar, quien dijo que ya debía dejarse el tema de cómo se fue el mayo a Estados Unidos, que debía verse como una victoria en común. Y la presidenta dice, cuando hay injerencia o posible injerencia de un país, particularmente Estados Unidos, no es un tema de decir ya pasó, no pasa nada. Por lo menos hay que decirlo, dice la presidenta. En este caso es muy contradictorio lo que informaron las agencias de Estados Unidos y para el pueblo de México es indispensable que todo esto sea clarificado. Dice, no es un asunto de qué bueno, de pues ya lo detuvieron. Pues sí, qué bueno que está detenido, dice la presidenta, pero es un tema de la manera en que se hizo, si tuvo que ver algo las agencias de Estados Unidos y también el conflicto que se generó entre ese grupo delictivo, dice la presidenta, la situación de violencia que se derivó en ese estado fue promovida por la división de un grupo delictivo por parte de agencias de Estados Unidos, dice la presidenta. por eso se tiene que decir.
0: Ah, caray, promovido.
18: Pues dice que la detención de El Mayo, la forma en la que se llevaron, provoca la división del grupo delictivo y esto
0: lo hubieran dejado al Mayo en México, ¿no?
18: ¿Y ya? Entonces, lo que la dice la presidenta es,
0: lo hubieran dejado al Mayo.
18: Como no fue la autoridad mexicana la que detuvo, por eso es importante, dice, la relación debe ser, ellos tienen información sobre una persona, un delincuente, nos dan la información, nosotros hacemos el operativo. Y así se debe realizar esto.
1: Igualito que con Rocha Moya. Ellos hacen, tienen la información, nos dan la información y nosotros no lo detenemos.
18: Dice, nosotros planeamos, hacemos la operación. Es muy distinto a que haya injerencia directa. Por eso es relevante. No es una necedad
1: así
18: de
1: dijo,
18: decir...
1: ¿Como esa injerencia directa?
18: Sí, porque que sí es muy distinto a que haya una injerencia directa. Así, así lo dijo. Y dice, no es una necedad de decir...
0: Pues no dijo el Mayo Zambada que había sido Joaquín Guzmán.
1: Sí, que fue Joaquín Guzmán López quien lo secuestró. Y quien se lo llevó por la fuerza
0: no,
1: a los Estados
0: el piloto
1: Unidos.
0: Era un mexicano pues que no, de inmediato no, lo bien. Deportaron.
1: Lo echaron a México, siguió delinquiendo y después nosotros mismos con nuestras manitas lo entregamos a los
0: sin
1: Estados
0: saber
1: Unidos.
0: Quién era.
1: El Jando.
0: Sin saber quién era. Pero ya el gobierno mexicano habla de injerencia.
18: Injerencia directa.
0: Es decir, fueron
1: ellos
0: sheriffes americanos.
1: Sí, pues sí. O sea, sí nos violaron la soberanía, ¿ves? Sí nos violaron la soberanía. Otra vez.
18: No es una necedad seguir insistiendo nada más porque sí, es relevante, tiene que clarificarse si hubo participación directa en esta detención. Le preguntan si buscarían una reunión con Ken Salazar y la presidenta dice, pues no, ya no tiene ningún puesto, ya
1: no tiene peso.
18: Ha dicho lo que tenía.
0: Además ni nos cae bien.
1: Sí, no, y si lo veo, lo escupo, dice.
18: Eso es lo que tiene que ver con...
1: Y si tuviera una estatua en los pinos, la tiro.
0: La tiro un árbol.
18: La recogemos. Y le preguntan sobre el caso del aguacate en Michoacán. Dice la presidenta que hoy hay una reunión con la Embajada de Estados Unidos para revisar el tema de la seguridad, el tema del SAT, que también tenían ahí unas peticiones, el tema de que puedan ser inspectores de Senasica, si es que Estados Unidos no se siente seguro con sus inspectores, no siente seguridad para sus inspectores. Entonces, todo esto se lo van a plantear para que se pueda reanudar la exportación a Estados Unidos de aguacate en Michoacán.
0: Gran foto, por cierto, con lo de Michoacán. Trae un diario en primera plana donde se ve a soldados del ejército mexicano. La trae La Jornada, pero hay una mejor. Se ve más acción de los soldados en las zonas, pues imagino que donde están empacando los aguacates. Ya no sé en qué periódico lo vi, pero bueno, está por a ver si la recuperamos. Ahí está. Sí.
1: ¿Debe estar aquí el Heraldo, Ciro? ¿Quizá?
0: No. En fin, ahora la buscamos.
1: No.
0: A lo mejor, quizá la imaginé. No, pero sí la...
1: No, sí la porque...
0: ¿Qué más, Sofía?
1: Difundieron varias ayer.
0: Sí.
18: Da más detalles sobre Betsy Chávez, la primera ministra del gobierno de Pedro Castillo. Dice la presidenta que aterrizó en nuestro país 7:43 de la mañana. Pues... Y dice que fue la propia Keiko Fujimori, una vez que ganó la elección, la que se comunicó con México y les dijo... Queremos resolver el tema de Betsy Chávez. Estamos dispuestos a darles el salvoconducto para que se pueda ir del país y podamos retomar las relaciones. Así fue como se dio esa plática, dice la presidenta, y que en todo momento Roberto Velasco, el canciller, les dejó clara la posición de México de defensa a Pedro Castillo y Keiko Fujimori dijo que estaba bien, que en eso no había problema con la relación con Estados Unidos. Digo, con México.
0: Bueno, muy bien. Bueno, pues vamos a pausa. Sí, hay buenas fotos en La Razón, la misma de La Jornada, sobre otra vez, hay problemas de seguridad, traigan al ejército, traigan a la Guardia Nacional. Antes que era traigan a la Marina, ahora ya no llega a la Marina.
1: Nada más que quise hay que empezar a preguntar, ¿qué pasa con los operativos? ¿Qué pasa con los operativos y con su eficiencia, Ciro? Porque si recordamos, cuando el gobierno de la presidenta Sheinbaum comienza... A los poquitos días, ella establece, poquitos días de haber iniciado su administración, comienza con un plan que tenía que ver algo así como con 100 días de seguridad en la zona de Michoacán. Entonces empieza la llegada de militares precisamente a la zona aguacatera. pero ya estamos hablando de que eso fue en el 24, Ciro, en diciembre del 24, enero del 24. Estamos en agosto del 26. Entonces quiere decir que ese operativo no fue permanente. Por supuesto, los militares me imagino que han tenido que ver otras emergencias a lo largo de los años en otros puntos de la República. Pero ahí van de vuelta, ¿eh? 1.500, Ciro, ¿eh? 1.500.
0: Hoy creo que es el Reforma, lo vi, ¿sí? Trae un cálculo de cuánto es lo que se obtendrían los grupos criminales solo en esa región de Michoacán por las extorsiones.
1: ¿Sí? A eso iban este grupo de los 100 días. ¿Qué? Contra, contra la extorsión.
0: Y bueno, pues sí, han bajado los homicidios, qué bueno, ha bajado la incidencia delictiva, qué bueno, pero en esto, más o menos igual.
1: Bueno, la audiencia del exgobernador Ángel Aguirre, nos informa rápidamente Juan Antonio Jiménez, va a ser a las 10 de la mañana, ¿sí? Sí. 10 de la mañana, pues allá en un juzgado en Almoloya.
0: Y van a pedir el plazo.
1: Sí, la duplicidad del término.
0: Y, vamos a ver si tiene alguna duda, le adelantamos la noticia, será vinculado.
1: ¿Vinculado a eso?
0: Seguramente.
1: ¿No? Sí, seguramente.
0: Y lo van a dejar en Almoloya porque es un preso de altísima peligrosidad. 9:35, volvemos.
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28: ¿Ser vecino de un royal? Imagínate poder decir, mi casero es el príncipe Haakon de Noruega. No es broma, el futuro rey decidió alquilar a partir de septiembre con un contrato hasta el 2029 de al menos dos propiedades cerca del Palacio de Skagum, su residencia oficial donde vive con la princesa Ahmed Marit y sus hijos. A través de su empresa, Haakon ha puesto en renta una pequeña casa de una recámara y 42 metros cuadrados en poco más de 20 mil pesos al mes. Hay una más grande de 287 metros y un pago mensual de 70 mil pesos. Tiene 4 recámaras, es de 2 pisos y todas las comodidades. El plus es ser vecino de los futuros reyes de Noruega. Es que Haakon ha seguido los pasos de otros royals, como en la corona británica, donde se rentan propiedades para eventos o experiencias gourmet, además de palacios que se pueden visitar. No son cuentos de hadas, son historias reales.
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30: El regreso a clases despierta muchas emociones de nuestros hijos. Para algunos significa reencontrarse con sus amigos, estrenar útiles y descubrir nuevos aprendizajes. Para otros puede representar nervios, incertidumbre o incluso miedo ante un nuevo salón de clases con maestros diferentes y también con mayores responsabilidades. Todas esas emociones son normales y forman parte de los cambios que implica iniciar un ciclo escolar. Con mamá o papá, tu papel es escucharlos con paciencia, validar lo que sienten sin minimizar sus preocupaciones y recordarles que cuentan con las herramientas necesarias para salir adelante. Evita transmitirles tus propios temores y enfócate en fortalecer su confianza. Un abrazo, una conversación tranquila y palabras de aliento pueden hacer una gran diferencia. Cuando los niños se sienten acompañados y comprendidos, enfrentan los nuevos retos con mayor seguridad y entusiasmo. Que este nuevo ciclo escolar sea una oportunidad para crecer, aprender y disfrutar juntos.
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32: La orina de los gatos brilla bajo la luz ultravioleta debido a los componentes químicos específicos que contiene su cuerpo.
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35: En julio, la inflación reportó una reducción del 0.12% para situarse en 3.12% a tasa anual, por debajo del 13.37% reportado en el mes de junio de este año. Alejandra Quintos, madre de Dafne Zapata, menor que murió en una escuela militarizada en Tamaulipas, reveló que este viernes iniciará el juicio oral contra el padre de la menor, Gabriel Alejandro N., por presunta violación. La Cofepris inspeccionó una planta empacadora de chile jalapeño de Nuevo León y la Senacica verificó a la productora del alimento en Sinaloa tras la notificación de las autoridades sanitarias de Estados Unidos de un posible brote de salmonelosis en ese país presuntamente vinculado a ese fruto proveniente de México. Cofepris adelantó que revelará los resultados del laboratorio en los próximos días. Informó Amy Arriaga. 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
2: Continuamos con Ciro Gómez Leiva por la mañana.

0: escuchamos en esta canción que se llama, bueno, que canta con Drake Ciro, hace apenas unas horas que estrenó este disco que se llama No me arrepiento de sentir tanto, el nuevo disco de la colombiana Karol G. Hace algunos duetos, son 14 canciones, pero bueno, en esta canción interpretando ahí al lado del rapero canadiense Drake Ciro. Así es que ahí la música de Por la Mañana, el nuevo disco de la colombiana Karol G.
1: Muy bien, ¿no?
0: Pues a mí me gusta Karol G, Ciro. La verdad es que no sé si en estos duetos me gusta, pero Karol G.
1: Oye,
0: sí.
1: Oye, Drake es un bueno también.
0: Con Bruno Mars canta también.
1: Pero bueno, entonces, nacionalista y patriota. Latinoamericanista.
0: Exacto.
1: Bueno, ¿qué más, Manuel?
2: Ah, sí, nomás simplemente reiterar, entonces, a las 10 de la mañana es la audiencia del gobernador Ángel Aguirre Rivero, ex gobernador del estado de Guerrero, allá en un juzgado de Almoloya, te digo, de acuerdo con información que nos provee Juan Antonio Jiménez. A las 10 de la mañana, pues atentos con él precisamente para esa información.
1: Teníamos un pendiente de información, Moisés.
3: Sí, Ciro, concluyendo brevemente la información relacionada a Estados Unidos, 400 visas de empleados de consulados mexicanos estarían en riesgo. Esto por un tratado que no se ha renovado. En 2016, estas visas para gente que trabajaba en consulados y diplomáticos mexicanos se renovaban automáticamente a partir de 2016. Esto cambia, se refirman tratados de 5 años, se firmó de 2016 a 2021 y de 2021 a 2026. En 2026 no se ha renovado y esto pondría en riesgo la visa de 400 empleados de consulados mexicanos, Ciro. Y por último también de Estados Unidos, el ICE ayer reportó sus cifras de arrestos realizados en el mes de julio. Rompió récord con 43,295 personas arrestadas por el ICE.
1: En julio. Bueno, gracias, Moisés.
3: Al contrario, Ciro.
1: ¿Ya terminó la mañanera? ¿Siguen? No, ya terminó. Nada relevante. Bueno. ¿Llegó el señor Burak?
4: Sí. Es lo más relevante de este momento.
1: Eso se llama autoestima.
4: ¿Cómo están?
1: ¿Bien? Además ya empezó la NFL.
2: Qué bueno que llegaste.
4: Ya, bien. Para todos aquellos que nos gusta la NFL, feliz año nuevo.
2: Feliz año nuevo.
4: Sí. Aunque de manera oficial va a ser a principios de septiembre,
2: sí,
4: cuando empiece la campaña, pero
1: ya
4: bueno, pues, por lo pronto ya tenemos.
1: Partido anoche, ¿no?
4: Ya, Cardenales en contra de las Panteras de Carolina, que
1: para
4: la verdad
1: no fuiste requerido.
4: Para el cual no, Televisa no lo tuvo. Pero bueno, pues vamos a tener mucha actividad a través de Televisa. Ya lo estaré platicando. Y pues todo el camino está el Super Bowl. 14 de febrero. Fíjate, el Día del Amor y la Amistad.
1: El 14
4: va a ser
1: de febrero.
4: Super Bowl.
1: ¿Y dónde se va a jugar?
4: En Inglewood.
1: California. Ah, en el Super
4: Ahí pegadito este. A Los Ángeles.
1: Pero en el estadio este maravilloso.
4: Exactamente. Uh-huh. Que es estadio de. Es el SoFi. Que ahí va a ser la natación en los Olímpicos. Y donde jugaron algunos partidos. Les prestamos el estadio para algunos partidos del Mundial.
1: Y hubo unos muy buenos, no sé cuáles.
4: Ya estará de regreso para los cargadores y también para los carneros.
2: Pues los Estados Unidos, si lo de entrada.
1: Uno de Estados Unidos, creo. Uno,
4: sí, el su primer partido del Mundial, uh-huh. Ahí fue. Pero bueno, pues hay varios temas que comentar con
1: Venga.
4: Ustedes. Señor Vinicius Junior, ahora que pues vayas de regreso a España, se va a quedar con el Real Madrid, esto va a ser hasta el 2032.
1: Eso.
4: De hecho, su contrato vencía en junio del año próximo. Llegó en julio de 2018, tenía apenas 18 años de edad Vinicius, y ha ganado 14 títulos con el equipo merengue, destacando 2 Champions, también 3 veces ha ganado el Mundial de Clubes y 3 veces ha ganado la Liga con el equipo del Real Madrid, así que bueno, se queda Vinicius con el equipo merengue. Por otra parte, la Federación Mexicana de Fútbol ayer sacó un comunicado referente al señor Infantino, ya ven que no le ha estado pasando bien últimamente. Dice este comunicado de la Federación Mexicana de Fútbol está convencida de que el fútbol es el valor fundamental y que su mejor defensa descansa en la institucionalidad y el respeto a la gobernanza y los procesos que la resguarden. Por ello, la Federación Mexicana de Fútbol no reconocerá ni aprobará ningún proceso que se convoque al margen de dicha institucionalidad y se acoge al llamado del día 5 de agosto del 2026 que emitió el presidente Infantino para colectivamente continuar desarrollando el fútbol en beneficio de las 211 asociaciones miembros. La Federación Mexicana de Fútbol respalda el liderazgo del presidente Infantino para seguir impulsando el desarrollo del fútbol a través del fortalecimiento institucional. Pues nomás que el señor Infantino no se encargue de darle en la torre al fortalecimiento institucional y que haga las cosas en lo oscurito.
1: El señor Infantino fue el presidente de la FIFA. Después de un evento espectacular como el que acabamos de vivir, pese a que algunos periodistas
2: nomás no lo quieren.
1: De la región, o de la derecha, ¿eh? Nuestros adversarios, No se empeñen en no reconocer lo que acabamos de vivir.
4: El Mundial fue estupendo, pero el problema fue cuando haces temas así en lo oscurito luego lo sacas y se dio a conocer gracias a un periodista, ¿no? El señor Ziegler del Times de Inglaterra, porque si no, capaz que esto lo prueban y todo esto. El señor Infantino no es el dueño de la FIFA. Él trabaja para la FIFA y trabaja para el fútbol.
1: Y lo hace muy bien.
4: Pues para algunas cosas, pero para otras, pues que venga mi beneficio. ¿Cuánto nos vamos a llevar con esto de vender el 20% del Mundial? El señor Infantino tenía un bono de 30 millones de dólares.
1: Sí, pues sí.
4: No, bueno, pues... Entonces, digamos que la oposición ahí está. Vamos a ver qué es lo que pasa. La fecha para que haya un opositor en las elecciones que se van a realizar en marzo es el 18 de noviembre. A ver si es que hay alguien.
1: Y que viva la pausa de hidratación.
4: Y que viva la pausa de hidratación y los boletos carísimos y todo esto.
1: Los boletos carísimos. Ya viste cuánto están los boletos para el US Open y para todos los torneos. Y
4: no valen 120 mil pesos para ir a ver un partido del US Open.
1: Oye, aquí tampoco valían 120 mil pesos, ¿eh?
4: Pues sí.
1: Aquí tampoco valían había... 120 mil pesos. Y mira, ahora sí que te lo digo yo, ¿eh?
4: No.
1: Tengo
4: y
1: mis
4: yo
1: amigos
4: sé
1: que me mandaban.
4: Y había gente que compraba de 30 y de 40 y de 50 y de 60
1: de
4: y de 80.
1: 120 mil. Y siempre habrá quien pague 3 millones de pesos por
4: los boletos se acabaron.
1: Sí.
4: Y que recordar, también tenían la tarea
1: según
4: dinámica.
1: Datos de ustedes, de Televisa, los partidos de México en el Mundial los vieron alrededor de 50 millones de personas o más.
4: Sí.
1: En el estadio caben 80 mil. ¿De qué estamos hablando? Es un evento
4: de que había gente que pagaba eso y está bien.
1: Y multitudes.
4: Y de que la FIFA también dijo, te vendo los boletos, la categoría más cara en esto. Y unos meses después, no, es que hay una categoría que es todavía superior a la otra. Bueno, en Nueva Jersey y también en otro sitio en Estados Unidos hay una investigación al FIFA por esa cuestión de la venta de los boletos. Y por cierto, también las 11 ciudades sede de Estados Unidos dicen, oye, pues tú dijiste que me ibas a dar $1 millón por la cuestión de la seguridad y todo eso, y presumes que has ganado no sé cuánto dinero en el Mundial, no me has dado absolutamente nada.
1: Sí, pues
4: y la Federación de Jordania, que en el 2025 ellos llegaron a la final del torneo asiático organizado por la FIFA y tenían un premio, la FIFA no les había pagado. Hace 2 días protestaron, ya les llegó la lana.
1: Pues como...
4: No me digas.
1: A ver, háblanos mejor de los proveedores de Pemex. Eso nadie les paga.
4: Eso está mal, pero es otra ventanilla.
1: Sí, bueno.
4: Bueno, por cierto, la Asociación de Futbolistas, el FIFRO, ellos ya acusaron a Infantino, FIFRO, ya acusaron a Infantino de abuso de poder. Esto todavía no se ha acabado. Bueno, ¿se acuerdan del Chucky Lozano?
5: ¿Cómo no?
4: Bueno, pues resulta que está muy cerca de pasar a préstamo. Él pertenece al equipo de San Diego. Estuvo ahí, algo ocurrió, lo congelaron y ahora está muy cerca de pasar al Galaxy de Los Ángeles. Se está llevando a cabo...
5: Todo en California.
4: Se está llevando a cabo la Leagues Cup, este torneo de los equipos de México y los de Estados Unidos.
5: Oye, este jugador, ayer leí antes que dejes el tema del fútbol, del fútbol de los mexicanos. Leí por ahí en algún medio que se iba este joven... El de 17 años al Paris Saint-Germain.
4: ¿Gil Mora?
5: Ese. ¿Sí es así? ¿Esa información es sólida?
4: Pues, no sé, yo no tengo información al respecto. Pero bueno, sí se hablaba del Borussia Dortmund y algunos otros equipos. Vamos a ver finalmente si se cristaliza algo, pero pues también es época en la que aparecen muchos promotores y todo esto. Pero bueno.
5: Muchas gracias.
4: Es un placer. Bueno, ayer le ganó, dentro de más, sacado Cruz Azul al Filadelfia, América, al equipo de San Diego. Califican 4 equipos de México y 4 equipos de la MLS. Juegan los de México contra los Estados Unidos, los Estados Unidos contra los de México. Nada más, son 3 partidos. Y los 4 equipos mejor ubicados en cada una de las ligas avanzan. Total que después del primero de 3 partidos, porque hoy empieza la segunda ronda y la tercera ronda va a ser la semana próxima a mediados. Toluca, América, Juárez y Atlante son los mejores de México y los mejores de la MLS son Portland, Charlotte, el Inter de Miami y Columbus.
1: Apasionante. ¿Qué más?
4: Realmente espectacular.
1: Háblanos de Infantino y del Super Bowl.
4: Ya, Infantino, ya.
1: Sí.
4: Por cierto, que antes de hablar de la NFL, Isaac del Toro, le dijo también, y es un talento realmente sensacional a futuro, Isaac del Toro firma extensión de contrato con el Emirates hasta el 2031. es un ciclista valiente sensacional, ya hemos platicado, segundo lugar en Italia el año pasado, este año en el Tour de Francia finaliza en el tercer sitio, es un gran, gran ciclista. Bueno, ayer se puso en marcha la pretemporada de la NFL, Carolina contra Arizona, y pues regularmente es un partido en donde pues ahí están los que van a ingresar a Salón de la Fama, y platican con ellos, y pues para dar el banderazo de salida. Pero estuvo interesante el final, porque quedaban 2 segundos, ganaba Arizona 30-27, y viene Heinz King, que es el mariscal de campo del equipo de las Panteras, los que nos ven en Telefórmula. Esta es la jugada donde, pues es una jugada en donde hace una finta de tirar un pase a la zona de anotación, finalmente corre y llega a milímetros de las diagonales, pero con ello Carolina gana 33-30. Lo que sigue este fin de semana en Canton, donde está el Salón de la Fama, es que mañana ingresan los 5 nuevos miembros, Luke Kuechly, que jugó para Carolina, Larry Fitzgerald, que jugó también para Arizona, Roger Craig, de aquellos 49 de Joe Montana y compañía, también Drew Brees, de los Santos de Nueva Orleans principalmente, ganó Super Bowl con ellos, y también Adam Vinatieri, quizás el mejor pateador en la historia, sobre todo esos pateadores clutch, a la hora de la hora, no fallaban.
1: ¿Clutch es el que cierra?
4: ¿Clutch es el que tienes en el coche?
1: Sí, sí, ya sé, pero en términos... Bueno, mucha gente ya ni va a saber qué es un clutch. Pero en deportes...
4: El clutch es el que tú necesitas a la hora buena que responda. Okay. Porque hay muchos que vienen a la hora buena y nada.
1: O sea, tú en por la mañana eres clutch.
4: Más que eso. Ay, no. Soy la caja de velocidades completa. Bueno.
5: Hoy vienes con todo, me quedo Enrique.
4: Bueno, pues es viernes. Bueno,
1: le queda un minuto.
4: Un minuto rápido. Bueno, Jahmyr Gibbs firma extensión de contrato con el equipo de Detroit, se convierte en el corredor mejor pagado en la historia de la liga. 3 años, 67.5 millones de dólares. Ya están las series de primera ronda de la Liga Mexicana de Béisbol, inician el día de mañana. En el norte, Tijuana contra Unión Laguna, Durango, Monclova y Monterrey frente a Charros de Jalisco. En el sur, Diablos en contra de Oaxaca, Tabasco, León y Campeche contra Puebla. Series a ganar 4-7, avanzan a la siguiente ronda. Los ganadores de cada una de las series son 3. Más el mejor perdedor. Con eso ya tienes 4 para semifinales. Y México ya superó su marca de medallas de oro en Juegos Centroamericanos y el Caribe. Ahí, estupenda. 156 de oro, 102 de plata, 99 de bronce, 357 en total. Hoy, Beatriz Briones en remo gana 3 medallas de oro, lleva 5 en total en esta edición. Y por último, Itzamari González y Fernanda Arellano también ganan oro en natación artística.
1: Gracias, Enrique. Y que viva la pausa de hidratación.
4: Y que viva el rock and roll. Saludos, Alex Lora. Adiós.
5: ¿Qué más? ¿Qué personaje? Bueno, hoy la presidenta Sheinbaum, junto con la gobernadora del Estado de México, van a correr giras, van a Cuautitlán, van a Naucalpan, van a Ecatepec. Parte de las actividades de la presidenta este viernes.
1: Lourdes.
0: 9:52 por la mañana. En unos minutos, a las 10 de la mañana, comenzará la audiencia contra el exgobernador de Guerrero, Ángel Aguirre, en el penal del Altiplano, en el Estado de México. Está acusado de destruir evidencia relacionada con el caso Ayotzinapa. El año pasado, los homicidios fueron la principal causa de muerte en jóvenes de 25 a 44 años y la segunda en los de 15 a 24 años. De acuerdo con las cifras preliminares de estadísticas de defunciones registradas en 2025, publicadas esta mañana por el INEGI, las principales causas de muerte entre los mexicanos fueron enfermedades del corazón, diabetes y tumores malignos. La inflación en la segunda quincena de julio aumentó 0.07%, lo que deja la inflación anualizada en 3.12%, de acuerdo con el reporte que publicó esta mañana el INEGI. Betsy Chávez, primera ministra de Perú durante el gobierno de Pedro Castillo, aterrizó esta mañana en México en un avión de la Fuerza Aérea Mexicana, informó la presidenta Sheinbaum. Chávez, acusada de formar parte del intento de golpe de Estado de Pedro Castillo en 2022, pasó 9 meses asilada en la Embajada de México en Perú, lo que ocasionó el rompimiento de las relaciones diplomáticas que hoy fueron reanudadas. A mediodía se llevará a cabo una audiencia para que se revisen las medidas cautelares con las que cuenta Brenda Quevedo por el caso del secuestro y asesinato de Hugo Alberto Wallace. En marzo, un juez ya había desechado la solicitud y 5 meses después sí le dieron entrada, aseguró por la mañana Johan Torres, abogado de la familia Wallace. En estos momentos, el dólar interbancario se cotiza en 17 pesos con 14 centavos.
5: Manuel. Vámonos, Ciro, vámonos, empieza el fin de semana y terminamos, pues creo así que con información, muy atentos al rato con Juan Antonio Jiménez en los diversos espacios de Grupo Fórmula con el tema de Ángel Aguirre, por supuesto, entre otras cosas que vamos a estar informando este viernes, pero me parece que eso es de las de inicio para este viernes, Ciro.
1: Bueno, en fin, ya, vamos.
5: Nada más.
4: Nada más. Gracias a todo el equipo de Por la Mañana. Se quedan con Chumel Torres. Hoy no va a haber música y eso, ¿no?
5: Hoy no. Ayer estaba muy musical.
4: ¿Sí?
5: Ayer estaba muy musical, ahí no me acuerdo quién vino. Pero Macario, pero hoy no. Hoy van a cantar ellos dos, él y Gabriel.
4: Bueno, pues con lo que traiga se quedan con Chumel Torres. Buen viernes, buen fin de semana. Gracias por seguir con nosotros, por seguir acompañándonos durante todo este tiempo. Muchísimas gracias en Radio Fórmula, en Telefórmula, en las plataformas digitales, en YouTube. Muchas gracias. Buen fin de semana. Pásela muy bien.

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12: 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Es un platillo vegetariano completo, rico en fibra y energía.
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1: a mi amigo, amo de casa. Ya vi el reloj, ya son las 10. I'm gonna be happy. 10 viernes, por fin es viernes. Sobrevivimos a duras penas, el cuerpo ya renunció, la mente ya fichó salida y uno nomás está esperando a que alguien diga vámonos que aquí espantan. Aguante que falta lo mejor, prenda la tele o súbale a su radito porque estas horas no son horas. Ángel de la guarda, agarran al exgober Ángel Aguirre por el caso Ayotzinapa y lo mandan al altiplano. Unos dicen justicia y otros distractor. No es campaña, es campiña. Andy López Beltrán dice que su tour casa por casa repartiendo periodiquito no es campaña, nomás es informar. Informar con 9 meses de anticipación. ¡Viejo coqueto! Noroña le recomienda a las diputadas de Puebla que se avienten con un viejito porque según él vale uno la pena. ¡Chile, que te quiero, Chile! Estados Unidos le declara la guerra al jalapeño mexicano por un brote de salmonela. Si no lo controlan, no se lo traguen.

Completamente en vivo y en directo de Grupo Fórmula, transmitiendo a todo México y repartiendo sonrisas adelantadas casa por casa, abriendo la conversación, cerrando la reja del altiplano. Ya llegó, ya está listo, el Casanova del Senado, el abonero de Tabasco, el viejito que sí vale la pena, Chumel Torres.

0: pores
1: Sí.
0: el elixir, mira, así, un dedito así.
1: Se seca la gloti.
0: Ajá, se seca. Siente una carraspera muy extraña, cabrón.
1: Sí.
0: Que se me hace que ya es urgente ya irnos a
1: Ya
0: la
1: en un ratito ya es
0: en un ratito ya a
1: viernes.
0: la
1: Ya es
0: Baticueva.
1: viernes, ya
0: Vámonos.
1: se acabó
0: Sí,
1: lo
0: sí,
1: que se
0: sí.
1: vendía.
0: Me tomaría lo que dejó aquí Peregrino, pero pues se lo.
1: No, pues.
0: Ajá, se lo, siempre se lo
1: El
0: termina.
1: alacrán del pulque.
0: El halcón de Tezayuca. Sí, Gabriel. Ya es viernes, señora bonita, amigo, vamos de casa. Vamos rápidamente. No, aún una pausa, ¿va? Porque ahora no me alcanza el tiempo. Vamos a una pausa de breve y volvemos aquí en No Son Horas. Vamos y volvemos.
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0: en el programa más heterosexual del cuadrante. No son horas, Gabrielito.
1: Así es.
0: Oye, ya se cumplió. Se cantó aquí. Aquí primero se dijo, no anden viendo videos que nos fusilan el beat. No. 100 días se cumplen ya.
1: Sí.
0: El día de hoy. 100 días se cumplen de que Enrique Insunza y Rocha Moya fueron señalados por las autoridades de Estados Unidos y no han ido a trabajar. Fíjate, 100
1: ya
0: días.
1: Ya teníamos listo el pastel, pero nos quemaron el...
0: Es que nos copian todo. O sea,
1: nos lo tuvimos que
0: mira, comer. Tú chécate bien. Todo lo que hablamos aquí en la mañana son los tweets de la tarde. Casi todo. Incluso hasta los haters. ¿Viste el hater que me tiró ayer un brother?
1: Ah, sí, lo leí.
0: Ni listo. Vi a Chumel Torres, son un pirrurri. Es que no nos oigan, no nos sufran. O sea, que estamos tirando buena onda y mala onda a los políticos. Pero el tema es que la gente que es de Morena se pone muy...
1: Se pone muy malita. Son intensas.
0: Y se pone muy malita de sus sentimientos. Así de, ¿él es solo un payaso del imperio? Sí, sí, obviamente. A ver, somos Ren y Stimpy. O sea, nadie nos tome en... ¿Me explico? No le hagan caso. Somos Bob Esponja y Patricio dando las noticias. El problema es que les choca.
1: Mire, el análisis experto se acaba a las 10.
0: El análisis experto se va con el señor Ciro y con el señor Feregrino, ya, y luego regresa ya con Joaquín y los demás. Nosotros somos los payachitos. El problema es que le escala porque decimos muchas netas. Eso es lo que molesta cuando el payasito de la clase te dice las verdades, güey. Eso es lo que... Vean a los moneros estos que... ¿cómo se llaman?
1: Vean a Canal 11. ¡Ah, no, perdón! ¡Ay! No tienen transmisión.
0: ¿Ya no tienen transmisión?
1: ¿Eh? Pues creo que están transmitiendo desde Chapultepec.
0: ¿Ah, sí? Ya regresó, sí, porque no, ya descorrieron a los chavos que llegaron pacíficamente a ocupar las instalaciones, ¿verdad? Pero bueno, muchas felicidades al señor Enrique Insunza y aún más felicidades al señor Rocha Moya por estos 100 primeros días. Llegaremos a 150, este comediante.
1: Muchos días de estos.
0: Este comediante.
1: Y que sigan los éxitos.
0: Y que sigan los éxitos. Vamos por más, aún hay más. Yo creo que vamos a llegar a los 150.
1: No, ya cállate los hocicos, güey.
0: ¿Qué?
1: Yo no te creí lo de los 100, yo te dije, no, se va a hacer justicia.
0: Otra vez que te doy una cucharada
1: de sapiencia,
0: de sabiduría, que te digo, Gabriel, ven, bebe de mi
1: succiona.
0: Seno. Succiona mi seno, ¿verdad?
1: Oye, sin embargo,
0: justicia se ha hecho, expedita.
1: Expedita.
0: Expedita. El exgobernador de Guerrero, Ángel Aguirre Rivero, fue detenido el día de ayer, 6 de agosto, en Tepoztlán, en el Estado de México, e ingresado al penal del Altiplano por los delitos de claro que decimos mal adrede, sí. Porque lo dije, por los delitos de desaparición forzada de personas y delitos contra la administración de justicia. La fiscal general Ernestina Godoy, no va a ser ningún chiste eso, sostiene que dos testigos protegidos revelaron, fíjate nomás, que el exmandatario ordenó en el 2014 destruir y ocultar videos de las cámaras de seguridad del Palacio de Justicia de Iguala.
1: Eso es lo que dice la fiscalía, y si lo dice la fiscalía...
0: Tiene toda la razón. Fiscalía, te amo. No nos persigan. Sat, perdóname ya.
1: Más sin embargo...
0: Ajá. Mucha gente envidiosa. Es como la gente que dice, ¿es de qué? Ajá. Hay gente que de verla sabes que dice, ¿es de qué? Es de que...
1: Pero, mucho tendencioso, mucho sangrón, mucho...
0: Mucho... ¿Cómo?
1: Incómodo.
0: Ajá.
1: Le estuvo diciendo...
0: Profeta del nihilismo.
1: Esto es un montaje, están fabricando culpables. No, por Dios.
0: Aquí no se fabrican culpables.
1: Toda investigación...
0: Se compran ya hechos.
1: Toda investigación lleva su tiempo. Su tiempo y su forma.
0: Claro.
1: Ahorita fue el caballero, Aguirre Rivero.
0: Ajá.
1: Rocha Moya ya será en algún
0: ya
1: momento.
0: Ya será en algún,
1: ¿verdad?,
0: momento.
1: Ya pasará.
0: Pero bueno, el tema es que Cristiano Godoy dijo que, es lo que dicen de él, que se ordenó la destrucción de videos de las cámaras de seguridad del Palacio de Justicia de Iguala. ¿Por qué? No lo sé. A mí se me hace... Despierta mi sospechosismo.
1: Eso dice la fiscalía.
0: Eso dice la fiscalía. Y si lo dice la fiscalía, ¿yo quién soy? Más que un pobre Juan Diego con su tilma, Gabriel. Para decir que la señora está diciendo la verdad. Vamos a ver qué dijo Ernestina Godoy con respecto a los testigos protegidos. Échalo.
2: Primero, la noche del 26 de septiembre de 2014, el autobús Estrella de Oro, número 1531, en el que viajaba el grupo de normalistas, fue videograbado por las cámaras de seguridad números 12 y 15, ubicadas al exterior del Palacio de Justicia del Estado en Iguala. En el momento en que era detenido por policías municipales y estatales. Segundo, Las primeras versiones oficiales señalaron que dicho material no existía por presuntas fallas técnicas del sistema. Sin embargo, diligencias posteriores acreditaron que esa versión era falsa. Tercero, en enero de 2026, una persona colaboradora aportó testimonio que confirmó la existencia de las videograbaciones.
1: La cosa.
0: Ay, ay,
1: aquí la cosa.
0: Esos son los malandros.
1: Aquí la cosa es que están gastando más energías. Ya estoy al aire. Aquí la cosa es que están gastando más energías en decir que no es
0: una fabricación
1: de culpables. Ajá. Y cuando te dicen mucho eso.
0: Ya te entendí. Pues, sí.
1: Pues es que ya salió doña Laura Itzel Castillo.
0: Ya salió, doña. Sí, o sea, es como el que dice que llegas a su casa y dice, mi amor, te lo prometo que no fui.
1: No vengo borracho,
0: ni fui con las cariñosas de. ¿De dónde crees que? Sí.
1: Cuando nadie te pregunta,
0: cierto.
1: Pero no crean que estamos fabricando culpables, no crean. Digo.
0: Es que
1: jamás me pasó por la mente.
0: Lo que sí se siente últimamente es con esta nota, con las que han salido, como que siento que están queriendo.
1: Sí, la pagadera de.
0: Sí, la pagadera, bien, la sí. pagadera, porque es de cualquier cosa que no suene o rime con.
1: Está Marina. Bien, van bien. Digo, que agarren ¿sí? a todos los malos, está bien, que agarren a todos los malandrines, pero a todos, porque por ahí anda uno que otro. Que cumpliendo 100 días de.
0: 100 días sin ir a la chamba y no estamos hablando absolutamente nada de eso. Y ahí la fiscalía, mira.
1: Sí, ahí sí no.
0: Ahí sí no. Vamos de regreso otra vez con Andy López Beltrán, este señor Andy, que no quiere que le digan Andy a Andy, rechazó las acusaciones de la oposición, maldita que está fabricando culpables, tras iniciar su gira casa por casa en las 170 secciones del Distrito 6 Federal en Tabasco, diciendo que no es campaña electoral. Dice que él quiere ser diputado en 2027. Difundió ayer un video donde dice, es en realidad, son recorridos para estar cerca de la gente que importa. No es campaña. El hijo del expresidente Andy declaró... ¿Qué?
1: Andy Chico.
0: Andy, no, o sea, el expresidente es Andrés no, Manuel supongo, López Obrador. Don Andrés Manuel. Y él es Andy. Pero yo, para que no te confundas, cuando hablo de Andrés Manuel López Obrador...
1: Me confundí yo.
0: O cuando hablo de... Andy. Y dijo, aprovechó para aclarar que nuestros malquerientes, no nos digas así, que nuestras visitas domiciliarias no tienen otro objetivo que informar a la ciudadanía mediante la entrega del periódico Regeneración. Pues nomás entréguenlo, sean voceadores.
1: Es lo mismo. O sea, sale a decir, aclarar cosas que nadie le pregunta.
0: Ahora, yo nomás tengo así una duda. Vamos a hacer como que les creemos. Si pancartas, marchas, eventos, visitas, videos, pósters donde dice Andy 2027, no es campaña, entonces ¿qué sí es? O sea, no voy a saber distinguir ahora cuando sí hagan campaña. Porque si los videos de la niña Chávez, de tu mejor amiga, le dice Andrea 2027, no es campaña, entonces ¿qué sí es? O sea, entonces ya no voy a saber yo cuando sí es campaña, porque esto tiene todos los elementos de una campaña.
1: Sí, y ahí están, y son varios.
0: Ahora, el INE no tiene la culpa, ¿eh? O sea, si no quieren.
1: No, cómo no, sí tienen la
0: culpa. No persigan a nadie. Porque los van a correr.
1: Son los Stevie Wonder del.
0: Ni modo. No hagan nada porque los van a correr. Porque sí tienen toda la razón. Si ustedes toman acciones, los van a correr. Si se van contra Andy, si se van contra Andrea Chávez, van a perder el trabajo. Yo es lo que haría. Me haría pato para conservar el empleo, Gabriel. ¿No? Si sabes que te metes ahí, te van a dar gas, pues mejor dices, no, yo creo que no hay ningún delito electoral.
1: Ya suficiente tienen con estar pidiendo más dinero.
0: Dinero para las elecciones de lo que necesitan.
1: Del que se necesita.
0: Entonces, bueno, ya salió el señor Andy diciendo que no son campañas adelantadas.
1: Sí es.
0: Entonces no sé.
1: Es el mismo caso con Andrea Chávez, el mismo caso con Arturo Ávila. No son campañas, es una casualidad que tu nombre esté ahí.
0: Es lo que te digo, entonces que sí es, güey, ¿me entiendes cómo? O sea, Digo, está bien, hagan lo que quieran, pues también, o sea, al final pues, ustedes son los que tienen el poder y pueden decir lo que sea, que es lo que decimos siempre. Si salen a decir de, no son campañas, son, y luego algún eufemismo del bienestar, visitas antelatorias de la protección ciudadánica democrática. Ah, bueno, y todos como somos idiotas decimos de, ah, ok, qué bueno, bueno, pensé que eran campañas, solo una disculpa, estoy tontito, ¿verdad? Pero bueno, vamos al corte comercial y regresamos aquí en No se lo hagas usted, no se nos vaya. Vamos y volvemos.

0: me marcho.
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17: Los diamantes son trozos de carbón que soportaron presiones y temperaturas extremas bajo la superficie de la Tierra por siglos.
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19: No son horas.

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0: señores, eso no son a la señora bonita, amigo, como de casa, y tengo yo el orgullo. ¿Cómo te llamas, amiga?
1: Ah, Maca Riva.
0: Exacto. Oye, ¿cómo? Mira, lo que es el maravilloso mundo de la mujer. Así, como gota que...
2: Bajita la mano.
0: Como gota que rompe la piedra.
1: ¿Qué es eso?
0: O sea, que estás...
2: Ay, estuviste tirando la indirecta. Sí, sí, indirecta.
0: Exacto. Le mando un saludo al señor Riva. Ya,
1: sí, saludos.
0: ¿Cómo supiste, mi amor? Me estuviste diciendo 5 meses, mija.
1: Nada más les voy sembrando la semilla. Mi cumpleaños es el 23 de agosto.
2: Muy bien.
0: ¿Okay? Exacto.
1: Entonces,
0: ya,
1: para
0: menú.
1: Que sepan, ya casi. Ok, pónganse.
0: Pues está tu regalo. Atentos. Ya está tu regalo.
1: No, este fue de otra cosa.
2: Ahorita lo lavamos. Ahorita lo lavamos y le ponemos moño.
0: Exacto.
1: Oigan, traigo chisme fresco, súper divertido.
0: A ver.
1: ¿Qué pasa ayer en la noche?
0: No te puedo decir, pero...
1: Ayer en la tarde.
0: Solo 10 de la mañana.
1: Se me olvida que tengo que venir con otro
0: equipo aquí. Sí, por supuesto.
1: Okay. Ayer en la tarde, Jeff Dean anuncia que se va de Google. El mercado está panicado. ¿Quién es Jeff Dean, Maca? ¿Por qué nos importa esto? Chéquense este dato. Jeff Dean fue el empleado número 20 de Google. Fue muy relevante en el código original de Google, ¿ok? Pero, ¿por qué es el hombre más importante de nuestros tiempos? Ese es mi punto de vista.
0: Ay, chécate
1: este dato. Okay. Ahí te va. Jeff Dean fue el que creó la investigación original que detonó el lanzamiento de ChatGPT y que detonó la nueva era de la inteligencia artificial.
0: Okay.
1: Antes de Jeff Dean, estudiar inteligencia artificial era algo muy chafa. O sea, era como ir en la cuarta maestría en filosofía. La realidad es que no quieres trabajar.
0: Un saludo a toda la gente de filosofía que nos escucha. Nadie nos escucha. Somos gente bien.
1: El punto es que era como, estudio inteligencia artificial, no hay aplicación práctica, no se ve la lana ahí, no hay nada.
0: Ah, ¿okay? O sea, fue el pionero, fue el que abrió la senda, 2012,
1: ¿no? Jeff Dean dice, está YouTube. En YouTube hay muchísimos gatos. Y ahorita te digo porque esto es relevante.
0: No nos digas si somos youtubers, si somos buenas personas.
1: Gatitos.
0: Okay.
1: Y entonces, Jeff Dean dice, ¿qué tal si el problema de la inteligencia artificial de estas redes neuronales es que no tenemos suficiente data para alimentarla?
0: Okay.
1: Pero YouTube nos está dando muchísima data.
0: Toda.
1: Ok, vamos a hacer un experimento. Renuncia como a su chamba dentro de Google fijo y se va a la parte de Google que hacía experimentos, ¿no? Okay.
0: Research and Development.
1: Como que tenían una parte que les daban dinero y decían, ten un sueño loquísimo y si ese sueño loquísimo pega bien, pero el 90% de los proyectos quebraban, ¿no? Entonces se va a ese lado y le alimenta 10 millones de miniaturas de YouTube a una red neuronal. 16,000 computadoras. De repente pasa el tiempo y la computadora identifica que es un gato, sin que le diga a nadie que es un gato. O sea, básicamente la explicación sencilla es que este cuate fue el responsable de que las computadoras vieran, ¿ok? O sea, como que entendiera.
0: ¡Ah, qué cool, cabrón!
1: Entonces, ¿qué pasa? Este cuate lo que hace es que publica el paper, lo hace público, sale a prensa a contar lo que ha descubierto, publica toda su investigación. Sam Altman agarra la investigación y dice, ¡oh, necesito controlar al mundo!
0: Necesito robarme esto.
1: Exacto, ¿no? Entonces, Jeff Dean...
0: ¿Cómo le hago esto para ser un supervillano? ¿Cómo uso este hermoso experimento para hacer el mal?
1: Exactamente. Ahora, Jeff Dean en su momento se llevaba muy mal con Demis Hassabis. Demis Hassabis ya les he platicado quién es acá, pero es el Jeff Dean de Inglaterra.
0: Ok.
1: ¿Ok? Y Google lo que hizo fue juntarlos a los dos. Jeff Dean hizo que
0: la... Como mi mamá de dense un beso. Ajá.
1: Literal. Jeff Dean hizo que la data, o sea, que el volumen de data fuera relevante para el algoritmo.
0: Sí.
1: Y Demis Hassabis lo que hizo fue que el algoritmo aprendiera solo a jugar.
0: Ok.
1: Ok. Entonces, en vez de decirle, oye, juegas así un videojuego, le dijo, juega muchas veces. Y ve aprendiendo y ve perdiendo y así. Ajá. Entonces, Google los junta los dos. Imagínate el equipo que tenía Google.
0: No.
1: O sea, tienes al cuate que tiene un premio Nobel de química del lado inglés y tienes a Jeff Dean del lado. Se van ayer los dos. Jeff Dean se va a fundar una empresa que me da mucha paz en la humanidad. Lo que está tratando de hacer es enseñar a la inteligencia artificial a seguir el método científico para curar enfermedades.
0: ¡Cállate!
1: Para encontrar nuevos medicamentos.
0: Sí, él es bien superhéroe.
1: Él es un superhéroe, literal.
0: O sea, es el Sam Altman al revés.
1: Sí, okay. Sí. Y cuando todo mundo tenía miedo, Sam Altman y Elon Musk tenían mucho miedo del combo Jeff Dean y Demis Hassabis. Decían que iban a ser dictadores del mundo.
0: ¿Quién dice?
1: Exacto.
0: El dictador teniendo miedo al dictador, ¿verdad? Sí, sí.
1: Y ahora Demis Hassabis se va de CEO. Entonces, ¿qué es lo que está pasando? O sea, Google está entrando en una era, desde mi punto de vista, un poquito más comercial y burocrática y menos de sueños y de desarrollo.
0: Okay.
1: Y entonces suele suceder cuando en un momento del tiempo se te van personajes tan visionarios que eso está pasando. Ahora, el problema, la cuestión, o sea, ¿por qué el mercado está tan nervioso es? ¿Es el momento correcto? O sea, siempre hay un momento donde tú estás listo para dejar al fundador ir. ¿Por qué? Porque el fundador no es bueno con la operación, no es bueno escalando, es bueno como que teniendo ideas. Pero ¿es este el momento? Google se ha sacado muy buenos productos, pero todavía estamos en pañales en la era de la inteligencia artificial.
0: Y el tema a mí lo que me da como cosa es de qué se van a hacer. O sea, ¿se van a qué?
1: A ver, cómo? Demis se va a supervisar como estratégicamente los productos. O sea, ya no va a desarrollar, pero sí va a haber equipos. Va a seguir en Google.
0: Ah, ok, va a seguir.
1: Ok. Ahora,
0: Hasabis.
1: Sí,
0: el de Inglaterra.
1: Jeff Dean se va por
0: su
1: lado.
0: Se va de que se va.
1: Ahora, Google le metió lana a la empresa.
0: Todavía, ¿a qué empresa?
1: A la de Jeff Dean, a la nueva.
0: Ah, la que va a ser.
1: Todavía no sabemos cuánta lana ni qué porcentaje se quedó Google. Pero puede ser que en el futuro...
0: Se parece a Moby, perdón. Ya.
1: ¿Quién es Moby?
0: Una de electrónica, ya.
1: El que...
0: Sí,
1: el,
0: ajá, sí, pero yo tengo idea. Sí, no te preocupes, ajá.
1: Ah, sí.
0: Yo... sí, solo soy yo. A ver,
1: se ve bueno, ¿estás de acuerdo?
0: Sí,
1: en esa foto se ve como una gran persona. Ajá. Pero bueno, el punto es que Google le metió una lana a esta nueva startup. Mi punto de vista es... Estos personajes no hacen sentido en una empresa como Google, tan grande, tan burocrática, tan lenta. Estos personajes necesitan ir a cambiar el mundo. Google no se puede arriesgar a que cambie el mundo y luego se vaya por su lado.
0: Sí.
1: Y entonces le metió lana y en 3 años, si jala, Google lo compra y Jeff Dean se hace multimillonario, seguramente donará toda su lana y se va a su siguiente cosa, ¿no? Cool. Pero como que creo que es uno de estos personajes que en la historia se queda un poco silenciado.
0: Sí.
1: Si tú piensas en Google, piensas en Sergey Brin, en Larry Page, y nadie piensa en Jeff Dean. Y Jeff Dean es el crack de cracks.
0: O sea, se me hace mucho Alan Turing, por ejemplo. O sea, como ese tipo de persona.
1: En el,
0: y ya sabemos que es, a qué se va, o sea, qué empresa va a ser.
1: Sí, a ver, sabemos qué es lo que quiere hacer, ¿no?
0: Okay.
1: O sea, son 4 científicos y es eso, enseñar a la inteligencia artificial el método científico.
0: Qué cool.
1: ¿Quieren curar enfermedades o desarrollo de...?
0: No, sí se ven...
1: Se ven cracks, ¿no?
0: Ñoños del bienestar.
1: Sí, totalmente.
0: Sí, como Avengers real.
1: A ver, este chaparrito que no me acuerdo cómo se llama, 20 años en Google también.
0: Ajá.
1: Sí, o sea, todos vienen como de Team Google.
0: ¿Sabes qué es el de las matemáticas? Porque el chino siempre es el bueno.
2: Es el que chambea.
0: ¿Eh?
2: Él es el que
0: es el
2: chambea.
0: Es el que chambea, sí, exacto.
1: Y te voy a decir un dato. Dentro de la vida Google, o sea, la gente que ha trabajado en Google, ubicas los Chuck Norris Facts.
0: Ajá. Sí.
1: Ok. En Google están los Jeff Dean Facts.
0: Ok.
1: Y hay todo un sitio donde hacen esos chistines de Jeff Dean. Y uno es, cada vez que Jeff Dean entra un cuarto, el código se corrige solo.
0: Ay, que le tiene miedo.
1: No, o sea, como que es tan crack que se corrige solo.
0: Oye, entonces, qué padre personaje, ¿por qué no sabemos de él?
1: Vea que,
0: sí.
1: A ver, yo tengo, de cumpleaños ahí les va que me pueden regalar.
0: Claro.
1: Se los voy a dejar ahí.
2: ¿Otra taza?
1: No, otra taza.
2: Párale.
1: Me pueden regalar el artículo impreso donde Jeff Dean publica su...
0: ¿Salida?
1: ¿Cómo que su salida?
0: No, perdón.
1: O sea, donde publica su investigación de los gatos. Ese es un momento de la historia. Es como cuando te decían que en primaria la Primera Guerra Mundial fue por el asesinato del archiduque no sé qué. Y tú ¿quién es ese archiduque? No me importa. Es que sí te importa. O sea, él es el archiduque.
0: Eres la persona correcta porque es... O sea, yo imagino a tu marido que le mandamos un abrazo así de... Oye, ¿qué le vas a regalar a tu morra? Es un artículo impreso de una... ¿Sabes cómo de una bolsa, unos zapatos? No, una cosa del New Yorker.
1: Les dejo ahí el regalo.
0: Así será.
1: Y vamos a hacer de vez en cuando, una vez al mes, una sección en este programa de Vamos a la Carnita, donde hagamos highlight de personajes que no son famosos, pero deberían de ser.
0: Eso estaría bien chido. Eso así, un álbum Panini estaría muy cool. Porque
1: gente
0: son gente
1: cool.
0: Que sí necesitamos...
1: Y gente que cambió al mundo, nada más que no fue tan visible.
0: Tus redes, mi querida Maca.
1: @soymacarriba y nos vemos el próximo viernes.
0: Vamos a un pequeño corte comercial y regresamos con Stevie de TV. Usted no se nos mueva. Vamos y volvemos.
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6: Desde antes del arranque de la Copa del Mundo, la confrontación entre UEFA y FIFA estaba marcada. La gota que derramó el vaso entre Alexander Seferin y Gianni Infantino ha sido la burda idea de subsidiar un negocio como el fútbol, que si algo tiene es recurso. Mientras UEFA fue la primera en levantarse con una postura siendo prácticamente el 25% de la votación, Infantino se sentía seguro con CONCACAF, Asia y África. En las últimas horas todo ha cambiado, y no para confirmar el fondo de la FIFA, que con toda seguridad huele a Donald Trump, sino a la reelección de Gianni Infantino el próximo mes de marzo, en un congreso en Marruecos, donde el ítalo suizo apunta a ser el gran perdedor. Soy José Luis Cuevas y te espero con este y muchos temas más en la multiplataforma de Fórmula Deportes, ya sea en radio, televisión o YouTube, aquí en Grupo Fórmula.
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10: La lengua de los camaleones es más larga que su propio cuerpo y se desplaza a una velocidad increíblemente alta.
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12: La presidenta Claudia Sheinbaum informó que a las 7:43 horas de este viernes arribó a México la ex primera ministra de Perú, Betsy Chávez, para recibir asilo político luego de que el gobierno de su país le concediera un salvoconducto. La mandataria resaltó que es una acción de buena voluntad de la presidenta Keiko Fujimori hacia México. La gobernadora del Estado de México, Delfina Gómez, dio inicio a los trabajos de rehabilitación y modernización del zoológico del Parque del Pueblo de Nezahualcóyotl, un sitio para la conservación de la fauna silvestre y el esparcimiento familiar. El proyecto contempla una inversión de 160 millones de pesos, principalmente para mejorar la vida de 187 animales. La UNAM informó que a partir de la tarde de este viernes, los aspirantes que presentarán el examen de control presencial para el concurso de selección de ingreso a nivel licenciatura podrán consultar el día, la hora y sede que se le asignó en el portal Tu Sitio.
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0: Si él te dice que no la veas, neta no la veas. Esto es ¿Qué ver? Con Stevie de TV.
1: Nosotros
2: también, bebé.
1: Y sobre todo, qué buen análisis.
2: Qué buen análisis,
1: está hablando,
2: Gabriel.
1: Mira, Gabriel está hablando de House of Dragons.
2: Es que Gabriel tiene una cosa de House of Dragons. Cuando estaba la serie Luis Miguel, yo le hablaba a un querido amigo, a mi burrito, porque sabía todos los tejes. Entonces, acaba el episodio y le habla de...
1: Wey, no si, es cierto.
2: Sí, wow. Si pasó o no, no. No, es que ese día, tal, tal, tal.
1: Era para subido esos
2: ajá, y el que lo voy a hablar después de ver House of Dragons va a ser...
1: Va a ser a Gabriel.
2: O sea, ¿te hace cuenta que nos dio un análisis? Nos quedamos todos de... ¡Wow!
1: Los dos de... Pues la temporada está bien de... ¡Wow!
2: Exacto. Wey,
1: de Lemmy.
2: De Lemmy, pero a Gabriel.
1: Exactamente, a Gabriel. ¿Cómo están? Qué gusto estar aquí.
2: ¿Qué nos tienes hoy, pequeñín?
1: Hay muchos estrenos, hay muchos estrenos. Empecemos con la tercera temporada. Por fin llegó la tercera temporada de Interview with the Vampire, que se llama sencillamente El Vampiro Lestat. Estamos con ese libro, ya estamos con esa
2: no
1: novela.
2: No me gustó nada.
1: ¿Ya la viste la tercera? Sí. A mí me está fascinando.
2: ¿Neta?
1: A mí me está fascinando.
2: ¿Sabes qué se me hace? ¿Qué? Digo, a ver, yo entiendo el universo de Anne Rice. Uh-huh. Se me hace un farol.
1: Pues porque o sea, siempre,
2: sí,
1: siempre
2: es que
1: ha sido farol. Siempre
2: es que
1: ha sido
2: el estatus es farol. Sí, sí.
1: Es farolísimo.
2: Le voy a dar más episodios, pero ya vi dos y dije...
1: No, pues, no, sí.
2: Las rolas están muy buenas.
1: Las rolas están muy buenas.
2: Y el casting está...
1: El casting está... Y sobre todo que ya anunciaron la cuarta temporada Queen of Dead Men. O sea, estamos...
2: Esa sí me...
1: Estamos teniendo este universo.
2: Un universo.
1: Que me gusta cómo lo están cuidando.
2: Muy
1: me gusta
2: cuidado.
1: Cómo lo están llevando. Y a mí la tercera me parece, hasta ahorita, no he terminado toda, me parece que es de las mejores. Y eso que la segunda temporada me encanta. Si no
2: y la
1: visto,
2: uno es brutal.
1: Si no han visto, sí. La 1, la 2 la pueden encontrar tanto en Netflix como en Prime Video. Y la 3 ya se estrena todos los lunes en AMC, este canal. Existen los canales donde pones la tele. Todos los lunes ahí puedes ver esta tercera temporada. Y pues bueno, tenemos a Sam Reed. Él está, el mismísimo le está platicándonos sobre esta tercera temporada.
3: Creo que lo que siempre me interesó fue ver a Lestat procesar sus propias decisiones, porque toma muchísimas malas decisiones, actúa muchas veces sin la mejor prevención, sin retrospectiva y sin mejor juicio. Es un personaje muy explosivo, pero en las temporadas anteriores nunca lo vemos realmente lidiar con las consecuencias de sus elecciones,
4: ni enfrentarse a cómo actuó en ese momento o cómo vuelve a poner los pies sobre la tierra.
3: Como actor, eso siempre me frustraba un poco, porque haces que el personaje tome una decisión enorme, pero luego no tienes la oportunidad de interpretar cómo vive las consecuencias de lo que hizo. Así que esta temporada vemos mucho más de ese proceso.
1: Ahí lo tenemos, perfectísimo.
2: Y tú con corazones en los ojos.
1: Perfectísimo, Sam Reed. Tercera temporada, en verdad no se la pierdan. Es fabuloso, ya les dije dónde pueden ver la primera y segunda. Si no han leído las novelas, no importa, porque te van a meter en un universo fantástico. Anne Rice está muy contenta.
2: Y
1: con
2: es una gran saga, o sea.
1: Es una gran
2: para
1: saga.
2: Para los ñoños de los noventas, este era nuestro Harry Potter.
1: Es tal cual.
2: Sí, güey.
1: Sí, tal cual, tal cual, tal cual. Lo dijiste muy bien. Y aparte, gracias a estas novelas, a estas historias, existen sus True Blood y sus Twilights y sus cosas.
2: Nosotros que... caminamos para que ustedes puedan correr.
1: Exactamente.
2: No, claro, sí.
1: Exactamente, muy bien dicho. Ted Lasso, ya regresó Ted Lasso, cuarta temporada, que realmente no era necesario porque la tercera ya concluía, ya llegamos, pero pues Apple diciendo, queremos más de esto porque esto es lo que está llamando la atención, pues nos regresa, nos los traen, buscaron la idea de cambiarle, darle un giro, y ahora Ted es el entrenador del equipo femenino de este, de Richmond, de este lugar, de esta pues selección, y ahora es ver cómo está llevando, si la primera temporada trataba sobre creer, ahora es darle oportunidades a esas personas que están creyendo, es como la filosofía, es el mismo personaje, ya está el primer episodio, van a soltar uno cada miércoles, hasta ahorita no he encontrado una razón fuerte para que nos justifiquen el regresar aquí más que pues
2: ¿sabes
1: justamente...
2: qué creo yo? Sí. Que es la generación Z, los millennials esto, ¿no?
1: Sí, sí, es millennials.
2: No sabiendo soltar.
1: Exactamente.
2: Ya se acabó, es perfecta.
5: Yo le pregunté a Stevie antes de irnos de vacas si me la recomendaba. Yo no había visto ni un episodio.
1: Nada.
5: Ya la empecé. Sí. O sea, ya voy en la segunda temporada.
1: La primera,
5: qué buena está.
1: La primera es fabulosa.
5: O sea,
1: la primera
5: está,
1: creo,
5: excelentemente escrita. Sí. El humor es absolutamente inglés, sí, siendo que, digo, se desarrolla en Inglaterra. Pero a mí se me hace muy buena y no te había agradecido que me
1: metiste
5: al,
1: no, y es, al y Ted es que, Lasso. Y ahora imagínate el contexto, se estrena en agosto 2020, cuando todos estamos encerrados y parecía que nunca íbamos a salir de nuestras casas, y sale esta a decirnos, sean buena onda, y todos de, hay que ser muy buena. Nos duró 2 días el ser buena onda, pero qué bonito que existe esta serie.
5: Sí,
1: que
5: sí, sí.
1: Conecte a pesar de que fuera del contexto.
5: Pero es que es este asunto, o sea, este buenondismo, sí, pero sin llegar a hartar. O sea,
6: sí, sin ser meloso,
5: al menos,
6: ¿no?
5: Hasta donde voy, no es meloso. No,
1: y como la tercera se pierde un poco, pero bueno, termina muy bien, quedamos satisfechos, dijimos bye, pero hay que regresar, es estamos eso aquí y va bien, o sea, va pero bien.
6: Es lo que pasa con el tema de Breaking Bad, o sea, hay episodios, que es una serie muy redonda,
1: ah, es redondísimo,
6: pero hay episodios donde dices de, este sí le dijeron de, hazme 3 más.
1: O sí, sea,
6: es como, pero eso es culpa del canal diciendo de, queremos más lana. Es de, déjalo así, pon el moñito
1: y para lo que tengo entendido, esta va a ser otra trilogía, o sea, otras 3 temporadas con esta historia.
6: No,
1: entonces, pues, prepárense porque viene mucho Ted Lasso. Todos los miércoles, nuevo episodio en Apple TV Plus para que la disfruten. Y en cine, sí hay algo que ver en cine, porque yo sé que todo mundo está viendo Spider-Man y que Spider-Man está rompiendo
6: y
1: récord.
6: Hermoso.
1: Sí, la verdad, Spider-Man. No hablamos de Spider-Man, nos gustó Spider-Man, ¿verdad?
6: Me encantó Spider-Man.
1: Me gusta que no tengamos un villano tal cual que, al que hay que derrotar. O sea, hay varias situaciones.
6: Y para los que somos fans del cómic Spider-Man,
1: esto es lo más cercano al cómic.
6: Excelente
1: esa
6: villano.
1: Esa batalla Hulk contra Spider-Man, muy bien hecha.
6: La amistad de Punisher, que es que lo que me decía Gabriel, Punisher siempre tuvo un soft spot por Spidey. Gran trabajo. O sea.
1: Pero hay un nuevo estreno y justamente en el año del terror tenemos una nueva propuesta, se llama Insaciable, como Chumel, Insaciable.
6: Inspirada en mí.
1: Inspirada en él. Saca bien que viene. No es ese póster.
6: Está 2000 el póster, ¿eh?
1: Porque no ese es el póster.
6: Ah, ¿no es?
1: Pero es que en inglés se llama Saccharine, por eso. Y en español, como son muy creativos, Le pusieron Insaciable, no pasa nada. Que es una película australiana. Natalie Hurricane-James presenta esta película sobre una chica, un genio, pero que está insatisfecha con su cuerpo.
6: Saccharine se llama.
1: Está insatisfecha con su cuerpo porque pues no tiene los estándares. Es gordeta, punto. Okay, sí. Y entonces está desesperada y además de ser una brillante doctora, pues nunca, porque la presión, porque quiere ser esto, quiere ser el otro. Entonces crea unas pastillas, pero estas pastillas tienen conexión como sobrenaturales y empieza algo, un espíritu, a pedirle comer demasiado, comer en exceso, pero estas imágenes de comer dona, comer todo esto, pero grotesco. Y mientras más come, más adelgaza y más llega allá, pero es que porque este espíritu se la está comiendo. Habla de presiones sociales, habla de muchas situaciones. Entonces, cómo lo llevan y lo manejan es desagradable, pero a la vez hipnótica, porque es muy bonito cómo está la comida.
5: Es de esta productora de la última. Esas últimas películas. Películas australianas de horror.
1: Es australiana.
5: Pero no es de estos chavos.
1: Tú estás pensando en los de Waka Waka, ¿no? Los hermanos Ratti. No es de ellas, pero viene de esta onda.
5: Tiene la estética.
6: Esta sí es la del póster, mira.
1: Esa es la del póster, que está espantoso. Mejor póngame el otro.
6: Está mejor otro.
1: Espantoso. Pero bueno, ahí pueden ver.
6: Sí, parece de película mexicana de.
1: Exactamente. Tatiana.
6: Sí, dos narcos satánicos.
5: Están bien suaves porque están disfrazando de indie estas películas de horror.
1: Sí.
5: Pero nos está llevando a que ya conocíamos el horror americano, el horror mexicano, el horror oriental, uh-huh, y este horror de aquel otro continente que faltaba es bien diferente a las cosas que nos dan miedo a nosotros.
1: Exactamente.
5: Y en eso radica bien.
6: Oye, y me recuerda un poco las tomas y eso, como la parte de esta de Requiem for a Dream, la adicción como esta desesperación de, güey, ya que quieres que pare, ¿no?
1: Y hay unos momentos espectaculares en la película, lo van a pasar muy bien.
6: Esto es cine,
1: ya se estrenó, y no pidan palomitas ni nada porque las van a hacer a un lado, les va a dar mucho asco, que es la idea. Esta directora ya había presentado Relic, que ella habla mucho de cuestiones femeninas, conexiones con historias y cómo llevarlo al terror. Es fabulosa, de lo mejor que van a encontrar, y rápido ya se estrenó la segunda de Batman el Enmascarado, esta serie que nos gustó, ya está en Amazon Prime Video. Vamos a ver Batman ya.
6: ¡Qué padre!
1: ¡Sí!
6: Y luego también se está poniendo muy buena
1: X-Men.
6: X-Men 97,
1: tenemos para todos. Así que
5: dame razón de. ¿Viste ya la del día de?
1: El día a día no lo he visto. Vamos a verla.
6: ¿Cuál?
1: Se acaba de estrenar una con Brendan Fraser,
5: sí,
1: ¿no?
5: Sí, sí,
1: exactamente, se acaba de estrenar.
6: No, la que está buenísima es la de Nuremberg. La de.
1: Sí, sí. Pues bueno. Es vieja, chum. Estamos hablando de estrenos.
6: No, es que yo pensaba en no.
1: Sí, esa se estrenó en febrero y sí está buena. Con este. Rami Malek y todos ellos. Y quiere ir al cine, tenemos pases. Sí. Vamos a unas aventuras prehistóricas. Los que quieran llevar a su familia a ver Snow Patrol, la Dino película, ya saben a qué se van a enfrentar este domingo.
6: Enfrentar.
1: Ya saben. Pero. ¿Cómo jalan estas películas?
6: Ah, no, mi hermana la traen.
1: Sí, sí, sí, sí. Entonces, arroba Steve de TV, quiero ver Snow Patrol, si se llama.
5: Snow Patrol.
1: Snow Patrol es un grupo.
5: Snow Patrol.
1: Ya ven que no te
6: Snow Patrol es un grupo.
1: Exactamente. Y si quieren ver es Dinosaurios, pero con sangre, El fin de la calle Oak, con Anne Hathaway y Ewan McGregor, ¡qué padrísima película!
6: ¿En serio?
1: Esto es lo que debió haber sido Jurassic World, que nunca entendieron. Esto es lo que debió. La próxima semana hablamos de ella. Pero entonces, dígame, quiero ver la de la película de Dinosaurios con Anne Hathaway, o la de los perritos estos Paw Patrol. Arroba Stevie de TV. Venga,
6: vamos a un pequeño corte comercial y regresamos con más. Usted no se nos vaya. Vamos y volvemos.

0: estamos de regreso en Sonora, Ciudad Bonita, amigo Moicasi. Y antes de irnos al recogimiento, ya no nos entregar los placeres de la carne, a los elixires de Baco Gabriel. Yo sé que es fin de semana, pero es fin de semana de guardar.
1: De guardar, de recoger.
0: Vamos con... Ya extrañábamos estas declaraciones. ¿Qué quieres, Noroña, o quieres el fracking?
1: Fracking, ¿no?
0: Sí. Ya extrañábamos estas declaraciones del gobierno diciendo que no dijo lo que sí dijo. Declaraciones que no, nunca van a hacer lo que dijeron que sí iban a hacer. Y el tema es que en la conferencia de la mañanera, la presidenta Claudia Sheinbaum presentó las conclusiones de un comité científico de 54 expertos que recomendó evaluar la extracción de gas no convencional mediante la fracturación hidráulica en Coahuila y en Tamaulipas, mejor conocido como el fracking. Sin embargo, al ser cuestionada sobre si la medida contradice los compromisos electorales, porque Claudia Sheinbaum, cuando estaba de candidata, dijo no al fracking, jamás va a pasar, y lo que dijo la presidenta es de, o sea, nunca lo dije como tal. Yes.
1: Lord Molecula ahí.
0: Lord Molecula. O sea, no lo dije así que no. Era, tal vez no. Entonces, es la...
1: Obviamente la banda, las redes, le sacaron el
0: que
1: video.
0: No perdonan. Ese es el tema. Hay que, amigos, todo está grabado. Son el gobierno. O sea, tienen todas las cámaras enfrente. No están tomando fotos. O sea, están tomando video y esos videos, pues, pueden llegar a revivirse, ¿no? O sea, ahorita Van Blue, nadie Salvatorio está que no la calienta del sol porque dijo, ¿qué fue lo que hice? Exacto. O sea, antes de hacer algo, pregúntense, ¿quedará esto en los anales de la historia? Y los anales siempre están ahí, Gabriel.
1: Siempre están ahí. Pero
0: si
1: siempre
0: hay algo que tiene México...
1: Todo mundo tiene anales.
0: Todo mundo tiene anales. Ajá. Y si no los tiene, los tendrá.
1: Sí, sí.
0: En la historia, así es. Hay anales y...
1: Digo, algunos se venden, algunos se prestan. Pero todo mundo tiene y...
0: De que hay anales, sí, sí. Hay. Bueno, vamos a ver qué fue lo que dijo o no dijo. Claudia,
1: no me queda claro.
0: No lo puedo saber. Claudia Sheinbaum con respecto al fracking. Échame, Nani.
2: Cumple su promesa de campaña de la no utilización del fracking en la extracción del gas natural.
3: Sí, nunca lo dije en campaña como tal.
4: No se va a permitir la explotación de hidrocarburos a partir del fracking.
1: ¡Molécula! ¡Una vez más, molécula!
0: El bigotito más acá.
1: ¿Qué son esas preguntas estúpidas, molécula? No,
0: pero aparte...
1: Perdón, que ves que Chemicho... Chemicho,
0: oye, ¿por qué no disculpa, yo. Oye, pero aparte, nunca lo dije como tal. ¡No permitiremos el fracking! Ese... Amo que se le volvió puesto el video y ya, ahí está, no lo dije. O sea, es como...
1: Ya en el ciclo. No, sí, niégalo. Niégalo.
0: Por fin no están haciendo caso. Sí, sí, aunque sí. Tengas confeti en los calzones, tú dices, no era yo. A lo mejor es mi clon. Dice mi mamá que tengo un hermano gemelo que se perdió. Niégalo.
1: Photoshop de video.
0: Yo no dije nunca el fracking. ¡No al fracking! ¿Ven? Nunca lo dije.
1: Oiga, pero acabamos de ver que...
0: No lo dije. Como puedes ver, efectivamente en este video se demuestra, como estoy diciendo, que nunca lo dije.
1: No, pero clarito de usted.
0: Se demuestra que nunca lo dije, a menos de que quieras hablar con los señores policías.
1: Nunca lo dije.
0: Bueno, el tema es que señaló que ahora existen nuevas tecnologías, como frackings más modernos.
1: Miren, no hay manera.
0: No.
1: El fracking es el fracking y no hay manera de no hacerlo sin destruir el subsuelo. Habrá modos en los que sea más amistoso con el medio ambiente, menos amistoso, pero se van a tostar y ya, es hora de aceptarlo, vamos. Queremos independencia energética.
0: Es lo que se tiene que hacer.
1: Sí, ni modo.
0: Y ahora, pues claramente, todas las organizaciones ambientalistas están haciendo absolutamente nada. Todas las organizaciones, Greenpeace, la gente de los ecologistas, están ahorita enojadísimos y hay una cantidad de tweets por mandar que usted no tiene ni idea. En cuanto le den enter, van a ver.
1: Sí.
0: Hay una cantidad de ambientalistas y gente activista de la naturaleza y está ahorita super haciendo nada, pero mucha nada.
1: Una vez más, o sea, queriéndonos hacer los modernos, los avanzados...
0: Una vez, a veces...
1: Ahí, mira, seguimos arrastrando a Pemex, de quien depende, seguimos dependiendo un del millón petróleo y vamos a depender.
0: Un millón de pesos por hora gasta Pemex.
1: Sí, sí, sí.
0: Pero a mí lo que más me gusta es que, o sea, a mí porque me gusta mucho cuando la gente se traga sus palabras. Y cuando pasan cosas como todas las feministas de la 4T no diciendo nada cuando sacaron de la cárcel a un señor que está en video por golpear a su mujer, y luego a la vez dicen, llegamos todas. Y luego ahora que destruyen la selva con el Tren Maya, silencio. Y luego ahora que viene el fracking, otro silencio más. Este silencio está... Este silencio
1: ensordece.
0: Este silencio ensordece. Ensordece. Este silencio es ensordecedor, Gabriel. Sí. ¿Cómo somos doble moral?
1: No, o sea, que se, digo, o sea, ¿qué? La lealtad es a quien está.
0: Yo no por
1: a quien
0: eso estuvo. No hablo de lo que no sé, Gabriel. Yo por eso nunca digo, ¿qué opinas del fracking? No opino nada, güey.
1: Yo no opino.
0: Yo, mira, todo lo que le diga la gente pelo azul, yo opino al revés. Aunque no sepa de qué están hablando. Si el vato así desde el septum así. Dice algo y yo creo lo contrario de lo que toca este cabrón. Si el vato del expansor en la oreja me dice una opinión, yo creo intrincadísimamente lo contrario. Esa es mi brújula. Llámenme loco, pero si el vato que me dice, eres un cachorro del imperio, justamente, lo opino todo lo contrario. Ya se nos acabó el tiempo, muchas gracias por acompañarnos todos el lunes en punto de las 10 de la mañana. Que tenga usted un excelente fin de semana. Se queda usted con el Condor Virgil y ya se puede ir usted a embriagarse. No es cierto.

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9: La comunión entre afición y selección mexicana quedó de manifiesto tras la actuación mundialista, donde más allá de quedarse en la misma instancia, el sentimiento de orgullo y pertenencia fue otro. Por ello, en la Federación Mexicana de Fútbol quieren aprovechar dentro de lo que se puede, jugar en nuestro país, y la Copa Oro del próximo año entregaría los partidos del Tri como locales en el renovado Estadio Azteca, situación que garantizará grandes entradas. Sin embargo, y en la medida que los contratos lo permitan, los hombres de pantalón largo de la Federación deben priorizar jugar más a menudo en México para fortalecer el vínculo, en Europa para potenciar al jugador mexicano y en Estados Unidos conseguir mejores rivales para que no solo sea negocio y se tenga un provecho deportivo. Soy José Luis Cuevas y te espero con este y muchos temas más en la multiplataforma de Fórmula Deportes, ya sea en radio, televisión o YouTube, aquí en Grupo Fórmula.
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12: El corazón de una ballena azul es tan enorme que un ser humano podría nadar fácilmente por sus arterias principales.
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2: Hola, ¿cómo les va? Muy buenos días. Gracias por estar con nosotros. Hoy aquí en su programa Todo para la Mujer, viernes 7 de agosto. Cumple años Carlos Vives, Pepe Aguilar, Cristian Chávez, Altair Jarabo, Charlize Theron y Evaluna Montaner. Todos ellos son cumpleaños del día de hoy. Muchas felicidades a todos. Que la pasen muy bien, que tengan larga vida y sobre todo mucha salud. Gracias por acompañarnos esta mañana. Aquí está Ernestito Buitrón.
4: Hola Max, buen día. Pues aquí Yori. Estamos con todo.
5: Aquí estamos. Felices. ¿Estás? Felices de estar aquí con ustedes este viernes.
2: Sí, felices. Es viernes. Ya el cuerpo lo sabe.

0: gira ya. Se van a cerrar con 360 representaciones.
1: Domingo.
0: Exactamente.
1: Este
0: hay que
1: domingo,
0: ir, hay que ir a despedir al fantasma, ¿no?
1: Sí.
0: Está padrísimo. 15 músicos, aparte el ensamble, el elenco, la historia, todo al
2: La historia es preciosa, la música es increíble.
0: Divina.
2: Todos los efectos especiales están súper bien hechos. Lo del candil, que bien resuelto está.
1: Ay, Max. Sí, es muy elegante.
2: Y el final, que no se lo espera.
1: Ya lo quiero, fíjate. La he visto dos veces, Max, y una vez la vi como en la fila 7-8, del lado derecho. Y luego otra que Claudio Carrera me hizo el favor de imitarme, la vi como en la fila 2. No he descubierto el truco.
2: No, no lo he visto. Es que ese final no se lo pueden perder.
0: De hecho, cuando yo fui a hacer el detrás de, ocultan cosas ahí para que no se les vaya.
2: No se sabe nada.
0: Es la padre.
1: Y es
0: la
1: elegante, porque desde que entras al Teatro Insurgentes, Max, no sé si te pasa. Sí te tienes que ir como con una camisita, un saquito, porque la obra se siente elegante en el sentido de que estás en una ópera, claro. Entonces tú llegas y al final ves todo el ambiente, la ambientación que hay en el teatro. Sí te inspira para que te tomes unas buenas fotos, pero ya dentro de la obra es muy elegante.
0: También está padre que la gente va disfrazada. Hay muchos fantasmas, ya la gente lleva su outfit,
2: Llevan su capa.
0: Sí, su capa, los vestidos, está padrísimo.
2: Sí, está padrísimo, sí deben de ir.
1: Fantasma, vamos.
2: Ya se va, entonces si aprovechan.
0: Al 30 de
2: agosto. No dejen de verla, de veras, porque ya de veras esta obra no la vuelven a poner, yo creo. Es muy cara.
1: Sí.
2: Es una obra con muchas cosas que salen muy caras, pero la verdad vale la pena, ¿eh?
0: Sí.
2: Qué bárbara. Y ese final, bueno.
0: Y
2: por más que le hemos visto, yo le he visto dos veces y digo, ahora sí me voy a fijar a ver.
0: Estamos así, ¿no? Pero no cachamos.
2: No se ve.
0: No, y dicen Boris que la van a llevar igual así. O sea, por eso se están tardando con todo para que sepa el público de la gira, va a ser igual. O sea, es una gira costosa.
1: Costosa, pero vale muchísimo la pena. Si nos escuchan en el interior de la República,
2: no
1: compre su boleto. Sí, no, porque es un show increíble.
0: Por otro lado, que hagan audición para Actividad Paranormal. Está recibiendo casting Morris.
1: Ah, cierto.
0: Paranormal, sí, están haciendo
1: casting. Oye, y Jorge Ortiz de Pinedo está haciendo casting para Tom Sawyer.
0: Sí, también.
1: Tom Sawyer viene este
2: Jorge
1: musical.
2: Jorge. Bueno, Jorge la va a producir.
1: Jorge la va a producir.
0: Con su hija.
2: Ay, qué bien.
1: Sí, entonces están haciendo casting para ser Tom Sawyer.
0: Es correcto.
2: Mira, qué bien.
0: Hay mucho teatro.
2: Y de veras hay obras buenísimas. Como amigos, ¿cómo
0: Intocables.
2: Amigos Intocables?
0: Preciosa.
2: Ahí está buenísima.
0: Preciosa.
2: Oye, los dos chavos estos que hacen los cuidadores.
0: Sí, Sebastián y Manuel. Increíble, Sebastián y Manuel. No, la verdad es que sí, hay mucho teatro en México.
2: Aprovechen también el fin de semana para ir al teatro.
0: Omar Suárez estrena Divorciémonos, mi amor, fin de semana.
1: Ah, que empezó en gira, ¿no? Esa empezó.
0: Empezó en gira y ya reestrena aquí. Luis Vega, iba a estar Adrián Dimonte, Homerito, Carlos Espejel, Michelle Viet y Mario Besares.
1: Buenísimo, que le vaya muy bien a Omar.
0: Muy buen reparto. Ya estrena el sábado. Sábado en el Teatro Broadway.
1: Ah, buenísimo.
2: Mira.
1: Pues hay muchos de teatro ahí.
0: Y Go trae Papá por Siempre, La Novicia Rebelde, y nos mandó cortesías, porque también Go, trae los mejores espectáculos. Y acuérdense que él trae también, así como tal cual en Broadway, lo pone aquí en México.
2: Sí, hasta lo pone en inglés, nada más la subtitulan.
0: El miércoles.
2: Viene La Novicia Rebelde y viene Papá por Siempre. ¿Se acuerdan esta película que hizo Robin Williams que se llamó Mrs. Doubtfire?
0: Sí.
2: ¿Cómo se llamó en español?
0: Papá por Siempre.
2: No, no era Papá por Siempre.
1: Sí.
2: No.
1: Ay, ahora
2: no me acuerdo cómo se llamó en español, pero era esta de Robin Williams, que él se disfraza de una nana cuidadora de los niños, y es una obra muy divertida.
0: Para estar cerca.
2: Pues la trae Go, pero la trae igualita que en Broadway, en inglés inclusive, igual que La Novicia Rebelde viene en inglés.
1: No, si era Papá por Siempre.
2: Sí, Papá por Siempre. Ah, mira.
0: Es el amor de un padre, ¿no? Lo que hace un padre por estar con sus hijos. Sí, tienen que ir a ver. La verdad es que nos mandó cortesías, al ratito las vamos a dar.
1: Buenísimo.
0: Para que vayan, y bueno, pues hay mucho teatro, Max, la verdad
2: tienen
0: es que
2: ir
0: sí.
2: al teatro, la verdad.
0: Ernesto D'Alessio mañana en Ventidrax.
2: Ah,
1: sigue, ¿verdad?
0: Mañana es su estreno ya oficial.
1: Ya oficial. Ya. Ah, buenísimo.
0: Sí, ya, para que
2: en Ventidrax,
0: Ernesto D'Alessio.
2: Vestido de mujer.
0: Sí. Pero canta precioso, ¿eh?
2: Pero se ve guapísimo.
0: Sí, de mujer cuerpazo, también es guapo. Ejercicio.
2: Es guapo.
0: Él es guapo,
2: pero
0: sí.
2: De mujer y de hombre, de los dos es guapísimo.
0: De todos lados.
2: Bueno, pasando a otra cosa, les cuento que Arturo Carmona lo volvieron a agarrar para preguntarle qué. De Alicia Villarreal, de Melen. Ay, bueno, ya siempre
1: de Sibat, de su enemigo Sibat.
2: A ver, vamos a ver qué dijo.
3: Arturo Carmona reveló cómo

0: Su hija Melanie ha sabido sobrellevar todo el escándalo que le ha envuelto a ella, así como al resto de su familia, y la decisión que la ha llevado a dejar en pausa su carrera musical.
1: Mi hija tomó una pausa porque precisamente de tanto bullicio está un poco como, no espantada, pero sí quiere tomar una pausa en su carrera porque sí ha habido muchas cosas en el entorno. La situación de su mamá, la situación de Cruz, la situación en mi caso. Entonces, yo lo que le inculco a mi hija es que no necesariamente el medio tiene que ser así, ¿no? Hay una carrera maravillosa que ella puede retomar y esperemos que sea pronto que la retome.
0: El actor dijo no cree que el patrimonio de Alicia Villarreal y sus hijos corra peligro tras la demanda que enfrenta por parte de un extrabajador de Cruz Martínez.
1: Es un tema que desconozco totalmente del por qué están tomando estas cosas. No quisiera ahondar en el asunto porque no están en un proceso legal desde hace de muchos temas. Que no quisiera entorpecer lo que sea para poder que ellos lleguen a un acuerdo. No, yo creo que eso está protegido desde hace mucho tiempo. Eso está como en una especie de fideicomiso que no toca en esa parte. Esas son ya cuestiones que yo creo que están arrastrando desde hace tiempo y que tienen que aclarar lo más pronto posible.
0: Y así reaccionó cuando le dijeron que Sibad Hernández dijo no tener idea de quién es él, a pesar de su larga trayectoria artística.
1: No, está bien. No, pues no tiene por qué conocerme, ¿no? Pero bueno, para que sepas, soy el papá de la hija de su pareja.
2: ¿Te subirías a la Ring Royal con Sibad? ¿Te subirías a la Ring Royal? ¿Con Sibad?
1: Arturo, pero esto lo dijo de una forma muy despectiva. No, bueno, es su problema, no está obligado a conocerme y si no me conoce está bien, no me interesa a mí tampoco conocerme.
2: ¿Te subirías a la Ring Royal con
0: Sibad? Para Grupo Fórmula, Benice.
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11: Este es el resumen informativo.
12: Una familia sale adelante cuando se encuentra oportunidades para trabajar y sacar adelante a sus hijos, dice el diputado César Rivas. El presidente de los comerciantes establecidos del Centro Histórico señala que desde hace aproximadamente un mes, algunos comerciantes se han preparado para ofrecer productos para este regreso a clases.
13: Sí, la realidad es que vamos a decir de las papelerías, las mercerías, que son las que manejan todo el año este tipo de artículos de la temporada escolar, ya muchas de ellas ya tienen pues más de un mes, hasta dos meses, y ya les ha llegado la mercancía que manejan, pero como bien comentas...
12: Héctor Zaragoza, presidente de la Unión de Asociaciones Turísticas y Comerciales de Durango, señala que se debe regular el senderismo y el rappel. El secretario de Educación, Guillermo Calderón, señala que invertir en educación artística es invertir en el futuro de Durango.
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1: Bueno, estamos de regreso. Y fíjense que ahorita que estabas hablando de Omar Suárez nos dijo que la Chule, ya ven que la Chule se fue de vacaciones con sus hijos a Miami. Ajá. Y entonces, dijo que bueno, iba a estar retirada un tiempo porque quería descansar y de estar con sus hijos y todo. Ya hace más de un mes que se fue, ¿no?
2: Sí, ya
3: hace más de un mes que se fue.
1: Más de un mes.
3: No, entonces, yo creo que va para dos.
1: Para dos.
3: Sí.
1: Entonces en su lugar entró Marjorie de Sousa, Maribel Guardia, Laura Flores, ¿y quién más? Y Susana González.
3: Susana González.
1: Entraron cuatro en lugar de la Chule. Entonces la Chule se fue. Pero ahora Omar Suárez dice que la Chule regresa, pero nada más para la gira de Estados Unidos. Mm. Que como ella está allá, pues nada más van a hacer la gira con ella.
2: Y la querían aquí mucho, ¿eh? La pedían. Pero creo que también este elenco también vino como a refrescar Perfume de Gardenia.
1: Este elenco
2: y le encantó,
1: buenísimo.
2: Sí, estaba muy bien, ¿eh? La obra sigue llenando.
1: Oye, Marjorie de Sousa se ve.
2: La Barbie.
1: Espectacular. Ese vestido rojo le queda brutal. Y Maribel Guardia, pues, ¿qué te digo?
2: Sí, todas las que estaban ahí, Lin May, Laura León, todas.
3: La única que será. Y también entró la Chupitos, ¿se acuerdan?
1: Ah,
3: Chupitos,
1: sí.
3: Que entró, que ahí tuvo lío con Kimberly.
1: Sí, o sea, le refrescó todo el elenco, Omar.
2: Sí.
1: Refrescó todo su elenco y le siguió yendo muy bien, a pesar de que no está la Chule. Pero ahora la Chule estará en toda la gira de Estados Unidos. Y eso es lo que nos cuenta Omar Suárez.
4: El productor Omar Suárez reveló que Araceli Arámbula podría reintegrarse al elenco de Perfume de Gardenia para hacer la gira de la obra por Estados Unidos y dijo cómo ha apoyado a su gran amiga Aileen Mujica tras la pérdida de su hijo Mauro Menéndez.
5: Muy afortunado, la verdad es que agradecido con estas asociaciones, con estas personas que se dan el tiempo para premiarnos, la verdad es un apapacho al alma.
6: Oye, contento con todas las obras que has hecho, Omar, que son éxito en taquilla. Ya sí. Te apoderaste del teatro en México.
5: Ay, muy contento. La verdad es que creo que son obras que estamos tratando de tener como diferentes factores y diferentes tipo de proyectos. Así que muy agradecidos y el público ha respondido muy bien. Traemos muchas cosas nuevas que quisiera compartir con ustedes, pero sí quisiera hacerlo como por respeto a los organizadores del premio en el lugar que ellos designen.
6: El éxito de Perfume de Gardenia todos los fines de
7: semana. Los domingos sí, otra vez ya regresan.
5: Ya regresamos a partir del 15 de agosto. Ya regresamos no solo los domingos, también los viernes. El público ha sido encantador, la verdad me siento muy afortunado
6: con Araceli,
5: productor.
6: ¿Cómo está Omar?
5: Súper, súper bien.
7: ¿Regresa Araceli?
5: Hay novedades con Araceli.
6: ¡Ay!
5: Aileen, por ahora creo que está muy concentrada en lo que está haciendo y bueno, pues nosotros con mucho respeto hacia ella.
7: ¿La gira en Estados Unidos va a ser con Araceli?
8: Gracias,
5: chicos. Sí, probablemente.
7: ¡Ya! Confiésalo.
5: No, Omar, pero
6: Araceli
5: sí.
6: Araceli la queremos de regreso.
5: Todos queremos a Araceli, ¿cómo no? Claro que sí, pero hay buena relación con Araceli. Araceli siempre va a ser Gardenia y obviamente en este momento Marjorie es Gardenia.
6: Exacto.
5: Gracias. Muchas gracias, Patito.
4: Para Grupo Fórmula, Benice Ortiz.
2: Ahí está
3: Omar Suárez. Bueno, pues confirma.
1: Oye,
3: que regresa.
1: Tiene un reparto muy caro.
2: Carísimo.
3: Debe ser que Perfume debe ser la
1: Yo creo
3: la
1: que
3: máscara,
1: debe poner
3: ¿no?
1: veladora todas las semanas para que la gente vaya y pueda pagar la nómina. Pues ¿sabes lo que es esa nómina?
2: Y de todas las obras, el sótano,
1: de todas.
2: El de la
1: Tiene
2: de la carne,
1: las leonas.
2: El deseo.
3: Leonas.
1: Uh-huh. Las leonas, el sótano, ese
2: La obscenidad
1: perfume,
2: de la carne.
1: La obscenidad de la carne, tiene cuatro.
2: El deseo.
1: Ah, el deseo también.
2: Uh-huh. Deseo prohibido.
3: Uy, pues
1: Fíjate,
3: ahí está.
1: Cinco obras tiene. Y con unos repartos, pero yo creo que el reparto más grande es el de Perfume.
2: Ah, sí, claro.
1: No, ese reparto es carísimo.
3: De México. Uh-huh.
2: Claro.
3: Sí, de México, debe ser. Está la Sonora Santanera.
1: Fíjate, la Sonora, todas las noches.
3: La Tesoro, Mayuri, Maribel.
2: Lin May,
3: no, sí. Laura Luis León, de Alba, el señor
1: Laura
3: Suárez.
1: Laura Flores.
2: Alejandro Laura. Tomás y Laura León. Sí, son muchos.
1: No, tiene muchísimos repartos.
2: Rosa Gloria Chagoyán.
1: No, y luego todo el ensamble de todas las bailarinas y bailarines.
2: Ah, sí, cierto.
1: No, no, no.
2: Arturo
1: no.
2: Carmona.
3: Cristian de la Fuente.
2: Arturo Carmona.
3: Camejo.
1: Camejo. Joder,
3: está fuerte.
1: Está pues, fuerte el elenco. Te digo, yo creo que hay que prender veladora toda la semana.
3: Pues yo creo que ahorita, desde ahorita, Max, desde el viernes para que cierre el viernes. Otro viernes.
1: No, el domingo es cuando raya, ¿no?
3: Sí.
1: Les pagan
3: sí,
1: los domingos.
3: Que rayar.
1: Sí,
3: domingo.
1: Híjole. Ha de traer así el tambache de billetes, porque imagínate a todos los que les tiene que pagar.
2: Sí, mucha presión, ¿no?
3: Sí, mucha presión.
2: Mucha presión, ¿no?
1: Mucha presión.
3: Pues sí, ahí mismo, Max, fíjate que anoche en esta entrega de premios también me fue Cristian de la Fuente. Ajá. Sigue ese lío, porque hace unos días a mí se fue a la fiscalía por el tema del robo de su moto.
1: Pero ya lo agarraron, ¿no? ¿Al
3: sí,
1: tipo?
3: Pero sigue todavía sin recuperar su moto.
2: ¿Cómo crees?
3: Pues sí.
1: Como... O sea, agarraron al tipo y ya no tenía la moto.
3: No, y justo Cristian sabía dónde estaba la moto y le dijo a las autoridades, pues no, es que hay que investigar primero. Eso es lo que nos contó.
1: ¿Cómo?
3: Pues sí, sí. Tipo detenido, no tiene su moto y al final, bueno, pues está expuesto porque él ya denunció, ha estado yendo a las audiencias ahí a la ciudad judicial aquí cerca de Niños Héroes, porque pues obviamente él quiere recuperar su propiedad porque era una pieza importante.
1: Oye, pero es una moto carísima, ¿no? Sí. Era una Harley.
3: Era creo que BMW.
1: Ah, Harley, BMW.
2: Pero muy cara.
1: Era BMW, sí, es cierto. Sí. Oye, ¿y no se la han dado?
3: No.
1: Pero él ya sabe dónde está la moto.
3: Ya sabe todas las autoridades.
2: No puedes recuperar, ¿no? Tan fácilmente.
3: No puedes
2: ir a agarrar.
1: ¿Por qué?
2: Pues porque hay un proceso, ¿no?
1: Ah, bueno, pero ya agarraron al tipo, ¿por qué no le entregan la moto?
2: Es lo que no se sabe.
3: Sí.
1: Ay, bueno.
3: Es que tienen que investigar si no delinquió en ella, qué pasó con ese vehículo, si no está involucrado en otro tipo de siniestro. Entonces,
1: ¿tú les
3: pues, lío.
1: Ay, y bueno, vamos a ver qué dice el pobre.
4: Cristian de la Fuente dijo cómo va el proceso en contra del hombre que meses atrás le robó su motocicleta.
0: Sí, ya lo vincularon a proceso, apeló, nosotros fuimos, le rechazamos la apelación, tienen 30 días para investigar, ojalá que no esté robando otras motos para juntar dinero.
4: El actor dijo a Aileen Mujica no debe hacer caso de quienes la han criticado por haber regresado a trabajar a los pocos días de fallecido su hijo Mauro Menéndez.
0: Los que critiquen, a mí se me murió mi papá un jueves y yo el domingo tenía un show en vivo. El papá de mi mejor amigo se me murió entre medio del primer y el segundo acto de una obra de teatro. Un amigo mío se mató un día antes que yo tenía que conducir los Latin Grammy. La vida sigue y creo yo que sobre todo en nuestro espectáculo, como me lo dijo una vez un director de televisión, me dijo, tienes que ponerte la nariz de payaso y hacer reír.
8: Claro.
0: Y eso es, nosotros actuamos y trabajamos con emociones y creo que es la única forma de hacer una catarsis y de seguir adelante. Los que critican, pues que critiquen, pero yo creo que Aileen tiene el poder de hacer lo que ella crea que es mejor para ella.
4: Y dijo, espera poder llegar rápido a un acuerdo con su exesposa tras la demanda que ella interpuso en su contra.
0: Bien, deberíamos estar llegando a puerto, Dios quiera, por pronto.
8: Muchas gracias, Cristian. ¿Cómo lo estás,
0: Marco? Yo creo que esos procesos no son a favor de nadie.
7: Se terminan.
0: ¿No? Por supuesto, si al final uno se muere y las cosas quedan para mi hija,
8: si
0: para mi pareja.
8: ¿Tienes que pagar una parte?
0: No.
8: Dinero.
1: Gracias.
4: Para Grupo Fórmula, Berenice Ortiz.
3: Bueno, ahí está Cristian Mas.
1: Cristian, que no le entregan la moto, por favor.
2: Híjole.
3: Yo quisiera saber con Omar, y justo yo me enteré hace unas 2-3 semanas que parte de su staff fue como congelado, no sé si la palabra se ha congelado o despedido, porque pues al final con el Mundial, Max.
1: ¿De Omar?
3: De Omar, y el Teatro de Perfume, ¿sí? Parte de ese staff, pues que es muy grande, pues obviamente con el Mundial ya sabes que no entraba nada.
1: Sí.
3: ¿No? Entonces justo me enteré que hubo un recorte importante dentro de la producción, voy a buscar para precisar. Me enteré de varias personas que me buscaron a mí y justo dije, bueno, ya no nada más es una, son varias del tema. Y yo creo que también hay que entender algo, como tú dices, es un elenco muy muy grande. Si tú como productor dices, ¿qué hago? O sacrifico parte de mi elenco, sacrifico parte del staff, pues quien mete los boletos,
1: claro,
3: y quien vende es el elenco. Entonces, yo creo que también se les está viendo un poco negras porque levantar toda esa nómina... Después de un mes y cachito del Mundial, que en lo que no hubo nada más.
2: Suspendió las funciones, nada más las dejó un solo día.
1: Todos los teatros bajaron.
2: Todos, en general, todos.
1: Todos.
2: Sí, también, Claudia.
1: Oye, y sabes que hay las tiendas también. Estaba yo platicando con unas chavas que atienden en un gran almacén y me estaban diciendo que de plano no había gente. Le digo, ¿y por? Porque yo vi así como muy vacío. Y me dijeron, no, pues es que con el mundial no vino nada.
3: Nada, Max.
2: Sí, no. Fíjense que incluso mi amiga...
1: No salía ni a las tiendas.
2: No, mi amiga Chantal decía, todo es para llevar. Y piden poquito, o sea, de que ya ven que tiene
3: lo del changarro. ¿Dónde está?
2: Está en Clavería, acuérdense, ahí en...
1: Y entonces nadie iba al restaurante, todo el mundo quería
2: para estar en su casa. No quería salir la gente. Exactamente, no quería salir el público, entonces pues las cocinas, pues los teatros, salía. Todo.
1: Pero ni a las tiendas.
2: Bajó.
3: Nada, Max.
1: ¡Ay, qué bárbaro!
3: Pero ojalá se repongan porque...
1: Bueno,
3: pues,
1: los teatros estuvieron súper mal.
2: Muy triste.
1: Pero bueno, espero que se repongan este mes. Sí. Ahí vienen las inscripciones.
3: Ah, sí, este
1: los
3: mes.
1: Los uniformes.
2: Las vacaciones de verano.
3: Los útiles.
1: ¿No ves que en septiembre le dicen septiembres?
2: Septiembres.
1: Del teatro le dicen septiembres porque son las vacas flacas porque entran a la escuela los niños, hay que pagar útiles y uniformes y inscripciones. Ay, y no. Pues, ¿cómo vas a ir al teatro?
2: Sí, y luego te vas de vacaciones y regresas y ya...
1: No, pues ahorita son las vacaciones.
2: Sí, son vacaciones.
1: Primero el mundial, luego las vacaciones. Ay. Y ahora las inscripciones. No. Pobre teatro.
2: La gente que viene de fuera, que aproveche.
1: Ah, sí, exacto.
2: Sí, sí, sí. Es para la gente que viene de fuera.
1: Que aproveche el teatro. Vamos al corte.

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0: Maxine está de vuelta.
1: Ya estamos al aire. Viene la Lomicia Rebelde.
2: Sí, estábamos hablando que viene este miércoles 12 y va a estar hasta el 18, me parece, y después llega Papá por Siempre en el Centro Cultural Teatral 1, que los trae Alejandro Gou. Estos espectáculos.
1: Pero los trae tal cual.
2: Los trae tal cual. También eso es un super gasto. Ajá, exactamente.
3: Super gasto.
2: Super gasto, sí. Porque vamos a ver el Broadway aquí, que ya México también ya está a la altura de Broadway.
1: Sí, con pero todos estas están tal cual, las así pusieron es. En Broadway, las traen aquí. Las traen inclusive en inglés, con una pantalla que las van subtitulando, y está muy padre, la
2: y para
1: verdad.
2: Que el público vea realmente los elencos del cast de allá, uh-huh. Que no tiene oportunidad de viajar, Alejandro Gou nos acerca a estos espectáculos, y a nuestro público de aquí de Maxi nos quiere consentir, y les vamos a regalar aquí unos pases para que vayan tanto a la Novicia Rebelde este miércoles, a las 8 de la noche me parece que es, y en el Centro Cultural Teatral 1, Max. Uh-huh. Entonces, estamos viendo las imágenes.
1: Ver, no, todavía no. Imágenes. A ver, ponme las imágenes.
2: Las imágenes de La Novicia y de Papá por Siempre, para que sepan de qué estamos hablando aquí el público. Que también ya saben que ha traído a Beetlejuice el Superfantasma, que sí. Siempre está buscando también.
3: Charlie, la fábrica de chocolate también estuvo ahí. Ajá. Increíble, ¿eh? Muy buena. Yo creo que es una importante opción que nos da Go de traer siempre los musicales. Es importante, Max.
1: Y tal cual están.
3: Sí. Ahora, son caros.
2: Muy.
3: Son caros, sí.
2: Muy caros.
3: Porque se trae a toda la compañía, toda la escenografía.
1: Toda la compañía, sí. ¿Qué pasó con las imágenes? No tenemos... Ahí están. Las imágenes de La Novicia Rebelde. No, esas no son las imágenes, no son. Chula.
2: Tenemos un video de... Ahorita lo vamos a poner, este video, para que el público sepa y mientras...
1: Sí, pero bueno, si vieron La Novicia Rebelde en película, la obra de teatro está igualita. Ya saben que es el Capitán Von Trapp, que hizo Julie Andrews. Ahí está, mira. Ponmela.
2: Sí, ahí están, miren. Estamos viendo las dos.
1: ¿No tenemos audio?
2: Mire, mis... Tiene audio. ¿Ahí está?
1: No tenemos audio.
2: Ahí
1: no,
2: está.
1: No tenemos el audio de la...
2: Bueno, sí se estaba escuchando.
4: Y Go Broadway Tour traerán a México dos de los musicales más queridos del teatro internacional. La Novicia Rebelde y Papá por Siempre, en una experiencia que promete acercar la auténtica magia de Broadway al público mexicano. Todo comenzará con La Novicia Rebelde, una de las obras más emblemáticas de la historia del teatro musical. Basada en hechos reales, la historia sigue a María, una joven novicia que es enviada a cuidar a los 7 hijos del capitán George Von Trapp en Austria, poco antes de la anexión nazi de 1938. Con música de Richard Rodgers y Oscar Hammerstein, este clásico ha emocionado a generaciones gracias a canciones que ya forman parte de la cultura popular, como Do Re Mi, Edelweiss y The Sound of Music.
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4: Papá por Siempre, basado en la famosa película Mr. Doubtfire. A casi 33 años después de que Robbie Williams conquistara el mundo con su inolvidable personaje de la niñera escocesa, la historia regresa ahora en formato musical y llegará por primera vez a México del 18 al 23 de agosto en el Centro Cultural Teatro 1. La obra sigue a Daniel Hillard, un padre de familia que tras una complicada separación está dispuesto a hacer hasta lo imposible por seguir cerca de sus hijos. Uno de los aspectos más interesantes de estas producciones es que, a diferencia de otros montajes de Alejandro Gou que suelen adaptarse al español con elenco mexicano, La Novicia Rebelde y Papá por Siempre llegarán como parte de la gira oficial estadounidense. Esto significa que las funciones se presentarán en su idioma original, en inglés, con subtítulos en español en pantallas y con el elenco de la gira norteamericana.
2: Ahí está. Está increíble, Max.
1: Está padrísimo.
2: Sí, ahí vamos a estar, ¿no?
1: Sí, porque además están tal cual. Entonces, como si estuvieran ustedes viéndola en Broadway, igualita.
2: Sí, que tengan la oportunidad.
1: Y ya saben la historia de La Novicia Rebelde, que es una historia bien bonita. Tienen que llegar a la frontera el Capitán Von Trapp, la novicia y los 7 hijos del capitán.
2: Sí, y las travesías que van a
1: pasar. Pero ahí hay una historia de amor, porque la niña más grande se enamora de un chavo, pero no sabe que es nazi.
3: Uh-huh. Uy.
1: Y sí. Entonces ahí vienen los conflictos.
2: Pues digo, las travesías.
1: Es una historia preciosa, que la hizo Julie Andrews.
2: Sí, también. Y estuvo
1: en su buena época.
2: Sí, así es. Y tenemos aquí 5 pases dobles para que vayan este miércoles. Entonces, ya saben, allí al Teatro Cultural 1. Y por otro lado, Max, también tenemos, de una vez vamos a decirles, que nos fuimos a ver Requiem de Ernesto y yo con Marimar Vega y Bruno Bichir. Y está en el Foro Shakespeare. Estaba de Requiem. Entonces, también tenemos pases para que vayan. 2 pases dobles este sábado a las 6 de la tarde. La verdad, está... ¿Qué tal te pareció las actuaciones?
1: ¿Verdad? Increíble
3: la actuación. Sí, me parece una obra bastante sólida. Sí. Ahora, llega un punto donde estás viendo a dos monstruos de la actuación pelear, actuando fuerte. O sea, la obra empieza a subir tensión. Sí, verdad, tiene mucho que no veía a Bruno Bichir. Me da mucho gusto ver a Bruno Bichir ahí en el teatro porque qué buen actor es.
1: Oye, que nos dan otros 5 más para Requiem.
2: Ah, mire, 5 más para Requiem, perfecto.
3: Tienen que ir a Requiem.
2: Listo. Y tenemos
1: ¿En el teatro qué?
2: En el teatro Foro Shakespeare. Y los perros, esta obra también de los perros, también tenemos cortesías, también tenemos 3 pases dobles. Esta es en el Teatro Milán. Está Sofía Álvarez, Marco Treviño, Paula Watson.
1: Ay, Sofía Álvarez, que tenía años
2: Yo la amaba ensofiando cuando salía contando cuentos. Y Ignacio Riva Palacio está en este de Cristian Magalón, esta obra y dirigida. Y bueno, pues es una obra que también va a hablar de cuando le pasa una reunión familiar, no quiere celebrar un cumpleaños. Y de repente empiezan a hablar de perros, de temas que no tienen ni trascendencia. Y la persona que va a hablar del cumpleaños está como con ganas de decirles algo y les dice que si realmente todos están felices con lo que están haciendo, se encuentran bien en su vida, y de ahí viene todo.
3: Está bueno.
1: Y todos empiezan a contar que no son felices.
2: Empieza a contar y ahí van a ver. Está muy buena, buena, muy interesante, gran elenco. ¿Y
1: esa dónde está?
2: En el Teatro Milán, Max.
1: Los perros,
2: así es. Y por otro lado, me fui a las profundidades del mar.
3: A ver, vamos a ver.
2: Me fui a conocer Titanic.
1: Ándale.
2: Me fui a ver el barco de Titanic, todo lo que pasó.
1: ¿En dónde?
2: En una experiencia que se llama Titanic, que les traigo por aquí.
3: A ver.
2: Para que la vean. Amigos de Maxine Goodside, me encuentro aquí en la espera de abordar esta experiencia de Titanic, donde vamos a conocer esta historia, vamos a ser parte de la tripulación. Y bueno, miren, yo ya soy el capitán. Los voy a llevar a ver qué tal... Soy como en el timón y a ver si podemos salir de esta aventura mágica de Titanic. Lo primero es registrarse como pasajero. Y la aventura comienza colocándonos el visor para estar listos y bajar al océano, a las profundidades del mar, para conocer los restos del Titanic y ver realmente qué pasó y ser parte de esta aventura. Bueno, pues estando ahí se siente esta parte de toda esta misterio del Titanic, pero regresamos al tiempo y de repente somos unos pasajeros del Titanic. ¡Wow! Subiendo a este barco impresionante, con todo lo que nos implica el conocerlo, el estar dentro de él, del ambiente, vivir en cada uno de los rincones. Y bueno, ser parte también del timón, sentir que se siente cuando estaba girando este barco. Y bueno, también pasar por la cubierta, estar en la proa. Sentirte de verdad un pasajero del Titanic es una maravilla, una experiencia única que solamente la podemos vivir aquí. Además, podemos entrar a conocer los camarotes, que tan lujosos eran. Y después estar en la proa, donde fue esa icónica escena. Y de repente nos dicen que tenemos que estar a salvo y nos hacen que abordemos una canoa, desde donde podemos ver el fatal accidente, la tragedia del hundimiento del barco del Titanic. Al finalizar la experiencia de Titanic, podrás tomarte una foto en la cual aparezcas de capitán, de pasajero, y bueno, te va a sorprender porque será un recuerdo que quedará donde tú cumpliste la misión de recorrer y saber qué fue viajar en el Titanic. Regresamos a Foro con Maxine.
3: Oye, qué padre foto, Johnny, me encanta, sí. Me encanta Titanic, una experiencia inmersiva.
2: Qué padre.
3: Qué buenas experiencias para el fin de semana, Max, porque creo que está interesante, además es conocer un poco de la historia. Y también quiero felicitarte porque ya regresaste a caracterizarte a los reportajes. Eso, reportaje, ya te habías tardado un rato desde La Taza, que fue el personaje de La Taza.
2: Anastasia.
3: De Anastasia.
1: Sí.
3: Y luego también acuérdate cuando se fue al Circo del Sol, Max, que era que lo confundieron con una persona.
1: Sí, claro.
2: Pero la verdad es que sí son experiencias, como tú dices,
3: está padrísimo.
2: Muy interesantes, vivir esta parte, ser un pasajero del Titanic, sentirte que estás ahí, bueno,
3: ¿dónde
2: los camarotes. Está en la Plaza Samara, ahí en Satélite, ahí están estas experiencias, Samara. Está tanto la luna, que la vez pasada la hicimos, y la experiencia, y la próxima semana me fui a meter a una prisión para salir, son 45 celdas, amigo.
3: ¿Pero cómo sales?
2: Que cada celda es temática. Nada más les voy a dar adelanto. Cada celda es temática y tienes que encontrar cómo salir de ellas en 45 minutos.
3: Y si no sale, ahí te quedas.
2: No, pues ahí te quedas, pero de todos modos no las haces. Tienes que regresar. Está padre.
3: Bueno, está buenísimo.
1: Bueno, pero primero hay que ir a Titanic.
2: Hay que ir a Titanic, Max.
1: ¿Está en Samara?
2: En Samara. En Samara, satélite. Ciudad satélite. Aquí en Ciudad
1: Satélite. Porque hay una aquí en Polanco también. Sí. Esta es la de satélite.
2: Esta es la de satélite.
1: Y allá también está la luna.
2: La luna también está para que vayan a la luna. Sí.
1: Bueno, vámonos a corte, ahorita volvemos.

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4: La presidenta Claudia Sheinbaum rechazó que la detención del exgobernador de Guerrero, Ángel Aguirre, por el caso Ayotzinapa tenga un trasfondo político. Subrayó que lo importante es el diálogo con los padres de los normalistas, así como llegar a la verdad, a la justicia y a la localización de los jóvenes.
5: No tiene nada que ver con un tema político. Es parte de una investigación. Son distintas líneas de investigación que llevan a detenciones, pero el objetivo final es saber la verdad, hacer justicia y encontrar a los jóvenes, que ese es el compromiso que hicimos con las madres y padres de Ayotzinapa.
4: El presidente electo de Colombia, Abelardo de la Espriella, llegó esta mañana al Centro Cultural de la ciudad de Cali para sostener reuniones bilaterales con mandatarios internacionales antes de la toma de posesión presidencial. Informó Amy Arriaga. 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
1: Estamos de regreso y tenemos a Jesús Esma, que es secretario general del Partido Verde en la Ciudad de México, que lo tenemos por Zoom. A ver si ya me lo ponen, por favor. Por ahí anda.
2: Aquí estamos, Jesús? Aquí estamos.
1: Hola, ¿cómo estás? ¿Qué tal?
2: Muy buenos días, Maxine. Siempre es un gusto estar contigo. Te mando un besote y un saludo a tu audiencia.
1: Igualmente, Jesús, ¿cómo estás?
2: Muy bien, muchas gracias.
1: Oye, a ver, me vas a hablar de una cosa bien interesante. Delitos graves cuando sean delitos de la ambientación, de los bosques, en fin. Eso es
2: así
1: muy
2: es.
1: Interesante. Porque creo nos vamos a quedar sin aire.
2: Ojalá y no, Maxim. Mira,
1: no.
2: Creo que es muy importante que la gente sepa qué son los delitos en contra del medio ambiente, qué ha pasado en nuestro país y hacia dónde queremos ir. Déjame comentarte que el 24 de noviembre del año pasado el Partido Verde propuso poder agravar los delitos contra el medio ambiente como delitos graves. ¿Cuáles son los delitos contra el medio ambiente que la gente a lo mejor los conoce pero no los reconoce? Es el tema de tala ilegal, la venta de animales en especie en peligro de extinción, el tema de la contaminación del suelo y del subsuelo, es el tema, todos estos temas a lo mejor los vemos muy lejanos porque prácticamente los que viven en una ciudad como la Ciudad de México, en unas urbes, pues dicen, pues yo no veo la tala ilegal, no veo la contaminación, no me afecta en nada. Pero la realidad es otra. Los datos que nos da el INEGI es que la degradación ambiental, y esto es el año pasado, perdemos en México prácticamente 1.2 billones de pesos. Para que la gente entienda cuánto es esto, es prácticamente el 4% del PIB. Se pierden 500 mil hectáreas por año en nuestro país de bosques y selvas. ¿Y qué es lo que nosotros en el Partido Verde intentamos? Pues evidentemente agravar el delito para que aquellas personas que decidan delinquir o dañar el medio ambiente no salgan con un tema económico, porque esto es lo que está pasando actualmente. El crimen organizado, cuando hablamos del crimen organizado, Maxim, nosotros nos imaginamos siempre un tema de venta de droga, pero sí. El crimen organizado también se muta de delitos, es decir, el crimen organizado hoy en día cuando se dedican a la venta de droga sabe que tienen una pena mayor y se van trasladando en tema de tala ilegal o deforestaciones de bosques y selvas porque es muy rentable. Después del tema de la venta de drogas, de los delitos que más economía les pueden generar, después de trata de personas, es la venta de especies en peligro de extinción y después la tala ilegal. Y siguen cometiendo estos delitos porque cuando el gobierno los agarra, pues nada más pagan por salir, no se van a la cárcel por estos delitos. Por eso es muy importante poderlos poner como delitos graves. Ya se aprobó en la Cámara de Diputados, pasó al Senado de la República y hicieron alguna modificación en el Senado y va a regresar a la Cámara de Diputados para su aprobación. Y eso es lo que nosotros en el Partido Verde estamos intentando, que se agraven estos delitos para poder inhibir que las personas que decidan delinquir lo hagan, sabiendo que si lo hacen, se van a ir a la cárcel.
1: Oye, porque esa es una mafia, ¿no? Todos los que talan los árboles claro. Y todo es una mafia.
2: Es
1: no
2: una
1: pasa
2: mafia.
1: Nada, no pasa
2: en
1: nada.
2: En el mes de julio hizo un operativo la Profepa con el secretario Omar García Harfuch, que por cierto le mandamos un reconocimiento y un saludo.
1: Y un
2: en
1: beso.
2: 25,
1: y
2: un beso también. Un beso, un gran amigo y estoy muy orgulloso del trabajo que está haciendo. Pero hicieron un operativo en 25 estados donde encontraron una cantidad de tala impresionante. Hoy en día está en el tema del Ministerio Público y en el Poder Judicial, pero lamentablemente pues van a poder salir de la cárcel porque todavía no está tipificado como delito grave este tipo de delitos. Por eso es bien importante poderlos aumentar y es donde el Partido Verde no quitamos el dedo del renglón hasta que se haga posible.
1: Ay, pues ojalá, porque si no, de veras, nos vamos a quedar sin árboles tú.
2: Pero a ver, Maxim, en los temas de delitos ambientales, es un tema transversal. Perdemos economía en nuestro país, perdemos un tema de salud. Evidentemente, en nuestro entorno la recuperación, por ejemplo, de una deforestación, pues tarda siglos, o de tala tarda 100 años. No es algo que se pueda recuperar. Hay muchas empresas que para la producción de sus productos pues evidentemente contaminan el suelo y el subsuelo, y no les importa porque tienen una ganancia, y para la recuperación del subsuelo puede tardar hasta 30 años.
1: Sí.
2: Es decir, todos estos delitos no se generan o no se pueden regresar a su hábitat natural en pocos años, y es por eso que creemos en el Partido Verde que tenemos que ya tomar este tema como lo serio que es, y poderlos agravar para que estas personas que deciden delinquir no salgan de la cárcel.
1: Pues yo les mando un aplauso, un beso y un abrazo, porque eso es realmente un delito muy grave. Fíjate, para cosechar una piña tarda 2 años para que tú puedas cortar una piña y esté dulce. 2 años, una piña. Imagínate un árbol 100 años.
2: 100 años.
1: Pues sí.
2: Es lo que está pasando en Michoacán. Si tú llevas un dron o pasas por un avión o las personas que tienen acceso para poder ver los bosques, la verdad es que el crimen organizado lo ha hecho muy bien. Son células perfectas, como si estuvieran hechas por extraterrestres en la tala ilegal. Y no los ves, digamos, en la periferia de las ciudades, pero cuando te metes ves una deforestación que trae consecuencias de cambios climáticos. Evidentemente, donde deforestamos deja de llover, y eso pues alteramos la producción de la tierra y nos alteramos a nosotros mismos.
1: Exacto. Oye, Jesús, pues muchas gracias por conectarte, aunque sea por Zoom, a ver qué día vienes.
2: Feliz acá de la vida cuando me invites, Maxi.
1: Acá te esperamos. Muchas gracias.
2: Gracias.
1: Y síganle.
2: Te mando un beso.
1: Síganle ahí con vamos. Estos delitos graves, por favor.
2: Gracias, mi
1: gracias.
2: Maxi,
1: que te vaya muy bien. Adiós, Jesús. Es Jesús Esma, es secretario general del Partido Verde en la Ciudad de México. Y esto realmente es importante porque nos vamos a quedar sin árboles y sin lluvia. Y sin aire. Si se acaban los bosques, pues a ver. Bueno, pues pasamos a platicar con Fernando Llanos, que está aquí, porque él hizo un libro de esta película que fue muy exitosa, que se llama Amores Perros. Y está aquí con nosotros y él nos contará por qué hizo este libro. ¿Cómo estás? Gracias por estar aquí.
0: Muchas gracias por la invitación. Muy contento de estar aquí platicando con ustedes.
1: ¿Por qué se te ocurrió hacer ese libro?
0: A mí no se me ocurrió, se le ocurrió al director Alejandro González Iñárritu hace 6 años. Se le ocurrió decirle a la productora Tita Lombardo: oye, ¿y si Fernando publicas? Yo hice el storyboard. ¿Y si Fernando publica sus dibujos?
1: ¿Ah, tú hiciste el storyboard de la película?
0: De la película y el making of, el detrás de cámaras.
1: Qué
0: dijo:
1: bien.
0: ¿Por qué no publica sus dibujos y yo le hago el prólogo? Y así empezó esta aventura editorial que llevo 5 años trabajando y que por fin presentamos este viernes en Coyoacán, en Gandhi, a las 7:00 p.m. con Tita Lombardo, donde aparte habrá mucha gente del crew que invitamos también para que entre todos firmemos el libro. Es un libro muy horizontal, incluye muchas voces.
1: A ver si lo...
0: Aquí incluye 77 testimonios de la gente que trabajó en la película. Ajá. Entonces es un libro único, porque en la historia del cine no existe otro libro igual. O sea, generalmente no se entrevista a tanta gente, pero me parece que el fenómeno de la película vale la pena, pues, esta investigación de saber todos los departamentos qué recuerdan, qué reflexionan en relación a cómo funcionó la película, por qué funcionó, alguna anécdota, algún testimonio. Entonces eso me tardó 5 años en que existiera.
1: O sea, tú entrevistaste cada departamento.
0: Pues algunas son entrevistas, otros pedía los textos. El único, yo pedía 300 palabras. El único que no toqué fue el texto de Rodrigo Prieto, el fotógrafo, que me parece que era redondo, completo. Y los demás, pues había muchos agradecimientos en común, entonces los fuimos editando. Sí. Pero pedía los textos o entrevistaba y luego resumía por teléfono y cosas así.
3: Oye, interesante el libro, hay que desmenuzarlo. Primero viene es una historia de cómo se hizo Amores Perros, como sabes, el cine mexicano, con un pez. Pero me llama mucho la atención cómo dentro de la publicación, y que creo que es interesante para toda la gente que le gusta el cine o el entretenimiento, es cómo detallas paso a paso cómo se logró. O sea, a mí me llama mucho la atención de este flair en la película donde se le cae al director de fotografía la cámara. Y como para cuidar a su crew, decir: no digo nada, porque si digo la cámara cuesta miles, lo corren y no acabamos la película y eso nos genera más costo. Y entonces, ¿cómo tiene esos ciertos errores que a lo mejor nadie notó? Pero creo que al rever la película puedes notar el error, O sea, creo que es un libro de secretos de la película muy bastante bien logrado.
0: A mí me parece que la película es perfecta y ya no la vamos a modificar con ningún libro. Sí. Pero lo que sí pasa es que tu mirada cambia. Entonces sí vas a ver otras cosas y vas a percibir los choques y vas a ver los perros, sabiendo los trucos del mago que están en esta publicación, ¿no? Los chones famosos. Estamos enseñando aquí los chones que te dicen, no enseñen los chones, aquí lo estamos enseñando todos. 80 y tantos. No. Entonces me parece que vale la pena ese esfuerzo de tanto tiempo para poder tener esta publicación que realmente pues, nos gusta mucho, nos parece que aparte la apuesta es un libro accesible. Hay dos libros que sacó Mac, esta editorial inglesa, para festejar los 25 años. Ajá. Y este es el barato y el de papel, pues también eso, como económico, para que sea una publicación de trabajo. Esto está pensado en los estudiantes de cine, que lo lean, que lo subrayen y que lo estudien y lo consulten. Luego los libros bonitos los dejan así en la sala y dicen, ahí está mi libro para que lo vean. Le llaman Coffee Table Book. Bueno, este no, este es un libro de consulta, de trabajo, ¿no? Para salpicar todas esas vivencias e información y motivar a más jóvenes a que hagan mejores y más películas.
3: Dentro de esa rudeza del libro, a mí me llama mucho la atención, lo platicaba con Maxine el otro día, la escena que menos pensarías, yo pensaría que la escena del choque es la favorita del escritor, yo pensaría que quizá la escena de la pelea de los perros, la persecución, pero cuando detallas aquí ese secreto que quizá era poco mente conocido, seguramente la gente no sabe, la escena de amor de Vanessa Bauche con Gael García Bernal, donde está engañando a su hermano en su casa, que es una escena que desataría todo lo que él graba, es la escena clave que también narras muchos secretos de los creadores de la historia, ¿no?
0: Totalmente. A mí, fíjate que me encanta, bueno, obviamente soy súper fan del trabajo de Arriaga, pero ese momento es cuando abre el juego Gael con Vanessa Bauche y le dice, pues, ¿qué onda? ¿No? Y wow, se genera una tensión y un viaje. Y dice, este es Caín, ¿no? Entonces, bueno, tiene todo ese tipo de, tiene los llamados.
1: Queremos que nos aguantes tantito porque vamos a ir a un corte comercial.
0: Venga, venga.
1: Seguimos platicando con Fernando Llanos acerca de este libro que hizo de la película de Amores Perros. Regresamos después del corte.

0: está de vuelta. 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
7: La comunión entre afición y selección mexicana quedó de manifiesto tras la actuación mundialista, donde más allá de quedarse en la misma instancia, el sentimiento de orgullo y pertenencia fue otro. Por ello, en la Federación Mexicana de Fútbol quieren aprovechar dentro de lo que se puede, jugar en nuestro país, y la Copa Oro del próximo año entregaría los partidos del Tri como locales en el renovado Estadio Azteca, situación que garantizará grandes entradas. Sin embargo, y en la medida que los contratos lo permitan, los hombres de pantalón largo de la Federación deben priorizar jugar más a menudo en México para fortalecer el vínculo, en Europa para potenciar al jugador mexicano y en Estados Unidos conseguir mejores rivales para que no solo sea negocio y se tenga un provecho deportivo. Soy José Luis Cuevas y te espero con este y muchos temas más en la multiplataforma de Fórmula Deportes, ya sea en radio, televisión o YouTube, aquí en Grupo Fórmula.
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10: Playa de Vidrio, Estados Unidos. Situada en Fort Bragg, California, esta playa tiene una historia de transformación ecológica asombrosa. Durante la primera mitad del siglo XX, el lugar fue utilizado activamente como un vertedero público de basura y botellas. Con el paso de las décadas, las olas del Océano Pacífico limpiaron la costa y trituraron los desechos de vidrio, puliéndolos hasta convertirlos en millones de pequeñas joyas de colores lisas y brillantes. Hoy, es un área protegida en donde la naturaleza transformó la contaminación en un paisaje artificialmente hermoso.
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0: bebé. Estamos de regreso. Y fíjense, ya estamos en nuestra hora de tele. Y estamos platicando con Fernando Llanos, que resulta que él hizo un libro, este que está aquí, de la película Amores Perros, porque él hizo el storyboard de la película. Entonces, esta película que nunca se esperaron que fuera ese exitazo que fue, pero él nos está contando secretos de la película.
1: Así
0: gracias,
1: es.
0: Fer. No, hice, seguimos platicando.
1: Hice el storyboard, pero también el detrás de cámaras. Uh-huh. O sea, grabé 47 horas de cómo se hizo la película y eso se editó después en un documental de 1 hora 18 minutos que acabamos de presentar en la muestra internacional de cine documental de Los Cabos.
2: Ok, acaba de salir.
1: Hace un mes lo presentamos, pero es una, pues es un video que se ha visto poco, o sea, un documental que se ha visto poco, pero si ustedes compran el Blu-ray de Criterion Collection del 20 aniversario, hay varias secuencias de mi making of ahí. Entonces es padre porque esto para mí es un making of, son detrás de cámaras impreso.
2: Sí.
1: Es como ese seguimiento de esa curiosidad que tuve de por qué se hacen las películas así, la primera película en la que yo trabajé, y es esa misma curiosidad de, bueno, ¿y qué pasó con toda esta gente? ¿Qué piensa Gael después de tantos años de esa primera película que hizo? Uh-huh. ¿No? ¿Qué anécdotas nos pueden compartir? El que entrenó a los perros, el que chocó al
0: pero
1: coche.
0: Pero fue la primera película para muchas personas, ¿no?
1: Para muchísimas personas, sí.
0: ¿Fue la primera película para Iñárritu?
1: Y de Arriaga también.
0: ¿Y Arriaga también?
1: Sí.
0: ¿Tu primera película? ¿La primera película para Gael?
1: La primera de Gael, creo que la primera de Marta Sosa también.
0: La primera de Jorge Salinas.
1: Tita Lombardo ya lleva muchas.
2: Tita Lombardo.
0: Entonces, fíjate, Humberto, todos, ¿no?, los que
1: Vanessa Bauche ya llevaba varias.
3: Humberto. Sí.
1: Humberto fue la primera. Luciana Kaplan también, Bustos, creo que fue la primer largo que trabajó.
0: Entonces fue primera película para muchas personas.
1: Sí, sí.
0: ¿Y nunca se esperaron que fuera este exitazo?
1: Pues sí. Yo creo que no. Digo, hay muchas voces que dicen, bueno, fue una apuesta atípica. Fue la película más cara de la historia del cine mexicano en ese año. Entonces costó más de $2 millones. Entonces yo creo que, pues no se esperaban, pero la apuesta fue a que sí sucediera. El guión era muy impactante. Uh-huh. Y Alejandro tenía una fama pues también como bastante sobresaliente en esa época, como un director impecable de lo que hacía. Entonces, yo creo que por eso también dijeron...
0: ¿Entonces qué hacía? ¿Hacía radio?
1: Hacía radio, muy famoso radio, WFM, sí. Pero también hacía muchos comerciales y hacía la imagen, sí, de Canal 5.
0: Es cierto.
1: Entonces, pues ya tenía un renombre bastante sólido, ya existía Zeta Film.
2: Sí, uh-huh, claro. Oye, también me gusta mucho la gente, lo que va a poder encontrar aquí es la voz del staff. Muy pocas veces se le da voz en una película al staff. Está dentro de un crédito perdido en miles de letras que nadie ve en el cine. Pero aquí creo que lo que estás haciendo es también mostrar la otra cara de los otros protagonistas de Amores Perros, como los que planearon el choque en La Condesa, como los que estuvieron en la parte de la misión, como lo de la sangre de los perros, porque al final cuando tú ves... O sea, tú ves que hay un Rottweiler ahí desangrándose, pero no sabes qué hay detrás de él, no sabes Katsu, que el perro jamás sufrió, que el perro venía así. O sea, creo que también como material artístico también es una guía para la gente que quiere hacer una película chiquita, porque tú totalmente filmabas con 8 milímetros aquí.
1: No, es lo que era, ¿Betacam? No, mini DV.
2: Mini DV,
1: todo digital. Uh-huh. Y de hecho,

0: Se llama Matria y es de charros contra nazis.
1: Ok.
0: Oh, ahí nomás.
1: Okay.
0: Está en Amazon Prime. Y estoy haciendo mi segundo documental, largometraje. Y ahora Tita Lombardo, la productora de Amores Perros, es mi productora. Y el asistente de dirección, Carlos Hidalgo, es mi fotógrafo, que también trabajó en Matria. Sí. Entonces, en Suadero, así se llama mi productora, Videofilmaciones Suadero, pues reciclamos el talento de Amores Perros también.
2: Ay,
0: un saludo.
1: Que vean
2: que la vean. Hay que buscarla, hay que verla. Hay que verla.
3: Matria. Hay que verla en Netflix, ¿no?
0: En Amazon Prime,
1: También Amores Perros, ¿no? También
0: Amores Perros está en Mubi, la acaban de lanzar la semana pasada.
3: ¿No? Ah, mira,
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1: Increíble.
0: Entras a ver Amores Perros y te regalan 30
1: Oye,
0: días
1: Fer,
0: de Mubi.
1: Y ahora que ves, ahora sí, concretado todo este trabajo y todo este trabajo documental en un libro, ¿cómo te sientes tú de repente de voltear atrás y decir... Pues soy parte de la historia y estoy siendo de nuevo parte de la historia, porque creo que al final el hecho de que Iñárritu y Arriaga se hayan reconciliado y hablemos de que formaron algo que no existía y que es parte de la historia del cine, del nuevo cine mexicano, ¿cómo te sientes tú de ver tu libro ahí, de ojearlo, de sentirlo?
0: Mira, llevo 40 libros publicados. Este es el más difícil. Este ha sido el más complicado, el más tardado. Y creo que también puede ser el que más impacto llega a tener. Entonces, para mí ha sido importantísimo empujarlo, porque soy una persona, si lees mi primer párrafo del texto, habla de la importancia del verbo compartir. Entonces, soy un artista que se enfoca mucho en la distribución, la difusión y cómo es que una obra de arte le puede llegar al otro. Entonces, para mí es medular, ahorita no aventar la toalla, sino hacerle todavía mucho ruido al libro para que llegue a la mayor cantidad de personas y que pueda suceder esta otra idea que tengo de que ojalá encontremos más voces y pueda crecer el libro. Sí. Entonces, ¿cómo me siento? Me siento muy contento de que por fin hoy en la Ciudad de México vamos a hacer esta inauguración con todo el crew, vamos a festejar con bombo y platillo, de que ya existe, de que se puede comprar, de que la gente lo puede tener acceso a toda esta información que no existía, ¿no? Y cuando Iñárritu comienza el día uno la filmación, cuando hacen la tlaqueta, él dice, vamos a estar todos como en un barco navegando en estas cintas de 35 milímetros, ¿no? Con el celuloide. Y yo aquí en mi texto pongo esta reflexión de que, bueno, ahora estaremos navegando no sé cuántos años más en papel impreso. No, o sea, es el mismo viaje, es la misma gente. Y a ver, ojalá le vaya igual de bien que le fue a la película.
1: Sí,
0: ¿no?
1: Oye, sí, sí.
0: El esfuerzo.
1: ¿Tú cobraste bien? Cuando, como storyboard.
0: Te voy a decir algo, pues la primera película en la que yo trabajé, y la verdad es de que tenía 24 años, y yo con eso que me pagaron, pagaba mi renta. Ocho meses, ya estaba feliz.
1: Claro. Okay.
0: O sea, no sabía si era mucho o si era poco, pero para mí era una solución. Y por eso les dije, oye, yo quiero hacer el making of, porque si se puede dobletear la chamba. Y como yo era un artista de video, y así conocí a Arriaga en un festival en Caracas, me dijeron, bueno, pues órale, vas, te damos chance de que propongas algo, ¿no?
3: Oye, ¿y de esos 40 libros que llevas? ¿Todos son de cine o son de...?
0: No, tengo Tutti Frutti, la verdad. Uh-huh. Uno de los que mejor le ha ido es La Historia de Ciudad Satélite, que publicamos con la UAM Iztapalapa, y vendimos 1,300 copias en 3 meses. Ese lo publicamos ahí con la UAM Iztapalapa. Ahora tengo mi editorial que se llama edicionesnecias.com.
1: Ok.
0: Ahí también hacemos las cosas. Mis proyectos siempre los acompaño de algún librito. Eso lo aprendí de Felipe Ehrenberg, mi maestro, a los 18 años. Me dijo, siempre acompaña... Porque luego la experiencia se va en las fotos y en la memoria, pero que quede algo en físico, ¿no? Por eso soy un artista que tiene esta fijación por la memoria y compartirlo a través de algún impreso, algún DVD, algún CD. Y
3: pero además dices que este papel lo hiciste a propósito porque es como un libro de trabajo para los chavos que están estudiando cine o que quieren hacer cine. Aquí vienen muchos trucos, secretos.
0: Y les voy a decir algo increíble, hablando de mis publicaciones. El libro que hice de mi película Matria aparece en los 3 videos los primeros videos de YouTube de nuestra presidenta en su librero atrás. Ahí pueden leer el libro que dice Matria.
1: Ay, mira, qué orgullo.
0: Entonces, pues, a algunos le ha ido bien.
1: Qué padre, qué orgullo.
0: De los 40 que hemos hecho, a algunos le ha ido bien.
1: Yo creo que a todos les cambió la vida, ¿no? Esta película les cambió la vida a todos.
0: A todos, sí. Nos dio una gran bendición.
1: Así
0: que es como el amuleto de la buena suerte.
3: Oye, pues, Fer, te agradezco mucho que hayas venido. Muchas gracias. Y muy interesante.
0: Muchas gracias. Ya nos dicen qué les pareció.
1: Sí, lo vamos a leer.
3: Muchas gracias.
0: Muchas gracias.
3: Gracias. Es Fernando Llanos, Él hizo este libro de Amores Perros. Cómprenlo, ya está.

0: 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Y hoy se presenta en Gandhi a las 7 de la noche.
1: Con Tita Lombardo, la productora.
0: Con Tita Lombardo. ¿Cuál Gandhi? El de...
1: El grandote.
2: Miguel Ángel
1: nuevo.
2: De Quevedo, ¿eh?
1: Miguel Ángel de Quevedo.
3: Miguel Ángel.
1: Hay dos.
3: Miguel Ángel
1: hay dos.
3: De ah, yo vi vivir el del centro.
0: El de Miguel Ángel.
1: No, Miguel Ángel de Quevedo, acompáñenos ahí a las 7. Y tendremos mezcal de Chapapá y cervecería La Bru nos regaló también cerveza artesanal.
0: Ah, hola.
1: Ya hice el comercial por apoyarnos. Gracias.
0: Muchas gracias.
3: Gracias.
0: Vámonos a corte y volvemos.

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0: Vamos. Estamos de regreso. Y a ver, cuéntame de lo de Fernando Colunga.
1: Max, bueno, pues tú ya lo habías dicho aquí, luego después Juan Osorio lo dijo allá, luego se enojaron que según no es cierto, ya sabes.
2: Que no era verdad. Dicen que no era verdad.
1: Y Fernando Colunga no tenía un hijo, que no estaba casado, ya sabes, todas esas historias. Estamos viendo en pantalla una imagen, Fernando Colunga, Blanca Soto y su hijo. Por primera vez.
0: Está precioso.
1: Sí, entonces, bueno, pues yo creo que.
0: Bueno, de dos guapos, ve nomás qué preciosidad.
2: Mira qué grande.
1: Están muy padres las fotos, Max. Sin duda, es la primera vez que Fernando Colunga, pues abre la intimidad de su vida privada, ¿no? Porque sabemos que él es una persona muy reservada en cuanto a este tipo de temas. Y también acuérdate que lo había hecho Juan Osorio. ¿Te acuerdas también que Juan Osorio le cortó el teléfono rojo?
2: Sí.
1: Pero bueno, ahí están las primeras imágenes. Ya no son paparazzis. Y pues está bien, porque al final está muy bien cuidado las fotografías, que no los hayan pillado afuera, porque pues, luego la foto sale muy mal, pero bueno, Fernando Colunga con su familia.
2: Está muy contentos, se ven.
1: Sí.
0: Muy guapos y muy contentos.
2: Bonita familia.
0: Sí, bonita familia. Y mira, ya tiene mucho con Blanca Soto, desde que hicieron la telenovela juntos, ¿cómo se llamó?
1: El amor manda.
0: Desde que hicieron Porque el Amor Manda con Juan Osorio, ahí se enamoraron y desde entonces están juntos.
2: Y guapísima Blanca Soto.
0: Blanca Soto es guapísima.
2: Guapísima, guapísima.
0: Es preciosa. Aparte es una niña linda.
2: Sí.
0: Es una linda persona.
2: Cuando trabajó en Eva Luna, ¿se acuerdan que hizo Eva Luna? Sí. Y ahí con la señora Susana, era muy linda, la veíamos siempre.
0: No, sí, platicaba. Es muy linda chava.
2: Uh-huh.
0: Y mira, ahí está la foto con Fernando Colunga y Blanca Soto y su bebé.
2: Ah, qué lindo.
0: Sí.
1: Pues, qué bien, ¿no? Qué buen momento. Entonces ya no están atacando a Juan Osorio. Acuérdate, también ese día se le fueron a la guillotina, porque según había chismeado. Que, por cierto, Juan Osorio está de luna de miel, Max.
0: Sí.
1: Anda en Grecia. Ah, y yo lo vi, qué padre, me da mucho gusto que esté con su esposa, porque lo vi en unos videos que se grabaron donde él iba de traje y ella iba de un vestido de largo, muy, ya sabes, décadas, 1940, sí. Disfrutando de Grecia. Y qué bien por Juan que se está dando.
0: Oye,
1: este tiempo,
0: que se casaron y no habían podido tomar luna de miel porque estaban trabajando. Entonces, qué bueno que ya se fueron de luna de miel.
2: Ya, era por fin.
0: Justo y necesario.
1: Sí.
0: Oigan, y también me sorprendió la hija de la Josa, que fíjense que ya está re grande.
2: Sí.
0: Y salió en el concierto a cantar
2: cantando
0: con ella.
2: Sí, qué lindo, ¿verdad?
0: A ver si tienes por ahí la imagen de la hija de la Josa.
1: Anoche.
0: Tiene como 10 años ya, ¿no?
1: Sí, sí, sí.
0: Como 10 años.
1: Fue un buen concierto, Max.
0: Buen concierto, pero me sorprendió la niña tan grande.
1: ¿Y sabes qué?
0: Yo pensé que era más bebé y no.
1: Yo creo que ella está alcanzando ya la madurez como cantante, porque me parece que desde que la vimos en México Suena, apenas en el Mundial, en el auditorio, que hicimos el análisis de la cobertura que hicimos los dos días, ella fue la que más números y canciones tuvo durante la noche, más que todos. O sea, los Timbiriche tuvieron una, Carla Morrison creo que tuvo dos, tres, o sea, todo el mundo iba dividido, y el Potrillo nada más hizo tres, pero ella fue la que se aventó un popurrí, y de hecho, Emilio Azcárraga, que estaba atrás de mí sentado, Emilio Azcárraga Jan, estuvo cuidando cada detalle de la presentación, porque él estaba produciendo, digamos, el show, grabándolo junto con todo el equipo de Televisa, y fue el que más le encantó, porque se aventó el popurrí ochentero. Sí. Y ayer en el auditorio, la verdad es que creo que es, no sé si la graduación de la Josa, pero es la etapa en la que ella alcanza la madurez artística, porque
0: se ve plena en todos sentidos. No, y que está cantando súper, pero además me sorprendió la bebé, que ya no es bebé, ya tiene como 10 añitos, y canta padrísimo la chavita.
1: Sí, sí, sí.
0: Y se subió al escenario solita a cantar, pero con una
1: como
0: seguridad.
1: La mamá.
0: Pero bien segura y bien, bien padre. Bueno, pasando a otra cosa, les cuento que Luis de Alba dice que estuvo a punto de perder la vida con la caída que tuvo. ¿Se acuerdan cómo le quedó la cara de negra?
2: Sí, la verdad, sí.
0: Estaba fatal,
1: Luis,
0: pobre.
1: Que se limpie con una gallina negra, más huevo, algo más.
0: Qué bárbaro. Pues bueno, esto nos contó.
3: Luego de la tremenda caída que sufrió semanas atrás y en la que pudo haber perdido la vida, Luis de Alba dijo cómo en familia le han dado un nuevo valor a la vida.
4: Oye, señor, ¿ha habido alguna recomendación posterior? Porque sin duda, como bien dice, es muy delicado lo que le pasó. Bendito Dios, todo ha estado bien. Pero una recomendación, algún seguimiento extra.
5: ¿Alguna recomendación? Fíjate al caminar, güey.
6: Oiga, señor, usted por muchos años ha hecho reír a toda la gente y demás. Esa yo creo que es una de sus misiones de vida. Pero con todos los milagros que ha tenido, ¿no ha platicado con Dios si tiene otro propósito aquí?
5: Diario, en la mañana, aprendí a través de los años y de la vida y de mi familia y de los golpes anteriores, aprendí a despertarme. Por lo pronto, después del riatazo, me levanto con calmita, abro las ventanas de mi departamento, que está ahí enfrente del Ángel de la Independencia, el de aquí. Y entonces me asomo, veo naturaleza, y entonces ya le digo: Señor, gracias por este día más. Voy a intentar que no haya problemas, que sea feliz, que mi familia siga unida, y que nos cuides, y hoy voy a ser un día feliz. Hasta cantamos, mis hijos se llevan una cancioncita que dice: ya amaneció, ya despertamos, hoy será un día feliz, parompom, el día más feliz del mundo, hoy será nuestro día más feliz.
7: Entonces, tenemos que aprendérnosla, señora.
5: Sí, todos mis hijos la cantamos.
8: Pero usted es Juan Camaney.
5: Agüe.com.
8: ¿Baila qué? ¿Baila qué?
5: No. Juan Camaney, bailo tango, masco chicle, pego duro. Tengo viejas de a montón. ¡Tururu! Y fórmale, güey. ¡Chóbole, güey!
3: Para Grupo Fórmula, Benice Ortiz.
1: Bueno. Ahí está don Luis, qué bueno que la liberó Max, pero
0: ay, sí.
1: Fíjate, ya le han pasado caídas muy graves, debe de cuidarse mucho. ¿Te acuerdas en Monterrey?
0: Sí. Y luego se rompió la cadera.
1: Ajá, sí. Que ahí la salvó el doctor de Julio Preciado.
2: En Guadalajara.
1: En Guadalajara.
2: En Guadalajara.
1: Lo mandó a operar.
2: Sí.
1: Y ahí se alivianó, pero don Luis, cuídese mucho porque además es un gran es Pirurris, no puede pasarle nada a Pirurris.
0: Al Pirurris.
1: Sí, que sería cancelado. Fíjate, el otro día estaba yo viendo muchos de los chistes que hacía el Pirurris de nacos y todo eso. La comida del Pirurris 2026, bueno, ya estaría funadísimo más.
0: No, bueno.
2: Es que antes.
0: Como hablaba el Pirurris. No, sí, antes. Todo el mundo era naco y todo el mundo era feo.
2: Feo y gordo.
0: Y todo
2: gordo.
0: Sí,
1: así. Sí, era bravo el Pirurris. Yeah. Pero ahí está.
0: Pirurri, sí. Ay, pero qué buen personaje.
2: Y así el ratón sí. Crispín, ¿te acuerdas?
1: El ratón Crispín.
2: El ratón Crispín.
0: No, sí. Pero el Pirurri era sí. El que más me gustaba.
1: Sí, sí, sí. Pero fíjate qué buena camada de comediantes. Digo, de entre lamentablemente los que hemos perdido, los que nos quedan sí. Son una
2: institución. Alejandro Suárez.
1: Alejandro Suárez. Que Alejandro Suárez, si lo agarras de buenas una vez al año, Max, te da una entrevista de un minuto. Si lo agarras de malas, corre y dice: no,
0: ni una.
1: No,
2: no, nada. No quiere nada.
0: Es que dice que es tímido.
1: Sí.
0: Oigan, ya la Casa de los Famosos ya llegó.
1: Ya, Max, fíjate que hace unos días, ¿te acuerdas que comentamos el tema
0: de la ouija?
1: A ver, vamos a ver el video. Este es el momento en que la jefa le da la ouija a Fede Vigevani a través del confesionario y él, todo el mundo nos quedamos en shock. Este es el videito.
9: ¿Aprobada?
10: Pues, como ves, el público... Toma asiento, por favor. Como ves, Fede, el público ya tomó una decisión.
9: Oh, ok.
10: Ya está haciendo efecto, ¿eh?
9: Ya está haciendo efecto.
10: Ahí está tu ouija. Tú decides cuándo la usas en el jardín, ¿sí?
0: Para explicar.
1: Ahora, después de esto, acudí a una medium para que me explicara porque todos los programas de Televisa, todos los resúmenes de Televisa sacaron este tema de las pantallas.
0: Sí.
1: No existe ningún programa, galas, pregalas, posgalas. No, Wendy no ha hablado de esto, no ha hablado Margalef. Y esto es lo que me dice de lo que sucedió en la casa y que ha sido duramente criticado por el público porque consideran que es un juego satánico. Vamos a verlo.
11: Fíjate que la Ouija, Ernesto, desde 1890 aproximadamente la inventaron. Un loco, o sea, eso nació, si mal no recuerdo, finales del siglo XIX, que fue creado para supuestamente contactarte con los espíritus. Por eso el nombre es Oui, que es sí en francés, y Ja es sí en alemán. Pero esto de la Ouija sí no es correcto. O sea, no, John. No la jugaría, yo no. ¿Por qué? Porque son entes que es un portal de lo que se abre ahí, que no son los espíritus como tal, sino son otra cosa más densa que toman. Por ejemplo, tú quieres comunicarte con un ser querido y esa espiritualidad densa, negativa, hace como que te hace creer que sí, y te lo estás comunicando. Okay. Pero también tiene que ver mucho con la psicología.
5: Esta Ouija...
1: Bueno, ahí está, Max.
0: Y luego
1: los comentarios después de que nosotros lo publicamos aquí y que salió publicado, todas las cosas son, la gente está en contra de esto porque Fede es una imagen de niños. ¿Cómo claro. Es posible que en un programa familiar, no por lo que signifique, cada quien tiene sus creencias, pero sí es más delicado Y me parece que por eso Rosa María Noguerón y los encargados del show dijeron, a ver, espérate, este tema sácalo, porque se va a hacer más grande. No está en ningún show más. Yo ya me aventé los shows después de esto. De hecho, estas imágenes se rescatan por las cuentas de TikTok que están ahí, las de los fans. Pero sí creo que mucha gente considera que es más grave de lo que está pasando, porque pues es un juego en el que Priscila nos dice, se abren portales, pero no se saben cerrar, solamente se abren. Entonces
0: salen energías que luego no puedes meter. Sí. Y entonces, pues ya lo cancelaron. Pues qué bueno.
1: Ya no está ahí.
2: Qué bueno.
0: No, pero qué bueno.
2: Sí, qué bueno, la verdad.
0: Sí, qué bueno. Pues vámonos a corte, ahorita volvemos.

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0: Bueno, estamos de regreso y fíjense, no sé si hayan visto La Odisea, que fue el blockbuster del verano, porque es una película muy cara y muy, muy buena. Está con nosotros José Antonio Valdés, es experto en cine y nos va a hacer una disección de lo que es La Odisea. ¿Cómo estás?
1: Bien, gracias.
0: Gracias, Maxine, por estar aquí.
1: No, al contrario, agradezco mucho la invitación y pues ya llevamos 3 semanas hablando de La Odisea.
0: Oye,
1: por todos
0: pero
1: lados.
0: Si alguien sabe de cine, de
1: gracias,
0: cine.
1: Muchas gracias.
0: De todo, ¿verdad?
1: Pues sí,
0: ¿has visto
1: sí,
0: desde...
1: desde que me acuerdo. Desde que tengo memoria, sí.
0: ¿Veía
1: sí,
0: cine?
1: Sí. Y pues me empecé a estudiar cine hace 30 años, me dedico a dar clases y bueno, soy crítico.
0: Pero saben del director, del iluminador.
1: De todo lo que se pueda, todo.
0: El que hacía el storyboard, todo sabe.
1: Claro, porque finalmente el cine es un arte de colaboración, Maxine. Sí. O sea, aquí tenemos un gran artista que es Christopher Nolan, que te puede hacer toda esta dimensión de una película tan grande y tan maravillosa, pero algo que nos ha gustado mucho de las entrevistas con él es que siempre te dice, bueno, pero mi fotógrafo, mi músico, mis actores, la gente que consiguió las locaciones, o sea, es un trabajo de colaboración, no es nada más un tótem, ¿no? Que él es el que hace todo, ¿no?
2: Sí.
1: Para nada. Entonces, pues sí, como crítico de cine, pues estás obligado a ver que si la fotografía la hace tal, pues es porque tiene un sentido, si la música tiene tal ritmo, pues es porque tiene un sentido.
0: Oye, y hablando de las locaciones, ¿qué
1: claro.
0: Locaciones más preciosas?
1: Sí, ¿no? Pues 7 países involucrados, obviamente, pues, se acercó mucho a lo que geográficamente en esta historia inventada, que es la Odisea, que bueno, eso sí. También hay que aclararlo, pues bueno, todo se mueve entre Grecia, Italia, Turquía, y ahí fue donde fueron a filmar. Ajá. Decía él que de repente era la Torre de Babel, porque había técnicos y había gente de 7 países diferentes que se hablaban en diferentes idiomas, entonces bueno, que fue todo. Ahora sí que fue toda una odisea filmar la Odisea. Ajá. Pero el resultado en pantalla es espectacular, Maxine.
2: Sí. Oye, dime sí. Algo, a ver, de la espada de las películas de Nolan, ¿tú crees que sí. Esa es la obra maestra con la que se puede considerar como sí. Quizá el mejor director del siglo XX por arriba de James Cameron? ¿Qué eres tú? Y lo hablo por la magnitud, sí. Porque si hablas tú, por ejemplo, sí. De Tenet, dices, bueno, es una temática un poco rara, sí. Pero si te vas a Interestelar, dices, bueno, no, creo que bueno. Creo que está demasiado muy bien bajado todo.
1: Oppenheimer,
2: que son...
0: Claro.
2: Pero esta realmente, por la magnitud, sí. Por lo que significa, ¿tú crees que sí es? Porque además creo que ajá. Reunir ese Dream Team de elenco, no cualquier director tiene no. Ese presupuesto, sobre todo.
1: Mira, yo más bien creo que es un fenómeno como el de Guillermo del Toro con Frankenstein, cuando nos dijo... Toda mi obra de Cronos hasta acá es un camino pavimentado para llegar a uh-huh. Frankenstein. Yo creo que igual con Christopher Nolan. O sea, ¿cómo empieza haciendo estas primeras películas muy en el tono del cine negro americano, con estas estructuras uh-huh. al revés, ¿no? Amnesia, Insomnia. Sí. Luego, pues empieza a agarrar un pasito más. Viene la trilogía de Batman, donde bajas a Batman a la guerra contra el terrorismo de la primera década del siglo uh-huh. XX, y luego te vas a Interestelar, donde ya mezclas melodrama con física cuántica y no sí. Sé qué. Yo creo que es un camino que se fue empedrando y que finalmente, también algo que ha dicho él de manera muy clara, dice, le preguntan, ¿por qué hiciste la Odisea? Y dice, porque le fue bien a Oppenheimer. Si no, no lo hubiéramos hecho. O sea, sí. Hubiera un proyecto muy arriesgado. Oppenheimer también, pues digo, meterte en la mente de un físico, de un científico, y hacer una película tan apasionante como fue Oppenheimer, pues yo creo que este era el camino. O sea, era contar de alguna u otra forma odiseas de personajes que se van enfrentando a lo que ellos son y luego la realidad que los revira. Digo, el doctor Oppenheimer es el mejor
2: sí,
1: caso.
2: Claro.
1: Que haces el mejor, haces el mayor descubrimiento científico del siglo XX, y ese descubrimiento sirve para crear el arma más letal de toda la historia. Entonces yo creo que aquí eso ya era un paso como para llegar a la Odisea, y sobre todo a este Odiseo que termina siendo esa reflexión sobre, híjole, ya llegué a Ítaca, ya regresé después de 10 años, ¿y quién soy? No soy nadie. Soy la guerra, soy la muerte, soy la violencia, y eso no está bien. No, entonces yo creo que sí es un camino muy empedrado. Ahora lo que viene después es lo que va a ser más interesante. O sea, después de que vengan seguramente los 14 Óscares que se van a
2: ¿sí?
1: llevar el año que viene.
2: Okay.
1: Es que no hubo nada antes y no va a venir nada de ese tamaño.
2: Sí.
1: No. Entonces, prácticamente deberían en febrero hacer un desayuno, entregarles todos los Óscares okay. y dárselos todos.
0: Sí, porque bueno, realmente sí. Es una gran película.
1: Claro.
0: Pero súper costosa.
1: Sí, es ya un... recuperó muchísimo.
0: Sí,
1: ya.
0: Pero por ejemplo, simplemente el elenco, todo lo que las, claro, las locaciones, todo lo que
1: la tecnología.
0: La tecnología.
1: Claro, Maxine.
0: A ver, dime una cosa, ¿el papel de Charlize Theron podía estar o no estar?
1: Calypso. No, Calypso es muy importante. Pero, ¿sabes por qué, Maxine?
0: Porque es la que lo secuestra 7 años.
1: Pues
0: en
1: digamos
0: la isla.
1: Que lo encandila. Entonces, bueno, es un secuestro
0: pues lo
1: voluntario.
0: Lo tiene secuestrado y drogado.
1: Drogado, así de repente él despierta y dice, ¿qué?
0: Y así
1: ¿qué es
0: pasan
1: esto?
0: 7 años.
1: Y así pasan 7 años. Pero ahí va la parte más importante de la odisea, Maxine. Cuando yo la estaba viendo, la primera vez que la vi, de repente dices, ah, caray.
0: ¿Cuántas veces la has visto?
1: Llevo 3.
2: Tres.
1: Pero de repente sí te quedas pensando y dices, a ver, ¿qué es lo que me está queriendo decir Nolan? A ver, Maxine, el asunto es este. La odisea es un asunto vivencial para el espectador también. Si tú lo piensas, a veces has oído el canto de las sirenas,
0: sí,
1: y te vas para acá y te das. Hay dos eventos donde te va a ir horrible, pero te vas por el que menos te va a ir mal. Y en el caso de Calypso, ¿cuántas veces has caído en manos de alguien que 7 años te hechiza?
0: ¿O más?
1: O más, y de repente despiertas y dices,
0: ¿cómo?
1: Pero si yo iba para acá, ¿no? Entonces, eso
0: además,
1: es lo que
0: ¿qué
1: tiene.
0: Hago con este? No,
1: claro.
0: No entiendo cómo me estuve aquí,
1: sí,
0: 40 años.
1: Y fui y me volví pescador y yo no tengo nada que ver con esto. Bueno, sí, lo que pasa es que ese es el asunto y por sí, eso la odisea de Homero es la piedra fundacional de nuestra narrativa occidental, Maxine. Y entonces dices, ay, pues ya me pasé 7 años, pues ahora me voy a regresar porque yo tenía que ir para allá, ¿no?
0: Ajá.
1: Y regresas convertido en un mendigo por estas frases que usó Nolan, que vienen en el poema de Homero, donde le preguntan, ¿por qué vienes disfrazado de mendigo? Dice, porque desde abajo la gente se ve mejor,
0: sí,
1: ¿no? Que desde arriba. Entonces, eso es la odisea, es una odisea vivencial.
2: Sí.
1: Tú puedes saber en qué momento te has enfrentado al cíclope, en qué momento has oído a las sirenas, y en qué momento siempre hay la necesidad de regresar a casa. A casa es el origen. Cuando ya te perdiste, regrésate al origen donde ibas y vuelves a empezar, Maxine.
2: Sí.
1: Entonces, por eso la película ha causado esa impresión en la gente.
2: Y fíjate,
1: la empiezas a
0: mí me encantó.
1: Sí, claro.
2: Hablando
1: claro,
2: de eso de Charlize Theron, esta ajá, Emily Wilson, que hace la adaptación a la que se basa, hace una feroz crítica, agarra y despedaza a todos.
1: Sí.
2: ¿Tú crees que esto afecte, le afecta
1: no,
2: a Nolan? Porque además como tener un libro siempre dices, qué orgullo que un director se fije en esta adaptación,
1: sí,
2: y lo quiera llevar. Pero ella de verdad, y además muy bien argumentado, párrafo por
1: sí,
2: párrafo, lo trata de hacer pedazos y de desacreditar la película, todo lo que da.
0: Pero yo creo que la desacreditó nada más porque sí. Porque realmente claro, si tú ves la película dices, pues caray, es un gran esfuerzo, es uh-huh, una gran producción, es bárbaro, sí, el elenco está brutal.
1: Claro.
0: Entonces, ¿cómo?
1: Además, bueno, ella tampoco es la autora, ella es la traductora.
2: Sí,
1: o sea,
2: sí, sí,
1: finalmente, el autor ya no se puede quejar porque tiene más de 3,000 años de muerto. Y en segunda, bueno, a ver, yo también siento que si la odisea no estuviera causando todo el impacto que causa, ella no hubiera ni abierto la boca.
0: Exacto.
1: Okay. Ahorita viene el tren de súbanse todos a hablar mal o bien de la odisea. La gente que ha hablado mal la fue a ver y habló bien. Y bueno, ella tiene todas las herramientas académicas, pero bueno, también hay que decir, una cosa es la academia y otra cosa es el espectáculo. Y aquí hay algo muy importante, que es ese gran equilibrio que ha logrado Nolan entre un gran espectáculo cinematográfico que te deja apabullado, pero también esta parte emocional, esta parte narrativa, uh-huh, esta parte donde estás viendo un espectáculo inteligente. Entonces, pues bueno, ella podrá decir lo que quiera porque es su traducción, pero bueno, finalmente se le ha de haber pagado por esa traducción.
0: Pero
1: y
0: además
1: los autores
0: no ha afectado la taquilla,
1: cosa,
0: porque la taquilla
1: no,
0: sigue llena, no hay lugar.
1: Yo traté de ir
0: 2 veces al cine y está agotado.
2: No hay lugar.
1: Sí, claro, en Londres las proyecciones de 70 milímetros,
0: sí,
1: hay boletos hasta octubre.
0: Sí.
1: O sea, sí, porque
0: está
1: bueno,
0: agotado.
1: Sí, entonces, bueno, qué bueno que lo dijo, qué bueno que lo expresó, qué bueno que se sintió agredida,
0: claro,
1: por la traducción.
0: Claro, además cada quien puede opinar lo que
1: pero
0: quiera.
1: Pero ya, el resultado en pantalla y en taquilla es otra cosa.
2: O sea, tú la
1: muy
2: ves ya
1: diferente,
2: la gran ganadora en marzo del próximo
1: es
2: año.
1: Es que no veo otra. O sea, el problema no es tanto eso, sino que no veo otra, ni antes ni después. Y además, digo, por méritos y por todo lo que es la película, sí se los merece. Digo, a lo mejor no 14, pero va a ser un Señor de los Anillos. Va a ser un Señor de los Anillos, 11, por lo menos 11, 12, si se va a llevar.
2: Oye, pero pelear contra Spider-Man no es fácil. pero es una franquicia poderosa.
1: Pero tienes un nicho. O sí. sea, hay todo un público de Spider-Man que ya fue a ver Spider-Man ahorita y ya simple y sencillamente le cubrieron con la cuota de verlo en pantalla grande. Ajá. La Odisea es algo absolutamente universal. Entonces, pues bueno, gente que no ve Spider-Man sí va a ver la Odisea. Entonces, sí, claro. Aquí, pues bueno, la espectacularidad y todo el paquete que hizo Nolan hacen que la película sea de gusto universal. Spider-Man la fuimos a ver bien padre y lo adoramos, pero tiene ya un nicho que le va a funcionar. O sea, hicieron $1 billón en 2 semanas. La Odisea se tardó 4 semanas en hacer $1 billón. ¿Pero por qué? Pues porque Spider-Man trae porra. Sí. Y esa porra es súper leal. Pues sí. ya la hicieron, ¿no? Ya. En ese sentido.
0: Claro.
1: Sí, Maxi.
0: Oye, pues te agradezco mucho que hayas venido, pues, José Antonio. De veras, gracias. Muchas gracias. José Antonio Valdés, experto en cine.
1: Gracias.
0: Si hay alguien que sí sabe de cine en México, es José Antonio.
1: Bueno, muchísimas gracias. Gracias. Vayan al cine,
0: Vaya ir al cine. Y vean la Odisea, les va a gustar, de claro verdad. Sí. Si la pueden ver en IMAX, mejor.
1: Sí.
0: Pero si no, en cualquier pantalla les va a gustar.
1: Así
0: gracias.
1: Gracias,
0: Maxine. José Antonio. Vámonos a corte, ahorita volvemos.

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5: El desierto del Sahara era una región verde cubierta de lagos y praderas hace apenas unos 6.000 años atrás.
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7: ¿Ser vecino de un royal? Imagínate poder decir, mi casero es el príncipe Haakon de Noruega. No es broma. El futuro rey decidió alquilar a partir de septiembre con un contrato hasta el 2029 de al menos dos propiedades cerca del Palacio de Skagum, su residencia oficial donde vive con la princesa Ahmed Marit y sus hijos. A través de su empresa, Haakon ha puesto en renta una pequeña casa de una recámara y 42 metros cuadrados en poco más de 20,000 pesos al mes. Hay una más grande de 287 metros y un pago mensual de 70,000 pesos. Tiene 4 recámaras, es de 2 pisos y todas las comodidades. El plus es ser vecino de los futuros reyes de Noruega. Es que Haakon ha seguido los pasos de otros royals, como en la corona británica, donde se rentan propiedades para eventos o experiencias gourmet, además de palacios que se pueden visitar. 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
10: El Departamento de Estado estadounidense, en voz del subsecretario Michael González, reconoció que bajo el liderazgo de la presidenta Claudia Sheinbaum, México ha apoyado aprehensiones en narcoterrorismo. Adelantó que habrá colaboración muy cercana tras las recompensas de más de 100 millones de dólares por líderes del cártel Jalisco Nueva Generación. El almirante Juan José Padilla, director general del Aeropuerto Internacional de la Ciudad de México, aseguró que la próxima remodelación no afectará a los pasajeros. Precisó que se construirán calles de rodajes y un centro de control de operaciones. También se le dará mantenimiento a cárcamos, bombas y drenajes en el área de pistas y plataformas. Autoridades de Quintana Roo capturaron en Zapopan, Jalisco, a Ángel Eduardo N., alias El Ruso, identificado como un objetivo prioritario dentro del atlas delictivo de la entidad. También es señalado como probable autor intelectual de varios homicidios cometidos en Playa del Carmen.
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0: Odisea.
1: Bueno, estamos de regreso. Ya llegó Roel, pero antes nos vamos con Poncho Lizárraga, que dice que tiene depresión.
2: Sí, fíjate que el Recodo inauguró la exposición del Recodo en el Museo del Grammy de Los Ángeles, ahí en el Downtown, atrás del Staples Center. Y bueno, pues es el primer, digamos, la primera banda, el primer grupo mexicano en tenerlo. Anterior a eso estaba en una exposición de Shakira. Y
1: sí,
2: pues
1: pero
2: estuvimos
1: dice que le dio depresión de repente. Vamos a ver qué dijo.
3: Les quiero dar la bienvenida a todos ustedes. Muchas gracias por acompañarnos. Este reconocimiento que recibimos el día de hoy, donde la gente del Museo de Grammy nos da la oportunidad de poder darnos un espacio para compartir pues un poco de nuestra historia. Es algo también que haya un espacio para la música mexicana, porque al final nosotros no nomás somos banda del Recodo, pues estamos representando toda nuestra música, que es la música mexicana. Y que nos den el espacio, eso es algo que nos llena de mucha alegría. Claro, es un compromiso de seguir haciendo las cosas como la hemos hecho hasta el día de hoy, ¿no? Con responsabilidad, con agradecimiento, siempre pensando en hacer lo mejor para que sale bien de nuestro género musical.
4: Poncho, por eso de Rafa, ¿cómo lo están apoyando ustedes? Sé que son Recoditos, Recodos son una familia.
3: Bueno, pues mira, es algo que no se oculta, algo que no se puede tapar tampoco. Él está viviendo una situación que le puede pasar a cualquiera de los que estamos aquí, o que a lo mejor nos ha pasado, ¿no? O sea, yo estuve hace un par de años en depresión y ansiedad, tuve pues estrés traumático, duré casi un año sin trabajar. En el 2013, debido a un accidente que tuvimos y pasaron una serie de acontecimientos y mi cerebro explotó, mi ciclo circadiano ya no estaba como debe de estar y de ahí se desencadenó una serie de cosas que en su momento decía, no, ¿por qué me pasa a mí? ¿Por qué no? Porque eso es lo primero que te pasa por tu cabeza. ¿Por qué yo? ¿Por qué yo? Pues, y hablaba con el de arriba, ¿no? Se te está pasando la mano, ¿no?
4: ¿Te reclamabas?
3: Pues sí, aunque se escuche feo, pero sí. Y luego le decía a mi papá, no, usted está al lado del bueno, ¿no?
4: Bájale. ¿Cómo saliste de esto?
3: Con terapias. Con terapias psicológicas, con terapias psiquiátricas y con ganas, ¿no? También para poder cambiar uno tiene que querer.
4: ¿Estás
3: bien
4: ahorita?
3: Sí, gracias a Dios, sí. Entonces.
1: Estamos de regreso. Ya llegó Roel. Que nos cuente qué fuiste a hacer
0: Ay,
1: hoy.
0: Ay, mi Max, pues fíjate qué hora le hicimos. Qué guapa, ¿eh? Qué bárbara.
1: Ay, bien. Gracias.
0: Y
1: siempre
0: Ernesto,
1: me echas flores.
0: Bárbaro, ¿no? Pues
1: es y que me siento
2: Ay, gracias,
1: bien.
2: Ro.
0: Se ven muy bien hoy viernes ya.
2: Pero tú también vienes muy bien, ¿no? La verdad, además el
1: los viernes todos
2: está
1: venimos en guapos.
0: Sí. ¿Los viernes? No, todos los días vienes muy guapa. La verdad.
5: Maxi siempre.
0: No. Claro.
1: Los viernes.
0: Así que la que nace bonita hasta la tumba. Y la que nace fea también.
1: Es que los viernes nos bañamos los claro. tres. Sí. Ah. Bueno, no juntos. Pero los viernes nos toca baño.
0: Sí. Eso, qué rico. Pues se ven muy bien, muy guapos, ¿eh? Oigan, y por cierto, fíjense que ahora traje a Margarita. Margarita es una señora que tiene exactamente 54 años, dos hijos y está casada. Pero aquí el tema es que me contaba que el hombre ya no la toca.
1: Que la canción.
0: Entonces dime tú, si la vaca no da leche, ¿qué hay que hacer? Matarla y dársela a los perros.
2: Ay, no, no,
1: cambiar de vaca. Oye,
0: cambiar de vaca, claro.
1: Hay mucha.
0: Digo, o sea, tanta inversión. Las señoras, de verdad, o sea, en el hogar, mis respetos para todas las mujeres. El hecho de ser mujer, Maxine, bañarse, arreglarse, peinarse, maquillarse y todo lo que implica lo demás.
1: No, y hacer qué hacer.
0: Mis respetos, el qué hacer.
1: Y comida y atender al marido, a los
0: tener
1: hijos,
0: la mesa
1: llevar
0: puesta,
1: a
0: la cama, el perfume, el baño. Y luego el señor no quiere hacer la chamba.
1: No.
0: Así mejor más vale solo que mal acompañado.
1: Ay, sí,
0: Max.
1: Claro.
0: Nosotros necesitamos 24/7. Claro, ¿no?
1: Bueno, tampoco exageres.
0: Bueno, un poquito, digamos. Pues es que sí,
1: no,
0: amor 24/7, amor 24/7. El amor no está peleado con
5: nada. No.
0: Y yo no conozco a alguien que no le guste que lo quiera.
5: Así es.
0: A todos nos gusta ser queridos. Entonces, bueno, le hicimos este cambio a Margarita y esperemos que, pues, cambie todo, ¿no?
5: No es Margarita,
0: señor,
5: ¿verdad?
0: No. Sí, Margarita. Esperemos que... No, Margarita, la que conoces, no.
2: No.
0: Esperemos que cuando vea esta transformación el señor...
2: A ver.
0: Pues le provoque, le mueva algo.
1: A
0: ¿no?
1: ver.
0: Vamos a verlo.
6: Hola, mi nombre es Margarita Bárcenas. Tengo 54 años de edad. Vengo aquí con Roel a un cambio de imagen. El motivo es porque siento que a mi marido ya no le interesó. Y quiero ver si con esto se le interesa un poco más. Le doy gracias a Matzin Gusay porque por medio de su programa me puse en contacto con Roel y salí ganadora. Muchas gracias, espero que te guste mi cambio de imagen.
0: ¿Cómo ves, Max? Pues yo creo que sí le hace falta un buen cambio, ¿verdad?
1: Sí, sobre todo esos pelitos y esas canas.
0: Despertar.
1: Hay que taparlas.
0: Hay que despertar pasión, no sé, sí. Digo, hay tantos inventos y tantas cosas que hacer mi Max, y después de tantos años, yo creo que debe ser difícil mantener la relación, pero siempre hay algo que hacer para provocar.
2: Sí,
1: claro. Sí,
0: alguna vez una clienta fue y me contó que ese día iba a decirle bye al señor, le di dos tips y uno de ellos le funcionó muy bien. No lo puedo decir cuál fue, pero de verdad que sí le funcionó, y rescató su matrimonio.
1: Ah.
0: Y andaba por ahí por lo mismo.
1: Wow. Bueno, a ver.
0: Le cortamos el cabello, fíjate que lo traía muy largo.
1: Ay, sí.
0: Entonces dijo, no, Margarita, vamos a cortar el cabello, te vamos a hacer más fresca.
1: Ay, sí.
0: Digo, sí es importante, o sea, las personalidades, transformarlas y cambiarlas. Digo, o sea, cuando tú haces un personaje o un artista, a veces, muchas veces, incluso, o sea, si vas a hacer sesión de fotos o vas a hacer algún show en el escenario, pues haces producciones y caracterizaciones. Pero yo creo que sí es importante la imagen de la persona para poder trabajar sobre la personalidad de cada una de ellas. Entonces, en este caso, le cortamos el cabello, luego le hicimos un color bastante, bastante bonito, que tuviera color en el rostro, que le diera luz a la cara. Y ya después en el maquillaje, tú sabes que nos gusta la brocha gorda.
1: Ajá.
0: Aquí no pusimos naturaleza, aquí pusimos de verdad. Aplicamos una base muy bien, perfectamente, la sellamos con un polvo translúcido. Y fíjate que ahorita en esa temporada que de momento da bochorno, hace calor, Max, fíjate que el talco sí funciona. Yo aprendí a usar el talco con Blanca Charolet cuando hice fotos con ella. Aprendí muchos tips con ella para la fotografía. Y me decía, ponle talco y vas a ver cómo queda la piel y cómo retrata. Y de verdad que queda perfectamente y no transpira
5: talco.
0: Ni no talco tal cual. Y no transpira
1: talco
0: ni ya después.
1: ¿Talco como para talco de niño?
5: ¿De bebé? ¿De bebé?
0: Exactamente, de bebé. Okay. Y ya después pones el polvo que necesites, sobre todo las señoras que tienen la menopausia y que están con estos bochornos y calores.
1: Ay,
0: que son
1: sí, que sudas y sudas y sudas.
2: Y no sudas con el talco.
0: No sudas.
2: O sea, si yo ahorita me pongo talco, no
0: transpiras en el cuerpo para nada. Y en la cara te matifica y no quedas
2: tan. ¿Y qué talco es?
0: La marca. Pues cualquier talquito, digo, hay uno que me gusta mucho, que es el Menen.
2: Ajá.
0: Ese me gusta a mí. Uh-huh. Entonces yo les recomiendo ese y lo pueden cargar en su polvera. Ahí traigo mi polvo, ¿eh? Ahí sí. Traigo mi talco.
5: O sea,
0: mi,
5: se lo echas al mi polvera.
1: Pues sí, porque ¿sabes qué? El talco ayuda a que no. Cuando tienes la menopausia, te dan unos bochornos que sudas y sudas y sudas.
0: Sí.
1: Y no lo puedes evitar.
0: No, no, no. Con la Amanda Miguel me pasaba mucho.
5: Sí, me acuerdo.
0: Y bastante bien quedaba. Y los escenarios y los shows.
1: Y si te pones talco, pues.
0: Le funcionaba. Y me decía, no se me cayó la pestaña y quedé divina. Y todavía tenía rueda de prensa después y seguía perfecta.
2: Uh-huh.
0: Uh-huh. Y bueno, vamos a ver ahora el final, a ver cómo la ves, Max.
1: Sí, es que la menopausia, pobre.
0: Así es.
1: Es horrible.
0: Ahí está.
1: Ay, doña Margarita, Jesús mil veces.
0: Sí. Jesús mil veces.
1: Oye, pues sí, entonces sí. Mira, si ese señor ya no le hace caso, que consiga otro.
0: Claro.
1: Porque con ese look...
0: Mira,
1: seguro le va a caer un galán.
0: Que vaya a misa, que vaya al mercado, que vaya al
5: súper. Alejandra Guzmán, ¿no?
0: Oye, el otro día entró a la IA.
1: Mira,
0: y le digo,
1: mira cómo llegó.
0: No, ve el antes y el después. Qué bárbara.
2: Oye, qué cambio, es de lo más radical. Ese es el top 5, ¿eh?
0: Oye, como que le da un toquecito a Carmelita Salinas
1: en
0: paz descanse,
2: sí,
0: ¿no?
2: A la
1: oye,
2: nena.
1: Pero ¿sabes qué? Le quitaste 20 años de encima.
0: Sí, no, bueno, quedó espectacular.
1: Madre santa.
0: Le dije, mire, si por allá no hay caricias, hay por otro lado. Hay que buscarlas. Digo, si aquí no me dan de comer, pues busco otro lugar donde me den de cenar. Pues sí, digo, el chiste
1: mira
0: es que...
1: Mira qué guapo quedó.
0: Pues oye, es que sí.
2: Qué cambio, Roel.
0: Qué cambio, qué bonito.
2: ¿Y cómo te sientes de cambiar? Porque realmente sí la rejuveniste por lo menos 30 años.
0: Pues es que a mí, la verdad, todos los días hago esto. Me gusta mucho, lo disfruto muchísimo. Transformar a la gente, ayudarla.
1: Oye,
0: a
1: pero se van
0: bien.
1: Felices, ¿no?
0: No, bueno, lloran, se van felices. Y
5: sintiéndose
0: directas para el Hollywood.
5: Les cambias la vida.
0: Un día me dice una, ahora entiendo a todas las famosas porque están tan guapas. Les dije, claro, porque están todos los maquillistas detrás de ellas.
5: Claro.
0: Y cuidándoles que no les brille nada y que estén perfectas. La pestaña,
2: a
0: la boca, la uña,
2: mira.
0: La chichi, la cola, la pluma, todo. Porque nosotros como peluqueros, estilistas y diseñadores siempre estamos pendientes del...
5: De todo.
0: Pues de ustedes.
1: ¿Sí?
0: Que estén perfectas, intactas. Que ahora va a ser lo de Santana, tu fotografía en desnuda, que yo sé cuál fue la que ganó, ¿eh?
1: Ah, sí.
0: Bueno, no sé, pero me la imagino.
1: Sí.
0: Y ya te dije cuál es, una donde Maxena está posando acá, 4:45.
5: Ah,
0: está preciosa y la van a ver después.
2: El miércoles la van a ver. Así
0: es. Oye, por cierto, rapidísimo, fíjate que estaba yo en el gimnasio y me encontré a Juan Ríos, el productor de teatro.
1: Ah, sí.
0: Y me dice, ay, salúdame, por favor, a Maxine y dile que le mando 3 boletos dobles para el domingo a las 6:00 p.m, que está en el teatro y su obra se llama...
5: El Charco Inútil, el Teatro Helénico.
1: Ah, sí.
0: Y está en el Helénico, entonces... Me dice,
1: tres boletos dobles
0: tres
1: para...
0: Tres boletos dobles. Y aparte Jonathan dice que está muy buena la obra.
5: Sí, muy buena. Está muy buena la obra.
0: Entonces, sí. Pues yo creo que también
5: dos
0: voy a ir a verla.
5: Dos almarrotas que se encuentran.
1: Así ay, es. Entonces Juanito Ríos sigue en el Helénico.
0: Sí, está
1: el
0: ahí.
1: El Charco Inútil.
5: Así es.
0: Y él se encuentra los días jueves y viernes a las 8:00 p.m. y el sábado a las 7:00 p.m. y el domingo a las 6:00 p.m.
5: Es correcto.
0: Estos tres van a ser para el día domingo a las 6:00 p.m.
5: Perfecto.
0: Y que se reporten aquí a la multilínea.
1: A la multilínea, por favor. Uh-huh. ¿Cuál es el de la multilínea?
0: 55-52-79-22-93.
1: Okay. Okay. Entonces, repórtense a la multilínea y se van a ver el Charco Inútil con Juan Ríos.
0: Está buenísima, hay que ir a verla.
1: Y nosotros ya nos vamos. ¿Cómo? Gracias, Ro, gracias.
2: Gracias,
1: Ernesto, gracias. Johnny, gracias. A todos ustedes, un beso y nos vemos aquí. El lunes, si Dios quiere. Muchas gracias. Hoy en la noche desvélese con nosotros a las 12, por favor. Y el lunes nos vemos aquí, si Dios quiere. Muchas gracias y hasta el lunes.

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17: Muy buenas tardes, tenga usted muy buenas tardes. Y sí, claro, es la una en punto, pero en punto tiempo del Centro de México. Usted puede ajustar su reloj y yo soy Joaquín López Dóriga transmitiendo para usted con mucho gusto como todos los días. Estamos transmitiendo a través de 97, sí, estamos transmitiendo a través de 97 estaciones de radio en todo el país y en otras 30 estaciones de radio más en Estados Unidos para nuestros paisanos.
18: A quienes saludamos con muchísimo gusto en California, Arizona, Texas, Nueva York, Illinois, Georgia, Utah, Kansas, Oklahoma, Carolina del Norte y del Sur, en Tennessee, Oregon, Colorado y Florida.
17: Y
18: también en las cadenas Xfinity Latino y Latino View.
17: Y también estamos en Telefórmula, en Easy Canal 121, Sky Canal 157, Total Play Canal 161, Megacable Canal 153, Dish Canal 354. Y estamos en YouTube, en radioformula.mx, en lopezdoriga.com y en Instagram. ¿Y hoy?
18: ¡Hoy es bien!

0: Y entonces...
1: Joaquín, entonces, hoy es viernes 7 de agosto de 2026. Han transcurrido 218 días. Faltan 147 para que termine este año y corre la semana número 32.
0: ¿Y de quién es santo? De quién es santo, Gina Trejo Briseño. Me da mucho gusto saludarte como todos los días. Este viernes ya lo alcanzamos. ¿Y 7 de agosto?
1: Joaquín, también me da mucho gusto saludarte. Hoy es santo de Cayetano. Muchas felicidades.
0: Bueno, pues a todos los cayetanos y cayetanas, felicidades. Querido Goyo Martínez, hoy es tu cumple, muchas felicidades hasta Monterrey, te mando un abrazo, estamos a tus órdenes. Raúl Rodríguez, Raulito, felicidades. Mariana Gómez del Campo, Pepe Aguilar, es tu cumple, te mando un abrazo también. También le mando un abrazo a Leticia Perdigón, muchas felicidades. Y a Cristian Chávez. Y si todo esto es hoy, Gina, nos quiere decir el clima ser santo mañana, ya sábado y 8 de agosto.
1: Claro que sí, Joaquín. Mañana es santo de Santo Domingo de Guzmán, Siriaco y Esmaragdo.
0: Bueno, pues gracias. Y esto es algo de lo más importante que ha ocurrido y que está ocurriendo hoy en México y en el resto del mundo, con mucho que es muchísimo de todo lo que usted leerá y escuchará mañana por la mañana, y vamos muchísimo de todo lo que usted leerá, escuchará y verá ahora esta tarde, esta noche, vamos, en el correr de las próximas horas. Voy a empezar contigo, Israel Aldave. La presidenta Sheinbaum niega que la captura del exgobernador dos veces de Guerrero, una vez por el PRI, sustituto, y otra vez por el PRD, por elecciones, Ángel Aguirre, sea un tema político, dijo. Te escucho.
2: Así es, Joaquín, ¿qué tal? Gracias. Muy buenas tardes. Como tú lo señalas, hoy la presidenta de México, Claudia Sheinbaum, deja en claro que detrás de la detención de la exgobernadora del estado de Guerrero, Ángel Eladio Aguirre Rivero, por el caso Ayotzinapa, tenga un trasfondo político. Dijo que esta detención, Joaquín, forma parte de las nuevas indagatorias que se siguen durante su gobierno, incluso con las cuales, Joaquín, se han utilizado tecnología de punta, con la cual se ha revisado de nueva cuenta todas las sábanas de las llamadas telefónicas de la noche de Iguala. Adelante, Joaquín, y por supuesto el detalle más adelante.
0: Y también confirmó que México ha restablecido relaciones con Perú. Y voy contigo, Juan Antonio Jiménez, hablando del exgobernador.
3: Gracias, Joaquín. Minutos después de las 10 de la mañana, dio comienzo a esta audiencia inicial en contra del exgobernador de Guerrero, Ángel Aguirre, y que bueno, pues en esta ocasión es una diligencia presencial y también es pública. En ese sentido, hay que destacar que a él se le acusan por los delitos contra la obstrucción de la justicia y desaparición forzada de personas. Nosotros estaremos al pendiente de lo que ocurra en esta

0: Nuevo líder del Cártel Jalisco Nueva Generación, Juan Carlos Valencia González, alias El Pelón, señaló el embajador estadounidense en nuestro país, Ron Johnson. Joaquín.
1: Gracias, yo voy contigo, Marcos Morales, Fórmula Michoacán. Son en 1,557 efectivos de la defensa entre Ejército y Guardia Nacional, la que está desplegada desde ayer, en donde, allá en Michoacán, en la zona aguacatera, te escucho.
2: Joaquín, buena tarde. Informarte que durante las últimas horas han comenzado a desplegarse los 1,557 elementos de la Secretaría de la Defensa Nacional. Ellos llegan a Michoacán para reforzar las acciones operativas principalmente en la región aguacatera de la entidad y con ello buscar dar las garantías de seguridad que permitieran una eventual autorización de exportación del producto aguacate. En breve los detalles.
1: Gracias, voy contigo. Felicitos, Trujillo, Fórmula Sinaloa, los funerales de este joven que fue ejecutado antes de ayer.
3: En medio de un ambiente de profundo dolor, familiares y amigos dieron ayer jueves el último adiós al creador de contenido César Gastelum, de 24 años, asesinado a balazos mientras realizaba una transmisión en vivo en el sector del desarrollo urbano Tres Ríos, en Culiacán. Sus restos fueron velados en una conocida funeraria de la ciudad y después trasladados al Panteón de Acatita, en el municipio de Angostura. Joaquín, los detalles más adelante.
1: Gracias, Oscar Zúñiga. Tiene la ampliación del adelanto. México restablece relaciones con Perú.
0: Joaquín, México y Perú reanudan oficialmente sus relaciones diplomáticas. Ambas naciones apelan a sus lazos históricos de hermandad y reafirman su compromiso con el derecho internacional. El canciller Roberto Velasco, desde su gira por Brasil, sostuvo una llamada telefónica con su homólogo peruano Carlos Spa para acordar la hoja de ruta de la reapertura de sus respectivas embajadas. Joaquín.
1: Y fíjese, yo pensé ayer, y así lo escribí y así lo narré, que por el hecho de que la presidenta hubiera enviado a la toma de posesión de Keiko Fujimori como presidenta de Perú a una subsecretaria, a la subsecretaria de América Latina, le dije, parece no querer tanto recuperarse de esa relación. Eso lo publiqué esta mañana, lo conté anoche, y esta mañana, después de publicarlo, órale, se restablecen las relaciones. Tú tienes más información. Gina Trejo Briseño.
4: Gracias, Joaquín. El ultraderechista Abelardo de la Espriella asume hoy como presidente de Colombia para el periodo 2026-2030. Es en esto la Universidad Santiago de Cali otorga doctorado honoris causa al presidente de Argentina, Javier Milei. Tiroteo en una escuela de Tailandia. Un adolescente mata a varios maestros, antes asesina a sus abuelos. Rusia bombardea uno de los más grandes estadios en Ucrania. Hay 2 heridos. Van 141 marroquíes muertos por la masiva e ilegal migración a las ciudades españolas de Ceuta y Melilla. Joaquín.
1: Gracias, Las Finanzas, en este momento. Bueno, pues así como la inflación está en el nivel más bajo de los últimos 6 años, está muy cerca, está a 12 décimas de la meta del Banco de México, que es del 3%. Aquí hay una recuperación del peso. El interbancario se está vendiendo en el mundo en 17.15, aquí en ventanillas en 17.69, en los bancos hasta en 17.94. Un euro en el mundo sigue oscilando en el dólar 14 centavos y aquí el euro se vende en 21 pesos con 12 centavos. Y le recuerdo que está al aire el estreno desde ayer, de la serie María José más López Dóriga, Mi Vida, en todas mis redes y en todas las plataformas, y que en esta tarde de jueves y 7 de agosto de este año de 2026, le voy a tener a usted todo esto.
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3: Este es el resumen informativo.
4: Una familia sale adelante cuando se encuentra oportunidades para trabajar y sacar adelante a sus hijos, dice el diputado César Rivas. El presidente de los comerciantes establecidos del Centro Histórico señala que desde hace aproximadamente un mes, algunos comerciantes se han preparado para ofrecer productos para este regreso a clases.
5: Sí, la realidad es que, vamos a decir, las papelerías, las mercerías, que son las que manejan todo el año este tipo de artículos de la temporada escolar, ya muchas de ellas ya tienen pues más de un mes, hasta dos meses, y ya les ha llegado la mercancía que manejan, pero como bien comentas...
4: Héctor Zaragoza, presidente de la Unión de Asociaciones Turísticas y Comerciales de Durango, señala que se debe regular el senderismo y el rappel. El secretario de Educación, Guillermo Calderón, señala que invertir en educación artística es invertir en el futuro de Durango.
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0: Bueno, este es... era el enorme Barry White. Voy a ir contigo, Israel Aldave. Hoy en la mañanera, pues se habló de... la presidenta habló del caso de la, del restablecimiento de relaciones México-Perú. Habló del caso del gobernador Ángel Aguirre. Fue gobernador, le contaba ayer dos veces. Sustituto por el PRI. Y luego por el PRD ganó las elecciones. Y cayó o renunció en octubre de 1900, perdón, en octubre de 2014, en octubre de 2014, al mes de que se registrara el último viernes de septiembre, la desaparición y matanza, digo yo, de los 43 estudiantes de Ayotzinapa. Israel Aldave.
1: Sí, Joaquín, ¿qué tal? Gracias. Muy buenas tardes. Hoy la presidenta de México, Claudia Sheinbaum, habló, como tú muy bien lo señalas, de este tema. Negó de entrada, Joaquín, que detrás de la detención del ex gobernador del estado de Guerrero, Ángel Eladio Aguirre Rivero, haya un tema político. Esto dijo, forma parte, Joaquín, de las nuevas indagatorias, de las nuevas líneas de investigación que se han emprendido en su gobierno, muchas de las cuales, afirma Joaquín, se están llevando a cabo con tecnología de punta. Reveló que, entre otras cosas, Joaquín, se han vuelto a analizar de nueva cuenta todas las sábanas de las llamadas telefónicas de los distintos funcionarios públicos que se realizaron esa noche, la noche de Iguala. Y esto fue lo que dijo por la mañana.
2: No tiene nada que ver con un tema político, es parte de una investigación. Les puedo comentar algunos temas. Durante, creo que ya lo he comentado aquí en la mañanera. Hay carpetas de investigación donde vienen testimonios, muchísimos testimonios. Algunos que se realizaron cuando se dio aquella falsa verdad histórica, vamos a decirlo así, y algunos posteriores, ya con cuando llegó el presidente López Obrador. Entonces, todas esas carpetas pues están presentes. Hay muchas sábanas de llamadas de teléfono que se hicieron esa noche y posteriores.
1: En otro tema, Joaquín, la titular del Ejecutivo, confirmó el restablecimiento de las relaciones con Perú luego de la llegada a ese país sudamericano de la presidenta Keiko Fujimori y del salvoconducto que se le otorgara a la que fuera la presidenta del Consejo de Ministros del gobierno de Pedro Sánchez, expresidente de esa nación, han detenido Betsy Chávez, quien ya se encuentra en nuestro país. Así lo confirmó en la mañana.
2: Con esto se van a restablecer las relaciones con la... con Perú, y nosotros, como siempre, como lo hemos hecho, vamos a seguir en la defensa del presidente Castillo, por las razones que hemos expuesto. Ellos lo saben, el nuevo gobierno de Perú lo sabe, pero pues es un paso, y pues bienvenida Betsy Chávez a México.
1: Joaquín, y en otro tema, en torno a los casos de cicloesporiasis o diarrea explosiva, el secretario de Salud, David Kersenovich, reconoció, Joaquín, que hasta el momento se han registrado en México 33 casos, lo que no significa que haya un brote activo. Sin embargo, Joaquín hace un llamado a la población para tomar las siguientes precauciones. Precauciones fáciles, Joaquín, y que pueden formar justamente pues una diferencia entre estar enfermo y no estarlo. Estas son las recomendaciones.
3: ¿Qué es lo que recomendamos en general para evitar estos casos de ciclosporiasis? Lavar las frutas y las verduras con agua limpia y potable antes de consumirlas, pelarlas o cocinarlas. Lavarse las manos con agua y jabón durante al menos 20 segundos antes de preparar alimentos, antes de comer y después de usar el baño, y consumir agua potable o hervida.
1: Allí están, Joaquín, las medidas sencillas que se deben de tomar para evitar, pues, enfermarse de diarrea explosiva. Por otra parte, Joaquín, en torno a esta suspensión de las exportaciones de aguacate mexicano a los Estados Unidos por el tema de la inseguridad que se vive en el estado de Michoacán, confirmó Joaquín que hoy se va a sostener una reunión con los funcionarios de los Estados Unidos, con quien se va a dialogar sobre este tema para que sea levantada esta restricción al producto mexicano.
2: Y con Estados Unidos lo que les dijimos, a ver, ¿hay algún tema para los inspectores de Estados Unidos que tienen que revisar esta certificación en Michoacán, en qué lugares? Se les da todo el apoyo para que puedan hacer su trabajo seguros, y si no, pueden delegarle ese trabajo a Senasica, que es una institución de la Secretaría de Agricultura que lo desarrollaría en ese caso. Entonces, el objetivo de la reunión del día de hoy es que todo eso se resuelva y que ya, pues, se pueda liberar la exportación.
1: Joaquín, el reporte con las imágenes de Jorge Aguilar.
0: Gracias, gracias, Israel Aldave. Esto fue hoy en la mañanera. Voy a ir contigo, Juan Antonio Jiménez, porque nos adelantabas que ya inició la audiencia inicial ahí en los tribunales de el Altiplano, en el Estado de México, en el Penal Federal de Seguridad del Altiplano, por el caso del exgobernador Ángel Aguirre Rivero. Te escucho.
4: Así es, Joaquín, ya prácticamente vamos para 3 horas de que inició esta diligencia, en donde, bueno, pues aquí se va a dar a conocer ante el impartidor de justicia cuáles son los cargos que se le imputa por parte de la Fiscalía General de la República al exgobernador de Guerrero, Ángel Aguirre Rivero. También es importante destacar que, bueno, pues en esta audiencia, primero, se va a determinar si fue o no buena la detención que se le hizo, si fue legal esta captura, que, bueno, pues aquí no debe de haber ningún inconveniente, y enseguida se le dará a conocer los delitos que se le imputan. En este caso son en contra de la de lo que es la impartición de la justicia, y también por los delitos de desaparición forzada de personas, los cuales son considerados, por cierto, como graves y no tendría ningún beneficio de ley. Una vez de que esto concluya, se dará a conocer todos lo que son los puntos que hay en contra de las pruebas que van a presentar por parte de la representación social, y en ese momento la defensa del acusado podría solicitar la duplicidad del término. Esto es para conocer un poco más y poder reforzar su defensa. Y bueno, pues una vez de que esto concluya, entonces se podría llegar a la discusión de lo que es la si es va a continuar o no con la prisión preventiva. Esto es la revisión de las medidas cautelares. Aquí, sin lugar a dudas, él va a continuar en prisión, pase lo que pase el día de hoy. Esto es si lo vinculan o no a proceso, o bien de que lleguen a solicitar la duplicidad del término constitucional. Este tipo de diligencias puede ser un poco tardado, Joaquín, debido a la cantidad de pruebas que pueda presentar el Ministerio Público. Sin embargo, nosotros aquí continuaremos precisamente a la espera de que concluya esta audiencia, y bueno, pues vamos a esperar qué es lo que sucede. Yo estoy prácticamente seguro, Joaquín, que se va a solicitar la duplicidad del término constitucional, y mientras tanto va a continuar la medida cautelar de prisión preventiva en su contra.
0: Sin duda. Oye, ¿quiénes están ahí atrás a tu izquierda?
4: Es una manifestación que hay precisamente para que están buscando que haya libertad para Jesús Plácido. Es una persona que se encuentra interna y que es de una comunidad de aquí del Estado de México.
0: Ah, bien. Gracias, gracias, Juan Antonio Jiménez. Bueno, los anuncios. Chano, mañana es tu cumple, Feliciano Guerra, muchas felicidades. También es cumpleaños de tu hermano, Oscarito, de Carlos Manuel Santarán, felicidades. De nuestro compañero Emiliano Gutiérrez Chávez, bueno, no es compañero, es papá de nuestra compañera Carmen, muchas felicidades. Y voy a ir a los anuncios, y después de los anuncios. Productores anuncian que han acordado ya con Estados Unidos la liberación de un primer envío de 1,000 toneladas de aguacate. El ejército asegura otros 2 narcolaboratorios en Sinaloa. Mire, van más de 2,700 narcolaboratorios asegurados. Muchos de ellos vienen, obviamente, la mayoría del gobierno pasado. Nunca dejaron de producir. Y aquí se decía, ahí en Palacio Nacional, que no había narcolaboratorios. Otro de los cuentos, como el de los abrazos, ¿De qué mueren los mexicanos? Voy a hablar con un especialista del INEGI y, claro, el doctor José Antonio Lozano Díez, hoy, que es viernes, lo ponemos enseñando en la escuela, pero con el tema de los niños y las pantallas, niñas, niños y pantallas. Continuamos.
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0: Bueno, le hablaba usted que el INEGI dio a conocer el número de defunciones que se registraron el año pasado en México. ¿Y cuál es la primera causa? ¿Cuáles son las causas, de principales causas de muerte en México? Yo le aprecio muchísimo al maestro Omar Muro, es director general adjunto de Registros Administrativos Sociodemográficos del INEGI. Doctor, buenas tardes, gracias por contestarme.
1: ¿Qué tal, Joaquín? Un gusto saludarte nuevamente. Muy buenas tardes.
0: ¿Cómo estás? A ver, ¿de qué se mueren los mexicanos? Bueno, primero, ¿cuántos mexicanos murieron el año pasado?
1: Mira, por ahí comenzamos. Primero, me gustaría destacar que es una publicación preliminar, Joaquín. Recordar que en noviembre damos la cifra definitiva. Y en este preliminar se registraron 762,494 defunciones. Ese es el volumen total de defunciones registradas del año 2025.
0: Oye, ¿eso es mucho, poco, es más o menos que en el 24?
1: Mira, respecto al 24 traemos una bajada de alrededor del 7%. En el 24 eran como 819,000 defunciones. Uh-huh. Entonces esto es un 7% menos. En temas demográficos no basta con ver un año, hay que ver un poco las tendencias históricas o de los últimos años. Entonces, por ahí del 2019, como punto de referencia, prepandemia, traíamos un umbral de 747,000 defunciones. Entonces, estamos hablando de que traemos más o menos esta dinámica que traíamos ya previo a la pandemia, donde vimos los picos que ya hemos platicado también aquí.
0: Sí, la pandemia es una normalidad estadística, ¿no?
1: Exactamente, exactamente.
0: Digo, ahora, bueno, ¿de qué se mueve la gente?
1: Bien, como sabrás, en general la mortalidad es un fenómeno estable. Las causas no se alteran, a no ser que entre un fenómeno atípico, como ya lo platicábamos. Entonces, los mexicanos, y lo hemos también monitoreado a lo largo de estos años, mueren de tres causas principales: enfermedades del corazón, en este caso con más de 177,000 defunciones, diabetes mellitus en segundo lugar con 106,000 defunciones y tumores malignos con 92,000 defunciones. Si tiramos una línea de corte ahí, Joaquín, estamos hablando de que es cerca del 50% de las defunciones nacionales se concentran en estas tres principales causas de muerte.
0: Corazón, enfermedades del corazón, diabetes. ¿Que cómo se ha disparado la diabetes, no, doctor?
1: Sí, sí, sí. En los últimos años la diabetes hemos visto cómo ha ido evolucionando. Ahorita vemos una caída. Yo diría que es parte de la misma dinámica poblacional o demográfica. Pero es de las que está presente siempre en las tres principales causas, Joaquín.
0: El cáncer, o sea, los tumores malignos, es en tercer lugar.
1: Tercer lugar, tumores malignos también.
0: A ver, y dime, cuarto y quinto.
1: Cuarto, enfermedades del hígado, que ha cobrado cada vez un papel más importante en cuanto a la movilidad dentro de las 10 principales causas, enfermedades del hígado. Sobre todo, bueno, está más o menos equilibrado para hombres y mujeres. Accidentes, quinto lugar con 38,000.
0: Eso es terrible, doctor.
1: Sí, y es de resaltar, perdón, Joaquín, que la inmensa mayoría son de tránsito.
0: Sí,
1: accidentes
0: sí.
1: De tránsito.
0: Y luego, doctor, es porque hablamos de 38,000 muertos, lo que habla de primero de la falta de educación vial que hay de los mexicanos, lo que habla también del estado de carreteras y calles, lo que habla también del uso de sustancias y lo que me decía un especialista el otro día. ¿Cómo han aumentado los accidentes de tránsito por el celular? Que ya hay más accidentes de tránsito por celular que por alcohol. Y más muertes.
1: Mira, qué interesante el dato, no lo trae a la cabeza, pero es muy, muy relevante. Y sobre todo, de lo que se puede rescatar de estos análisis que da a conocer el INEGI, los grupos de edad donde se dan, que son también edades tempranas, 15, 20, 30, 40 sobre todo. Es decir, en edades tempranas es donde se concentran los accidentes, estimado Joaquín.
0: Sí, sobre todo en los jóvenes, pero eso es una cifra que es intolerable. pues vemos cómo se maneja, cómo está el servicio público, cómo están muchos vehículos privados, repito, cómo están las calles, cómo hay carreteras y la falta de precaución, el celular, la bebida y las drogas.
1: ¿Podríamos? Sí.
0: Ahora, dime, homicidios, ¿cómo están?
1: También dentro del, si hablamos otra vez del cuadro este que siempre publicamos y resumimos, los homicidios para 2025 fueron 27,989. Cabe resaltar que esto, hicimos una publicación específica el día lunes sí. pasado, muy puntualizada, más bien focalizada en el tema de homicidios. Sí. También esto respecto al año pasado, pues trae una caída por ahí del 16%. En varones, es la cuarta causa de muerte, también está en este comunicado, Joaquín.
0: Ah, sí, la cuarta.
1: El sexto causa de muerte. El sexto causa de muerte,
0: perdón. A ver, ¿qué mueren más, hombres o mujeres, doctor?
1: Nacen más hombres, mueren más hombres, Joaquín.
0: ¿Sí?
1: Sí, el 56% de este gran total de defunciones que ya referíamos, de las 742,062,000, son varones. 56 de cada 100 defunciones son varones y 44 son mujeres. Mueren más hombres.
0: Y dime ahora que hablas, no sé si tengas a la mano el dato, digo, porque no por una parte de ese estudio, que mencionabas que nacen más hombres que mujeres.
1: Sí, es la dinámica poblacional. Normalmente nacen, no traigo la razón exacta, sí. pero hay una tasa de masculinidad donde por cada 100 mujeres nacen 100, no me acuerdo, 105, 101 hombres. Pero es mayor la tasa.
0: Pero nacen más, ¿no?
1: Nacen más, sí, es correcto.
0: Dime, ¿se podría entender que el Estado de México y luego la Ciudad de México son los que tienen el mayor número de fallecimientos por el número de habitantes? ¿Es así?
1: Hablando, es muy, muy, muy interesante la pregunta, para ponerlo en perspectiva. Cuando vemos las estadísticas únicamente por número de habitantes, como bien lo señalas, pues obviamente quien tiene más volumen, pues tiene más muertes, ¿no? Sí. Eso pasa con la Ciudad de México y el Estado de México. Ahora, lo ideal, pues es comparar con tasas por cada 100,000 habitantes, para comparar sí. peras con peras. Y ya una vez que logramos comparar con tasas, es Veracruz, Morelos y Ciudad de México, las tres entidades que tienen las tasas mayores de defunciones en general. Solo por partir de alguna referencia, la tasa nacional es de 584 defunciones, Joaquín, y estas entidades están arriba de las 700 defunciones. Y me voy a la otra cara de la distribución. Vas a encontrar un Campeche, vas a encontrar un Nuevo León, un Baja California Sur, con tasas de 300 umbrales de 300 defunciones por cada 100,000 habitantes, ¿sí?
0: O sea, aquí no importa el número de habitantes, sino es el referente es los 100,000 habitantes.
1: Exactamente, es como una estandarización que se acostumbra hacer para comparar peras con peras.
0: En esos casos el tema de las muertes es por enfermedades, ¿no? Mayoritariamente.
1: Sí, las tres causas que hemos comentado son las tres principales causas en prácticamente todas las entidades. Puede variar alguna, a lo mejor la del hígado se pasa a segundo lugar en alguna entidad o tercer lugar, pero ahí están presentes. Dentro de las primeras cinco, ahí vas a encontrar estas tres siempre.
0: O sea, déjame repetir, las cinco son, ¿me las dices?
1: Enfermedades del corazón, sí. Diabetes mellitus, tumores malignos, enfermedades del hígado y accidentes. Ese es el top five, ¿no?
0: Sí, de accidentes. Ahora, estamos hablando, cuando señalamos esto, de que los hombres se mueren más de enfermedades del corazón. Las mujeres y hombres se mueren, están casi empatados en la muerte de diabetes. Uh-huh. En los tumores y lo demás, ¿cómo está, doctor?
1: 48,000 para mujeres. Aquí es bien interesante, 48,000 para mujeres y 43,000 para varones.
0: De tumores malignos.
1: De tumores malignos, ajá.
0: Sí. En influenza y neumonía.
1: Influenza inhumana también, las mujeres 15.000 defunciones y los hombres 19.000 defunciones.
0: Las enfermedades cerebrovasculares.
1: Ahí las mujeres 15.600 y los hombres van hasta 17.000.
0: Enfermedades del hígado, más los hombres, ¿no?
1: Enfermedades del hígado, sí, más los hombres. 27.000.
0: Eso tiene que ver con, pues, con la cirrosis, supongo, ¿no?
1: Híjole, otra vez es un tema delicado porque, aunque a este estudio no lo trae el detalle, Joaquín, pero sí, sobre todo para los datos definitivos, vale la pena ver cómo van evolucionando las enfermedades del hígado que se le llama alcohólicas. Se pueden graficar, se puede ir monitoreando, pero también las no alcohólicas, ¿sí? Las que son más, pues, azúcares, harinas, etcétera, que le llaman esteatosis hepáticas no alcohólicas, ¿no? Sí. Y también lo que hemos visto que como causa va para arriba y va para arriba y va para arriba el tema de las enfermedades del hígado.
0: Ahora, yo recuerdo que un amigo se murió de cirrosis y nunca tomó en su vida. Y digo, pues oye, pues qué desperdicio de cirrosis, digo. Pues, hacíamos la mala broma, ¿no?
1: Sí, sí.
0: Porque es que me explicaron que la cirrosis también puede dar sin beber. Digo, no somos médicos, ni tú ni yo, pero
1: sí.
0: Eso me lo informó el médico que lo atendió.
1: Sí, que tengo entendido que se da por temas más de azúcares y harinas.
0: Sí.
1: Y ciertamente son enfermedades del hígado no alcohólica, se les llama cirrosis, enfermedades del hígado o esteatosis hepática no alcohólica, que es la que se detalla ya en nuestro comunicado final, ya digamos a un segundo nivel de análisis, Joaquín.
0: Pues ya, querido doctor, querido maestro, muchas gracias por contestarme. Omar, muchas gracias. Omar Muro.
1: Al contrario, un placer, Joaquín, como siempre. Y
0: me encanta, digo, soy un fan del INEGI, siempre lo he sido, toda mi vida, por la seriedad, por la interés, por el trabajo que hacen extraordinario. Y como yo digo, si este país funcionara como el INEGI, este sería un gran país. Gracias, te mando un abrazo.
1: Muchísimas gracias a ti, Joaquín, un abrazo.
0: Estás muy bien. El maestro Omar Muro, director general adjunto de Registros Administrativos Sociodemográficos del INEGI. Después de los anuncios, reportan caída de escombros y residuos desde los ductos de aire acondicionado en el Hospital del Issste en Hermosillo. La inflación, le decía, en su mejor nivel en 6 años. Y la destacada participación del equipo mexicano en los Juegos Centroamericanos y del Caribe ahí en Santo Domingo, pues récord de medallas de oro. ¡Qué alegría! Mire, este país necesitamos todos historias de éxito. La delegación mexicana que acudió a los Centroamericanos y del Caribe nos las dieron a raudales. Continuamos.
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6: Las ratas se ríen cuando les hacen cosquillas, emitiendo sonidos de alta frecuencia que los humanos no pueden oír nunca.
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13: La delegación mexicana ha hecho historia en los Juegos Centroamericanos y del Caribe Santo Domingo 2026. Ha superado las 353 preseas. A falta de un par de jornadas para que culmine la actividad y hasta el cierre de esta edición informativa, México tiene 157 oros, 103 platas y 105 bronces. Un total de 365 preseas. El equipo ecuestre mexicano cerró de gran forma la actividad dentro de los centroamericanos, conquistando un total de 6 oros, 3 platas y 2 bronces. Fue precisamente Salto la última competencia, donde la delegación mexicana obtuvo la plata por equipos. Parroquín Delfín conquistó el oro en individual, siendo el mejor jinete de toda la serie de competencia, y Nicolás Pizarro conquistó el bronce en individual dentro del gran premio. Informó José Luis Cuevas. 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

0: Bueno, le he venido contando lo que ha sido el cambio de la política antinarcotráfico del presidente Trump, lo que tiene que ver en el combate al crimen organizado. ¿Y cuál es el giro? El giro es que sí, seguirán tras los narcotraficantes, los jefes de los clanes, de los cárteles. Pero el giro es que además de ellos, van por los políticos y funcionarios que los protegen, que los han protegido. Y lo han dicho una y otra vez. Está el caso Sinaloa como referente, pero ayer y antes de ayer, esta semana han dicho en tres ocasiones que van por más, que faltan y que entre los que faltan están los narcopolíticos. Francisco Villalobos, se amplió hoy, te escucho.
1: Así es, Joaquín, no solamente con lo que tú bien mencionas, feliz viernes, ¿cómo estás, compañero? Sino también lo que agrega Michael González, que es el subsecretario adjunto de la Oficina de Asuntos Internacionales de Narcóticos y Aplicación de la Ley, reconociendo precisamente esta cooperación que tiene con la presidenta Sheinbaum y su gobierno cerca precisamente para ir por estos dos altos cabecillas de los cárteles de la droga que conocemos bien, sino que también estos políticos, como tú bien mencionas, y esto en el marco, Joaquín, hay que poner eso en contexto porque es bien importante esto, compañero, que a Donald Trump no le está yendo nada bien en este 2026 en términos de su popularidad, en términos de esta guerra de

0: Unidos perdió 26 mil trabajos por primera vez desde la gran recesión que Estados Unidos, bueno, desde la pandemia, quiero decir, que Estados Unidos pierde este trabajo, probablemente suma 100, 125 mil, y es tema de ocho columnas, cuando no suma más de medio millón de trabajos aquí, pierde 26 mil trabajos, y precisamente para, estamos en un año de elecciones de medio término, estamos a menos 90 días de que Donald Trump pierda la mayoría en la Cámara de Representantes y la Cámara de Senadores. Todo apunta, las encuestas apunta hacia eso. ¿Y qué es lo que hace Donald Trump? Lo que mejor hace, buscar estos tipos de tópicos, estos tipos de acciones que se roban las ocho columnas por lo menos 24, 48 horas, para precisamente no tener esas malas notas de su gobierno. Llámale las redadas de los inmigrantes, llámale el tema de los aeropuertos, ahora el tema de estas capturas, que obviamente si llegaran a cumplirse y llegaran a capturar a un gobernante, a un político mexicano, imagínate las ocho columnas y cuánto tiempo va a durar en este ciclo de noticias que, si bien te va, te dura 24 horas y cachito.
1: Bueno, ese es el mejor de los casos, ya no, tienen una duración fugaz. Y oye, te veo muy seguro, Francisco Villalobos, que va a perder Trump la mayoría en ambas cámaras.
0: Por dos razones. Primero, la historia. El presidente actual, llámale Donald Trump, Joe Biden, Barack Obama, quien tú quieras. Históricamente, el presidente en turno pierde, le va mal en las elecciones de medio término. Ahora, agrégale a este presidente que tiene el índice de popularidad más bajo histórico, en la era moderna, la Unión Americana, y todas las encuestas están indicando de que los candidatos demócratas están teniendo la ventaja en todas las carreras claves, en Estados Unidos. Y no digo todas, porque aquí el problema, y es como el péndulo político, ¿no? Cuando tienes un ultraderechista como es Donald Trump, de repente le das aire a políticos totalmente opuestos a él, políticos ultraizquierdistas, y los demócratas hoy por hoy han electo en varios escaños, en varias candidaturas rumbo al Senado, Cámara de Representantes y gobernador, a candidatos casi casi coqueteando con el socialismo. No necesariamente quiere decir que sean malas personas o que quieran convertir a Estados Unidos en un país comunista, pero así es como los califican como candidatos ultraizquierdistas, precisamente para poder, digamos, poner en nivel lo que ha sido Estados Unidos y su política tendenciosa ultraderechista durante los últimos casi que te gustan 6 años.
1: En fin, pues vamos a ver. Efectivamente, Trump se encuentra en el nivel más bajo de su reconocimiento, de su aceptación, ¿no?
0: Sí, y agrega, insisto, el tema de la gasolina, el tema de la guerra de Irán, que está alimentando los costos de la gasolina, que están carísimos por lo que está pasando en el estrecho de Hormuz, el tema esta de las redadas, que aunque no lo creas, Joaquín, los norteamericanos no están, la mayoría no están de acuerdo de las escenas horribles que vimos en Minnesota, que afortunadamente no se han repetido. Ahora es en el tema de los aeropuertos, que punto de que están ahorita viajando 2,5 millones de personas diarias por aeropuerto, están arrestando a 1,000. Es una fracción mínima de los pasajeros y indocumentados que están arrestando a los pasajeros, pero como dicen los norteamericanos, the optics, la visualización, o sea, lo que está viéndose en cámara o en los celulares de mujeres haciéndose arrebatadas de sus hijos, de sus esposos, cuando van a la terminal aérea para recoger a un familiar, lo que tú quieras, no es una cuestión que comulgue bien con el norteamericano, que no están acostumbrados a ver las escenas de horror que por lo general y durante décadas siempre ha pasado en la frontera, muy lejos de la metrópoli, muy lejos del día a día del norteamericano, y Donald Trump trajo esta guerra aquí a las calles, avenidas y aeropuertos de este país.
1: Gracias, gracias, Francisco. Te mando un abrazo.
0: Fuerte abrazo, feliz viernes, lo logramos, compañero,
1: Sí,
0: lo
1: lo
0: logramos,
1: sí,
0: fuerte
1: oye,
0: abrazo.
1: ahí salúdame al Cometín, ¿no?
0: Aquí está atrás de ti, dile, hola Joaquín.
2: Hola Joaquín.
1: Hola, Cometín, ¿cómo estás?
0: Querido, ¿cómo estás?
2: ¿Cómo estás?
0: No, ¿tú cómo estás? Bien o mal.
2: Bien.
0: Ya está.
1: Eso, qué bueno. O sea, dale un beso de mi parte. Y a ti te mando un abrazo, Francisco Villalobos. Y voy contigo, Óscar Zúñiga, porque hablando de esto, tú tienes más información.
3: Gracias, Joaquín. ¿Qué tal? Muy buenas tardes. Efectivamente, el embajador de Estados Unidos en México, Ron Johnson, advirtió que ningún líder del Cártel Jalisco Nueva Generación está fuera del alcance de las autoridades de su país.

0: Como parte de esta estrategia, el gobierno estadounidense argumentó precisamente que, bueno, pues se ha incrementado a 25 millones de dólares la recompensa por información que lleve a la captura de Juan Carlos Valencia González, alias El Pelón, identificado como la nueva cabeza de la organización criminal. El diplomático estadounidense Joaquín enfatizó la colaboración entre su país, México y la red de socios internacionales para combatir la delincuencia organizada. Agregó que en donde quiera que vayan o traten de camuflarse, ya no hay lugar donde esconderse. Los encontrarán y rendirán cuentas ante la justicia estadounidense. Joaquín, el reporte.
1: Ahí está el mensaje del embajador Ron Johnson. Esto es una ampliación de lo que se anunció ayer, este paquete de recompensas nunca vistas por 100 millones de dólares. Y en este caso, de este señalado dirigente del cártel Jalisco, por 25 millones de dólares. Así de este tamaño. Y voy a ir contigo ahora directamente, Rocío Galván, porque pues seguimos en el tema, te escucho.
2: Joaquín, te saludo con mucho gusto a la audiencia y al equipo. El nuevo cónsul de Estados Unidos en Tijuana, Lance Hagerly, fue director de antinarcóticos en la embajada estadounidense en Colombia. Joaquín es un diplomático de carrera con 27 años de trayectoria y asumió el consulado general de Estados Unidos en Tijuana el 3 de agosto en sustitución de Christopher Till, quien dejó el cargo a principios de julio. Este nuevo cónsul, Joaquín, es la primera vez que se desarrolla en un consulado, había tenido otros cargos, pero se desempeñó recientemente como director de la sección de asuntos antinarcóticos y aplicación de la ley en la embajada de Estados Unidos en Colombia, país donde previamente fungió como subdirector de dicha sección. Además, él es originario de Escondido en California y bueno, se va a quedar en el cargo por los próximos 3 años, Joaquín. Es la información que tenemos.
1: Gracias, Rocío. Está el mensaje. Fue jefe antidrogas de la embajada de Estados Unidos en Colombia. Hoy es cónsul en Tijuana. Voy a unos anuncios y después de los anuncios ya están desplegados los más de 1.500 efectivos del ejército, 1.557 ahí en la zona aguacatera, fundamentalmente en Michoacán. Trasladan a ríos de alta peligrosidad al penal de Chiapas. Y la Secretaría de Agricultura informa que México se convirtió el año pasado en el mayor exportador de cerveza en el mundo. México el mayor exportador. Básicamente los principales compradores pues está Estados Unidos. Y hay una cerveza mexicana que está en todo el mundo. Una vez cuando estaba yo en Doha en 2003, digo, ahí no venden alcohol más que en los hoteles. Y oiga, se me antoja una cerveza. Pero yo sé que, no, sí hay. ¿Y qué cerveza quiere? Pues, ¿cuál tiene? Dice, pues aquí hay Corona. ¿En serio? Y desde ahí le hablé a Valentín Díez Morodo, querido amigo, queridísimo amigo, para decirle, oye, estoy en Doha. Sí, ya lo sé, te vi anoche. ¿Sabes qué me estoy tomando? ¿Qué? Una Corona. Me dice, ¿en serio? Sí, dice, ya para que veas. En Doha. La cerveza mexicana es maravillosa. Me gusta esa y me gusta la Lager, los X Lager. Esas son las que me gustan. Digo, nada más para comentar. Yo sé que a usted no le importa nada que cerveza me pueda gustar, pero ya que estaba en esto, continuamos.
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0: Bueno, un saludo al equipazo, a Alberto Coronado. Muy buenas tardes. Óscar Satarain, el ingeniero Víctor Malpica, José Juan Padrón, Gina Trejo Briseño, Sandra Jiménez, José Manuel García en Telefórmula. Los saludo. Alonso Mancera, Diana Chávez Piña, Javier Mejía, Miguel Ángel Sánchez Telles, Diana Morales, Laura Flores, Regina Rosilio. Y ahora le tengo más información con Gina Trejo Briseño.
1: Gracias, Joaquín. La presidenta Sheinbaum rechaza tintes políticos en la detención del exgobernador Ángel Aguirre y promete más capturas. Se celebra en el penal del Altiplano la audiencia inicial de Ángel Aguirre. Estados Unidos destaca apoyo de la presidenta de México contra el narcoterrorismo, pero dice que persisten problemas. Productores anuncian que acordaron con Estados Unidos liberación de 1,000 toneladas de aguacate. México y Perú restablecen relaciones. Baja la inflación en julio a su menor nivel en 6 años. Las enfermedades del corazón siguen siendo las principales causas de muerte en México, de acuerdo con el INEGI. Joaquín.
0: Gracias. Y hoy es viernes, trae su canela fina Rubén Cortés. ¿Cómo estás, Rubéncito?
2: ¿Qué tal, Joaquín? ¿Cómo te va?
0: Buenas tardes. Muy bien, a mí a todo dar.
2: ¿Cómo te trata la vida?
0: El hombre, estupendamente bien.
2: Oye, hoy cumple años Pancho Garfias.
0: Ah, sí. Pancho, querido, te mando un abrazo.
2: Sí, hay que felicitar al buen Pancho.
0: Claro, Pancho, te mando un abrazo. ¿Ya regresó de vacaciones? Porque
2: sí.
0: ¿Ya?
2: Ya regresó, va a ser fiesta, ¿eh? Así que, si no te invitó, ahí falló contigo, ¿eh?
0: Pues no he sido convocado.
2: Ah, ¿ves?
0: ¿Ya fue la fiesta?
2: No, es hoy.
0: Ah, no fui convocado.
2: 7:00 p.m, estamos ventaneando aquí a Garfias.
0: Bueno.
2: Muy querido, felicidades,
0: sí,
2: Pancho.
0: Así es. Venga, entonces.
2: Pues, vuelvo, Joaquín, con el tema de la opacidad en el grupo político que nos gobierna desde el año 2018. Una constante ha sido su renuencia a licitar la obra pública. Siempre en los medios en México, era nota de 8 columnas, ha sido que no se licitara una obra, que no hubiese concurso público, junto con el no ejercicio, ¿te acuerdas? Tal secretaría no hizo el ejercicio de su presupuesto. Bueno, eso se perdió Compranet. Ya Compranet era una gran herramienta para los periodistas. El Toallagate de Fox surgió con Compranet. Y 8 de cada 10 contratos se dan a dedo, desde el año 18. Y no debe ser, porque es dinero de quienes pagan impuestos.
0: Es que para eso Andrés Manuel López Obrador firmó un decreto que, perdón la redundancia, que decretaba que todas las obras emblemáticas eran de seguridad nacional y por lo tanto se reservaba toda la información.
2: Pues sí, seguridad nacional, pero las usamos todos. Por ejemplo, el tren transísmico acaba de tener un accidente grave y esa información está reservada. Reservan todo, además. El puente, la pipa que explotó aquí en el puente de la Concordia, también no se puede saber qué ocurrió ahí. Entiendo que no se puede saber, por ejemplo, o no se debería saber, el asunto de los espías rusos que está reservado, el asilo político a Evo Morales, que fue eslumbre ese asilo, pero hay cuestiones como la pipa de
0: bueno, el gobernador de Puebla acaba de reservar todos sus vuelos en helicóptero.
2: Oye, sí, o sea, y ese helicóptero lo pagan los que pagan impuestos.
0: Todos.
2: Que el Estado, Joaquín, el Estado mexicano recoge 5 billones de pesos en impuestos, ¿eh? Es un dineral. Y lo pagamos los que pagamos impuestos. Entonces, me llamó la atención el asunto de la falta de transparencia, porque soy un gran lector del periódico La Jornada. Es el periódico que más leo, porque trata los temas que yo no comparto. O sea, el periódico La Jornada es cercano de toda la vida a los regímenes que yo en mis textos critico. Pero admiro al periódico La Jornada, porque los medios tienen que tener una causa. Y los periodistas. Me emocionó la entrevista que hiciste a Tamara, la presa política nicaragüense. Eres un periodista comprometido con la libertad. La Jornada es un periódico con causa. y los periódicos, la prensa tiene que tener causa. Surge en principios del siglo pasado, cuando Emilio Solá escribe Yo acuso para defender.
0: Déjame contarte una cosa. Cuando Andrés Manuel López Obrador se defendió, expuso su posición, o sea, su caso, en la Cámara de Diputados, en el proceso de para quitarle el fuero, el proceso de desafuero, él centró su discurso en el yacuz de Mil Solá.
2: Claro, y surge ahí la figura del intelectual comprometido. Y La Jornada es un medio comprometido. Es un medio comprometido con su causa, la defiende todos los días, y eso es admirable. Yo lo admiro, por eso la leo. Y leí el miércoles el editorial, La Rayuela, conocida, todos lo leemos, y pedía transparencia en la licitación de obra pública. ¿Cómo estará el asunto de la opacidad en el gobierno que un medio como La Jornada, que es cercano a ese grupo político de toda la vida, ha sido su medio de información, lo dicen ellos, no es secreto de nadie, y dice que se necesitan licitar obras? Oye, se licitaban las obras, Joaquín, el concurso era obligatorio, y ya no se hace. No se hace, entonces eso mueve. La Constitución acepta que ciertas obras no sean licitadas, pero tiene que tener una justificación. O sea, pero 8 de cada 10 obras, o sea, se le da, eso llama a la atención, porque uno puede pensar que se le da a empresarios amigos.

0: cuánto costaron, ¿no? No sabemos todavía nada de lo que sucedió exactamente en la explosión del ducto en el 19, allá en
1: Tlahuelilpan.
0: En Hidalgo. O sea, no sabemos tampoco eso. También es seguridad nacional. Es seguridad. Por suerte, la presidencia detuvo que fuese resguardada la información sobre Rocha Moya. ¿Tampoco se podía saber sobre Rocha Moya?
1: No, ya presentó una iniciativa para reducir al mínimo minimorum los casos que se puedan reservar.
0: Claro, creo que es la presidenta debe de tomar cartas en ese asunto. Debe, lo que hizo la jornada no creo que sea fortuito. Creo que es importante que haya claridad en todo esto. Bueno, si no hay INAI, por lo menos que haya algo parecido al INAI, al IFAI, a Compranet. Tiene que haber algo, porque sí, los ciudadanos tenemos que saber eso. Entonces, Joaquín, este es nuestro bolsillo, ¿no?
1: Así
0: no
1: es.
0: Se lo pueden dar a quien quieran.
1: No, pues,
0: bueno, no deben.
1: Sí, no deberían. En fin, gracias, querido Rubén. No, Joaquín, me da mucho gusto verte.
0: Gracias.
1: ¿Vas a venir el viernes? Amigo,
0: claro. Y el otro, y el otro.
1: Sí,
0: claro.
1: Porque ya ven que
0: ya me vas a tener que echar de aquí.
1: Este es el niño perdido y aparecido aquí en Radio Fórmula.
0: Soy tu amigo, te quiero.
1: Eso, venga. Pues te mando gracias, un abrazo, Joaquín. Muchas gracias. Voy a los anuncios. Y después de los anuncios, elementos de la Marina responden un ataque a tiros de delincuentes en la carretera Tepic-Puerto Vallarta. ¿Por qué renunció el subsecretario de Seguridad de Sinaloa? Pues no sabemos tampoco. Mexicano se declara culpable en Estados Unidos por lavado de dinero. Dice que movió casi 2 millones de dólares del narco a México. ¿Y de estos cuántos habrá? Porque ese es uno y son 2 millones. A ver, para el narcotráfico, 2 millones de dólares es una cifra de tianguis. Continuamos.
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0: Bueno, pues voy a ir contigo. Felicitos Trujillo, ¿estás listo? Adelante, Felicitos Trujillo. ¿Por qué renunció el subsecretario de Seguridad del gobierno de Sinaloa?
1: Con el gusto de saludarte, Joaquín, y es que se ha dado a conocer precisamente que el general Humberto Cerón Martínez dejó ayer jueves el cargo como subsecretario de Seguridad Pública, Prevención y Reinserción Social de Sinaloa, luego de permanecer 1 año 7 meses en la dependencia estatal. Hasta el momento, el gobierno de Sinaloa no ha informado quién va a ocupar la vacante, ni se han dado más detalles sobre el relevo. De acuerdo con la información disponible, la salida del mando militar obedece a motivos personales. Joaquín, se estima que se estaría reincorporando a sus funciones dentro de la Secretaría de la Defensa Nacional. Cerón Martínez asumió el cargo a finales de diciembre de 2024, cuando estuvo después Óscar Rentería Chazarino, y después en su gestión participó en las mesas de coordinación de seguridad y la implementación de operativos conjuntos entre autoridades federales, estatales y municipales. Esto acá en Sinaloa, Joaquín.
0: Gracias, gracias. Ya explicarán el motivo. Sí, también puede ser pues algo personal, ¿no? O familiar. Punto a ser subsecretario de seguridad en Sinaloa en estos momentos y tener a la familia ahí. No, hombre, nada. Y voy contigo, mientras tanto, Marcos Morales. Primero voy a ir contigo, Irán Salas, venga. Irán.
2: De Chiapas, te informo que un grupo de 14 herreros considerados de alta peligrosidad fueron trasladados de los estados de Sonora y Jalisco al Centro Federal Social de número 15 del municipio de Villa Comaltitlán, aquí en el estado de Chiapas, como parte de la estrategia de reubicación penitenciaria. Las personas privadas de la libertad, Joaquín, llegaron la tarde del pasado miércoles al Aeropuerto Internacional Tapachula y bajo un fuerte dispositivo de seguridad fueron llevados a este ceferezo en la costa chiapaneca. Estos reos de Jalisco y de Sinaloa, estamos hablando, Joaquín, que es el cuarto movimiento que hace el gobierno federal de traslado de estos prisioneros de cárceles del centro y norte del país al sureste de México, al estado de Chiapas. Y estos movimientos, pues, Joaquín, pues prácticamente siguen generando preocupación, sobre todo en los sectores productivos, debido al incremento de los hechos de violencia que se han también disparado en las últimas semanas, Joaquín.
0: Oye, a ver, ¿en qué lo trasladaron de Jalisco y de Sinaloa? ¿En avión?
2: Así es, Joaquín. Estos 14 reos llegaron al Aeropuerto Internacional de Tapachula a bordo de la aeronave Airbus de matrícula ANX-1255 de la Secretaría de Marina Armada de México, de acuerdo a la información que ha dado pues ya también el gobierno federal. Esto es parte, como te decía, Joaquín, de esa estrategia de reubicación penitenciaria, de acuerdo a lo que han informado también las autoridades federales, Joaquín.
0: Imagínense cómo los traerían en el avión, ¿no? Porque todos son de altísima peligrosidad. No sé, esposados, por supuesto, pies, vamos, tobillos, cintura y al asiento. Qué vuelo de riesgo. Mientras tanto, Felicitos Trujillo, pues en los funerales de este joven que ejecutaron ahí en Culiacán, este joven que estaba haciendo pues un video, y llegó un criminal en una moto, lo midió, se dio la vuelta en la moto y sin bajarse nada más la detuvo a su lado, extendió el brazo, le disparó un tiro en la cabeza y se fue. Venga con tu crónica.
1: Correcto, Joaquín. En medio de un ambiente de profundo dolor, familiares, amigos dieron ayer jueves el último adiós a este creador de contenido, César Gastelum, 24 años de edad, asesinado a balazos, como tú bien has señalado, cuando realizaba una transmisión en vivo en el sector del desarrollo urbano Tres Ríos, aquí en Culiacán. Sus restos fueron velados en una conocida funeraria de la ciudad desde la noche del miércoles y fueron trasladados a un panteón en Estación Acatita. Esto es en el vecino municipio de Angostura, aquí en la zona centro de Sinaloa. Se observaron pues arreglos florales en las afueras de la sala donde estaban velando al influencer. Personas cercanas pues informaron que por decisión de la familia no se iban a emitir declaraciones públicas durante pues estos velatorios. Joaquín, pues continúan también las muestras de condolencia a través de las redes sociales, destacando la del influencer Alejandro Fierro, quien acompañaba a César Gastelum durante la última transmisión en vivo que ocurrió. Solo éramos dos jóvenes con un sueño, que no le hacemos daño a nadie, escribió, además de exigir justicia por su amigo. La Fiscalía de Sinaloa continúa con la investigación para esclarecer los hechos y dar con los responsables, Joaquín.
0: Pues sí, eso lo escucho yo. Cada vez que hay un homicidio, ¿me quieres repetir esa última parte que dijiste, por favor? Felicitos.
1: Así es el influencer Alejandro Fierro, él acompañaba a César Gastelum.
0: No. La última parte que van, que la ley va a ser y que la justicia, esa parte que dijiste.
1: Exactamente. Así es, sí, pues la Fiscalía General del Estado mencionó que mantiene abierta la investigación para esclarecer este homicidio doloso, dar con los responsables y pues esperar a que se cumplen precisamente con la identificación.
0: O sea, que mantiene abierta la carpeta de investigación, pues a fuerza que la tiene que mantener abierta, digo, y te lo dan como nota ahí en las fiscalías. La nota fuera que no hubiera abierto la carpeta de investigación. Lo dan como un logro, como una concesión, cuando es un trámite obligado. En una carpeta de investigación de homicidio, en una carpeta de investigación de un delito grave. Abrir la carpeta de investigación y mantenerla abierta. Pero en fin, así es lo que ocurre, eso es lo que hay. Gracias, Felicitos. Y voy a ir contigo ahora directamente, Juan Antonio, ¿no? Pues claro, venga, Juan Antonio.
3: Gracias. La Fiscalía Capitalina prendió a Giovanna N. por su probable participación en el delito de despojo agravado cometido en perjuicio de una mujer en la alcaldía Miguel Hidalgo. Con esta acción suman ya 3 personas aprendidas entre el 21 de julio y el 5 de agosto en relación con los mismos hechos. La investigación señala que el 29 de agosto del 2018 se emitió una sentencia dentro de un juicio civil que reconoció el pleno dominio de la víctima sobre un bien inmueble y ordenó su desocupación y entrega. En cumplimiento a esta resolución, el 15 de noviembre de ese año se realizó el desalojo de los ocupantes y el 20 de diciembre de ese año la víctima acudió a su domicilio y encontró rotos los candados y las cadenas colocadas para resguardar el acceso. En el interior se encontraban Giovanna, Arcelia y Genaro, quienes habían ingresado de nueva cuenta para ocupar este predio. Después de las investigaciones, el 21 de julio del 2026, agentes de la Policía de Investigación lograron aprender a Arcelia y a Genaro, quienes precisamente fueron puestas a disposición de un juez penal en turno y les dictó las medidas cautelares de no acercarse al inmueble, no comunicarse con la víctima y permanecer bajo resguardo domiciliario. El 22 de julio pasado fue también detenida Arcelia, a ella, por cierto, sí le impusieron la prisión preventiva justificada. Joaquín, el reporte.
0: Gracias, venga, y voy a ir así, te recupero, Marcos Morales, Fórmula Michoacán, ya están desplegados los 1557 elementos del Ejército y de la Guardia Nacional que envió ayer la Secretaría de la Defensa a Michoacán. Te escucho.
4: Efectivamente, Joaquín, buena tarde, un gusto al poder saludarte, y es que la Secretaría de Defensa Nacional ha desplegado este contingente integrado por 657 efectivos de la Guardia Nacional, 900 más del Ejército Mexicano. Este refuerzo comenzó su traslado por vía terrestre desde el día de ayer desde distintos puntos del país. Ya una vez en territorio michoacano, se incorporó a las acciones coordinadas por la 21 Zona Militar, también en conjunto con autoridades de los 3 niveles de gobierno. De acuerdo con la Secretaría de la Defensa, las fuerzas federales tienen como prioridad fortalecer la seguridad en las principales regiones productoras de aguacate, centros de empaque, carreteras y puntos de inspección del Servicio Nacional de Sanidad, Inocuidad y Calidad Agroalimentaria, SENASICA, además de intensificar las acciones para combatir el delito de extorsión que afecta sobre todo al sector aguacatero. Joaquín, es la información.
0: Venga, pues ahí está la respuesta, y voy a ir a los anuncios. Después de los anuncios, acaban de vincular a proceso al jefe criminal identificado como R1, acusado de ser el autor intelectual del asesinato del alcalde de Uruapan, Carlos Manso. Aspirantes al examen de control reportan que ya les dieron las primeras citas en la Ciudad de México para el Palacio de los Deportes. Y, por supuesto, el doctor José Antonio Lozano Díez, y este tema que está ahí y que está aquí, que está en todas partes y para el que yo no le veo solución. El tema, niñas, niños, pantallas, celulares y redes. Continuamos.
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17: Explorando la naturaleza.
18: Famoso por su espectacular cambio de color en otoño, el arce es un árbol emblemático de las zonas templadas. Además de su valor ornamental, algunas especies proporcionan savia para producir el famoso jarabe de arce. Su madera es muy apreciada en la fabricación de instrumentos musicales y muebles finos. Representan la belleza estacional y el equilibrio térmico de los bosques.
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0: Bueno, pues hoy es viernes del doctor José Antonio Lozano Díez, presidente de la Junta de Gobierno de la Universidad Panamericana y del IPADE, querido José Antonio, y tenemos el... Buenas tardes, ¿cómo
1: Buenas
0: estás?
1: Buenas tardes, muy bien, querido
0: José. Me da mucho gusto verte, como siempre.
1: A mí también.
0: Tenemos encantado. El tema que habías iniciado, bueno, que ya lo has tratado periódicamente.
1: Sí.
0: El tema de las niñas, los niños, los adolescentes, las pantallas, las redes, los accesos, en algo que yo insisto, las niñas, niños y adolescentes saben más que los padres y que los maestros. Y ya no digas que la autoridad.
1: Y mucho más, y mucho más. El otro día veía un experimento que se hizo con padres de un colegio, en el cual ponían imágenes de qué veían y qué entendía cada uno. Están en otro, en un planeta paralelo de comunicación, las frases que utilizan, las cosas que hacen, los papás no están enterados. Es un mundo, es un
0: y
1: mundo
0: para ya no hablar de las herramientas que hay, ¿no?
1: Así es, que esas cada vez son más poderosas, Joaquín. Y de lo que hablábamos la semana pasada, yo creo que hoy habría que hacer conciencia de dos grandes ideas que me parece fundamental. Alguna de estas ya las hemos comentado aquí, pero es importante señalar por la importancia que tienen estas dos ideas. La primera idea es que el paso al mundo digital, en realidad, y ya para muchos pensadores en el mundo, está suponiendo entrar a una nueva etapa en la historia, una nueva época.
0: Una nueva era, ¿no?
1: Una nueva era, Joaquín. Para entender la profundidad de lo que eso significa... si nosotros dividiéramos la historia del mundo en grandes eras, pues tuvimos primero la prehistoria, paleolítico, neolítico, además luego pasamos por la antigüedad, que terminó con la caída del Imperio Romano de Occidente en el siglo V, luego vino la Edad Media, tercera época, que inicia en el siglo V y termina con el Renacimiento hacia el siglo XIV-XV, y luego... la modernidad, que es donde nosotros nacimos, donde hemos estado instalados.
0: Que viene del 1789, ¿no?
1: Ahí se consolida con la Revolución Francesa, pero hay mucha discusión, pero en realidad empieza con el Renacimiento. Empieza en finales del siglo XV, principios
0: hablo
1: de
0: la contemporánea.
1: VI. La contemporánea, esa que hablamos desde la Revolución Francesa, inicia ahí. Estamos hablando de una era de esas dimensiones, en la cual hemos pasado... tomemos la contemporánea, 5, o sea, estamos entrando a una sexta era de la historia. ¿A cuántas generaciones en la historia les ha tocado un cambio de era?
0: No.
1: ¿Qué generación te puede decir, yo amanecí o nací en un mundo y morí en otro? Yo a veces digo a las personas, imagínate que te llevara un marciano fuera y te dijera, descríbeme tu mundo. Pues la verdad de las cosas que tenemos que preguntar, ¿mi mundo a qué edad? ¿A qué edad? Porque somos una generación en la que lo que pasaba en nuestra infancia y lo que y el ambiente que había, lo que se pensaba, no tiene nada que ver con lo que está ocurriendo el día de hoy. Cambió el mundo en una sola vida humana. Y cambiar el mundo no significa solamente que tenemos más tecnología, que tenemos mejores condiciones de comunicación. Cambiar es que nosotros cambiamos, y de manera muy profunda. Alguna vez lo hemos dicho aquí en el programa, pero voy a poner dos ejemplos para que se entienda qué tan grande es el cambio nuestro. Hoy, en el año 2026, el tiempo nos pasa mucho más rápido, lo percibimos más rápido que en el año 2000. Y mucha gente del auditorio, simplemente que haga el ejercicio de pensarlo, que piense cuando estaba frente a ese pavo navideño,
0: sí,
1: en los romeritos, y muchos van a decirnos, Joaquín, eso fue ayer. No, sí, no fue así, fue ayer. Oye, ya pasó el mundial, ya pasó más de la mitad del año, ya estamos en agosto.
0: En el octavo mes.
1: En el octavo de 12, estamos ya a 2/3 del año. Y la gente se puede llegar a preguntar, oye, ¿cómo es posible? Cuéntame cuándo pasó esto porque no me enteré. El tiempo pasa cada vez más rápido. Muchos de los acontecimientos, además, que nos ocurren todos los días, Joaquín, cosas tan bonitas, fechas como el Día de Muertos en México, ahora vienen las fiestas patrias el próximo mes, la Navidad, si se lo preguntas a la gente, te dice, es que cada vez se me hacen más sosas esas fechas, cada vez las siento con menos intensidad. Bueno, eso tiene que ver con que hemos tenido un cambio interior, con que tenemos la anhedonia, algún programa hemos hablado de ello.
0: Repite lo que es la anhedonia.
1: La anhedonia es la pérdida de la capacidad de disfrute de las cosas. Son tantos los estímulos que nos está dando la pantalla que perdemos la capacidad de disfrutar. Es tanto el like, tanto lo inmediato, tan fuerte, se calcula que podemos tener entre 3.500 y 5.000 estímulos diarios, que eran los que tenía una persona del siglo XIX, en casi un año, los tenemos en un día. Claro, un cerebro que no ha evolucionado tanto, no está preparado para eso. Y entonces, aquí el tema es que nuestro cerebro empieza a desconectar algunas regiones y perdemos la capacidad de darnos cuenta de muchas cosas. No es que el tiempo pase más rápido, es que no nos damos cuenta de muchas cosas que están pasando alrededor. Ahí tienes un ejemplo de cómo estamos cambiando como seres humanos. Somos una generación que nació en una época de la historia, en la modernidad, y vamos a morir en otra época de la historia. Y eso, Joaquín, es algo poco común, y hay que entender el tamaño de lo que nos está pasando. Por eso este tema de las pantallas con los niños no es un tema menor, no es un tema más que hay que resolver, es un tema de fondo, porque hoy un adolescente se relaciona entre 6.5 y 8 horas diarias efectivas frente a una pantalla. Eso quiere decir que convive más con la pantalla que con las personas. Se ha caído la amistad, la relación personal de los adolescentes en casi un 70%. O sea, ya no ven a sus amigos. Ahora se relacionan a través de pantalla, o a sus amigos a través de una red social, a través de una pantalla. Se ha perdido tiempo de relación. Se ha perdido esta parte, digamos, de pensamiento y muchas otras que podríamos ir sumando. Entonces, un cambio de era es lo primero que hay que entender. Estamos enfrentando un tema que a ninguna otra generación le había tocado. Y lo segundo, ¿por qué el tema de las pantallas es tan relevante, Joaquín? Más allá de lo que podamos ir de los colegios y el tiempo que pasan, porque estamos frente a la mayor adicción de la historia. Y así con esas palabras lo digo. Hemos tenido adicción al alcohol, hemos tenido adicción a las drogas, hemos tenido adicción a muchas otras cosas, pero nunca habíamos tenido una adicción tan extendida a tantos rangos de edad con tanta profundidad. Y quizás tú puedes decir, ¿cómo puedes hablar de que esto es una adicción? Ya, yo lo que podría en un momento determinado decirte es, los grandes desarrolladores de Silicon Valley, empezando por el propio Steve Jobs, y siguiendo por otros tantos, tuvieron a sus hijos de niños prohibidos el uso de redes sociales, prohibido hasta cierta edad el uso de internet. Ellos, ¿por qué motivo se lo prohibían? ¿Por qué las redes, y sobre todo el caso de las redes sociales, Joaquín, no son neutras? Están hechas para generar consumo. Los algoritmos están calculados para generar adicción. Un caso muy concreto que hoy te cuento aquí para verlo es el caso del TikTok, por ejemplo. El problema no es que un niño tenga un celular en la mano, un adolescente. El problema es que lo estamos haciendo adicto, está perdiendo libertad, está perdiendo capacidad de criterio. El caso del TikTok. Resulta que hace años se hizo un experimento en el que pusieron en unas jaulas palomas, 3 jaulas, con palomas, y en cada jaula había una palanquita en la que la paloma apretaba y salía alimento. En la primera jaula pusieron la palanquita, la paloma llegaba, apretaba con la patita, salía alimento, la paloma comía, ya que estaba llena, se iba, volvía a tener hambre la paloma y regresaba y pisaba con la patita. Aprendió, pero aprendió que cada vez que quería comida, pisaba ahí. Segunda jaula, pusieron una palanquita que no funcionaba. Entonces llegaban las palomas, apretaban, no pasaba nada, pues perdieron interés en la palanquita. Esa palanquita y nada era lo mismo, era una cosa más. No la relacionaban con alimento porque no funcionaba. Pero la tercera jaula, la palanquita, a veces funcionaba y a veces no funcionaba. Entonces, resulta que de repente llegaba la paloma, picaba y el alimento, y de repente no. Entonces notaron que las palomas se quedaban pegadas a la palanquita, aunque ya no comían el alimento cuando salía y funcionaba, por el hecho de estar viendo cuándo funcionaba y cuándo no. Y se quedaron pegadas a la palanquita. ¿Por qué? Porque el cerebro humano funciona con una serie de espera y luego tienes lo que se llaman los picos de dopamina. Un pico de placer en el cerebro, que te lo dan las redes sociales, que te lo da el internet. Así como una persona que fuma, una persona que toma alcohol, lo que hace al momento de ingerirlo es un pico de dopamina cerebral. Bueno, pues lo mismo pasa con un like, lo mismo puede pasar con un video de algo que te atrae mucho. Entonces los videos, por ejemplo, están calculados, los del TikTok, para que de repente tengas videos que te interesan, pero no tanto. Pero de repente hay uno que te interesa muchísimo y que te dispara tus picos de dopamina. Todo eso lo calcula la red a través del algoritmo. Pues resulta que entonces tú puedes tener 3, 4, 5 videos como las palomas que no sirve y de repente tienes un pico de dopamina. Después de ese pico de dopamina, otra vez te quedas ahí. Entonces mantienes la atención en un joven que puede empezar, a un niño, viendo videos de TikTok de 30 segundos, de un minuto, a las 7, 8 de la noche, y que sigue viendo videos a las 12 de la noche o 1 de la mañana. Entonces, desde ese punto de vista, hay un problema de adicción general. Entonces, es un cambio de época, por un lado, y es un problema de adicción, por el otro. Ese es el tamaño de lo que tenemos enfrente. No es un tema nada más, oye, ¿están usando o no las pantallas? Y lo que estamos viendo, y lo decíamos el martes, es que la regulación y la prohibición por sí mismas no son suficientes. Mira, el caso de Australia acaba de salir publicado esta semana. En Australia prohibieron, ¿te acuerdas? Algunos sí. Lo comentamos. Bueno, pues está prohibido no solamente en las escuelas, está prohibido el uso de redes en menores de 15 años, cosa que está haciendo Francia también ahora, acaba de salir Francia con la misma regulación. Están monitoreando. ¿Sabes que encontraron que prácticamente no ha disminuido el uso de las redes de parte de los jóvenes utilizando, porque no se identifican como gente de 15 años en las pantallas? Porque sí siguen metiendo las redes de manera subrepticia. O sea, la prohibición no sirvió. Y en la escuela, el tiempo que tienes de la escuela para que no tengan pantallas es un tiempo relevante, pero no es tanto cuando en la casa vuelven a tener otra vez un acceso a la pantalla. Por eso creo que para que funcione una política pública, para que logremos hacer algo, porque realmente es difícil la solución, tú lo has dicho
2: sí,
1: muy bien.
2: No, yo no la veo.
1: Ahí tiene que haber una solución en conjunto en la que además del gobierno entren los padres de familia y entren otras cosas. Una solución absoluta y como tal no la tengo, pero sí te puedo decir dos cosas muy importantes y muy básicas para cualquier persona que hoy nos esté oyendo. La primera, que me parece esencial como una intención de solución, es que en la casa, este es el momento más vulnerable de cualquier adolescente o niño, en el dormitorio y en la noche, prohibido el celular. Gran parte de los problemas de sueño que estamos teniendo el día de hoy en niños y adolescentes es por la luz blanca de la pantalla y por la adicción que está produciendo las redes sociales. Hay que respetar la noche. No están descansando los niños porque están teniendo hasta altas horas de la noche el celular. Sacar del dormitorio el celular es una medida muy sencilla, pero muy importante. Y lo segundo, yo veo a muchos papás, cuando llega el niño de 10 años, de 11 años, inclusive menores, ¿eh? Oye, papá, quiero un celular. No, no te voy a dar un celular. Es que todos mis amigos tienen celular.
0: Sí.
1: Y ese es el gran problema. Muchos de los papás de esos amigos piensan lo mismo. Yo no le quisiera dar celular a mi hijo, pero llega el hijo y dice que sus amiguitos y el otro también. ¿Qué habría que hacer? Un acuerdo entre los papás. Ya se hizo una asociación en Estados Unidos que está funcionando desde hace menos de un año. Y entre todas esa asociación de padres de familia, no le vamos a dar celular todos por igual a los hijos. ¿Cuál ha sido el resultado? Esos niños empiezan a jugar entre ellos. Esos niños empiezan a tener otra situación sin la presión social y de las redes que está suponiendo el tener un celular en la mano. Y en ese sentido, Joaquín, yo dejaría un consejo práctico que a veces los dejamos aquí en el programa.
0: Sí, sí. Pues,
1: un reto para las personas. Es un reto muy... Un fin de semana, luego lo pueden hacer una vez al mes o no, pero solamente que lo prueben, de detox de pantallas, sin una sola pantalla en la casa, sin wifi ni nada, un solo fin de semana, de viernes a domingo, no más. te voy a decir lo que van a notar. Las primeras 12 horas, mucho mal humor.
0: Síndrome de abstinencia.
1: ¿No? Las primeras 12 horas, se los garantizo, desesperados por la falta de pantalla. Siguientes 12, 16 horas, lo que va a suceder, un enorme aburrimiento. Sin la pantalla no saben qué hacer. Pero al final, el piquito que nos queda del domingo, van a empezar a notar que los hijos empiezan a hablarse entre ellos, que empiezan a hablar más con los papás, que empieza a haber un cambio en la conducta de la familia. Lo dejo para que lo prueben. Es un reto. Y si esto funciona un fin de semana, y les funciona y se dan cuenta, pues hacerlo uno o dos fines de semana al mes. Eso ya ayuda, y ayuda mucho.
0: No, es que mira, el tema es que los niños y adolescentes, yo creo que cuando más interactúan, pues es el jueves por la noche, el viernes por la noche y el sábado y el domingo, ¿no? Porque pues no tienen libre todo y hacen los planes para el viernes, para el jueves, para el sábado.
1: Sí. Ah, sí, no, y además no los ves prácticamente, ¿no? Dependiendo de la edad. Y sobre todo cuando son de adolescentes para arriba, ya no te cuento lo que son los planes de fin de semana. Pero hablando un poco más de niños, una prueba. Vale la pena que la hagan en la casa, porque entonces pueden descubrir cosas que no se han dado cuenta. Cosas que están ahí, que les están impactando y que pueden redescubrir. Fíjate, en Estados Unidos, el experimento este que se hizo de darles el celular más adelante, les da la posibilidad de hacerse más amigos a los niños. Tienen mayor relación, se quieren más. Acaba de publicarse también esta misma semana, creo que el lunes, un estudio a 5,000 niños en el mundo, aquellos que arrancaron el uso del celular a los 10 años, 11, y los que lo arrancaron a los 14 años. Pues la diferencia de avance intelectual es de 6 meses en la escuela. Están 6 meses más adelantados intelectualmente los que arrancaron más tarde con el celular. Ahí hay una respuesta interesante del tema del celular.
0: Y lo que señalabas el otro día, que me parece a mí, vamos, yo nunca había escuchado algo así, la caída en el promedio del IQ.
1: De prácticamente, Joaquín, 7 puntos en los niños. Hay que pensar que un IQ común y corriente es de 90 a 110 puntos. Imagínate lo que es una persona con una caída de 7 puntos de IQ. Una persona con la que más adelante va a costar mucho dialogar, una persona que le va a costar reflexionar en la vida, le va a costar más tomar decisiones correctas en la vida. Y eso es de lo que nos tenemos que preocupar más los adultos.
0: Pues a mí es un tema que no es que me fascine, es que me angustia, porque es un problema que no conocemos sus reales dimensiones, sus reales alcances, y sobre todo, yo no le veo una solución. No le veo una solución. Vamos, ni siquiera le veo una salida.
1: Mira, y para que veas qué tan fuerte es el tema, desde que sale el primer iPhone en 2012, la depresión en adolescentes creció 150% a la fecha de hoy. Ha sido a la alza completa, y mucho tiene que ver con ciberacoso o ciberbullying, mucho tiene que ver con este tema de la adicción, niños que no les puedes quitar el celular porque se ponen como locos, mucho tiene que ver con un mundo paralelo en el que ellos están, que ha desconectado con la realidad de su casa y de las familias. Los papás, y esto lo digo en términos generales, las autoridades, las escuelas, no tenemos la menor idea de lo que está pasando en el fondo.
0: Así.
1: Pero ni la más remota idea.
0: Y otra de las situaciones graves, que es cómo se ha disparado el número de suicidios entre niños y adolescentes de 9 a 17 años.
1: Hay países, Joaquín, donde es la primera causa de muerte en ese rango de edad. Hoy, países, por ejemplo, ahora que hablamos del tema donde también han puesto la prohibición en Suecia, es que en países nórdicos la principal causa de muerte actualmente es el suicidio. Y el suicidio en ese rango de edad. Imagínate que la edad de la ilusión es una infancia arrebatada. El tema, Joaquín, de fondo, está mal hecha la pregunta. No es cuánto tiempo perdemos en las pantallas. Es gracias a las pantallas cuánto tiempo de vida real estamos perdiendo. Esa es la pregunta, cómo habría que hacerla.
0: Bueno, Pues seguiremos, doctor.
1: Seguiremos aquí con estos
0: porque
1: temas.
0: Porque es un tema infinito.
1: Así es. Es el tema.
0: Y es un problema que crece geométricamente, ¿sí?
1: Y que no hay claridad hasta dónde va a llegar. No sabemos temas de inteligencia artificial, pero más allá de lo que pasa con la tecnología, no sabemos todavía hasta dónde podemos llegar como seres humanos frente a esto. Pero claramente, Joaquín, el tamaño es un cambio de época histórica. Ese es el tamaño de esto. Por eso era importante decirlo al principio del programa. No estamos hablando de un problema social más. Estamos hablando de lo que nos ha cambiado como seres humanos.
0: En fin, pues seguiremos, querido doctor.
1: Claro que sí. Querido
0: Joaquín. Muchas gracias, doctor José Antonio Lozano Díez, presidente de la Junta de Gobierno del IPADE y de la Universidad Panamericana. Gracias, querido doctor. Gracias. Nos vemos el martes.
1: El martes aquí nos
0: vemos. Como todos los martes, sí. Bueno, pues después de esto, le voy a unos anuncios y después de los anuncios, regreso con el tema del examen en la UNAM. Y Clara Brugada advierte que tener las escrituras y documentos de propiedad en regla será la principal defensa de las familias frente a fraudes y despojos. ¿De veras? ¿No será la sanción a los delincuentes también? Continuamos.
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10: El secretario de Relaciones Exteriores, Roberto Velasco, reveló que las cancillerías mexicana y peruana elaborarán una hoja de ruta para la reapertura de las respectivas embajadas. Esto luego de una llamada de trabajo con el canciller del Perú, Carlos Spa, tras el restablecimiento de relaciones diplomáticas entre ambos países. La policía de Jalisco aprehendió al ciudadano estadounidense Michael Tapia en la ciudad de Zapopan. Era buscado por la Interpol desde 2016 luego de que se diera la fuga tras su libertad bajo fianza con cargos federales relacionados con armas de fuego. El secretario de Seguridad de la Ciudad de México, Pablo Vázquez, informó la detención de Julián N. y Juliana N., presuntos integrantes de la Unión Tepito dedicados a la comercialización de droga. Durante un cateo en la colonia Anáhuac, en la Miguel Hidalgo, se aseguraron dos armas largas, una corta y varias dosis de posibles narcóticos.
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0: Bueno, Lisbeth, voy contigo. ¿Qué novedad tienes sobre la cita para los exámenes o a quienes les vayan a hacer los exámenes de ingreso a las licenciaturas de la UNAM?
1: Joaquín, muy buenas tardes. Pues ya tenemos noticias sobre los exámenes de control, como lo informó la Universidad Nacional Autónoma de México hace algunos días. El día de hoy ya fue habilitado este micrositio en donde los aspirantes a este examen de control pueden registrarse y de esta manera tener la cita, la fecha, la hora y la sede para su examen de control. Este sitio fue habilitado aproximadamente a las 2:10, 2:15 de la tarde. A esta hora los aspirantes comenzaron a reportar que ya podían ingresar a esta plataforma y que ya les estaban dando las sedes. Aquí en la Ciudad de México, hasta el momento, la única sede que han reportado los aspirantes que ha sido habilitada es en el Palacio de los Deportes. Ya les han dado citas para el día 17 y 18 de recordemos aquí que aquí en la Ciudad de México son tres fechas, bueno, ya tienen cita para 17, 18 y les han dado horarios desde las 8 de la mañana hasta las 4 de la tarde. Eso nos hace pensar que, bueno, pues todo el día van a estar haciendo esta prueba que se espera que tiene una duración aproximada de 3 horas. También han dado citas para Guanajuato, para la sede de León, Guanajuato, y la sede es en el Hotel Real de Minas. Es la información que tenemos hasta el momento, es lo que han reportado los aspirantes, pero efectivamente el micrositio ya está habilitado. Algunos aspirantes hace algunos instantes, Joaquín, estaban diciendo que ya se estaba saturando. Entonces, bueno, pues hay que, vamos a estar al pendiente para que, pues saber qué es lo que está pasando con este
0: micrositio. Dime una cosa, sí. Y los otros tres lugares fuera de la Ciudad de México que se iban a abrir, ¿ya están o no?
1: Hasta el momento los aspirantes no han reportado alguno de esa sede que les hayan asignado esa sede. Todavía no se reporta ningún aspirante que le hayan asignado esta sede. Hasta el momento tenemos reportes de la Ciudad de México y de Guanajuato. Sin embargo, pues como te comento, Joaquín, estaremos pendientes en los próximos minutos para ver qué es lo que reportan el resto de los aspirantes, porque incluso ya hemos tenido casos de aspirantes a los cuales les dijeron que no son parte del proceso, les mandan este mensaje que no son parte del proceso. Entonces, pues es información que todavía se está generando.
0: Gracias, Lisbeth Hernández. Y José Luis Cuevas, voy contigo. El éxito del equipo ecuestre mexicano en los centroamericanos. Te escucho.
2: La delegación mexicana ha hecho historia en los Juegos Centroamericanos y del Caribe Santo Domingo 2026. Se superó lo logrado en San Salvador 2023, y en gran medida esto ha sido posible por el trabajo extraordinario en diferentes disciplinas. Tal es el caso de los deportes ecuestres, donde se lograron un total de 11 medallas, tanto en el programa completo adiestramiento como en salto. El trabajo de los binomios mexicanos se ha logrado en gran medida por el orden, la estructura y las alianzas de la Federación Ecuestre Mexicana y la Secretaría de la Defensa Nacional, quienes han hecho una gran estrategia para competir al más alto nivel. México no solo dominó en la prueba de los tres días con un equipo de caballería de alta competencia, que históricamente ha tenido el ejército mexicano como una gran escuela, también en adiestramiento dominó de principio a fin, y en salto individual y por equipos, los binomios mexicanos volvieron a lucir ganando la medalla de plata por equipos, con el mayor de caballería Fernando Parroquín Delfín, el subteniente de Educación Física y de Deporte Manuel González Dufrán y los civiles Nicolás Pizarro y Juan Pablo Gaspar. Además de la plata por equipos, el mayor Fernando Parroquín conquistó el oro en individual, siendo el mejor jinete de toda la serie de competencia, y Nicolás Pizarro conquistó el bronce en individual dentro del Gran Premio. Con un balance de 6 oros, 3 platas y 2 bronces, México logra una actuación brillante en deportes ecuestres que ilusionan de cara a Los Ángeles 2028. Para Grupo Fórmula y Fórmula Deportes, informó José Luis Cuevas.
0: Gracias, discúlpame, don Pepe, querido. Nos vemos el lunes. Ya nos vamos. Yo soy Joaquín López Dóriga y, como siempre, le agradezco a usted que me escriba, que me llame. Pero sobre todo y en especial le agradezco, usted lo sabe, y además lo sabe muy bien, que me escuche y ahora que me vea y que me siga en las redes. Gracias, pues, por eso. Que tenga un gran, gran, enorme fin de semana. A todo dar, lo logramos. Y los dejo aquí con Marion y aquí con Javier Risco. Y nos vemos sábado y domingo a las 3 de la tarde. Que le vaya muy bien.

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15: ¿Qué tal, Durango? ¿Cómo le va? Muy buenas tardes. Son ya las 3 de la tarde en punto. Hora de continuar veraz y oportunamente bien informados la tarde de este viernes. Viernes ya, estamos a 7 de agosto de 2026. Yo le saludo con gusto, pero además ya lo sabe, también le agradezco que nos permita hacer su opción informativa, que nos deje acompañarle con toda la información que se ha generado a lo largo de las últimas horas. Para ello lo invitamos para que se quede con nosotros, vamos a escuchar lo que tenemos preparado para usted los próximos 120 minutos.
16: Estos son nuestros avances.
17: Cuando se mencionó y se nombró esta nueva gerencia del Centro Histórico al interior de la propia Unión, nosotros teníamos esa incertidumbre de cuáles iban a ser las funciones. Ya tuvimos una primera reunión, un primer contacto. Hemos tenido ya, de hecho, de ahí mucho contacto con la propia titular de esta dependencia.
18: En atención a la contingencia presentada en días pasados por las inundaciones en nuestra ciudad, la Secretaría de Salud puso este módulo de atención médica, orientación nutricional y un módulo de vacunación para la población afectada con esta contingencia.
19: Tuvimos que hacer un recorrido. Desde la mañana andamos recorriendo instituciones. Fueron algunas instituciones las que sufrieron daño. Ahorita estamos precisamente en la Escuela Técnica 19, en las 80 metros lineales de barda que ayer con la tropa prácticamente la recostó.
20: Estuvimos acompañando a la Dirección de Seguridad Pública Municipal, la coordinadora del UNIVAP, con esta aplicación que hemos estado anunciando en días pasados de Fuerza Violeta, sí. Una aplicación pensada en las mujeres duranguenses, en seguir fortaleciendo condiciones de prevención para las mujeres.
21: Estamos justamente haciendo un recorrido con la Asociación de Comerciantes y de Asociaciones Turísticas del municipio, con la intención justamente primero de que conozcan el diagnóstico que tenemos del propio centro, las actividades y las acciones que hemos venido realizando en los últimos meses.
22: Nosotros vemos que el primer síntoma de una enfermedad adictiva es la negación. Un ejemplo, ¿verdad? Le decimos a alguien, oye, te invitamos a una reunión. Lo primero que nos dice, yo no tengo problemas, que tienes mi sobrino.
15: Quédese con nosotros. Esta y otras noticias no menos importantes se las vamos a estar compartiendo los próximos 120 minutos. Y vamos a dar inicio con la información, no sin antes recordarle, estimado Radio Escucha, que estamos transmitiendo en vivo desde la esquina de la Fuente Informativa, esta esquina que conforman la Avenida 20 de Noviembre y la calle Independencia. El número es el 1006, estamos instalados en el segundo piso sobre la Avenida 20 de Noviembre, aquí en el Centro Histórico de nuestra ciudad, desde donde generamos nuestra señal. Esta señal que llega hasta usted a través de la frecuencia XHE 105.3 de FM y también a través de la página de internet www.radioformula.mx. Allí podemos estar ustedes y nosotros en la misma frecuencia. Déjeme también en este día felicitar a quienes llevan los nombres de, permítame tantito, Cayetano, Sixto, Afra, Alberto, Donaciano, Donato, Miguel y Victricio. También muchas felicidades a quienes en este día están cumpliendo años o celebrando alguna fecha en especial. Decirle que llevamos ya 200... Ay, aquí se me extravió. 218 días transcurridos, hacen falta por transcurrir 147 para que concluya este año 2026. Estamos también terminando prácticamente ya la semana número 32. Y vamos a dar inicio con la información, pues ya lo sabe, no sin antes agradecerle que esté un día más con nosotros. Vámonos con la información. El presidente de los comerciantes establecidos del Centro Histórico, Oliver Morales, señala que desde hace aproximadamente un mes o un poco más, algunos comerciantes se han preparado para ofrecer productos para este regreso a clases.
23: Sí, la realidad es que, vamos a decir, las papelerías, las mercerías, que son las que manejan todo el año este tipo de artículos de la temporada escolar, ya muchas de ellas ya tienen pues más de un mes, hasta dos meses en los que ya les ha llegado la mercancía que manejan. Pero como bien comentas, hay muchos de los comercios que meten un poquito de estos artículos para esta temporada, para precisamente, bueno, pues poder tomar una pequeña parte de las ventas que se generan, ¿verdad?
15: Y bueno, el día de ayer ya por la tarde, el secretario de Educación, Guillermo Adame Calderón, daba a conocer que se está trabajando con los daños que dejaron las fuertes lluvias registradas el pasado miércoles.
19: Tuvimos que hacer un recorrido, desde la mañana andamos recorriendo instituciones, fueron algunas

0: realizando los presupuestos y pues ya con este recorrido definiremos los daños de las propias instituciones. Pues bueno, ahora sí que dentro del infortunio que pasamos con la tromba, de manera afortunada pues estamos en el plazo de receso escolar y eso nos va a permitir hacer las rehabilitaciones durante estos días antes de que regresen los niños y jóvenes a su inicio de clases.
1: Y en la pasada feria, se estuvo en la Feria Nacional por Puerto La Villista 2026, estuvo trabajando de manera conjunta con otras dependencias municipales para seguir ayudando en la prevención de la violencia para con la mujer. Así lo dijo Alejandra Herrera Costa, directora del Instituto Municipal de la Mujer.
2: Estuvimos acompañando a la Dirección de Seguridad Pública Municipal, la coordinadora del UNIVAP, con esta aplicación que hemos estado anunciando en días pasados de Fuerza Violeta, sí. Una aplicación pensada en las mujeres duranguenses en seguir fortaleciendo condiciones de prevención para las mujeres. Sin embargo, en la feria fue grata la sorpresa que no nada más las mujeres quisieron descargarla y conocer el funcionamiento de esta aplicación, sino también los hombres. Y eso habla del trabajo en equipo, del trabajo en conjunto. Estuvimos dando explicación a cada una de las mujeres, invitando a descargarla. Como tú sabes, la aplicación no está únicamente diseñada con el botón de alerta, que es parte importante de esta aplicación, sino también con una serie de información y de diferentes herramientas que están hechas para que las mujeres tengan la información de primera mano y de fácil alcance. Cuenta con orientación psicológica, orientación jurídica, un violentómetro digital que nos ayuda a medir si estamos viviendo algún tipo de violencia, que le pongamos nombre a las situaciones y que no normalicemos situaciones que definitivamente con el tema de la prevención pues podemos eliminar cualquier tipo de violencia. Fue grata la sorpresa de que muchas mujeres se interesaron, muchas mujeres la descargaron. Al día de hoy no se ha reportado que se haya hecho uso de este botón de alerta. Nuevamente invitar a las mujeres que deseen utilizarlo, que si tienen alguna situación de riesgo, invitar a que lo utilicen de manera responsable, pero que todas las mujeres y hombres que lo hayan descargado, pues se pongan a explorar en esta aplicación que está diseñada de manera muy amigable para que la puedan explotar al 100%. Mira, hasta el día de hoy no tenemos el dato exacto porque diariamente se siguen haciendo descargas. Teníamos un reporte de alrededor de 400, 300, 200 mujeres diarias, porque diariamente estuvimos, la Dirección de Seguridad Pública y nosotros estuvimos dando acompañamiento, invitando a las mujeres, dándoles la explicación de primera mano, el personal del Instituto Municipal de la Mujer, todo el personal de la coordinación de INEVAP, UNIVAP. Esto nos permite saber que las mujeres conozcan lo que es la aplicación y que vayan más o menos desarrollando las habilidades para que puedan aprovecharla al 100%.
3: Este es el resumen informativo.
1: Karina Acosta, subdirectora de Epidemiología y Medicina Preventiva de los Servicios de Salud Durango, señaló que en atención a la contingencia por las fuertes lluvias registradas en días anteriores, se instaló un módulo de atención en la plazuela Baca Ortiz para consultas a través del programa Médico en tu Casa. El día de ayer por la tarde, el secretario de Educación, Guillermo Adame Calderón, secretario de Educación, señaló que ya se está trabajando con los daños que dejaron las fuertes lluvias registradas el pasado miércoles. En la pasada feria se estuvo trabajando de manera conjunta con otras dependencias municipales para seguir ayudando a la prevención de la violencia para con la mujer. Así lo dice Alejandra Herrera Costa, directora del Instituto Municipal de la Mujer. Son más los hombres que buscan rehabilitarse que las mujeres, nos dicen del grupo AA. Tres de la tarde, ya con 12 minutos, hacemos una pausa, regresamos.

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1: Más allá del debate político, la discusión sobre las participaciones federales abre una pregunta de fondo. Jalisco asegura que ha recibido más de 1,000 millones de pesos menos de lo previsto durante este año. La federación responde que la distribución depende de la recaudación nacional. Ambas cosas pueden ser ciertas al mismo tiempo, pero lo importante es preguntarnos si el actual modelo de coordinación fiscal sigue respondiendo a la realidad del país. Cuando un estado que aporta buena parte de la economía nacional afirma que dispone de menos recursos para invertir, la discusión deja de ser local, porque no se trata de quién gana el debate político, sino de si el sistema realmente garantiza un desarrollo equilibrado para todas las entidades.
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7: Crema ligera de calabacita. Licúa calabacitas cocidas con un toque de caldo de verduras y una cucharada de yogur griego sin grasa para darle cremosidad. Sírvela caliente con pimienta negra molida. Una entrada suave, nutritiva, baja en calorías y sumamente reconfortante.
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8: Y bueno, ya estamos de regreso, son las 3 de la tarde ya con 15 minutos y vamos rápidamente a continuar con más información. Hoy es viernes 7 de agosto, le comento, estimado Radio Escucha, no es que seamos meteorólogos, pero ya por allá a lo lejos alcanzan a ver nubes negras que auguran otra lluvia aquí en Durango. Bienvenida a las lluvias, pero ojalá no sean como las del pasado miércoles. Y mire, estamos rápidamente aquí en la línea telefónica. Tenemos a Ignacio Aguado, él es el director general de Innovación, Servicios y Comercio Interior de la Secretaría de Economía del Gobierno Federal, a quien saludamos siempre con mucho gusto. Licenciado, ¿cómo está? Buenas tardes.
9: ¿Qué tal, Marco? Pues bien, muy contento. Te saludo desde acá de la Secretaría de Economía, desde la Ciudad de México. Contento de tener un espacio ahí contigo y platicar de temas de interés, de lo que está sucediendo en el país, lo que está sucediendo con el T-MEC y todo lo que tú nos consultes y creas que sea interesante para la gente de mi hermoso estado de Durango. Aquí estamos siempre puestos para platicar.
8: Y siempre muy contentos, licenciados, y sobre todo agradecidos de que atienda nuestros llamados. Pues vámonos con el T-MEC. ¿Cómo vamos en estas fechas, ya a unos días de que, bueno, se diera esta última negociación que fue a finales de julio, ¿no?
9: Sí, fue la tercera ronda del diálogo que se está avanzando y ahorita estamos en una etapa de preparación para la cuarta. Ahora va a corresponder esa cuarta en Estados Unidos y la segunda ya serían 2 y 2. Es una y una, y eso pues genera equilibrios. Primero, contentos porque la visita que tuvimos aquí en la Ciudad de México fue muy productiva. Tuvimos avances, vimos los temas críticos que ellos han puesto sobre la mesa, lo que les preocupa. Y bueno, tuvimos avances porque hace unos meses tuvimos 54 temas críticos que ellos pusieron en la mesa. Y ahora tenemos 14 ya.
8: Sí, los fue reduciendo.
9: Entonces eso, pero no los redujo, más bien los fuimos resolviendo poco a poco.
8: Ok.
9: Y eso pues ha sido por demás positivo.
8: ¿Cuáles eran esos principales focos de fricción, licenciado?
9: Pues tema de la ganadería, el tema de las importaciones, el tema del gusano barrenador, el tema agroindustrial, obviamente la preocupación de las reglas de origen, que querían subir el porcentaje de las reglas de origen, que es de todas las importaciones que llegan a nuestro país, se les da un proceso, una manufactura, y que llegan al mercado americano ya de una manera procesada. Entonces ellos dicen, bueno, pues necesitamos que bienvenidos todo lo que venga de México, pero que tenga un porcentaje de manufactura regional, que sea realmente hecho en México, manufacturado en México, y que no sea México, o que México no se preste a ser un puente de entrada de productos sin arancel, y que se aproveche el T-MEC por parte de terceros países. En este caso, la ocupación y preocupación principal que tienen ellos es con China, obviamente. Entonces dicen ellos, es posible que se aprovechen, que pasen los productos vía México y ustedes nos lo manden dentro de autopartes del sector automotriz, y eso pues nosotros no lo queremos permitir. Entonces, pues obviamente dijimos, estuvimos de acuerdo, pues que hay que ser más rigurosos con ese tipo de situaciones, que al final eso también nos ayuda también a nuestro país a tener mayores controles. Entonces, las reglas de origen es lo principal, el tema agroindustrial también, y pues muchas otras cosas más que han puesto en la mesa. Siguen 14 puntos, pero también nosotros hemos puesto varios. Uno de ellos es el tema de las armas, que también ellos producen el 42% de las armas que se producen en el mundo, y el segundo productor en el mundo es Francia, con un 12-14%. O sea, estamos hablando que es casi cuatro veces más, o poquito menos de cuatro veces más, Estados Unidos que Francia. Pero esas armas llegan al mercado informal de nuestro país, y que la posición de donde están, donde se encuentran esas fábricas de armas de Estados Unidos, están muy pegadas a la frontera, convenientemente, y que llegan a nuestro país, y decir, bueno, si tú traes esa preocupación, bueno, también nosotros queremos que nos ayudes, Estados Unidos, a tratar de disminuir la violencia que se vive en la frontera, porque también en Estados Unidos también hay situaciones complicadas por el tema de las armas. Y nosotros estamos haciendo esfuerzos para contener el tema migratorio, el tema de seguridad, el tema del fentanilo. Ha habido incautaciones y todo, pero bueno, las armas también es importante que tú tengas un despliegue o una operación, una estrategia que nos ayude a disminuir el trasiego de armas de Estados Unidos a México. Y ha tenido acciones, y si tú te metes a las redes sociales de el embajador de Estados Unidos en México, de Johnson, ha publicado acciones, detenciones e incautaciones por parte en Estados Unidos, en territorio americano, y eso, bueno, ha sido benéfico. Entonces, bueno, el punto, Marco, es que estamos avanzando, que estamos preparándonos para ir en septiembre,
8: sí,
9: a continuar con esa cuarta ronda que va a ser en Washington, y que estamos teniendo mucha comunicación con los sectores productivos. Justamente ayer estuve con el presidente de Concamín, Alejandro Malagón, y ellos aglutinan pues la industria, es una confederación nacional de industrias, de las más grandes, y con ellos tienen también, nos pasan el dato de las preocupaciones, del cómo viven el T-MEC, qué proponen ellos de mejora, qué proponen ellos de solución y en cómo nos pueden ayudar con información, porque ellos viven en el día a día el T-MEC, compran, venden, contratan agentes aduanales, agentes de carga, viven lo que se da en las aciponas, puertos, aeropuertos, en las carreteras, en todos lados. Entonces ellos, junto con el gobierno, estamos tratando de tomar decisiones en conjunto, y eso pues nos da legitimidad y nos da mayor fortaleza, porque vamos preparados.
8: Claro.
9: No vamos con información inventada o con diagnósticos de escritorio.
8: Sí, improvisadamente.
9: Y sin improvisación, o sea, vamos con la venia o con el apoyo del Consejo Coordinador Empresarial, con la coordinación de los consejos promotor de inversiones, de Concanaco, Concamín, Coparmex, o sea, los sectores y las cámaras más grandes del sector. En lo particular, a mí me toca el sector logístico, que por cierto es el más grande del país, y tenemos 80 aliados, confederaciones, asociaciones. Ayer estuve con los navieros y con los importadores, exportadores, y ellos, y cualquier ocupación, preocupación que tienen, nos la hacen saber y lo metemos, obviamente, a los diagnósticos que tenemos, y vamos más, aún más preparados. Así es que, bueno, quiero compartirles el optimismo que tenemos, Marco, porque el T-MEC sigue firme, es el único tratado comercial que tiene Estados Unidos vigente o con vida, para que mejor se entienda. Estados Unidos tiene 14 tratados comerciales, igual que México, pero Estados Unidos, con su política o visión de arancelaria, proteccionista, nacionalista, ha dejado inhabilitados sus otros 13 tratados. El único que le queda vigente con vida natural es el nuestro.
8: Okay.
9: ¿Por qué? Porque es el mejor tratado que tienen ellos, y que este tratado le va a ayudar a consolidar la integración regional, económicamente regional, para ser más competitivo con Asia. A ellos les preocupa más el déficit comercial que tiene con China, y que, bueno, pues le conviene más que sea México con el que sea el que disminuya o le ayudemos a disminuir ese déficit comercial que tiene con ellos. Él mismo, Estados Unidos, ha propuesto que nosotros tengamos medidas respecto a China, sobre todo con aranceles, con el aluminio, acero, el tema automotriz, que eso está pendiente, y que bueno, pues en algunas situaciones sí nos conviene, pero en otras pues no podemos dejar sin cadenas de suministro para el país. Entonces, todo tiene que ser de manera equilibrada, Marco, y las decisiones se van a tomar de manera paulatina. No se puede resolver todo de un manotazo, se va a ir resolviendo poco a poco, para no tener afectaciones a la industria que ya está instalada en nuestro país y que ya está en nuestras regiones, y que, pues bueno, nos consolidamos como el país exportador número 10, somos la potencia mundial exportadora número 10 y la potencia importadora, o sea, somos compradores, el número 12. En manufactura somos el 7 a nivel mundial. Entonces, pues esa importancia no la vamos a cambiar, porque México pues es vecino de Estados Unidos, es más barato para Estados Unidos comprarlo porque es más rápido, nosotros le llevamos los productos más rápido o viceversa, ellos también también nos compran o nos venden. Entonces la rapidez, la cercanía, la efectividad no se la puede dar otro país.
8: Así es. Licenciado, tengo que hacer una pausa, pero estamos de acuerdo en esto que ha dicho usted varias veces. México es un socio irreemplazable por Estados Unidos. Y seguimos después de una pausa. ¿Me permite unos minutos?
9: Por supuesto que sí.
8: Vamos a hacer una pausa. Son las 3 de la tarde ya con 26 minutos. Regresamos.
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10: Y bueno, ya estamos de regreso, son las 3 de la tarde ya con 30 minutos. Vamos rápidamente a seguir platicando con el licenciado Ignacio Aguado. Él es el director general de Innovación, Servicios y Comercio Interior de la Secretaría de Economía del Gobierno Federal. Y bueno, licenciado, para continuar platicando, continuar con esta charla, pues dice, en septiembre es esta cuarta ronda de negociaciones ahí en Washington. ¿Cuál sería el objetivo principal que México busca consolidar en esa mesa?
11: El principal, pues, es seguir resolviendo las prioridades que tenemos nosotros, las que tiene Estados Unidos, tener el mismo porcentaje de que es el casi 85% de exportaciones sin arancel, que eso también es una de nuestras fortalezas y que nos hace un país competitivo, porque ningún otro país tiene esta fortaleza y por eso hemos sido o somos atractivos en el para el mundo, porque tenemos un gran porcentaje de arancel cero. Entonces, contener eso, continuar con ese porcentaje y pues dialogar de la viabilidad que tienen ambos países de que entren otros sectores, el del acero, aluminio, el sector automotriz, que por ahí todavía hay temas que nos hacen falta por resolver. Entonces, pues es seguir con nuestros argumentos de la viabilidad de integrarnos más económicamente de manera regional, decirle a Estados Unidos sí, nos conviene que nos fortalezcamos y que compitamos como región contra Asia. O sea, no que amplíes tu panorama, bien el tema nacionalista, proteccionista, pero ¿qué crees? Si nos vamos de la mano juntos, trabajando juntos, vas a disminuir el déficit que tienes en cualquier región del mundo y nos vamos a integrar más y vas a seguir haciendo mucho dinero y negocio con nosotros, va a crecer tu industria porque yo te voy a proveer. Y además yo soy un socio amistoso, amigable, que no te damos riesgo económico y que tu preocupación está en otra región. Entonces, yo creo que con esa dinámica con la que hemos llevado las estrategias, nos ha ido bien. Vamos avanzando y creo que vamos a seguir con esa dinámica. Yo les diría, ya para finalizar con este tema del TEMEC, que vamos a salir muy bien, que estamos bien plantados, somos un país sólido que le proveemos a Estados Unidos muchos de sus necesidades. El tema de los alimentos, el 22% de los alimentos que ellos tienen provienen de México. El 50% de las frutas que ellos consumen provienen de México, y las hortalizas un 70%. ¿Y por qué? Porque pues estamos pegaditos, porque somos más rápidos, más baratos, y eso va a crecer, Marco, y eso es el área de oportunidad que tenemos en Durango, de ponernos las pilas y decirnos, oye, Estados Unidos va a seguir necesitando alimentos, porque ellos no tienen el clima para producir a gran cantidad, para 300 millones de habitantes, frutas, hortalizas, el alimento. Entonces es un área de oportunidad que tenemos en Durango, porque pues muy lejos de Estados Unidos no estamos. Serán que unos 1,000 kilómetros, sí, 900-800 kilómetros de la frontera, y yo creo que es una de las áreas de oportunidad que tenemos para crecer en el estado de Durango, que por cierto no hemos tenido la capacidad de tener, de generar oferta exportable, sobre todo en el ámbito agroalimentario. Así es que, pero vamos bien, tenemos mucho optimismo en la Secretaría de Economía, nos sentimos firmes, con Canadá tenemos una gran relación, muchas coincidencias, se acaba de renovar el tratado comercial con Europa, también porque ven la viabilidad en México, la confiabilidad en México, que más del 90% de los artículos que podemos llevar a Europa no van a tener arancel, imagínate, Marco. Sí. Y tener un tratado, fíjate, no hay otro país en el mundo que tenga tratados simultáneos con Estados Unidos, con Europa y con Japón, por ejemplo. No hay otro país que tenga esta extensión, y con nuestros 14 tratados pisamos el 60% del PIB mundial. Entonces, somos una potencia, que nos quede claro que es una decisión si la tomamos o no las oportunidades, o nos la pasamos quejando o jugando al que le creemos a otras declaraciones de personas extranjeras, o al vernos chiquitos, o vernos minimizándonos nosotros mismos. Tenemos una gran oportunidad, mucho por resolver, sí, mucho por resolver, infraestructura, el talento, por ejemplo, eso quiero abordar rápidamente.
10: Sí.
11: Una de las debilidades que tenemos en nuestro país es el talento especializado. Nos que hemos quejado, sobre todo en Durango, de que llegan las fábricas, las maquilas, y que pues hay solamente empleos muy bajos, y que no hay, se generan empleos de alto nivel. Bueno, en el país hay un déficit de un 30% de talento especializado, Marco. Y eso ya no lo vamos a cubrir con las profesiones tradicionales y ordinarias que tenemos en disposición. Fíjate, otro dato, 30%, ya lo dijimos.
10: Sí.
11: El 40% de nuestras competencias laborales van a cambiar de aquí a 4 años, de aquí al 2030. Vuelvo a decir, ya no basta tener una ingeniería, una licenciatura, ya necesitamos especialidades extraordinarias, específicas, y le estamos apostando a la certificación de habilidades y competencias que necesita la industria. Ahora, con la tecnología, la inteligencia artificial, la operación y administración se la está quedando la inteligencia artificial, Marco. ¿Qué quiere decir? Que lo que aprendemos en las escuelas, universidades y tecnológicas, una gran medida, no todo obviamente, un gran porcentaje la está captando la inteligencia artificial, la está resolviendo. Entonces, ¿qué va a buscar la industria? Habilidades blandas, la toma de decisiones, la integración de equipo, el trabajo bajo presión, trabajo bajo estrés, sí, la tolerancia, la frustración.
10: Claro que eso no lo da la inteligencia artificial.
11: Eso no lo da la inteligencia artificial. La inteligencia te da data, te da información, pero la toma de decisiones, ¿cómo, quién las va a hacer? Y eso, esas habilidades blandas, ya las estamos construyendo, las estamos iniciando. En el sector logístico me toca a mí, firmamos un convenio con Ceneval para generar las microcredenciales, que son capacitaciones específicas, microcapacitaciones, habilidades que podemos desarrollar. El liderazgo, por ejemplo, se escucha trillado, pero una persona que no conoce o sabe evolucionar, que no sabe crecer, que no sabe aportar aún más, o que está esperando a que nada más hacer lo que les pide su jefe, el jefe inmediato, y que no sabe aportar o tratar de o mirar cómo funciona la estructura de su empresa o de su institución, de donde esté, y aportar para solucionar y hacer crecer, pues no va a tener oportunidades, no va a tener crecimiento. Entonces, le estamos apostando al tema del talento, porque está creciendo más la industria, Marco, fíjate.
10: Licenciado, tengo ya que hacer un corte. Ahorita tengo otras entrevistas. ¿Le parece si platicamos la semana que entra de este tema? Que es bastante interesante. Y nos aventamos todo el tiempo que sea necesario.
11: Claro que sí, querido Marco. Te agradezco mucho.
10: No, hombre.
11: Te mando un abrazo. Saludos a tu auditorio.
10: Gracias, licenciado. Y una disculpa, pero ya estamos aquí sobre el corte. Vamos a hacer una pausa. Regresamos.

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6: El embajador de Estados Unidos en México, Ron Johnson, informó que su país aumentó hasta $25 millones la recompensa para quien brinde información que conduzca a la captura de Juan Carlos Valencia, alias El Pelón, identificado como nuevo líder del Cártel Jalisco Nueva Generación. La Fiscalía de Colima obtuvo una sentencia condenatoria de 6 años de prisión en contra de Juan Carlos Antonio N., expresidente municipal electo de Coquimatlán, señalado del delito de abuso sexual cometido en agravio de un adolescente de 13 años en 2024. De acuerdo con el Secretariado Ejecutivo del Sistema Nacional de Seguridad Pública, durante el primer semestre del año se registraron 15.311 víctimas de despojo en México. De ellas, 2.039 fueron en la capital. Las alcaldías con más casos son Iztapalapa, Cuauhtémoc y Gustavo Amadero.
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7: Y bueno, ya estamos de regreso, vamos rápidamente a continuar. Mire, por ahí sucede algo con la línea telefónica, teníamos a Jorge Beltrán, pero vamos a seguir intentando volver a conectarnos por ahí con él. Y mire, Karina Acosta, subdirectora de Epidemiología y Medicina Preventiva de los Servicios de Salud de Durango, señaló que en atención a la contingencia por las fuertes lluvias que se registraron en la ciudad en días pasados, la Secretaría de Salud instaló un módulo de atención en la plazuela Baca Ortiz para consultas a través del programa Médico en Tu Casa.
8: En atención a la contingencia presentada en días pasados por las inundaciones en nuestra ciudad, la Secretaría de Salud puso este módulo de atención médica, orientación nutricional y un módulo de vacunación para la población afectada con esta contingencia. Este módulo está en la plazuela Baca Ortiz y va a estar el día de hoy y el día de mañana, sábado, de 9 de la mañana a 2 de la tarde. Se ofrece atención médica, sobre todo, prevención y orientación sobre enfermedades diarreicas, enfermedades respiratorias, enfermedades de la piel, que son las que se presentan con mayor frecuencia en este tipo de contingencias. Y además, en el módulo de vacunación, se están ofreciendo vacunas de sarampión, hexavalente, de tétanos, hepatitis A, y de BPH para las niñas que así lo requieren. Acudan a este módulo si tienen alguna duda o si tienen alguna atención que requieran, médica o de nutrición, pueden estar en este módulo, sobre todo aquellos que están afectados. Esto es para darle un poquito más de celeridad a la atención médica, para que no se saturen los servicios en los centros de salud. Entonces, esta es una forma de acercar los servicios de la Secretaría de Salud a la población afectada.
7: Y ya viene la sexta generación de Imparables. Esto lo dio a conocer la directora del Instituto Municipal de la Mujer, Alejandra Herrera Acosta, quien señala que hasta la quinta generación había ya cerca de 800 mujeres certificadas en este programa.
9: Ya estamos listas para que en próximos días esperen el anuncio de la convocatoria, el preregistro de esta sexta generación de Imparables. Vendrá con muchas sorpresas, vendrá más fortalecida. Esta generación estamos contentas porque estaremos con una capacitación piloto para mujeres que tengan alguna discapacidad visual. Es una capacitación en mesoterapia. Esto no quiere decir que si hay alguna mujer que tenga algún tipo de discapacidad diferente pudiera quedar fuera, claro que no. En Imparables ya hemos contado con alumnas que son parte de las generaciones anteriores que tienen alguna discapacidad, pero esta sexta generación la distinguimos con esta capacitación piloto. Estamos contentas, emocionadas, estamos esperando que muchas mujeres estén listas para inscribirse a esta sexta generación, porque Imparables es un programa totalmente integral y como nos lo ha encomendado nuestro presidente Toño Ochoa, que ninguna mujer que desee se quede fuera. Sí, hasta la quinta generación que terminamos en meses anteriores, llevamos cerca de 800 mujeres ya terminadas, okay, ya capacitadas, ya con su certificado de la capacitación que hayan elegido, y que no nada más es una capacitación en lo que decidieron, sino también una capacitación psicológica, integral, financiera, un acompañamiento para la elaboración de su proyecto. Y como ustedes ya saben, trabajamos con la Dirección de Fomento Económico para que las mujeres que terminen su capacitación al 100% puedan ser acreedoras de un crédito de hasta 40,000 pesos.
7: Y bueno, mire, déjeme, vamos rápidamente, porque ya ahorita hace un momento le decía que ya se veían por ahí acercándose nubes negras. Bueno, pues ya se me perdieron, no sé qué pasó, así que mejor vámonos con la información de quienes sí conocen. Déjeme compartirles este pronóstico del tiempo que todos los días nos hace llegar el ingeniero Víctor Hugo Randeles, el jefe de Meteorología e Hidrología de la Comisión Nacional del Agua. Para este viernes nos señala que el monzón mexicano sobre el noroeste de la República Mexicana, un canal de baja presión sobre el occidente del país, una circulación ciclónica sobre el norte de México y divergencia en altura en la entidad de aquí de Durango, entre otros estados, bueno, pues van a permanecer. Por otra parte, un anticiclón en niveles medios de la atmósfera va a mantener el ambiente de caluroso a muy caluroso en entidades del norte de nuestro país. Este viernes, bueno, hay que tener cuidado, vienen lluvias moderadas a puntualmente fuertes en la zona sierra occidental, lluvias ligeras a moderadas en los municipios cercanos a la sierra, incluida nuestra ciudad capital, el norte y la región lagunera. Hoy en estos momentos, bueno, pues ya nos encontramos con un clima caluroso, a pesar de que hay nubes. Tiene la sensación térmica considerable. El pronóstico era de 31 a 32 grados. Ya estaremos viendo cuál es el registro máximo para este viernes y mañana. Mañana al amanecer, en el sábado, se prevé temperatura mínima fresca de 14 a 15 grados Celsius. Hay rachas de viento moderadas de entre 20 a 30 kilómetros por hora. El pronóstico extendido de las temperaturas para los próximos 3 días: mañana amanecemos con una mínima de 14 a 15 grados, una máxima de 30 a 31. El domingo amanecemos con 13 o 14 grados Celsius. Vamos a tener una temperatura máxima de 30 a 31 grados Celsius. El lunes amanecemos con 14 a 15 grados y la máxima va a ser de 29 a 30. En cuanto a lluvia, sábado, domingo y próximo lunes 10 de agosto habrá lluvias moderadas a fuertes en la Sierra Occidental y ligeras a moderadas en el resto de la entidad, incluida nuestra ciudad capital. Pues ese es el reporte meteorológico que nos comparte el ingeniero Víctor Hugo Randeles. Y bueno, mire, la gerente del Centro Histórico, y platicamos con ella, Minka Hernández, señala que la inversión para poner en funcionamiento las fuentes de la explanada de la Plaza Fundadores y también las fuentes de las Alamedas es alto. Sin embargo, dice que este proyecto debe de seguir trabajándose desde la Dirección de Obras Públicas Municipales, asimismo SECOPE, esta Secretaría de Comunicaciones y Obras Públicas del Gobierno del Estado, toda vez que estas son obras realizadas por el gobierno estatal.
10: Comentarte que de parte de la gerencia del Centro Histórico, con instrucción del presidente Toño Ochoa, en este primer tramo, por decirlo de alguna manera, estamos primero priorizando el tema de la seguridad de las personas, aminorando cualquier situación que pueda poner en riesgo el libre tránsito de las personas que visitan el centro. En esto está incluido el tema de las fuentes. Cuando llegamos, pues nos encontramos con algunos o la gran mayoría de los acrílicos que tienen las fuentes prácticamente rotos, algunos ya no estaban, incluso pues las cornisas de metal que en el que se sostienen los acrílicos, algunos no existían, ya se los habían llevado. Y en ese sentido, pues bueno, hemos junto con servicios públicos municipales hecho la reposición de estos acrílicos para garantizar el libre tránsito, pues, de las personas, de los adultos mayores y, por supuesto, y principalmente de los niños, como bien dices, que vienen y se divierten aquí. La realidad es que el funcionamiento mismo de estas fuentes está mermado prácticamente desde el 2016, situación que se dio a partir de la inundación que se dio en ese año, en donde las bombas sumergibles de estas fuentes prácticamente se hundieron y no se han repuesto desde ese periodo de tiempo. La realidad es que la inversión necesaria para el funcionamiento óptimo de estas fuentes, así como la de las Alamedas, pues es una inversión, entiendo que alta, inversión y proyecto que tendrá que trabajarse desde obras públicas municipales, así como SECOPE mismo, en virtud de que son obras que realizó el gobierno estatal y que, pues, entiendo, aún no se da la entrega al 100% al municipio, por lo cual, pues bueno, compete a ellos hacer el diagnóstico, el proyecto mismo de la rehabilitación de las fuentes, y tendrá que tomarse la decisión, pues, a quien ya le competa, ya sea tanto en el estado como en el municipio, de la rehabilitación de estos espacios. Nosotros, desde la gerencia, junto con las propias direcciones del municipio y por instrucción del presidente Toño Ochoa, nos hemos dado a la tarea, pues, de mantener visualmente en óptimas condiciones los espacios mismos que están en el centro y como te decía, aminorar cualquier riesgo que pudiera presentarse para las personas que transitan y que disfrutan de este museo que tenemos, que es Durango.
11: Este es el resumen informativo.
7: Los recorridos y trabajos que se hacen en conjunto con asociaciones de comerciantes y empresarios del turismo sirven para hacer conciencia del tema preventivo para mantener la buena imagen del museo que significa el Centro Histórico de Durango. Así lo dice Minka Hernández, gerente de esta zona. Héctor Zaragoza, presidente de la Unión de Asociaciones Turísticas y Comerciales de Durango, señala que la gerencia del Centro Histórico es la encargada de dar un seguimiento y regulación para tener un mejor orden aquí en el Centro Histórico. El tema del transporte debe de analizarse muy bien si es que hay beneficios o complicaciones al desfogar el primer cuadro de la ciudad. Lo que sí estamos por hacer es buscar alianzas y sindicatos de transportistas para poder reforzar acciones más acordes a la vida que tenemos en el centro. Así lo dice la gerente Minka Hernández. Vamos a hacer una pausa, no le cambie, ya volvemos.

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3: Y bueno, ya estamos de regreso. Vamos rápidamente a saludar a nuestro buen amigo, colaborador especial aquí en este espacio informativo. Le decía que hace rato no, algo había pasado con la línea telefónica, y pero ya pudimos aquí entablar esta comunicación. Mi estimado Jorge, ¿cómo estás? Buenas tardes.
4: ¿Qué tal, Marco? Pues aquí disculpándome por no haber atendido al timbre. Ya te di por ahí una explicación. Claro que no, tampoco es para...
3: No pasa nada.
4: Pero aquí estamos aquí, Marco.
3: No pasa nada, nada más el lunes ya no entras.
4: Ah, bueno. También me despido,
3: no,
4: pues el día de hoy.
3: No es cierto, mi estimado Jorge, ya sabes. Oye, ¿cuánto tiempo tienes aquí que con nosotros apoyándonos con este tema informativo?
4: No, fíjate que te voy a decir una cosa, Marco.
3: ¿Eres malo?
4: No. ¿Dónde?
3: ¿Eres malo para recordar fechas?
4: Se me hace que malo es poco. ¿Qué? O sea, sí, nunca tomo en cuenta las fechas, fíjate. No es que tenga mala memoria, pero no soy muy centrado en la cuestión de acordarme de las fechas. Bueno, pero entonces, sí, ya sé unos ayeres.
3: No me va a dar pena decir que yo también, por eso te estaba preguntando.
4: Sí, pero mira, hay que disfrutar día a día.
3: Así es. Eso,
4: ya, el ayer ya se queda, hay que disfrutar el hoy y esperar el mañana.
3: Y sobre todo compartir con la gente, con nuestro radioescuchas, todo lo que, bueno, pues poco o mucho conocimiento que tenemos de diferentes áreas, tú en lo deportivo, ¿no?
4: Sí, bueno, hay que tener en cuenta, nosotros que hemos estado en medios desde hace bastante rato, ya ves que originalmente antes del avance en la tecnología, era el impreso. Y lo que buscábamos inmediatamente en cuanto recibíamos el periódico, lo que más era rápido, tres secciones así de entrada: policíaca,
3: sí,
4: deportes y sociales.
3: Así es.
4: Esas eran las tres. La política te la dejábamos a los políticos. Y entonces era temprano, a ver si salía en la foto ayer que jugué. Y en sociales, para ver si se casó la titis. Y así vamos a ir viendo poco a poco. Entonces, te comento pues que ya hace rato de eso, y bueno, pues hoy, en este fin de semana de este mes de agosto, que por cierto va muy rápido, va a la mitad, entonces pues ahí vamos, poco a poco.
3: Ya sé, ya la próxima semana ya estaremos cantando la cuenta regresiva para el octavo mes, mi estimado Jorge, y se nos va el año.
4: Sí, ya falta poco, pero bueno, pues hay que seguir trabajando.
3: Pues muy bien, mi estimado Jorge, pues ¿qué tenemos para hoy, para este fin de semana?
4: Mira, pues no hay fecha que no se cumpla. Hoy precisamente Alacranes de Durango regresa a la Liga de Expansión. Recordemos que la antepasada temporada estuvo, y buen trabajo, no más que bueno, pues por ahí vinieron y nos endulzaron la voz, y por un mal, ahora sí que yo digo que el haber aceptado un personaje que no era bien visto y no es bien visto en la federación, nos dijeron muchas gracias por haber participado, y el contador Ciro Castillo retomó el trabajo. También le habían dado las gracias, por cierto, también le habían dado las gracias al contador Ciro, pero luego ya se dieron cuenta, rectificaron, lo trajeron, se trabajó en la segunda premier, y ya estamos de nueva cuenta hoy a las 7 de la tarde recibiendo al equipo La Paz. Cierto, es expansión, es una segunda en sentido estricto, lo hemos dicho en repetidas ocasiones, MX primera, expansión segunda, y la segunda premier pues sería una tercera. Así es como se maneja el fútbol profesional. Así es de que hoy después de que arrancó hace 15 días la temporada. Alacranes de Durango tiene 2 triunfos de visita y va por el tercero hoy en su casa en el Estadio Francisco Zarco. Dice que pues la invitación a la afición para que estén presentes en el Estadio Francisco Zarco apoyando a su equipo, los Alacranes de Durango. Ciertamente yo me voy con la idea que a lo mejor no se llena el estadio, pero yo digo que es buena nueva porque vienen equipos de, ahora sí que filiales de la MX, y sin duda, bueno, pues es una gran oportunidad para el equipo de Durango y los aficionados que gustan del fútbol profesional. Así es que a las 7 de la tarde, Marco. Y luego ya habíamos platicado sobre Caliente Durango. Ya ves que decíamos que en estos días podríamos ya definir contra quién estará llevándose la primera semifinal. Sí. Ayer terminó la temporada regular, ayer, y bueno, pues ya por la noche, después del último partido, que por cierto, Tijuana barrió con Caliente Durango, pero también Caliente Durango incluyó en el line-up a varios novatos, entre ellos un duranguense, Eric Luna. Pero luego lo que te quiero decir es que ya tenemos rival, Monclova. Se estuvo manejando mucho que podría ser Charros de Jalisco, Unión Laguna, pues no, ya se definió Monclova. Así es de que mañana, sábado y domingo, 2 partidos en casa, para luego irse el martes, miércoles y jueves a Monclova y luego regresar otra vez si es necesario, es a ganar 4 de 7. Así es de que pues Monclova, que por cierto, déjame decirte, Marco, que los boletos se han estado vendiendo, si no es que ya se acabaron para los 2 juegos en casa de sábado y domingo, porque por segunda vez en la historia del béisbol Liga Mexicana estaremos en playoff, ¿cierto? El primero fue contra Diablos Rojos del México. Diablos Rojos. Hoy no son Diablos, son los Aceleros de Monclova, pero te digo, se va a poner interesante a partir de hoy, a partir de mañana en el estadio Francisco Villam, mejor conocido como el Volcán. Uh-huh. Así las cosas, Marco. Y hoy por la tarde, en unas horas, estaremos viendo en redes sociales a Hugo Barrón y Valeria Amparán en búsqueda de la medalla de oro en los Centroamericanos del Caribe. Así es de que hoy por la tarde tendremos campeones, campeona y campeón en los Centroamericanos del Caribe. Ayer, por cierto, la selección mexicana, en donde Carol Bernal de Durango estuvo en la gran final, lograron el primer lugar, se trajeron la medalla de oro

0: la noche del jueves, a las 12 de la noche, bueno, al primer minuto de ayer viernes, se empezaron a vender los boletos para toda la afición. Así es que ya ayer ya no había boletos para el juego 1 ni para el juego 2, aunque no se sabía quién iba a ser el rival, todavía no se tenía claridad, porque pues, hace mucho tiempo estuvieron diciendo que era Charros, y sí, de acuerdo a las estadísticas, sí era Charros. Era el 1 contra el 6, el 2 contra el 5 y el 3 contra el 4. Y hasta ayer, ya por la tarde, la noche, después de que terminó la temporada, fue cuando se percataron de que era contra Monclova el rival en esta primera semifinal. Los cuatro se van a enfrentar, los seis, perdón, ganan los tres que ganen y el mejor cuarto lugar, y con eso te digo que tendremos a los cuatro semifinalistas para luego enfrentarse y sacar al campeón de campeones, bueno, al campeón de zona norte contra el campeón de zona sur, y luego ya lo que se llama la serie del rey. Así es como se estará jugando, así es de que pues no sé si haya boletos en laterales. Al menos en central y en palcos ya se acabaron. 1 y 2.
1: Bueno, muy bien.
0: Mira, juega 2 en casa, se va 3 fuera. Hay que ganar 4 de 7. Suponiendo que gane 2, con 1 que pierda, con 2 que pierda, se regresen a Durango. Así es de que, bueno, pues yo espero que ganen los 4 en hilo. El caliente de Durango.
1: Bueno. Pues esperemos que por el bien, ahora sí que por el bien del equipo y por el bien de que se quede, porque esto es una preocupación que luego surge, ¿no? Se van a llevar al equipo, pero pues ya al menos logró algo importante, ¿no? En esta temporada.
0: Sí.
1: Y bueno, eso merita que se quede, pues se le ha apoyado. Si ahorita ya se agotaron las entradas, quiere decir que sí se les está apoyando.
0: Las últimas series, el estadio estuvo lleno, Marco.
1: Sí.
0: A pesar de que no eran semifinales, estuvo lleno. Y ya se esperaba que para semifinales se iba a llenar. No sé, todavía estaban anunciando hoy que había boletos. Lo que sí, nos decían que para central. Pues habría, ojalá, porque mucha gente anda buscando boletos. Laterales, yo digo que todavía hay lugar. Donde tú te pongas, el espectáculo se disfruta, Marco. Así de fácil. Así es que pues a disfrutar de esos partidos mañana y domingo.
1: ¿A qué hora son?
0: A las 7.
1: Esperemos que la lluvia permita.
0: No invoques más.
1: No, mira, ahorita aquí los vidrios de la cabina ya tienen unas gotitas. O sea que ya.
0: ¿Está lloviendo?
1: Empieza como que a lloviznar, no está lloviendo, eso te digo que son pequeñas gotas que se van ahí pintando en nuestros cristales, pero pues ojalá que mañana esté todo, pues que se preste, que se permita poder presenciar este tipo de juegos, ¿no? Sobre todo por lo que han llegado.
0: Hoy que juegan los Alacranes recibiendo a La Paz.
1: ¿También?
0: Sí, hoy es a las 7, el primero en casa de la Liga de Expansión, el primero en casa.
1: Ok.
0: Sí.
1: Bueno.
0: Así de que hay que estar ahí, ojalá no llueva.
1: Pues ojalá y no, y si llueve, pues ya ni modo.
0: Así es, pues no podemos ir contra la naturaleza.
1: Hay que seguir apoyándolos.
0: Claro que sí, hay que estar al pendiente ahí.
1: Muy bien, mi estimado Jorge, pues nos escuchamos el próximo lunes.
0: Claro, fin de semana, bonito, alegre, cuídate mucho.
1: Tú también, mi estimado George. Vamos. Un abrazo.
0: Hasta luego.
1: Jorge Beltrán, nuestro invitado especial en temas deportivos. Nosotros vamos a hacer una pausa. No le cambie, regresamos.
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12: Y bueno, ya estamos de regreso, son las 4 de la tarde ya con 15 minutos. Vamos rápidamente a escuchar el comentario de la licenciada en psicología Fátima Covarrubias y esto que es la fórmula de las emociones.
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14: Queridos amigos, complacida por este encuentro, nuestra fórmula de las emociones. Espero que estén bien, aún a pesar de los desafíos que a todos nos toca atravesar. Marco, amigo, gracias por tu generosidad al permitirme este espacio para tener este valioso contacto con tu auditorio. Bienvenidos todos. Hoy traigo una propuesta temática relacionada a nuestra comunicación con otros, lo que los mensajes de texto le hacen a nuestras relaciones. Y es que vivimos en una época en la que nunca había sido tan sencillo comunicarnos y paradójicamente nunca había sido tan fácil malinterpretarnos. Hoy una buena parte de nuestras conversaciones ocurre a través de una pantalla. Organizamos nuestro día, expresamos cariño, resolvemos problemas, damos noticias e incluso terminamos relaciones mediante mensajes de texto. Nos hemos acostumbrado tanto a esta forma de comunicación que pocas veces nos detenemos a pensar que, aunque las palabras sean las mismas, un mensaje escrito nunca comunica igual, nunca comunica igual que una conversación frente a frente. Existe una idea muy extendida de que los conflictos nacen por lo que las personas dicen. Sin embargo, desde la psicología sabemos que muchas veces los problemas no aparecen por las palabras en sí, sino por el significado que cada persona les atribuye. Un mensaje escrito es en realidad una comunicación incompleta. Carece del tono de voz, de la expresión del rostro, de la velocidad al hablar, de las pausas y de todos esos pequeños elementos que nuestro cerebro utiliza para comprender las verdaderas intenciones de quien tenemos enfrente. Cuando esa información desaparece, nuestra mente hace algo extraordinario y no debemos olvidarlo. Nuestro cerebro es adicto a llenar espacios. Siempre los espacios vacíos tiende a llenarlos y lo hace utilizando nuestras experiencias, nuestros miedos, nuestras expectativas y hasta nuestro estado de ánimo. Por eso, dos personas pueden leer exactamente el mismo mensaje y entender cosas completamente diferentes. Un primer aspecto que vale la pena comprender es que rara vez reaccionamos al mensaje que recibimos. Casi siempre reaccionamos a la historia que construimos alrededor del mensaje. Pensamos en un simple está bien o como quieras, dependiendo del momento que atravesamos. Esas dos palabras o frases pueden parecernos una respuesta neutral o una señal de enojo, decepción o indiferencia. Y todo dependerá de cómo las estamos leyendo y la emoción que les estamos colocando. La realidad es que el mensaje no contiene necesariamente ninguna de esas emociones. Somos nosotros quienes las vamos agregando. Esto explica por qué cuando nos sentimos inseguros, preocupados o emocionalmente sensibles, tendemos a interpretar los mensajes de manera más negativa. Nuestro cerebro no soporta la incertidumbre y prefiere completar la información. Aunque se equivoque. Antes de responder impulsivamente, conviene preguntarnos, bueno, ¿esto realmente está escrito o es una interpretación que está haciendo mi cerebro, mi mente? Y esto pues va a aclarar muchas cosas. Otro fenómeno muy interesante es lo que los psicólogos llaman la ilusión de transparencia. ¿En qué consiste? Bueno, en creer que los demás están comprendiendo nuestras intenciones mucho mejor de lo que realmente ocurre. Escribimos pensando que será evidente que estamos bromeando, que estamos cansados, que tenemos prisa o que no estamos molestos. Sin embargo, la otra persona no puede escuchar nuestra voz ni ver nuestra expresión, únicamente recibe las palabras. Entonces, lo sorprendente es que ambos participantes de la conversación suelen estar convencidos de haber sido perfectamente claros. Entonces el emisor piensa, bueno, es que era obvio lo que quise decir. Mientras que el receptor responde, pues yo solamente recibí este texto y pues así lo entendí. Muchos desacuerdos cotidianos no nacen de la mala intención, sino de esta diferencia entre lo que creemos comunicar y lo que realmente estamos comunicando. Cuando un asunto es importante, no basta con expresar el contenido en palabras, también es necesario expresar la intención. Existe además una característica propia de los mensajes que modifica profundamente la manera en que vivimos los conflictos. La comunicación deja de ser simultánea. ¿Por qué? Porque en una conversación cara a cara, los malentendidos pueden corregirse en cuestión de segundos. Una sonrisa, una aclaración, una disculpa, todo eso es inmediato. Entonces suele ser suficiente para reparar el momento. En cambio, los mensajes de texto introducen algo que se da precisamente en este tipo de comunicación, que son los silencios. Y estos silencios, lejos de ser neutros, suelen convertirse en el escenario perfecto para que aparezcan las interpretaciones y muchas veces pues son malinterpretaciones. Mientras esperamos una respuesta, ¿qué ocurre? Bueno, pues nuestra mente comienza a imaginar explicaciones. Quizá está molesto, quizá ya no quiere hablar conmigo, quizá no le gustó lo que le dije, quizá hice algo mal. Entonces, en muchas ocasiones el desgaste emocional no proviene de la respuesta que finalmente llega, sino de todos los pensamientos que estuvieron durante la espera. La incertidumbre suele ser mucho más agotadora que la realidad. Finalmente puede llegar a una respuesta afirmativa, pero si yo todo el tiempo de la espera me la pasé diciendo es que no le gustó, es que no va a querer, es que no le pareció, es que se enojó, pues obviamente yo así lo voy a interpretar, aunque la respuesta final haya sido un sí, por ejemplo. También es importante reconocer que la facilidad para contactar a alguien ha modificado nuestras expectativas sobre las relaciones. Antes entendíamos que las personas tenían tiempos distintos para comunicarse. Hoy, la posibilidad de escribir en cualquier momento ha generado la sensación de que también debería responder en cualquier momento. Poco a poco hemos empezado a confundir disponibilidad con interés. Y entonces metemos ahí todos los aspectos como si fueran una licuadora. Entonces decimos, es lo mismo estar disponible que estar interesado y hacerlo rápido en la comunicación. Sin embargo, responder inmediatamente habla únicamente de que alguien pudo tomar su teléfono celular en ese instante, pero no necesariamente dice la calidad sobre el vínculo. Las relaciones sanas no se sostienen por la velocidad con la que llegan los mensajes, sino por la confianza que permite tolerar precisamente estos espacios de silencio sin convertirlos en amenazas. Cuando una relación depende constantemente de la confirmación inmediata, esto me gustaría subrayarlo, cuando una relación depende de eso, de esta confirmación inmediata, probablemente el problema no está en el teléfono, no está en el mensaje, mucho menos en la tecnología, sino en la seguridad del vínculo. Y finalmente, hay un aspecto del que se habla muy poco y merece especial atención. Los mensajes de texto dificultan la reparación emocional. Cuando las conversaciones ocurren frente a frente, podemos notar casi de inmediato si nuestras palabras lastimaron al otro. Observamos su expresión, escuchamos el cambio de voz, tenemos la oportunidad de corregir, explicar o incluso pedir un perdón en ese mismo instante. Pero los mensajes, pues eso no puede pasar, porque el mensaje queda ahí escrito. Entonces, se puede releer varias veces, interpretarse desde distintos estados de ánimo e incluso cobrar un significado diferente con el paso de las horas. Las palabras quedan ahí, inmóviles, mientras las emociones pueden ir modificándose. Por eso, no es extraño que discusiones relativamente pequeñas vayan creciendo de manera desproporcionada cuando se sostienen únicamente por mensajes. Y entonces decimos, es que tú me lo dijiste, no, es que tú me dijiste tal cosa. No, yo no te dije eso, no entiendo por qué lo entendiste de esta manera, yo lo estaba pensando de esta otra forma. Bueno, en ocasiones no es que las personas tengan un problema más grande, es que eligieron un medio poco adecuado para resolverlo, que en este caso pues son los mensajes de texto. Quizá la enseñanza más importante sea comprender que los mensajes de texto son extraordinarios para transmitir información, pero tienen muchas limitaciones para transmitir significado emocional. Mientras más delicado, complejo e importante sea un tema, mayor es la necesidad de recuperar la voz, la mirada y la presencia. No todo necesita una llamada telefónica, pero tampoco todo puede resolverse con palabras escritas en una pantalla. Así que la próxima vez que un mensaje nos despierte enojo, tristeza, preocupación, tal vez valga la pena hacer una pausa antes de responder. Preguntarnos cuánto de lo que estamos sintiendo proviene realmente del texto y cuánto proviene de las interpretaciones que nuestra propia mente está construyendo. Porque finalmente muchas veces no discutimos con las palabras que la otra persona escribió, discutimos con la historia que nosotros nos imaginamos entre una línea y otra. Hasta aquí mi participación de esta fecha. El tema es bastante amplio, pero recuerden que este es un espacio en el que hacemos acercamientos a las diferentes temáticas. Así que hasta aquí dejo mi participación. Marco, agradecida como siempre por este hermoso espacio que me concedes. A todos ustedes, amigos, vaya un abrazo con mucho afecto. Soy su amiga Fátima Covarrubias, psicóloga y terapeuta familiar sistémico. Y nos escuchamos hasta la próxima.
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12: Vamos a hacer una pausa, no le cambie. Enseguida regresamos.

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13: Y bueno, ya estamos de regreso, son las 4 de la tarde ya con 30 minutos. Vamos rápidamente a continuar con más información y mire, nuevamente le comento que ya la nube negra pues ya no aparece por ningún lado. Así que siga disfrutando su tarde, salga por supuesto prevenido, llévese su impermeable, un paraguas por si cae la lluvia, pero ya en este momento está nuevamente agradable la tarde para poder hacer todos los pendientes o simplemente salir a caminar como lo voy a hacer yo cuando me vaya de aquí, siempre que tengo oportunidad. Termina el espacio informativo, hacemos lo que tengamos que hacer y nos vamos a caminar a seguir conociendo nuestra ciudad capital porque nunca, nunca terminamos de conocerla. Y mire, vamos rápidamente a dar inicio con nuestro espacio Por Tu Bien. Hoy en esta tarde nos acompañan de el programa Esmeralda. Por obvias razones, bueno, pues mantenemos el anonimato porque son las personas que están atendiendo todas las llamadas y toda la problemática que se va registrando en este programa. Así que nada más le vamos a llamar licenciada. ¿Le parece? Buenas tardes, bienvenida.
14: Buenas
13: puede hacer para allá el micro.
11: Sí, es. ¿Qué tal? Buenas tardes.
13: Buenas tardes.
11: Gracias, agradecemos la invitación, porque bueno, a nosotros como programa nos ayuda mucho el estar aquí y que los radioescuchas sepan qué es y de qué se trata el programa Esmeralda.
13: Socializarlo, porque le decía cuando estábamos fuera del aire que hay muchas personas, muchas es poco, que desconocen qué es lo que tenemos, a qué programa acercarnos, a qué dependencia acercarnos, qué podemos hacer. Simplemente lo desconocemos porque somos de los que pensamos, mientras a mí no me pase, pues no tengo ninguna necesidad.
11: Así es, sin embargo, sí es importante estar informados, justo porque muchas de las veces probablemente no nos pase a nosotros, pero sí a algún familiar o alguien cercano a nosotros.
13: Sí, y precisamente, licenciada, pues a ver, platíquenos, ¿qué es el programa Esmeralda?
11: Bueno, el programa Esmeralda es un programa justo ahorita mencionó que no sabemos a qué dependencia muchas veces acercarnos. Uh-huh. Programa Esmeralda es un enlace, ¿sí? Entre las dependencias, entre el usuario y la dependencia. Es decir, en Programa Esmeralda recibimos llamadas, ¿sí? El programa se caracteriza por trabajar en violencia. Sí, así inició.
13: ¿Violencia en general o violencia para con la mujer?
11: Violencia hacia la familia, okay. Hacia la mujer, lo que llamamos violencia de género. Uh-huh. Sí, y hay diferentes tipos de violencia. Inclusive tenemos usuarias que están siendo violentadas, pero ellas no lo saben.
13: No lo saben, claro.
11: A menos de que piensan que la violencia es únicamente si recibieron un golpe. Uh-huh. Sí, pero sabemos que esa es la violencia física, pero hay violencia psicológica, violencia verbal.
13: Sí, aquella de no me golpea, pero bueno, no me da para el chivo, como se dice, o como dicen por acá, me deja encerrada para no salir, me quita mis papeles, mi documentación, todo eso es violencia.
11: Todo eso es violencia. Así es, sí, existe también la violencia económica, uh-huh. La violencia sexual, sí, ahorita pues sabemos que todas las personas merecemos respeto, sí, y por ejemplo en una violencia sexual, si tú dices no, pues es no, sí. También existe la violencia, este decir no ante una exigencia de tener con otra persona una relación sexual, ¿no? Uh-huh. Pero si la persona dice no, es no, y se tiene que respetar. Y si es forzada, pues ahí hay una violencia.
13: Un delito.
11: Sí, así es, inclusive un delito.
13: Pues sí, porque es un abuso, ¿no? Una violación.
11: Así es, una violación o una... pues un abuso sexual.
13: Un abuso sexual, uh-huh. Claro.
11: Sí, el abuso sexual y la violación se diferencian en que la violencia, pues sí, el abuso sexual es únicamente tocamiento, uh-huh. ¿Sí? Ya la violación, pues sabemos que tiene que haber una penetración.
13: Claro.
11: También existe la violencia, como lo mencionaba, la económica y la violencia. Bueno, como les comento, son diferentes tipos de violencia.
13: Y que a final de cuentas, a través del programa Esmeralda, ustedes hacen esta recepción de llamadas principalmente. ¿Qué tipo de llamadas son las que reciben?
11: Primero se hace un filtro.
13: Ok.
11: Sí, estas llamadas llegan primero a operadores del 911. Ya los operadores de 911 filtran la llamada y si corresponde a Programa Esmeralda, si hay algún tipo de violencia, la mandan a Programa Esmeralda. Entonces, la mayoría de las llamadas por decir números, ¿no? La última semana de julio, del 24 al 30 de julio, tuvimos 321 llamadas. Sí, en esa semana.
13: ¿Una semana?
11: En una semana, sí. Cabe mencionar que en Programa Esmeralda trabajamos las 24 horas,
13: los 365
11: días del año. Sí.
13: Los 7 días de la semana.
11: Así es. Okay. La oficina siempre está abierta. Ajá. Sí, entonces en esta semana recibimos 321 llamadas, de las cuales fueron 241 mujeres y 80 hombres. Sí, porque también atendemos llamadas de hombres.
13: Que era lo que le preguntaba al principio, si era solamente violencia para con la mujer, los menores, pero la violencia, yo siempre he dicho, no tiene género, le llega a cualquiera.
11: No tiene género. Sí, okay. es en menor porcentaje.
13: Sí, claro, sí, pero, sí, pero con uno que haya, ya hay violencia, sí, ya también hay violencia. Del otro lado. 241 mujeres.
11: Mujeres, 80 hombres.
13: 80 hombres, ajá.
11: Sí, y bueno.
13: ¿Y ellos qué denuncian?
11: También violencia.
13: ¿Violencia? Sí, ¿que se vive en la casa?
11: Sí, que se vive en la casa.
13: Violencia doméstica.
11: Sí, y yo creo que debe de haber más.
13: Sí, pero la vergüenza, la burla, el estigma de que pues el macho es el que lleva los pantalones y como que te golpea, ¿no?
11: Sí, sí, sí. La burla, ¿no? De los amigos, de los conocidos.
13: El bullying.
11: Entonces, yo siento que debe de haber más, pero bueno, estas estadísticas tenemos. Y ellos sí denuncian que la pareja los está violentando. Sí, inclusive muchos que dicen, yo no quiero hacer nada, pero ¿qué puedo hacer como para que esta situación ya no
13: para que
11: continúe?
13: Quede un antecedente.
11: Sí, para que quede un antecedente.
13: Porque aquí tenemos el problema de que va a ser violentado en algún momento que él trate de defenderse, la mujer sí lo va a denunciar.
11: Así ¿no? es. Sí. Sin embargo, nosotros sí les mencionamos que pueden acudir a fiscalía y les reciben la denuncia. También hay muchas denuncias, tanto de hombres como mujeres, por estas situaciones de los hijos. Sí, es decir, una pareja que se separó.
13: El eterno trofeo de la pareja.
11: Así es. Una pareja que se separa y, bueno, que no realizan los procedimientos jurídicos o legales como es debido, y después se meten en muchos problemas. Entonces es como tenemos un acuerdo, ¿sí? Entre la pareja. Uh-huh. Y luego, ¿y por qué no ha hecho lo que es el proceso de guarda y custodia? Bueno, pues es que porque no han tenido tiempo, que bueno, muchos pretextos.
13: Las justificaciones,
11: ¿no? Las
13: eternas.
11: Justificaciones uh-huh. sobran. Sin embargo, pues en el momento, si no lo hacen jurídicamente, más adelante pues sí se presentan situaciones problemáticas. Por decir, hay infinidad de llamadas donde en su mayoría son mujeres, pero también hay de hombres. Como tenemos el acuerdo de que toda la semana los niños están conmigo, dice la señora, o viceversa, el sábado y el domingo están con él, y bueno, sí tenemos la situación de que ya no se los regresan. Sí, y en este caso, pues la violencia, claro que es una violencia familiar, sin embargo, aquí, bueno, sí deberíamos de tener la conciencia de que los menores, los niños son los
13: que se dañan, por supuesto, siempre lo he dicho, ¿no? Que a final de cuentas, con esa obsesión de dañar a la pareja con la que no pudimos hacer nada, hacer una vida pues más unida, ¿con quién me voy a desquitar? Pues con quien más quieres, ¿no? Y eso es mutuo, hombre o mujer. Aquí sí. El niño, siempre digo, los niños siempre son los trofeos de nuestros juegos malvados.
11: Así es, lamentablemente.
13: Lamentablemente. Vamos a hacer una pausa, licenciada. Regresamos a más esta tarde de viernes ya, viernes 7 de agosto. No le cambie, regresamos.

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5: Detrás del Palacio de Almudaina. Cuando es época de verano, la familia real española viaja a la isla de Palma de Mallorca. La residencia oficial es el Palacio de Almudaina. Aunque tiene origen romano, fue un hermoso alcázar musulmán. Su nombre significa fortaleza o ciudadela y es utilizada para actos oficiales donde el rey acostumbra recibir al presidente de gobierno. En 1229 fue sede real y es considerada patrimonio nacional y es bien del interés cultural. La familia real y la emérita Sofía acostumbran a quedarse en el Palacio de Marivent, donde ya es una tradición hacer un posado familiar. Si un día te das una vuelta a Palma de Mallorca, que no sea época de verano, puedes visitar el Palacio de Almudaina, que está abierto al público, para admirar la belleza que ha permanecido desde hace varios siglos. No son cuentos de hadas, son historias reales.
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6: Un juez federal vinculó a proceso a Ramón Ángel Álvarez, alias el R1, por su probable responsabilidad en el homicidio del exalcalde de Uruapan, Michoacán, Carlos Manso. Además, el juez estableció un plazo de 3 meses para el cierre de la investigación complementaria. El vicesecretario adjunto de la Oficina de Asuntos Internacionales de Narcóticos de Estados Unidos, Michel González, reconoció el respaldo de la presidenta Claudia Sheinbaum en el combate al narcotráfico y aseguró que su país trabajará de manera coordinada con México. Un juez de distrito desechó el primer juicio de amparo promovido contra la decisión de la UNAM de aplicar un examen de control presencial para el ingreso a licenciatura. Esta evaluación extraordinaria se llevará a cabo del 12 al 19 de agosto. Informó Itzel Vanegas. 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

0: Y bueno, ya estamos de regreso. Vamos a continuar esta plática con la licenciada. Si usted nos está sintonizando, pues permítame nada más nombrarla así, porque es parte de este programa Esmeralda, y pues es un programa en donde hay que cuidar la identidad de quienes están ahí. Así que la licenciada está aquí esta tarde con nosotros para platicar y seguir socializando este programa, uno de tantos que hay, que vuelvo a insistir, vuelvo a iniciar como iniciábamos esta plática hace algunos minutos. Hay muchos programas, hay mucha asesoría, mucha red, porque es, al final de cuentas, es una red de apoyo que se tiene, pero los desconocemos. ¿Por qué? Porque pues a mí nunca me ha pasado nada. O sea, yo no tengo ese problema. Hasta que sucede, pues es cuando andamos buscando y cuando no sabemos a dónde acudir. Entonces, es mejor conocer lo que está, lo que tenemos al alcance, lo que es un derecho, lo que tenemos ahí a la mano. Y precisamente por eso nos gusta platicar todos los viernes con la Subsecretaría de Seguridad Pública, la propia Secretaría de Seguridad Pública, como en este caso el programa Esmeralda depende de. Así que, bueno, pues si usted está pasando por alguna situación de violencia, pues debe de saber que existe el programa Esmeralda y que siempre va a recibir una mano que le ayude.
1: No, así es. Ahorita estábamos comentando esta situación de cómo las parejas se enganchan en una violencia y
0: utilizan a los hijos.
1: Utilizan a los hijos, ¿verdad? Pero bueno, cuando ocurre una violencia del tipo que sea, hay que llamar a 911. Sí, ya 911 filtra la llamada y bueno, ya no la deja a nosotros. Muchas de las veces o siempre acude unidad de policía de Dirección Municipal de Seguridad Pública. Uh-huh. Sin embargo, muchas de las veces nosotros acompañamos en el teléfono.
0: Ah, okay.
1: Sí, la persona está tan en crisis que nos toca hacer el acompañamiento hasta que la unidad llega. Sí, nosotros estamos ahí como la persona violentada muchas de las veces entra en crisis y no sabe qué hacer. Sí, y se pone incluso hasta más en riesgo. Entonces nosotros los acompañamos en la llamada. Nos estamos con ellas, les estamos ahora sí que dirigiendo. Uh-huh. Parecería algo
0: una guía en el
1: algo muy sencillo. Uh-huh. No algo que dices, ¿cómo no se le va a ocurrir a la persona qué es lo que necesita hacer? Sin embargo, créanme claro, que cuando una persona entra en crisis, justamente es lo que pasa, se bloquea. Uh-huh. Sí, muchas de las veces nos ha tocado acompañar a las usuarias en la llamada hasta que llega la unidad. Y bueno, ya dependiendo de la violencia, si es una violencia muy grave, si la usuaria no tiene una red de apoyo familiar, porque claro que primero buscamos una red de apoyo familiar, donde resguardarla. Sin embargo, si esta persona no la tiene, entonces acudimos del programa, ¿sí? Hacemos trabajo en campo también.
0: Sí, porque se vuelve más vulnerable, ¿no?
1: Así es.
0: Viviendo la violencia.
1: Así es, y no estamos nada más en la oficina, nos vamos al domicilio de la persona. Y bueno, ya aquí sí tenemos que era lo que les decía en un principio, que Esmeralda es un enlace con las instituciones. Entonces, lo que hacemos es llevar a la persona, a la usuaria en este caso, a lo que es Centro de Justicia para las Mujeres. Uh-huh. Sí, ahí pues ella tendrá que interponer una formal denuncia, que es lo correcto. Sí, porque si no, la violencia no se termina.
0: Va a continuar.
1: Claro. Así es. La única forma de detener a un agresor es mediante la denuncia. Sí, sin embargo, si la persona no cuenta con el recurso, como les mencionaba, de la familia, de la red de apoyo, entonces se le lleva a... Ahí en Centro de Justicia hacen una valoración, y si la usuaria pues cumple con los requisitos para ser llevada a un refugio, se le lleva a un refugio.
0: Okay. Ahora, licenciada, me viene lo siguiente: llamadas de hombres, llamadas de mujeres, llamadas de niños reciben.
1: Sí.
0: A ver, platíquenos.
1: Sí. Ahí, como le comento, a mí esta situación se me hace muy lamentable, porque sí, en ocasiones llaman los niños, ¿sí? Refiriendo que son agredidos por los padres. En otras ocasiones, refiriendo que los padres están en ese momento en una pelea.
0: Uf.
1: Sí, sí.
0: Es lo triste.
1: Sí, muy, muy.
0: Porque
1: muy
0: ahí triste. Es donde se puede replicar, ¿no? Crezco viendo violencia, lo empiezo a normalizar, tengo una pareja, o soy sumisa, o soy el agresor.
1: Es repetir patrones.
0: Claro.
1: Sí, sin embargo, se puede hacer hasta en lo más corto. Bien. Es decir, un niño agredido... puede replicarlo inmediatamente.
0: Sí, pues en la escuela lo que vemos, ¿no? Claro. Estas agresiones que hemos visto constantemente son porque es el reflejo de lo que están viendo en su casa. Claro.
1: Sí, lamentablemente. Sí.
0: ¿Pequeños, muy pequeños son los que hablan?
1: Sí, incluso de 8 o 10 años. Sí, y también cuando esto ocurre, tratamos de quedarnos con ellos en la línea.
0: Okay.
1: Sí, en el teléfono, a ver, te vamos a acompañar, porque la mayoría de los casos pues nos refieren que tienen miedo. Sí, inclusive nos pueden referir que se están peleando sus papás y que traen pues hasta un arma. Sí. Hay violencias muy, muy extremas. Sí, que bueno, ahí en el programa las podemos contabilizar, las podemos visualizar, pero bueno, sabemos que la población en general, como usted lo refería, ¿no? Pues si a mí no me ha pasado, sí, pues no sé nada de esto. Pero la violencia existe y estadísticamente se mantiene o va a la alza.
0: Y que desafortunadamente, licenciada, no es nuevo. No es de hace 10 años, no es de hace 20 años este tema de la violencia. Sin embargo, lo que vemos, esta deshumanización, esta putrefacción de que hemos ido viviendo como sociedad, pues sí. Ha sido últimamente las redes, que no las satanizo, pero todo esto lo vemos y pues es a lo que hemos llegado, ¿no?
1: Sí, a mí me parece también pues lamentable esta parte de normalizar, ¿no?
0: Sí,
1: porque nuestra sociedad lo está normalizando.
0: Ahora, antes veíamos un pleito en la calle, alguien que se estaba peleando y como que nos daba miedo porque pensábamos que iba a suceder algo y nos hacíamos a un lado. Ahora lo primero que se hace es grabar, ¿no? Como que ya somos una sociedad de likes. Ah, o sea, sí. Voy a subir esto para hacerme viral, a ver cuántos les da mi
1: gusta. A ver cuánto le dan me gusta,
0: ¿no?
1: Así es.
0: Esa sociedad hemos ya ido construyendo.
1: Así es. Sí, bueno, pero pues como les comento, aquí estamos.
0: Tenemos un aliado más.
1: Así es, está programa Esmeralda para apoyar en este tipo de situaciones.
0: 911
1: es el número.
0: Y ahí es el filtro, los canales.
1: Sí, inclusive ahí en Programa Esmeralda somos un grupo de profesionales.
0: Uh-huh. ¿Psicólogos todos?
1: Psicólogas. Abogadas.
0: Okay.
1: Abogadas y trabajadoras sociales. Sí, porque muchas de las veces también necesitan de lo que es la asesoría jurídica. Mm. Sí, cuando hay problemas familiares que se enganchan con esta parte de con quién se queda el niño, ¿no? Que muchas de las veces lo vemos más que nada, pues por dañar a la pareja. Sí, pero finalmente pues el que sale dañado.
0: ¿Y qué es lo que le comentaba fuera del aire hace un momento? Mientras se privilegie el interés superior del niño, es cuando vamos a terminar de ver todo esto. Pero como no sabemos, o sea, mujer, el hombre, la influencia, hacemos todo menos ver por los pequeños. Y esto a niveles ya de autoridades, no digo que ustedes, pero lo hemos visto en otros estados donde pues tiene esta influencia de alguno de los dos padres y el niño es el que menos se le toma en cuenta. Entonces, pues insisto, el interés superior del niño debe de estar por encima del género, por encima de la influencia, por encima del dinero, de la posición social. El interés superior del niño es sagrado.
1: Y sobre todo para tener una mejor sociedad en un futuro.
0: Así es. Pues, licenciada, se nos termina el tiempo. Vamos a platicar en otra ocasión. Muy agradecido por estar aquí usted esta tarde con nosotros.
1: Al contrario, muchas gracias y bueno, decirle a los radioescuchas que estamos a sus órdenes a través del 911 y en programa Esmeralda, créanme que siempre van a recibir el apoyo que necesitan.
0: Muchísimas gracias, licenciada. Muchísimas gracias también a usted, estimado Radio Escucha. Soy Marco Antonio Espinosa. Lo invitamos para que nos sintonice el próximo lunes en punto de las 6 de la mañana. Por lo pronto, quédese en la programación de Grupo Fórmula. Viene Raúl Orbañanos en la Fórmula Es Deportes. A las 6 llega Pepe Cárdenas. Que tenga usted muy buena tarde.
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13: Hoy es viernes 7 de agosto del 2026 y en la Fórmula es, esta es la actualidad en información deportiva. Solo dos. En el tercer día de actividad de la Leagues Cup, únicamente América y Cruz Azul salieron avantes ante equipos de la MLS. Las Águilas vencieron a San Diego FC en el Azteca y la Máquina superó al Philadelphia Union. Tendencia negativa. La MLS mantiene el dominio sobre los clubes mexicanos en la Leagues Cup. Anoche cayeron Santos, Necaxa, Xolos y Puebla ante Nueva York, Chicago Fire, Austin y Timbers, respectivamente. Objetivo logrado. La delegación mexicana superó su propio récord de 353 medallas en los Juegos Centroamericanos y a un día de la clausura, México rebasó las 370 preseas. ¡Campeonas otra vez! La selección mexicana femenil sub-23 derrotó a Colombia en penales tras empatar a uno y México conquistó la medalla de oro en la disciplina por cuarta ocasión consecutiva en Centroamericanos. ¡Sin margen de error! Esta noche, la selección mexicana sub-20 enfrenta a Canadá a las 8 p.m. en las semifinales del premundial con la misión de mantener viva la búsqueda del boleto a Juegos Olímpicos. Con esto y más, inicia ya la Fórmula E Orbañanos y su gran equipo de comentaristas.
14: ¡Cuando cae un gol! ¡Lo festejamos todos! 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
15: ¿Cómo están? Buenas tardes, muy buenas tardes, bienvenidos, ya es viernes, ya son las 5:02 p.m. y como todos los días, agradeciéndoles su preferencia, su presencia. Si nos ve en la República Mexicana a través de Radio Fórmula, nos ve en Telefórmula, nos puede ver en YouTube, estamos también en Spotify, y a la Unión Americana, a la gente que nos hace el favor de acompañarnos también, muchísimas gracias. Señor Bura, ¿cómo estás? Muy buenas tardes.
16: Muy bien, Raúl, buenas tardes. Raúl Eduardo, los saludo con muchísimo gusto. Ayer se puso en marcha la pretemporada de la NFL. Estuvo divertido el partido con Carolina en contra de los Cardenales de Arizona. Vamos a platicar acerca de Jameer Gibbs, corredor de Detroit, que se convierte en el nuevo supermillonario dentro de la NFL. Y también ya están listos los playoffs de la Liga Mexicana de Béisbol que inician el día de mañana.
15: Raúl Eduardo, ¿cómo estás? Muy buenas tardes.
17: Raúl Enrique, buenas tardes a toda la gente que nos acompaña. Ronald Araujo, primer capitán del Barcelona, se va a préstamo al Liverpool, no será más jugador del Barcelona por esta temporada, se va con opción a compra, y en la cancha del Estadio Azteca a las 8 de la noche, la selección sub-20 de Alex Diego por el pase a los Juegos Olímpicos, ya está en el Mundial sub-20, pero hoy se juega el pase a los Juegos Olímpicos la selección sub-20.
15: Bueno, pues ahí está precisamente Beto Campos. ¿Cómo estás, Beto? Buenas tardes.
18: Raúl, amigos de la Fórmula E, es un gusto saludarles. Así es, nos encontramos en el Estadio Banorte, donde la selección mexicana estará enfrentando a Canadá dentro de esta semifinal. Y habrá que mencionar que hace cuestión de minutos Estados Unidos logró avanzar a la final después de vencer 2-0 a su similar de Costa Rica, justamente en el recinto que está a mis espaldas. Evidentemente hay mucha ilusión por parte del equipo mexicano de poder conseguir ese pase a los Olímpicos, y pudimos platicar con Alex Diego, el entrenador de este equipo, además de Juliano Simeone, jugador de Tigres, y eso fue lo que nos comentaron al respecto.
19: No, bueno, representa una alegría, por supuesto, una gran responsabilidad. Todavía no acaba esto, no conseguimos un boleto, pero nuestra ambición es enorme. Sabemos que tenemos un partido muy importante contra Canadá y iremos en busca de él en el Estado Azteca.
20: ¿Cómo te sientes de cero en este caso?
21: Sí, es muy importante, muestra la fuerza de nuestro grupo, el trabajo que estamos haciendo con todo el cuerpo técnico y nuestra fuerza. Somos la mejor defensa, no sé, pero es eso, seguir con baliza cero.
18: Las palabras de Alex Diego y Juliano Simeone, Enrique Simeone, perdón, hablando sobre este partido, habrá que mencionar que pues la lluvia se está haciendo presente en estos momentos y no será la excepción en punto de las 8 de la noche para lo que será este encuentro. Todavía el equipo mexicano no tendrá a Juan Liceaga, portero de Chivas, debido a una suspensión que tuvo después de una fuerte entrada a un rival de Costa Rica. Le dieron 3 partidos y este será el último partido de suspensión que cumpla el mismo Liceaga, Raúl.
15: Oye, Beto, dime una cosa, ya está lloviendo, ¿hay movimiento? ¿Sabes algo de cuánta gente podría asistir?
18: Muy tranquilo en este momento, te comento que Estados Unidos acaba de enfrentar su partido, pero hay muy poca gente. También es una realidad que se le ha dado poca difusión a este partido. Posiblemente se esperan entre 10,000 personas, que es el número que ha estado registrando en los últimos partidos el equipo mexicano cuando estuvo jugando en Puebla.
15: O sea, el que gane hoy va contra Estados Unidos.
18: Va con Estados Unidos y tendrá ya su boleto directo a los Juegos Olímpicos independientemente del resultado, tomando en cuenta que Estados Unidos clasificó porque es el local, será el anfitrión de los Juegos Olímpicos.
15: Perfecto, Beto, muchísimas gracias.
18: Saludos, buena tarde.
15: Adiós, bye. Hay actividad por segundo día consecutivo en el estadio Azteca, no me acostumbro a decirle Banorte, ahí va a haber actividad por segundo día consecutivo, y pues será una buena prueba para la cancha, porque ayer también llovió,
16: Sí, ahora, con todas estas obras que le hicieron al estadio Azteca, vamos, la cancha es completamente nueva, y también todo lo que tiene que ver con el desalojo del agua, también es un drenaje sensacional que tiene el estadio, y también a tomar en consideración, Raúl Rodolfo, que México pues ha sido intermitente en Juegos Olímpicos, después de su medalla de oro en Londres en el 2012, viene la medalla de bronce también en los Olímpicos en Tokio, pero no se califica para París, y ahora justamente como decía Beto, al ser Estados Unidos anfitrión, pues entonces ya tienen su boleto, que además el fútbol varonil ha causado una baja en el número de equipos, ahora van a ser solamente 12, mientras que las mujeres son 16.
17: Esa selección de Tokio jugó muy bien, hizo un gran papel el equipo de Jaime Lozano, ¿no? Ahí estaba Jorge Sánchez, estaba César Montes, estaba Johan Vázquez, fue Henry Martin y Memo Ochoa de refuerzos. Estaba Charly Rodríguez, desde luego. Tenían muy buen equipo y hicimos muy buen papel, la verdad. Importantísimo ir a los Juegos Olímpicos. El ciclo de formación del jugador, de ir al Mundial Sub-20, después de ir a los Juegos Olímpicos y seguir creciendo y seguir madurando como futbolista es vital. Por cierto, Rafa Márquez ha estado presente en juegos allá en Puebla, suponemos que estará presente hoy en la cancha del Estadio Azteca para ver a la selección.
15: Sí, Rafa ha seguido la actividad de esta selección. Ahora, muy importante, como decían ustedes, que se califique para los Juegos Olímpicos, porque independientemente de todo lo que ya han dicho, también Rafa tendrá la oportunidad, Rafa Márquez, de con estos

0: sí, yo mencionaba que la selección vaya creciendo junta, ¿no? Y vaya creciendo de la mano y vaya cumpliendo esos procesos tan importantes para un jugador de fútbol, de ir a Mundial Sub-20, de ir a Juegos Olímpicos. Por supuesto, no llegarán todos al Mundial del 2030, pero ir madurando, ir creciendo es vital.
1: Vamos a hacer una breve pausa. No se vaya, ya regresamos.
2: En la Liga MX Femenil.
3: Inicia la actividad de la jornada 2 de la Liga Femenil hoy a las 7 de la noche con 6 minutos con el Atlas contra Pachuca en el Estadio Jalisco. Mañana sábado a las 4 de la tarde, Clásico Joven entre América y Cruz Azul en el Estadio Azteca. A las 5, Querétaro contra Santos en la Corregidora. A las 7 con 6 minutos, Necaxa recibe a Pumas en el Estadio Victoria. Y a las 8, Rayadas recibe al Atlante Femenil en el Gigante de Acero. Escuchamos a Alexia Villanueva, jugadora del Atlante Femenil.
4: Nunca creí como justamente todo esto que se está viviendo ahora. Agradecida por las niñas de que ellas sigan como un ejemplo y se motiven, se ilusionen, porque al final les he dicho que luchen, que al final no es fácil llegar. Porque no es fácil llegar, creo que nos ha tocado como a todas, como o sea, uno debe de trabajar.
3: El domingo a las 12 del día, Puebla enfrenta a Chivas en el Estadio Cuauhtémoc. A las 4, Atlético de San Luis recibe a Tijuana en el Alfonso Lastras. Y el lunes culmina la actividad de la segunda jornada de la Liga Femenil a las 6 de la tarde con Toluca recibiendo a Juárez en el Nemesio 10. Y a las 7 con 6 minutos, León recibe a Tigres en el Bajío.

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3: Los humanos pierden aproximadamente 40.000 células de piel cada minuto, renovando su superficie externa de manera totalmente constante.
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4: En los Juegos Centroamericanos y del Caribe en Santo Domingo 2026, la selección mexicana femenil de fútbol se quedó con el oro al vencer a su similar de Colombia en tanda de penaltis, después del empate a cero en el tiempo reglamentario y el 1-1 que llegó con gol dramático de México en el tiempo extra al minuto 123 por parte de Ana Mendoza. En la tanda de penaltis, las mexicanas anotaron todos sus disparos y la arquera Celeste Espino logró detener dos tiros, con lo que se alzan tetracampeonas de la región. Escuchamos a la portera nacional.
5: El que el equipo anote o que de repente ya vayamos con el marcador en contra, pues sí es algo que nos tenemos que sobreponer mentalmente, pero gracias a Dios las cosas se acomodaron y bendito Dios, México es campeón.
4: En el béisbol de la Liga Mexicana quedaron definidos los playoffs tras concluir la temporada regular. En la zona norte, Toros de Tijuana enfrentará a Algodoneros de Unión Laguna. Caliente de Durango enfrenta a Acereros de Monclova. Y Sultanes de Monterrey enfrenta a Charros de Jalisco. En la zona sur, Diablos Rojos del México enfrentan a Guerreros de Oaxaca. Olmecas de Tabasco enfrenta a Bravos de León. Y Piratas de Campeche enfrenta a Pericos de Puebla. Las series inician este sábado. Y en el ciclismo, la mexicana Romina Hinojosa finalizó en el lugar 85 dentro de la séptima etapa del Tour de Francia femenino, la considerada etapa reina de la competencia. Con el resultado, la mexicana escala posiciones en la clasificación general y ya se mantiene en el puesto 127. Este fin de semana se desarrollarán las últimas dos etapas del Tour.
6: Señor Murat.
7: Por favor, mañana finalizan los Juegos Centroamericanos y el Caribe en Santo Domingo, en República Dominicana. Una actuación sensacional de la delegación mexicana, superando ya lo realizado hace 3 años en San Salvador. Son ahora 160 medallas de oro contra 145 de hace 3 años. Son 106 de plata, hace 3 años fueron 108. Y son 105 de bronce, hace 3 años fueron 100. Y el total ahora son 371 medallas para el equipo mexicano, mientras que hace 3 años fueron 353 y todavía quedan algunas pruebas. El día de hoy, de lo más destacado, se gana oro en esgrima, en florete por equipo varonil, también en sable femenil por equipos, oro en tenis de mesa por conducto de Marcos Madrid y Rogelio Castro, mientras que Beatriz Briones en remo hoy gana 3 medallas de oro y va a regresar a México con 5 medallas de oro en esta edición de Santo Domingo. También oro para Itzamari González y Fernanda Arellano en dueto de natación artística. Y por otra parte, también natación artística, dueto mixto, medalla de plata para Diego Villalobos y Joana Jiménez. Gran actuación de México, como también se ha presentado en los ecuestres en estos Juegos Centroamericanos y del Caribe.
8: La delegación mexicana ha hecho historia en los Juegos Centroamericanos y del Caribe Santo Domingo 2026. Se superó lo logrado en San Salvador 2023, y en gran medida esto ha sido posible por el trabajo extraordinario en diferentes disciplinas. Tal es el caso de los deportes ecuestres, donde se lograron un total de 11 medallas, tanto en el programa completo adiestramiento como en salto. El trabajo de los binomios mexicanos se ha logrado en gran medida por el orden, la estructura y las alianzas de la Federación Ecuestre Mexicana y la Secretaría de la Defensa Nacional, quienes han hecho una gran estrategia para competir al más alto nivel. México no solo dominó en la prueba de los 3 días con un equipo de caballería de alta competencia, que históricamente ha tenido el ejército mexicano como una gran escuela, también en adiestramiento dominó de principio a fin, y en salto individual y por equipos. Los binomios mexicanos volvieron a lucir ganando la medalla de plata por equipos, con el mayor de caballería Fernando Parroquín Delfín, el subteniente de Educación Física y Deporte Duarte, Manuel González Dufrán, y los civiles Nicolás Pizarro y Juan Pablo Gaspar. Además de la plata por equipos, el mayor Fernando Parroquín conquistó el oro en individual, siendo el mejor jinete de toda la serie de competencia, y Nicolás Pizarro conquistó el bronce en individual dentro del Gran Premio. Con un balance de 6 oros, 3 platas y 2 bronces, México logra una actuación brillante en deportes ecuestres que ilusionan de cara a Los Ángeles 2028. Para Grupo Fórmula y Fórmula Deportes, informó José Luis Cuevas.
7: Gracias, José Luis. Y sí, los ecuestres ha sido una modalidad que le ha dado muchas satisfacciones a México y esperamos ahora pues esto se mantenga en los Juegos Olímpicos de Los Ángeles 2028. Platicamos acerca de fútbol americano ayer. Feliz Año Nuevo. Regularmente el juego del Salón de la Fama pues es más o menos, no digamos que es más bien la expectación, Raúl o Eduardo, de que se rompe el ayuno de 6, casi 7 meses sin actividad. Y bueno, Carolina le gana 33-30 a Arizona, partido movidito, y que se define en los últimos instantes. Arizona ganaba 30-27, y Heinz King, que fue el que estuvo en los controles del equipo de las Panteras de Carolina, consigue un touchdown por la vía terrestre cuando quedaron solamente 2 segundos, la última jugada del partido. Obviamente, su partido pretemporada no iba así por el gol de campo para empatar, tenías que ir por la victoria. Él va a estar detrás de Bryce Young, que es el titular. También Kenny Pickett aparece con el equipo de las Panteras de Carolina, ese hombre que fue tomado en la primera ronda de draft por los Acereros, pero que pues no logra ser huesos viejos ahí. Pero bueno, pues gana Carolina 33-30 ayer, el único partido de esta semana, y ya el siguiente fin de semana tenemos actividad con todos los equipos jóvenes.
6: Me sorprendió el partido, Enrique, mucho más movido y mucho más interesante de lo que esperaba, la verdad.
7: Sí, así fue, y además, bueno, pues también es una oportunidad para ver ahí en el campo, en entrevistas, a aquellos que van a ingresar al Salón de la Fama el día de mañana. El caso de Luke Kuechly de las Panteras de Carolina, de Larry Fitzgerald de Arizona. También vamos a tener a Dan Vinatieri, que es el gran pateador, Roger Craig, Drew Brees, todos ellos que van a ingresar mañana al recinto de los Inmortales, y otros personajes, ¿no? Por ahí alcancé a ver a un Eric Dickerson y compañía. Así que bueno, pues esto es en Canton, Ohio, donde está la sede del Salón de la Fama, y bueno, pues ya tenemos partidos de la NFL, ya tenemos algo diferente. Por cierto, que hablando acerca de la NFL y de los contratos, en la semana el equipo de Atlanta le va a dar una extensión de contrato a Bijan Robinson, su corredor, 3 años, 66.75 millones de dólares, y en salario anual, en promedio, pues ya era el número uno todos los tiempos. Pero ayer, Jahmyr Gibbs, que al igual que Robinson habían estado fuera del campo de entrenamiento por esta situación contractual, pues ya le dieron un contrato de 3 años, 67.5 millones de dólares, y con esto pues ya es el mejor promedio anual para un corredor en la historia de la NFL, que con incentivos va a alcanzar casi 76 millones, y 51.5 son garantizados. Por cierto que también ayer fue un buen día para los corredores, porque Jonathan Taylor, gran corredor de los Potros de Indianápolis, tiene extensión de contrato por 2 años, 2 años, 44 millones de dólares, y de esta forma tenemos a los corredores que durante un buen rato llegaron a ser bastante golpeados, Raúl, Eduardo, por la cuestión de los salarios, en donde pues no se les tomaba en consideración, en donde eran piezas intercambiables, y bueno, pues se estaban quedando muy atrás en cuanto a otras posiciones. Pues ahora ya les ha hecho justicia la revolución.
6: Oye, Enrique, ¿cuánto ganarían en esta época Walter Payton o Tony Dorsett o no? Emmitt Smith, no sé, lo que se paga hoy es increíble.
7: Sí, de acuerdo, pero estoy de acuerdo contigo sobre todos esos grandes corredores, pero si ellos hubieran estado hace cosa de 5 o 6 años, no se hubiera ido muy bien, ¿no? Por esta cuestión, ahora sí se está valorando la posición de corredores. Bueno, por otra parte, dentro del béisbol de Liga Mexicana, mencionaba Betsabe acerca de las series que se ponen en marcha el día de mañana, a ganar todas 4 de 7. Ayer, en el último día de la campaña regular, faltaba por definir el último equipo en la zona norte, que podía ser Unión Laguna o Aguascalientes. Finalmente es Unión Laguna. y también faltaba por definir las ubicaciones de algunos equipos en la siembra. Y desde luego Tijuana en el norte y los Diablos en el sur son los grandes favoritos, campañas excepcionales. Pero podemos hablar acerca de Durango, que ahora es llamado Caliente Durango, que durante mucho tiempo fueron los generales, que fueron los alacranes de Durango. Tenían 48 años sin aparecer en la postemporada. Y bueno, pues ahora ya los tenemos de regreso al equipo de Durango. Entonces se quedó Tijuana contra Unión Laguna, Durango en contra de Monclova, Sultanes en contra de Charros y Diablos frente a Oaxaca, Tabasco contra León, Campeche contra Puebla. Todas las series a ganar 4 de 7 y lo mencionábamos el otro día, vamos a tener evidentemente a 3 ganadores de serie, pero para completar los equipos para las semifinales de zona, pues entonces el menos malo de los perdedores o el mejor perdedor como se le conoce, aunque en esencia es lo mismo, entonces estará avanzando a las semifinales, se enfrentará ese equipo, el mejor perdedor, al mejor sembrado con vida de la fase regular. Así, los playoffs, Raúl Eduardo y Raúl, que se pone marcha mañana.
9: Oye, pero, Enrique, perdón, Raúl Eduardo, en el norte tienes favorito, Enrique, porque en el sur los Diablos Rojos del México, pero en el norte...
7: Tijuana. Tijuana es el gran favorito.
6: Oye, Enrique, una pregunta. ¿Ese gran perdedor se define en base a cómo queden las series? Y si llega,
7: exactamente.
6: Y si llegan a quedar iguales, por ejemplo, ¿cuál es el criterio?
7: Entonces, me parece que tiene que ver con la ubicación que tuvieron durante la temporada regular.
6: Ok.
7: Pero bueno, si son 3 series, entonces en 2 de ellas un equipo o los 2 equipos ganan un partido y otro gana 2, pues entonces ellos son los que avanzan. Bueno, y dentro del béisbol de las mayores, cosas a seguir este fin de semana, pues veremos si es que Boston puede mantener su racha, son 8 victorias consecutivas y está nada más a medio juego de los Yankees en la división del este de la Liga Americana, donde Tampa es líder. Tampa está a 4.5 y Boston está ahora a 5 juegos. Boston, que ya tuvo recientemente una racha de 15 victorias consecutivas y ahora van por la novena contra los Atléticos, Raúl.
9: Así es, vamos a hacer una breve pausa, no se vaya, regresamos.

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6: Las mariposas saborean la comida con sus patas traseras para verificar si una planta es apta para sus huevos hoy.
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9: Iniciamos en Inglaterra porque Raúl Jiménez volvió a la actividad después de su participación en la Copa del Mundo. El mexicano reapareció con el Wolverhampton en el primer partido de los Wolves en la Copa de Inglaterra, donde vencieron cómodamente 3-0 a Port Vale. El mexicano entró de cambio al minuto 69 por Adam Armstrong y fue ovacionado por la afición del cuadro inglés, que jugará en la segunda división inglesa en esta temporada. Nos vamos a Estados Unidos y es que el LA Galaxy confirmó a Irving Lozano como su nuevo refuerzo para la siguiente temporada de la MLS. El mexicano llega cedido desde el San Diego FC, club con el cual no juega desde noviembre del año pasado debido a supuestos problemas disciplinarios. Cabe señalar que Lozano será jugador franquicia en el Galaxy y ya tuvo su primera sesión de entrenamiento con su nuevo equipo. Volamos a España porque Real Madrid y Fiorentina llegaron a un acuerdo por la cesión del mediocampista argentino Franco Mastantuono. Esto después de que el exjugador de River Plate no pudiera alcanzar el nivel esperado durante su primera temporada con el cuadro blanco, donde disputó 35 partidos anotando 3 goles y entrando de cambio en la mayoría de estos. La cesión será por una temporada y el cuadro italiano no tiene opción de compra por el argentino. Cerramos en España porque medios locales informan que el Manchester City habría rechazado la primera oferta por parte del Barcelona para la compra del mediocampista Rodri, donde dicha oferta habría rondado los 45 millones de euros más 5 en variables. Sin embargo, el cuadro inglés pretende recibir 80 millones por el campeón del mundo, y Barcelona buscará subir su segunda oferta sin llegar a esa cantidad. Esta fue una vuelta por el fútbol internacional. Regresamos al estudio.
10: Estamos de regreso y nos da muchísimo gusto. Primero vamos con caliente, Raúl Eduardo.
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10: Y bueno, ahora sí, agradecemos la presencia en este programa de Yareli Acevedo, una extraordinaria ciclista mexicana a la que saludamos con muchísimo gusto. ¿Cómo estás, Yareli?
12: Hola, ¿qué tal? Muy bien, gracias. Agradecida con el espacio y, bueno, gracias por la invitación.
10: Con muchísimo gusto, porque qué gusto aquí platicar con deportistas mexicanos, hombres y mujeres que les va muy bien, y tú eres una de ellas. Y yo lo primero que te preguntaría, ¿por qué te hiciste aficionada al ciclismo?
12: Bueno, mi nombre inicia desde la primera campeona mundial de pista, Nancy Yareli Contreras. Gracias a ella, así me llamo Yareli. Y bueno, yo cuando nací ya tenía mi bicicleta de ruta lista para competir. Sobre todo agradecida con mis papás por inculcarme este bonito deporte.
13: Yareli, qué gusto saludarte nuevamente. Muchas felicidades. Vamos, ella es campeona mundial por puntos, una prueba que se presentó el año pasado en Santiago de Chile. Y en estos Juegos Centroamericanos, Yareli regresa a México con 4 medallas, una de oro, 2 de plata, una de bronce. El oro que consigues en la prueba de Omnium, las platas son en persecución por equipos, también en relevo Madison, y también te diste tiempo para conseguir un bronce en la ruta, cuando estamos acostumbrados a verte en la pista, ¿no? Platícanos acerca de tu experiencia en Santo Domingo.
12: Bueno, la verdad es que me la pasé increíble. El equipo siempre trabajó súper bien, entregó totalmente todo por el país. Muy emocionada. Viene una Yareli mejor, una Yareli mentalmente más madura. Disfruté mucho estos juegos, feliz de entregarle una medalla de oro a mi país, contenta con mi rendimiento, sorprendida también y agradecida con todas las personas que están detrás de esto. Con mi entrenador por ser el cerebro de todo y ponerme en un segundo pico de forma este año y contenta.
11: Yareli, ¿cómo estás? Qué gusto saludarte. Muchas felicidades por la actuación. Estudiaste en la UNAM, ¿no? A punto de egresarte, no sé si ya te egresaste, pero toda la vida en la UNAM, ¿no? Ahí empezó el tema del ciclismo, digamos, profesional o ya más organizado, más serio.
12: Desde pequeña estuve en el Club Pumitas, que era cuando todavía no estudiaba en la UNAM, y cuando ya entré al CCH Vallejo, que fue el bachillerato, inicié ya con el equipo de la universidad. La universidad me dio al mejor entrenador de todo México, que es Edmundo Alpiza. Gracias a él hoy estoy entregando estas medallas a mi país. Y sí, ya soy egresada de la Facultad de Contaduría y Administración. Estoy en proceso de titulación, pero ya casi, y próximamente alguna maestría.
10: Yareli, ¿qué sigue? ¿Qué sigue para ti?
12: Bueno, aunque estos Juegos Centroamericanos abrían el camino hacia Los Ángeles 2028, para mí el ciclo olímpico inicia en 2 meses con el Campeonato Mundial de Pista en Shanghái, China, donde se reparten los primeros puntos olímpicos para la clasificación. Estoy nerviosa, emocionada, vamos a competir con todo y ojalá y logremos la máxima cantidad de puntos en esta justa.
13: Claro, Yareli, porque además ya eres una ciclista que tiene un nombre a nivel internacional. Ya no es una chica mexicana que, bueno, va despuntando y que va llegando a estos eventos por primeras ocasiones. ¿Cómo manejas esta situación de haber sido literalmente una novata en estos eventos? A donde te vas a presentar ahora en este campeonato del mundo que mencionas en China y en donde ya eres una campeona mundial.
12: Sí, creo que voy a estar en la mira de muchas de las potencias. Es, por supuesto, una presión, pero igual considero esa presión un privilegio que no muchos tenemos, y transformar toda esa presión en energía positiva hacia mí, deportista. Y ojalá que todo salga muy bien. Voy a trabajar muy duro de todos estos meses para hacer un buen papel, sobre todo por mí, por tratar de conseguir ese sueño que es la clasificación a Juegos Olímpicos.
11: Oye, Yareli, esta prueba debe ser un desgaste terrible, ¿no? Son 4 pruebas en un día, ¿estoy bien?
12: Sí, es un desgaste muy grande, son 4 pruebas en todo un día. En este caso, en Santo Domingo, el calor fue un factor importante. A mí no me afectó porque yo soy team calor 100%, entonces yo como si nada. A mí no me importaba que me escurriera ahí la gota de sudor por la espalda, estaba yo muy a gusto, yo en mi hábitat natural, pero para muchas de mis contrincantes fue un factor que afectó a muchas y bueno. A mí me ayudó muchísimo.
10: Yareli, ¿qué se puede o qué se debe hacer para tener más ciclistas, mujeres y hombres? Porque hace poco hablábamos, Isaac del Toro, ahora estamos platicando contigo, pero ¿qué hace falta para producir más jóvenes que puedan tener la oportunidad de estar en el ciclismo y destacar en el ciclismo?
12: Creo que tanto Isa como yo estamos abriendo una brecha muy grande para todos estos ciclistas que quieren hacer cosas grandes. Por lo que veo, se está acortando mucho el proceso. Lo que a mí me costó, no sé, hacerlo en 8 años, se está acortando en 2 años, y yo creo que próximamente vamos a tener otra campeona mundial. Hay mucho talento y creo que se está trabajando muy bien desde México todo este talento. Hay muchos ciclistas de ruta en Europa tratando de seguir los pasos de Isaac, y creo que hay muchos ciclistas que van a lograr muy buenas cosas, con mucho talento, con buenos números, y creo que se está haciendo un buen trabajo acá en México. Hace falta, yo creo, que un poco más de proyectos desde la iniciación al ciclismo, para que podamos tener ya a más ciclistas y tener un pelotón completo.
13: Y los resultados, vamos, como mencionas, se van dando poco a poco, Yareli. Hace unos meses que platicábamos, pues mencionábamos acerca de la infraestructura. Es un deporte que, si quieres competir a nivel internacional con los mejores, pues debes tener no solamente el entrenamiento y el fogueo, sino que también, pues, la bicicleta, entre muchas otras cosas. Y mencionabas en aquel entonces que te faltaban algunas cosas todavía. ¿Cómo estás ahora? ¿Ya compites de igual a igual en cuanto a infraestructura?
12: Sí, definitivamente ya. Agradecida con la CONADE por el apoyo de mi material deportivo que me ha servido muchísimo. Hoy compito con de las mejores bicicletas para poder estar al tú por tú con las potencias. Estos materiales no son fáciles de conseguir, son difíciles y muy costosos, pero agradecida con CONADE que está al pie del cañón y que me ayudó con este material deportivo. Y vamos a seguir dando guerra.
11: Oye, sí, perdón, siguiendo con lo que dice Enrique, las bicicletas actualmente son como aviones y cuestan casi como coches, ¿no?
12: Sí, son bicicletas muy caras, son de fibra de carbón con mucha innovación y años de estructura para estos cuadros. Y poco a poco se va innovando más y más y más. Y a lo mejor, no sé, unas centésimas va a valer, no sé, 100 mil, 200 mil pesos. Tratamos de igualar el mismo material que las potencias, y para que la diferencia solo sea el rendimiento de la persona y mental.
10: Yareli, muchísimas gracias. Que sigan los éxitos, que te vaya muy bien por China y que, pues, en los Juegos Olímpicos tengas una extraordinaria actuación.
12: Muchísimas gracias por la invitación, el espacio y el tiempo.
10: Al contrario, muchísimas gracias a ti. Y qué gusto da, Enrique, platicar con jóvenes triunfadores, ¿no?
13: Por supuesto, Raúl, y bueno, que además Yareli se mantiene en el concierto internacional, campeona del mundo, ahora con esta medalla y las otras que consiguió, platas en 2 ocasiones y el bronce en los centroamericanos, y lo que le falta, nos da mucho gusto siempre platicar con ella. Y tenemos que ir a pausa, Raúl.
10: Sí, regresamos.

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8: La presidenta Claudia Sheinbaum informó que la reducción de la inflación durante el mes de julio se debe a los acuerdos voluntarios como el paquete contra la inflación y la carestía, que permite mantener la canasta básica conformada de 24 productos en 910 pesos. El tipo de cambio se ubicó en 17.13 pesos por dólar americano, 2 centavos menos comparado con el registro anterior, mientras el dólar interbancario se ubicó en 17.13 pesos y el dólar en ventanilla finalizó la jornada en 17.57 pesos a la venta. El índice de precios y cotizaciones de la Bolsa Mexicana de Valores cerró la jornada con ganancias del 0.87% para ubicarse en las 66.938.64 unidades. El precio de la mezcla mexicana de petróleo se ubicó en $71.39 por barril.
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9: El profesor de esgrima. Es el año de 1887 en París. La sociedad francesa evoluciona a una velocidad sin precedentes. En esa circunstancia, Clément Lacasse, Roche Dicen, un profesor de esgrima, busca defender su honor. Pero un día, conoce a Marie-Rose Aspire, Doria Guillot, una feminista adelantada a su época, y decide enseñarle el arte de la espada, sin pensar en las consecuencias. Después de varios sucesos, maestro y alumna están envueltos en una encrucijada, donde la victoria podría ir más allá de sí misma. ¿Qué sucederá ahora? Descubren en esta película basada en hechos reales. En 2023, Eugene Galperín musicalizó la cinta. El profesor de esgrima. Ni el amor, ni los duelos son cosa de juego. Para la Fórmula Sorbañanos, Livio Novi Rodríguez.
10: Otra excelente recomendación de Livio Novi. Y vámonos a Los Ángeles, California, con Humberto Barrera, porque el Chucky Lozano ya tiene equipo. Humberto, ¿cómo estás? Buenas tardes, gusto saludarte.
11: Hola, ¿qué tal, Raúl, Enrique, Raúl Eduardo? Efectivamente, un saludo desde Los Ángeles, California, con una temperatura bastante alta hasta el momento, pero sí, como bien lo dice Raúl, después de pasar un difícil tiempo con San Diego, el Chucky Lozano, pues finalmente ya tiene nuevo equipo aquí en California y es el Galaxy de Los Ángeles, que llegó a préstamo hasta el final de la temporada con opción a compra. Hay que recordar que Chucky Lozano, bueno, pasó por San Diego y, bueno, durante, entre lesiones, entre pases a gol, entre gol, 20 partidos jugó y, bueno, ya definitivamente pues ha sido presentado con sus compañeros, ya incluso ya entrenó el Chucky Lozano con el Galaxy de Los Ángeles y llega con opción a compra y bueno, llega como un jugador franquicia, así es que el Galaxy se le estará dando más adelante pues una conferencia de prensa en donde será presentado de manera oficial ante los medios de comunicación. Hay que recordar también, Raúl, que el Galaxy está en el lugar número 12 con 22 unidades, bueno, todavía tiene posibilidades de llegar a los 6 playoffs, sin embargo, pues un equipo que no le ha ido nada bien en las últimas dos temporadas, que pues ha fracasado en su intento por llegar a los playoffs de la MLS, un equipo que tiene 5 campeonatos en la liga, y bueno, pues ahora veremos qué puede hacer, con qué puede colaborar el Chucky Lozano, pues ya que también un jugador, Peck, se llama Gabriel Peck, se fue un jugador que pues estaba, le estaba yendo muy bien con el Galaxy, sin embargo, bueno, se ha ido en transferencia también, así es que esperemos que el Chucky Lozano le vaya bien, se vio bien en los videos que presentó el Galaxy en su página de internet, y bueno, pues esperemos que muy pronto Greg Vanney, el director técnico del LAFC, pues lo presente ante los medios de comunicación, Raúl.
10: Perfecto, Humberto, muchísimas gracias, un abrazo hasta Los Ángeles, California, y vamos ahora con Ángel Ricalde. ¿Qué federaciones o selecciones apoyan en este momento Infantino? Vamos a ver qué nos dice Ángel.
12: La disputa política al interior de la FIFA sigue escalando. Mientras la UEFA encabeza las críticas contra Gianni Infantino, poco a poco algunas federaciones empiezan a expresar por escrito su respaldo al presidente del organismo rector del fútbol mundial de cara al Congreso de 2027. El bloque más sólido de apoyo para Infantino es el africano, pues la CAF anunció su respaldo de forma unánime, aunque sin contar con el apoyo escrito de sus 54 federaciones miembro, entre las que ya han expresado su respaldo a Infantino, destacan Marruecos, Egipto, Congo, Níger, Djibouti, Cabo Verde, Mauritania y Burkina Faso. En Asia, Infantino encuentra un segundo bloque de apoyo muy importante, encabezado por Qatar y los Emiratos Árabes Unidos, aunque otras federaciones pequeñas también se han expresado a favor de la continuidad del presidente de la FIFA, como Sri Lanka, Indonesia, Líbano, Bután, Mongolia, Kuwait y Filipinas. Mientras tanto, en este lado del mundo, Argentina fue la primera selección de Sudamérica en comunicar abiertamente su apoyo a Infantino. Y por CONCACAF, a pesar de la tajante postura previa en contra del descartado plan FIFA Forward de la Confederación, la Federación Mexicana de Fútbol también emitió un comunicado llamando a respaldar la institucionalidad de la FIFA encabezada por Gianni Infantino. Todo esto mientras UEFA y sus afiliados se mantienen como el principal opositor del actual presidente de FIFA, con Inglaterra y Gales como los primeros en externar su descontento y pérdida de confianza y apoyando la intención de UEFA de continuar explorando posibilidades para un hipotético cambio de régimen en la cúpula del órgano rector del fútbol mundial. Para Fórmula Deportes, Ángel Ricalde.
10: Fíjate, Enrique, Raúl Eduardo, si hoy se tiene que organizar un mundial, esas son las selecciones que harían la Copa del Mundo. O sea, ¿sabes a quién le interesaría eso?
13: Pues a nadie. Absolutamente a nadie, Raúl. Vamos, no es extrañarse que África esté apoyando a Infantino. No hay que olvidar que el siguiente mundial va a ser uno de los de las sedes de Marruecos, que se menciona que podría ser inclusive el lugar donde se lleva a cabo la final. Y África, que fue utilizada también en su momento por Avalanche y por Blatter para ganar elecciones y para que estén al frente de la FIFA. Los países árabes, bueno, pues también es algo, vamos, lógico. Finalmente Infantino pues se lleva de acuerdos con la gente de Qatar, tuvieron el Mundial del 2022 y pues también van a tener Mundial del 2034 en Arabia Saudita. Lo que no deja de llamarme la atención es lo del comunicado de la Federación Mexicana de Fútbol, donde hablan de respetar la institucionalidad. Pues ojalá la FIFA respetara la institucionalidad, ¿verdad?
14: Y que la Federación Mexicana también respetara la institucionalidad hacia adentro, Enrique, porque la Federación Mexicana hacia adentro no la ha respetado desde hace mucho tiempo, ¿no? Prácticamente iguales o muy similares los comunicados de la AFA, de la Asociación de Fútbol Argentino, y de la Federación Mexicana de Fútbol. Yo creo que por ahí hubo avisos, comunicados, váyanse por este lado, pero bueno, tampoco la AFA es una federación que digas qué bárbaro, brillante y modelo a seguir, ¿no? Tampoco. En un mes es el próximo torneo que organiza la FIFA. Vamos a ver qué tanta presión ejerce la UEFA para ese torneo, ¿no?
10: Sí, pues bueno, esto sigue y seguirá. Hasta que yo soy de los que piensan que Infantino se va a ir tarde o temprano y que lo que está haciendo es agarrar a la gente y decirle, yo te doy el Mundial en África, ya te lo di, ahora la final te la doy Marruecos, a ver Argentina, ya sabes que te estoy dando partido inaugural, Paraguay al ratito van a ver que se suma, lo mismo que Uruguay, ¿por qué? Porque les va dando y quiere sacar algo a cambio, pero ya veremos todo esto después. Oye, por cierto, yo quería tocar este tema. Ayer el América le gana fácilmente en el Estadio Azteca su partido del Isco, pero lo que quería llegar es a las declaraciones del técnico del equipo de Seattle, que perdió con el equipo de Toluca en el Estadio Nemesio Díez en Toluca. Y caramba, mis respetos, muy inteligentemente, aparte de que perdió y podría haber hecho otro tipo de declaraciones, salió a decir, si quieren que este torneo mejore, se tiene que jugar en los dos países. Si no, nunca va a mejorar. Esto lo venimos diciendo desde hace tiempo. No solamente nosotros, los que tienen lógica, y muchísima gente lo ha comentado. Qué diferente un torneo, Enrique, a eliminación directa. Por ejemplo, ahora que Toluca fuera a Seattle, pues sería maravilloso, ¿no?
13: Claro, claro, y viene la emoción en este sentido. Ahora lo que intentaron es que haya, que todos los equipos de la MLS juegan contra los equipos de la Liga MX, ¿no? O sea, no juegan las ligas entre sí, y que los cuatro primeros de cada liga avanzan a los cuartos de final. Pero se siguen quedando muy cortos, por ahora sí es un torneo que no le importa absolutamente a nadie.
14: A nadie, y disparejo, además de todo. Disparejo, yo estoy completamente de acuerdo. Sí, ojalá no siga, la verdad.
10: No, eso sería lo ideal, pero si quieren cumplir el contrato que tienen, que lo deben de cumplir, pienso yo, pues eso sería una excelente alternativa para no quedar tan mal. ¿Qué tenemos?
15: Para cerrar.
10: Parece esto, Enrique, Raúl Eduardo, ¿cómo ven?
14: Es una la revisión de un bar, pero bueno.
10: El bar, pero atención con el policía.
14: Sí, el policía dice que no es, ¿no?
10: Increíble, ¿no?
14: Increíble, sí.
13: No, pero qué curioso, o sea, había que 6-8 personas alrededor del monitor.
10: Sí, fácilmente, o sea, estaban ahí todos hechos bolas y aparece el policía y levanta su mano y dice, no es.
13: Al que falta, no ves al árbitro.
10: Falta, no se vio, tienes razón. Faltaría que un día aquí también un policía participara en la decisión del VAR. Pero bueno, yo la verdad cuando lo vi me reí mucho. Y bueno, pues solamente desearles que pasen un feliz fin de semana. Hay actividad en la pretemporada que hay, Enrique.
13: Es hasta el siguiente fin de semana, Raúl. Pero bueno, el béisbol del mayor está muy bueno. Vamos a ver si Boston puede lograr su novena victoria consecutiva. Y si es que los Dodgers hoy, que van contra Arizona, pueden cortar su racha de 6 derrotas seguidas. Arizona, que está peleando, por cierto, por un sitio para la postemporada como comodín. Y que, por cierto, si nos pueden acompañar domingo a las 2 de la tarde por el 9, vamos a tener el último de la serie de Dodgers en contra de Arizona.
14: Oye, Enrique, mira, por cierto, a los Super Dodgers ya los pasó Atlanta también, ya no solo Milwaukee, ¿eh?
13: Sí, todavía quedan más de 40 juegos.
10: Con esto nos vamos. Y no se vaya, viene Pepe Cárdenas.

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9: Karina Acosta, subdirectora de Epidemiología y Medicina Preventiva de los Servicios de Salud Durango, señaló que en atención a la contingencia por las fuertes lluvias registradas en días anteriores, se instaló un módulo de atención en la plazuela Baca Ortiz para consultas a través del programa Médico en tu Casa.
10: En días pasados, por las inundaciones en nuestra ciudad, la Secretaría de Salud puso este módulo de atención médica, orientación nutricional y un módulo de vacunación para las población afectada con esta contingencia.
9: En la pasada feria se estuvo trabajando de manera conjunta con otras dependencias municipales para seguir ayudando a la prevención de la violencia para con la mujer. Así lo dice Alejandra Herrera Costa, directora del Instituto Municipal de la Mujer.
11: Estuvimos acompañando a la Dirección de Seguridad Pública Municipal, la coordinadora del UNIVAP, con esta aplicación que hemos estado anunciando en días pasados de Fuerza Violeta.
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1: La cordillera de los Andes es la cadena montañosa continental más larga de la Tierra, cruzando 7 países de Sudamérica.
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19: ¿Qué tal? ¿Cómo le va? Son las 6 de la tarde. La hora de las noticias, la hora de la verdad expuesta a través de Grupo Fórmula, Radio... Telefórmula, televisión, internet, YouTube, todas las plataformas habidas y por haber. Hoy es viernes 7 de agosto, Oscar, un saludo.
20: Muy buenas tardes, Pepe, para ti y para todos.
19: Bien, pues vamos directamente con la información. Vamos primero con lo último. Hace apenas un rato dictaron ya prisión preventiva contra el exgobernador del estado de Guerrero, Ángel Aguirre Rivero, por el caso Ayotzinapa. Usted sabe que está acusado de haber destruido grabaciones, inhabilitado evidencia, pues, de las cámaras de seguridad del Palacio de Justicia de Iguala, donde se observaba el paso del camión donde iban los 43 desaparecidos de Ayotzinapa. El camión iba escoltado por policías municipales y policías estatales. El tal video no aparece. Sin embargo, a partir de enero fue identificado por uno de los detenidos, un testigo protegido, y luego fue ratificado apenas en mayo. Y ahora la Procuraduría está exigiendo a Ángel Aguirre Rivero que dé explicación sobre la probable responsabilidad en haber ocultado evidencia. Es un delito grave. Juan Antonio Jiménez, estamos enlazados contigo a través de la cámara de Julio Reyes y Cristian Ramírez. Estamos contigo, adelante.
2: Gracias, Pepe. Como bien lo señalas, muy buenas tardes. Un juez de control precisamente le dictó la medida cautelar de prisión preventiva justificada oficiosa a quien fuera el gobernador de Guerrero, Ángel Eladio, y que bueno, pues aquí hay que destacar que precisamente lo están acusando tan solo por un delito y no como dos, como se había anunciado en la conferencia de la Fiscalía General de la República. El delito que se le está imputando en esta diligencia, que tuvo una duración cercana a las 7 horas, es por desaparición de personas. Su defensa, en tanto, bueno, pues está solicitando la duplicidad del término constitucional de 72 a 144 horas, por lo que la continuación de la audiencia se va a llevar a cabo el próximo martes a las 10 de la mañana. En ella se va a definir si se le vincula o no a proceso. Luego de esta larga audiencia inicial que tuvo una duración de aproximadamente 7 horas, el impartidor de justicia, Jaime Elizondo Martínez, bueno, pues él precisamente tomó la decisión de que al menos este fin de semana Ángel Eladio Aguirre Rivero estará aquí interno en el penal de Santa Marta, en donde nos encontramos. Y que bueno, pues también aquí lo importante que hay que destacar, Pepe, es quiénes son las dos personas, porque toda esta acusación que tiene la Fiscalía General de la República se basa en la acusación de dos testigos protegidos. ¿Quiénes son estas dos personas? La primera de ellas es precisamente Lambertina Galeana Marín, expresidenta del Tribunal Superior de Guerrero, quien curiosamente la semana pasada ya fue puesta con un cambio de medida cautelar. Ella ya se encuentra en prisión domiciliaria, y ella fue la que en un principio se le había acusado de haber destruido todos estos videos del autobús Estrella de Oro, que bueno, pues en dos cámaras de videovigilancia de este centro de justicia de Iguala habían sido destruidos. Pero también es importante destacar que la segunda persona que también está siendo testigo colaboradora para que esté el exgobernador siendo acusado es Blanca María del Rocío Estrada Ortega, ex subprocuradora de justicia del estado. Ella en marzo pasado habían realizado un cateo en su casa y habían encontrado 5 cartuchos de arma de fuego, así como 5 cajas de medicamentos controlados. Ellas son las que están acusando precisamente al ex